0: los que sí acudieron al examen en la tarde, pero de acuerdo con un adelanto que nos dieron, fue más o menos la misma proporción, es decir, 70-72 de los 200 y tantos que se esperaban para completar la cifra de 519. Eso es lo que tenemos hasta el momento en la información.
1: De acuerdo, Rocío, primer turno, 69 de 219 aproximadamente, el segundo turno todavía no reportan la cifra oficial. ¿Nos la cuentas, Rocío, si cae, por favor, en las próximas dos horas?
0: Sí, claro que sí, yo gracias. Me reporto contigo en unos minutos más.
1: Gracias, Rocío Galván, en Grupo Fórmula Tijuana. El examen de la UNAM, insisto, ya fue en Oaxaca, ya fue también en Guanajuato. Ahora en Tijuana, Baja California, próximamente será en la Ciudad de México, pero hoy reportan de 219, 69 asistieron en el primer turno y entre las razones, pues hay quien argumenta falta de recursos para costear un viaje, porque no todos los que aplican en Tijuana son de Tijuana, es decir, incluso hay quien reporta que desde el centro del país la ficha le salió a aplicar examen en Tijuana. Y no es costeable, no pueden costear el viaje así de bote pronto ante la premura de este examen de control presencial. Estaremos pendientes de lo que ocurre en Tijuana. En Sinaloa reportan la desaparición de tres hermanos en el municipio de Mocorito. Se trata de Yodelín Amairani, de 18 años, Iker Alberto, de 3, y Madison Carmen, una bebé de apenas 8 meses. Los tres fueron vistos por última vez el pasado 13 de agosto en un domicilio de la colonia Infonavit. La Fiscalía activó dos alertas Amber y el protocolo ALBA para localizarlos y advierten que su integridad podría estar en riesgo. Es en ese mismo Sinaloa donde el diablo anduvo suelto en las últimas horas. Felicitos Trujillo. Buena tarde, tú nos cuentas, Felicitos.
2: Con el gusto de saludarte, Juan Pablo, así es, muy buena tarde. Finalmente, ayer se registraron 8 asesinatos, hoy va uno en lo que va este día, dos suman dos ya, precisamente en este día en Culiacán. Como te estuvimos reportando, una persona fue localizada sin vida en El Mirador. Fueron dos personas también las que se registraron ayer por la tarde, a la 1:00 p.m, en el centro de Sinaloa, ahí muy cerca del Palacio de Gobierno, bueno, enfrente del Palacio de Gobierno, fueron asesinados otras dos personas identificados como Jair Alexander, de 29 años, y Miguel Ángel, de 32. Estas son las cifras que precisamente han dado, estos son los datos que dieron a conocer precisamente familiares de estas personas, originarias de la Loma de Rodríguez, esto es al norte de Culiacán. Serían también otra persona en el campo, el 10, 12, en el Infonavit Barrancos de Mazatlán, también en el Foviste Playa Azul. Entonces fueron 8 personas. Juan Pablo, también hubo ataques, te digo, y una mujer también que resultó herida. No se ha reportado su fallecimiento, pero sí, pues esta larga lista de crímenes que terminó con 8. Ayer también hubo en diferentes hechos el arresto de 8 personas derivadas de diferentes delitos como parte, pues, de las acciones que han estado ocurriendo acá en la entidad.
1: Pues sí, así la situación en Sinaloa. Es una racha dentro de la racha, es decir, Sinaloa no ha parado en violencia desde hace 2 años. Incluso, Felicitos, hay una convocatoria hecha por la Coparmex, entiendo, para una protesta el próximo 13 de septiembre, más o menos cuando se cumplirían, yo no sé si ese día exactamente, cuando inició la guerra hace 2 años.
2: Es correcto, está programada para el 13 de septiembre, es domingo, sí, pero la guerra se, o el inicio de la guerra, como se tiene conocido, detectado, fue el 9 de septiembre, que hay miércoles, se va a programar para el domingo, fecha en la que pues será una segunda marcha. Ya lo han dicho algunos organismos, entre ellos Miguel Taniyama, Coparmex, unos ciudadanos, el profesor Víctor Manuel Aispur, sí, quien también estaba pues ahí en la escuela Sócrates, aquel profesor que salió precisamente en aquella marcha, la primera que se dio para exigir justicia por la muerte de los niños Gael y Alexander, y que luego pues se sumó pues infinidad de sinaloenses. Está programada para el día 13 de septiembre. Ya pues el punto de partida es al pie de la Lomita, para llegar precisamente por toda la avenida Álvaro Obregón y hacer el reclamo a justicia, y que se busque precisamente que se contenga ya toda esta situación y haya, sí, paz.
1: Bueno, felicitos, Trujillo, gracias. 13 de septiembre esta marcha, ojalá podamos estar ahí.

0: Felicitos, gracias.
1: Claro que sí, estaremos dando cobertura, Juan Pablo, y en tus espacios dando toda la información. Buena tarde.
0: Buena tarde. Tembló en Chiapas, un sismo magnitud 5.2 sacudió esta mañana las costas del estado. El movimiento se registró a las 9:52 horas con epicentro a 146 kilómetros al suroeste de Ciudad Hidalgo. La Secretaría de Marina descartó riesgo de tsunami o variaciones significativas en el nivel del mar. Protección Civil mantiene comunicación con autoridades estatales y municipales para evaluar posibles afectaciones en la zona. Por fortuna, no se reportan consecuencias hasta esta tarde. En asuntos del mundo, en Indonesia suman al menos 53 muertos tras el sismo magnitud 7.7 que sacudió la isla de Flores. Cerca de 5.000 personas fueron evacuadas, más de 1.300 viviendas resultaron dañadas o destruidas. Las labores de rescate continúan en Indonesia. Desde el terremoto se han registrado casi 1.000 réplicas, lo que mantiene a miles de habitantes fuera de su casa. En Colombia suman 289 personas fallecidas por el sismo magnitud 7.4 de hace casi una semana, mientras que la cifra de lesionados asciende a 4.187. 26.945 viviendas quedaron destruidas y otras 127.000 resultaron averiadas en Caldas, Chocó, Risaralda y Valle del Cauca. Y por si fuera poco, en medio de la tragedia, Colombia también enfrenta 25 incendios forestales activos en 8 departamentos. Y en más del mundo, Irán eleva la tensión con Estados Unidos. El ejército iraní anunció una recompensa de $30,000 para quien mate o capture a un soldado estadounidense. Y si quien lo hace es una mujer, dijeron, el monto se duplicará a $60,000. Y después de las 7 de la tarde no habrá libertad si no se defiende la soberanía, dijo la presidenta desde Tamaulipas. El martes suspenderán las líneas telefónicas que terminen en cero y que no hayan sido registradas. Turistas capitalinos embisten con su auto taquería en Acapulco y el circo Ataide en el estudio. Con esto y más platicaremos hasta en punto de las 8 de la noche por estas todas las frecuencias de Grupo Fórmula. Y en asuntos más amables, Alfredo González y un avance en los deportes.
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3: ¿Cómo estás, Juan Pablo? Qué gusto saludarte. Pues tengo malas noticias. Cristiano Ronaldo ha dicho que pronto colgará los botines, pronto se retirará del fútbol. Más adelante les diré cuándo y cómo saldrá Cristiano Ronaldo de las canchas. También las Águilas del América están ganando 2-0 al inicio de la parte complementaria. Más adelante platicamos de toda la jornada 4 del fútbol mexicano.
0: Perfecto, gracias. Ayer no pude hacerte el comentario por la comunicación, pero me causó gracia lo que dijiste, no gana el pueblo femenil y tampoco el varonil.
3: Eso no, somos un desastre.
0: Ampliamos en un ratito.
3: Seguro.
0: Alfredo González y los deportes, pausa y le entramos con toda la información.
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15: 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Pensión Mujeres Bienestar con nosotros. 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
0: Son las 6 de la tarde con 15 minutos, 6 con 15, tiempo del centro de la República. Los agricultores en México siguen en desacuerdo con las políticas que existen en este país para la comercialización de sus cosechas, especialmente del maíz y de otros granos y de otro tipo de cosechas, pues, no solo granos. Y constantemente amagan con protestar, primero en sus casetas, en sus estados, luego con venir a la Ciudad de México. Lo han hecho en reiteradas ocasiones, es decir, han cumplido con estas protestas, han sostenido reuniones con autoridades del gobierno federal, varias reuniones con el gobierno federal. Parece que de pronto hay acuerdos, algunos se cumplen parcialmente, otros no terminan ni siquiera por cumplirse, y así, es un ciclo, es un bucle. En la molestia, en el descontento de los agricultores, hemos escuchado la voz dura en Jalisco, en Michoacán, en Sinaloa especialmente, pero también en Tamaulipas, donde productores han dado un plazo importante al gobierno federal para responder a sus principales reclamos y no han dicho podrían endurecer las movilizaciones del sector e iniciando semana sostendrán una reunión con autoridades federales allá en Tamaulipas. Le agradezco la comunicación a la periodista Rosalía Quintá, quien nos responde desde Tamaulipas. Rosalía, gracias. ¿Cómo estás? Un gusto saludarte.
17: ¿Qué tal, Juan Pablo? Buenas tardes. Igualmente, pues bueno, para informarte que productores agrícolas de la zona norte y centro de Tamaulipas se manifestaron el pasado viernes frente a las oficinas de la SADER en Río Bravo. Ellos acordaron sumarse a una próxima movilización nacional para exigir soluciones de fondo a la crisis que enfrenta el sector del campo. Estos productores de Tamaulipas exigen sacar grados básicos del Tratado de Libre Comercio, precios de garantía y subsidio al diésel. La concentración reunió a representantes de Reynosa, también de municipios de la zona ribereña, San Fernando y Vallehermoso, quienes señalaron la falta de respuesta del gobierno federal ante sus peticiones claves, entre ellas la salida, como te comento, de los granos básicos como el sorgo, maíz y trigo del tratado comercial con Estados Unidos y Canadá. Además, los dirigentes agrarios reiteraron la exigencia de precios de garantía justos, subsidios al diésel e insumos, así como el restablecimiento de financiamiento mediante la banca de desarrollo, coordinando acciones con el gremio de transportistas para definir la fecha de las protestas a nivel nacional en todo el país. Ellos se reunirán nuevamente este lunes, mañana lunes, para definir pues si han tenido respuesta o no del gobierno federal y pues entonces ponerse de acuerdo para realizar algunas manifestaciones. Recordemos que en Tamaulipas estos productores rurales pues han cerrado carreteras y han, sí, pues bueno, en diversas ocasiones, y pues mañana se van a poner de acuerdo para ver si nuevamente vuelven a este tipo de manifestaciones, Juan Pablo.
0: Rosalía Quintá, te agradezco esta colaboración con Grupo Fórmula y esta información que nos regalas. Buena tarde.
17: Buenas tardes.
0: Gracias, un gusto, Rosalía Quintá, periodista en Tamaulipas. Y este amago de protesta, si no hay acuerdos, dicen, por todo lo que Rosalía ya citaba, piden. Entre esas peticiones, una de las que han considerado más importante, sacar los granos básicos del Tratado de Libre Comercio. Y eso es en Tamaulipas. En Sinaloa, este fin de semana, pues ha habido una importante denuncia que han hecho agricultores, productores agrícolas, que han protestado en una caseta de cobro que se encuentra en... Ya es municipio de Costa Rica. Martín Lim, productor en Sinaloa, ya es municipio de Costa Rica, ¿correcto?
18: Ya es municipio.
0: Sí, justo han estado...
18: Ya lo es, amigo Juan Pablo.
0: Ya han estado protestando en esta caseta del municipio de Costa Rica, ahí, a un ladito de Culiacán, la capital, Martín, y ahora acusan que están amedrentando y citando a sus familiares.
18: Están criminalizando la lucha del campo, amigo Juan Pablo. Usted sabe muy bien que nosotros los productores no le sacamos a la lucha, pero el punto débil de los productores, obvio que es su familia. Entonces, están citando a las esposas, a los padres, a los abuelos de los productores. Están buscando la manera de querernos meter a la cárcel por ejercer nuestro derecho a la libre expresión y a la libre manifestación, cuando son garantías individuales consagradas en el artículo 6 y 7 de la Constitución. Pero, pues adelante, les decimos nosotros.
0: Ahora, Martín, ¿bajo qué formato los están citando? Es decir, ¿está llegando un documento a sus casas? ¿Cuál es el formato?
18: Están llegando citatorios formales de la Fiscalía General de la República a las casas de los productores. Pero, amigo Juan Pablo, están citando por medio de las placas de los vehículos. Okay. Simplemente por haber asistido a las manifestaciones en un vehículo, estamos hablando de un vehículo particular, los representantes legales de las casetas de Costa Rica, de la caseta de peaje de Costa Rica, tomaron las placas. Y en contubernio puedo decir, porque pues solamente el Departamento de Tránsito es el que tiene los datos de nosotros, los datos personales, y están citando a los productores para ver si es posible que fincarle responsabilidad a los asistentes. Ya me tocó estar en 7 audiencias en la Fiscalía, donde buscan la manera de fincarle responsabilidad al que sea, al que resulte responsable por haber acudido a la manifestación. Y están queriendo, amigo Juan Pablo, cobrar el quebranto de 9 millones de pesos por los días que duró la manifestación. Y cínicamente están diciendo al citado, en caso de resultarle responsabilidad por la manifestación, ¿estaría dispuesto usted, junto con los demás responsables, a pagar hasta 1 millón de pesos para que se dé como reparación del daño? Yo les dije obviamente que no, como representante legal.
0: Tendría
18: de los
0: que vender
18: citados,
0: los tractores.
18: Dije, obviamente que no.
0: Tendría que vender los tractores, Martín.
18: Pues el tractor que yo poseo vale 1 millón de pesos. Pero ellos llaman un quebranto de 9 millones. Sí.
0: Oiga,
18: pero que les demos,
0: Martín,
18: 1 millón.
0: ¿Y de qué los están acusando? ¿Hubo destrozos o cuál es el tema?
18: El delito se llama ataques a las vías generales de comunicación.
0: Por el bloqueo.
18: Eso es lo que ellos están... Sí, así es, por la manifestación.
0: Claro. Ahora, Martín...
18: Y hubo un quebranto.
0: ¿Cuántos casos tiene usted registrados? Es decir, ¿cuántos citatorios de familiares?
18: Hasta ahorita hemos diligenciado 7, pero son 20 citados. Me faltan 13 todavía.
0: Estoy platicando con Martín Lim, él es campesino, agricultor en Sinaloa. Martín, ¿y qué es lo que protestaban o cuál era el tema, el tema que los reunió?
18: El de siempre, amigo Juan Pablo, los famosos apoyos prometidos al campo y que vienen contemplados en la ley de SADER, artículo 32 y 33, tan cacareados por el gobierno federal, que dicen que van a apoyar al campo, pero nomás lo dicen de boca, amigo Juan Pablo. Por eso es que estamos desesperados en el campo sinaloense, estamos desesperados. La cosecha no logró pagar el crédito que tuvimos y todavía los apoyos los están entregando con una tarjeta que no tiene saldo, amigo Juan Pablo.
3: ¿Cómo?
18: Así, sí, están entregando las tarjetas del bienestar donde vienen los apoyos, pero vienen en cero pesos, nada más en la foto. Somos 26,800 productores registrados en SADER y todos tenemos diferentes apoyos, es en base a las toneladas que produjimos cada uno. Bueno, las primeras 500 tarjetas sí tenían los apoyos, las restantes que se están entregando están en cero. Están entregando tarjetas, se lleva, los apoyos va en
3: usted,
18: cero.
3: Va usted al cajero del bienestar, ingresa su plástico y le aparecen ceros.
18: Cero pesos.
3: ¿Y qué les dicen o no lo han reportado?
18: Están diciendo que no están bien activadas, pero no están bien activadas 1,000 tarjetas. Ya van 1,500 tarjetas entregadas y ya no tienen, y 1,000 no tienen saldo.
3: Bien.
18: Entonces, Campo, estamos desesperados. Más la criminalización de los productores por haberse manifestado. Imagínese cómo está. Oiga, el campo sinaloense atacado.
3: ¿Quién es el secretario de Agricultura en Sinaloa?
18: El secretario local, Ismael Bello.
3: ¿Y cómo les va con él?
18: Bueno, él se está apoyando con los famosos 400 pesos que está otorgando el Estado a cuentagotas, pero lo está haciendo. El problema que nosotros tenemos son con el gobierno federal.
3: Ok.
18: Donde el delegado de la SADER, Jesús Vega Acuña, está entregando, él es el representante aquí en Sinaloa, está bien, entregando tarjetas, pero sin dinero.
3: De acuerdo, Martín Lin, vocero de campesinos y de productores agrícolas en Sinaloa. Gracias por su tiempo, Martín.
18: Gracias, Juan Pablo, gracias por la difusión. No alcanza el tiempo en la radio ni en la televisión para anunciar la lucha del campo.
3: Para narrar todo lo que ocurre por allá. Martín, gracias, seguimos muy atentos. Denuncian, pues, los productores agrícolas en Sinaloa criminalización a sus protestas. Los acusan tras los bloqueos, pues les han llegado citatorios, al menos 7, dice, no a los productores, sino a los familiares, a esposas, a padres y a hijos de los productores agrícolas, y acusa a Martín Lim que la fiscalía había tomado a partir de las placas la información para que ahora está siendo utilizada para hacer llegar citatorios a familiares de productores que han protestado en Sinaloa. Voy a la pausa, es breve, no se vaya.

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11: El guacamayo rojo. Estas majestuosas aves surcan los cielos de la selva tropical, llamando la atención por su plumaje escarlata brillante. Son animales monógamos que forman parejas para toda la vida, anidando en los huecos de los árboles más altos y robustos.
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12: Son las 6 de la tarde con 30 minutos, 6 con 30, tiempo del centro de la República. Qué bueno que nos acompaña en esta tarde del domingo. Esta semana la presidenta Claudia Sheinbaum anunció que su gobierno planea la construcción de 6 nuevos penales en los estados, 6 nuevos penales estatales. ¿Por qué? Porque reporta una importante saturación de la población penitenciaria. No dio datos duros. La presidenta dijo que están justo haciendo un análisis que presentarán en próximos tiempos. Y además de este planteamiento de construir 6 nuevos penales, trabajan, dicen, desde el gobierno federal en un esquema de liberación de personas que hayan o cometido robos menores o llevar mucho tiempo o muchos años sin sentencia. Hemos invitado a platicar con nosotros a Saskia Niño de Rivera. Ella es cofundadora de Reinserta. Y si alguien conoce los penales en su interior, quizá usted y yo los conocemos por lo que hemos visto en televisión, en fotografías, en reportajes. Pero quien conoce la profundidad de los penales de las cárceles en México y quien conoce bien cómo funciona el sistema penitenciario en este país, eres tú, Saskia. Gracias por tu tiempo. Buena tarde.
13: Juan Pablo, muy buenas tardes a ti y tu audiencia.
12: ¿Qué opinas sobre este par de ideas? ¿Construir más penales y o porque entiendo bien en conjunto la propuesta, un esquema de liberación de personas que hayan cometido robos menores o bien que no tengan sentencia, que entiendo son varios, son bastantes.
13: Sí, a ver, creo que son varios temas los que estamos tocando respecto a la propuesta que hizo la presidenta a construir penales nuevos. Sin duda, la construcción de penales nuevos es importante. ¿En qué sentido? Lo que pasó con el gobierno pasado, con Andrés Manuel López Obrador, es que cerraron las cárceles que no estaban en una modalidad de semiprivatización. ¿Esto qué quiere decir? Que de alguna manera se hizo un diagnóstico donde se determinó que penales como Puente Grande, por ejemplo, que está en Guadalajara, ya no tenían el funcionamiento, ya no tenían la infraestructura que se requería para albergar a los PPLs, a las personas privadas de la libertad, con el perfil criminal que tenían los centros federales. Entonces, se tomó la decisión de cerrar todos los penales que no estaban semiprivatizados, con excepción del altiplano, que es el número uno. Muchos lo recuerdan porque es de donde se fugó el Chapo Guzmán. Y esos son los penales federales. Los penales federales no tienen ningún tipo de hacinamiento y tampoco tienen sobrepoblación. De hecho, los penales federales siempre han sido una especie como de apoyo para los penales estatales, que es donde albergas a la gran mayoría de la población penitenciaria. Te estoy hablando que si tenemos a 250 mil personas privadas de la libertad, más o menos, que es lo que solemos tener, unos 18 mil a 20 mil están privados en penales federales y todos los demás están en penales estatales. Sí. Te puedo decir que en México 142 de los 276 centros penitenciarios del país tienen más personas de su capacidad instalada. ¿Qué quiere decir esto? Hay más personas que camas instaladas dentro del penal. Eso quiere decir que hay un problema de hacinamiento en algunos penales, pero realmente si contamos todas las camas que hay en todos los reclusorios del país, no hay más personas privadas de libertad que camas. Ese es un tema, ¿no? México no tiene sobrepoblación en sus penales, tiene hacinamiento en ciertos penales y tiene mucho que ver con, pues, están ahí porque su juicio es ahí, están ahí porque ahí los detuvieron, están ahí porque por ahí viven sus familias, entonces piden ser movidos a ese penal. Ese es un tema como muy, muy particular respecto a la distribución de cómo deberían. Pasa mucho que hay personas que deberían de estar en centros federales, pero la ley determina que se tiene que fomentar el vínculo afectivo familiar de las personas privadas de la libertad con sus familias. Entonces muchas veces se amparan y los jueces les otorgan que se vayan a un penal estatal para que puedan estar cerca de su familia, ¿no? Y luego el otro tema, que es la creación de nuevos centros, tiene que ver con que hayan centros que tengan la capacidad, la infraestructura para que puedan albergar a personas principalmente con el delito de delincuencia organizada o algún tipo de vínculo con la delincuencia organizada. ¿Qué pasa? Hoy por hoy, si tú tienes a personas en penales estatales que están vinculadas con la delincuencia organizada, eso llega a volverse un problema de gobernabilidad dentro de los problemas.
12: Porque los que mandan en el penal son los mismos del grupo de la persona privada de su libertad.
13: Normalmente, sí, exactamente, pasa. Normalmente pasa eso si no hay la gobernanza, que desafortunadamente eso pasa en la gran mayoría de los penales de nuestro país. O no nada más eso, se sigue operando, ¿no? Es delincuencia organizada, son personas que se organizan para seguir delinquiendo y que tienen brazos suficientes para seguir operando desde dentro de la cárcel.
12: Incluso perdón, Saskia, lo ha reconocido el propio gobierno federal, ha sido el gran argumento para enviar a reos hacia Estados Unidos, ni siquiera extraditados, sino bajo un concepto distinto a este, que siguen operando. Es decir, el gobierno federal ha reconocido que al menos en los penales estatales, que entiendo andan cerca de los 240, 250 en el país, existen graves problemas de gobernabilidad.
13: México históricamente tiene problemas de gobernabilidad y depende mucho del estado. Te puedo decir, por ejemplo, Tamaulipas. Es un estado que sufre muchísimo de autogobierno en los penales. O sea, los penales son 100% gobernados por la delincuencia organizada. Ahí ni el propio director tiene acceso a sus propios penales, sino es una persona privada de la libertad quien manda. El 75% de las extorsiones que recibimos en nuestros teléfonos vienen de adentro de alguna cárcel, principalmente estatal. Se han hecho algunas cuestiones que tienen que ver con inhibidores de señal, etcétera, pero se vuelve muy, muy complicado porque hay control absoluto de las personas privadas de la libertad al interior de los centros que mandan. Por eso es bien importante, y yo creo que por ahí va la recomendación que le hace Omar García Harfuch, que está encabezando los penales federales, a la presidenta para construir nuevos centros. No se trata, y creo que la presidenta también fue muy puntual en decir, no se trata de generar una política pública y de comunicación como la que ha hecho Bukele, ¿no?
12: Sí, nosotros tenemos centros. Que por cierto, dentro del reconocimiento, desde mi punto de vista, que hay que hacerle al gobierno federal es, todos los días hablan de detenciones, cayeron 10 del cártel de no sé qué, cayeron 15 del, agarramos a 30 del cártel de los Chapitos, y yo a veces me pregunto, ¿y qué pasa con todos esos encarcelados? Por un sentido, en un sentido van seguramente de inicio al menos a cárceles estatales donde estarán hacinados, y por otro lado, ¿qué les espera con el sistema judicial? Es decir, si hay personas con 10, 15, 20 años sin sentencia y se van acumulando los encarcelados y el sistema judicial es exactamente el mismo, no se amplía, etcétera, etcétera, ¿cuál es el destino de todas estas personas?
13: Normalmente cuando se trata de delincuencia organizada se van directo a centros federales.
12: Sí.
13: De hecho, por eso la presidenta habla de sacar a la gente de los penales estatales principalmente, que no debería estar en prisión. Los penales estatales realmente, Juan Pablo, tienes personas que tienen delitos que tienen que ver con robo, tienen que ver, por ejemplo, homicidios, pero no relacionados con delincuencia organizada.
12: Sino el fuero común.
13: Violencia sexual, todo lo del fuero común están en los penales estatales. Realmente no encuentras, a menos de que se hayan parado o lo que sea, a una persona con delincuencia organizada dentro de los penales estatales. A eso se les manda directo a los centros federales. Por eso va a ser bien importante la labor que haga la presidenta con la, me imagino será la Consejería Jurídica, con Luisa María, quien tendrán que hacer la estrategia para apoyar a las personas que están en prisiones estatales, que tienen delitos menores o que llevan demasiados años sin sentencia para que puedan salir. Porque la realidad sí es que estas personas que tú estás mencionando respecto a la detención del grupo armado de los Chapitos o la detención de un grupo que habían tantas armas y tanta droga y tanto dinero en efectivo, como bien lo sale a decir el secretario de Seguridad, Omar García Harfuch, esas personas no terminan en las cárceles estatales.
12: Sí.
13: Las cárceles en México han albergado la pobreza, han albergado las adicciones, y hay que decirlo de esa manera. La gran mayoría de las personas que están en prisión no es que sean malas personas, es que tienen un problema de adicciones o estaban en una situación de extrema pobreza o, por ejemplo, situación de calle, etcétera. Los penales federales son un boleto completamente distinto y tienen la infraestructura hoy por hoy. Yo veo que mucha gente dice, en México deberíamos de hacer lo que hace Bukele en El Salvador. México lo hace. México tiene penales que son y que tienen la infraestructura que tiene el CECOT. Simplemente la visión de México es muchísimo más humanitaria, como la presidenta Claudia Sheinbaum lo reiteró en la mañanera del otro día, que fue, se van a hacer más penales, se va a garantizar la seguridad desde la humanidad. Sí. Y eso es bien importante, porque no se trata de tener que maltratar a las personas privadas de la libertad. Si tú no puedes generar una política pública a través de la venganza, eso sería claro, completamente absurdo, y destruirías cualquier camino hacia la paz de una nación, de una sociedad. Cosa que, por ejemplo, Bukele hace, ¿no? Alimenta el odio
12: con los exhibe.
13: Sí. Exactamente. Aquí lo que hablan es de hacer más penales que tengan la infraestructura para que, uno, no se siga extorsionando desde el interior de los reclusorios, y dos, que realmente cuando, como lo dijiste muy bien ahorita, sale Omar García Harfuch a decir, van, me parece que son 16.500 personas detenidas vinculadas con la delincuencia organizada en lo que va de este sexenio, sí, pues realmente se garantice que esas personas ya no estén operando desde el interior de la cárcel. Y para eso tienes que tener una infraestructura que te permita, de entrada, que no haya operatividad en los celulares, y dos, que haya la inteligencia penitenciaria necesaria para garantizar, sí, que no pase lo que pasó con el Chapo, que es prácticamente organizó su propia huida desde el interior de la cárcel, ¿no?
12: Saskia Niño de Rivera, gracias por tu tiempo y esta conversación.
13: Al contrario, gracias a ti. Un abrazo a tu audiencia.
12: Gracias. Vamos a la pausa. Es breve. Al regreso, Melanie Estrella, de 17 años, está desaparecida en el Estado de México. Platicaremos con su familia. No se vaya.

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1: Tokio, Japón. Tokio representa la fusión más espectacular y armoniosa entre las tradiciones ancestrales del continente asiático y el futurismo tecnológico más avanzado. Esta colosal e hiperactiva metrópolis sorprende al mundo con su impecable organización, seguridad absoluta y un orden civil ejemplar que contrasta con su alta densidad demográfica. El paisaje urbano transita con gracia desde los pacíficos santuarios sintoístas rodeados de naturaleza hasta los distritos de Shibuya y Shinjuku, iluminados por gigantescas pantallas LED y habitados por las últimas tendencias de la moda urbana global. Su capacidad para adoptar la influencia occidental sin perder un ápice de su mística identidad oriental la convierte en una joya cosmopolita verdaderamente única.
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2: Los cerdos no pueden mirar hacia el cielo físicamente debido a la estructura ósea y muscular de sus cuellos rígidos.
0: Información sorprendente.
3: Las ovejas pueden reconocer las caras de otras 50 ovejas y recordarlas durante más de 2 años sin ningún problema.
0: La importancia del saber.
3: La lengua de los camaleones es más larga que su propio cuerpo y se desplaza a una velocidad increíblemente alta.
0: Aprendamos juntos.
1: El desierto del Sahara era una región verde cubierta de lagos y praderas hace apenas unos 6.000 años atrás.
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2: Los perros tienen 3 párpados en cada ojo para proteger y mantener lubricada la superficie de su córnea constantemente.
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5: La Fiscalía General de la República informó que fue vinculado a proceso Justo N, presunto operador de la barredora, por su probable participación en operaciones con recursos de procedencia ilícita y delitos contra la salud. Fue detenido durante un cateo realizado en Mérida, Yucatán, donde además se aseguró narcótico. El dirigente estatal del Partido del Trabajo en Oaxaca, Benjamín Robles, presentó una denuncia ante la FGR contra el gobernador de la entidad, Salomón Jara, por las amenazas de muerte que recibió mediante redes sociales. Atribuyó los amagos a sus críticas al mandatario estatal. Las autoridades fronterizas estadounidenses hallaron 73 cuerpos de migrantes en Arizona en los primeros 7 meses del año, un alza del 24% en comparación al mismo periodo del 2025, impulsada por deportaciones y el calor de más de 43 grados centígrados. Informó Amy Arriaga. 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
6: 15 minutos, darán las 7:15 y darán las 7 tiempo del centro de la República. En estos días, en el Estado de México, se han registrado protestas por la desaparición de Melanie Estrella Enríquez Escamilla. Una joven de 17 años, vista por última vez en la colonia Granjas Valle de Guadalupe, en Ecatepec de Morelos, en el Estado de México. Se le vio por última vez, mañana serán 15 días, el lunes 3 de agosto. Ha habido protestas, pues, en el Estado de México. Y le agradezco esta tarde, nos tome la comunicación a Mariana Escamilla Villa. Ella es madre de Melanie Estrella Enríquez, joven desaparecida en el Estado de México. Mariana, gracias por la comunicación. Buena tarde. Creo que se cayó la comunicación con la señora Mariana Escamilla. El viernes especialmente hubo una protesta concurrida de aproximadamente 50 personas en Avenida Central, en Ecatepec. Señora Mariana Escamilla, gracias por su tiempo. Buena tarde.
7: Buenas tardes.
6: Señora Mariana,
7: ¿sí me escucha?
6: La escucho perfecto, gracias por la comunicación. Sabemos que sostuvieron este domingo una reunión con autoridades judiciales. ¿Hay información acerca del paradero de su hija?
7: Ahorita hasta la fecha todavía no hay una respuesta concreta de dónde pueda estar mi hija ni quién la pueda tener. Ahorita, pues, solamente la policía de investigación, la fiscalía, me ha dicho que, pues, tienen ciertas pistas, pero la verdad no pueden decir como tal. ¿Por qué? Porque entorpecería yo el trabajo.
8: Claro.
7: Gracias a ahorita al bloqueo que se hizo el viernes, hemos visto que se ha empezado a agilizar un poquito más la situación en cuestión de mi hija. Y pues sí, o sea, ahorita ya para mañana son 15 días, mi hija salió el lunes 3 de agosto de casa y desde entonces no sabemos nada de ella. Ella no se ha comunicado con nosotros, entonces pues me veo una necesidad de acudir a la fiscalía. Ahorita, pues gracias al bloqueo y a toda la gente que nos ha apoyado, esto se está agilizando un poco más. Ahorita, pues, por protocolo no puedo dar como
8: claro
7: muchísima información porque entorpecería yo la investigación que ahorita lleva a cabo la fiscalía. Pero pues sí les pido de a toda la gente que me ha apoyado y a todas las personas que me pudieran ayudar a compartir el boletín de búsqueda de mi hija. Ahorita ya era alerta Amber a nivel estado, ahorita ya está a nivel nacional. Entonces, pues sí les pido de la mejor manera que pues me ayudaran a compartir.
8: Sin duda, y le agradezco la claridad, Mariana, le agradezco y también que qué bueno que haya noticias desde la fiscalía a partir de esta protesta del pasado viernes. Entonces, lunes 3 de agosto, ¿en qué momento fue que dejó de saber de Melanie?
7: El lunes 3 de agosto yo me doy cuenta a las 8:45 de la mañana que mi hija ya no estaba en mi domicilio.
8: ¿Quiso usted contactarla y ya no obtuvo contacto con ella?
7: No, ya no. Su teléfono ya estaba completamente apagado.
8: Sí.
7: Ya no pude.
8: ¿Y ella mañana solía salir a la escuela, al trabajo?
7: Ella va a la escuela, pero ahorita estaba en vacaciones.
8: Claro.
7: Entonces no estaba. Ella no trabaja.
8: Bien. Mariana, le agradezco la comunicación, le agradezco la comunicación y esperemos pronto haya buenas noticias y pueda andar con el paradero de Melanie. Gracias.
7: Muchísimas gracias y le doy muchas gracias a toda la gente y sobre todo a ustedes por el espacio que me están brindando.
8: Gracias, señora Mariana Escamilla Villa, madre de Melanie. Melanie, que insisto, desapareció, mañana se cumplirán 15 días de la desaparición, vista por última vez en su domicilio en la colonia Granjas Valle de Guadalupe, en Ecatepec. Nos dice la señora Mariana que, y es una buena noticia, ya la fiscalía la ha recibido a partir de la presión que hubo por esta protesta registrada ahí en los límites de Ecatepec y Nezahualcóyotl frente a la estación Río de los Remedios de la línea B del metro. Ahí se concentró un grupo de aproximadamente 50 personas con pancartas, con lonas, para pedir a las autoridades aceleraran la búsqueda de la menor. Y dice pues la señora Mariana que efectivamente a partir de la presión y de esta protesta la ficha de alerta pasó a nivel estatal, es decir, hay una visibilización nacional por esta desaparición. Y por fortuna avanzan las investigaciones, esperemos pronto le podamos dar buenas noticias sobre el paradero de Melanie Estrella, de 17 años. Vamos del Estado de México a Veracruz. Allá se encontraba desaparecida Saraí Chávez, de 42 años. El desenlace fue fatal. Carlos Navarrete, tú nos amplías, Carlos.
9: Hola, ¿qué tal? ¿Cómo te va? Te saludo con mucho gusto. Sí, efectivamente, se había reportado la desaparición de esta ciudadana y justamente, pues bueno, fueron hallados lamentablemente los restos de Saraí Chávez. Tenía 42 años. Ella desapareció justamente aquí en el estado de Veracruz. Sus restos, según lo que se ha informado, según los primeros reportes, los restos de Saraí Chávez, de 42 años, fueron localizados en bolsas negras en una carretera de la entidad veracruzana. Como te comentaba, ella llevaba varios días desaparecida. Ella era originaria de Cuitláhuac. Cuitláhuac es un municipio localizado en la zona centro del estado de Veracruz. Fue reportada como desaparecida desde el 3 de agosto, después de que salió de su vivienda con dirección hacia Puebla. La familia informó que lo...
8: híjole, se nos cayó la comunicación con Carlos Navarrete, quien nos está dando crónica del desafortunado hallazgo de Saraí Chávez, de 42 años, en Veracruz. Te escuchamos, te seguimos escuchando, Carlos.
9: Sí, perdón, se nos estaba cortando un poquito. Les comentaba, bueno, básicamente esa es la información que se tiene al momento. Desde el 3 de agosto, cuando salió de su vivienda con dirección a Puebla, fue vista por última vez en un puesto de antojitos, donde presuntamente se había detenido para abordar un taxi, pero desde entonces perdieron comunicación con ella. Fue así que la familia comenzó con pues las labores para tratar de localizarla. El pasado 10 de agosto fueron localizados bolsas negras, restos humanos en el kilómetro 36 de la carretera Córdoba-Veracruz. Al lugar de los hechos, bueno, llegaron elementos de distintas corporaciones, se implementó un fuerte operativo y con base en las pruebas de ADN se confirmó que dentro de estas bolsas lamentablemente se encontraban los restos de Saraí.
8: Sí, restos trágicamente desmembrados al interior de estas bolsas de esta mujer de 42 años desaparecida ahí en Veracruz. Carlos, gracias y buena tarde.
9: Buena tarde, fuerte abrazo.
8: Es Carlos Navarrete, corresponsal de Grupo Fórmula en Veracruz. Son las 6:53. Este domingo, el embajador de Estados Unidos en México, Ronald Johnson, ha informado a través de una publicación en las redes sociales, en X especialmente, y leo textual: nuestra cooperación en materia de defensa continúa fortaleciéndose. Habla de la visita de un funcionario del ejército estadounidense, una reunión que sostuvieron con la Secretaría de Defensa Nacional, y en esta misma reunión firmaron una declaración de intención para fortalecer, dice Ronald Johnson, nuestras capacidades estratégicas y operativas mediante la innovación en defensa y nuevas tecnologías. Esto permitirá, dice, a la defensa mexicana, a la Secretaría de la Defensa, fortalecer el mercado digital y acceder al mercado digital del ejército de Estados Unidos para adquirir, y aquí viene lo importante, sistemas aéreos no tripulados y sistemas contra aeronaves no tripuladas a costos competitivos. ¿Qué es lo que le quiero decir? Y en términos sencillos, México y Estados Unidos han acordado este domingo la compra de sistema antidrones para combatir, claro, evidentemente a los cárteles del narcotráfico, a la delincuencia organizada. A través del ejército de Estados Unidos, dice Ronald Johnson, a costos competitivos. Y cierra la publicación el embajador de Estados Unidos en México: esta tecnología fortalecerá nuestra capacidad para combatir a los cárteles y hacer frente a nuestros retos compartidos de seguridad. Y de lo que reiteradamente la presidenta Sheinbaum se refiere: cooperación, no subordinación, cooperación, no subordinación, un constante dicho del gobierno federal, pues se refieren a esto, a este tipo de acuerdos de colaboración y no subordinación. Y es un acuerdo que llega entre el gobierno mexicano y el gobierno estadounidense, pues en medio de un río de aguas revueltas a partir del jueves, cuando aquí le informamos, el gobierno de Estados Unidos retiró a Andy López Beltrán, hijo del expresidente López Obrador, su visa. Así lo informó el propio Andy a través de una carta donde puso, en medio del retiro de su visa, que tendría que obedecer a un trámite o a un tema particular, puso en medio al gobierno federal y el gobierno federal estadounidense, pues el gobierno del presidente Donald Trump, luego de que le reclamó directamente a Marco Rubio, le reclamó directamente a Christopher Landau, y prácticamente le dijo a Donald Trump que tenía que correrlos. Es decir, este acuerdo llega en medio de aguas revueltas, un acuerdo que, insisto, pues da razón al constante dicho de colaboración y no subordinación. Vamos a la pausa. Recuerde usted que los domingos nos vamos de la 103.3 de FM en el centro del país. Me sigo por el 104.1 hasta en punto de las 8 de la noche en el centro de la República y otras tantas estaciones a lo largo y ancho del país. Me voy de Telefórmula, pero súmese en este momento a YouTube, Grupo Fórmula y a todas las plataformas. Voy a la pausa. Soy Juan Pablo Pérez Díaz. Hay mucho más hasta en punto de las 8 de la noche.
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21: 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Añade un toque ligero de salsa de soya baja en sodio para sazonar. Es un platillo vegetariano completo, rico en fibra y energía.
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0: Hola, hola. ¿Listos para arrancar el Simi Noticiario Semanal? Yo soy Jimena Córdoba, la chica Simi, y me encanta comenzar este programa destacando la valiosa labor de Víctor González Herrera, quien se ha consolidado como uno de los empresarios con mayor impacto social de México. Con su trabajo al frente de Grupo Por Un País Mejor, ha llevado la marca del Dr. Simi más allá del sector farmacéutico, integrando música, cultura, popular, sostenibilidad y filantropía en un mismo modelo. Asumió la dirección ejecutiva de este conglomerado empresarial en diciembre del 2022 y desde entonces ha llevado el nombre de farmacias similares a Colombia, Estados Unidos y hasta Japón. Él fue nombrado miembro del Consejo Internacional de la UNICEF en febrero del 2024 y recientemente el Congreso de la Ciudad de México lo reconoció con la medalla El Mérito Turístico por su labor en la promoción de la cultura y el bienestar social. Y con este recuento de logros comenzamos el programa con este reportaje especial.
1: Más del 51% de la población de Oaxaca vive en condiciones de pobreza, lo que sitúa al estado entre los tres con los mayores índices del país.
2: Yo trabajo en una central de abasto, día completo, mediodía va a la escuela mi hijo, entonces el otro mediodía pues era de que pues mi hijo se me iba a andar el mayor.
1: El Centro de Apoyo a Niñas de la Calle AC, mejor conocido como Canica, desde hace 34 años ha trabajado en favor de niñas, niños y adolescentes que enfrentan condiciones de vulnerabilidad social y económica en Oaxaca.
3: Este pasado 7 de mayo cumplimos 34 años. Surge de la necesidad que vemos de día a día encontrar a los niños que apoyan a sus padres a llevar un sustento a su casa. Nuestros miembros fundadores, nuestro consejo directivo, vio que estos niños dejaban en ese tiempo de ser niños, se preocupaban por otros temas como llevar unos pesos a la casa, apoyar a los papás, que no está mal, pero no es la función que debe, no es la función principal de ser niño. Entonces surge Canica de Oaxaca.
1: La organización durante más de 3 décadas se ha dedicado en proporcionarles alimentación, educación, entrenamiento deportivo y orientación psicológica a menores que trabajan o acompañan en actividades laborales. Actualmente son 100 los beneficiados.
3: Tenemos el servicio de comedor en el área de nutrición, liderado por una integrante que es nutrióloga junto con la cocinera. Entonces tratamos de brindar un servicio de nutrición sano, variado y suficiente. Esto significa que el niño que asiste a Canica consume alimentos adecuados para su edad. Contamos con aulas, que es aula básica, intermedio y avanzada, corresponde a la edad. Y el aula multigrado, que te comentaba, es estos chicos, estas infancias que no acuden a la escuela o no han acudido

0: preguntar y todo, pero pues ya no seguí.
1: Valentina Santiago es madre de José Alberto, de 10 años, quien acude a Canica desde hace más de un año, y resalta que en la ciudad de Oaxaca son pocas las asociaciones enfocadas en apoyar a familias trabajadoras.
0: Para mí aquí Canica me cayó muy bien, porque pues ya no estoy preocupada de que dónde está, y a veces incluso pues por los trabajos, a veces le digo o trabajo o cuido a mis hijos, y pues era de que nomás decía yo, a ver, ¿a qué horas viene o dónde estará? Ahorita pues ya mi hijo ya sale de la escuela, se viene para aquí, aquí le dan sus alimentos, que es la comida, tiene sus horas de recreo, hace sus tareas, me ayudan con sus tareas más que nada, porque a veces pues no, ni tiempo me daba en ayudarlo a hacer la tarea. Llegaba yo ya bien noche a mi casa, pues ya no lo hacíamos.
1: Este organismo continúa apoyando en el rescate de los niños de bajos recursos gracias a los diferentes donatarios que los apoyan. Uno de ellos es la Fundación del Dr. Simi, que desde hace más de 10 años les brinda su apoyo.
2: Fundación Simi, o la Fundación del Dr. Simi, nos hace el favor de apoyarnos con un médico que acude regularmente. Obviamente hace un chequeo de nuestros chicos. Los paquetes alimentarios que nos brinda, que nos sirve mucho para el servicio de comedor, que nos sirve para las familias.
0: Gracias a la Fundación del Dr. Simi por las despensas, por los alimentos que nos mandan para nuestros hijos. Estoy muy agradecida por todo lo que hacen por Canica.
1: Con más de 30 años trabajando por las infancias de Oaxaca y sus valles centrales, en Canica saben que el cambio real solo es posible cuando la sociedad civil y las empresas comprometidas caminan juntas. Cada apoyo suma. Tú puedes ser parte del cambio. Si deseas donar, puedes hacerlo a través de los datos que aparecen en pantalla.
3: Por iniciativa y patrocinio de Víctor González Dr. Simi, el retablo de los Reyes, es decir, el altar principal de la Catedral Metropolitana de la Ciudad de México, recibió una limpieza profunda luego de 20 años sin llevarse a cabo. Las cámaras de Simi Televisión estuvieron ahí durante los trabajos y esta es la información.
4: La Catedral Metropolitana de la Ciudad de México es prueba indiscutible del rastro del tiempo. Durante décadas, el altar de los Reyes de este templo católico, una joya del barroco churrigueresco, estuvo oculto tras capas y capas de hollín en sus relieves, esculturas y pinturas. Pero hoy, gracias a un minucioso trabajo de limpieza, su brillo original ha vuelto a emerger. Habla el padre José Antonio Carballo, rector de la Catedral Metropolitana.
5: Es un mueble histórico que fue construido hace aproximadamente 300 años. Si no son 299, son 300 o 301 años de la construcción del retablo de los Reyes, que al irse consolidando el proyecto de la catedral, pues es construido sin duda en un ámbito de fe, en un ámbito de vida de la iglesia que peregrina aquí en México, ya desde aquel entonces.
4: Lo extraordinario de esta limpieza no solo es el resultado estético, sino el origen de la iniciativa. En un esfuerzo poco común de colaboración, la restauración fue propuesta y financiada íntegramente por el empresario y altruista Víctor González Dr. Simi, quien está convencido de que el patrimonio histórico es responsabilidad de todos.
5: Y la fe tiene manifestaciones. Entonces, todas estas manifestaciones se plasmaron en el retablo y, que decía yo, es una fe transmitida y heredada. Entonces, hoy el doctor Simi nos ayudó con toda generosidad a hacer que esta fe siguiera siendo resplandeciente.
4: Con más de 25 metros de altura y un resplandor que ahora se nota desde cualquier ángulo, el altar de los Reyes recupera su lugar como el sol de la catedral. El trabajo de limpieza duró 2 meses, empezando por la instalación de 38 toneladas de andamios con tecnología e ingeniería precisa para evitar daños en la estructura. El proceso fue seguido de una fase de conservación preventiva en la que se retiró el polvo con brochas, aspiradoras y solventes químicos. Habla Ricardo Muñoz, arquitecto especialista en bienes muebles,

0: responsable del proyecto.
1: Finalmente, y el, digamos como el último punto que se atendió, fueron estabilizaciones puntuales de algunos elementos, escamitas o pequeñas escamas que se les conoce de hoja de oro que se estaban desprendiendo, algunos resalitos pequeños de algunas partes de madera que ya se estaban abriendo por su, digamos, por su movimiento natural y por las cuestiones propias de cómo trabaja la madera con respecto a la humedad, y pues prácticamente fue lo que se hizo.
0: Esta limpieza, que no se veía desde hace 20 años, fue una alianza entre la ciencia química, el compromiso empresarial y principalmente la fe de un ser humano que vive para quienes más lo necesitan. Víctor González, Dr. Simi, fundador del Grupo Por un País Mejor. En agradecimiento, las autoridades de la Catedral Metropolitana de la Ciudad de México instalaron una placa dorada al pie del altar.
2: No, pues muchas gracias y los esperamos aquí en la Catedral Metropolitana, y gracias por el bien que hacen a la sociedad, ¿verdad? Ya que pues es una imagen reconocida completamente en todo el país, no solamente aquí en la ciudad, sino en todo el país. Muchas gracias, por supuesto, por la peregrinación que hizo la reliquia de San Judas Tadeo por todo el país, y gracias por la dedicación que ponen a cada una de sus empresas.
0: Pero la bondad se contagia, así que tras la iniciativa de Víctor González, Dr. Simi, un anónimo se sumó a los donativos con un nuevo sistema de iluminación para el retablo de los Reyes. Sin duda, esta joya de la historia de México seguirá brillando al menos por un siglo más.
3: Llegó el momento de hacer nuestra primera pausa, pero aún nos espera un programa con mucha información, así que no le cambie.
4: Regresamos al Simi Noticiario Semanal con las buenas nuevas de la semana.
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14: Y como ya es costumbre, este espacio da lugar muy importante a las noticias positivas a través de las buenas nuevas de la semana.
15: Porque las buenas noticias deben ser difundidas. Víctor González, Dr. Simi, decidió visitar a dos grandes amigas en los programas de La Saga y Todo para la Mujer. Con Adela Micha y en compañía de Shanique Aspe, conversó sobre el éxito de la Simicasa Museo, la expansión en Estados Unidos y la ayuda a migrantes. La promoción de tres símbolos importantes para México unidos a través de los tatuajes. Dr. Simi, San Judas Tadeo y la Virgen de Guadalupe. Y de las 10 canchas que serán remodeladas gracias a la campaña Por Cada Gol, Una Cancha.
16: Pero a ver, platíquenme los planes de Estados Unidos.
17: Que la oportunidad se haga al turismo como símbolo. De despertar el amor hacia el otro símbolo. Un símbolo que se ha podido hacer conocer. Pues empieza a andarse. Empieza a funcionar.
16: ¡Qué bien! Ahí está perfecta la receta.
15: El Dr. Simi también llegó con Maxine Woodside, la diva de la radio y amiga del Dr. Simi desde hace más de 30 años, quien aprovechó para ponerse su tatuaje temporal. Y antes de retirarse de lo que calificó como su casa, saludó a Joaquín López Dóriga, a quien invitó a la apertura de una pop-up store en España.
8: Ahora vamos al Hotel Presidente Intercontinental para conocer todos los detalles de Expansión ESG Summit 2026, tiempos de definición. Este evento reunió a más de 300 líderes empresariales, inversionistas y expertos que impulsan el futuro de la sostenibilidad. Ahí, Simi Planeta llevó un stand y participó en el panel de la mitigación a la restauración, el papel de las empresas en la regeneración. El conversatorio fue moderado por Alberto Verduzco, editor general de información de Expansión, y contó con la participación de Araceli Becerril, directora de responsabilidad corporativa en Grupo L'Oréal México, y Mayra Hernández, directora de asuntos gubernamentales y regulatorios de ECOSE. El tema central del panel fue cómo, ante la urgencia climática y la pérdida de biodiversidad, el sector privado debe asumir un rol activo e impulsar la restauración y regeneración de los ecosistemas, elementos esenciales para sostener la vida en la Tierra. Ahí se detalló cómo la iniciativa Simi Planeta, desde su creación, desarrolla acciones que promueven la regeneración de los ecosistemas, el cuidado y conservación del planeta. También compartió una reflexión sobre la importancia de impulsar y desarrollar acciones a favor del planeta, para que no sean una moda pasajera, sino un estilo de vida.
0: ¿Cuál es el legado que estamos dejando a la sociedad? Fundación Simi Planeta es la invitación, trabajar en coordinación, trabajar de manera transversal, multisectorial y siempre de la mano para saber cómo podemos actuar, actuar y actuar.
8: Y sí, el doctor Simi anda en todos lados. Lo vemos en México, desde luego, pero también en Estados Unidos, en Colombia y, obvio, hasta en Chile. Véanlo en la Gala Regional de San Ambrosio de Linares, porque fue ni más ni menos que el encargado de premiar a la ganadora del premio de la Escuela de Cueca Jairo Campos, realizada en el Teatro Municipal. Ante 600 personas entregó el reconocimiento a la reina de la gala y, como imponía la ocasión, ataviado como huaso. Sí, en todos lados, y hasta en la danza, en defensa de las tradiciones chilenas.
14: ¿Sabían que más de 30 millones de personas viven en México con algún tipo de discapacidad? La mayoría se enfrenta a algún rechazo social, ya que el 41% viven en condiciones de pobreza y una tercera parte está desempleada, lo que acarrea otras carencias que la periodista Bárbara Anderson analiza semanalmente en su sección Similitudes. Vamos con ella.
18: Muchas gracias, Jimena, y bienvenidos a Similitudes, este espacio donde cada semana compartimos noticias sobre discapacidad e inclusión. Imaginen que suena la alerta sísmica aquí en la Ciudad de México y que no pueden bajar corriendo las escaleras. O que dependen de un medicamento diario y el hospital que se los surte quede incomunicado por una inundación. Esa es exactamente la brecha que un informe internacional publicado hace muy pocos días acaba de poner sobre la mesa. El 20 de julio, la Organización Panamericana de la Salud, la CEPAL y la Red Interamericana de Personas con Discapacidad y sus Familias presentaron el informe Inclusión de la Discapacidad en los Sistemas de Salud y Gestión de Emergencias en América Latina y el Caribe. ¿Qué se analizó en este estudio? La experiencia de 10 países de la región. Y los números, la verdad es que duelen mucho, porque a nivel mundial, el 16% de la población vive con alguna discapacidad y en nuestra región esa población tiene hasta 45% menos oportunidades de acceso a servicios para enfermedades cardiovasculares, para diabetes y 33% menos de acceso a pruebas de detección como el Papanicolaou. En el caso de la discapacidad intelectual, por ejemplo, la esperanza de vida puede ser hasta 20 años menor. El informe identifica 4 fallas estructurales: sistema de información fragmentado, servicios organizados según la oferta y no según las necesidades reales de las personas, personal de salud, es decir, médicos y enfermeras sin capacitación suficiente, y planes de emergencia que mencionan la discapacidad de manera general, pero sin medidas operativas claras. En esta última línea, la de las emergencias, es la que más toca hoy en México, porque ustedes saben, México acaba de vivir en su propia versión de este debate. Pero primero, la fotografía completa de México. En el país, más de la mitad de las personas con discapacidad tiene 60 años o más. El INEGI, en la última actualización del censo, reveló que las personas con discapacidad, escuche bien, enfrentan entre 2 y 6 veces más dificultades para acceder a servicios de salud y de transporte cuando estos fueron diseñados, desafortunadamente, para no incluirlas. Y aquí es donde entra la parte de las emergencias. El 8 de julio, el Congreso de la Ciudad de México recibió una iniciativa de la diputada María del Rosario Morales Ramos para reformar el artículo 14 de la Ley de Gestión Integral de Riesgos y de Protección Civil de aquí de la capital. La propuesta es muy simple, pero es muy urgente. Que la Secretaría de Gestión Integral de Riesgos y Protección Civil diseñe, actualice y difunda protocolos de evacuación con un enfoque inclusivo para sismos y para cualquier otro tipo de desastres. Hoy, en la mayoría de los simulacros y protocolos no cuentan con asistencia para personas con discapacidad. Existen guías, como la que publica SENAPRED para la atención de personas con discapacidad en emergencias, pero, como bien dice el informe internacional, de nada sirve que la discapacidad aparezca mencionada en un plan si no hay una medida operativa detrás. El reto en salud y en protección civil es el mismo: pasar de la norma escrita a la vida real de las personas. Eso, sin duda, todavía está pendiente en nuestra legislación. Muchísimas gracias por acompañarme en este espacio de similitudes y nos vemos el próximo domingo.
14: No le cambie, porque continuamos con más información de actualidad al volver de este corte.
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21: Para todo mal, mezcal. Para todo bien, también. ¿Les gusta a ustedes el mezcal? Es una de estas bebidas medias hipsters. Cuando yo era joven no era tan común beberla. La bebían los turistas cuando uno los llevaba a Oaxaca. Hoy por hoy, sin embargo, es una bebida que junto con el tequila ocupa un lugar especial en la gastronomía mexicana. Los antiguos mexicanos, nuestros antepasados indígenas, bebían fundamentalmente tres tipos de bebidas alcohólicas. Por un lado, el pulque, hecho a base de la savia del maguey. Por otro lado, el tezguino, que es un fermentado de maíz que todavía se puede conseguir en algunos lugares. Y se creía que no se bebían bebidas destiladas. Hay que recordar que el proceso de destilamiento es un proceso inventado por los árabes. Este origen árabe de la extracción del alcohol se revela precisamente en las dos palabras, alcohol y alambique. El al indica esta procedencia del árabe. Por cierto, había una leyenda muy bonita, esta la cuenta Fray Bernardino de Sahagún, que decía que los borrachos eran como endemoniados, que recibían como espíritus de unos conejos. Eran 400 conejos del aire y cada uno de esos conejos tenía un tipo de borrachera. Precisamente por eso hay una marca de mezcal que alude a ello. Lo que sí es cierto es que los antiguos mexicanos eran muy duros en el consumo del alcohol, no muy duro de que bebieran, sino al contrario, el consumo del alcohol estaba castigado cuando era con exceso. Solo lo podía hacer la gente mayor y cuando un noble se emborrachaba, lo ejecutaban, así se la gastaban. Ya saben, todo con medida, pero sin duda el mezcal es parte del patrimonio de este país.
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14: ¿Ya nos siguen redes? ¡Ay! ¿Cómo que no? Nos encuentran muy fácil como Simi Televisión en TikTok, Instagram y Facebook. Y a veces hasta nos hacemos virales. Así como Punch, el pequeño mono japonés que se popularizó después de que se revelara que fue rechazado por su madre al nacer. Y él se aferra a un peluche para sobrevivir a su tristeza. Pues, ¿qué creen? Que Dr. Simi lanzó un peluche inspirado en Posh, sumándose a la conversación sobre la naturaleza y el cuidado de la fauna que ha captado la atención de millones de usuarios en Internet.
32: México vivió en su territorio el torneo de fútbol más grande del mundo y con una pasión desbordante. Mientras las selecciones se rompieron el alma en la cancha, fuera de ella hubo alguien que se llevó el corazón de la justa veraniega. El Dr. Simi, quien se convirtió en el jugador número 12 y en el embajador indiscutible del ambiente en nuestra cancha.
33: Este ambiente está padrísimo, el Dr. Simi está haciendo la onda aquí, ¿eh? Bien, bien por el Dr. Simi. ¡México! ¡México! ¡México!
32: Desde el día 1, la jugada fue maestra, justo antes del silbatazo inicial entre México y Sudáfrica, en el Estadio Ciudad de México, el corredor Tlalpan se inundó de música, baile y una emotiva fiesta. Pero un buen capitán no juega solo. El Dr. Simi rompió el mercado de fichajes, invitando a su cancha a ex seleccionados del fútbol mexicano que hicieron vibrar por años a la afición. Íconos como Jared Borghetti, El Maza Rodríguez, Kikín Fonseca, Osvaldo Sánchez e Isaac Terrazas formaron parte de esta alineación en las farmacias similares, en medio de la euforia por conseguir una firma o una foto. También se unieron titanes como Pavel Pardo, Braulio Luna, el guardameta Jesús Corona y el gigante de los goles Carlos Hermosillo.
34: Mi máximo ídolo, el mejor de todos los tiempos, arriba el Santos.
35: Santos, carajo, puro guerrero.
36: Estoy muy contento por haber conocido a Kikín Fonseca. Gracias, Dr. Simi, por traerlo aquí. Está firmando autógrafos. Aquí está mi gorrita autografiada.
37: ¿Qué tal, amigos de Farmacias Similares? Braulio Luna. Señores, la verdad, la estoy pasando muy bien. Desde que éramos jugadores siempre hemos tratado de estar conectados con la gente. Qué bueno que Farmacias Similares se preocupa por todo este tipo de situaciones, interacciones. Vivimos en una etapa de nostalgia por este Mundial de Fútbol. Estuvimos en selección muchos años, la gente nos recuerda, eso nos vuelve totalmente nostálgicos también a nosotros como exfutbolistas y siempre aquí al servicio de la gente y tratando siempre de colaborar en lo más que se pueda.
32: En otro punto de la Ciudad de México, la Fábrica de la Alegría tocó de primera y se coló en los rincones más divertidos. Xochimilco, el Aeropuerto Internacional de la Ciudad de México y los FanFest de la capital y Monterrey. Y la joya de la corona, la imponente figura de 6.10 metros de altura instalada en la Terminal 1 del Aeropuerto Benito Juárez, convirtiéndose en el centro de atención de turistas de todo el mundo.
0: Nos encontramos al Dr. Simi donde quiera y ¿saben qué es lo más bonito? Que hoy en Xochimilco nos lo llevamos hasta Guatemala, venimos al Mundial y se va para Guate.
8: La verdad es una actividad diferente que no me esperaba, son muchos tipos, un conjunto de actividades y sobre todo esa es la que más me gustó, que es decorar a tu Simi, ponerle el sombrerito, brillos, la verdad que está bien padre.
32: La táctica llegó hasta la cocina con un doblete gastronómico que conquistó los paladares de toda la afición. El querido Dr. Simi visitó la casa de Toño y la taquería El Tizoncito, donde dieron vida a las simi enchiladas y los simitacos, un golazo directo al ángulo del sabor. Y para bajar la adrenalina de los partidos, el Dr. Simi regaló viajes en turibús, paseos en trajineras por Xochimilco y la extraordinaria experiencia de ver el amanecer desde Cuemanco.
10: Y me encantó vivir esta experiencia con el Dr. Simi, realmente me sorprendió. Yo los invito a todos a que vengan aquí a Xochimilco a disfrutar con el Dr. Simi.
11: Estoy muy feliz, estoy muy emocionada, siempre ha sido un sueño, yo amo, soy fan del Dr. Simi y estoy muy contenta y emocionada de estar aquí.
32: El FanFest del Parque Urbano Aztlán, al poniente de la capital, se convirtió en el cuartel general de la diversión futbolera y ni qué decir, la fiesta en el Hipódromo de las Américas. Marcas como Eternal Secret y X-Gear blindaron a los hinchas con bloqueador solar e hidratación para aguantar las largas jornadas bajo el sol y la adrenalina de las apuestas.
12: Hola Dr. Simi, me encanta tu Fábrica de la Alegría y gracias por regalarme mi Simi.
32: La fiesta no está peleada con la conciencia, así que, tras la euforia y los festejos por los triunfos del Tri en el Ángel de la Independencia, el Dr. Simi portó el gafete de capitán de la ecología. Y de la mano de la Fundación Simi Planeta, Fundación del Dr. Simi y decenas de voluntarios, recolectó residuos, porque cuidar el entorno es el campeonato más importante de todos.
13: Ahorita vine a recoger basura aquí en las calles de Reforma y me siento muy emocionado porque estamos contribuyendo con el planeta.
15: Está padre porque hay mucha gente que ayuda, o sea, la verdad sí lo ocupamos. Digo, está padre festejar y todo, pero también hay que pues recoger, ¿no?
32: El doctor más querido del mundo quedó inmortalizado gracias al arte urbano con murales en distintas calles de la Ciudad de México. El silbatazo final llegó y en la cancha España quedó campeón. Pero sin duda este mundial fue del Dr. Simi. En cada partido y festejo puso a bailar a México y sí, el trofeo de la alegría es completamente suyo.
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2: Familia de Simi Televisión, ¿cómo están? Qué gusto saludarlos nuevamente. Yo soy Radamés Núñez con más recomendaciones musicales para esta semana. Y hoy vamos a festejar otro cumpleañero este mes, que estoy hablando del gran Carlos Santana, que nació el 20 de julio en Autlán de Navarro, Jalisco, en 1947, y es uno de los guitarristas más influyentes de la historia de la música. Desde sus inicios creció en un entorno musical influenciado por su padre, violinista de mariachi, lo que le permitió acercarse desde muy joven a la tradición musical mexicana. Durante su adolescencia se mudó a Tijuana y después a San Francisco en Estados Unidos. Se integró a la escena musical de la década de 1960, marcada por la psicodelia y la experimentación sonora. Ahí formó la banda Santana, la cual llamó la atención por su propuesta innovadora, basada en percusiones latinas, además de solos de guitarra. El reconocimiento internacional llegó después de su participación en el Festival de Woodstock, esto en el año de 1969. Con su banda lanzó discos como Abraxas, que incluyó éxitos como Oye Cómo Va y Black Magic Woman. En 1999 logró un importante resurgimiento con el disco Supernatural, que le otorgó 8 premios Grammy en una sola edición, un hecho histórico en la industria musical. Entre sus logros más importantes está también la inclusión en el Salón de la Fama del Rock and Roll en el año de 1998. ¡Felicidades al maestro Carlos Santana en su cumpleaños número 79! Yo soy Radamés Núñez y nos vemos la próxima semana por aquí en Simi Sintonía a través de Simi Televisión, y nos escuchamos todos los días en simiradio.fm de 11 de la mañana a 1 de la tarde. Adiós.
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18: En la Liga MX, Pumas y Querétaro igualaron 0-0 en la cancha del Estadio Olímpico de CU. Tanto Universidad Nacional como Gallos Blancos llegaron a 7 puntos. El Barcelona está listo para fichar a Joao Cancelo por tercera vez, después que el lateral acordara rescindir su contrato con Al Hilal, según confirmó una fuente a ESPN. Cancelo, de 32 años, llegará como agente libre tras haber jugado anteriormente dos etapas, cedido con el club campeón de España. En la temporada 23-24 y nuevamente en la temporada pasada. El Bayern Múnich no ofreció actualizaciones este domingo sobre el estado de salud de Jamal Musiala, quien se desplomó el sábado durante el partido amistoso contra Leipzig. Musiala, de 23 años, cayó al terreno de juego poco antes de finalizar el encuentro. Para más detalles, consulta radioformula.mx, informó Alfredo González.
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19: Tenemos una visita de lujo. Esta noche en el estudio de Grupo Fórmula está con nosotros don Víctor González, doctor Sime. Don Víctor, bienvenido, ¿cómo está?
20: Gracias. De lujo, muchas gracias, mamá. Muy contento de estar con usted. Yo soy un fan de usted. Lo veo diario.
19: ¿Seguro?
20: Seguro.
19: ¿No se la pierde
20: casi,
19: nunca?
20: Casi nunca miento yo. Me gusta mucho porque hablo usted muy natural. A mí me gusta la verdad. Yo soy amante de la verdad, casi nunca miento. Me gusta la gente que no miente.
19: ¿Y le gusta mucho ayudar también?
20: Es una terapia. Yo me enfermé hace 30 años de una depresión, no me curaba con nada, hasta que vi muchos doctores de hospitales, nada. Cuando empecé a ayudar, me empecé a sentir bien. Entonces, es una cosa que me sirve. Yo siento que no es por buena gente, porque me conviene. Cuando uno ayuda, siente, hay muchos beneficios. La gente lo quiere a uno, se siente bien emocionalmente, hasta gana dinero, porque la gente lo aprecia a uno. Yo creo que ayudar es una cosa positiva. Todos pueden ayudar. Usted ayuda en las noticias, cada quien lo que puede, ¿no?
19: Oiga, don Víctor, en todos estos años de Farmacias Similares del doctor Simi, el personaje del doctor Simi se ha instalado como un ícono, ya no solo en México, sino en el mundo.
20: Él nació con la bondad. Él era bondad, simpatía, sana picardía, era un poco pícaro. Me inspiré para ver. Yo no hacía hablar a él. Era lo que yo pensaba. Yo mandaba los diálogos a TV Azteca, donde empezó el doctor Simi hace 29 años, 28.
19: ¿Hizo hablar a la botarga?
20: Bueno, yo mandaba la idea.
19: ¿Y por qué se inspiró en Pardavé?
20: Porque me gusta el personaje.
19: Ok.
20: Simpático, bonachero y picador.
19: ¿Las antenitas como cabello? No,
20: me gustó cuando sus antenitas picarón, pues la sal picaría gusta mucho.
19: ¿Y qué tiene el doctor Simi de don Víctor González?
20: Todo.
19: El alma.
20: El alma de ayudar, la bondad, el simpático. Él baila, yo no bailo, pero él es simpático.
19: Oiga, ¿pero sí bailó?
20: No, nunca
19: le gustó bailar. Oiga, y ahora suele andar con su manga derecha arremangada porque se hizo un tatuaje.
20: Me hice un tatuaje.
19: A ver, enséñelo, por favor. ¿Dónde lo podemos?
20: Tengo tres.
19: Trae tres tatuajes, pero le voy a doblar un poquito su mano. Cabe señalar que el del medio, este sí es de tinta real y estos dos son
20: puestos. Estos puestos por sus símbolos.
19: Yo no había visto el de San Judas y el de abajo es el de la Virgen de Guadalupe. Sí. ¿Esos son novedad?
20: Son nuevos, sí.
19: ¿Sí?
20: Es que el tatuaje... El símbolo me encanta. El símbolo que dicen es una idea de ayudar también.
19: ¿Sí?
20: Estos símbolos son los que más ayudan a nuestro país. El hecho que la gente tenga fe en algo sirve mucho. La Virgen de Guadalupe ha sido la gran doctora del país desde hace 500 años.
19: ¿Usted se encomienda seguido a la Virgen?
20: Por supuesto,
19: me esperé
20: en ella para... Ella era la que, antes de llegar similares, la que aliviaba a los enfermos pobres era ella. Nosotros siempre se le enfermaron a ella, vino a colaborar con ella.
19: Pero tener fe.
20: Fe en algo.
19: Sí.
20: Eso es muy importante, los símbolos. Los símbolos vuelven a los países. La Virgen ha hecho, es la doctora de los mexicanos.
19: Ahora... Hablando del catolicismo, don Víctor, usted siempre ha tenido un contacto importante con el Vaticano.
20: Porque me gusta mucho que haya, la ayuda me gusta mucho, y la iglesia en algún sector, porque hay de los dos, es bueno y malo, como todos los hermanos, me gusta la parte buena de la iglesia. Yo pienso que Jesús es muy sabio, por eso yo tengo la frase, ama a tu prójimo como a ti mismo. Y las frases muy sabias.
19: ¿Cómo es? Ama a tu prójimo.
20: Y lo tengo tatuado. Aquí está, es agosto, me tatué ese. Pero me importa, yo no soy afectado a los tatuajes, yo soy conservador. Pero cuando hago algo para mandar un mensaje bonito, hago un sacrificio y me pongo el tatuaje. Yo nunca pensé hacer tatuajes. Soy conservador.
19: Oiga, ¿quiere que venga el Papa León XIV a México?
20: Voy a irlo a ver.
19: Voy a ir a ver.
20: Sí. Ya hicimos la cita para principios de septiembre. Lo voy a convencer el beneficio para ellos, para el país de venir.
19: ¿Y cómo será bueno reinventar la iglesia para atraer a más creyentes?
20: Pues, que haya más símbolos y que el doctor Simi se una al Papa, para entre los dos impulsar la fe en los mexicanos, el amor, la fe. El doctor Simi tiene 97% de aceptación. Entonces, juntos el Papa y él van a Sachusa. Por eso el Papa en 5 horas decidió verme. Algo insólito. Entonces, pueda convencer lo que le conviene a él y a nuestro país que él venga. Como un negocio eclesiástico. A mí me gustan las cosas sociales. Ya no me gusta lo comercial. En la vida hay varias etapas. Cuando es joven, quiero tener cosas. Yo era así, quiero tener cosas, dinero. Después hay que empezar a tener ser. Después ser, después sobrevivir. Yo estoy en la última etapa. Usted está en la primera etapa. Tener esposa, hijos, casas, etc. Es el tener. Si es uno inteligente, tener al ser. Quiero ser alguien. De tener lo más importante de la vida es tener reputación, que la gente lo respete a uno. Eso se logra cuando se es uno honesto. La honestidad es muy importante y la verdad. Después ya pasa uno al ser. Después va a sobrevivir. Sobrevivir dando y amando. Yo estoy en esa etapa. Entonces, cuando yo ayudo, me siento bien.
19: ¿Te ayuda todos los días y a todas horas?
20: A lo que pueda. Ayudar es una cosa muy amplia. Hay que dar lo que se tiene. Si tú no simpatías, si tú no le das dinero, dar la mano es dar.
19: ¿Qué siente ahora, don Víctor, que este personaje, este símbolo que usted creó hace años, pues ahora anda por todos lados, anda,
20: sí, siento anda en Asia? Que la bondad, la simpatía y la sana picardía, a todo el mundo le encanta.
19: Eso, ese término es muy bueno, la sana picardía.
20: Me convencí cuando yo estaba deprimido en el año 94, que ayudar es buen negocio, porque ayudar uno recibe muchas cosas, recibe unas satisfacciones, emocionalmente se siente bien, la gente lo quiere a uno, hasta vende más sus negocios.
19: Sí. Oiga, y en ese momento usted ya lo tenía pues prácticamente todo, ya estaba en la construcción de esta gran empresa.
20: No, en el 94, yo estaba, tenía un laboratorio, era exitoso, pues normal, era desconocido.
19: Okay. Después, y a partir de ahí vino el éxito de Farmacias
20: Similares. No, eso fue en 97.
19: 97, tres años después.
20: Me deprimí, después salí, pues me dediqué a hacer cosas, visitar instituciones de calidad, a que estudiar.
19: Y poquita política.
20: Sí, la hice en el 2006, porque que quería por tres cosas. Uno, para demostrar que el ciudadano vale, no tiene que depender de un partido. Segunda, para hacer publicidad similares, más conocida. Y tercera, porque me divirtió un chorro.
19: ¿Se divirtió?
20: Claro, juntar miles de gente que le aplaudan a uno. Es muy divertido, se emociona uno, es como la adrenalina. Cuando uno le aplaude a uno, siente uno padre, como tipo artista.
19: Como rockstar. Oiga, como rockstar lo tratan cuando llega a la Simicasa, que va
20: seguido. Y yo en Chocolate me gustaba 50, 60 mil gente. La gente ama la bondad. O sea, lo bueno le gusta a la gente, más que lo malo. Lo malo gala la atención un ratito, pero después da repugnancia. Eso, lo bueno nunca acaba. Lo bueno puede seguir eternamente.
19: Don Víctor, gracias, gracias por habernos acompañado esta noche. Bienvenido siempre y síganos viendo, sí, por favor.
20: Es muy importante, ese símbolo no muere. Yo sí muero. Sí,
19: hombre, espérese. Bueno, unos 20 años más.
20: No sé, pero puede durar todo. Hay símbolos de hace años. Hasta cuesta de 2000 años. Es un símbolo.
19: Como el doctor Simi.
20: Pues, bueno, igual, pero yo tenía 29 apenas.
19: Y pero lo que le falta.
20: Los tres se juntan y se potencializan.
19: Como los trae ahí. Don Víctor, gracias, un gusto y aquí lo esperamos siempre.
20: Aquí estoy, cuando no hago falta. Cuando quiera preguntarme, yo respondo de todo.
19: Perfecto.
20: No tengo nada que esconder.
19: Gracias, es don Víctor González, doctor Simi, esta noche en el estudio de Grupo Fórmula. Gracias, don Víctor.
14: Gracias por formar parte de la comunidad de Simi Noticiario Semanal, porque al caer la noche de este dominguito, también hay buenas noticias. Por hoy hemos llegado al final. Yo soy Jimena Córdoba y será un gusto volvernos a encontrar en Simi Televisión la próxima semana, así que los espero.
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34: A Gran Bretaña en lo que va a ser un cierre espectacular.
35: Hoy, créame, ha sido un día complicado. Enterarnos, ya sabíamos que podía llegar este día, podía llegar esta noticia, que Cristiano Ronaldo va a dejar las canchas próximamente. No va a ser hoy, no va a ser mañana, no va a ser pasado, pero sí parece que va a ser terminando la temporada que está comenzando. Desafortunadamente nos vamos a perder de un futbolista que ya le ha alcanzado la caducidad. Es un futbolista que nos ha sorprendido a todos. Es un futbolista, Cristiano Ronaldo, que previo a su debut, Portugal pues no tenía prácticamente logros. Su único logro había sido llegar a un tercer lugar en un mundial y nada más. Tenía Eusebio, sí, es un gran futbolista, fue un gran futbolista, pero no a los niveles de Cristiano Ronaldo. Es un antes y un después de Portugal, pero es una realidad que hoy nos enteramos que Cristiano Ronaldo está pensando terminando esta temporada retirarse. Pero eso es la verdad que le ha alcanzado la edad. Uno lo pudo ver allá en la Copa del Mundo en 2026 y que ya no es el mismo. Ya está cansado, ya la velocidad no es la misma. Tiene un físico, créame, envidiable. Ya lo quisiéramos muchos, pero a los 41 años, ¿no? Pero realmente las condiciones, a pesar que siga trabajando en el gimnasio todos los días, que siga disciplinado todos los días, la edad ya no le da para estar en la élite, ya no le da para estar en una selección portuguesa, liderando a una selección portuguesa. Posiblemente por ello es que algunos futbolistas como Bruno Fernández, Vitinha, João Neves, decían, bueno, es que ya necesitamos otro tipo de futbolistas, pero leyendas como a Cristiano Ronaldo no las puedes hacer a un lado, de tajo. Es una leyenda que se tiene que ir poco a poco. Pero desafortunadamente Cristiano Ronaldo en el último año, los últimos dos años, se ha ido apagando poco a poco. Metió goles en la Copa del Mundo, pero ese partido, por ejemplo, contra Congo, lo vimos apagado, lo vimos lento, lo vimos ya con esta, insisto, esta caducidad. No es grande en la vida, pero sí para el fútbol. Entonces, encontramos hoy a Cristiano Ronaldo y hablamos de él como una leyenda. No va a haber otro como Cristiano Ronaldo. Esa es una realidad. Sí, hablemos en la historia de Pelé, de Maradona, de Messi, de Cristiano, de Johan Cruyff. Pero créame, no va a haber uno como Cristiano Ronaldo con el marketing que tiene, con el trabajo que ha caracterizado a Cristiano Ronaldo. Porque si bien nació con talento, pero es un tipo que ha trabajado ese talento y ha llegado a donde llegó con 5 balones de oro, con Champions League, gracias a su disciplina, gracias a su trabajo. Parece choteado, ¿no? Esta parte de, es que no come papas, no toma refrescos, no come chucherías, pero ahí está, a los 41 años rindiendo de tal manera. Creo que ese es el ejemplo que debemos dejar a las nuevas generaciones. Y quienes tienen talento o reconocen ese talento, que lo trabajen como Cristiano Ronaldo y no tipos que de pronto se nos pierden en el fútbol y que tienen uno o dos años buenos al principio de su carrera y que creen que ya son el nuevo Maradona, el nuevo Pelé o el nuevo Messi o el nuevo Cristiano.

0: Digo, porque evidentemente en la historia está Maradona y Pelé, que desde luego hay que hacerlos a un lado porque son los mejores futbolistas en toda la historia, me parece.
1: ¿Y no ha visto a
0: Pero que
1: Messi?
0: a mí me tocó fue Cristiano Ronaldo.
1: ¿Y no ha visto a Messi?
0: Cada quien es de gustos, pero para mí Cristiano Ronaldo, por la mentalidad que tiene, por el juego que tenía en Manchester United, es un tipo con una gran mentalidad, sin lugar a dudas. Mencionaban sus compañeros que eran a las 5 de la mañana prácticamente, ellos llegaban al club, él ya estaba en el gimnasio, es decir, un tipo que se cuida mucho su físico y como ya lo comentabas, ya tiene más de 40 años y que evidentemente ya le iba a pasar factura el tema de la edad, ya no es la misma velocidad, la misma agilidad. Pero la actitud siempre está y está muy cerca de los 1000 goles, ya prácticamente los está por alcanzar, insisto, el portugués, que pues sí, una de las grandes leyendas del fútbol.
1: Yo destacaría a dos futbolistas en cuanto a mentalidad, lo que acabas de decir. Yo creo que Cristiano Ronaldo es el top en cuanto a mentalidad. Y el segundo, me parece que tiene que ser Zlatan
0: De
1: Ibrahimovic.
0: acuerdo,
1: Por ejemplo, es un tipo que cree en sí mismo, ¿no? Ya no juega, pero es un tipo que siempre creyó en sí mismo y siempre posiblemente era arrogante para mucha gente. Pero él sabía de sus condiciones, sabía de sus aptitudes y nadie como Zlatan Ibrahimovic tampoco. Y no va a llegar alguien como Cristiano Ronaldo, se lo aseguro.
0: Y que difícilmente veremos esta competencia de dos grandes estrellas, ¿no?
1: No.
0: Porque vimos Pelé y Maradona, son épocas diferentes,
1: Sí.
0: pero dos jugadores al mismo tiempo no
1: No.
0: los vamos a ver en la vida, ¿eh?
1: No.
0: Tanto a Messi como a Cristiano me parece que difícilmente vuelva a suceder esto.
1: No lo vamos a ver y espero que la gente no empiece a necesitar estos ídolos y que empiecen con, ah, es que está Mbappé y está Haaland, son completamente
0: Y que
1: distintos.
0: siempre van a estar las comparaciones. Hace algo Mbappé, va a hacer algo Haaland y ahí va a estar Messi y Cristiano.
1: Exactamente.
0: Increíblemente, aunque ya estén retirados después.
1: Exactamente. Bueno, ahí está el tema de Cristiano Ronaldo, lo vamos a sufrir todo el año, créame. El adiós de Cristiano Ronaldo. Y ganaron las Águilas del América y por eso nos vamos a la cancha del Estadio Azteca. Allá está Diego Villagómez, el tipo más fiel de Fórmula
0: Y
1: Deportes.
0: más trabajador, ¿eh?
1: Y más
0: Hoy sí
1: trabajador.
0: trabajó, hoy sí
1: Hoy sí
0: trabajó.
1: trabajó. Sí, después de la borrachera que se puso ayer, ya era justo que tuviera que trabajar hoy. ¿Cómo estás, Piojo?
2: ¿Qué tal, Alfredo, Beto, amigos de Fórmula Deportes? Un poco crudito, sí es verdad, pero trabajando, ¿no? Trabajando, las Águilas ganaron, son superlíderes, le pegaron 3-0 al Atlético de San Luis. Un gol, el primer gol de Rafael Vega, un zurdazo pegado al poste, más o menos como le meto goles a Pintor. El segundo de Óscar Perea, el colombiano que se estrena en la Liga MX de goleador, ya lo había hecho en la League Cup. Ahora ya es su primer tanto con el conjunto de las Águilas del América en la Liga. Y el tercero de un chamaco, de Diego Arriaga. Y justamente hablando de chamacos, hablamos en conferencia de prensa con este Guillermo Almada, que nos comentó que estos jugadores se la han ganado a pulso, así que vamos a escucharlo.
3: Nosotros contamos con ellos desde el inicio, con los jóvenes, se merecen la misma oportunidad que los otros de jugar porque han hecho un esfuerzo importante, porque están en un buen momento, y cuando necesitamos la frescura por la seguidilla del partido, eso vuelvo a insistir, han dicho presente, así que congratula que los futbolistas estén en un buen nivel y hayan aprovechado su oportunidad. Se lo dije hoy al inicio de la charla, es una oportunidad para ustedes de dar un paso al frente y no simplemente ser una variante para refrescar en el partido. Creo que lo aprovecharon todos y eso, vuelvo a insistir, nos complica a nosotros en la hora de tomar las decisiones para formar el mejor equipo.
2: Las Águilas del América viajarán el viernes para enfrentarse a Juárez allá en la frontera y de ahí se irán a territorio americano para enfrentar al Columbus Crew en su partido que tendrán de cuartos de final en esta League Cup, compañeros. Ya ven que el inglés no se me da mucho.
0: Hola Diego, ¿cómo estás? Gusto saludarte, Beto Campos. Preguntarte dos cosas. La primera, ¿cómo viste la entrada del estadio? Es cierto que no han tenido los mejores registros en este inicio de torneo, pero también te quería preguntar por qué ya te están saliendo alas.
2: Ya me están saliendo alas y garras, porque ya soy Puma y también de las Águilas del América.

0: Pero sí,
1: y
0: es
1: ojeras
0: verdad que
1: también.
0: no fue una. Sí, esa, pero esa fue por tu culpa ayer. Pero es verdad que no fue una gran entrada por parte del conjunto Azul Crema. La afición se queja también de que han elevado los precios para una jornada 4 de Atlético de San Luis. Pero bueno, es lo que hay. Y no respondió muy bien el aficionado americanista, a pesar de que son superlíderes.
2: Bueno, pues ahí está Diego Villagómez desde el Estadio Azteca. Pues váyase a dormir, Diego Villagómez, Piojo, el más fiel de Fórmula Deportes.
0: Eso
2: porque
0: es verdad,
2: sí, si no supiéramos que ayer te fuiste de borracho, qué desperdicio de cara, ¿no?
3: Ya es así, mi bro.
0: Sí, ya soy así, pero pues, ¿qué hago? No puedo ir.
3: Es que se ve cansado, no, porque le tocó ir al estadio a mediodía y luego a la Azteca.
2: Ah, sí, bueno, ya era hora que rompiera el viático, ¿no? ¡Abrazo!
0: Nos vemos, compañeros, gusto saludarlos, beso a todos.
2: No, no, ¿cuál beso? El más fiel tirando besos por todos lados, pero bueno. Ahí está Diego Villagómez desde el Estadio Azteca. Vamos a hacer una pausa, regresamos con más de la jornada 4, fútbol internacional y mucho más.

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12: Sydney, Australia. Sydney combina de manera perfecta el dinamismo económico de una gran metrópolis financiera con un estilo de vida relajado, soleado y profundamente conectado con la naturaleza. Esta joya de Oceanía da la bienvenida a millones de inmigrantes y estudiantes de todas las nacionalidades, atraídos por su excelente calidad de vida y su vibrante mercado laboral. El puerto de la ciudad es su corazón geográfico y visual, enmarcado por la icónica y majestuosa Ópera de Sydney y el imponente Puente de la Bahía. Sus concurridas playas urbanas, como Bondi Beach, fomentan una cultura del bienestar y el deporte al aire libre que define el día a día de sus habitantes. Sydney es un destino cosmopolita tolerante, moderno, ecológico y abierto al mundo.
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14: La selección mexicana femenil de flag football hizo historia este día al ganar la medalla de bronce en el Campeonato Mundial de la Especialidad realizado en Düsseldorf, Alemania, tras vencer 20-19 a Gran Bretaña. Con este resultado, el equipo mexicano asegura de forma directa su boleto a los Juegos Olímpicos de Los Ángeles 2028, mientras que el conjunto varonil cayó ante Canadá en tiempo extra por marcador de 26-34, quedando fuera momentáneamente de la justa olímpica, teniendo como última posibilidad de clasificar en las Olympic Series, que se disputarán del 1 al 4 de junio del próximo año.
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15: Regresamos a Fórmula Deportes, gracias por continuar con nosotros. Medio tiempo allá en La Laguna, en el territorio Santos, el equipo de Irraragorri, el equipo de Paiva, está empatando 0-0 frente a las Chivas Rayadas de Guadalajara. Las Chivas no pueden contra uno de los peores equipos del torneo. 0-0 está por comenzar la parte complementaria, Alberto Campos. No puede el equipo de Chivas, el equipo de Milito, frente a Santos Laguna.
16: En este momento es penúltimo lugar el equipo de Santos Laguna, mientras que Chivas está peleando la parte media, teniendo en este momento 5 unidades después de una victoria, 2 empates y una derrota.
15: Exactamente. Bueno, pues ahí está el tema de Santos Laguna. y el equipo de Chivas Rayadas de Guadalajara. ¿Qué le pasó al América? Goleó 3-0, ¿no?
16: Ganó, gustó y goleó de la mano de los canteranos. Creo que le vino bien este proyecto de Guillermo Almada al conjunto de las Águilas del América, entendiendo la situación que vive el conjunto americanista por el tema de las contrataciones que se le ha negado para este torneo. Trajo a Oscar Perea y a Edwin Cerrillo. Creo que vino bien justamente el atacante colombiano, pero insisto, Almada está haciendo un buen inicio de torneo, prácticamente en su mayoría ganando sus partidos de Liga MX, como ya lo comentaba el tema Diego Villagómez, nuestro compañero, hace un momento en el reporte. Y habrá que destacar que prácticamente medio equipo titular fueron canteranos del conjunto americanista, tomando en cuenta que en este caso salió con Fernando Tapia en la portería. La defensa fue prácticamente canterana, tomando en cuenta que estuvo Dagoberto Espinosa, Emilio Lara, Miguel Vázquez, Ramón Juárez. En el medio campo estuvo Ícaro, este jugador brasileño que ha llegado a las formaciones del conjunto del Nido de Cuapa. Así también está Diego Arriaga, que terminó marcando su gol. Y insisto, Almada es un tipo que sabe trabajar con los jóvenes, le dio mucha proyección a Kevin Álvarez en su momento, a Eric Sánchez también en el Pachuca, que yo no tengo duda que Kevin pueda levantar este nivel. Ha dado ciertos indicios, pero creo que todavía tiene mucho que mejorar.
15: Exactamente, pues ahí está en las Águilas del América, 3-0 ganando Rafael Veiga, Oscar Perea. Pusieron el 1 y 2 y luego Diego Arriaga, ya lo decía Diego Villagómez. Así el equipo del América 3-0 frente a San Luis. ¿Y qué pasó con Pumas y Querétaro? Este día, señor Alberto Campos, yo le diría que si usted un día no puede dormir, póngase este partidito.
16: Seguramente se durmieron Diego Villagómez y Jefe Luis Vázquez después de
15: este
16: partido infumable, seguramente. Lo vi muy contento ahorita a Jefe Luis Vázquez, ¿eh?
15: ¿Sí?
16: Lo vi muy contento.
15: ¿Contento y frondoso?
16: Después también de los piropos del día de ayer,
15: sí,
16: imagínense.
15: ¿Cómo no?
16: Anda con el ego muy alto, pero bueno, ahí está el resumen entre los Gallos Blancos y el equipo de Pumas, que pasaron de noche dentro de la Leagues Cup. Indudablemente me parece que causó más ruido el equipo universitario después de perder prácticamente todos sus partidos. El último lo hizo a través de los penales y que contó como con dos bajas, ya lo habíamos platicado el día de ayer, el caso de Sebastián Córdoba, además del otro caso de Álvaro Angulo, dos bajas muy sensibles para el equipo universitario que le ha costado indudablemente al equipo ahora que ya inició una nueva era de Santiago Solari.
15: Exactamente. A ver, ¿quiere ver qué dijeron al término del partido?
16: Quiero escuchar qué dijo Jefe Luis Vázquez, quiero escuchar su reporte.
15: Ah, no le importan los técnicos.
16: No, quiero escuchar a Jefe Luis Vázquez.
15: Exactamente. Jefe Luis Vázquez tiene todos los detalles de lo que pasó en Ciudad Universitaria. A ver, ¿qué nos dice Jefe Luis?
17: Amigos de Fórmula Deportes, un gusto saludarles desde el Estadio Olímpico Universitario, donde este día Pumas y Querétaro se enfrentaron igualando sin goles en lo que significó el regreso de la Liga MX a este estadio tras la pausa por la Leagues Cup. En conferencia de prensa, los técnicos de ambos equipos dieron sus impresiones.
18: Parece que fue el trámite de partido que para mí fue justo, con todos los antecedentes que yo doy, viaje, tres partidos anteriores intensos, con una mixtura en Estados Unidos también. Entonces, con todo lo que yo digo anteriormente y con el trámite del juego ante un tremendo rival, me parece que es justo. El equipo sabe cerrar espacios interiores cuando el rival crece en superioridad, y eso me parece que más allá de los ataques del rival, nosotros como defensores vamos orientando dónde queremos que nos ataquen.
19: Para ser un equipo ofensivo hay que arriesgar más y después empiezan a llegar las ocasiones de gol. Y cuando llegan las ocasiones de gol son distintas a las ocasiones de gol que tenés cuando defendés. Porque cuando defendés atacás la cancha entera y tenés mucho espacio para atacar y quizás tenés una o dos opciones, pero son como las de hoy de Querétaro, ¿no? Con casi un mano a mano, entonces son distintas. Cuando uno ataca los espacios son menores y uno tiene que ser más quirúrgico, ¿no? Llegar y cabecear y meterla, definir más rápido el pase ese de gol que por ahí hoy tuvo Coco en un momento y no terminamos de dar el pase. Creo que ahí hay que tener lucidez y calidad, ¿no? Y entonces también generar más ocasiones todavía, ¿no? Tratar de generar no 8, sino 12, 15 ocasiones de gol sería lo ideal. Creo que en ese sentido nos faltó funcionamiento ofensivo. No me voy contento con el funcionamiento. Aún así creo que hicimos el esfuerzo, el desgaste para ganar el partido y bueno, y no nos alcanzó. Hay que recapitular, tratar de corregir rápido y prepararnos para el próximo partido que va a ser también igual de difícil.
17: Y las palabras de Esteban González, director técnico de Querétaro, así como Esteban Solari por parte de los universitarios. En la siguiente jornada, Querétaro recibirá a Toluca en el Estadio Corregidora, así como los Pumas se enfrentarán en este mismo estadio a Necaxa. Para Fórmula Deportes, José Luis Vázquez.
15: Gracias a José Luis Vázquez por esta información de Pumas y Querétaro. Vamos con otro partido que quedó 0-0, Alberto Campos. El equipo de Atlante y los Diablos Rojos del Toluca, no hubo goles allá en el Azteca, todos se guardaron para hoy, los tres goles del América, ¿no?
16: Totalmente un somnífero este partido también, después de lo que vimos, me parece que estuvo más entretenido el medio tiempo del Bogueto en este partido, pero
15: usted
16: bueno.
15: A usted le gusta perrear,
16: pero bueno,
15: ese es el tema.
16: Somos chavos.
15: Claro, usted tampoco.
16: Pero bueno, se quedó este partido 0-0. En lo más destacado, me parece que Atlante tuvo oportunidades para poder ganar el encuentro ante un equipo escarlata que le sigue costando este inicio de torneo, 0-0. Las malas noticias es que Luis García de los Escarlatas terminó siendo lesionado.
15: Exactamente. Bueno, vámonos con otro partido, Rayados de Monterrey y los Bravos de Juárez, Alberto Campos, que aquí sí se despacharon con la cuchara grande. Lucas Arellano al minuto 6 puso el 1-0, luego al 15 Diego Rossi puso el 2-0 para los Rayados de Monterrey, este refuerzo que viene de la MLS. Hugo Kuipers al minuto 29 puso el 3-0 a pase, gran servicio por parte de Orbelín Pineda, y luego al 32 Oscar Estupiñán pues puso el 3-1. Orbelín Pineda ya cerrando la primera parte, un rechace del arquero. ¿Quién cree que era el arquero de Bravos de Juárez?
16: No me diga, aquel que era de Veracruz.
15: Ese mero. Pues usted ya lo sabe, pues entonces Jurado que termina por comerse 6 goles. En la cancha del Gigante de Acero, Lucas Ocampos al 62 y Jorge Rodríguez el corcho al minuto 90+2. Entonces el equipo de Rayados vapuleó, humilló y sentenció a los Bravos de Juárez de Sebastián Jurado. 6-1 ganaron los Rayados de Almeida a los Bravos de Juárez.
16: ¿Qué cosa de Sebastián Jurado? Le ha tocado la mala suerte, goleado con Veracruz, goleado con Cruz Azul.
15: Sí.
16: Si no mal recuerdo fue el 7-0, ¿no? Del América.
15: Exactamente.
16: También. Y ahora 6-1 a manos de los Bravos de Juárez. Vámonos a Guadalajara porque Atlas enfrentó a Tigres, que está siendo liderado por Nahuel Guzmán, y de nueva cuenta terminó haciendo sus nahueleadas, pero bueno, 1-0 terminó marcando Manuel Capazo al minuto 2 para el conjunto rojinegro. Después vendría Juan Bruneta al minuto 22 con el gol del empate para el equipo felino, y después vendría al 66, este disparo que terminaba fallando el equipo de Hernán Crespo. Ya prácticamente en la recta final, al minuto 81 vendría Luis Esteves comiéndose el gol Nahuel Guzmán de manera increíble, el portero argentino lo hizo de nuevo, otra vez insisto, se termina equivocando y le termina costando el resultado a su equipo, que por cierto Camilo Vargas se lució con una tajada de penal en los minutos finales.
15: Otra vez Nahuel Guzmán, increíble, ahora que haga berrinchito, ¿no? También después de este error garrafal que cometió en el estadio Jalisco. Para mañana, jornada 4, es el cerrojo. Dos partidos, algo que es inusual. Hace muchos años se jugaban algunos partidos en lunes. Jugaban las Águilas del América, a veces jugaba el Atlante. Necaxa va a jugar contra los Panzas Verdes de León este lunes a las 19 horas. Y después, un platillo que todo el mundo se ve de perder. No sé quién demonios lo va a ver. Lo va a ver el report y lo voy a ver yo nada más.
16: Seguramente nada más.
15: Exactamente. Pachuca contra Puebla este lunes a las 9:06 de la noche. Yo la verdad es que yo preferiría ya hacerme un cafecito, una conchita y a dormir.
16: Ya vayas a dormir, señor González.
15: Mejor.
16: Evita, ¿no?, la cena. Ya, pues ya, sí, ¿no?, ya vámonos a dormir.
15: Unos taquitos. No, hoy sí, pero mañana también.
16: Puede ser, porque ¿no? Es lunes, que es muy raro, ¿no? Es muy atípico ya ahora en la Liga MX que la jornada se cierre en el día lunes, ¿no?
15: Exactamente.
16: Lo intentaron en algunos torneos, pero ahora lo hicieron por la Leagues Cup.
15: Exacto.
16: De nueva cuenta.
15: Bueno, pues de todos modos el Puebla juegue con un equipo, con otro pierde. Pausa, regresamos.

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27: Anne Lee de Estados Unidos llegará al Abierto GNP Seguros de Monterrey 2026 con un récord de 17 triunfos y 19 derrotas en lo que va del año. La norteamericana de 26 años y número 31 del ranking cuenta con 2 títulos WTA en su carrera y a pesar de que la arcilla sea su especialidad, buscará sorprender en el Abierto GNP Seguros. Para Fórmula Deportes, Mauricio Ávila.
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28: Gracias a Mau Ávila. Pues este torneo Abierto GNP Seguros WTA 500 allá en Monterrey. ¿En qué deportivo es?
29: El Club Sonoma.
28: Está espectacular, ¿no?
29: Sí, indudablemente tuvimos la oportunidad de ir hace un par de torneos para precisamente lo que fue el abierto de aquella edición. Insisto, un lugar extraordinario por donde se le quiera ver, donde van las mejores tenistas o parte dentro de este mejor ranking de la WTA, que tiene grandes figuras y entre la que más destaca de nuestro país, sin lugar a dudas, es Renata Zarazúa.
28: Exactamente, este torneo que va a ser del 22 al 29 de agosto allá en Monterrey, Abierto GNP Seguros de Monterrey. Señor Alberto Campos.
29: un extraordinario torneo, ya lo esperamos con ansias, insisto, el 22 se estarán desarrollando lo que son las clasificaciones, ya para el 23 comenzar lo que es el cuadro principal.
28: Oye, platicábamos de la jornada 4 del fútbol mexicano, ahorita daremos un poco de análisis de esta jornada 4, pero ¿qué viene la jornada 5 del fútbol mexicano? ¿Te parece? Ya nos platicaban que tenían ahí la pizarra de estos partidos de la próxima jornada, que hay partidos interesantes, partidos en donde veremos si realmente algunos equipos se consolidan como líderes del torneo, y otros como Santos, como Puebla, que siguen siendo una cosa terrible y lamentable de este fútbol mexicano, Beto.
29: Esta jornada 5 inicia con el partido entre Tigres y Atlante, ya sí. Lo comentaba Antonio Mohamed después del partido ante Toluca el día de ayer, que Atlante no es un rival fácil y es un hecho, ¿eh? Sí. Le ha competido al América, le terminó sacando el empate, derrotó a Cruz Azul 3-2 y también le sacó el día de ayer el empate, insisto, ante el equipo del Toluca. Me parece que ha sido un gran inicio para la escuadra que dirige Miguel el Piojo Herrera. América estará visitando a los Bravos de Juárez a las 9 de la noche el día viernes, y es la consolidación, ¿no?, de lo que estamos comentando en el tema de Guillermo Almada. Creo que han embonado perfecto la planeación por parte del uruguayo con la ideología del conjunto azul crema, que buscan ya crecer esa cantera, y lo platicamos justamente también hace unos momentos, ¿no?, de que Guillermo Almada le dio una gran oportunidad a jóvenes canteranos, el caso de Fernando Tapia, que habrá que recordar que tuvo un proceso yéndose a Querétaro, uh-huh, a Tigres, ahora ya por fin termina por debutar en el conjunto americanista. Estuvo Dagoberto Espinosa, Emilio Lara, Miguel Vázquez, Ramón Juárez, el caso de Ícaro, este futbolista brasileño que llegó hace algunos meses al nido de Cuapa y se está formando aquí en nuestro país, que si lo queremos ver, es algo similar como a lo de Julián Quiñones en su momento. El tema también de Diego Arriaga, que también ha embonado perfecto en el conjunto azul crema, que ya había tenido oportunidad en algunos partidos.
28: Exactamente, para el sábado 22 tenemos Querétaro contra Toluca, tenemos Chivas Tijuana, León contra Rayados, y atención, tenemos el partido por el club más malo de la Liga MX, Puebla contra Santos.
29: Aquí la pregunta es, ¿quién es el más malo? Si el que pierde o el que gana.
28: Imagínate, pues van a empatar, ¿no? Imagínate. Cruz Azul frente a los rojinegros del Atlas, y también para el domingo tenemos Atlético de San Luis Pachuca y Pumas contra Necaxa. Pumas contra Necaxa a las 7 de la noche el próximo domingo.
29: Ese partido puede ser interesante, ¿no? Ambos están necesitados de victorias, sobre todo el equipo de Pumas, que le ha costado este inicio de torneo, sin lugar a dudas, pero ya está iniciando una nueva era con Santiago Solari. Es una realidad, pero ha dejado muchas dudas, ¿no?
28: ¿Quién irá a ese partido?
29: Seguramente Pumas. Diego Villagómez y el señor Cuevas.
28: ¿Sí? ¿El señor Cuevas? Pues tiene que venir aquí, ¿no?
29: No, seguramente andará de regreso en Monterrey.
28: ¿Sí? Porque se va a Monterrey, claro.
29: O de Monterrey se va a Aguascalientes. ¿Sí? A ver a nuestro querido amigo Pedro Reyes, que le mandamos un saludo.
28: Un fuerte abrazo, ayer anduvimos con él y buen tipo, que lo saludamos ayer, que cubre a los Hidrorrayos del Necaxa, siempre allá en el Victoria.
29: Que dice que ya se va a inyectar esteroides en YouTube en vivo, pero bueno, ya
28: como usted comprenderá, ¿no?
29: Situación, gran aficionado de Cruz Azul, por cierto. ¿Sí? Nos entendemos perfecto, pero ya regresando al tema deportivo, creo que puede ser un partido entre Pumas y Necaxa en Ciudad Universitaria a las 7 de la noche el próximo domingo 23 de agosto.
28: Exactamente. A ver, Beto, ¿qué ha pasado con Rayados de Monterrey? ¿Ha recuperado la memoria? Rayados de Monterrey ya se acordó de jugar, ya le dio menos flojera a los futbolistas de jugar a la pelota, ya les gusta el técnico en turno. ¿Qué está pasando con Rayados de Monterrey? Digo, sabemos que Almeida es un gran técnico, Matías Almeida es un gran técnico, pero pues con estos mismos jugadores no andaba Monterrey.
29: Y es que ves por nombre, evidentemente Rayados es un equipo que puede pesar a la hora de atacar, teniendo a Luca Orellano, reciente contratación para este torneo, el caso de Diego Rossi, que también viene del fútbol de los Estados Unidos, el caso de Lucas Ocampos, que también ya llegó desde hace algunos torneos, pero me parece que ha dejado muchas dudas, y el caso de Hugo Kuipers, este futbolista que también llega del fútbol norteamericano y termina rindiendo ante un equipo de Bravos de Juárez que simple y sencillamente no la ve pasar en este torneo, termina recibiendo 6 goles, hace algunos días terminó por anunciar la salida de Pedro Caixinha después de este fracaso dentro de la Leagues Cup, pero insisto, esto es parte de lo que es el ascenso y descenso, el no descenso, mejor dicho, y ascenso en el fútbol mexicano, están premiando la mediocridad y ahí están los resultados.
28: Exactamente, bueno, pues el equipo de Rayados de Monterrey, hay que decir que comenzó el torneo ganando 3-2 frente a Santos Laguna, luego perdió contra Necaxa 2-1, ganó a los rojinegros del Atlas 2-0 en la cancha del Jalisco, luego vino esta Leagues Cup, decías un torneo irrelevante completamente, no, obviamente no para los bolsillos de algunos, pero sí para los equipos mexicanos, cayó frente a Orlando City, venció al Inter Miami de Lionel Messi y venció 2-1 a Nashville. Después vino esta victoria 6-1 frente a los Bravos de Juárez. Digamos que en términos generales, 3 victorias consecutivas de este equipo de Matías Almeida, en donde ha metido 10 goles y ha recibido 3.
29: Es que tiene que ser así un equipo con alta nómina, ¿no?
28: Claro.
29: Después de los nombres que hemos dado, evidentemente es un fracaso, ¿no? Después de todo lo que le han invertido en los últimos torneos, ahora traen a un técnico que ya conoce el fútbol mexicano y me parece que fue una buena decisión hasta el momento, ¿no? Ha dado resultados Matías Almeida después de su paso en Grecia, en España, donde prácticamente la pasó mal con el equipo del Sevilla y bueno, ahora retoma la Liga MX.
28: Y hablando también de Nahuel Guzmán, ¿no? Del otro lado de San Nicolás, pues Nahuel Guzmán, hablando de esta situación de haber empujado a los árbitros, ¿no? Entre semana en la Leagues Cup, y después equivocándose, grosero error, ya lo veíamos hace unos momentos, grosero error lo que hizo Nahuel Guzmán frente a los rojinegros del Atlas, que le cuesta una derrota al equipo de Tigres, que no encuentra técnico, que no encuentra la solidez que había manejado en los últimos años, y yo le preguntaba, ¿va a ser berrinche ahora Nahuel Guzmán después de su error?
29: Sí, yo creo que va a depender mucho del castigo, ¿no? Que le impongan, seguramente, porque ya lo platicábamos el día de ayer, puede ir de 4 partidos en adelante, terminó empujando a Iván Barton, árbitro central del partido de mitad de semana, es increíble con toda la experiencia que tiene, con la edad, siendo portero de un equipo grande, me refiero al tema económico como Tigres, pues evidentemente no puedes hacer este tipo de situaciones porque al final de cuentas eres una figura pública, eres un ejemplo a seguir para los niños, por ejemplo.
28: Sí, exactamente. Entonces, pues veremos en qué para el tema de Leagues Cup y lo que decíamos también de Nahuel Guzmán, perdón, y lo que decíamos en los partidos de lunes, ¿no? Que no son comunes, hace mucho tiempo pues se jugaban algunos en viernes, algunos en lunes, los Tecolotes del Autónomo de Guadalajara también a veces jugaban los lunes, ya retraté mi edad con eso, ¿no?
29: Y que hace algunos torneos también el Pachuca, ¿no? Intentó jugar en lunes, promovía sus partidos para ese día, que ese, si no mal recuerdo, los dicen que tenía mejor entrada que
28: ¿sí?
29: los días sábados.
28: Exactamente, bueno, de por sí Pachuca normalmente nada más en la final yo creo que llena su estadio, porque normalmente no va nadie, ¿no?
29: Uriel Cervantes y únicamente, párale de contar.
28: Exactamente.
29: Ah, y el Nata también.
28: Exactamente. Oye, más tarde tenemos, a las 9:00 p.m, tenemos partido Tijuana contra Cruz Azul, la máquina cementera de Cruz Azul. ¿Qué alineación quiere usted?
29: Vamos con la de Cruz Azul.
28: Venga.
29: Para empezar. Sale con Kevin Mier, Omar Campos, Jesús Orozco, Alan Montes, que ya está haciendo su presentación con el equipo de Cruz Azul. Alan Montes es hermano de César Montes, seleccionado nacional que milita en el fútbol de Rusia. Está Eric Lira, Jeremy Márquez, Luca Romero, Carlos Rodríguez, José Paradela, Nico Ibáñez y Cristian Evere.
28: Muy bien. Los Xolos de Tijuana, que salen obviamente con el número 10, Gilberto Mora. Está Pepe Toño Rodríguez con el número 2. Es raro, ¿no? Un portero que tenga el número 2 y es el capitán Rafael Fernández, Jackson Poroso, Pablo Ortiz, Jesús Gómez, Iván Tona. Está José Rivero,
29: Nacho Rivero.
28: Nacho Rivero. Está Ramiro Árciga, Adonis Preciado y Diego Abreu, el hijo de Loco Abreu y obviamente Gilberto Mora.
29: Y un saludo también a la gente que nos sigue a través del YouTube con los comentarios. Dice Fernando González, vamos Cruz Azul. También le van a Tijuana, algunos le van a Gilberto Mora.
28: Exactamente. También. Muchos. Muchos.
29: Me incluyo también.
28: Exactamente. Muy bien. Pausa, regresamos.
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2: Cuando un niño hace un berrinche, no necesita un adulto que pierda el control junto a él, sino alguien que le transmita seguridad y calma. En esos momentos, su cerebro está desbordado por las emociones y razonar suele ser poco efectivo. Lo más importante es mantener la serenidad, evitar gritos o amenazas y sostener los límites con firmeza. No cedas únicamente para detener el llanto, pero tampoco respondas con enojo. Acompáñalo. Espera a que recupere la calma y después conversa sobre lo ocurrido. Ignora las miradas o los comentarios de otras personas. La prioridad es ayudar a tu hijo a aprender a regular sus emociones. Tu estabilidad emocional será el mejor ejemplo para que, con el tiempo, él también aprenda a manejar la frustración de una manera más saludable. Sígueme en todas mis redes sociales como Gina Ibarra-TV.
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4: La FGR intervino una distribuidora de combustible en Altamira, Tamaulipas, donde aseguró dos personas y cerca de 297 mil litros de un líquido con características similares al diésel, además de 70 remolques tipo plataforma, 23 tractocamiones, 9 remolques tipo pipa, 9 tanques cisterna y una retroexcavadora. La Fiscalía de Quintana Roo abrió una carpeta de investigación por homicidio culposo tras el choque automovilístico que dejó dos muertos, entre ellos Jonathan Zucarpita, hijo de Jan Zucarcuri, condenado por pornografía infantil y otros delitos, fallecido en 2024 en la cárcel. Los fallecidos habrían tenido un percance con una unidad turística en la zona hotelera de Cancún. La Secretaría de Seguridad de Chiapas dio a conocer la detención de Bulmaro N., quien se hacía pasar por policía en el municipio de Suchiapa. Le incautaron un arma, presunta droga y un uniforme apócrifo.
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5: En el ciclismo, Isaac del Toro reapareció este día tras su histórico podio en el Tour de Francia durante la Clásica de Hamburgo, finalizando en la posición 43 tras sufrir una caída que le complicó el recorrido, a falta de 100 kilómetros para concluir la carrera, cruzando la meta con un tiempo de 4 horas, 18 minutos y 1 segundo, quedando a solo 6 segundos del ganador de la prueba, el francés Paul Magnier. Dicha competencia fue la primera clásica para el baja californiano desde el pasado mes de marzo, cuando disputó la carrera de Milán-San Remo. La próxima competencia para Del Toro será el Campeonato Mundial de Ciclismo en Ruta, que se celebrará en Canadá del 20 al 27 de septiembre del presente año.
28: Estamos de vuelta, vámonos con el Racing de Santander contra el Villarreal, partido que se celebró allá en la Liga, el regreso del Racing de Santander después de 14 años a la Primera División, equipo en el que ya juega Canales, exfutbolista de los Rayados de Monterrey. Andrés Martín al minuto 21 puso el gol de penal. Luego también pondría el 2-0 precisamente el equipo de Racing de Santander con Sergio Martínez al 34, Papa Gay al 45, un golazo, y luego Nicolás Pepe al 45 más 1, también un verdadero golazo, y termina por hacer el 2-2 y así termina Racing de Santander en su vuelta a la primera división en el Sardinero. 2-2 Racing y Villarreal en la jornada 1 de la Liga de España.
29: Y nos mantenemos en España porque el Español de Barcelona enfrentó en casa a Levante dentro de esta primera jornada del campeonato español. Y vendría este primer tanto por parte de Roberto Fernández al minuto 5, adelantaba a la escuadra de los periquitos y no era suficiente para el equipo local porque vendría de nueva cuenta Roberto Fernández anticipando el primer poste y marcando el 2-0. Ya para la parte complementaria vendría este disparo, que pasaba cerca del poste izquierdo del guardameta visitante, y al minuto 80 Dolan marcaba el 80, pero se perdía aquí la oportunidad el conjunto de Barcelona. Vendría esta jugada y ahora sí Dolan al minuto 80 marcaba el 3-0 con un festejo espectacular, dando marometas hacia atrás. Insisto, el Español termina consiguiendo una victoria muy importante en este inicio de torneo. 3-0 le pegó al equipo de Levante.
28: Vámonos al Principality Stadium allá en Gales. El Arsenal enfrentaba al Manchester City, el Manchester City que comenzaba una era con Enzo Maresca después de Pep Guardiola. Al minuto 1 no comenzaba bien el tema para los Citizens. Ricardo Calafiore al minuto 1 ponía el 1-0, luego al 28 Kai Havertz ponía el 2-0, dicen que dos cabezazos en el área son gol, bueno, después de un rebote termina por empujarla Kai Havertz y por encima de la cabaña después de un intento de Erling Haaland. Luego vámonos a la parte complementaria, al 48 iba a llegar Martin Odegaard para poner el 3-0 de manera dramática, ponía el 3-0 quitándose a Donnarumma, quitándose absolutamente todos, entra solito el noruego que tuvo una gran Copa del Mundo y pone el 3-0 para el Arsenal. Entonces el Arsenal, después de la Premier, es el supercampeón de Inglaterra. Venció 3-0 en la Community Shield al equipo de Manchester City.
29: Y se dice en Manchester que ya extrañan a Pep Guardiola después de este resultado. Le costó a Enzo Maresca, pero nos vamos a Francia porque también ya se dio el banderazo inicial para este inicio de temporada con la Supercopa de Francia. El Paris Saint-Germain estaba enfrentando al equipo de Lens, ahora ex equipo por parte de Alan Saint-Maximin, aquel futbolista galo que jugó en el conjunto de las Águilas del América, pero vendría un ex Liga MX como Florian Thuban, quien jugó en el equipo de Tigres, prácticamente pujando la pelota en la línea y marcando el único tanto del encuentro. Habrá que mencionar que Lens se quedó con un hombre menos al minuto 39 después de la expulsión de Kylian Antonio, y Nuno Mendes también vio la tarjeta al minuto 87 después de salir expulsado. Un gran golpe que termina consumando el equipo de Lens, que estuvo peleando la parte alta de la competencia el torneo anterior. Ahora termina derrotando al gran favorito, sin lugar a dudas, no nada más de Francia, sino de Europa, como el Paris Saint-Germain.
28: Exactamente, un viejo conocido, Florian Thuban, metió el único tanto de este Lens, en donde también jugó Saint-Maximin, y que también fracasó.
29: Fracasó, y que también habrá que recordar que Florian Thuban salió de manera polémica en el equipo de Tigres, ¿no?
28: Exacto.
29: Algo pasa en el equipo de Tigres. Yo me refería a Thuban.
28: Ah, Thuban.
29: A Thuban. Ah, sí. Que lo habíamos dicho que es famoso ahora Tigres, ¿no? Por cortar de manera tan abrupta los procesos, ¿no? Con los entrenadores, no salen de la mejor manera.
28: Desde hace mucho tiempo el tema en Tigres está podrido, siento, ¿no? O sea, porque de pronto se dice que ciertos futbolistas mandan, ¿no? O sea, lo que decía, por ejemplo, en algún momento Miguel Herrera, y que lo criticaron muchísimo, que el equipo era viejo, Y sí, era viejo. El equipo era experimentado, sí, pero ya se estaba haciendo viejo. Yo creo que también lo que necesitaba Miguel Herrera en ese momento era la renovación, justo para que no llegara a estas instancias de algunas vacas sagradas, como Nahuel, como llegó a ser Guido Pizarro, que después era jugador y se convirtió en técnico.
29: Pero que si hacemos memoria de los técnicos que han salido, Robert Dante Siboldi se fue por una por vender supuestamente un partido ante Monterrey. Diego Coca se fue a la selección mexicana también no de la mejor manera, incluso si no mal recuerdo estuvo negociando espaldas, ¿no? De la directiva de Tigres. Ahora el caso de Guido Pizarro, que se fue por la parte de atrás porque se le fue su jugador más importante, que era Ángel Correa, no le reforzaron el equipo y por eso toma la decisión de irse, pero yo creo que va más arriba del tema de los jugadores el caso de Tigres.
28: Sí, va más arriba. Salió Gerardo Torrado, parte de la directiva, y dice, bueno, vamos a encontrar el técnico idóneo, pero si seguimos también con esta situación de creerle más al jugador o empoderarlo más, pues estaríamos perdidos. Se fue André Pierre Gignac también, que se sigue peleando con los árbitros, se sigue peleando en la talacha, increíblemente. Ahí sí lo expulsan, en la Liga MX nunca lo expulsaban, pero André Pierre Gignac, que es ídolo, es multicampeón con Tigres, pues salió de esta institución y se pelea con todo mundo fuera de las canchas.
29: Yo creo que ha sido el único referente de Tigres en los últimos años que salió de la mejor manera, ¿eh?
28: ¿Sí?
29: El reconocimiento que le dieron en la afición.
28: Pero me parece que...
29: Y todavía compitió una final, ¿eh? Dos finales.
28: Sí, pero me parece que el final de André Pierre Gignac pudo haber sido muchísimo mejor, porque hubo muchas lesiones en la parte final de su etapa con Tigres.
29: También por el tema de la edad, ya no es cualquier joven, llegó hace 10 años prácticamente a nuestro país y le ha costado el tema físico indudablemente, pero insisto, creo que se despidió de una buena manera el francés del equipo galo, que por cierto, ahora que hablábamos de Ángel Correa, el día de hoy marcó con River Plate por fin, y por fin pudo ganar River Plate.
28: Sí, de Chacho Coudet, por cierto, y que no podía ganar.
29: De 5 partidos, este fue el primero.
28: Este fue el primero. Ahí está el tema de River Plate, de Ángel Correa, que ha dejado a Tigres, que no lo hizo mal, ¿eh? No lo hizo mal Ángel Correa en Tigres, pero sí es una realidad que sorprendió su salida. Pero si te llama River, es difícil decirle que no.
29: No, y es que, o sea, me parece que no es de sorpresa el hecho de que se vaya a Argentina. Sabemos que los argentinos así son, terminan traicionando a los mexicanos y se van.
28: Ah, tiene usted la puñalada de Anselmi, es que muy clavada.
29: No, Anselmi se fue a Europa, no se fue a Argentina.
28: No, bueno, pero es argentino.
29: Pero se fue a Europa.
28: Pero dejó a Cruz Azul.
29: Y si recordamos...
28: Nos dejó botados.
29: O sea, si se refiere a Cruz Azul, hablamos de Marcón en su momento, cuando supuestamente se fue a Boca Juniors porque iba a tener proyección con la selección, al final no lo terminaron llamando. Ni nada, pero bueno, está el caso de Fernando Gago, el último quizás más sonado en el fútbol mexicano.
28: Y sonaba Gabriel Milito, técnico de las Chivas Rayadas, y no sé si se vaya a ir con Boca Juniors. Él dice, no tengo nada, no he hablado con nadie, pero eso me recuerda, ¿no? Con un tema con Fernando Gago. Hasta Fernando Gago salía en redes sociales y salía en conferencia de prensa indignado, ¿no? Decía, no, es que no sé de dónde salen estas publicaciones, estos rumores. Yo no tengo nada, yo no me voy a ir a Boca. 3 doritos después, presentado con Boca Juniors.
29: Se terminó yendo Fernando Gago de manera increíble, pero bueno, es así. El futbolista y técnico argentino cuando milita en el fútbol mexicano. Si te parece, vamos a repasar alineaciones para el partido de Cruz Azul de Xolos de Tijuana en punto de las 9 de la noche. El equipo de La Máquina sale con Kevin Mier en la portería. Indudablemente es el titular del equipo de Cruz Azul para lo que será este encuentro. Habrá que recordar que La Máquina tiene 3 bajas para lo que será este partido. Así también La Máquina sale con Omar Campos, Jesús Orozco, Alan Montes, Eric Lira, Jeremy Márquez, Lucas Romero, Carlos Rodríguez, José Paradela, Nico Ibáñez y Cristian Evere, que indudablemente fue el mejor de la liguilla el torneo pasado.
28: Exactamente. Bueno, ¿te parece? Dijiste Cruz Azul, ¿no?
29: Yes.
28: Ok. Vámonos con Tijuana. Pepe Toño Rodríguez en la portería, Rafael Fernández, Jackson Poroso, Pablo Ortiz, Jesús Gómez, Iván Tona, Gilberto Mora, Nacho Rivero, Ramiro Arciga, Adonis Preciado y Diego Abreu. los jugadores de los Xolos. Gracias, Alberto Campos.
29: Vámonos.
28: Vámonos. Gracias a Paquito, Tristán de este lado, Jimena, muchas gracias. Fer Robles en la producción, Jefe Luis, está Renata. Chivas está ganando 1-0 a Santos Laguna. Le urgía al productor, que es Chiva, decir que Chivas va a ganar.
29: Muy contento lo dijo.
28: Muy bien. Bueno, vámonos. Soy Alfredo González. Pase, pásela bien. Buenas noches.
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32: Explorando la naturaleza.
33: Playa de los Huevos de Dragón, Nueva Zelanda. La playa de Kuekoe es mundialmente famosa por las esferas de piedra gigantes que descansan sobre su arena, conocidas como las Mueraki Boulders. Según las leyendas maoríes, estas estructuras perfectas son los restos de canastas de comida que naufragaron de una canoa ancestral. Científicamente, son concreciones calcáreas formadas en el fondo marino hace 60 millones de años que la erosión costera ha dejado al descubierto. Su apariencia de huevos de dragón gigantescos otorga al paisaje playero un misticismo primitivo e inolvidable.
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35: Los antiguos egipcios usaban piedras como almohadas para dormir, algo que hoy nos parecería sumamente incómodo y difícil de usar.
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37: ¿Qué tal, amigos? ¿Cómo están? Los saludamos con mucho gusto en este domingo 16 de agosto de 2026. Estamos aquí en Fórmula Taurina, como cada domingo, en compañía del matador Alejandro Silvetti. Alejandro, buenas noches.
38: Buenas noches, mi Beto, y buenas noches a todo el auditorio que nos escucha domingo a domingo aquí en esta revista de toros. Bienvenidos todos.
37: Qué gusto saludarte, Alex, como cada domingo en la segunda cadena nacional de Radio Fórmula, 104.1 de FM, 1500 de AM. En el hilo del toreo, Manolo Martínez, a 30 años de su fallecimiento.
38: Una entrevista con Fermín Rivera sobre su inminente confirmación de alternativa en las ventas de Madrid.
37: Tendremos el resultado de la actuación de Diego Silvetti en Tafalla, Bruno Aloy en Almoróx, en Toledo, Andrés García en Murcia, Javier Fontanet en Gijón, Emiliano Sornio e Ignacio Garibay en Málaga. Emiliano Ortega y Jairo López en Ávila, Ignacio Garibay en Dax, Francia, López Ortega en Roquefort, Francia, Javier Fontanet en Calatayud, Arturo Gilio en Ávila y Francisco Martínez en Perú.
38: Como de costumbre, el comentauro semanal de nuestro compañero Álvaro Sánchez.
37: También hablaremos sobre el cartelazo en el que está anunciado Héctor Gutiérrez el 12 de octubre al lado de Morante en Madrid. Presentaremos la 29ª cápsula de Raúl Reyes sobre el 30º aniversario de la muerte de Manolo Martínez.
38: Tendremos el resultado de los festejos celebrados en Cedral, Huamantla, San Luis Potosí, Santa María del Río y Temozón.
37: Nos encuentran en las redes sociales, en X y en Facebook, como arroba Fórmula Taurina. 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
1: Y al quite, saliéndose hacia las afueras, Manolo Martín. Hace la chicolina antigua el lance natural, girando a favor del viaje del toro.
2: Para mí es el arte lo más importante.
37: Manolo terminó su carrera luego de estoquear 2.943 toros en 1.344 corridas. Sumó 91 actuaciones en la Plaza México.
2: Para mí, la vida del toreo y la vida del arte es la siguiente corrida. Lo de atrás quedó atrás.
4: Cada determinados años que se van las figuras y se queda la fiesta sin figura y hasta que no vuelven a salir.
7: Pues mientras yo viva, voy a vivir dentro de la fiesta de toros.
8: Murió Manolo Martínez, uno de los más importantes toreros que ha dado México.
37: El féretro color oro, el féretro dorado, como la carrera de Manolo fue dorada, una lluvia de pétalos, de flores.

0: muerte.
1: Justamente hoy domingo, 16 de agosto de 2026, se cumplen 30 años de la muerte de Manolo Martínez. Qué rápido pasa el tiempo. Recuerdo el velorio, aquella vuelta al ruedo del féretro en la Plaza México. La transmitimos en vivo por televisión, esa vuelta al ruedo del ataúd que contenía los restos de Manolo Martínez, la cantidad impresionante de gente que había en el ruedo de la México, invadiendo el ruedo para estar cerca de su ídolo. Manolo Martínez, matador, el torero quizá más polémico, el más discutido, el más taquillero y uno de los grandes toreros en la historia de México, y sin duda el torero más importante en la historia de la Plaza México.
2: Híjoles, mano, a mí estas comparaciones siempre me parecen muy complicadas y muy difíciles de tomar en cuenta, porque fíjate que para mí el concepto de una figura del toreo es justo lo que han tenido principalmente, digo yo, en una carrera como la del maestro Manolo, ¿no? Y a veces piensas que ese adjetivo de figura del toreo la tiene que poner un periodista o lo tiene que poner pues la misma afición. Yo digo que es reunir una serie de conceptos que tienen que ver con una condición que nadie te puede comprar ni nadie te puede bautizar por ellos, ¿no? A mí me parece que el concepto de figura del toro es llenar plazas de toros. Principalmente llenar plazas de toros. Conseguir que, en este caso,

0: mantener no solamente en la República Mexicana, en el interior de la República, sino lo que yo creo que es lo más difícil, ¿no? Venir a la Plaza México en tantas ocasiones, pero principalmente en piezas y temporadas que él tuvo claves, en donde participó 6-8 ocasiones en una misma temporada, y tener la capacidad, la tauromaquia, la personalidad y la cantidad de istas y de detractores que tienes que tener para poder conseguir que en esas actuaciones pudieras tener el interés del público para llenar la plaza, que es la característica más importante que tiene que tener esa figura del torero. Y que en ese sentido el maestro Manolo pues tuvo pues eso y esa personalidad que también hemos hablado tanto acerca de dividir, de conseguir con una sonrisa, con mover un labio, irse a los medios a pegar 3 o 4 chicuelinas y poner esa plaza de toros al revés. Eso es lo que no se nace con, no se puede comprar. No lo venden en las farmacias ni en el Oxxo. La personalidad es una condición humana extraordinaria, única, que yo creo que son muy pocos los elegidos, muy pocos los que a Dios les da ese don tan importante que es la personalidad. Y ese conjunto de cosas, pues que son los que han sido, serán figurísimas del toreo.
1: Totalmente de acuerdo, la personalidad es un atributo extraordinario, porque hay gente que puede ser más capaz que otra, pero esa que tiene personalidad es la que se recuerda, la que deja huella, la que impacta, la que impresiona. Manolo, al dividir, sumaba. Era taquillero, era polémico, era artista, era temperamental, era magnético, tenía, como acabas de decir perfectamente, una enorme personalidad. Y yo creo que por el hecho de haberse encerrado 5 veces en la Plaza México con 45,000 personas, por el hecho de haber cortado 10 rabos, por el hecho de haber cortado 81 orejas, pues yo sí creo que Manolo es el torero más importante en la historia de la México. Y claro, una indiscutible figura del toreo. Han pasado 30 años y seguimos hablando con esta emoción y con este reconocimiento matador de un torero tan importante en la historia del toreo mexicano.
0: Desde luego, y otra de las cosas que hay que también mencionar en su carácter, porque ese es otro de los atributos que tenía este hombre, un carácter, porque a todo lo que acabas de decir había que sumar la cornada de borrachón.
1: Claro.
0: Y el hecho de que se haya muerto prácticamente, que es lo que me puedo equivocar, pero lo que nosotros en el medio conocimos, o lo que se dijo o lo que se ha dicho, ya no están vivos los que lo vivieron, en este caso el doctor Campos Licastro, pero el hecho de que él prácticamente dejó su corazón de latir en la enfermería de la Plaza de Toros México, pues es esa personalidad, ese carácter, esa enorme manera de hacer vibrar y de hacernos sentir esas emociones tan especiales, tan únicas y tan llenas de lo que no se puede ni siquiera describir, los que tuvimos la fortuna, que yo debo decirte, mi querido Beto, que pues a mí me tocó ver al maestro, pues imagínate tú, en sus inicios de matador de toros, el tigre, cada vez que podía lo íbamos a ver, y lo vi en todas las plazas de México, hasta en Yuriria, en un parque de béisbol que completaron ahí la tribuna con unas tribunas hechizas, con una plaza de toros, bueno, en este caso con una, pues que le podíamos llamar escenario taurino repleto, completo, y una serie de cosas que a mí me pues, son verdaderos recuerdos únicos de respeto, de admiración y de reconocimiento a un figurón del toreo.
1: Qué maravilla que tuviste esa oportunidad de ver tanto a Manolo Martínez. Esa cornada de borrachón fue en 1974. Como bien dices, fue gravísima. Y aquí hemos querido recordar al gran Manolo en el hilo del toreo a 30 años de su fallecimiento.
2: El toreo es arte, ¿no, Manolo? Y así lo
3: para
2: siento
3: mí,
2: yo.
3: Sí, hay gente que lo puede pensar de una manera, hay gente que lo puede pensar de otra, hay gente que habla de estadísticas. Para mí, yo no les he dado importancia, para mí es el arte lo más importante.
2: Claro.
3: Si yo le diera importancia,

De las estadísticas, pues diría que soy el torero que en la historia del Atlas a México soy el que más ha triunfado, soy el que más ha toreado. Me han cerrado con 6 toros en las plazas importantes, pero no le doy importancia a eso.

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12: Creel, Chihuahua. Ubicado en las tierras altas de la Sierra Tarahumara, este pueblo es la puerta de entrada principal a las majestuosas barrancas del Cobre. Rodeado de imponentes bosques de pinos, misteriosas formaciones rocosas y hermosas cascadas, es el hogar ancestral de la comunidad Rarámuri. Su estación del tren Chepe añade un encanto nostálgico ideal para la aventura alpina.
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13: Aquí en Fórmula Taurina, el matador Fermín Rivera, que al fin va a confirmar su alternativa el 20 de septiembre en la Plaza de las Ventas de Madrid, de forma muy merecida. Matador, qué gusto saludarte.
14: ¿Qué tal, Heriberto? Muy buenas noches. Gusto saludarlo igualmente, maestro Alejandro Silvetti. Gracias por darme este espacio. Abrazo.
13: Igualmente, matador, ¿qué te hace sentir por fin pisar el ruedo de Madrid?
14: Pues la verdad, obviamente es una ilusión tremenda. Pues es una sensación diferente, ¿no? Ahora sí que es, en días pasados lo pensaba, es como cuando me presenté en su momento, ¿no? Que te presentas de novillero y no sabes cómo va a pasar las cosas, es algo como una novedad para uno, es algo que no sabes exactamente lo que te viene, y es una sensación bonita de incertidumbre, la verdad, porque pues aunque conozco muy bien la plaza, es la afición, todo, pero pues nunca he estado, y esa sensación de siempre ser la primera vez en algo, pues es bonita también, ¿no? El que a mis años de alternativa pueda vivir esta experiencia para mí es muy gratificante y es un honor.
13: ¿Llegaste a pensar que esta oportunidad no se iba a dar?
14: Sí, la verdad que bueno, pues ya platicado con ustedes varias veces, ¿no? La posibilidad que podría existir de dar ese paso y confirmar. pues siempre mencionaba que la Plaza de Madrid, mientras estuviera ahí en pie y Fermín Rivera estuviera todavía pues en activo, pues sería la posibilidad. Pero obviamente pues va pasando el tiempo, van pasando los años y ve uno que las circunstancias pues no se cuadran. Y pues sí, también no que te resignes, pero pues lo ves de otra manera y dices, si llega, pues llegará porque así manda el de arriba, porque así nos viene. Y si no, pues también lo tenía como algo, a lo mejor años atrás sí tenía más esa inquietud de obligado, casi casi el querer ir a España y a Madrid. Y sí, a lo mejor la pasaba un poco más mal en que no se diera, pero la verdad es que estos últimos años yo creo que también pues vas adquiriendo otra, va pasando por otra etapa tu carrera, y decía, bueno, pues si no se logra, pues también la carrera que he hecho es importante, he tenido pues el reconocimiento, y bueno, pues lo tenía mascado, ¿no? Que podría llegar esa situación de no darse. Pero pues este regalo que me da la vida, me ilusiona mucho, me da pues vida taurina, por decir así. Obviamente en mi vida personal, aunque obviamente pues creo que soy joven, tengo 37 años, pero pues ya tengo una carrera avanzada como matador de toros, pues para mí es un regalo de vida que no pienso desaprovechar y sobre todo disfrutar al máximo.
15: Fermín, para que podamos y el público pueda tener un contexto completo de tu carrera y en el momento en el que vas a llegar a Madrid, ¿podrías decirnos los años de alternativa, más o menos las corridas que has toreado? Por lo que estoy escuchando, nunca te habías presentado en España. Entonces, pues que nos platicaras un poquito para darnos cuenta de que Fermín Rivera es el que confirma este próximo 20 de septiembre allá en Madrid.
14: Así es, maestro. Pues el próximo noviembre cumpliré 21 años como matador de toros y prácticamente pues toda mi carrera la he realizado en el país, en México, desde novillero y matador de toros. Nunca me he presentado en España ni siquiera en un festival. He estado en varias ocasiones, he ido al campo, he estado pues como aficionado viendo varias ferias de San Isidro, pero pues nunca he tenido la oportunidad de presentarme como profesional. Y bueno, pues es la verdad que es pues la verdad raro, por decir así, que ya después de tantos años todavía tenga ese pues la fortuna. Yo lo veo así, que el camino de la vida me da el poderme realizar en una parte muy importante para un matador de toros. Yo creo que la ilusión de todo el que se viste de luces pues siempre es dar ese paso a España, obviamente presentarse en Madrid. Sabemos lo complicado que es para los toreros mexicanos y extranjeros el que se nos dé un lugar, y bueno, pues la verdad que eso me motiva aún más. Pero sí, prácticamente mi carrera ha sido toda hecha en México. Y también me da un orgullo tremendo que bueno, pues seré la tercera generación de Riveras que confirmará. No, ayer me preguntaban el dato y yo solamente recordaba el dato de la dinastía de Silvetti con ustedes que habían dado ese paso en tercera generación. No sé si por ahí usted sepa de alguien, de alguna otra dinastía, sí, maestro, pero bueno, pues es también un apunte importante para la casa, ¿no?
15: Hombre, claro, y es una, creo yo que es una meta, ¿no? Y es una, a veces poniéndolo, comparándolo, si se pudiera hacer con los temas académicos, a mí me parece que más que la alternativa es una licenciatura, la confirmación en México es una maestría, y la de Madrid es un doctorado, ¿no? Creo yo que es la plaza más importante del mundo, es el escenario más hermoso y más especial y más único que tiene la fiesta de los toros en el mundo, y conseguir, digo yo, pues ese doctorado no se consigue nada más por conseguirse, y quiero entender que aunque pudiera mucha gente pensar que es un tema descabellado el no haber tenido contacto con el ganado español ni haber podido tener, pues hombre, actuaciones anteriores a Madrid, pues que vayas a esta única carta, ¿no? A jugártela de verdad. Pero a mí me parece y lo veo de otra manera, ¿no? Porque es una trayectoria. Fíjate que muchas veces cuando escuché a Beto cuando toreabas en la Plaza de Toros México, siempre hablaba de ese clasicismo, de esa seriedad tuya y de muchas verdades que siempre han sido la bandera de tu carrera, ¿no? Y a mí me parece, y siempre hemos pensado en ese tipo de toreros que son los que pudieran encajar en Madrid, ¿no? Porque Madrid es una afición que no es veleidosa, que no es de gustos, es una afición que le gusta la verdad y la pureza del toreo, y me parece que esa es tu bandera, y eso puede ser un estandarte muy importante para que puedas cumplir este doctorado, ¿no?
14: Sí, lo veo precisamente muy parecido, maestro. Yo creo que el dar ese paso pues es como completar un ciclo de lo que menciona, ¿no? La alternativa, la Plaza México después y pues Madrid como que te da ese reconocimiento de los toreros, de estar en una, pues ahora sí que como decimos, en la máxima, el máximo recinto taurino. Y así lo veo y así lo creo. Y bueno, la verdad es que digo, el concepto que he manejado y que me gusta a mí como torero y también obviamente como aficionado, pues yo cuando iba ahí a la plaza que he estado en el tendido como aficionado, cuando he estado a veces que tiene la oportunidad de estar en el callejón, te visualizas y dices, seré capaz, podré emular lo que veía en ese momento de algunos compañeros. Y bueno, pues también lo pensaba y dije, bueno, es complicado, no es fácil, pero tampoco es imposible, ¿no? Mi mentalidad para torear pues siempre ha sido en base a ese tipo de plazas, de hacer un toreo pues puro y profundo. Obviamente a veces, algunas veces sale, otras no, pero en base a eso pues me da una cierta confianza en saber que aunque no he tenido esa fortuna de latente de estar, de palpar la embestida del toro español y de sentir a la afición española, pues sí me queda la cosa de que en mi cabeza está hacer un toreo que creo que podría encajar en esa afición, ¿no? Obviamente sabiendo lo que es la afición, con la exigencia, con el respeto y con las maneras que tiene esa personalidad especial la Plaza de Madrid. Pero bueno, pues en mi cabeza está así, eso me da un poco de tranquilidad, también lo tengo que manejar pues de cierta manera, ¿no? Porque si no, pues obviamente sabemos que es una carta, sabemos que es un día. También lo que tengo muy en mente es pues que no simplemente sea como ir a hacer un check y pasar lista y decir ya tengo mi confirmación y vámonos. Obviamente voy con toda la ilusión de que pueda pasar algo, trascender, sabiéndolo a lo que me enfrento, tanto en los toros como en el ambiente de la corrida. Pero bueno, yo creo que también ese tipo de cosas, pues ya los tropiezos, los años que uno va pasando, pues te va haciendo comprender que bueno, esos momentos, en vez de sufrirlos y de ver los lados negativos, pues yo creo que hay que encontrarle el lado muy positivo y de eso envolverme para que mi actitud y mi cabeza estén presentes en que puedo trascender.
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17: Los tornados pueden ocurrir en cada continente, excepto en la Antártida, debido al frío extremo. La electricidad del hogar en los Estados Unidos es más costosa en Hawái.
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29: Octavio Jorge Cortés Jiménez, el sujeto que agredió y golpeó a la recepcionista del Hotel Park Life Paradox en Santa Fe el pasado 29 de junio, fue detenido en la ciudad de San Diego, en California, en los Estados Unidos, confirmó anoche la Fiscalía de Justicia.
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13: Esta noche de domingo nos acompaña aquí en Fórmula Taurina el matador Fermín Rivera. Eres un torero ortodoxo, académico, técnico, de muy buenas maneras y efectivamente puedes encajar en la Plaza de Madrid. ¿Con quién habló tu apoderado, Fermín? ¿Cómo se dio tu contratación?
14: Pues mira, Heriberto, la verdad es que, o sea, ha sido un cúmulo de, pues tanto de, por decir, favores para poder encontrar a las personas adecuadas con quien hablar. No ha sido de este año. Llevamos ya varios años, bueno, desde que ya está esta empresa. En su momento también lo buscamos cuando todavía estaba la empresa de Chopera, que todavía me apoderaba Beto Preciado y Polo. En su momento también estuvimos tocando esa puerta, luego cambia la empresa. Y estos últimos años, pues la verdad, tratando de que nos tomaran en cuenta de una manera, pues por lo menos para sentarse y decir, oye, pues esta es mi trayectoria, este soy yo y esto es lo que quiero hacer, ¿no? Para que te dieran, por decir así, un lugar. Y pues la verdad es que estos últimos años, primero pues no había mucho acercamiento, y pues después se ha ido fluyendo. El año pasado estuvo muy latente el poder ir también sobre estas fechas. Al final pues no se cuajó. Ahí sí fue como porque ahí el año pasado lo vi cerca, como lo veía este año, y cuando no se dio, bueno, pues sí fue ahí como un poco frustrante. Tenía también la ilusión de la corrida de mi encerrona, y eso pues me ayudó un poco a seguir manteniendo esa ilusión y esa vocación todavía vigente y seguir creyendo en algo. Pasa la corrida de la encerrona y pues volvemos a retomar y decir, pues hay que intentarlo este año. El panorama de la de México es muy complicado con lo que pasa en la Plaza México, y hay momentos que las carreras de los toreros, pues necesitas esos empujones para seguir vigente, ¿no? Sí fue un momento de decidir si seguíamos para adelante, y pues todo el año hemos estado buscando, la verdad, que mi administración con las personas que se movió y se cuadró. Parecía que iba a ser antes y bueno, pues se vino en esta fecha con este tipo de corridas. Sé que la dificultad, a lo mejor en el papel o simplemente en lo real, es aún mayor. Madrid es Madrid, yo creo que en cualquier fecha y cualquier corrida. Pero bueno, obviamente siempre lo que te enfrentas con los toros, pues sí tiene mucho que decir. Pero pues es lo que llegó. Estoy muy consciente de mi madurez y de mis capacidades. Me estoy preparando, sobre todo mentalmente, para estar en los momentos que se vengan pues contrarios o no favorables en la tarde, pues sí tratar de solventarlos, y estoy muy consciente de lo que quiero hacer para poder dar ese paso. Te digo, tengo mucha ilusión de que no simplemente sea el hecho de hacer el pase y que tráeme mi cartel y mi cabeza de toro. Eso no lo siempre lo he tenido en mente, que no es lo que pienso, sino mi idea es tener una oportunidad nuevamente en mi carrera para trazarnos un nuevo camino, ¿no? El futuro y lo que diga el de arriba, pues tampoco lo dispongo yo, pero como torero y como persona pondré lo que quede en mí para poderlo lograr.
15: Claro, y además había que, entender muy bien. Hemos estado comentando en otras ocasiones aquí en el programa de Fórmula Taurina, pues el hecho de que han pasado 50 y tantos años de esa puerta, de esa salida en hombros del maestro Eloy Cavazos, ¿no? Y de lo que significaría para un mexicano volver a abrir esa puerta grande y salir en hombros a la calle de Alcalá. Pero a mí me parece, desde luego, y hay que entenderlo, y la gente lo tiene que entender, y lo entiendes tú perfectamente, ¿no? La ganadería de Veiga Teixeira y de Partido de Resina, pues, como dicen los aficionados ahí mismo de España, pues son oportunidades, creo yo, ¿no? Hombre, ojalá y tuvieras tanta suerte para poderlo conseguir, abrir la puerta grande, pero me parece que son corridas en donde el oficio, en donde el saber estar, en donde un papel de primera espada, cómo se cumple, cómo es el hecho, porque además matarás el primero y el cuarto, no como otras confirmaciones de alternativa que son primero y sexto. O sea, tendrás también un sitio estelar en cuarto lugar para poder colocar el toro que más te guste allí, seguramente. Pero a mí me parece que es una oportunidad para demostrar lo que ha habido, y ha habido muchos toreros españoles y extranjeros que se han podido colocar como toreros de Madrid por el oficio, por el saber, por simplemente no pensar en esa puerta grande. Primero salir de pie, pero salir de pie con orgullo, con oficio, con la solución de algo que sabes que lo has hecho como gran profesional que tú eres, ¿no?
14: Totalmente de acuerdo. Yo creo que bien sabemos que bueno, al final la afición de Madrid es será la más exigente, pero también es entendida. Este tipo de corridas, sabemos que la gente pues va con mucha intención de ver que sea vistoso los toros, que vayan al caballo, que que le dan una importancia real a lo que es el toro en este tramo, como luego son en las corridas de feria turistas. Pero bueno, totalmente que le han denominado los desafíos ganaderos, pues está basado en eso, ¿no? En el toro como principal actor. Y lo que menciona maestro, pues es totalmente real. Uno como torero, hay que saber estar en ese ambiente para hacer pues ver los toros de la manera, con el caballo, con las cosas. Como dice usted, iré de primera espada, tanto por la confirmación como por la antigüedad. Entonces, bueno, eso es otro peso especial. Pero creo que sí, la gente de Madrid en este tipo de corridas los detalles, como dice usted, el saber estar con los toros, la solvencia con la que se ejecutan las faenas, todo ese tipo de cosas la gente lo agradece, lo ve bien, y eso también es importante, ¿no? Saber que bueno, lo de triunfar, pues eso todo mundo, yo creo que está en la población más pequeña, vas con la ilusión de triunfar, pero sabiendo la complicación de todo lo que conlleva Madrid, pues sabes que es un tema pues bastante mayor. Pero no quitando que no me ilusione, pero obviamente hay que estar consciente de la tarde en ese sentido, ¿no? Ir poco a poco, prácticamente momento a momento, ir descifrando lo que van pidiendo los toros, pues para que todo lo que tengo dentro, tanto el oficio, posiblemente el gusto por torear y mis maneras, pues irlas mostrando, aunque no sé si los toros sea el adecuado para hacer un toreo de más gusto. Eso pues también luego no se sabe, ¿no? Luego hay sorpresas enormes, pero sí, estoy muy consciente de que todas esas situaciones hay que tenerlas muy, muy bien estudiadas, porque pues van a ser base para que también ese tipo de cosas hagan que mi tarde trascienda, no necesariamente con ese éxito rotundo, que pues eso son cosas que vienen de la mano, pero no es una obsesión, sino teniendo los pies en la tierra de a lo que me voy a enfrentar, pues primeramente es ir paso a paso y no pensar en el final.
15: Claro, y por último de mi parte, Fermín, ¿qué haces para prepararte? Falta un mes, ¿cuándo te vas? De manera muy sencilla, platícanos un poquito de qué es lo que vas a hacer antes de ese 20 de septiembre para confirmar en Madrid.
14: Pues sí, bueno, se me junta con dos fechas que tengo ahora aquí en México, que cumpliré mañana, y el festival que toreo en Santa María del Río, en Santa María. Luego el día 25 estaré en mi tierra, en San Luis Potosí, y después pues yo creo que ese fin de semana, bueno, no creo, ese fin de semana me iré a España. Aún no tenemos, bueno, no sé exactamente bien cómo está definido el plan de Tentaderos, que sí nos están apoyando con eso. Entonces pues mi idea es llegar el primero de septiembre a España, estar esos días involucrándome en el campo, entrenando y pues empapándome un poco, y obviamente pues lo demás es ir con lo que uno hace diario, ¿no? Los entrenamientos que son, pero sobre todo lo que me quiero enfocar, que obviamente lo taurino es importantísimo, pero pues hay que trabajar mucho, mucho la mente, que es al final ahorita lo que me queda. No es como que ahorita lleve una temporada de 30 corridas atrás, que eso te ayuda a estar más desenvuelto. No hemos toreado tan seguido, pero siento que lo contrarresto con experiencia y el momento taurino en el que me siento, que así lo veo en el campo y en las corridas que hemos estado toreando. Y bueno, pues al final la apuesta es grande, pero me siento muy, muy comprometido y muy preparado.
13: Excelente, Fermín, te va a confirmar el segundo espada del cartel, Damián Castaño, en presencia de Gómez del Pilar. Te deseamos muchísima suerte, qué bueno que por fin llegó esta oportunidad, y muchas gracias por participar esta noche aquí en Fórmula Taurina.
14: Al contrario, gracias por siempre estar pendiente de mi carrera, por darme un espacio, muy agradecido con ustedes, y bueno, pues también son parte de esas buenas vibras que siempre han estado, y también eso ha ayudado para que esto se lograra. Gracias por siempre también tener esa ilusión de que pudiera yo dar ese salto, y bueno, pues ahí está. Fuerte abrazo, maestro Alejandro, fuerte abrazo, Heriberto, y bueno, pues a todo su auditorio, igual saludos, y esperemos darles buenas noticias.
13: Cuenta con las buenas vibras de siempre. Gracias, Fermín, un abrazo fuerte, que te vaya muy bien. Fermín Rivera en Fórmula Taurina.
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1: Los elefantes son los únicos mamíferos terrestres que no pueden saltar. Esto debido a su enorme peso y su estructura ósea.
0: 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Hablemos de mamá a mamá y también a papá, con Gina Ibarra.
2: Cuando un adolescente responde con enojo, desafía las reglas o parece discutir constantemente, es fácil que los padres entren en una lucha de poder. Sin embargo, detrás de esa actitud suele haber inseguridad, necesidad de independencia o emociones que todavía no sabe expresar de forma adecuada. Aunque el comportamiento deba corregirse, la forma de hacerlo hace toda la diferencia. Mantén límites claros y constantes. Habla con respeto y evita responder desde el impulso o la humillación. Escuchar no significa permitir faltas de respeto, sino comprender antes de intervenir. Los adolescentes necesitan adultos firmes, pacientes y emocionalmente estables que les enseñen a resolver conflictos sin agresión. Ejemplo, será la guía que les ayude a desarrollar autocontrol, responsabilidad y habilidades para construir relaciones más sanas dentro y fuera de casa.
0: Explorando la naturaleza.
3: Conocido como el árbol de la vida, el baobab es un gigante africano capaz de almacenar miles de litros de agua en su tronco hinchado. Esta adaptación le permite sobrevivir en zonas áridas extremas. Sus frutos son nutritivos y sus troncos huecos sirven de refugio. Son ejemplares milenarios que representan la resiliencia de la naturaleza ante el cambio climático global.
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5: La presidenta nacional de Morena, Ariadna Montiel, calificó de cínicos a miembros de la dirigencia de Acción Nacional, pues este domingo exigieron investigaciones sobre huachicol fiscal, pero dijo, cuando los señalamientos sobre este tipo de delito alcanzaron al panista Ernesto Rufo, corrieron a pedir impunidad. El ejército de Irán anunció una recompensa de $30,000 a cualquier iraní que entregue a un soldado estadounidense vivo o muerto. La prima se duplicará si la acción es realizada por una mujer. Un juez federal vincula a proceso a Javier N. por el delito de operaciones con recursos de procedencia ilícita. La Secretaría de Seguridad y Protección Ciudadana detuvo al sujeto cuando viajaba sobre la carretera a la venta lechería en el Estado de México con $1,000,000 en efectivo que no pudo acreditar. Informó Amy Arriaga. 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
6: El matador mexicano Bruno Aloy obtuvo un triunfo en la Almoroz, provincia de Toledo. Por ir del éxito en pos, este joven matador resultó el triunfador con corte de orejas 2 en la plaza de Almoroz. Esto que ocurrió en Toledo debió ser por su denuedo para ir ligando las tandas y al final irse en volandas por su quehacer en el ruedo.
7: Se dieron a conocer los carteles de la Feria de Otoño en la Plaza de Toros de las Ventas, donde aparece el mexicano Héctor Gutiérrez. Primero de octubre, Novillos del Retamar para Iker Fernández, el Mene, Nacho Torrejón y Mario Bilau. Viernes 2 de octubre, Toros de Alcurrucén para Diego Urdiales, Fortes y Mario Navas, que van a confirmar su alternativa. El sábado 3 de octubre, Toros de Victoriano del Río y Toros de Cortés para Emilio de Justo, Víctor Hernández y Marco Pérez, que confirmarán también ambos su alternativa. Domingo 4 de octubre, Toros de Victorino Martín para Uceda Leal, Paco Ureña y Borja Jiménez. Viernes 9 de octubre, novillada sin picadores del certamen Camino hacia las Ventas, con entrada gratis para los abonados. Sábado 10 de octubre, novillos de Fuente Imbro, Monte Alto, Conde de Mayalde, Torre Andilla, Domingo Hernández y Julio de la Puerta para la Encerrona de Álvaro Serrano. Domingo 11 de octubre, toros de Adolfo Martín para Antonio Ferrera y Román mano a mano. Y lunes 12 de octubre, la corrida de la Hispanidad, toros de Garcigrande y Núñez del Cubillo para Morante de la Puebla, Héctor Gutiérrez y Aarón Palacio. Un cartel importantísimo para Héctor Gutiérrez junto a Morante, que vuelve a Madrid exactamente un año después de que se despidiera de los ruedos. 12 de octubre, la corrida de la Hispanidad en Madrid. Toros de García Grande y Núñez del Cubillo para Morante, Héctor Gutiérrez y Aarón Palacio.
18: Siguiendo la huella de los mexicanos en Europa.
7: En los resultados de mexicanos en Europa en esta semana, el matador mexicano Diego Silvetti dio una vuelta al ruedo el día de hoy en la corrida celebrada en Tafalla, en Navarra, al norte de España, con los toros de la ganadería de Sobral, ante tres cuartos de entrada que alternó con Antonio Ferrera, silencio en su lote, Sánchez Vara, oreja y oreja, Diego Silvetti, ovación y vuelta al ruedo. Bruno Aloy realizó una importante faena en la plaza toledana de Almorox, en donde toreó junto con Morenito de Aranda y Alejandro Chicharro, con los toros de la ganadería de Alejandro Vázquez Sánchez y Villa Marta. Morenito de Aranda, primera oreja en su primer toro, ovación en su segundo. Alejandro Chicharro, silencio y oreja. El mexicano Bruno Aloy, dos orejas y ovación. Mientras tanto, Javier Fontanet mantiene su paso como rejoneador después de haberse convertido en el primer rejoneador mexicano que toma la alternativa en España. Toreó el día de hoy en Seclavín, en Cáceres, una corrida de rejones de la Feria del Emigrante ante tres cuartos de entrada en tarde calurosa con toros de la ganadería de San Martín. Adrián Venegas, dos orejas y silencio tras aviso. Javier Fontanet de México, oreja y oreja. Arturo Gilio fue el triunfador de la corrida en la que toreó mano a mano con Damián Castaño, con los toros de Salvador Domecq en la plaza portátil de Cebreros en Ávila, bajo un intenso calor. Damián Castaño, ovación y silencio. Tras un aviso, Arturo Gilio, oreja y oreja. Hubo lluvia y por eso la corrida tuvo que empezar 30 minutos tarde, y Arturo Gilio se convirtió en el triunfador de este mano a mano celebrado allá en Ávila. El rejoneador Javier Fontanet había triunfado también ayer sábado en la corrida de su alternativa en Calatayud, allá en España, en la Plaza La Margarita, en el encuentro internacional del toreo a caballo, casi lleno en tarde calurosa con toros del Canario, de presencia y juego desiguales. Ana Rita, silencio en su lote. El Fuenlabreño, silencio en su lote. Y Javi Fontanet, oreja y vuelta al ruedo en esta que era la primera corrida de Fontanet después de tomar la alternativa. También ayer, Ignacio Garibay tuvo una buena actuación en la novillada matinal de Dax en Francia, donde alternó con Álvaro Serrano. Novillada de la Feria de Agosto, novillos de la Cercada. Álvaro Serrano, oreja y ovación. El mexicano Ignacio Garibay, oreja y ovación. Mientras tanto, en Sigüenza, en Guadalajara, España, el día de ayer, Andrés García tuvo una buena actuación cortando un total de tres orejas para compartir la salida a hombros con su alternante Daniel Mosset. Hubo novillos de Sánchez de Alba y de Hermanos Torres Gallego en esta novillada de feria en Sigüenza. El rejoneador Roberto Armendáriz, palmas de oreja. Daniel Mosset, dos orejas y dos orejas. Andrés García de México, dos orejas y una oreja. En tanto, en Roquefort, allá en Francia, López Ortega, que sustituyó a su paisano Juan Pablo Ibarra, tuvo dos ovaciones en su lote en esta novillada con los novillos de Turquay. Clemente Argú, ovación y oreja. Jorge Hurtado, ovación en su lote. Y por su parte, Juan Pablo Ibarra, ovación en su lote también. El pasado viernes, el rejoneador mexicano Javier Fontanet tomó la alternativa en la Plaza El Bibio de Gijón con una buena actuación en el segundo festejo de la Feria de Begoña ante dos tercios de entrada con toros de los Espartales. Diego Ventura, oreja y ovación. Duarte Fernández, ovación en su lote. Javier Fontanet, vuelta al ruedo en su lote. Tomó Javi Fontanet la alternativa con el toro veterano con 528 kilos de la ganadería de los Espartales. Mientras tanto, en Málaga, el pasado viernes, una buena actuación por parte de Emiliano Osornio, que sigue destacando y toreó con otro mexicano que fue Ignacio Garibay. En la Malagueta, novillada de abono de la temporada con tres cuartos de entrada, en tarde calurosa, novillos de Fermín Bohórquez y de Fuente Imbro. El rejoneador Francisco Martín, ovación tras aviso. Francisco Morales, oreja y ovación tras aviso.
13: el mexicano Emiliano Sornio, oreja y ovación, y el mexicano Ignacio Garibay, ovación y ovación, tras escuchar un aviso. Mientras tanto, acá en la República Mexicana, Héctor Gutiérrez, el pasado viernes, en espera de la corrida que le tiene preparada la empresa de Madrid, el 12 de octubre, toreó en la Taurina, en un lleno con toros de Atlanga. Uriel Moreno, el Zapata, ovación tras aviso y silencio. Héctor Gutiérrez, oreja y silencio tras aviso. Diego San Román, silencio tras aviso y silencio tras aviso. En San Luis Potosí, en la Plaza de Toros, el paseo, una corrida de Shahai. En la Plaza Fermín Rivera, ante media entrada, en Noche Agradable, Sergio Flores, palmas tras dos avisos y oreja. Fermín Espinosa, armillita, palmas y silencio tras aviso. Antonio Ferrera llegó un poco tarde a la corrida porque había toreado más temprano en Cedral y por consiguiente se tuvo que cambiar el orden de lidia. Y Antonio Ferrera lidió al tercero y al sexto toro. Fue una faena breve en la cual no estuvo como en sus mejores tardes Antonio Ferrera. En Cedral, allá en San Luis Potosí, también el pasado viernes, se dio la corrida tradicional con los toros de la ganadería de la Estancia en la Plaza Frascuelo. Antonio Ferrera, silencio en su lote. Leo Valadez, ovación y dos orejas. Bruno Aloy, dos orejas y silencio tras un aviso en esta corrida. El día de ayer, en la Plaza de Toros de Matara, en Perú, en la Plaza La Esperanza, segunda corrida de feria, casi lleno en tarde calurosa, con toros del Laurel, Los Azares y San Lorenzo. Lama de Góngora, oreja y dos orejas. Luis David Adame, de México, dos orejas y silencio. Y Andy Yunés, dos orejas y oreja.
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4: Manuel Martínez Ancira ha sido uno de los toreros más importantes de nuestra baraja. Hombre de gran personalidad, llenaba plazas y causaba conmoción con solo anunciar su nombre en los carteles. El revuelo se generaba e incluso provocaba broncas en las taquillas para conseguir un boleto para poderle ver. Parco, de poco diálogo, su comunicación era ante los toros. Por ello, el periodista Renato Leduc decía que pensaba como un toro. Nació en Monterrey el 10 de enero de 1946. Debutó como novillero el 1 de noviembre de 1964 en la desaparecida Plaza de Toros La Aurora. Ahí comenzó a escribir su historia. En la Plaza de Toros México se presentó el 20 de junio del 65. Tomó la alternativa en su tierra con 34 novilladas toreadas el 7 de noviembre de aquel 1965, teniendo como padrino a Lorenzo Garza, el ave de las tempestades. En 1967, en la Plaza de Toros El Toreo de Cuatro Caminos, Martínez alternó el mano a mano con Manuel Capetillo. Así se dio la transición de un sitio privilegiado como máxima figura del toreo. Confirmó en la México el 12 de febrero de aquel año, de manos de Juan García Mondeño. Esas dos tardes lidió toros de Mimiahuapan. El 20 de mayo de 1970 reafirmó el doctorado en las ventas de Madrid. Santiago Martín el Viti fue su padrino y Palomo Linares el testigo, con toros de Baltasar Iván. Ahí le brindó a su país
8: alternativa a toda la opción de México, a quien tanto le debo.
4: El 3 de marzo de 1974, Manolo sufrió la que quizá fue la cornada más.
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10: ¿Sabes qué están leyendo algunos jóvenes cuando se encierran horas con el celular? No siempre son memes o videos graciosos. En ciertos rincones de internet existe un mundo donde el odio hacia las mujeres se disfraza de fraternidad masculina, donde la frustración se convierte en resentimiento organizado y donde los discursos de odio en línea ya han cruzado la pantalla para convertirse en violencia real. Ese mundo tiene nombre. Se llama Manósfera. La Manósfera es un ecosistema de foros, redes sociales y blogs donde se promueven la misoginia, el antifeminismo y una masculinidad que se siente amenazada. Dentro de ella habitan los llamados incels, que significa célibes involuntarios, hombres que se describen como incapaces de tener pareja y que culpan a las mujeres de su situación. Entre ellos, manejan un lenguaje propio, llaman chat al hombre exitoso con las mujeres. Stacy a la mujer atractiva que consideran inalcanzable.
11: Y se llaman entre sí broncels, hermanos incels.
10: Puede sonar a jerga inofensiva, pero no lo es. En 2018, un hombre influido por esta ideología atropelló a varias personas en Toronto, Canadá, dejando 10 víctimas mortales. En algunos de estos espacios, no solo se comparte frustración,
11: se alienta abiertamente a la violencia.
10: ¿Pero por qué ocurre esto? Los especialistas del Programa Universitario de Estudios sobre Democracia, Justicia y Sociedad de la UNAM identifican tres factores. Primero, la frustración captada por los algoritmos. Las plataformas digitales detectan la dificultad de estos jóvenes para establecer vínculos afectivos y les ofrecen contenido cada vez más radical. Segundo, el mandato patriarcal, la creencia de que el hombre merece el cuerpo de la mujer y que si no hay conquista, surge el deseo de destrucción. Y tercero, el antifeminismo digital, una reacción organizada para frenar el avance de los derechos de las mujeres. Lamentablemente, el discurso de odio ha cobrado vidas en México. La tragedia en el Colegio de Ciencias y Humanidades, Plantel Sur, y la pérdida de dos profesoras en Michoacán son llamadas de atención sobre cómo las ideologías misóginas promovidas en redes sociales se materializan en agresiones letales. La solución no puede ser solo policial. Se necesita desactivar el mandato patriarcal desde la raíz. Crear espacios de escucha colectiva para que los jóvenes transiten su dolor y su frustración sin recurrir a la agresión. Atender la salud mental de quienes están en riesgo de radicalización.
11: Y de construir el mito de la conquista masculina.
10: Enseñando a gestionar el rechazo sin convertirlo en odio. La manósfera no es un problema lejano ni ajeno. Está en el celular de nuestros hijos, alumnos, vecinos. Pregunta, escucha, observa, porque como advierte la ONU, las narrativas de estos espacios ya no se limitan a nichos de Internet. Están influyendo en la forma de pensar, de votar y de tratar a los demás. El silencio no es neutralidad, es complicidad. Con información de la doctora Rosaura Martínez Ruiz, de la Facultad de Filosofía y Letras de la UNAM. Un guión de Leonardo Santiago, con información del portal Ciencia UNAM. Les saluda Mónica Genis.
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0: Muy buenas noches y gracias por estar con nosotros una vez más en la Hora Nacional. Como cada domingo, la verdad es que les preparamos un programazo.
1: Así es, les vamos a platicar sobre la Jornada Nacional de Reforestación 2026, que es un esfuerzo conjunto interinstitucional y de la sociedad para habilitar y reforestar puntos estratégicos.
0: En nuestro flashazo del bienestar conoceremos el Programa de Desarrollo Forestal Sustentable para el manejo responsable de los bosques y selvas que conserva la biodiversidad.
1: Hablaremos de un servicio que nos da información oportuna para reducir el riesgo de las catástrofes naturales como huracanes, sismos o incendios.
0: También platicaremos de cómo el fenómeno del Super Niño puede influir en el consumo de energía en nuestros hogares.
1: Vamos a ver cómo nuestro país sigue impulsando el talento de nuevas generaciones en la segunda edición de México Canta.
0: Además, conoceremos la historia de una mujer que trabajó muchísimo por los derechos políticos de las mexicanas, Ermila Galindo.
1: Y hablaremos sobre el papel de las mujeres en la innovación tecnológica y de la brecha de género en Latinoamérica.
0: Además, quédense porque el programa de verdad va a estar muy bueno y empezamos.

0: México es un país forestal y este domingo 9 de agosto se llevó a cabo la Jornada Nacional de Reforestación 2026, una estrategia para restaurar y proteger la riqueza natural del país. Y fíjense, hay un dato que nos ayuda a dimensionar su importancia. Aproximadamente el 70.6% del territorio mexicano está cubierto por algún tipo de vegetación forestal.
1: Y esos ecosistemas son mucho más que árboles. México tiene cerca de 138.7 millones de hectáreas de vegetación forestal y en nuestro territorio está alrededor del 12% de las especies conocidas a nivel mundial. Los bosques, selvas, matorrales y manglares son fundamentales para la biodiversidad y también para la vida de millones de personas.
0: Por eso reforestar importa. Los bosques participan en el ciclo del agua, favorecen la infiltración y además ayudan a conservar las cuencas. También protegen y regeneran los suelos, reducen la erosión y contribuyen a conservar la biodiversidad.
1: Y hay otro aspecto fundamental. La restauración forestal también tiene una dimensión social y económica. En México, el 50.9% de la superficie forestal está en manos de ejidos y comunidades. Estas comunidades forestales son las que, en muchos territorios, conservan, manejan y aprovechan estos ecosistemas.
0: Por eso restaurar no nada más significa llegar a un terreno, hacer un hoyo y plantar un árbol. La restauración ambiental implica recuperar integralmente los ecosistemas, con participación comunitaria, coordinación entre instituciones, protección del suelo y del agua, conservación de especies y fortalecimiento de las actividades productivas sustentables.
1: Y ahí aparecen opciones como el manejo forestal sustentable, la agroforestería, la ganadería regenerativa y otros sistemas productivos que permiten aprovechar los recursos naturales sin destruirlos. La idea es que la conservación también genere oportunidades, empleo e ingresos para las comunidades.
0: Además, la economía forestal tiene un papel importante porque representa alrededor del 0.24% del Producto Interno Bruto. Por esto, fortalecerla de manera sustentable también significa impulsar el desarrollo comunitario y productivo.
1: Y los beneficios no se quedan en las zonas rurales. La infraestructura verde también es fundamental en las ciudades. Árboles, parques, corredores verdes y áreas de vegetación ayudan a mejorar el entorno urbano y forman parte de las estrategias para combatir los efectos del cambio climático.
0: Y los ecosistemas forestales también son importantes contra el cambio climático. Los bosques, selvas y manglares capturan carbono. De hecho, documentos oficiales señalan que estos ecosistemas capturan anualmente 178.9 millones de toneladas de dióxido de carbono, equivalentes a 23.2% de las emisiones de gases de efecto invernadero del país.
1: Y hay una relación directa con el agua. La conservación de bosques y selvas ayuda a mantener los flujos hídricos, reducir el asolve y proteger servicios ambientales importantísimos para las poblaciones y para actividades como la agricultura.
0: En este contexto se dio la Jornada Nacional de Reforestación 2026, con presencia en las 32 entidades federativas, 621 municipios y 1.632 núcleos agrarios. La meta fue plantar 6.6 millones de árboles y plantas en más de 32 mil hectáreas.
1: Es una acción de alcance nacional que busca involucrar a comunidades, autoridades y población en la recuperación de territorios forestales. Y no se trata de poner el mismo árbol en todos lados. La restauración debe considerar las características de cada ecosistema y utilizar especies adecuadas para cada territorio.
0: Un actor importante será Sembrando Vida, un programa que ha producido muchas de las plantas que se usan en este tipo de acciones. En los últimos años, el programa ha reportado la plantación y conservación de

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2: Flashazos del bienestar.
3: Desarrollo forestal sustentable para el bienestar. ¿Tienes un terreno forestal o formas parte de una comunidad que busca conservar de manera sustentable sus recursos? El Programa Desarrollo Forestal Sustentable para el Bienestar ofrece apoyos para manejo forestal comunitario, cadenas de valor, plantaciones forestales, restauración, servicios ambientales y protección forestal. Pueden participar personas propietarias y habitantes de zonas forestales que cumplan con los requisitos. Las solicitudes pueden registrarse en https://www.gob.mx/CONAFOR.
2: 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Información para ti.
4: Los cambios en el clima pueden transformar la forma en la que usamos electricidad en nuestras casas. Durante fenómenos como el Super Niño, las olas de calor, los frentes fríos intensos o hasta las lluvias prolongadas, nuestras necesidades de iluminación, climatización y uso de aparatos eléctricos pueden cambiar.
5: Estos cambios pueden traer un mayor consumo de energía, especialmente cuando usamos más tiempo los ventiladores, sistemas de aire acondicionado, calefactores, refrigeradores u otros equipos. Y para hablar más del tema, nos acompaña José Antonio Urteaga Difur, director general del Fideicomiso para el Ahorro de Energía Eléctrica. Señor director, bienvenido a la Hora Nacional.
6: Cha, muchísimas gracias. Un gusto estar con ustedes y con su auditorio.
4: Bienvenido. Y para empezar, sabemos que estos años han tenido climas muy anormales, quizá. Temporadas de lluvias más largas, fríos más intensos, olas de calor. ¿Cómo afecta en el consumo de energía de los mexicanos que el clima esté llegando a estos extremos?
6: Muchas gracias, Leos. Me parece una excelente pregunta. Como ustedes saben, el cambio climático cada vez tiene mayor impacto en nuestra sociedad. El cambio climático provoca principalmente fenómenos climatológicos como el que vivimos de las olas de calor. Para este año se anuncia el fenómeno del Niño de alta intensidad. Eso lo que provoca son fundamentalmente olas de temperatura muy alta, que provocan también que a su vez causan el uso de aire acondicionado, como bien lo señalaba Cha, y eso provoca también que haya manifestaciones en temas muy diversos, por lo que tenemos que buscar cómo hacer más eficiente el uso de la energía eléctrica, okay, en beneficio de nuestras economías en las familias, en beneficio del medio ambiente por una menor emisión de gases de efecto invernadero, y también en beneficio de tener acceso a la energía de población, que aún está en un esfuerzo por tener una mayor asequibilidad a los servicios de la energía.
5: ¿Y cómo podemos lograrlo? Porque son muchas las cosas que tenemos que hacer para poder economizar, para no gastar tanta energía, para que no nos cueste tanto. ¿Qué se puede hacer?
6: Lo primero, yo diría, Chaleos, que hay que formar una educación en materia de uso adecuado de los recursos naturales. En el FIDE trabajamos con un programa que se llama Educare, Educación para el Ahorro y Uso Racional de la Energía Eléctrica, en donde formamos a los niños para que ellos sean conscientes de la necesidad de cuidar la energía. No solamente como un hábito, sino como un hábito educado. Que el niño sepa que contactar un interruptor de electricidad para tener luz es un proceso muy sencillo, pero que requiere un gran esfuerzo de la naturaleza. Entonces ahí se requiere que el niño entienda que esa energía llega y que toda la población requiere de energía, no podemos desperdiciarla. Claro. Es el primer punto, evitar desperdicios. ¿Cómo podemos evitar desperdicios? Como bien se señalaba, si estamos en una habitación que tiene iluminación natural, pues hay que abrir las cortinas y apagar la luz artificial, la luz eléctrica. Si tenemos aire acondicionado, evitar tener ventanas abiertas para que se fugue el calor. No vamos nunca a poder enfriar todo el medio ambiente, solamente el de la habitación. Claro. Y muy importante, cambiar equipos de aire acondicionado que son ineficientes por equipos de alta eficiencia, uh-huh. que vale la pena invertir porque se

0: recupera muy rápido esa inversión.
1: Ahora, para personas que queremos quizá tener electrodomésticos o aparatos electrónicos un poquito más ambientalmente amigables y sobre todo ahorradores, ¿qué nos recomienda al momento de ir a comprarlos? ¿En qué nos tenemos que fijar?
0: Me parece otra vez una excelente pregunta. Lo primero, que tenga una etiqueta que se conoce como el sello FIDE. Ajá. Ese sello FIDE es muy visual. Lo único que dice, este equipo tiene el sello FIDE. ¿Qué significa? Que ese equipo cumple con los más altos niveles de eficiencia energética. También, si es posible, fíjense en la etiqueta que establece la norma oficial mexicana, que indica cuál es el consumo preciso de equipo. Pero lo más fácil, consuman, compren equipos con sello FIDE.
1: ¿Cómo podemos contactar al FIDE? ¿Tienen redes sociales?
0: Tenemos todas las redes sociales. Estamos en Facebook, en X, también en nuestra página electrónica www.fide.org.mx. Ahí nos pueden contactar y ahí van a encontrar un teléfono de contacto vía WhatsApp para que los asesoremos y los conduzcamos para hacer un uso eficiente de la energía. Inclusive, si sea el caso, oye, a mí me interesa porque veo que mi recibo está muy alto y ha crecido mucho a través del tiempo, quiero que me hagan un diagnóstico energético en mi vivienda.
2: Importante.
0: Alguien se presenta en su vivienda y le enseña. A ver, vamos a revisar primero tu instalación eléctrica.
2: Eso es importantísimo.
0: Importantísimo,
2: sí. Cha. Señor director José Antonio Urteaga, muchísimas gracias por visitarnos aquí en la Hora Nacional. Muy interesante todo lo que nos acaba de platicar.
1: Y ahorrador.
2: Y lo tenemos que aplicar. Cambios muy sencillos que nos van a ayudar mucho. Muchísimas gracias.
0: Muchas gracias. Encantado de estar aquí con ustedes y compartir con su auditorio lo que es parte de lo que debe ser nuestra vida. Ayudar a cuidar los recursos naturales y proteger el medio ambiente. Muchas gracias.
1: Muchas gracias también a ustedes que nos ven aquí cada domingo. Quédense con nosotros.
2: Ya empezó la segunda edición de México Canta por la Paz y contra las Adicciones. Este concurso busca abrir espacios para nuevas voces, promover letras alejadas de la violencia e impulsar la música mexicana y sus fusiones.
1: Nuestro compañero Orlando Abad entrevistó a Miguel Trujillo, presidente del Consejo Mexicano de la Música, para conocer qué sigue en esta etapa del concurso.
3: Oigan y vean, México canta y canta hermoso y se escucha en todo el mundo. Y por eso México Canta por la Paz y contra las Adicciones llega a su segunda edición. Y este concurso maravilloso que ha unido a tanta gente y que nos ha demostrado tantos talentos, tiene mucha gente trabajando detrás. El Consejo Mexicano de la Música está siguiéndolos a detalle. Esta noche, aquí en la Hora Nacional, nos acompaña el presidente del Consejo Mexicano de la Música, nuestro amigo musical, Miguel Trujillo. ¿Cómo estás, Miguel? Hermano. Qué gusto tenerte.
4: Gracias por la invitación. Otra vez ya me siento en casa, ¿no? En la Hora Nacional me encanta venir y platicar de lo que está pasando en México Canta. Este año de verdad ha sido un año increíble. Como sabes, redujimos la cantidad de talento. El año pasado eran 48 semifinalistas. Una locura. 3 regiones de Estados Unidos, 3 de México. Este año lo acotamos a solamente 7 semifinalistas de Estados Unidos, los cuales ya los tenemos y te quiero decir sus nombres. De Estados Unidos está Rosalba Valdés, que es de Chicago. Tenemos a Joshua Soto, que es del Bronx de Nueva York. 18 añitos tiene Joshua.
3: Un chavito.
4: Lo que hablábamos antes de empezar, muy joven el talento este año. Después tenemos a Tiffany Galvis, que es de Los Ángeles, tiene 24 años. Lisandro Espinosa, que es de Portland, Oregon, tiene 21 años. Grecia Marín, de Paris, California. Daniel Ochoa, de Tucson, Arizona. Y Miranda González, de Denver, Colorado.
3: Y en México ya tenemos semifinalistas también.
4: En México se hizo una conferencia de prensa en Chapultepec, un lugar muy, muy bonito. Y ahí estuvieron los semifinalistas de México.
3: Aquí
4: traigo mi tarjetita también para que no se me olvide ninguno. Fíjate que esta primera participante, que es Bel, la Malishita, es de Mérida. Y ella canta en español, en inglés y en maya. El año pasado...
3: Exacto, recuerdo que también de Mérida era en maya y en español.
4: Es, exactamente, pero ella lo hace de una manera muy, muy profesional. Tiene una personalidad increíble y ella tiene 26 años. Emi Macías, que es de Tlaquepaque, Jalisco, tiene 20 años. Y Emi también una gran voz. Grecia Delgado, que es de Tamaulipas, pero vive en Monterrey, tiene 20 años también. Brian Soto Suazo es de Valle de Chalco, tiene 25 años. Luna López, de Zacatepec, Morelos, tiene 21 años. Vilán Morales es de Torreón, Coahuila. Y Fátima Cuevas es de Guadalupe, Nuevo León.
3: ¡Qué sorpresas! Miguel, por favor, quiero que te comprometas aquí con nosotros a que vas a seguir viniendo a darnos las actualizaciones y el avance de este concurso, que de verdad es muy emocionante y que descubre y abre historias maravillosas de mexicanos por todo el mundo.
4: Totalmente.
3: Por favor, sigan las redes de México Canta, que es Oficial México Canta, ¿sí?
4: Exactamente, Oficial México Canta.
3: Y también las del Consejo Mexicano de
4: Por la supuesto, Música. Ahí tienen toda la información. Y no se pierdan ninguna de estas semifinales.
3: Miguel, amigo, muchas gracias por
4: venir. Al contrario, gracias a ustedes, a la Hora Nacional, por tenerme nuevamente. Y no se pierdan, primera semifinal, 23 de agosto. Segunda semifinal de México, 30 de agosto. Gran final, 13 de septiembre. Y los ganadores van a estar en el Zócalo el 15 de septiembre. Así que va a ser una fiestota impresionante.
3: Los tenemos bajo la lupa y con cariño recibimos ese talento. Nosotros seguimos cantando. Porque así México es.
4: Canta. Por supuesto.
1: No podemos hablar de los derechos políticos de las mujeres en México sin recordar a Ermila Galindo, una de las voces más importantes del movimiento feminista mexicano en las primeras décadas del siglo XX.
2: Ella fue defensora de la educación, la igualdad y la participación política de las mujeres. Como su aniversario luctuoso es el 18 de agosto, hoy está con nosotros una actriz que interpreta a Ermila Galindo para conocer más sobre su legado. Vamos a ver y escuchar la entrevista que le hizo nuestro compañero Germán Gastel.
5: De los momentos históricos que marcó los derechos civiles de la mujer, sin duda, es la ley sobre el divorcio. Y es uno de los acontecimientos históricos porque además muchos personajes, entre ellos muchas mujeres, tuvieron mucho que ver. Germán, sí. Gastelum.
6: Fue el dolor, fue el sacrificio, el esfuerzo, el atreverse a hablar, el levantarse en un momento en que las mujeres no podían hacerlo. Y ahí había un personaje histórico maravilloso que podemos invitar para que nos platique.
5: Es un personaje clave, ¿estás de acuerdo?
6: Totalmente clave. Su nombre significa combate, guerrera. ¿Sabes de quién estoy hablando?
5: Por supuesto.
6: Ermila Galindo. Vamos a invitar a Ermila Galindo para que platique con nosotros sobre estos momentos históricos.
7: Hola.
5: Qué honor tenerla en la Hora Nacional.
7: Muchas gracias por invitarme.
5: La dejo en las mejores manos para que nos platique su historia.
7: Claro que sí.
6: Adelante.
7: Gracias.
6: Adelante. Ahora sí que yo estoy muy emocionado porque se han marcado pautas extraordinarias para que la mujer lograra todos sus derechos civiles, políticos. Le tengo una sorpresa también, ¿eh? Que ya tenemos en México una presidenta mujer.
7: ¡Una presidenta mujer! ¡Qué orgullo!
6: Algo que usted luchó para lograr el inicio del voto de la mujer.
7: Empezando.
6: Platíqueme, esto viene de todo un trabajo que usted hizo. ¿Quién era usted en ese momento histórico?
7: Bueno, en aquel momento histórico estaba yo trabajando de la mano de nuestro presidente, don Venustiano Carranza. Estaba muy orgullosa del trabajo que estábamos realizando porque yo trataba de impulsar los derechos de la mujer, sobre todo la igualdad, la equidad de género. Y bueno, a raíz de mi trabajo con Venustiano Carranza, aproveché mis habilidades, oratoria, redacción, impulsando los derechos y logrando así que se promulgara la ley de divorcio.
6: En 1914.
7: Exactamente.
6: Muy interesante porque realmente era un momento en que a la mujer no se le daba tanto poder económico, político y menos social. Estamos hablando de que usted no era una diputada o una candidata, usted era la secretaria.
7: Así es. Bueno, en alguna época también traté de entrar a la política, aunque no tuve la oportunidad. Sí logré mucho en ese momento. Sobre todo, mi intención era que con el voto de la mujer se abrieran los caminos para que las mujeres tuvieran más derechos, tuvieran la oportunidad de defender su propia vida, la de sus hijos, su libertad. El derecho del voto a la mujer fue principalmente lo que abrió el camino para que se pudiera después hacer esta ley de divorcio, ya que en aquel entonces estaba tan estigmatizado, tan prohibido para la mujer poder decidir sobre su propia vida si quería permanecer en la vida con la pareja conyugal o no.
6: O sea, era algo que realmente no podía darse. Bueno, estamos hablando que desde Benito Juárez, que en la época de la reforma se dice y se toma la ley del registro civil. Entonces ya lo que son los nacimientos, lo que son las defunciones y lo que es el matrimonio pasa también a una cuestión del Estado, pero antiguamente no era así.
7: No.
6: Totalmente era de la iglesia.
7: Exactamente, era totalmente derecho de la iglesia decidir quién podía acceder a estos derechos. Afortunadamente, gracias a esta ley, se hizo la posibilidad de que las mujeres pudieran adquirir documentos de identidad, documentos de defunción, documentos, vaya, literalmente del matrimonio, ¿no?
6: ¿Qué le dirías a las mujeres que luchan día a día para lograr sus objetivos?
7: Mire, sobre todo, educación. La educación es base. Es importantísimo para que las mujeres conozcan sus derechos, las oportunidades, la educación sexual, la educación económica, política, sobre todo educarse. Educarse para que tengan también acceso al derecho de la educación psicológica, hoy tan importante. El apoyo del gobierno, el apoyo a las mujeres, la equidad de género, todo eso es conocimiento y todo eso es educación.
6: Ese sería lo que nos diría usted a todos los mexicanos y a la mujer principalmente.
7: Que luchen por sus derechos. Que luchen y se eduquen.
6: Con base a la educación.
7: Exactamente.
6: Con base a estar preparados, uh-huh. A hablar siempre, a no quedarse callados.
7: Exactamente. ¿No?
6: Eso es lo que logró Ermila Galindo y tantas mujeres, estas cosas tan importantes como la ley del divorcio en 1914 y posteriormente, por fin, que pudieran votar. Muchas gracias por todo lo que ustedes han logrado.
7: No, muchas gracias a usted y afortunadamente a las mujeres que han creado la historia, porque gracias a ellas y al trabajo que se ha hecho durante tantos siglos, podemos hoy tener tanta libertad.
6: Gracias. Seguimos aquí en La Hora Nacional.
1: La tecnología está transformando la forma en la que trabajamos, aprendemos y nos relacionamos con el mundo. El problema es que este cambio no está ocurriendo en condiciones igualitarias. En América Latina, las mujeres seguimos siendo minoría en los empleos tecnológicos y, según estudios recientes, la brecha de género en este sector volvió a crecer en vez de disminuir por primera vez en varios años.
2: Y para platicar del tema, hoy nos acompaña una vez más aquí en La Hora Nacional, Úrsula Quijano, directora de Laboratoria para México, una organización que impulsa la formación de mujeres para que desarrollen una carrera en tecnología. Úrsula, bienvenida a La Hora Nacional, una vez más, qué gusto.
8: Cha, qué gusto, Leos, qué gusto. Un honor completo poder estar aquí otra vez.
1: Es para nosotros un gusto. Y nos encantaría empezar platicando un poquito de cuál es el panorama actual de la participación de mujeres en empleos tecnológicos, no solo en México, sino en toda
8: la
1: TAM.
8: A ver, en América Latina tenemos, yo diría, unos varios problemas importantes. Uno es que tenemos pocas mujeres saliendo de carreras STEM. Seguimos en 30%, entre 30 y 40%. El otro es que también tenemos pocas mujeres ingresando ya al primer empleo. Entonces, imagínense que 30% en todos los roles, en toda América Latina, son únicamente mujeres. Entonces, eso sí nos habla de un reto muy grande. Y el tercer tema también muy delicado es la retención. O sea, realmente las mujeres no están teniendo tantos ascensos como los hombres. Mientras un hombre tiene 5 veces más un ascenso, la mujer se queda sin poder llegar a estos puestos gerenciales, a estos puestos de manejo de personas.
9: Oye, ¿crees que por eso se ha ampliado esta brecha?
8: Hay un tema bien importante que es la agenda de cuidados. Entonces, las mujeres están llegando a estos puestos, llegaban a los puestos de tecnología, pero ahora también con la llegada de inteligencia artificial se achicó la pirámide. O sea, imagínense que antes hablamos de una pirámide en la que de repente ahora no existe talento junior y han cambiado muchas cosas también desde la llegada de la inteligencia artificial.
1: Y justo por esta inteligencia artificial han también cambiado mucho los perfiles, el tipo de personas para trabajar que buscan las empresas, ¿no? Claro. ¿Cómo ha sido este cambio?
8: El cambio es interesante y cuando lo ven con temas de género, justamente las mujeres tienen 3 veces más riesgos de ver sus roles automatizados. Las mujeres trabajamos más en temas administrativos. Esos son roles que realmente tú puedes sistematizar, realmente tú puedes darte cuenta que con la inteligencia artificial puede prácticamente borrarte de la foto. Entonces, eso es algo que también ha hablado mucho el tipo de roles que están desapareciendo, aunque la realidad es que también están emergiendo otro tipo de roles cercanos a la tecnología que debemos nosotros potenciar entendiendo y aprovechando la inteligencia artificial.
9: Oye, pero estamos hablando mucho de los riesgos. ¿Qué oportunidades puede haber? Porque sí, todo el mundo pone la inteligencia artificial como algo de tenerle mucho, claro. Y voy a usar la palabra miedo.
8: Claro. Imagínense justamente en esta secretaria o en esta persona que aprende en análisis de datos o en esta profesora que quiere aprender sobre temas de, por ejemplo, con laboratoria, que quiere aprender temas de inteligencia artificial a hacer algo. Entonces, eso realmente también te está liberando tiempo de las habilidades y de las funciones repetitivas y tú puedes dedicarle un poquito más de volumen y subirle ahí un poco el volumen también a las habilidades duraderas, las que te diferencian de la inteligencia artificial.
1: ¿Se puede entrar a tener una carrera en tecnología aun cuando uno no venga de esa formación?
8: Por supuesto que sí. Y en laboratorio es lo que venimos haciendo 11 años. Realmente nosotros trabajamos con mujeres subempleadas o desempleadas en toda la región, que son mujeres que venían de situaciones complejas. Imagínense de estar subcontratada. Mujeres que tienen una pausa. ¿Cuántas mujeres no tenemos una pausa por agendas de cuidados?
1: Claro.
8: Y ahí es que entramos justamente y el tema del laboratorio es central porque les ayudamos a navegar temas de empleabilidad y aprender no solamente a usar tecnología, a crear tecnología aprovechando inteligencia artificial.
1: O sea, como código y así, por
8: sí, ejemplo. Sí, no, ni siquiera código. Porque imagínate, Leo, ahora es más bien el crear un proyecto, crea un tablero de indicadores porque tú quieres entrar a un área comercial. O crea una página web aprovechando también las distintas plataformas que existen y herramientas. Entonces, ahora lo que se trata en el mercado laboral es crear un proyecto que te lleve en tu CV a decir, mira, yo sé usar inteligencia artificial y no me da nada de miedo aprovecharla. Y más bien,
10: bueno.
8: Sí, poco ajá, a poco.
9: Sí, cual. Claro. Oye, Úrsula, pues muchísimas gracias por visitarnos. ¿Dónde te podemos contactar?
8: Claro. Laboratoria, recuerden, estamos en todo México y toda América Latina. Nuestra página es laboratoria.la y métanse, activa tu carrera. Tenemos, es 100% gratuito, tenemos grupos cada 2 meses y es el programa que te lleva a incursionar en este mundo tecnológico.
1: Fuera de la página, ¿redes tiene Laboratoria?
8: Sí, redes también, en LinkedIn, Laboratoria, y en Instagram, Laboratoria.la.
9: Muy bien, Úrsula, pues muchísimas gracias.
8: Gracias, Cha, gracias, Leo.
1: No, hombre, gracias a ti, muchísimas felicidades. Y gracias a toda la gente que nos sigue aquí en La Hora Nacional. Quédense con nosotros.
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1: Y antes de hacer una pausa, nos despedimos con una frase de la gran pintora mexicana María Izquierdo: es un delito ser mujer y tener talento. Ella abrió camino para muchas generaciones y nos sigue recordando lo importante que es buscar siempre la igualdad de género.
9: Muchísimas gracias por acompañarnos en esta primera media hora de La Hora Nacional. También le queremos mandar saludos a las personas que se comunicaron con nosotros en la semana: Magdalena Cruz en Ciudad Victoria, Tamaulipas; Gemesa Electrificaciones; Francisco Villafuerte; Gerardo Domínguez y Beto Martín.
1: También a Verónica Muñoz Centeno, Jimmy Galván, José Luis Hernández Álvarez y Rolando Ná Pérez. Gracias por escucharnos, por escribirnos y por ser parte de esta comunidad. No se vayan, porque ahorita regresamos con mucho más en La Hora Nacional.
9: Y por favor, sigan escribiéndonos en YouTube, en Facebook, en Instagram, TikTok, X, Spotify y por mensaje al siguiente número telefónico. Apúntenle: 55 34 83 42 39. 55 34 83 42 39.
1: También nos pueden mandar un correo electrónico a lahoranacional@segob.gob.mx.
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0: Y ya estamos de regreso aquí en la Hora Nacional, listos para seguir con nuestro programa del 16 de agosto. En esta segunda parte tenemos más información importante, historias, cultura y muchos otros temas.
1: La segunda parte trae mucha información para toda la familia. Vamos a hablar del regreso a clases y de un tema que le interesa a miles de estudiantes y sus familias, la renovación de becas educativas.
0: También tendremos recomendaciones para unas vacaciones responsables, porque cuidar nuestras finanzas es una tarea de todo el año. Además, les traemos la agenda cultural de la Ciudad de México en la Chilanguía.
1: Y hablaremos de un tema de salud muy importante, los trastornos de la conducta alimentaria como la anorexia y la bulimia. Platicaremos con un especialista sobre cómo reconocer estas enfermedades, la importancia de buscar ayuda profesional y el papel de la familia en el acompañamiento.
0: En nuestros flashazos del bienestar hablaremos de la leche para el bienestar, un programa que busca contribuir a la nutrición de las familias mexicanas, y conoceremos cuáles son los requisitos y el proceso para acceder a este apoyo.
1: También tenemos un reportaje especial sobre el mes de agosto, sus fechas más significativas, acontecimientos históricos y momentos importantes para nuestra sociedad.
0: Y ya en la parte cultural tendremos al cantante y compositor veracruzano Pehuenche, que nos va a platicar de su trayectoria y su propuesta musical.
1: Además, conoceremos la obra de teatro Django con la soga al cuello, que a través del humor, la música y los títeres, toca un tema profundo e importante, la depresión.
0: Así que quédense con nosotros en esta segunda parte de la Hora Nacional. Ya saben, vamos a tener información, cultura y muchas historias para ustedes. ¡Empezamos! Uno de los temas importantes para las familias en este regreso a clases es el de las becas para el bienestar, que son apoyos que buscan que niñas, niños y jóvenes puedan seguir con sus estudios y que la educación sea un derecho garantizado para todas y todos.
1: Actualmente, el sistema de becas para el bienestar llega a 19.593.156 estudiantes en todo el país, con una inversión social ejercida al mes de agosto de 93.752 millones de pesos.
0: En educación básica está la beca universal Rita Cetina, un nuevo esquema que fortalece los apoyos para estudiantes de preescolar, primaria y secundaria. Hoy beneficia a 14.960.755 niñas y niños con una inversión superior a 62.445 millones de pesos.
1: Y en el caso de la educación media superior sigue la beca Benito Juárez, que actualmente llega a 4.162.377 estudiantes de bachillerato en todo México, con una inversión social ejercida de más de 23.731 millones de pesos.
0: Uno de los avances importantes ha sido la entrega de tarjetas para la beca Rita Cetina. Ya se han entregado 4.7 millones de tarjetas, lo que representa un avance del 95.1% de la meta establecida.
1: Las tarjetas pendientes se están entregando mediante los centros de atención y también con operativos casa por casa, especialmente para familias que no pudieron pasar antes por motivos de salud o alguna causa de fuerza mayor.
0: Además, como parte del apoyo para este regreso a clases, empezó la dispersión de un pago único de 2.500 pesos para la compra de uniformes y útiles escolares. Este beneficio llegará a 6.694.988 estudiantes con una inversión total de 16.700 millones de pesos.
1: Este apoyo se entrega conforme a un calendario alfabético durante agosto, tomando como referencia la primera letra del apellido de las familias beneficiarias.
0: Y para facilitar el acceso a la información, las familias pueden checar saldos y movimientos de sus tarjetas en la aplicación Banco del Bienestar Móvil, disponible de manera gratuita, o también en la línea telefónica 800-900-2000, siguiendo obviamente las indicaciones para ingresar los datos de su tarjeta.
1: En resumen, las becas para el bienestar representan una estrategia para fortalecer la permanencia escolar y acompañar a estudiantes de todos los niveles educativos.
0: Miren, a veces parece que no, pero sí se puede tomar vacaciones sin gastar de más. Hay cosas muy sencillas que pueden ser de mucha ayuda, como planear gastos, comparar costos y evitar el uso de tarjetas de crédito.
1: Vamos a una cápsula de la Comisión Nacional para la Protección y Defensa de los Usuarios de Servicios Financieros para saber cómo hacer turismo responsable, que es una forma de viajar sin que nos afecte económicamente.
2: ¿Sabías que disfrutar de unas vacaciones no significa necesariamente gastar de más? Antes de salir, define cuánto puedes gastar y procura respetar ese presupuesto. Comparar precios de hospedaje, transportes y actividades puede ayudarte a ahorrar una cantidad importante. lleva siempre contigo el dinero que planeas utilizar cada día y evita hacer compras impulsivas, especialmente de recuerdos que no tenías contemplados. Recuerda destinar una parte de tu presupuesto para cualquier imprevisto. Viajar con tranquilidad también significa cuidar tus finanzas. En la Conducet te recordamos que unas vacaciones bien planeadas son vacaciones que se disfrutan sin deudas. Te vamos a dar una serie de tips y recomendaciones para no gastar de más en estas vacaciones. Define un presupuesto antes de salir y evita usar esa tarjeta de crédito para gastos no planeados. Compara precios de transporte, hospedaje y actividades con anticipación. Lleva una cantidad fija de efectivo para gastos diarios y así controlar mejor lo que consumes. Evita comprar recuerdos impulsivamente. Toma fotos y elige solo uno o dos artículos significativos. Busca actividades gratuitas o de bajo costo como parques, museos con entrada libre o recorridos culturales. Lleva agua, snacks, artículos básicos para evitar compras frecuentes en zonas turísticas. Revisa tus suscripciones y pagos automáticos antes de viajar para evitar cargos innecesarios mientras estás fuera. Guarda una parte de tu presupuesto para imprevisto y no comprometas el dinero destinado a otros gastos del mes.
0: Como cada semana, llegó el momento de conocer los mejores planes que hay en la Ciudad de México. La oferta cultural de la capital incluye museos, cine, exposiciones, conciertos y actividades para toda la familia.
1: Así que vayan preparando la agenda, porque en La Chilanguía, María Luisa Peralta y Orlando Abad les contarán qué hacer en los próximos días en una de las ciudades con más actividad cultural de todo el continente.
3: Bienvenidas y bienvenidos a una Chilanguía más. Tenemos la información más puntual para que pasen, disfruten y aprovechen todas las actividades que tiene la Ciudad de México para usted.
4: Y empezamos
3: con una opción perfecta para las niñas, los niños y toda la familia: el Festival Internacional de Cine para Niños, que continúa hasta el 23 de agosto en la Cineteca Nacional de Chapultepec.
4: Está hermoso ir para allá. Sí. Váyanse en Cablebús, sale ahí de Los Pinos y es un espectáculo. Y si quieren conocer más de nuestra diversidad cultural, hay que darse una vuelta por el Zócalo Capitalino, donde continúa la Feria de las Culturas Indígenas todavía hasta el 23 de agosto. Ahí pueden encontrar artesanías, gastronomía, música y muchas expresiones de los pueblos originarios de nuestro hermosísimo país. Está abierta desde las 10 de la mañana y hasta las 9 de la noche.
3: Oh, también está la exposición dedicada a una de las voces más queridas de México. En la Casa de la Cultura Azcapotzalco pueden visitar el universo de José José. La exposición estará durante todo agosto, de martes a domingo, de 11 de la mañana a las 6 de la tarde. Y un dato importante: los miércoles es entrada libre, así que si estás de vacaciones, aprovecha para ir ahorita.
4: El Museo de Arte Moderno presenta Remedios Varo, Habitantes de lo Insólito, una exposición que nos acerca al universo creativo de esta gran artista, lleno de imaginación, de simbolismos y de mundos extraordinarios. Además, los domingos la entrada es gratuita, una gran oportunidad para disfrutar de este hermoso recinto que atrás tiene un jardín también bien bonito, pero hay que llegar temprano.
3: Hay muchos planes para salir, aprender y disfrutar la ciudad, porque en la Ciudad de México siempre hay una historia nueva por descubrir. Esto fue La Chilanguía, un espacio para encontrar las mejores opciones culturales y recreativas de nuestra ciudad.
1: Y ahora vamos a hablar de un tema de salud que requiere información, sensibilidad y atención oportuna: los trastornos de la conducta alimentaria. Las enfermedades como la anorexia y la bulimia pueden afectar muchísimo la vida de las personas.
0: Sí, para conocer más sobre este tema, nuestro compañero Orlando Abad entrevistó a la doctora Elizabeth Pérez Cruz, encargada del Servicio de Apoyo, Nutrición y Metabólico y de la Clínica de Obesidad del Hospital Juárez de México.
4: Escuchemos con atención, porque seguramente tendremos algo de lo que hoy vamos a escuchar cerca o probablemente dentro de nosotros, y es un momento para hacer conciencia y reflexión. Y por eso nos acompaña hoy la doctora Elizabeth Pérez Cruz, encargada del Servicio de Apoyo Nutricio y Metabólico y coordinadora de la Clínica de Obesidad del Hospital Juárez de México, para platicar de los trastornos de la conducta alimentaria, como la bulimia y la anorexia, ¿cierto, doctora?
5: Un gusto estar aquí con ustedes, y sí, son algunos de los trastornos de la conducta alimentaria.
4: Por favor, platíquenos, ¿cómo es que nosotros debemos atendernos para no caer en ellos, o tal vez para reconocer algunas actitudes que tenemos con nosotros mismos que tal vez no están bien?
5: Es difícil, porque los trastornos de la conducta alimentaria no es que nos demos cuenta De hecho, ese es uno de los graves problemas. Es difícil diagnosticarlos. Hay que empezar diciendo que afortunadamente no es tan prevalente. Estamos hablando que un 5% de la población tiene un trastorno de la conducta alimentaria, más frecuentemente con las mujeres, pero es difícil identificarlo. Casi siempre es el familiar el que busca la atención, porque vamos a hablar, por ejemplo, anorexia. Es una persona que ha perdido peso, que tiene cierta restricción a los alimentos, que tiene miedo a subir de peso, que tiene a lo mejor un trastorno de la imagen corporal. La persona difícilmente lo identifica. Es más bien el familiar, los amigos que dicen, obviamente hay un problema aquí y hay que buscar atención.
4: ¿Qué sucede cuando estos trastornos nos afectan?
5: Tienen la alteración justamente en el comportamiento hacia los alimentos y esto va a impactar en el ámbito familiar psicosocial. Obviamente, también la importancia de detectarlos a tiempo es que esto se puede hacer crónico. Una persona, a lo mejor en la adolescencia, que es la etapa más frecuente de presentación, si no se atiende adecuadamente con el grupo de especialistas, porque esto se tiene que tratar por un grupo de especialistas, puede volverse crónico y ser una persona de 50, 60 años que a lo largo de su vida ha estado en un trastorno o incluso ha oscilado de uno a otro trastorno de la conducta alimentaria.
4: ¿Cómo podríamos identificar estas banderas rojas de emergencia en un familiar?
5: Sí, por ejemplo, esa parte de, obviamente tengo una persona, un familiar, un conocido, un amigo, que tiene ciertas conductas con la alimentación. ¿Qué son esas conductas? Que a lo mejor de no quiero comer porque voy a subir de peso, aunque la persona esté muy delgada. Y también hay otras situaciones, la contraparte, la persona que de pronto se da un atracón y luego viene el sentimiento de culpa. Y con esos sentimientos de culpa, por ejemplo, en anorexia o en bulimia, puede haber ciertas conductas que le llamamos compensatorias y que a veces incluso, por ejemplo, en la escuela se puede identificar. El adolescente que de pronto entra mucho al baño y que no entra otra cosa más que porque tomó laxantes, en las mujeres adolescentes se autoinducen el vómito, o bien quienes hacen ejercicio de manera compulsiva. Esas son conductas compensatorias, ¿no?
4: Son trastornos muy complejos y que vale la pena seguir de cerca. Doctora, si alguien tiene dudas, ¿cuáles son las redes a las que podemos acudir?
5: Claro, aquí por supuesto hay que considerar que, y decíamos, lo tiene que tratar un equipo multidisciplinario. Porque la base muchas veces es una cuestión psiquiátrica, una cuestión de atención psicológica, de que la persona está deprimida, ansiosa, hay un problema familiar. La atención incluso son con terapeutas familiares también, no solamente la parte médica de que tiene un trastorno electrolítico, necesita compensarse, necesita alimentarse. Y si tenemos la sospecha, pues acudir a lo mejor con una primera atención en el médico de primer contacto, que identificará estas banderas rojas y entonces canalizará adecuadamente. Quizá a lo mejor Instituto Nacional de Psiquiatría, Instituto Nacional de Nutrición, que tienen sus clínicas como tal de trastornos en la conducta alimentaria.
4: Muchísimas gracias, doctora. Y bueno, son temas que debemos atender. Si usted tiene ahí un ruido en la cabeza en este instante, es momento de escribirle a esa persona o de acudir a una institución médica. Cuídense aquí en La Hora Nacional. Los queremos mucho y los queremos ver bien. Continuamos. Gracias, doctora.
5: Con gusto. Hasta luego.
6: Flashazos del bienestar.
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0: Nos da muchísimo gusto darle una vez más la bienvenida a nuestra colaboradora de temas diversos, Rebeca Moreno. Porque es que, Rebeca, ya decir que eres nuestra colaboradora de teatro nada más no alcanza a describir.
4: Se queda corto,
0: todo.
4: Se queda corto.
8: Ay, y ya estamos en agosto, ya se nos fue más de la mitad del año y estamos justamente a la mitad del verano. Agosto viene de Augusto, que es el nombre que le pusieron este mes porque en aquel entonces este emperador romano había derrotado a Cleopatra y cuando entra a Roma deciden llamarle a este mes, agosto, que era el mes sexto en ese entonces. Como ya lo he dicho en otros programas, no había como los 12 meses del año, sino que era el mes sexto porque el año empezaba en marzo. Y bueno, este es el mes de agosto, que además tiene muchísimas efemérides. Por ejemplo, este mes tenemos el Día de los Zurdos, el Día de la Cerveza. Además de estas celebraciones un poco sui generis, también tenemos celebraciones muy importantes.
9: ¿Más que el de la cerveza?
8: Más que el de la cerveza.
9: Ok, a ver.
8: Y además, yo siento un poco tardío, pero en 2006... en este país se promulgó la ley de igualdad entre hombres y mujeres. O sea, son leyes importantes. Muere Leona Vicario. Es decir, hay efemérides interesantes. Pero una que yo le tengo mucho cariño y mucha devoción es la del 26 de agosto, que celebramos el Día de la Actriz y del Actor. Por supuesto, soy gente de teatro. Es un día muy importante, un día en el que agradecemos por lo que hacemos en el escenario, porque se extiende también a la gente que estamos en los escenarios. Se celebra a San Ginés. San Ginés era un santo que fue un santo mártir. Él se supone que, estando en una obra de teatro, mientras estaban frente al emperador romano, se convierte, es decir, tiene una inspiración divina, se convierte y nunca se retracta, y entonces lo decapitan y es el santo protector de los actores, porque al final su conversión ocurre en un escenario. Y desde tiempos inmemorables, porque ya esto es en el año 200 después de Cristo, se conmemora el Día del Actor y de la Actriz. Esto es dentro de la religión católica, porque dentro también hay que pensar que dentro del protestantismo inglés, que esto es muy interesante, a los actores y a las actrices se les consideraba vagabundos. Es decir, eran gente mal vista, como vagos, que no tenían un oficio fijo. Y con la reina Isabel I se hacen los patronatos que acogen a los actores, porque luego me dicen: oye, pero es que los patronos, ¿qué tiene que ver el santo patrono con el patrón? Bueno, tiene que ver que la reina Isabel I dice: a ver, ¿tú tienes sirvientes en tu castillo? Sí, bueno, pues entonces dentro de tus sirvientes vas a acoger artistas, que eran músicos, que eran juglares, bardos, actores. William Shakespeare fue parte de estos, bufones, y entonces ya no van a andar deambulando de un pueblo a otro, sino que los vas a tener como tu patrón, y es por eso es que se llama, o tu mecenas. Tú los vas a coger en tu castillo y van a tener un sueldo como si fueran unos sirvientes más, pero esto en este caso no es como tal, sino que ellos van a estar creando, componiendo, actuando, cantando.
10: Como la primera residencia artística.
8: Exactamente, las primeras residencias artísticas. Ahí vienen los patronos, que no tiene que ver con el santo patrono de los actores y actrices, porque luego dicen: bueno, ¿y qué tiene que ver? Bueno, no tiene mucho que ver, sino nada más que, pues no, es el santo patrono y los patronos con los actores. Acuérdense que estaba muy mal visto. De hecho, los teatros estaban afuera de las ciudades y eran al aire libre, como el Globo, sí, como lo pudimos ver este año en la película de Hamlet. Era una cosa más como de estar al aire libre, y no podían las mujeres actuar, porque era así como que ya te volvías lo peor del mundo, ¿no? Entonces, celebramos este mes a este santo patrón, celebramos a los actores, a las actrices y a toda la gente que esté en las tablas.
10: Pues, felicidades a todos en este su mes, cerca de la efeméride, y gracias por venir a platicarnos, como siempre, de estas curiosidades de los meses, para conocer un poquito más la historia de un montón de lo que hacemos y vemos y que no sabemos de dónde venía.
8: Así que felicidades a todos los actores y actrices y gente de teatro y gente de tablas. En este es su mes. El 26 de agosto celebraremos a San Ginés, celebramos a San Ginés. Y así que en la hora nacional estamos celebrando a esta gran profesión, a los actrices y actores.
9: Así es, muchas felicidades. Gracias, Rebeca, y gracias a ustedes por seguir con nosotros. Por favor, no se vayan.
11: Esta es Tercera Llamada. Comenzamos.
12: Django, con la soga al cuello, es una obra que habla de un tema profundo y muy necesario, la depresión, pero lo hace desde un lugar esperanzador, hablando de la importancia de la amistad, la empatía y la posibilidad de encontrar una salida.
13: Fue creada por el dramaturgo y director Antonio Vega con la participación de Ana Graham y nació durante la pandemia como un proyecto para acompañar un momento de mucha incertidumbre, de aislamiento, con cosas como humor, música y títeres. Y para platicarles un poquito de la obra están con nosotros Sebastián Labaniegos y Baruch Valdés. Bienvenidos a la Hora Nacional.
14: Muchas gracias. Gracias.
12: Lo que acaba de decir Leonora me llama muchísimo la atención. Cine, teatro, títeres, ¿cómo se conjuga todo esto en esta obra que además habla de un tema tan pesado, ¿no? ¿Cómo lo logran?
15: La idea original de la obra surgió como una película que hicieron Ana y Antonio durante la pandemia y justamente cuando la quisieron pasar a teatro, ellos quisieron conservar eso mismo, que se pudiera ver en vivo en los espectadores cómo se está creando una película en vivo, sonorizada en vivo y actuada en vivo. Y creo que de ahí viene la idea.
16: También creo que es importante nombrar que como la obra fue creada en pandemia, fue creada en un departamento, con las posibilidades que había en el departamento, ¿no? Entonces agarraron lo que podían para hacer los títeres, para hacer los sets, los escenarios, y creo que eso también le dio mucha vida, mucha creatividad a la obra, que fue algo como muy bonito estéticamente. Entonces, digamos que en esa parte como de la estética desde el cine ya era interesante, pero después pasarlo al siguiente plano del teatro, había como otra capa en donde además de ver como los sets en vivo, cómo se armaban, cómo se jugaban para verlos en, digamos, como la versión cinematográfica, ese fue el juego que estuvieron buscando en el teatro. Entonces, más bien como que se fueron sumando capas al proyecto, ¿no?
10: No es de repente muy fácil hablar de temas que tienen que ver con salud mental, por ejemplo, desde un punto de vista de humor y como una suerte de, pues no ligereza, porque no es quitarle importancia, pero sí es verlo de una manera como un poco más lúdica y diferente a cómo se suele hablar de la salud mental. ¿Cómo se sienten ustedes con toda esta narrativa? ¿Y cómo creen que resulta al final?
15: Yo creo que resulta bien, porque es una obra muy bonita que está centrada justamente en la relación entre una persona deprimida y un perrito, ¿no? Y entonces de alguna manera se habla de eso, de cómo para poder salir de la depresión uno tiene que salir de uno mismo y enfocarse en el otro, que en este caso es un perrito muy simpático.
16: Sí, creo que el perrito también ayuda mucho a esa parte cómica. Claro. Como anclar mucho la realidad, porque pues los perros no tienen como todos estos filtros o tren de pensamiento en donde, no sé, se encuentra una persona que se está colgando ahí y dicen, híjole, me acerco, no me acerco. El perro va y se acerca y lo huele. Y entonces como que esa parte lúdica del perro creo que también ayuda mucho a darle la comicidad. Y creo que el otro personaje, Django, es el balance, ¿no? El balance como de la parte real deprimida y la parte como luminosa, digamos.
9: Y justamente lo que nos platicaban ahorita es que la obra se va armando, ¿no? Y lo que yo tengo entendido es que el escritor, el dramaturgo, quiere hacer una obra feliz. Sí. Y el personaje principal, no. Él dice, no, yo no puedo hacer eso ahorita, ¿no? Es un juego muy interesante, como esta cuestión de el yo quiero, pues yo no puedo.
16: Sí. Creo que es el como la primer piedra que se encuentra el personaje del dramaturgo, ¿no? Al decir como, bueno, tengo que escribir una historia y pues tiene que ser una historia feliz, porque ¿cómo voy a hablar de una historia triste?
10: En pandemia, estábamos todos muy sacados de onda.
16: Sí, un poquito. Sí, totalmente.
9: Y vivíamos a través de pantallas, sí, esas son así, claro.
16: Sí, sí, sí, encerrados, o sea, también era una, pues un enclaustramiento de alguna manera, ¿no? Y creo que la obra permite y le permitió también, yo creo que a Toño y Ana salir de ese lugar, ¿no? A través de la imaginación, de la fantasía, como el poder irnos a, pues, a otros lugares a través de, pues sí, de la imaginación.
10: ¿Dónde y hasta cuándo podemos ver la obra?
15: Va a estar del 6 de agosto al 6 de septiembre en el Teatro Julio Castillo, en el Centro Cultural del Bosque.
9: ¿Redes sociales de ustedes, de la obra?
16: La compañía, las redes sociales son Por Piedad Teatro, así encuentran en Facebook y en Instagram. En Instagram es más activa la cuenta, por si nos quieren seguir por allá. Y mis redes son Baruch Valdés, así se escribe Baruch con CH punto Valdés.
15: Y las mías son Sebastián Labaniegos con V.
10: Perfecto. Gracias por acompañarnos en la Hora Nacional. Y me urge ir a ver a ese perrito. La verdad, no es por nada, pero
9: siempre, ¿no?
10: Sí.
9: Siempre. Muchas gracias, chicos.
16: Gracias.
9: Les agradecemos mucho que hayan venido. Gracias. Y muchas gracias a ustedes por seguir con nosotros. No se vayan. La música muchas veces nace de esos momentos en los que tenemos que mirar hacia adentro, enfrentar pérdidas, cambios y emociones que no siempre son fáciles de nombrar.
10: Hoy está con nosotros Rafael Mesa Zamudio, mejor conocido como Pehuenche, un artista mexicano con más de una década de trayectoria y que está presentando la canción Salvarse de Uno Mismo. ¿Cómo te decimos? Te decimos Rafael, Rafa, Pehuenche.
17: Antes que nada, muchas gracias. Muy contento de estar acá. Me pueden decir Pehuenche, yo creo que en este caso sería lo adecuado.
10: Perfecto.
9: Oye, Pehuenche, pues cuéntame
17: cuéntanos de esta canción, que está duro el tema, ¿no?
18: Es una canción muy especial. Ahora estoy promocionando mi segundo disco, que va a salir en noviembre. Y bueno, esta canción es muy, muy especial para mí porque la compuse y la produje con un productor de Valencia que se llama Ferran Ginsberg, que es un chico muy talentoso que está llamando mucho la atención en España, está produciendo a gente muy grande allá. Es un gran amigo, me vino a visitar hace un año casi, y en una juntadita, en una tarde, nos propusimos hacer una canción que quedó tan linda y fue como tan especial la manera en la que compartimos cosas que nos pasaban personales, la música, etcétera, que quedó tan linda que decidimos que quedara en el disco. El disco ya estaba terminado y fue como tan especial que decidimos que estuviera, y pues ahora ya está publicada y pues feliz de venirla aquí a compartir con ustedes, ¿no?
10: Pero pues no te puedes ir sin platicarnos un poquito también del disco. ¿Cuándo lo empezaste a armar? Ya nos contaste cuándo sale, pero pues platícanos un poquito cómo fue el proceso de hacerlo.
18: Es mi segundo disco. Mi primer disco salió hace 4 años, el Vida Aventura. Fue un disco pues duro en términos de que tardamos mucho en hacerlo, ¿no? Normalmente pues es recomendable salir con música mucho más pronto. Entonces,
17: no, más ahora, ¿no?
18: Justamente el disco se va a llamar Juro que no morí.
17: Gran título.
18: Que bueno, es curioso porque la historia es una frase que dijo Paul McCartney en una entrevista cuando estaba duro ese ruido de que estaba muerto. Él dijo, no, pues yo no morí, les juro que no morí. Entonces por ahí lo vi en un texto y me pareció como muy lindo la frase y se adecuaba mucho a este proceso justo, ¿no? En el que pues estuve, digamos, ausente algunos años, ¿no? Con música nueva. Entonces, pues para mí es como una declaración de vida, ¿no? De juro que no morí, acá estoy de vuelta con un segundo disco pues muy especial. Y bueno, es un disco que produjo Germán Resitelli, un chico de Argentina muy talentoso. Y bueno, pues fueron 3 años prácticamente de trabajar en este disco. Ya van 4 sencillos que saco. Y bueno, en noviembre sale el disco finalmente. Y feliz, ¿no? De estar nuevamente de regreso, ¿no? con la música, ¿no?
10: Danos, por favor, tus redes sociales.
18: Claro.
10: Para que la gente pueda estar pendiente del momento en el que salga el nuevo disco.
18: Claro.
10: Y de cualquier otra cosa que tengas que anunciar en los próximos
18: sí,
10: días.
18: Sí, bueno, pues me encuentran muy fácil como Pehuenche con H. Tal vez no tan fácil. Pehuenche con
17: que
18: H.
17: Es muy importante aclararlo.
18: Sí, con H. Por
17: Pehuenche.
18: Ahí. Por ahí les saldrá seguramente. Acá abajo, acá arriba, donde sea el nombre, y sí, pues ahí estoy siempre anunciando mis fechas, mis lanzamientos, y ahí me encuentran igual en todas las plataformas digitales. Les invito a que vengan a escuchar, ¿no?
10: Buenísimo.
17: Pues muchísimas gracias.
18: No, hombre,
17: gracias por acompañarnos aquí en La Hora Nacional.
18: Vale.
17: Te seguiremos en este camino musical.
18: Gracias.
17: Y adelante.
18: Muchas gracias a ustedes, de verdad, muchísimas gracias.
10: Mil gracias a ti por venir.
18: Vale.
10: Y muchísimas gracias a todos los que nos acompañan. Por favor, quédense con nosotros.

0: Y con esto llegamos al final de una emisión más de La Hora Nacional. Muchas gracias por habernos acompañado en sus casas, en el coche o donde quiera que nos hayan seguido.
1: Nos despedimos con una frase del gran escritor mexicano Carlos Fuentes. El pasado está escrito en la memoria y el futuro está presente en el deseo. Que esa idea nos acompañe la próxima semana.
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1: Muy buenas noches, bienvenidos a este su programa
2: Estilo de Vida.
1: Yo soy su amigo Gerardo Medísimo, gusto que nos acompañen el día de hoy a través de esta su casa Grupo Fórmula, donde le damos poder a su voz. Y para compartir conmigo este espacio, la gratísima compañía de Miriam Díez.
3: Hola, ¿cómo están? Bienvenidos, un abrazo para todos.
1: Que hoy viene muy luminosa, muy radiante.
3: Muy luminosa.
1: Muy guapa con ese verde.
3: ¿Sí?
1: Sí, te viene bien a la cara.
3: ¿Es un azul verdoso?
1: No, es como un verde...
4: ¿Pasto seco o qué?
3: No, ¿qué pasto seco? No. Tú tienes las orejas,
1: fíjate. Como un verde aguamarina, ¿no?
3: Pues quién sabe, yo lo veo como azul...
1: Sí.
3: ¿Quién sabe qué?
1: Y bueno, este otro lado, el guapísimo de Marco Antonio Silva.
4: Jerrito, muy contento de estar dando cuenta con todos ustedes aquí en Estilo de Vida.
1: Y bueno, pues ya estamos aquí con ustedes y vamos a hablar de algo que probablemente les sea muy interesante, que es la sarcopenia.
4: Uy, la sarcopenia.
1: Que es, pues, el abordaje integral del adulto mayor con respecto a la pérdida de la masa muscular, ¿verdad?
3: Así
4: que es muy
3: es.
4: Común, ¿eh, Jerry?
3: Que hay que cuidar mucho.
1: Pues no es que sea común, es algo normal.
4: Pues sí, pero es que hay gente que, digo, hoy en día, tú lo sabes, Jerry, que se comenta más que tienen que hacer ciertos ejercicios para mantener el músculo y comer más proteína.
3: Sí.
4: Y la gente de determinada edad ya come muy poquito y ya come cualquier cosa. O hay veces que hasta se saltan determinados grupos de alimentos porque dicen que ya no les gusta o que no pueden procesar bien la carne. O la proteína, y entonces dicen, ya no como carne porque ya mi estómago ya no la puede triturar bien, y esas cosas, absorber, pues no, triturar.
1: Bueno, la carne se absorbe en el intestino, no en el estómago. En sí, el estómago se hace el bolo alimenticio, y esto es a través del desdoblamiento de las proteínas con las proteasas, que son las enzimas digestivas de la carne, que las convierten en aminoácidos. Y aún así, las células parietales en el intestino y otras partes del tracto digestivo ya no tienen la misma capacidad de absorber los nutrientes.
3: Así es.
1: Solamente absorben la mitad de lo que consumes. Y en muchos casos comienzan a desechar parte de ese proceso digestivo que lograste absorber, ¿verdad? Y si hay que hacer ejercicio, el ejercicio es para cierta edad ya indispensable.
3: Así es.
1: Para cierta edad ya es indispensable el ejercicio. Y también, pues, hay que, como tú dices acertadamente, consumir mínimo 100 gramos diarios de proteína.
3: Así es.
1: Y proteína animal, ¿eh?
4: Animal.
1: No proteína vegetal, no que consumo nueces y que consumo no, frijoles y no.
4: Ni tampoco esos polvos mágicos que hoy te venden como sinónimo de proteína, que dices que si no los comes esos, de los comes animales, que comas ese y que vas lo mismo, no es lo mismo.
1: Hay mucha gente que consume proteína como tal.
4: Ajá.
1: Proteína como tal en polvo,
4: uh-huh.
1: Pero esa proteína también tiene algunos problemas en el metabolismo del organismo y puede generar una proteinuria, uh-huh, que da a su vez una dificultad al riñón para poderla eliminar, ¿no? Entonces, sí, se elevan los niveles de proteína en torrente sanguíneo en ocasiones. Por eso tienen que ser aminoácidos predigeridos, uh-huh, aminoácidos que... pues hagan la función de poder producir la proteína dentro del organismo.
3: Así es.
1: Porque hay mucha gente que le dicen, por ejemplo, y deja polvos, o sea, alimentos ya como tal. Consume 10 huevos. A mí me ha tocado con físico-constructivistas, ¿eh? Es que con 10 huevos, con la clara de 10 huevos, ¿y para qué tanto?
4: Uh-huh.
1: Es que es pura proteína. No, eso no es pura proteína. Eso es un concepto erróneo. Porque si tú consumes la proteína de 10 huevos, el cuerpo la tiene que desdoblar en aminoácidos.
3: Uh-huh.
1: No tiene por qué ser huevos forzosamente.
3: Claro.
1: Puedes consumir otros nutrientes que también contengan aminoácidos.
3: Si no, ¿verdad? Vas a terminar odiando siempre los huevos.
1: Sí.
3: Y además 10 huevos,
1: o sea,
3: no
1: y hay gente que dice, 10 huevos, 3 latas de atún. Y comienzas a oírlos y dices, pobre riñón. Pobre riñón, ¿no? Entonces, ¿cuántas purinas está produciendo tu organismo? Y esas purinas comienzan a afectar los cálices renales, la filtración glomerular, etcétera. Entonces, no, o sea, también se puede obtener ciertos aminoácidos básicos de las verduras, de las hojas, de las frutas. O sea, una dieta balanceada, pues te ayuda, ¿no? Porque, por ejemplo, hay mucha gente que dice, yo soy vegetariano porque, pues, ve, una vaca, lo único que come es puro pasto. ¿Y de qué tamaño está? ¿Y cuánta proteína tiene?
3: Ah, bueno, pero ella es
1: pero
3: vaca.
1: Pero es que son herbívoros. O sea, cada uno... Comenzamos...
3: Tú no das leche, ¿verdad?
1: Pues a veces. cuando tienen bebé. Pero pues no es por un tiempo muy largo, ¿no?
3: Ah, no, es poquito también, imagínate.
1: Ni la verdad, para toda la comunidad, ¿verdad?
3: Ni para todos.
4: Qué barbaridad.
1: Entonces, el caso es que sí tenemos que ser un poquito lógicos y no querer estarnos comparando. Cuando nos conviene, nos comparamos con los animales.
3: Sí, claro.
1: Y cuando no, somos únicos y maravillosos. Sí. ¿No? Sí. Entonces, bueno, hablando de la sarcopenia. Uh-huh. La sarcopenia es una enfermedad musculoesquelética, porque cuando se comienza a perder el músculo, se comienza a perder el hueso también.
3: Así es.
1: Al no haber suficiente músculo, no hay esta contracción que realiza el músculo con el hueso y que libera los osteoblastos, que te ayudan a recalcificar los huesos. Por eso sé que es una enfermedad musculoesquelética.
3: Así es.
1: Asociada a la edad. Con pérdida de la masa muscular y la función muscular.
3: Sí.
1: O sea, ya cuando hablamos de muy respetables personas como de la edad de Miriam, entonces.
3: Como si le faltaran 10 minutos.
1: Ya sabes, ¿no? Yo la respeto, me llevaba
3: como kinder. Si le faltaran 10 minutos a este, ¿verdad? Hablando
1: fue mi maestra de pre y media.
4: Ah, ¿en serio? ¿Ya viste, Miri? Casi que tú lo llevas al kinder, dice que tú.
3: No había la respuesta de. ¿Cómo era la respuesta que una vez sacaron de un chiste de esos? De, ay, pero sí. ¿Tú eras mi maestra o eras mi compañera? ¿No? Tú eras mi maestra y la otra era su compañera, ¿no?
1: Así, una vez así dijo Máximo. Ahora resulta que yo ya las llevaba al kinder.
3: Exacto.
4: Es la que fue ella solita al kinder porque todas, ninguna.
1: No, ella las
4: nació
1: llevaba.
4: 30 años después.
1: Porque, pues, no digo. Es que a muchas ya les comenzó a dar Alzheimer como a los 40, ¿verdad?
3: Sí. Bueno, además, la sarcopenia no es que empiece a los 60. Te empieza desde mucho antes. Es casi desde la menopausia. Y a la gente que no hace.
1: En muchas mujeres, pero no en todas, sí. ¿Eh? Y en el caso de los varones.

0: uno produce un 100% de anabolismo. Ese anabolismo, que es la construcción de tejido, comienza a reducir conforme vamos avanzando en edad. ¿Por qué tiene que ser esto lógico y normal? Porque si no, si nosotros nada más fuéramos anabolismo, construcción, construcción, construcción, construcción, construcción, pues a los 25 años pesaríamos 500 kilos y mediríamos 4 metros. O sea, tenemos que comenzar a compensar esa construcción natural de tejido, de colágeno, de ácido hialurónico, de músculo, de masa ósea, de cartílago, porque todo eso produce el cuerpo, con una pequeña destrucción del mismo. Cuando nosotros tenemos más o menos unos 12 años, que comienzan los cambios de los caracteres sexuales secundarios, como es el crecimiento del vello, el cambio de la voz, las damas comienzan con su primer menarca, los caballeros comienzan a producir sus primeros inicios de espermatogénesis, y comenzamos a ver que comienza a cambiar incluso la estructura corporal de los niños, comenzamos a tener un 10% de catabolismo. El catabolismo es la destrucción normal de tejido. Entonces tienes tú ya nada más como entre los 12 y los 14 años un 90% de anabolismo y un 10% de catabolismo.
1: Así es.
0: Cuando tú llegas más o menos a los 18, 19 años de edad, tu organismo comienza a generar una mayor maduración de la masa muscular. De hecho, se dice que el más alto pico de la maduración muscular es a los 35 años, que con los músculos con los que tú llegues entre los 35 y los 40 años son los que te van a permitir sobrevivir a la sarcopenia en la edad madura.
1: Exactamente.
0: Entonces, más o menos entre los 19 y los 20 años tú estás generando ya un 20% de catabolismo. O sea, tu anabolismo, que es tu construcción de tejido, se reduce a un 80%. Aún así es una brutalidad lo que construyes de tejido, porque tienes que generar músculos más grandes, así más es. Fuertes, comenzar a embarnecer, lo que se llama, tiene que embarnecer. Más o menos entre los 25 y los 30 años, tú comienzas a generar un 30% de catabolismo. Y tu anabolismo es de un 70%. Por eso tú no ves gran diferencia entre una persona de 20 años y una de 30. Porque tener un anabolismo del 80% y un anabolismo del 70% es casi idéntico. Ajá. Entonces los dos se ven igual de jóvenes. Pero vámonos un pequeño corte y regresamos volando con ustedes aquí en su programa
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3: Y recordándoles que pueden enviarnos un mensaje de WhatsApp al 55 23 35 47 74.
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3: Vamos a una breve pausa y regresamos a su programa Estilo de Vida.
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6: Explorando la naturaleza.
7: Playa bioluminiscente de Badú, Maldivas. Esta playa ofrece uno de los espectáculos naturales nocturnos más hermosos del mundo, conocido popularmente como el Mar de Estrellas. Al caer la noche, las olas que rompen en la orilla brillan con una intensa luz azul neón. Este fenómeno es causado por el fitoplancton marino que habita en estas aguas, el cual emite luz propia como un mecanismo de defensa cuando es agitado por el movimiento del mar. Caminar por la costa dejando huellas luminosas es una experiencia surrealista, exótica y completamente mágica.
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10: Ya estamos de regreso en Estilo de Vida.
11: Y ya estamos nuevamente con ustedes en este programa
12: Estilo de Vida.
11: Y bueno, entonces estábamos con que cuando tú llegas más o menos a los 35, 40 años de edad, tienes tú un 30% de catabolismo. No, tienes tú un 40% de catabolismo. Porque entre los 28 y los 30 años tienes un 30% de catabolismo. Más o menos por cada década vas reduciendo un 10% de catabolismo. Uh-huh. Si la vida promedio de un ser humano es de 100 años, pues tú reduces el 100% del anabolismo, incrementas el 100% del catabolismo cada década, ¿no? Entonces, una persona que tiene 40 años y que tiene un catabolismo del 40% y un anabolismo del 60%, si tú comparas a una persona de 40 con una de 30, pues dice, la de 30 tiene un anabolismo del 70, un catabolismo del 30, la del 40 tiene un anabolismo del 60, un catabolismo del 40, no hay mucha diferencia. Entonces, tú ves una de 30 y una de 40 y más o menos se ven iguales. Pero ya cuando comparas a la de 40 con la de 20, ya se nota una diferencia.
13: Se nota, claro.
11: Muy abismal. Pero cuando comparas a la de 30 con la de 20, tampoco hay mucha diferencia.
13: Sí, no.
11: O sea, vamos viendo nosotros.
13: Todavía se ven chamacas.
11: Sí.
13: Chamacos.
11: Cómo tu organismo va reaccionando. Cuando llegas a los 50 años, eso le llaman la edad de oro. Porque tienes la misma capacidad de producir que de destruir tejido. Tu anabolismo es del 50% y tu catabolismo es del 50%. Te entablas, estás a mano. Pero al llegar a los 60 años, tu anabolismo es del 40% y tu catabolismo es del 60%.
14: Ya, se virtió.
11: No importa.
13: Y se nota, te juro que se nota.
11: Qué hagas, qué comas, cuánto ejercicio hagas.
13: Así es.
11: Tu organismo destruye más tejido del que construye.
13: Así es, aunque hagas todo lo que hagas.
11: Entonces, todo lo que no envejeciste desde los 20 hasta los 50, todo lo que no envejeciste desde los 20 hasta los 50, vas a dar el viejazo de los 50 a los 60.
14: Yo tengo nada más una cosa a decirte, hay una mentira en eso, Jerry. Tú no te ves así, tú eres de las excepciones, porque no te, ¿verdad? ¿Cómo se ve? Jerry,
13: sí,
14: se ve muy bien.
13: Ahorita
14: o sea, en verdad te ves muy bien.
11: Bueno,
14: o sea,
11: Miriam
14: tú
11: también.
14: Estás como en los 50.
11: Miriam Estragaños también.
14: Porque sí, Miriam también se ve muy bien, pero están así.
13: No,
14: como
13: pero
14: los
13: ya
14: parejos.
13: Se nos nota.
14: Pero no se
11: la
14: nota
11: mujer
14: así.
11: Más que el hombre.
14: Sí,
13: además, la piel se nos hace mucho más delgadita a nosotras, claro, que a ustedes. Sí.
11: Entonces,
13: pero sí se nota.
11: Sí,
13: o sea,
11: se o sea
13: él hace 10, 15 años.
11: Yo hace 10 años me veía de 40.
14: Sí,
13: así es.
11: Ahorita a los 65 me veo de 55.
14: Bueno, y te veías hasta pero más joven, no, porque decían, ¿te acuerdas cuando hiciste el libro? Decían, ¿quién es ese chavito cuando vieron la portada? Y lo hiciste hace 15 años.
11: ¿Sabes que a mí me purgaba llegar a la disco? Ajá. Cuando íbamos al 00, ¿te acuerdas, Miguel?
13: Sí.
11: Le pacté la prehistoria. Señora productora, sin albur, no tenemos palito. Ah, aquí en la bolsita. Es que me acaba de obsequiar un té, mi preciosa Sofi. Que le digo que parece. Sofi parece una.
14: Escultura. Parece hija de Sofía Loren, de guapa que está.
11: No. Sí. No, tiene una nariz preciosa, perfecta, unos ojos muy perfectos. Sofía Loren era una belleza muy tosca.
14: ¿Ah, sí era toscona?
11: No, Sofía Loren era una belleza muy tosca.
14: Sí, bueno,
11: sí, yo la vi. Tenía la boca muy ancha, tenía la nariz. Que muchas veces dijeron que se operara la nariz. Tenía pómulos muy prominentes.
13: Era parte de
11: tenía su los ojos muy abiertos, tenía la frente muy grande. O sea, no era una belleza muy finita.
14: Pues fíjate que yo la vi en las fotos, bueno, lo que he visto, yo nunca la vi físicamente, pero en las fotos siempre se veía.
11: Yo a Sofía Loren la vi una vez en Italia. Ajá. Estaba inaugurando, puso una cadena de restaurantes. Ajá. Sofía Loren. Y me tocó llegar a la inauguración de uno de sus restaurantes, que no tuvo mucho éxito, ¿eh? Uh-huh. Porque incluso hay un restaurante de Sofía Loren en el aeropuerto de Roma, que creo que ya ni existe. Tuvo tanto éxito que ya hasta lo quitaron. Entonces, porque era muy cara la comida. Eran muy caros los platillos. No, pues, y se suponía que era la cocina de su abuela y de su mamá y todo el rollo. Pero no, mira, yo soy un gran admirador de Sofía Loren. Uh-huh, okay. Porque dentro de su complexión, me parece una mujer muy guapa.
2: Por todo el trayecto.
11: Una belleza muy natural. Lo que yo no sé, estoy abriendo mi Instagram, perdón.
13: Uh-huh. ¿Estás viendo a ver si encuentras a Sofía Loren?
11: No, a ver, no, sí la tengo aquí.
13: Ah, uh-huh. Ahí la tienes.
11: Aquí la tengo para que tú la veas, Marquito.
14: Sí.
11: Es una belleza muy, muy particular, Sofía Loren.
14: Sí, porque es que incluso verla distinto en persona.
11: Ahora, tuve de lejos, la vi, no la vi muy bien, la vi muy de lejos cuando vino al Somoaya.
14: Ah, claro, con Carlos Slim.
11: Que vino a festejar su cumpleaños, creo que 80. Ajá, ajá. Pero no es una belleza muy muy perfilada, digamos, ¿no? Uh-huh. Porque no creo que existan bellezas finas y no finas, uh-huh, ¿no? Sino bellezas perfiladas. Mira, este es Sofía Loren.
13: Dime. Es que como que era muy mujer, ¿no?
11: Te
13: muy
11: le estoy femenina, describiendo, ¿no? Como te digo, ¿no?
14: Sí. Yes,
11: claro. O sea, uh-huh, tiene los labios gruesos, tiene una nariz muy prominente. Mira.
14: Sí, claro.
11: Tiene una nariz muy prominente. Uh-huh. Entonces, mira su cara.
14: Claro.
11: ¿No? En lo que te digo, la frente muy amplia, los ojos, sí, muy abiertos, los pómulos muy proyectados, ¿verdad? Pero era muy guapa, nadie le quita. Era la. Mira, aquí está Sofía Loren. Mm. La nariz, ya ves.
14: Sí, ya se ve.
11: De su nariz. Ajá. Entonces, sí, no. Sofía es otra belleza. Mm. Es una belleza muy, muy mediterránea. Muy nariz muy fina, ojos muy bien delineados, muy grandes, su boca muy delgada, sus pómulos muy lindos, su cara muy ovalada. Es una preciosidad, parece una escultura de Miguel Ángel.
14: Okay.
13: Ya te van a algo va a querer ver. Siguiente
11: escultura de Miguel Ángel, tendrá un cargador para mi teléfono. No, sí, querido público, déjenme decirles que para mí es un gusto hacer el programa y ver a Sofi enfrente de nosotros cuando estamos transmitiendo, porque es una belleza que nos adorna la cabina.
14: Verdad que sí.
11: Sí.
13: Lo más bonito de ella también, ¿sabes?
11: Es su persona.
14: Sí.
13: ¿Cómo se ríe?
11: Es más bella por dentro.
13: Es dulce. Bueno, no sé si enojada hace un monstruito, pero así es dulce, mírala.
11: Bueno. Entonces estábamos en la sarcopenia, ¿no? Y decíamos que es una patología de gran prevalencia en la población adulta mayor, ¿no? Y ya estamos hablando de que ha cambiado mucho esto de los adultos mayores hoy en día. Decíamos que una persona envejece más de los 50 a los 60 hoy en día. Pero, curiosamente, las personas ya tienen una expectativa de vida de casi 90 años. Uh-huh.
14: Sí, es cierto.
11: Es una expectativa de vida de casi 90 años. Se dice que la expectativa de vida hoy en día es de 87 años. Y sigue creciendo la expectativa de vida. De ahí que se está haciendo la propuesta de que la jubilación ya no se dé a los 65, se dé a los 75 años.
14: Toma, sí, porque
11: no hay recursos para pagar a una población adulta tan longeva hoy en día. Las personas, cuando llegan a los 80 años, se supone que deben de tener un catabolismo del 80% y un anabolismo del 20%. Uh-huh. O sea, la curva con la que nace se reinvierte a los 50 años. Haz de cuenta que la vida fuera una montaña rusa, uh-huh, que despega cuando naces y llega al pico de la vida a los 50 años, y de los 50 años hasta llegar a los 90 más, viene en declive. Pero Se han descubierto tantas cosas hoy en día que alargan la vida del telomerasa del cromosoma, que son las células madres del organismo, que tú puedes vivir en extraordinarias condiciones a los 90 y más. Mi papá tiene 94 años y tú lo ves, Marco, porque tiene tiempo que no lo has visto, y se sigue viendo de 80.
14: Pero aparte, ¿sabes qué? La piel no tiene arrugas.
11: Mi mamá a los 90, Marco Antonio, de qué edad se ve de 80
13: mi
11: también.
13: Vida.
11: Entonces, y cuando lleguen a los 100 años...
14: Porque, ¿y sarcopenia no se les ve? Así que se
11: pues sí, sí tiene, no, sí sarcopenia.
14: Pero no los ves así delgaditos, así de... ya con la a piel mamá, así de sí. cebolla.
11: A mi mamá sí le notas ya la sarcopenia, sí. Pero porque tiene 90 años, es mujer, pasó por 5 partos. O sea,
13: tuvo a las mujeres hormonal. Que yo sepa, no hay ninguna mujer que llegue a los 80 y que no se le note la sarcopenia, por más ejercicios y músculos.
11: Y divina que esté, ¿eh? Y lana que tenga, ¿eh?
13: Te tienes que cuidar, obviamente, porque así no pierdes fuerza ni
11: no,
13: para...
11: No, no es como Jorge Rivero, la última vez que yo lo vi fue en el Sport City, que está en Miguel Ángel de Quevedo. Si nos llega a escuchar, le mando un saludo muy grande. En el Sport City, que estaba en Miguel Ángel de Quevedo, y te juro que lo vi haciendo 150 kilos de press de pierna.
13: Pero ese, toda su vida
11: hizo ejercicio. Y Jorge Rivero ya tiene 80 años. O sea, toda la vida ha hecho ejercicio.
13: Toda la vida.
11: ¿Cómo es que tiene la capacidad de seguir produciendo esa cantidad de testosterona para seguir fabricando, claro, masa muscular?
13: Claro.
11: Que digo, existen los anabólicos.
13: También.
11: Los anabólicos esteroides que los médicos geriatras les mandan a sus pacientes. Porque los anabólicos esteroides no se hicieron para los jóvenes. No se hicieron para el jovencito que quiere desarrollar esa masa muscular exagerada y verse así como mamales Atlas. Uh-huh. Entonces, es, sí, ¿no? O sea, no. Se hicieron, los anabólicos esteroides se hicieron para las personas mayores de 70 años que tienen sarcopenia. Y precisamente a raíz de que tienen sarcopenia, se ocupan para así comenzar es. A regenerar la masa muscular que ya perdieron.
13: Así es.
11: Para eso son, no para que un escuincle se los ponga,
13: claro,
11: y se le encojan los testículos, se le haga chiquito y comienza a salir de toda la espalda y el día de mañana tenga incluso hasta crecimiento normal de la mandíbula y del corazón. Pero vámonos un pequeño corte y regresamos volando con ustedes aquí en este programa.
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15: El colágeno es la principal proteína componente del tejido conectivo. Constituye de 25 a 35% de las proteínas totales que forma fibras, las fibras colágenas. Es el componente más abundante de la piel y de los huesos. 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En tendones, forman fibras rígidas encordadas, resistentes a la tensión. Por otro lado, en la piel, permite la expansión en todas direcciones sin deformaciones. 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
4: El pez dorado. El pez dorado, también conocido como carpa dorada, es el habitante por excelencia de los acuarios domésticos en todo el mundo, debido a su belleza y sus llamativos colores. Este animal acuático destaca por su resistencia y longevidad, pudiendo vivir muchos años si se le proporciona un tanque espacioso con un sistema de filtración de agua eficiente y un mantenimiento regular. Contrario al mito popular de su mala memoria, los peces dorados son criaturas capaces de reconocer a sus dueños, asociar estímulos y aprender rutinas sencillas de alimentación. Observar su nado pausado y elegante tiene un comprobado efecto relajante y terapéutico, reduciendo los niveles de estrés y ansiedad en las personas. Son la opción de mascota ideal para quienes aprecian la belleza contemplativa de la naturaleza y buscan un compañero silencioso y estético.
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5: San Cristóbal de las Casas, Chiapas. Este pueblo mágico, envuelto en la neblina de los altos de Chiapas, enamora con su ambiente colonial y bohemio. Sus coloridas casonas, templos barrocos y andadores peatonales conviven con la vibrante riqueza cultural de las comunidades. Disfrutar de un café local mientras se aprecian los textiles tradicionales artesanales envuelven al viajero en una atmósfera mística e inolvidable.
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7: Y ya estamos nuevamente con César en su programa
8: Estilo de Vida.
7: Aquí el corte comercial.
9: Informativo.
7: El corte informativo. Que la, programa, lástima que no lo pueda decir con esas palabras al aire. Pero bueno. Entonces, sí decíamos nosotros que la etiología es multifuncional, porque influye la nutrición.
10: Así es.
7: Influye el estilo de vida.
10: Sí. ¿Qué tanto ejercicio hayas hecho?
7: Influyen los factores hormonales.
10: Así es.
7: Hombre, mujer, pescado, herencia genética, ¿no? Y se recomienda tamizar a todo adulto por encima de los 65 años con el cuestionario SARC-F.
10: Así es.
7: Así se llama el cuestionario que te checa todos estos factores, el SARC-F. Y el diagnóstico es probablemente benéfico si se demuestra una pérdida de fuerza muscular. ¿Por qué digo benéfico? Porque entonces ya se emprenden funciones para recuperar todo eso que se está perdiendo. Y algo que ayuda muchísimo hoy en día en lo que es tecnología de alimentos son los BCAAs. Los BCAAs, la isoleucina, la valina, todos estos aminoácidos, ayudan a formar nuevamente la masa muscular. Y muchas veces sin ejercicios extenuantes. Simple y sencillamente, como tales, ayudan a generar la masa muscular, como aminoácidos en cadena que ayudan a irla produciendo, que son los que vas perdiendo con la edad, que son los que dejas de ir absorbiendo poco a poco, que son los que son carentes en tu dieta. Entonces, si yo quiero tener una mejor masa muscular, una opción, independientemente que el geriatra mande los anabólicos, uh-huh, es el uso de estos aminoácidos que se llaman BCAAs, uh-huh, para comenzar a formar la masa muscular nuevamente. Y entre otras cosas, ¿verdad? Entonces, estos BCAAs, uh-huh, vienen en el pregen normal. En el primero que sacamos, sí, en el primeritito, vienen los BCAAs. En ese pregen vienen los BCAAs. Y bueno, con esto lo que nosotros vamos a ver es que mediante ciertas pruebas de fuerza, pruebas de agarre, ¿verdad? Puedes ver, a ver, agárreme esto con la mano, levántese de la silla, ¿verdad? El diagnóstico se añade a una prueba que demuestre el pico de masa muscular que hay. Por ejemplo, cuando yo voy con el doctor Arévalo, me dice, tienes tanta grasa, tanto músculo, tanta agua, uh-huh, con el picómetro, ¿no?
9: Sí, claro, claro.
7: Realizan este estudio. Entonces ya me va diciendo, necesitamos incrementar la masa muscular, ¿no? Entonces, miren, quiero hacer una aclaración porque algunas personas entendieron malas cosas. Incluso tuve una diferencia con un señor que se portó hasta un poquito grosero conmigo. Pero el caso es que cuando yo hice el comentario de que el doctor Alejandro Atristain, porque me preguntaban cómo se llama mi médico, es el doctor Alejandro Atristain, que es un ortopedista de alta especialidad. Traumatólogo, perdón, no es ortopedista, traumatólogo de alta especialidad. Me dijo, es que tienes un 60% de probabilidades de que te infiltre la columna y un 30% de que te lo opere. A raíz de que yo bajé de peso con el doctor Arévalo, que a ese lo tengo que agradecer públicamente al doctor Arévalo porque me dio un tratamiento extraordinario para tratamiento a base de alimentación, ¿eh? No me inyectó nada, ni me dio pastillas, ni nada. Para que me vean cuál, pues saber comer. Y que no te mata de hambre, además, ¿eh? Es buenísimo para hacerte los planes de alimentación. A raíz de que bajé de peso, a raíz de que pues me agarré mes y medio de vacaciones para ir a caminar, para hacer ejercicio,
10: para ser feliz,
7: para dedicármelo a mí, y a raíz de que comencé a tomar el pre-G, el cartridol y el ácido hialurónico con el NP+, esos cuatro. El pre-G, el cartridol con el ácido hialurónico y el NP+. Cuando fui a consulta con él, me dijo, es cero probabilidades de que te infiltre y hay un 10% de probabilidades de que te opere. Pero sigue con lo que estás haciendo. Haz 20,000 pasos diarios, ve a hacer ejercicio, ya no al donde te mandé, sino a un gimnasio. Te voy a poner los aparatos que tienes que hacer. Incrementa tu masa muscular y yo creo que te doy de alta en 12 semanas. Mucha gente me habló y me dijo, ¿quién fue el doctor que lo curó? O sea, no es que me haya no me curó. Me valoró.
10: Así es.
7: Me valoró. Y me dijo que tenía un 60% de probabilidades de que me infiltrara y un 30% de que me operara. Después de haber hecho el ejercicio, bajar de peso y tomarme el tratamiento que yo me di, que yo me di a mí, como homeópata me lo di yo a mí. Dije, esto es lo que tengo que tomar. Me quité los 60% de probabilidad de infiltrarme y reduje del 30 al 10% la probabilidad de operarme. Pero unas personas se molestaron porque me dice, es que quiero el teléfono del doctor que lo curó. O sea, no me curó. Uno. Dos. Es un doctor muy caro. Sí se los quiero comentar. Porque cuando me dijo el señor, ¿cómo cuánto costará? Pues como 300,000 pesos que le haga una operación. Si no es que más. ¿Por qué tan caro? Eso cuesta. Como estamos acostumbrados que en el Seguro Social, que en el sector salud, que en el ISSSTE nos dan por obligación, porque pagamos nuestros impuestos, un servicio que no cuesta, pensamos que con los demás va a ser igual. Es. No, si anda por ahí de los 300,000 pesos el que te haga cualquier procedimiento, el doctor Atristain. Y segundo, no tiene la agenda abierta. Yo lo he invitado 10 veces al programa y me dijo, no puedo porque no tengo tiempo de ir al programa, menos de meter 10 consultas nuevas.
10: Claro.
7: O sea, no es que yo sea envidioso, no es que yo no les quiera decir, se llama Alejandro Atristain el doctor, pero no tiene agenda abierta, uh-huh, no es un doctor económico, no me curó tampoco, les digo que es malo, es extraordinario, es de los mejores que hay, pero me valoró. Lo que hizo al inicio fue valorarme.
10: Te mandó los ejercicios.
7: Y me mandó a hacer una terapia a una clínica de rehabilitación de ejercicios, que yo salía más golpeado que como entraba, ¿eh? O sea, la verdad, sí. O sea, yo claudiqué ahí. Ya no quise, tenía todas mis sesiones pagadas, ya no regresé. Porque yo me sentía muy bien y luego salía de ahí y me sentía de la fregada. Entonces dije, no, con muchas permiso, gracias, con sí. permiso. Sí te dan que aparatos, que choques, que aparato de onda y que de calor y que... Pero bueno, yo preferí dar mis 22,000 pasos caminando, hacer movimiento, tomarme mi cartridor, tomarme ácido hialurónico, mi NP Max, mi Pre-G, bajar de peso, llevo bajados 13 kilos... Y él mismo me dijo, el doctor Alejandro, espero dentro de 12 semanas que no interrumpas lo que estás tomando, pero no me lo mandó él, yo me lo mandé. Es más, le compartí, le obsequié algunos sobres a él para que los probara. Y me dijo que estaban sensacionales. Me dijo, es que la composición está increíble. Entonces, con mis sobres, haciendo ejercicio, bajando de peso, fue que él me dijo, espero en 12 semanas darte de alta.
10: Así es.
7: Y no operarte la columna. Porque eran unos dolores brutales, pero no es que ni él me haya dado los elementos con los que me curé, yo me los di, ni que me haya hecho un tratamiento invasivo para curarme, no me lo hizo. Me dio un tiempo para que yo me rehabilitara y me logré rehabilitar.
10: Claro.
7: Les hago la aclaración porque varias personas lo entendieron todo chueco. Incluso un señor me dijo, pero yo aquí yo anoche, pues lo oyó mal, señor.
10: Sí, no,
9: ya
10: sí
9: ves, Jerry, para que veas cómo hay.
7: Ahí tengo el podcast.
9: Que de repente.
7: Ahí tengo el podcast.
9: Cosas que no son ciertas.
7: Y en el podcast, ni modo que lo inventemos. Entonces, sí les quiero hacer la aclaración. ¿Verdad? Bueno.
10: Es igual que las ofertas, ¿verdad? Luego le oigo en el teléfono de una señora, es que usted me dijo que daban 7 regalos y ¿a qué horas dije eso? Dice Gerardo.
7: Sí, o sea, y además te lo dicen
10: pero
7: con una seguridad.
10: Pero sí lo dijo. Pregúntele a la señorita del radio, sí lo dijo.
7: Y la señorita del radio botada de la risa al lado. Bueno, entonces sí les quiero hacer eso. Y esto a referencia de que uno de los elementos que tomo combinado con el cartridol, que te ayuda a regenerar articulación, te ayuda a formar la masa muscular. Uh-huh. En el caso de la sarcopenia, ¿verdad? Entonces, aquí tenemos nosotros que recuperar la calidad de nuestra masa muscular. Eso es lo que nosotros tenemos que hacer.
10: Así es.
7: Recuperar la calidad de nuestra masa muscular.
9: Que es importante.
7: Mira, la sarcopenia es una enfermedad con deterioro a nivel de la función y la cantidad de la masa muscular que tiene una alta prevalecencia en el adulto mayor. Decíamos que esto no es bueno porque aumenta la mortalidad de este grupo.
9: Uh-huh.
7: Se llaman grupos etarios, uh-huh, por la edad,
9: etarios,
7: ¿no?
9: Sí, por la edad.
7: Hay grupos etarios de 80, grupos etarios de 90, grupos etarios de 100 años. Mi papá es del grupo etario que lleva para los 100 años y está muy bien. Pero tiene que tomarse todos sus elementos para incrementar la masa muscular. Porque él ni siquiera encorvado está. Uh-huh. Porque cuando se te comienza a acabar... por eso es la importancia de salir a caminar. Cuando tú sales a caminar, comienzas tú a fortalecer todos los nervios lumbares.
10: Ya te gustó, ¿verdad? Ahora sí salí.
9: Sí, ya
10: ahora
9: sí, pasión, ¿verdad? Jerry.
7: Y entonces también comienzas a fortalecer músculos como los isquiotibiales que están atrás de la rodilla, que te permiten impulsar la rodilla, los cuádriceps, los abductores.
10: Claro.
7: También te fortalece el sacro.
10: Y te sientes bien también.
7: Y eso permite que se fortalezcan los músculos de la pelvis y no te vayas de lado. Uh-huh. Pero bueno, es un pequeño corte y estamos volando con ustedes aquí en su programa.
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11: La GABA es un neurotransmisor que actúa como un tranquilizante natural en el cerebro. Ayuda a reducir la ansiedad, mejorar el sueño y promover la relajación. Algunos suplementos la contienen para apoyar el equilibrio emocional.
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7: Y ya estamos nuevamente con ustedes aquí en su programa
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7: Bueno, entonces les decía que la sarcopenia aumenta la mortalidad, además de que se asocia con múltiples comorbilidades.
10: Ay, sí, hombre.
7: Y complicaciones que repercuten en la calidad de vida.
10: Sí.
7: Entonces, no existe un tratamiento farmacológico específico aprobado, sino es un manejo en un enfoque nutricional y rehabilitación física. Aquí yo sí estoy un poquito en contra de esto, de que no existe un tratamiento farmacológico. ¿Y los anabólicos? Sí existe. Lo que pasa es que muchas veces le dan la vuelta a la...
10: Y también depende de cómo tú estés de salud. Porque no una persona que está...
7: Tienen que estar dados por un geriatra.
10: Exactamente.
7: O sea, el geriatra es el que les tiene que indicar el medicamento.
10: Así es.
7: No, nada más llego y ya.
10: Y tiene que ser controlado, lo tienen que estar checando el doctor.
7: En ese aspecto tienen que estar checando el doctor, porque el fármaco como tal controlado no es. Ya ves que aquí cada quien agarra...
10: Hace lo que quiere.
7: Parece que cuando vas a la farmacia vas al supermercado, ¿no? Entonces, pero bueno, sí tengan cuidado, no se autorreceten, ¿eh? No se autorreceten. Ahora, debido a ser una condición común en la medicina general... Y también en la especializada, ¿eh? Porque cuando llegas con el ortopedista, el traumatólogo, el fisioterapeuta, qué sé yo, ¿no? Pues esto se trabaja mucho, ¿verdad? Es necesario tener claro su abordaje. Se va a realizar una revisión de las guías internacionales y de la literatura reciente. ¿Por qué? Porque los tamizajes van cambiando. Es lo que decíamos. Antes la gente moría a los 67 años. Todavía en el año de 1980... Nos hacemos unos chicuelos.
14: Todos unos pequeñuelos.
7: Y estamos viejos. ¿Tú en qué año naciste?
14: En 1976.
7: Ay, tú apenas eras un gargajito.
10: Fíjate.
7: Nosotros ya íbamos a la preparatoria.
14: Preparatorianos.
10: Yo 1961. No sé.
7: Ay, no lo digas, suena muy feo.
10: Pues sí.
14: Oye, pero qué espectacular te ves, Miriam.
10: 65 años.
14: Porque te voy a decir, las personas ahí en las reuniones, no. Porque las reuniones nos han dicho. ¿Qué te dicen? ¿Qué te han dicho de Miriam?
7: Está muy guapa.
14: Que te conservas muy bien.
7: Que sí, sale a tomar el café, me dijeron.
14: Ya ves.
10: Sale a tomar el café.
7: Entonces, sí. Entonces, miren. Sí, el tamizaje va cambiando. No era el mismo grado de envejecimiento de una persona de 67 años en 1980 que el envejecimiento que tiene una persona de la misma edad en el 2026.
14: No, ya.
7: O sea,
10: sí, es diferente.
7: Tú ves una persona de 67 años en 1980. Pelo canoso, abuelita, ya con sarcopenia, osteoporosis, envejecida, cuidando a 8 chamacos, y a punto de entregar el catre, ¿no? Y ahora ves, por ejemplo, a una Miriam y a personas de su edad, incluyéndome a mí, y personas vitales con muchísima actividad en el gimnasio, ya no vamos a andar cuidando a nadie, o sea...
14: Bueno, te voy a decir una cosa, la única que sí llevaba al kinder a Miriam Díaz es la guarita, una amiga de Miriam. Sí se ve mucho más grande que tú.
10: Sí.
14: La verdad.
7: ¿Cómo se llama?
10: Pero porque la vida...
7: Nombre, edad y domicilio, por favor.
10: ¿Cómo te voy a decir este chismoso?
7: Nombre, edad y domicilio. Porque acuérdate que a Marco Antonio le pones el nombre y él te inventa la calumnia. Dale el nombre y él te inventa la calumnia.
10: ¿Sí la conociste?
14: Ay, claro.
10: Sí,
7: le mandamos saludos a la güerita que está bien deteriorada. a la amiga, la abuelita de Miriam, que dice Marcos que está bien cacheteada, ¿eh?
14: Eso lo dijo Sofi, ¿eh?
7: Yo no lo dije, ¿quién lo dijo?
10: Tú, feliz de la vida.
7: Yo no sé ni quién sea la abuelita, no me quiere dar el nombre y el domicilio.
10: Chismoso.
14: Pero si tenemos que decir que se ve chica.
10: Te voy a dar el micrófono de oro a ti y a este.
7: Mire como dice Maxim.
10: Mire, si yo les contara que dejé de tener oportunidad de tres trabajos por culpa de Gerardo.
7: Maxim dice, soy chismosa, no mentirosa. Yo también le copio a mi comadre. Soy chismoso, no mentiroso. Bueno, entonces le mandamos besos a Max.
14: Oye, que por cierto, ahorita que estamos en las horas de los saludos, hay tres personas que...
10: A la hora de los saludos, o sea...
7: ¿Cómo estuvo ayer el evento?
14: Muy bonito, se te extrañó, pero hubo tres personas que sí pidieron que si les puedes mandar Hidratamax. Luz María Aguilar, Doña Norma Lazareno y Diana Trillo. Por favor, dice al doc... Que son extraordinarias las cremas.
7: Pero si siempre que me las piden se las doy.
14: Ah, bueno, yo voy por ellas para írselas a llevar a su...
7: No, lugar. Yo se las llevo.
14: Ah, ¿sí?
7: ¿Me acompañas
14: tú? ¿La próxima semana?
7: Sí.
14: Vamos, ok.
7: Para no llevarle nomás el Hidratamax, les voy a llevar el Pre-G también.
10: Ándale.
14: Ándale. Sí, porque, no sabes, Luz María Aguilar, ve cómo se
7: llama. Es que Luz María Aguilar está impresionante, ¿qué, 94?
14: Ajá.
7: Luz María Aguilar tiene la edad de mi papá y está y maneja igual que mi papá, ¿eh? Uh-huh. Luego, cuando viene el programa, dice, de verdad es porque te quiero mucho, ¿eh? Porque el trayecto que se hace y la maldita vuelta, dice, para venir a esta fórmula.
10: Ay, no, es que esa es cierta, esa
7: y
10: vuelta
7: es... Y es que ya vive por donde vive Maxim.
14: Así es.
7: En el sur. Entonces, dice, nomás porque te quiero vengo, ¿eh?
14: Pero ayer estaba haciendo una promoción a las cremas, porque si es la que yo uso, y ya se me está acabando, dice.
7: Dame a Maxim.
14: Ajá. Se había comprado unas cremas que
7: también
14: no me funcionaron, ahí ya se hace en esa tienda de color amarillo. Y dice, pero las del doctor me encantan. Dile, por favor, que no las...
7: Sí, les damos su pregel, les damos agua micelar, les damos su crema Hidratamax. Todo. Bueno, entonces les estamos
10: hablando. Tienes la de aquí, de los ojos.
7: La, ¿no?, de contorno de ojos.
10: Uh-huh. Esa es buena también.
7: Entonces decíamos que el término sarcopenia,
14: sí,
7: fue descrito por primera vez a finales de los años 80, uh-huh, como una pérdida progresiva de la masa muscular. Uh-huh. A finales de los años 80.
10: Fíjate.
7: Cuando la gente se moría a los 67 años.
10: Así es.
7: En promedio. Había quienes morían a los 50 de un infarto, había quienes duraban hasta los 70, ¿no? Pero era una calidad de vida que, aunque decían que comían mejor, fíjate qué cosa tan, sí, contradictoria. Aunque decían que comían mejor, vivían menos.
14: Es cierto.
7: Entonces, las contradicciones de la vida. Es que antes comían mejor. Pues sí, pero vivían menos.
10: Pero fíjate que lo que estaba diciendo Marqui me hizo mucho sentido en varias mamás de amigas mías que están preocupadísimas porque ya comen muy poquito.
14: ¿Verdad que sí?
10: Y lo que comen es un pancito con su café con leche.
7: Pero es que además comen mal. Deben de consumir proteína.
10: Lo que te
7: digo. Y para, mira, evitarte broncas, por ejemplo, si tú tomas Cartridol, si tú tomas Pre-G y tú tomas Biolact, nada más con los probióticos, el Cartridol y el Pre-G, que es indispensable para cualquier adulto, estás consumiendo 80 gramos de proteína. Yo no había dado cuenta hasta que María Conchita Alonso, que le mando un beso a mi amiga, hasta Los Ángeles, me dijo, es que mi médico en Beverly Hills me contó la cantidad de proteína que tomo con cada sobre. Y me dijo, señora, usted ya consume los 100 gramos diarios con lo que le dieron.
10: Fíjate.
7: Ella toma el Osteotip Plus, el Cartridol, el ácido hialurónico y el Pre-G Gold. Le sumaron la proteína de los cuatro sobres y ella toma más de 100 gramos diarios de proteína.
10: Fíjate.
7: Dijo, más lo que usted coma, pues está bien, ¿no? Ahora, actualmente se reconoce que no solo se encuentra una menor cantidad de tejido muscular, sino también existe un deterioro en la calidad y fuerza del rendimiento muscular.
10: Así es.
7: Y bueno, hoy les voy a hacer una promo.
14: Eso,
7: el día de hoy.
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7: 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Y vámonos a un pequeño corte. Y regresamos volando con ustedes aquí en su programa
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0: Y recordándoles que pueden enviarnos un mensaje de WhatsApp al 55 23 35 47 74. Vamos a una breve pausa y regresamos a su programa Estilo de Vida.
15: 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Un cuaderno que se deshoja la primera semana. Una goma que mancha en lugar de borrar. O una pluma que deja de pintar en pleno examen. Lo que parecía un ahorro termina siendo un doble gasto para tu bolsillo. Que no te pase. Quédate para saber cómo les fue a las marcas en nuestro estudio de calidad.
16: Revista del Consumidor.
17: Surtir la lista de útiles escolares requiere de tiempo, paciencia y sobre todo una buena planeación. Frente a un anaquel lleno de opciones, la decisión se complica. El reto no solo es encontrar el precio más bajo, sino garantizar que los útiles duren todo el ciclo escolar.
15: Para ayudarte y orientarte en estas decisiones, realizamos un estudio de calidad de algunos artículos incluidos en la lista de útiles escolares.
17: Analizamos un total de 94 productos de útiles escolares, entre bolígrafos de tinta azul, lápices de colores, cuadernos, juegos de geometría, gomas y sacapuntas.
18: El objetivo general de este estudio es verificar que los productos cumplan con su etiquetado, que cumplan en cuanto a las pruebas de seguridad, para que en el momento que lo utilicen las niñas y los niños en la escuela, sea producto seguro para ellos.
17: Para empezar, verificamos que ningún producto tuviera defectos a simple vista y que todos incluyeran su información comercial. En los cuadernos, comprobamos el número de hojas, que el papel resista el borrado sin rasgarse, que hojas y pastas no se desprendan fácilmente del arillo o cocido, y en el caso de las pastas no plastificadas, qué tanto repelen el agua.
15: A los lápices de color les exigimos puntillas que soporten la presión al dibujar sin romperse. Además, evaluamos su eficiencia al iluminar, midiendo el grado de desgaste en los tonos rojos, negro y azul. En las gomas, pusimos a prueba su nivel de desgaste y su efectividad al borrar.
17: Para los juegos de geometría, comprobamos la precisión en las escalas de reglas y escuadras, la graduación exacta del transportador y el buen trazo del compás. En los sacapuntas, revisamos que no presentaran aristas filosas y que lograran una punta perfecta.
15: Y finalmente, en los bolígrafos, vigilamos que no manchen ni chorren, midiendo metro a metro cuánto rinde la tinta antes de agotarse. ¿Cuáles fueron los resultados?
17: Todos los cuadernos analizados cumplieron con su número de hojas, gramaje y no presentaron defectos. De los modelos no plastificados, el mejor evaluado al promediar todas las pruebas fue un modelo de la marca Escribe. Si prefieres cuadernos plastificados, los mejores evaluados fueron First Class, Keep, Cute, Norma y dos modelos de Escribe.
15: En los lápices de color, ninguno presentó defectos. Los que tienen las puntillas más resistentes son Cores, Mae, Norma, Vinci, además de dos modelos de Faber-Castell y dos de Staedtler.
17: En las gomas, las que menos se desgastan son Artesco, Maped, Pelican y Staedtler.
15: Para los sacapuntas, dos de Cores y uno de la marca CUM no presentan leyendas de precaución.
17: Los bolígrafos de tinta azul no presentaron defectos en sus acabados. Si quieres que la tinta te rinda al máximo, la marca BIC rompió récord al superar los 2,000 metros de escritura, mientras que MAE y Office Max apenas alcanzaron los 800 metros.
15: Finalmente, en los juegos de geometría, todos los modelos analizados presentaron algún defecto en sus acabados y ninguno logró la excelencia general.
17: Ahora bien, antes de comprar los útiles escolares, haz una pausa y revisa lo que quedó del ciclo anterior. Rescatar los materiales que siguen en buenas condiciones no solo le da un gran respiro a tu economía, sino que también ayuda a reducir el impacto ambiental.
19: En este regreso a clases, haz que tu inversión saque 10.
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1: Buenas noches, bienvenidos a este su programa
2: Estilo de Vida.
1: Yo soy el señor Gerardo Medina, me da muchísimo gusto que nos acompañen el día de hoy a través de esta su casa Grupo Fórmula, donde le damos poder a su voz. Y para compartir conmigo este espacio, la no muy bien documentada compañía de Miriam Díez.
3: Hola, ¿cómo están? Bienvenidos.
1: Y les voy a decir por qué ahorita. Y Marco Antonio Silva.
4: Gerrito, muy contento de estar de nuevo cuenta con todos ustedes aquí en Estilo de Vida.
1: No salió en desnuda Maxime en la foto. Ah, o sea, ¿cómo? Fueron imágenes, ¿cómo te diré? Tenues, o sea, logradas a través de efectos. Salió Shanique, salió Maxime, salió un gran número de mujeres, sí, donde se dignifica a la mujer de 60 años o más el cuerpo de la mujer. Uh-huh. Entonces no salen desnudas.
4: Que cualquier cuerpo es hermoso a su edad.
1: O sea, se ven los hombros, se ve la pierna, uh-huh, se ve un pedazo de cadera, pero no salen desnudas. Están cubiertas. Uh-huh. En el caso de Shanique, creo que ella sí se cubrió con los brazos, uh-huh, ¿no? Y dando la espalda. O sea, se trataba de sacar una serie de fotos que dignifican a la mujer de 60 o más. Faltó la tuya.
3: No.
1: Imagínate.
3: ¿Para qué? Andamos enseñando mis...
1: Yo ideas. Sé quién es, esas pompas las conozco.
3: Esas pompas, sí. Esas sí, sé quién son.
1: No, qué padre, ¿no? Qué padre que... O sea, ¿te acuerdas que hubo una película que se llamaba Las chicas del calendario?
3: Sí. Sí, ay, qué buena película.
1: Más o menos esa es la idea.
3: Ok.
1: Esa es la idea de esa película, ¿no? Pero bueno, le mandamos un beso a Maxi, a Shanique, a mis amigochas. ¿Y quién más salieron en esas fotos?
4: Uy, ha salido Sebastián Rulli, también estuvo ahí.
1: ¿Y qué tiene que ver Sebastián Rulli con las mujeres, de 60?
3: De
1: las mujeres.
4: Ah, de mujeres de 60. Una de las Pandora también salió, esta Isabel.
1: Sí,
4: Pandora,
1: que dice, 60. Soy una flaca atrapada en el cuerpo de una gorda. Ah, sí. Me encantó eso. Sí, porque, ¿por qué tienes que estar catalogando a una persona por su talla? Ajá. Cuando tiene tanta experiencia, tanto talento, tantas virtudes, cuando ha sido madre, ha sido esposa, ha sido hija, ha sido compañera. O sea, el referente tiene que ser el cuerpo.
3: Sí, y por desgracia, así es.
1: ¿No?
3: Por desgracia, ya ves lo que decía esta Lupita, que la referencia es de donde está la gordita para la derecha, así. Así es.
1: Fíjate que a mí me pasó una vez que hace tiempo se ligaba mucho, así textual, ¿eh? Se ligaba en el bar del W. Ajá. El W no es el baño, ¿eh?
3: Sí, lo que estaba yo pensando.
1: Hay un hotel aquí en Paseo de la Reforma, en la zona de hoteles, enfrente del Auditorio Nacional. Y ahí iban muchas damas con otras amigas a tomar la copa y a ver si entablaban conversación con algún caballero, porque con eso de que ya todos Facebook y redes y Twitter y Grindr,
3: ay, sí,
1: y la madre.
3: Ay, sí, qué cosa, ya se les olvidó hablar a la gente.
1: Entonces lo hacían. Uh-huh. Y fue una amiga que dice, fui con dos amigas, dice, yo me arreglé bonita, ella es muy guapa, ¿eh? Uh-huh. Dice, yo me arreglé bonita, me sentía bonita y yo nomás fui a cuidar a las niñas, así dijo, ¿eh?
3: ¿A cuidar a las niñas?
1: Yo fui a cuidar, porque como es mi amiga, pues somos amigos desde la prepa, pues debe tener más o menos mi edad, 62 años si acaso. Y sí fue con dos amigas que ya tenían de su trabajo, una de 40 y otra punto de 45. Ajá. Y fueron ahí. Dice, y ellas muy guapas, dice, muy guapas. Y un señor tan interesante. Dice, y que se les acerca a mis amigas. Y dice, yo me hice a un lado. Porque dije, pues...
4: sí.
3: ¿Para qué estorbo?
1: ¿Para qué estorbo, no? Y que le dijo, no es su mamá, ¿verdad? Ay, no. Ah, porque quiero conocerla. O sea, le llamó la atención al señor.
3: Más la señora.
1: Ella, que las jóvenes. Mira. Porque muchas veces uno como hombre sí puede entender que te atrae una mujer más joven. Que ves que es muy bonita una mujer más joven. Pero dentro de la prudencia te cabe también entender que los proyectos de vida los tienes que realizar con personas que tengan tus mismos intereses.
4: Claro.
1: Y que no te van a ver ni viejo, ni fregado, ni jodido, ni acabado.
4: Pues sí, sí, es cierto.
1: Porque, ¿sí? ¿cómo te puede ver de 65 años alguien de 30? Y es lo que mucha gente no entiende.
4: Eso no es verdad.
1: Es lo que mucha gente no entiende. O sea, y que muchas veces a lo mejor no te ve mal, se ve bien y compaginan en muchas cosas. Pero de cualquier manera los intereses comienzan a no, encaminarse hacia lo que no, tú ya viviste.
3: Cosas diferentes.
1: Hacia esa persona, hacia lo que tú ya viviste y tú hacia lo que tienes por vivir.
3: Porque tienes, cada uno tiene una etapa de vida y le gustan diferentes cosas y tienes la experiencia de otras cosas, ¿no?
1: Entonces, a ti lo que falta por vivir y a ellos lo que tú ya viviste.
3: Claro.
1: Entonces, sí, y yo creo que sí se hizo del noviecito, cosas así.
4: Pues sí.
1: Porque, pero para todos siempre hay una etapa y para todos siempre hay una oportunidad, ¿eh? Para que tomen la vida así con alegría como Miriam, que todo nos esconde, ¿eh? Por cierto.
4: Ya ves, Mirita.
1: Pues, miedo nos tiene.
3: Es que son bien chismosos, mano, la verdad.
4: ¿Ya oíste, güerita?
3: Dígale tú. Ahorita hablo. Ahorita hablo, ¿eh? Tú pícale al gallo.
1: Cuéntanos, ¿con quién andas?
3: Tú.
1: ¿Por qué el egoísmo?
3: Pues así es la vida.
1: ¿Qué puede pasar?
3: Nada, te digo.
1: Que destrocemos tu reputación con el susodicho. No pasa nada, hombre. Ya a nuestra edad ya no tenemos reputación. Ya solo sobrevivimos.
3: No.
1: Bueno, vamos a hablar de las clasificaciones de la sarcopenia. Continuamos con nuestro tema del día de hoy.
4: ¿Qué nos vuelves a decir que es la sarcopenia para la gente que no, en la hora pasada no estuvo, Jerry?
1: Y también digo, ¿quién la güera o qué?
4: También, la verdad, digamos, un repaso que la llevaba a Miriam al kinder. Eso no se nos va a olvidar nunca. Miriam tenía 6 añitos y la güerita ya tenía 15. Así es que ya lo sabemos. Por eso vemos a la güerita así. En esas
1: condiciones. La que está así en esas condiciones es Linda Petit, ¿eh?
4: Ay, pobre
1: Linda Petit. Me cae que me llevaba al kinder a mí también.
4: Ay, qué bárbaro. Entonces, Linda Petit. ¿Ya oíste, Linda Petit?
1: ¿Sabes cómo acabó de su fiesta?
4: ¿Cómo acabó?
1: Con neumonía.
4: Neumonía.
1: Digo, pues nada más te faltó bailar la danza de los 7 velos sin velos, mi reina.
4: Ay, qué bárbaro.
3: No, cree que tenía 15 años, efectivamente. Sí.
1: Y como se lo recicló por 3, dijo, pues puedo hacer 3 veces más babosadas. Pero bueno, decíamos que la sarcopenia es una enfermedad musculoesquelética con deterioro a nivel de la función y la cantidad de la masa muscular que tiene una alta prevalencia en el adulto mayor. Uh-huh. Y esto incrementa la mortalidad. Entonces, la primera clasificación de sarcopenia es la sarcopenia primaria.
3: Así es.
1: Que está relacionada con la edad y el envejecimiento. Y no se encuentra ningún otro causante.
3: Así es.
1: ¿Pero por qué me dio? Por la edad.
3: Ay, sí, eso de que cuando llegas ya al doctor, ¿y esto por qué me pasó? ¿Es normal a su edad? ¿No?
1: Pues es que...

0: Y luego viene la sarcopenia crónica, que tiene una duración mayor a 6 meses y está asociada a enfermedades progresivas y crónicas y representa el mayor riesgo de mortalidad. Ahora, cuando hablamos nosotros de la epidemiología de la sarcopenia, uh-huh. o sea, de qué cantidad hay, cuando hablamos de índices epidemiológicos hablamos de la referencia de las cifras, pues la prevalencia de la enfermedad es de un 6 a 22% en la población por encima de los 65 años de edad.
1: ¿Ve? 65.
0: Del 6 al 22% de 65 años en adelante. O sea, uno de cada 5 adultos de 65 tiene sarcopenia. Pero vamos a un pequeño corte y regresamos volando con ustedes en su programa
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3: Ácidos grasos esenciales, omega 3, 6 y 9, ácidos grasos de pescado de agua fría, omega 3, EPA y DHA, ácido linoleico y borraja gamma, y ácido oleico de olivo, omega 9. Los ácidos grasos cumplen varias funciones en el organismo, como son mantener la temperatura corporal, mejorar la absorción de las vitaminas liposolubles A, D, E, K. Vamos a una breve pausa y regresamos a su programa Estilo de Vida.
4: Territorio Animal.
5: El canario. El canario es un ave doméstica pequeña y elegante que ha sido criada en cautiverio durante siglos, siendo mundialmente famosa por el prodigioso y melodioso canto de los machos. Estos pájaros destacan por su variedad de colores vibrantes que van desde el clásico amarillo brillante hasta tonos rojizos y blancos. A diferencia de los loros o las ninfas, los canarios no requieren una interacción física constante ni ser domesticados para el contacto humano directo. Ellos prefieren la seguridad de su jaula, donde disfrutan saltando entre perchas y balanceándose. Su cuidado es relativamente sencillo, basándose en una buena mezcla de alpiste, agua limpia, baños regulares y un lugar iluminado sin corrientes de aire. Su canto alegre aporta una atmósfera de paz, frescura y naturaleza inigualable a cualquier hogar.
4: Una vuelta al mundo.
5: Sydney, Australia. Sydney combina de manera perfecta el dinamismo económico de una gran metrópolis financiera con un estilo de vida relajado, soleado y profundamente conectado con la naturaleza. Esta joya de Oceanía da la bienvenida a millones de inmigrantes y estudiantes de todas las nacionalidades, atraídos por su excelente calidad de vida y su vibrante mercado laboral. El puerto de la ciudad es su corazón geográfico y visual enmarcado por la icónica y majestuosa Ópera de Sydney y el imponente puente de la bahía. Sus concurridas playas urbanas, como Bondi Beach, fomentan una cultura del bienestar y el deporte al aire libre que define el

0: día a día de sus habitantes. Sídney es un destino cosmopolita tolerante, moderno, ecológico y abierto al mundo.
1: Hablemos de mamá a mamá y también a papá, con Gina Ibarra.
2: Cuando un adolescente responde con enojo, desafía las reglas o parece discutir constantemente, es fácil que los padres entren en una lucha de poder. Sin embargo, detrás de esa actitud suele haber inseguridad, necesidad de independencia o emociones que todavía no sabe expresar de forma adecuada. Aunque el comportamiento deba corregirse, la forma de hacerlo hace toda la diferencia. Mantén límites claros y constantes. Habla con respeto y evita responder desde el impulso o la humillación. Escuchar no significa permitir faltas de respeto, sino comprender antes de intervenir. Los adolescentes necesitan adultos firmes, pacientes y emocionalmente estables que les enseñen a resolver conflictos sin agresión. Ejemplo, será la guía que les ayude a desarrollar autocontrol, responsabilidad y habilidades para construir relaciones más sanas dentro y fuera de casa.
3: La importancia del saber.
4: Las jirafas tienen la lengua de color azul oscuro para evitar quemaduras solares mientras comen hojas de los árboles altos.
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6: Y ya estamos nuevamente con ustedes en este programa
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6: Bueno, estamos hablando de la prevalecencia, ¿no? Fíjate que cuando tienes la condición de residir en hogares de adultos mayores, uh-huh, aumenta la sarcopenia.
8: ¿Por qué?
6: Porque estás con menos movilidad, okay, porque estás más restringido, porque comienzas a convencerte que realmente ya eres un anciano, que estás recluido por tu edad. Fíjate hasta dónde afecta también,
8: sí, ¿eh?,
6: las cuestiones psicológicas.
8: Y se supone que en estos lugares te hasta dan ejercicio, te ayudan a que estés mejor, se supone.
6: No en todos, ¿eh? Miriam siempre habla de los que son típicamente óptimos.
8: Uh-huh. Ustedes fíjense antes de que vayan a ninguno que sí sean.
6: Pero si hablamos de los que son generales, uh-huh, pues no es eso. O sea, con trabajo te los tienen ahí sentados en un salón,
8: sí, es
6: junto con otros 20. Y
8: yo me acuerdo de un tío de
6: mi luego amiga, ni lo sacan al patio porque no tienen patio.
8: Más de 4 horas vomitado y no lo habían limpiado.
6: Okay. Sí, o sea, vamos a hablar de lo que es general, ¿no? De lo que es real. Y cuando estás hospitalizado, comienzas a perder la masa muscular de una manera,
8: sí,
6: impresionante.
8: Tremendo.
6: La evidencia es clara. La prevalencia aumenta conforme la edad, sin embargo, no parece existir alguna diferencia epidemiológica entre los géneros. Cuando a Aurelio lo hospitalizaron, uh-huh, le tuvimos que enseñar a caminar nuevamente.
8: Es que te quedas sin músculo, te chupas.
6: Estuvo 3 meses en terapia intensiva, uh-huh, 2 meses intubado, y cuando salió del hospital, no podía caminar. No podía caminar. Entonces, la sarcopenia es producto de una combinación de causas genéticas, fisiológicas, factores ambientales, y es considerada una parte inevitable del envejecimiento. Uh-huh. Sin embargo, el grado de sarcopenia es variable y depende de la presencia de ciertos factores de riesgo. El primero es la deficiencia nutricional. Por eso les digo que se tomen el PREGE.
8: Así es.
6: Porque como el PREGE contiene los BCAAs, uh-huh, estos BCAAs te ayudan a formar masa muscular, independientemente que hagas actividad o no.
9: Claro.
6: O sea, comienzan a estimular la producción de proteína de manera natural en tu organismo. Y el PREGE en parte te aumenta la función inmunológica, te fortalece.
8: ¿Tiene enzimas digestivas también?
6: Tiene probióticos.
9: Probióticos.
6: Tiene probióticos. Te aumenta la función inmunológica, te incrementa la función cognitiva, te mejora la función cardiovascular. O sea, te vas a sentir otro. Tú te tomas tu PREGE y te sientes otro. Entonces, es como la reducción de ingesta de alimentos con la edad, que es lo que tú decías. Uh-huh. ¿O quién decía que no comía nada?
8: Ambos.
6: Uh-huh. Entonces, debido a la edad, debido a la pérdida del sentido del gusto, es que ya no me sabe nada la comida.
9: Ajá, sí.
8: O ya te da más flojera cocinarte para ti.
9: Pero es que también, ni hambre les da, porque digo, yo lo estoy viendo, por ejemplo, ahora con Martita, que es una amiga que tenemos vecina.
8: ¿Ya no
9: ahí
8: cocina
9: y
8: tanto?
9: Sí, cocina mucho. El problema es que ya come nada. O sea, se sirve una tostada y una tostada. De cuando se va a hacer una tostada.
6: Te voy a decir por qué. Porque a nivel límbico, el olor de los alimentos te llena.
9: Es lo que dice ella, que le llena. Digo, ¿cómo?
6: Cuando tú estás cocinando, dicen, es que estuve probando. Uh-huh. No es cierto. Cuando tú haces la cena de Navidad, por el año nuevo,
9: ganas de comer.
6: Ya no tienes ganas de sentarte a la mesa.
9: Cierto, ya, tanto.
6: Dice, es que estuve probando. ¿Cuánto pueden ser 3 galletitas de probadita?
8: Sí, claro.
6: Nada. Contra el platotote que se sirve el que se sentó a la mesa. Uh-huh. Pero tú ya no tienes hambre. Siente la sensación de saciedad de estar oliendo el alimento cuando lo estás preparando.
8: Fíjate.
6: Eso tiene. Ahora, cuando tienes problemas del olfato, tampoco se te antojan las cosas. Cuando tienes pobre salud oral, cuando con trabajos masticas.
8: Claro, claro.
6: O que te duele la encía, o que te sangra.
8: Eso es, los dientes, que mucha gente no se cuida los dientes y la el masticar es importantísimo.
6: Cuando tienes problemas del vaciado gástrico, que se vuelve muy lento. Que tengan cuidado, que es lo que está ocurriendo ahorita con la tirsepatida y con la simuclutamida.
8: ¿Qué es eso?
6: Las inyecciones para bajar de peso. Ah. Hacen que se genere una parestesis intestinal, una parestesia intestinal. O sea que se vuelve muy lento el vaciado. Por eso te sientes lleno y por eso no te da hambre.
8: Claro.
6: Ahora, niveles elevados de ciertas sustancias, como la colecitoquina, demencia, depresión, ambiente social, que no te apetece ni sentarte con toda la bola de fieras que tienes en tu casa a comer.
8: Sí, una falta tú de postre. No. ¿No? Mejor no.
6: Ahora sí. Sí.
9: Sí. Güerita.
6: Yo prefiero caer en el excusado que en el hocico de este. ¿Tú?
8: Y luego me dices que por qué no les presento a mis amigas y a mis amigos.
6: No, pero ese es un acto de discriminación. Ay. Por eso nosotros también la vamos a discriminar.
9: De plano, Jerrito, no. No. No, Jerrito.
6: Tú di que sí, menso.
9: Ahora sí, la vamos a discriminar.
6: Si no, no nos va a presentar a nadie. Bueno, también se cree que la ingesta de proteína en exceso, en la cantidad para mantener el balance de nitrógeno, es necesaria. Uh-huh. ¿Por qué? Cuando tú consumes proteína, tu hígado produce lo que se llaman derivados nitrogenados. Esos derivados nitrogenados son necesarios para producir la proteína diaria que el cuerpo necesita. Uh-huh. Si tú no consumes proteína, no va a poderse producir este balance del nitrógeno, o sea, estos uh-huh. derivados nitrogenados, para producir la proteína que el cuerpo necesita. Ahora, la disminución de la ingesta calórica y de proteínas en la vejez contribuye a la atrofia muscular y esto genera una sarcopenia más severa. Uh-huh. Esa es la primera. La segunda es el estilo de vida sin ejercicio. La inactividad física y el desuso muscular promueve la pérdida de masa muscular y empeora el grado de sarcopenia, uh-huh. siendo el factor de riesgo principal, sobre todo en adultos mayores. Uh-huh. Tan solo 10 días de encamamiento
8: y acaban con tu poco
6: resultan músculo. En la pérdida de la fuerza de las piernas.
8: Sí.
6: Okay. Y baja toda tu potencia aeróbica. Ahora, una disminución gradual del número de fibras musculares inicia a los 50 años. Esta disminución de fibras musculares,
8: lo que te decía yo,
6: al igual que la disminución de la fuerza, es mayor en personas sedentarias en comparación con personas activas. Uh-huh. Incluso en atletas profesionales que muestran una disminución gradual, aunque más lenta en la velocidad y fuerza con el envejecimiento.
8: Así es.
6: Ahora, viene el desequilibrio de hormonas y de citoquinas. Esta es la tercera causa. La pérdida muscular extrema a menudo resulta de una combinación de la disminución de señales hormonales anabólicas y de un aumento de señales catabólicas mediadas por las citoquinas proinflamatorias.
8: Así es.
6: Entre ellas está el factor de necrosis tumoral, lo que produce los tumores. Uh-huh. Por eso decíamos nosotros que están las prostaglandinas inflamatorias y las prostaglandinas antiinflamatorias.
8: Así es.
6: Cuando tú tienes un problema de una infección, de una herida, tu cuerpo produce las citoquinas o citocinas. Por eso te dicen que con el COVID tuvieron la tormenta de citocinas. Uh-huh.
8: Te inflamaste
6: con la tormenta de citoquinas, ¿verdad? Entonces, este es un proceso que genera un catabolismo muy fuerte.
8: Si ya está andar inflamado, nos perjudica. Puedes andar inflamado de tu estómago, de lo que sea, y eso te perjudica mucho más cuando eres mayor.
6: Ahora, hay evidencia considerable que indica que el envejecimiento altera las concentraciones circundantes de hormonas importantes para el desarrollo muscular. incluye el desarrollo muscular, la hormona de crecimiento, que la dejas de producir a los 50 años.
8: ¿Ya ves?
6: Incluye la testosterona, que después de los 50 años también, las mujeres después de los 45, los hombres después de los 55, la comenzamos a dejar de producir.
8: Así es.
6: También la hormona tiroidea, que muchas mujeres durante la menopausia dejan de producirla.
8: Así es. Bueno, baja tu nivel.
6: Y el factor de crecimiento similar a la insulina, que llevan a la pérdida de la masa muscular y a la fuerza.
8: Así es.
6: Ahora, hay dos hormonas anabólicas importantes. La primera es la testosterona.
9: Eso. Uh-huh.
6: Que por excelencia se le atribuye a los hombres, ¿no?
8: Así es, pero nosotras tenemos un chirrito.
6: Pero tiene. Y vámonos poquita. Un pequeño corte y regresamos volando con ustedes en su programa.
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5: Y recordándoles que pueden enviarnos un mensaje de WhatsApp al 55 23 35 47 74.
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5: Vamos a una breve pausa y regresamos a su programa Estilo de Vida.
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11: Explorando la naturaleza.
12: Playa bioluminiscente de Badú, Maldivas. Esta playa ofrece uno de los espectáculos naturales nocturnos más hermosos del mundo, conocido popularmente como el Mar de Estrellas. Al caer la noche, las olas que rompen en la orilla brillan con una intensa luz azul neón. Este fenómeno es causado por el fitoplancton marino que habita en estas aguas, el cual emite luz propia como un mecanismo de defensa cuando es agitado por el movimiento del mar. Caminar por la costa dejando huellas luminosas es una experiencia surrealista, exótica y completamente mágica.
11: Caminando por México.
12: San Cristóbal de las Casas, Chiapas. Este pueblo mágico, envuelto en la neblina de los altos de Chiapas, enamora con su ambiente colonial y bohemio. Sus coloridas casonas, templos barrocos y andadores peatonales conviven con la vibrante riqueza cultural de las comunidades. Disfrutar de un café local mientras se aprecian los textiles tradicionales artesanales envuelven al viajero en una atmósfera mística e inolvidable.
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0: Caldo de pollo con verduras. Prepara un reconfortante caldo utilizando pechuga de pollo desmenuzada sin piel. Agrega chayote, zanahoria, calabacitas picadas y un toque de cilantro fresco. Es una comida hidratante y perfecta para mantener una digestión ligera.
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4: Los delfines se llaman por nombres específicos mediante silbidos únicos que desarrollan para identificarse dentro de sus grupos sociales siempre.
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6: Y ya estamos nuevamente con ustedes aquí en su programa
7: Estilo de Vida.
6: ¿Qué es esto, Miriam?
9: Son pastillas Tums.
8: Pero es como las...
6: ¿Son sin azúcar?
8: Sí.
9: Sí.
6: ¿Dónde dice sin azúcar?
9: Sin azúcar y baja en grasa, por dice ahí, Miriam.
8: Por ahí dice sin azúcar. Tienen azúcar de mentis.
9: De mentis.
6: ¿Ya? No dice nada. Me estás engañando.
8: No, son como las rositas que siempre traigo.
6: Bueno.
9: Ustedes como mujeres tienen un chirris de testosterona, Miriam.
8: No, eso te nos va de
6: y
8: la
6: y los hombres
8: chingada.
6: Producen un poquito de progesterona. De estrógeno, perdón.
9: Estrógeno, aquí lo de las mujeres.
6: Los hombres producimos un poquito de estrógeno y las mujeres producen no tan poquita progesterona.
9: Pues dice Miriam que muy poquita testosterona.
8: Muy poquita, bueno, y ese Miriam poquito es, nos empiezan a salir los pelitos.
9: Miriam, porque de repente dice que salen sus pelillos.
6: Esas son hormonas andrógenas.
8: Lo único que te sale son bigotes ya.
6: Esas son hormonas andrógenas, no es la testosterona. O sea, el estrógeno se convierte en grasa, la grasa en estrógeno, el estrógeno en grasa y la grasa en andrógenos.
9: Andrógenos.
6: Ese es el ciclo.
9: Okay.
6: La testosterona en el caso de las mujeres produce masa muscular.
8: ¿Tú por qué crees que dice? Ya ves que dicen que cuando tienes la menopausia empiezas también a disminuir tu masa ósea, pero es masa ósea y también la masa muscular, van de la manita.
6: Y en el caso de las mujeres, la masa ósea por la pérdida del osteoblasto, por la falta de progestágenos, de la progesterona, ¿no? Bueno. Estudios indican que el nivel de testosterona libre disminuye aproximadamente un 3% por año entre los 73 y los 94 años.
8: De los 73
6: a los 94 años son 20 años.
8: Sí.
6: Son 21 años. Y si disminuye un 3% por año, pierdes un 63% de tu testosterona en ese tiempo. Así que no le pidas peras al olmo. Y luego la hormona del crecimiento.
8: Así que aprovecha, sí, todavía puedes.
6: Es importante en el crecimiento y para el mantenimiento de la masa muscular. Y estudios revelan que los niveles circundantes disminuyen entre el 50% o más entre los 20 y los 70 años. Entre los 20 y los 70.
8: Entre los 20, oí bien. Bueno, entonces ya no me siento tan mal. A ver, síguele.
6: Bueno. Luego viene el metabolismo de las proteínas, ¿no? Que aquí el equilibrio entre la descomposición de las proteínas a través de las enzimas proteolíticas que convierten a la proteína en aminoácidos en el intestino. Y las trazas de síntesis es crucial para mantener la masa muscular. Aquí los estudios demuestran que existe una relación directa con la sarcopenia. Se encontró que la síntesis de proteína muscular mixta, de fibras, de tejido, etcétera, se redujo en un 30% con edad avanzada. Las proteínas oxidativas aumentan en el músculo esquelético con el envejecimiento y llevan a la acumulación de lipofuscina y de proteínas reticuladas que se eliminan de forma inadecuada a través del sistema proteolítico. Esto conduce a una acumulación de proteína disfuncional no contráctil en el músculo esquelético. Y es parte de la razón por la cual la fuerza muscular disminuye severamente en la sarcopenia. Luego viene la remodelación de la unidad motora. También ocurre una reducción de las células nerviosas motoras responsables de enviar señales del cerebro hacia los músculos conforme la edad.
8: ¡Ándale!
6: Por eso se dice remodelación de unidad motora. Tenemos células motoras que están conectadas a las neuronas. Conforme el cerebro deja de mandar estas señales, comienzan a dejar de funcionar los músculos también. Hay estudios de observación microscópica directa en donde se vio que un número de neuronas motoras, donde están en la médula espinal, disminuye con el envejecimiento y el aumento del tamaño de las unidades motoras restantes y la pérdida de fibras musculares. Entonces, el envejecimiento te da en la torre a todo.
8: Vamos a tomar una copa saliendo de aquí. Vamos a aprovechar todavía.
6: Que estamos vivos todavía.
8: Que estamos vivos.
6: Entonces, ya ves.
8: Ni modo.
6: Ojalá y agarres italiano en la boda, ¿eh?
8: Ay, ¿ya para qué?
6: No, sí, ya está desahuciada la
8: boda. ¿Ya para qué?
6: ¿Te explico?
8: A ver.
6: ¿De veras te explico?
8: Dígame, dime en qué me conviene.
6: Bueno, ¿te acuerdas de Cumbres Borrascosas?
9: Ya con eso te dijo todo, mírate.
6: De la que se subió al cerro a esperar al amado con todo y el caballo. Ay, bueno, desde ahí empezamos. ¿No viste esa película? Sí. Ay, qué aburrición.
8: Sí.
6: Qué bárbaro. Según yo iba a ver cine de arte. Ay, no. El arte me llevó hasta el cerro. Hasta donde le dice, sí, va a regresar. No, va a regresar, niña, no seas terca.
8: No va a regresar, que no te das cuenta.
6: Ay, ya me dio coraje y le apagué. Bueno, también está la fase evolutiva. Las teorías evolutivas implican el fracaso del cuerpo para mantener la masa muscular y la función con el envejecimiento. ¿A qué refiere esta hipótesis? A que los genes para realizar altos niveles de esfuerzo muscular obligatorio comienzan a reducirse. Uh-huh. O sea, no es lo mismo el esfuerzo que hacían hace 200 años o hace 400 años
9: con los de ahora.
6: Que el que haces ahora. Mira, no hoy te pones.
9: Nada que ver.
6: Hoy te pones unos zapatos de tacón, o sea, de tacón bajito, y ya estás pegando de gritos a mitad de la subida de la calle.
8: Sí.
6: Te lo juro. Mira, el otro día que fui a Toledo.
8: Claro.
6: El otro día, ¿no?
9: El otro día que fui a Toledo.
6: O sea, hace dos meses que fui a Toledo. Es un lugar que ustedes van, es bellísimo, es precioso, una cosa impresionante.
9: Precioso.
6: Pero es igual que Mykonos, ¿eh? La tortura de la caminada.
9: Así.
6: Porque es un cerro que tienes que subir.
9: Sí.
6: O sea, es un cerro tal cual Toledo. Entonces tienes que subirlo. Entonces te pasas por los museos.
9: Que son preciosos, que están ahí, por cierto.
6: Y todo mundo ocupaba armaduras.
9: Ajá.
6: Tú te estás quejando por unos tristes zapatos de tacón. Y estos enanos de metro y medio. Porque era lo que medían los altos, metro y medio. Estos cargaban con una armadura que pesaba 70 kilos. O sea,
9: nada más la armadura,
6: imagínate cargar con todos los fierros y subir el cerro y tú te estás quejando por los zapatitos. Entonces, aquí es lo que decimos nosotros. En los altos niveles de esfuerzo muscular obligatorios eran requeridos para la supervivencia en la época de estos cuates. O sea, o corres.
8: Claro.
6: Es que traigo 70 kilos de fierros, no importa, córrele. Y la espada además pesa como 25, güey. Entonces.
8: Además.
6: ¿No? ¿Cómo podían levantar con ese tamaño una espada de 25 kilos? Porque yo no me la creía que pesaban eso. Y cuando agarré una.
8: Imagínate la masa muscular que tenían.
6: Ese es el esfuerzo que tenían. Y eso no coincide con el estilo de vida moderno.
8: No, para nada. Si aquí hasta para aprender la tele ya no te paras. Ya hasta hablando, ya ni siquiera mueves el dedo.
6: Deja para prender la tele. El otro día, mi suegra nos esperó todo el día porque no podía cambiar el botellón del agua.
9: Fíjate, ¿qué tal?
6: De ese tamaño, ya deja prender. O sea, para cosas que son súper necesarias. Me tuve que esperar porque yo no puedo, ¿eh? Yo lo destapé y nada más lo inclino un poquito para servirme el agua que necesito. Súbanmelo, ¿no?
9: Pesado.
6: O sea, ya no podemos realizar esos esfuerzos físicos.
8: Sí, claro, no, ya no.
6: ¿No?
8: Yo tampoco puedo desbotellones grandotes, cargarlo completamente, no puedo. Le voy haciendo la maña, dándole la vueltecita.
6: No puedes. Yo sí, yo los levanto de, un, de no, la oreja, no, y los pongo. Te lo juro, yo sí.
8: Es que el hombre siempre ha tenido más fuerza que la mujer. Eso es algo que debes de entender también.
6: Bueno.
8: Es diferente.
6: Tu ataque psicológico.
8: ¿Tú has tenido bebés? No, ¿verdad?
6: Tu ataque.
8: Nosotros sí.
6: Tu ataque psicológico.
8: Nuestra fortaleza es otra.
6: Tu capacidad está en destruir moralmente a los demás.
8: También. Esa es adquirida. No. La otra es física, biológica.
6: ¿No ves que hasta para las cosas del demonio, las malas son las mujeres?
9: Del demonio.
8: Ya viste.
6: El exorcista, claro. El aro, la monja. Todas son mujeres.
8: Claro, ¿quién hizo esas
6: Anabel,
8: películas?
6: Anabel, o
8: ¿quién
6: sea...
8: ¿Quién hizo esas películas?
6: Todas son mujeres.
8: Bueno, pues échate desde Adán
6: y Eva. Todos los demonios son mujeres.
8: Hasta Eva, la pobre.
6: Ay, bueno, antes que Eva...
8: ¿Quién escribió todo
6: antes
8: eso?
6: Antes que Eva...
8: sí, pero esa no es tan famosa como
6: Eva. Pero fue la primera mujer que existió.
8: No importa, pero la que está más maldita fue la otra.
6: Miriam Díez, ¿quieres algo más satánico? Vámonos un pequeño corte, le estamos volando.
8: Va a salir fuego.
6: Y vamos un pequeño corte con ustedes aquí en este programa.
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0: Vamos a una breve pausa y regresamos a su programa Estilo de Vida. Hablemos de mamá a mamá y también a papá, con Gina Ibarra.
1: Cuando un adolescente responde con enojo, desafía las reglas o parece discutir constantemente, es fácil que los padres entren en una lucha de poder. Sin embargo, detrás de esa actitud suele haber inseguridad, necesidad de independencia o emociones que todavía no sabe expresar de forma adecuada. Aunque el comportamiento deba corregirse, la forma de hacerlo hace toda la diferencia. Mantén límites claros y constantes. Habla con respeto y evita responder desde el impulso o la humillación. Escuchar no significa permitir faltas de respeto, sino comprender antes de intervenir. Los adolescentes necesitan adultos firmes, pacientes y emocionalmente estables que les enseñen a resolver conflictos sin agresión. Ejemplo, será la guía que les ayude a desarrollar autocontrol, responsabilidad y habilidades para construir relaciones más sanas dentro y fuera de casa.
0: Caminando por México.
2: Bacalar, Quintana Roo. Famoso por su espectacular laguna de siete colores, este pueblo mágico caribeño ofrece un descanso paradisiaco inigualable. Sus aguas cristalinas de variados tonos azulados, alimentadas por cenotes submarinos, son perfectas para nadar y relajarse. El histórico fuerte de San Felipe añade una dosis de mística pirata a este entorno natural virgen, ideal para los amantes de la tranquilidad.
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3: Una nube promedio pesa aproximadamente 500 toneladas, aunque flota en el cielo gracias a su densidad y al viento.
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4: El sonido no viaja en el espacio porque no hay moléculas de aire para transmitir las vibraciones entre las estrellas.
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3: Los diamantes son trozos de carbón que soportaron presiones y temperaturas extremas bajo la superficie de la Tierra por siglos.
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4: El oro es tan maleable que una sola onza puede estirarse hasta cubrir una distancia de 80 kilómetros de largo.
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4: Las mariposas saborean la comida utilizando receptores químicos ubicados en sus patas antes de decidir poner sus huevos allí mismo.
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5: Y ya estamos nuevamente con ustedes en el programa
6: Estilo de Vida.
5: No, qué bárbara, Miriam.
7: ¿O no?
5: Pues sí, es que dice Miriam. Y la primera mujer que anduvo con el demonio, dices, ¿y qué dijiste?
7: Pues sí.
5: Y el demonio no tuvo la culpa, ¿no?
7: No, seguro el demonio no tuvo la culpa y andaba de hombrecidota. Pues ahí están. Siempre le echan la culpa a la mujer de todo. Mira, el rey David, hasta lo cantan, le hacen de todo. No le gustó la esposa de su comandante y mandó matar al comandante y luego la vieja loca era ella.
5: O sea, ¿para qué estaba guapa, mana?
7: Ya ves, te digo.
5: ¿No?
7: Así es la vida.
8: Así es la vida.
5: Pero bueno, hablando de la sarcopenia. El bajo peso al nacer también es un marcador de un ambiente precoz deficiente.
7: Ay, pollito. Sí.
5: Y se asocia con una reducción de la masa muscular y la fuerza en la vida adulta. Fíjate que un estudio demostró que un menor peso al nacer se asocia con una disminución significativa en la puntuación del fibraje muscular. Esto sugiere que las influencias en el desarrollo de la morfología muscular pueden explicar la asociación entre el bajo peso al nacer y la sarcopenia.
7: Pues sí.
5: Ahora, existe varios biomarcadores, ¿no? Estos biomarcadores son los que nos ayudan a nosotros para ir mejorando la condición de vida de las personas. Pero no nos va a dar tiempo hablar de los biomarcadores. Mejor vamos a hablar de las herramientas y métodos de diagnóstico. Uh-huh. Miren, las herramientas y métodos de diagnóstico se evalúan con todos los componentes de la sarcopenia. O sea, con la masa muscular, con la masa ósea, con la calidad muscular, además del rendimiento físico que implica la severidad de la enfermedad. Y existen muchas técnicas diagnosticadas por lo que se mencionan y explican. Por ejemplo, una es la fuerza muscular. Probar la fuerza de agarre de las manos.
7: Esa es la que me hacen a mí en el INER. Para ver cómo voy.
5: Pues esto es barato y simple, ¿no? No cuesta nada, ¿no?
7: Porque también la falta de oxigenación, acuérdense que cuando vamos siendo mayores, a todos también la capacidad pulmonar va disminuyendo. Y los músculos necesitan mucho oxígeno.
5: Así es. Ver la fuerza de agarre de las manos es un predictor de efectos adversos como estadías más largas en hospitales, limitaciones funcionales, mala calidad de vida, muerte prematura. Entonces, para obtener una medida exacta se requiere de un dinamómetro. Es un calibrador. En caso de no poder realizar la prueba por tener la mano deshabilitada, como ocurre en artritis o posteriormente de un evento cerebrovascular, se pueden utilizar métodos isométricos como el toque en extremidades inferiores. Ahora, también está la prueba a levantarte de la silla. Fíjate qué cosas tan sencillas. La fuerza del agarre de la mano.
7: Sí.
5: La fuerza a levantarte de la silla.
7: Ay, sí.
5: Este evalúa la fuerza muscular de los cuádriceps.
7: Así es.
5: Que estos están en el muslo, enfrente de la rodilla. ¿No? Son los que hacen que se te vean bonitas las piernas. Y se evalúa al medir la cantidad de tiempo necesario para que un paciente se levante 5 veces de su asiento, desde la posición de sentado sin utilizar las manos como apoyo. El valor corte es de 15 segundos. Y existen otras variantes que evalúan la cantidad de veces que se levanta en un tiempo ya estimado.
7: Sí.
5: Ambas pruebas son recomendadas por múltiples guías. A ver, vamos a ver. Le bajo tantito esto y a ver. Es
6: que está haciendo los ejercicios, Jerry, para que veamos nosotros cómo es.
7: Así lo tiene.
5: Exacto. Me va la mendiga silla para atrás. Exacto. Le pusieron ruedas esta.
7: Va a salir por el vídeo ahí.
5: Creo que no tengo problema yo. Ajá. Ahora, está la masa muscular. Se recomienda el uso de un aparato para valorar la cantidad de masa muscular magra, se llama picómetro.
6: Picómetro.
7: Con el que te hacían el...
5: Sí, la mayoría de las guías internacionales recomiendan su uso. Y una de las principales limitantes es que no mide la masa muscular del tronco y el dorso.
7: Así es.
5: Y acuérdense que el tronco y el dorso pueden tener deshidratación.
7: Eso también es cierto.
5: Lo que afecta el resultado.
7: Así es.
5: Ahora, la resonancia magnética y la tomografía computarizada son el estándar de oro para medir la composición corporal. Porque cuando te hacen una resonancia magnética, se ve cuánta grasa, en la foto,
7: ¿Cuánta grasa,
5: cuánto músculo, cuánta agua tienes? ¿Y a qué distancia están, por ejemplo, de la columna? ¿Y a qué distancia están de los órganos?
6: Okay.
5: Entonces aquí te puede decir, doctor, mira la cantidad de masa muscular que tienes, mira la cantidad de grasa, mira la cantidad de agua, mira qué distancia está de la columna, mira qué distancia está de los órganos y el riesgo que tienes por haber perdido la masa muscular, ¿no?
7: También ahorita hay una que se llama el InBody, esa también te ve cuánta masa muscular tienes y cuánta de grasa para saber lo que tienes que cambiar.
5: ¿Y cómo lo sabe?
7: Porque te ponen en un aparato y ahí tú te tienes que agarrar y el aparato...
5: Ah, es el que tiene el doctor Arevalo, pero yo pensé que se hacía en el teléfono.
7: No, te lo hace ahí y te lo baja al teléfono.
5: Ahora, otro que también sirve es el ultrasonido muscular. Es una técnica que viene en aumento, porque permite valorar el grosor muscular en la área de sección, o sea, donde lo están pasando.
7: Sí.
5: El grosor de los fascículos, la ecogenicidad, y esta última refleja la funcionalidad. La pérdida de tejido contráctil y la infiltración de grasa muscular se muestran como hiperecoides. Entonces,
7: ¿qué es eso?
5: O sea, ¿qué? Hipericoides. Ah. O sea, las fases. Okay. Las facetas que tienes, ¿no? Ahora, aquí tenemos que ver la calidad muscular. Se analizan cambios microscópicos y macroscópicos de la arquitectura y composición muscular. No existe realmente un consenso sobre métodos de análisis, ¿no? Se ha utilizado la resonancia magnética, la tomografía computarizada, el ultrasonido muscular, para evaluar la calidad muscular y determinar, por ejemplo, cuánta grasa tienes en el músculo.
7: Exacto, exacto. ¿Verdad?
5: Que es un área que se espera tenga un gran desarrollo en el futuro.
7: Así es.
5: Y luego viene el rendimiento físico. Su evaluación es una medida objetiva de toda la función corporal relacionada con la locomoción. se evalúa el sistema nervioso central y periférico, además del área muscular. Y hay casos donde no es posible obtener una medida certera, como por ejemplo pacientes con trastornos de la marcha, balance, demencia. La pérdida de la masa muscular puede favorecer la demencia senil.
7: Así es. Y también muchos accidentes, porque cuando van caminando ya no levantan bien los pies, sino los van arrastrando. Y es mucho más fácil que te caigas.
5: Entonces, fíjate que aquí se tiene que evaluar el rendimiento físico. Y se evalúa el sistema nervioso central y periférico. Hay casos donde no es posible tener una medida certera. Por ejemplo, en pacientes que tienen problemas de Parkinson, que tienen problemas de audición, que se van chuequitos. Personas que tienen problemas de osteoporosis muy severa.
7: También.
5: ¿No? Pero sí pueden hacer pruebas de velocidad de la marcha, ¿no? Si es rápida, si es segura, si es confiable. De las más utilizadas porque predice efectos adversos, mortalidad. También la caminata de 400 metros. Es una técnica difícil de aplicar en atención primaria, pero pues imagínate que en el seguro les dijeran, le da por favor 4 vueltas al seguro social. Pues no te lo pueden checar, ¿no? Pero se considera diagnóstica si se completa la prueba, ¿no? Debes de hacerla en 6 minutos. Los 400 metros los tienes que hacer en 6 minutos. Y luego está la prueba de levanta y anda, la que acabo de hacer ahorita, que el público no puede ver, ¿no?
7: Esas tres me hacen a mí.
5: ¿Esas tres te hacen?
7: La de la caminata, la de la sub y baja y la de agarrar con las manos. Una cosa que a mí me cuesta trabajo.
5: Entonces, miren, yo lo que les puedo recomendar a las personas que tengan problemas de sarcopenia es primero que tomen el PREG. Porque el PREG contiene los BCAAs que nos van a ayudar a nosotros a incrementar la síntesis de músculo en el organismo. El PREG además les va a ayudar a fortalecer su sistema inmunológico. Les va a dar muchísima vitalidad a las personas que lo consumen. Porque da mucha fuerza, da mucha vitalidad. También nos va a ayudar a nosotros a evitar enfermarnos con tanta facilidad. Y entre otras cosas, estimula de manera natural la producción de glutatión, que es la enzima antioxidante maestra en nuestro organismo. Y cuando hay una baja de glutatión, también hay una destrucción de músculo. Entonces, es lo que yo les recomiendo. 2 cucharaditas cafeteras en agua antes de desayuno y cena. Con eso podemos empezar y van a comenzar a ver resultados increíbles con respecto a la mejora de su organismo.
6: Exacto.
5: Resultados increíbles con respecto a la mejora de su organismo. 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Y bueno, llegamos al final de este programa. Muchísimas gracias por habernos acompañado. Mire, muchísimas gracias.
7: Al contrario, a todos un abrazo muy grande.
5: A ver cómo te va con la güera con este.
7: Sí, no, ya no.
5: Marquito, muchísimas gracias.
6: Un verdadero placer que hiciste.
5: Y qué bueno que tu pecho no es bodega. Y nos vemos mañana aquí en este su programa Estilo de Vida. 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
8: 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Ayuda a reducir el cansancio, apoya la función muscular y contribuye al buen funcionamiento del sistema nervioso. Incluirlo en tu rutina diaria puede marcar una gran diferencia en tu bienestar. 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
3: Los flamencos son rosados porque consumen crustáceos ricos en pigmentos llamados carotenoides, que cambian el color de sus plumas.
11: Lo que no sabías.
3: Las orcas no son ballenas reales. Pertenecen zoológicamente a la familia de los delfines oceánicos, siendo los más grandes del mundo.
11: Información sorprendente.
3: Las ovejas pueden reconocer las caras de otras 50 ovejas y recordarlas durante más de 2 años sin ningún problema.
11: Aprendamos juntos.
3: Las medusas inmortales pueden revertir su ciclo de vida y volver a ser pólipos cuando se enfrentan a crisis ambientales extremas.
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12: El corazón de una ballena azul es tan enorme que un ser humano podría nadar fácilmente por sus arterias principales.
11: Territorio animal.
3: El perro. El perro es considerado, con toda justicia, el mejor amigo del ser humano debido a su lealtad incondicional, empatía profunda y una historia de domesticación que se remonta a decenas de miles de años. Descendientes directos de los lobos, estos maravillosos mamíferos han evolucionado junto a los seres humanos, adaptándose a una infinidad de tareas esenciales que van desde el pastoreo y la protección del hogar hasta el rescate en desastres y terapia emocional. Existe una asombrosa diversidad de razas, cada una con características físicas y temperamentos únicos, pero todas comparten la capacidad innata de comprender las emociones humanas y comunicarse fluidamente a través de sus gestos y ladridos. Poseedores de un sentido del olfato verdaderamente prodigioso, los perros no solo brindan compañía incomparable en el día a día, sino que se convierten en miembros indispensables de la familia.
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3: El sentido del olfato de un perro es 1000 veces más sensible que el de cualquier ser humano en el mundo.
11: Explorando la naturaleza.
13: Playa de los Cerdos, Bahamas. Situada en el cayo deshabitado de Big Major Cay, esta playa caribeña destaca mundialmente por sus habitantes más populares, una colonia de cerdos asilvestrados que adoran nadar en el mar. Aunque no son nativos de la isla, se han adaptado perfectamente al entorno tropical. Los animales son sumamente sociables y nadan amistosamente hacia los botes de turistas para recibir comida. Ver a estos mamíferos flotando plácidamente en aguas cristalinas de color turquesa convierte este destino en una rareza sumamente divertida.
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1: Muy buenas noches, bienvenidos a este su programa Estilo de Vida. Yo soy el señor Gerardo Medina, me da muchísimo gusto que nos acompañen el día de hoy a través de esta su casa Grupo Fórmula, donde le damos poder a su voz. Y para compartir conmigo este espacio, la no muy bien documentada compañía de Miriam Díez.
2: Hola, ¿cómo están? Bienvenidos.
1: Y les voy a decir por qué ahorita. Y Marco Antonio Silva.
3: Jerrito, muy contento de estar de nueva cuenta con todos ustedes aquí en Estilo de Vida.
1: No salió en desnuda Maxime en la foto. Ah, o sea, ¿cómo? Fueron imágenes, ¿cómo te diré? Tenues, o sea, logradas a través de efectos. Salió Shanique, salió Maxime, salió un gran número de mujeres, sí, donde se dignifica a la mujer de 60 años o más el cuerpo de la mujer. Uh-huh. Entonces no salen desnudas.
3: Que cualquier cuerpo es hermoso a su edad.
1: O sea, se ven los hombros, se ve la pierna, uh-huh, se ve un pedazo de cadera, pero no salen desnudas. Están cubiertas. En el caso de Shanique, creo que ella sí se cubrió con los brazos, uh-huh, ¿no? Y dando la espalda. O sea, no, o sea, se trataba de sacar una serie de fotos que dignifican a la mujer de 60 o más. Faltó la tuya.
2: No.
1: Imagínate.
2: ¿Para qué? Andamos enseñando mis.
1: Yo sé quién es, esas pompas las conozco.
2: Esas pompas, sí. Esas sí, sé quién son.
1: No, qué padre, ¿no? Qué padre que. O sea, ¿te acuerdas que hubo una película que se llamaba Las Chicas del Calendario?
2: Sí. Sí, ay, qué buena película.
1: Más o menos esa es la idea.
2: Ok.
1: Esa es la idea de esa película, ¿no? Pero bueno, le mandamos un beso a Maxi, a Shanique, a mis amigochas. Sí, ¿y quién más salieron en esas fotos?
3: Uy, ha salido Sebastián Rulli, también estuvo ahí.
1: ¿Y qué tiene que ver Sebastián Rulli con las mujeres, de 60?
2: De las mujeres.
3: Ah, de mujeres de 60. Una de las Pandora también salió, esta Isabel.
1: Sí,
3: Pandora,
1: que dice, 60. Soy una flaca atrapada en el cuerpo de una gorda. Sí. Me encantó eso. Sí, me porque, encantó. ¿Por qué tienes que estar catalogando a una persona por su talla? Ajá. Cuando tiene tanta experiencia, tanto talento, tantas virtudes, cuando ha sido madre, ha sido esposa, ha sido hija, ha sido compañera. O sea, el referente tiene que ser el cuerpo.
2: Sí, y por desgracia, así es.
1: ¿No?
2: Por desgracia, ya ves lo que decía esta Lupita, que la referencia es de donde está la gordita para la derecha, así. Así es.
1: Fíjate que a mí me pasó una vez que hace tiempo se ligaba mucho, así textual, ¿eh? Se ligaba en el bar del W. Uh-huh. El W no es el baño, ¿eh?
2: Sí, lo que estaba yo pensando.
1: Hay un hotel aquí en Paseo de la Reforma, en la zona de hoteles, enfrente del Auditorio Nacional. Y ahí iban muchas damas con otras amigas a tomar la copa y a ver si entablaban conversación con algún caballero, porque con eso de que ya todos Facebook y redes y Twitter y Grindr,
2: ay, sí,
1: y la
2: qué
1: madre,
2: cosa, ya se les olvidó hablar a la gente.
1: Entonces lo hacían. Uh-huh. Y fue una amiga que dice, fui con dos amigas, dice, yo me arreglé bonita, ella es muy guapa, ¿eh? Uh-huh. Dice, yo me arreglé bonita, me sentía bonita, y yo nomás fui a cuidar a las niñas, así dijo, ¿eh?
2: ¿A cuidar a las niñas?
1: Yo fui a cuidar, porque como es mi amiga, pues somos amigos desde la prepa, pues debe tener más o menos mi edad, 62 uh-huh, años si acaso. Y sí fue con dos amigas que ya tenían de su trabajo, una de 40 y otra punto de 45. Ajá. Y fueron ahí. Dice, y ellas muy guapas, dice, muy guapas. Y un señor tan interesante. Dice, y que se les acerca a mis amigas. Y dice, yo me hice a un lado. Porque dije, pues.
3: Sí.
2: ¿Para qué estorbo?
1: ¿Para qué estorbo, no? Y que le dijo, no es su mamá, ¿verdad? Ay, no. Ah, porque quiero conocerla. O sea, le llamó la atención al señor.
2: Más la señora.
1: Ella, que las jóvenes.
3: Mira.
1: Porque muchas veces uno como hombre sí puede entender que te atrae una mujer más joven. Que ves que es muy bonita una mujer más joven. Pero dentro de la prudencia te cabe también entender que los proyectos de vida los tienes que realizar con personas que tengan tus mismos intereses.
3: Claro.
1: Y que no te van a ver ni viejo, ni fregado, ni jodido, ni acabado.
3: O sea, sí es cierto.
1: Porque ¿sí? ¿cómo te puede ver de 65 años alguien de 30? Y es lo que mucha gente no entiende.
3: Eso no es verdad.
1: Es lo que mucha gente no entiende. O sea, y que muchas veces a lo mejor no te ve mal, te ve bien y compagina en muchas cosas, pero de cualquier manera los intereses comienzan a no, encaminarse hacia lo que tú ya viviste.
2: Cosas diferentes.
1: Hacia esa persona, hacia lo que tú ya viviste, y tú hacia lo que tienes por vivir.
2: Porque tienes, cada uno tiene una etapa de vida y le gustan diferentes cosas y tienes la experiencia de otras cosas, ¿no?
1: Entonces, a ti lo que falta por vivir y a ellos lo que tú ya viviste.
2: Claro.
1: Entonces, sí, y yo creo que sí se hizo del noviecito, cosas así.
3: Pues sí.
1: Porque, pero para todos siempre hay una etapa, para todos siempre hay una oportunidad, ¿eh? Para que tomen la vida así con alegría como Miriam, que todo nos esconde, por cierto.
3: La verdad es militar,
1: pues, miedo nos tiene.
2: Es que son bien chismosos, mano, la verdad.
3: ¿Ya oíste, güerita?
2: Dígale tú. Ahorita hablo. Ahorita hablo, ¿eh? Tú pícale, pícale al gallo.
1: Cuéntanos, ¿con quién andas?
2: Tú.
1: ¿Por qué el egoísmo?
2: Pues así es la vida.
1: ¿Qué puede pasar?
2: Nada, te digo.
1: Que destrocemos tu reputación con el susodicho. No pasa nada, hombre. No. Ya a nuestra edad ya no tenemos reputación. Ya solo sobrevivimos.
2: No.
1: Bueno, vamos a hablar de las clasificaciones de la sarcopenia. Continuamos con nuestro tema del día de hoy.
3: ¿Qué nada más vuelves a decir que es la sarcopenia para la gente que no en las ahora pasada no estuvo, Jerry?
1: Y también digo, ¿quién la güera o qué?
3: También, le damos un repaso que la llevaba a Miriam al kinder. Eso no se nos va a olvidar nunca. Miriam tenía 6 añitos y la güerita ya tenía 15. Así es que ya lo sabemos. Por eso vemos a la güerita así. En esas
1: condiciones. La que está así en esas condiciones es Linda Petit, ¿eh?
3: Ay, pobre
1: Linda Petit. Me cae que me llevaba al kinder a mí también.
3: Ay, qué bárbaro. Linda Petit. ¿Ya oíste, Linda Petit?
1: ¿Sabes cómo acabó de su fiesta?
3: ¿Cómo acabó?
1: Con neumonía.
3: Neumonía.
1: Digo, pues nada más te faltó bailar la danza de los 7 velos sin velos, mi reina.
3: Ay, qué bárbaro.
2: No, cree que tenía 15 años, efectivamente. Sí.
1: Y como se lo recicló por 3, dijo, pues puedo hacer 3 veces más babosadas. Pero bueno, decíamos que la sarcopenia es una enfermedad musculoesquelética con deterioro a nivel de la función y la cantidad de la masa muscular que tiene una alta prevalencia en el adulto mayor. Uh-huh. Y esto incrementa la mortalidad. Entonces, la primera clasificación de sarcopenia es la sarcopenia primaria.
2: Así es.
1: Que está relacionada con la edad y el envejecimiento. Y no se encuentra ningún otro causante.
2: Así es.
1: ¿Pero por qué me dio? Por la edad.
2: Ay, sí, eso de que cuando llegas ya al doctor, ¿y esto por qué me pasó? ¿Es normal a su edad? ¿No?
1: Pues es que todo es por servir se acaba y acaba por no servir.
2: ¿Ya ves?
1: ¿Cómo vamos?
2: Por la edad, ¿sí?
1: Bueno, la sarcopenia primaria es la que está relacionada con el envejecimiento. Luego viene la sarcopenia secundaria. Esta es que ocurre debido a una enfermedad sistémica. O sea, principalmente enfermedades que involucren procesos inflamatorios, como neoplasias, fallas orgánicas. Ahora también puede ser por una ingesta inadecuada de nutrientes, sí, anorexia, síndrome de mala absorción. Luego viene la sarcopenia aguda, que tiene una duración menor a 6 meses. En 6 meses te vas. Se te acabó todo en 6 meses. Usualmente está relacionado a una enfermedad aguda secundaria, ¿no? Y luego viene la sarcopenia crónica, que tiene una duración mayor a 6 meses. Y está asociada a enfermedades progresivas y crónicas y representa el mayor riesgo de mortalidad. Ahora, cuando hablamos nosotros de la epidemiología de la sarcopenia. Uh-huh. O sea, ¿de qué cantidad hay? Cuando hablamos de índices epidemiológicos, hablamos de la referencia de las cifras. Pues la prevalencia de la enfermedad es de un 6 a 22% en la población por encima de los 65 años de edad.
2: ¿De 65?
1: Del 6 al 22% de 65 años en adelante. O sea, uno de cada 5 adultos de 65 tiene sarcopenia. Pero vamos a hacer un pequeño corte y regresamos volando con César en su programa
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4: Ácidos grasos esenciales, omega 3, 6 y 9, ácidos grasos de pescado de agua fría, omega 3, EPA y DHA, ácido linoleico y borraja gamma, y ácido oleico de olivo, omega 9. Los ácidos grasos cumplen varias funciones en el organismo, como son mantener la temperatura corporal, mejorar la absorción de la mamá y también a papá, con Gina Ibarre.
5: Cuando un adolescente responde con enojo, desafía las reglas o parece discutir constantemente, es fácil que los padres entren en una lucha de poder. Sin embargo, detrás de esa actitud suele haber inseguridad, necesidad de independencia o emociones que todavía no sabe expresar de forma adecuada. Aunque el comportamiento deba corregirse, la forma de hacerlo hace toda la diferencia. Mantén límites claros y constantes. Habla con respeto y evita responder desde el impulso o la humillación. Escuchar no significa permitir faltas de respeto, sino comprender antes de intervenir. Los adolescentes necesitan adultos firmes, pacientes y emocionalmente estables que les enseñen a resolver conflictos sin agresión. Ejemplo, será la guía que les ayude a desarrollar autocontrol, responsabilidad y habilidades para construir relaciones más sanas dentro y fuera de casa.
6: Una vuelta al mundo.
7: Singapur. Singapur es una ciudad-estado futurista que se ha consolidado como el puente financiero y tecnológico más limpio, verde y eficiente entre Oriente y Occidente. Destaca mundialmente por su exitosa convivencia multicultural, uniendo armónicamente a comunidades de origen chino, malayo, indio y una inmensa población de expatriados occidentales. Su arquitectura vanguardista desafía la gravedad de los icónicos invernaderos de Gardens by the Bay y el impresionante complejo Marina Bay Sands. La gastronomía singapurense es el reflejo fiel de su diversidad, combinando mercados callejeros galardonados con los restaurantes más sofisticados. Singapur es, en definitiva, el modelo global de una metrópolis sostenible, próspera y multicultural, orientada con paso firme hacia el desarrollo del mañana.
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10: El guacamayo rojo. Estas majestuosas aves surcan los cielos de la selva tropical, llamando la atención por su plumaje escarlata brillante. Son animales monógamos que forman parejas para toda la vida, anidando en los huecos de los árboles más altos y robustos.
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12: Los ojos de un camaleón pueden moverse de forma independiente, permitiéndole ver en dos direcciones distintas al mismo tiempo sin problemas.
13: Lo que no sabías.
14: Los pingüinos le proponen matrimonio a su pareja, entregándoles una piedra perfectamente circular que encuentran en las orillas heladas.
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12: Las ratas se ríen cuando les hacen cosquillas, aunque emiten sonidos de alta frecuencia que el oído humano no puede escuchar sin equipos especiales.
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1: Y ya estamos nuevamente con ustedes en este programa
16: Estilo de Vida.
1: Bueno, estamos hablando de la prevalecencia, ¿no? Fíjate que cuando tienes la condición de residir en hogares de adultos mayores, uh-huh, aumenta la sarcopenia.
2: ¿Por qué?
1: Porque estás con menos movilidad, okay, porque estás más restringido, porque comienzas a convencerte que realmente ya eres un anciano, que estás recluido por tu edad. Fíjate hasta dónde afecta también,
2: sí,
1: las cuestiones psicológicas.
2: Y se supone que en estos lugares te hasta dan ejercicio, te ayudan a que estés mejor, se supone.
1: No en todos, ¿eh? No. Miriam siempre habla de los que son típicamente óptimos.
2: Uh-huh. Si ustedes fíjense son, antes de que vayan a ninguno, que sí sean.
1: Pero si hablamos de los que son generales, uh-huh, pues no es eso. O sea, con trabajo te los tienen ahí sentados en un salón,
2: sí,
1: junto con otros 20. Y
2: yo me acuerdo de un tío de
1: luego mi ni lo sacan al patio porque no tienen patio.
2: Más de 4 horas vomitado y no lo habían limpiado.
1: Okay. Sí, o sea, vamos a hablar de lo que es general, ¿no? De lo que es real. Y cuando estás hospitalizado, comienzas a perder la masa muscular de una manera,
2: sí,
1: impresionante.
2: Tremendo.
1: La evidencia es clara. La prevalencia aumenta conforme la edad. Sin embargo, no parece existir alguna diferencia epidemiológica entre los géneros. Cuando a Aurelio lo hospitalizaron, uh-huh, le tuvimos que enseñar a caminar nuevamente.
2: Es que te quedas sin músculo, te chupas.
1: Estuvo 3 meses en terapia intensiva, uh-huh, 2 meses intubado. Y cuando salió del hospital, no podía caminar. No podía caminar. Entonces, la sarcopenia es producto de una combinación de causas genéticas, fisiológicas, factores ambientales. Y es considerada una parte inevitable del envejecimiento. Uh-huh. Sin embargo, el grado de sarcopenia es variable y depende de la presencia de ciertos factores de riesgo. El primero es la deficiencia nutricional. Por eso les digo que se tomen el PRG.
2: Así es.
1: Porque como el PRG contiene los BCAAs, uh-huh, estos BCAAs te ayudan a formar masa muscular, independientemente que hagas actividad o no.
3: Claro.
1: O sea, comienzan a estimular la producción de proteína de manera natural en tu organismo. Y el PRG en parte te aumenta la función inmunológica, te fortalece.
2: ¿Tiene enzimas digestivas también?
1: Tiene probióticos.
3: Probióticos.
1: Tiene probióticos. Te aumenta la función inmunológica, te incrementa la función cognitiva, te mejora la función cardiovascular. O sea, te vas a sentir otro. Tú te tomas tu PRG y te sientes otro. Entonces, es como la reducción de ingesta de alimentos con la edad, que es lo que tú decías. Uh-huh. ¿O quién decía que no comía nada?
2: Ambos.
1: Uh-huh. Entonces, debido a la edad, debido a la pérdida del sentido del gusto, es que ya no me sabe nada la comida.
3: Ajá, sí.
2: O ya te da más flojera cocinarte para ti.
3: Pero es que también, ahora ni hambre les da, porque digo, yo lo estoy viendo, por ejemplo, ahora con Martita, que es una amiga que tenemos vecina
2: ahí
3: y demás.
2: ¿Ya no cocina tanto?
3: Sí, cocina mucho. El problema es que ya come nada. O sea, se sirve una tostada y una tostada. Cuando se va a hacer una tostada.
1: Te voy a decir por qué. Porque a nivel límbico, el olor de los alimentos te llena.
3: Es lo que dice ella. Que le llena. Digo, ¿por qué?
1: Cuando tú
3: llena?
1: Estás cocinando, dicen, es que estuve probando. Uh-huh. No es cierto. Cuando tú haces la cena de Navidad, por el año nuevo,
3: ya no tienes ganas de comer.
1: Ya no tienes ganas de sentarte a la mesa.
3: Es cierto, ya. Tanto.
1: Dice, es que estuve probando. ¿Cuánto pueden ser 3 galletitas de probadita?
2: Sí, claro.
1: Nada. Contra el platotote que se sirve el que se sentó a la mesa. Uh-huh. Pero tú ya no tienes hambre. Siente la sensación de saciedad de estar oliendo el alimento cuando lo estás preparando.
2: Fíjate.
1: Eso tiene. Ahora, cuando tienes problemas del olfato, tampoco se te antojan las cosas. Cuando tienes pobre salud oral, cuando con trabajos masticas.
2: Claro, claro.
1: O que te duele la encía, o que te sangra.
2: Eso es, o los dientes, que mucha gente no se cuida los dientes y el masticar es importantísimo.
1: Cuando tienes problemas del vaciado gástrico, que se vuelve muy lento. Que tengan cuidado, que es lo que está ocurriendo ahorita con la tirsepatida y con la simuclutamida.
2: ¿Qué es eso?
1: Las inyecciones para bajar de peso.
2: Ah.
1: Hacen que se genere una parestesis intestinal, una parestesia intestinal. O sea que se vuelve muy lento el vaciado. Por eso te sientes lleno y por eso no te da hambre.
2: Claro.
1: Ahora, niveles elevados de ciertas sustancias, como la colecitoquina, demencia, depresión, ambiente social, que no te apetece ni sentarte con toda la bola de fieras que tienes en tu casa a comer.
2: Sí, te, me falta tú de postre. Y no, ¿no? Mejor no.
1: Ahora sí. Sí.
3: Sí. Güerita.
1: Yo prefiero caer en el excusado que en el hocico de este. ¿Tú?
2: Y luego me dices que por qué no les presento a mis amigas y a mis amigos.
1: No, pero ese es un acto de discriminación. Ay. Por eso nosotros también la vamos a discriminar.
3: De plano, Jerrito, no. No, no, Jerrito.
1: Tú di que sí, menso.
3: Ahora sí, la vamos a discriminar.
1: Si no, no, no nos va a presentar a nadie. Este, bueno, también se cree que la ingesta de proteína en exceso, en la cantidad para mantener el balance de nitrógeno, es necesaria. Uh-huh. ¿Por qué? Cuando tú consumes proteína, tu hígado produce lo que se llaman derivados nitrogenados. Esos derivados nitrogenados son necesarios para producir la proteína diaria que el cuerpo necesita. Uh-huh. Si tú no consumes proteína, no va a poderse producir este balance del nitrógeno, o sea, estos uh-huh. derivados nitrogenados, para producir la proteína que el cuerpo necesita. Ahora, la disminución de la ingesta calórica y de proteínas en la vejez contribuye a la atrofia muscular y esto genera una sarcopenia más severa. Uh-huh. Esa es la primera. La segunda es el estilo de vida sin ejercicio. La inactividad física y el desuso muscular promueve la pérdida de masa muscular y empeora el grado de sarcopenia, uh-huh. siendo el factor de riesgo principal, sobre todo en adultos mayores. Uh-huh. Tan solo 10 días de encamamiento
2: y acaban con tu poco
1: resultan en la pérdida de la fuerza de las piernas.
2: Sí.
1: Y baja toda tu potencia aeróbica. Ahora, una disminución gradual del número de fibras musculares inicia a los 50 años. Esta disminución de fibras musculares,
2: lo que te decía yo,
1: al igual que la disminución de la fuerza, es mayor en personas sedentarias en comparación con personas activas, uh-huh. incluso en atletas profesionales que muestran una disminución gradual, aunque más lenta, en la velocidad y fuerza con el envejecimiento.
2: Así es.
1: Ahora, viene el desequilibrio de hormonas y de citoquinas. Esta es la tercera causa. La pérdida muscular extrema a menudo resulta de una combinación de la disminución de señales hormonales anabólicas y de un aumento de señales catabólicas mediadas por las citoquinas proinflamatorias.
2: Así es.
1: Entre ellas está el factor de necrosis tumoral, lo que produce los tumores. Uh-huh. Por eso decíamos nosotros que están las prostaglandinas inflamatorias y las prostaglandinas antiinflamatorias.
2: Así es.
1: Cuando tú tienes un problema de una infección, de una herida, tu cuerpo produce las citoquinas o citocinas. Por eso te dicen que con el COVID tuvieron la tormenta de citocinas. Uh-huh.
2: Te inflamaste
1: o la tormenta de citoquinas, ¿verdad? Entonces, este es un proceso que genera un catabolismo muy fuerte.
2: Si ya está andar inflamado, nos perjudica. Puedes andar inflamado de tu estómago, de lo que sea, y eso te perjudica mucho más cuando eres mayor.
1: Ahora, hay evidencia considerable que indica que el envejecimiento altera las concentraciones circundantes de hormonas importantes para el desarrollo muscular. Incluye el desarrollo muscular, la hormona de crecimiento, que la dejas de producir a los 50 años.
2: ¿Ya ves?
1: Incluye la testosterona, que después de los 50 años también, las mujeres después de los 45, los hombres después de los 55, la comenzamos a dejar de producir.
2: Así es.
1: También la hormona tiroidea, que muchas mujeres durante la menopausia dejan de producirla.
2: Así es. Bueno, baja tu nivel.
1: Y el factor de crecimiento similar a la insulina, que llevan a la pérdida de la masa muscular y a la fuerza.
2: Así es.
1: Ahora, hay dos hormonas anabólicas importantes. La primera es la testosterona.
3: Eso. Uh-huh.
1: Que por excelencia se le atribuye a los hombres, ¿no?
2: Así es, pero nosotras tenemos un chirrito.
1: Pero tiene y vámonos poquita. Un pequeño corte y regresamos volando con ustedes en su programa.
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20: Una vuelta al mundo.
21: Sydney, Australia. Sydney combina de manera perfecta el dinamismo económico de una gran metrópolis financiera con un estilo de vida relajado, soleado y profundamente conectado con la naturaleza. Esta joya de Oceanía da la bienvenida a millones de inmigrantes y estudiantes de todas las nacionalidades, atraídos por su excelente calidad de vida y su vibrante mercado laboral. El puerto de la ciudad es su corazón geográfico y visual enmarcado por la icónica y majestuosa Ópera de Sydney y el imponente Puente de la Bahía. Sus concurridas playas urbanas como Bondi Beach fomentan una cultura del bienestar y el deporte al aire libre que define el día a día de sus habitantes. Sydney es un destino cosmopolita tolerante, moderno, ecológico y abierto al mundo.
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21: El gato. El gato doméstico es un felino fascinante que combina a la perfección, elegancia natural, independencia indomable y un magnetismo misterioso que ha cautivado a la humanidad desde el antiguo Egipto. A diferencia de otros animales de compañía, los gatos conservan intactos sus agudos instintos de cazadores solitarios, lo que se refleja en su agilidad superior, su oído hiperdesarrollado y su visión nocturna impecable. Son mascotas extremadamente limpias, que dedican gran parte del día a su aseo personal y demuestran su afecto de maneras sutiles pero profundas, como el reconfortante ronroneo o el suave roce de su cabeza. Su capacidad para adaptarse a espacios pequeños como apartamentos, sumada a su naturaleza silenciosa y pacífica, los convierten en compañeros ideales para la vida urbana moderna, aportando una serenidad única y un toque de misterio al hogar.
22: Hablemos de mamá a mamá y también a papá, con Gina Ibarra.
23: Cuando un niño hace un berrinche, no necesita un adulto que pierda el control junto a él, sino alguien que le transmita seguridad y calma. En esos momentos, su cerebro está desbordado por las emociones y razonar suele ser poco efectivo. Lo más importante es mantener la serenidad, evitar gritos o amenazas y sostener los límites con firmeza. No cedas únicamente para detener el llanto, pero tampoco respondas con enojo. Acompáñalo. Espera a que recupere la calma y después conversa sobre lo ocurrido. Ignora las miradas o los comentarios de otras personas. La prioridad es ayudar a tu hijo a aprender a regular sus emociones. Tu estabilidad emocional será el mejor ejemplo para que con el tiempo él también aprenda a manejar la frustración de una manera más saludable. Sígueme en todas mis redes sociales como Gina Ibarra-TV.
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1: Y ya estamos nuevamente con ustedes aquí en su programa
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1: ¿Qué es esto, Miriam?
3: Son pastillas Tums.
2: Pero es como las...
1: ¿Son sin azúcar?
2: Sí.
3: Sí.
1: ¿Dónde dice sin azúcar?
3: Sin azúcar y baja en grasa, dice Miriam.
2: Por ahí dice sin azúcar. Tienen azúcar de mentis.
3: De mentis.
1: Mira. No dice nada. Me estás engañando.
2: No, son como las rositas que siempre traigo.
1: Bueno.
3: Ustedes como mujeres tienen un chirris de testosterona, Miriam.
2: No, eso te nos va de
1: y
2: la
1: los hombres
2: chingada.
1: Producen un poquito de progesterona. De estrógeno, perdón.
3: Estrógeno, que lo de las
1: los
3: mujeres.
1: Hombres producimos un poquito de estrógeno y las mujeres producen no tan poquita progesterona.
3: Pues dice Miriam que muy poquita testosterona.
2: Muy poquita.
1: Bueno, y, ya,
2: y ese Miriam poquito es, nos empieza a salir los pelitos.
3: Miriam, mira. Porque de repente dice que salen sus pelillos.
1: Esas son hormonas andrógenas.
2: Lo único que te sale son bigotes ya.
1: Esas son hormonas andrógenas, no es la testosterona. O sea, el estrógeno se convierte en grasa, la grasa en estrógeno, el estrógeno en grasa y la grasa en andrógenos.
3: Andrógenos.
1: Ese es el ciclo.
3: Okay.
1: La testosterona en el caso de las mujeres produce masa muscular.
2: ¿Tú por qué crees que dice, ya ves que dicen que cuando tienes la menopausia empiezas también a disminuir tu masa ósea? Pero es masa ósea y también la masa muscular, van de la manita.
1: Y en el caso de las mujeres, la masa ósea por la pérdida del osteoblasto, por la falta de progestágenos, de la progesterona. ¿No? Bueno. Estudios indican que el nivel de testosterona libre disminuye aproximadamente un 3% por año entre los 73 y los 20, 94 años.
2: Ay, de los 73
1: a los 94 años son 20 años.
2: Sí.
1: Son 21 años. Y si disminuye un 3% por año, pierdes un 63% de tu testosterona en ese tiempo. Así que no le pidas peras al olmo. Y luego la hormona del crecimiento.
2: Así que aprovechas y todavía puedes.
1: Es importante en el crecimiento y para el mantenimiento de la masa muscular. Y estudios revelan que los niveles circundantes disminuyen entre el 50% o más entre los 20 y los 70 años. Entre los 20
2: entre y los 70. ¿Entre los 20? ¿Oí bien? Uh-huh. Bueno, entonces ya no me siento tan mal. A ver, síguelo.
1: Bueno. Luego viene el metabolismo de las proteínas, ¿no? Que aquí el equilibrio entre la descomposición de las proteínas a través de las enzimas proteolíticas que convierten a la proteína en aminoácidos en el intestino y las tasas de síntesis es crucial para mantener la masa muscular. Aquí los estudios demuestran que existe una relación directa con la sarcopenia. Se encontró que la síntesis de proteína muscular mixta, de fibras, de tejido, etcétera, se redujo en un 30% con la edad avanzada. Las proteínas oxidativas aumentan en el músculo esquelético con el envejecimiento y llevan a la acumulación de lipofuscina y de proteínas reticuladas que se eliminan de forma inadecuada a través del sistema proteolítico. Esto conduce a una acumulación de proteína disfuncional no contráctil en el músculo esquelético y es parte de la razón por la cual la fuerza muscular disminuye severamente en la sarcopenia. Luego viene la remodelación de la unidad motora. También ocurre una reducción de las células nerviosas motoras responsables de enviar señales del cerebro hacia los músculos conforme la edad.
2: Ándale.
1: Por eso se dice remodelación de unidad motora. Tenemos células motoras que están conectadas a las neuronas. Conforme el cerebro deja de mandar estas señales, comienzan a dejar de funcionar los músculos también. Hay estudios de observación microscópica directa en donde se vio que un número de neuronas motoras donde está en la médula espinal, disminuye con el envejecimiento y el aumento del tamaño de las unidades motoras restantes y la pérdida de fibras musculares. Entonces, el envejecimiento te da en la torre a todo.
2: Vamos a tomar una copa saliendo de aquí.
3: Sí, esto.
2: Vamos a aprovechar todavía.
1: Que estamos vivos todavía.
2: Que estamos vivos.
1: Entonces, ya ves.
2: Ni modo.
1: Ojalá y agarres italiano en la boda, ¿eh?
2: Ay, ¿ya para qué?
1: No, sí, ya está desahuciada la boda.
2: ¿Ya para qué?
1: ¿Te explico?
2: A ver.
1: ¿De veras te explico?
2: Dígame, dime en qué me conviene.
1: Bueno, ¿te acuerdas de Cumbres Borrascosas?
3: Ya con eso te dijo todo, mírate.
1: De la que se subió al cerro a esperar al amado con todo y el caballo.
2: Ay,
1: bueno,
2: así.
1: Desde ahí empezamos. ¿No viste esa película?
2: Sí.
1: Ay, qué aburrición.
2: Sí.
1: Qué bárbaro. Según yo iba a ver cine de arte. Ay, no. El arte me llevó hasta el cerro. Hasta donde le dice, sí, va a regresar. No, va a regresar, niña, no seas terca.
2: No va a regresar, que no te das cuenta.
1: Ay, ya me dio coraje y le apagué. Bueno, también está la fase evolutiva. Las teorías evolutivas implican el fracaso del cuerpo para mantener la masa muscular y la función con el envejecimiento. ¿A qué refiere esta hipótesis? A que los genes para realizar altos niveles de esfuerzo muscular obligatorio comienzan a reducirse.
2: Uh-huh.
1: O sea, no es lo mismo el esfuerzo que hacían hace 200 años
3: no.
1: o hace 400 años
3: bueno, de ahora.
1: Que el que haces ahora. Mira,
3: no
1: hoy te pones
3: nada que ver.
1: Hoy te pones unos zapatos de tacón, o sea, de tacón bajito, uh-huh. y ya estás pegando de gritos a mitad de la subida de la calle.
3: Uh-huh.
2: Sí.
1: Te lo juro, mira, el otro día que fui
2: sí,
1: a Toledo.
2: Claro, claro.
1: El otro día, ¿no?
3: El otro día que fui a Toledo.
1: O sea, hace 2 meses que fui a Toledo. Es un lugar que ustedes van, es bellísimo, es
3: precioso,
1: una cosa impresionante.
3: Precioso.
1: Pero es igual que Mykonos, ¿eh? La tortura de la caminada.
3: Así. Ah,
1: porque es un cerro que tienes que subir.
3: Sí, sí, sí.
1: O sea, es un cerro tal cual Toledo. Entonces tienes que subirlo. Entonces te pasas por los museos.
3: Uh-huh, que son preciosos, que
1: están ahí,
3: por cierto.
1: Y todo mundo ocupaba armaduras.
3: Ajá.
1: Tú te estás quejando por unos tristes zapatos de tacón y estos enanos de 1.5 metros. Porque era lo que medían los altos. 1.5 metros. Estos cargaban con una armadura que pesaba 70 kilos. O sea,
3: nada más la armadura,
1: imagínate cargar con todos los fierros y subir el cerro y tú te estás quejando por los zapatitos. Entonces, aquí es lo que decimos nosotros. En los altos niveles de esfuerzo muscular obligatorios eran requeridos para la supervivencia en la época de estos cuates. O sea, o corres o corres.
2: Claro.
1: Es que traigo 70 kilos de fierros, no importa, córrele. Y la espada además pesa como 25, güey. Entonces,
2: además,
1: ¿no? ¿Cómo podían levantar con ese tamaño una espada de 25 kilos? Porque yo no me la creía que pesaban eso. Y cuando agarré una...
2: Imagínate la masa muscular que tenían.
1: Ese es el esfuerzo que tenían. Y eso no coincide con el estilo de vida moderno.
2: No, para nada. Si aquí hasta para aprender la tele ya no te paras. Ya hasta hablando, ya ni siquiera mueves el dedo.
1: Deja para aprender la tele. El otro día, mi suegra nos esperó todo el día porque no podía cambiar el botellón del agua.
3: Fíjate. Tal.
1: De ese tamaño, ya deja aprender. O sea, para cosas que son súper necesarias. Me tuve que esperar porque yo no puedo, ¿eh? Yo lo destapé y nada más lo inclino un poquito para servirme el agua que necesito. Súbanmelo, ¿no?
3: Pesado que
1: o sea, ya no podemos realizar esos esfuerzos físicos.
2: Sí, claro, no, ya no.
1: ¿No?
2: Yo tampoco puedo desbotellones grandotes, cargarlo completamente, no puedo. Le voy haciendo la maña dándole la vueltecita.
1: No puedes. Yo sí, yo los levanto de
2: no,
1: la
2: oreja no
1: y los pongo. Te lo juro, yo sí.
2: Es que el hombre siempre ha tenido más fuerza que la mujer. Eso es algo que debes de entender también.
1: Bueno.
2: Es diferente.
1: Tu ataque psicológico.
2: ¿Tú has tenido bebés? No, ¿verdad?
1: Tu ataque es,
2: nosotros sí.
1: Tu ataque psicológico.
2: Nuestra fortaleza es otra.
1: Tu capacidad está en destruir moralmente a los demás.
2: También. Esa es adquirida. No. La otra es física, biológica.
1: ¿No ves que hasta para las cosas del demonio, las malas son las
2: demonio?
1: Mujeres?
3: Del moño.
2: Ya viste.
1: El exorcista,
2: claro.
1: El aro, la monja, Todas son mujeres.
2: Claro, ¿quién hizo esas
1: Anabel,
2: películas?
1: Anabel, o sea.
2: ¿Quién hizo esas películas?
1: Todas son mujeres.
2: Bueno, pues échate desde Adán
1: y Eva. Todos los demonios son mujeres.
2: Hasta Eva, la pobre.
1: Bueno, antes
2: ¿quién
1: que Eva,
2: escribió todo
1: antes
2: eso?
1: Antes que Eva.
2: Sí, pero esa no es tan famosa como Eva.
1: Pero fue la primera mujer que
2: existió. No importa, pero la que está más maldita fue la otra.
1: Miriam Díez, ¿quieres algo más satánico? Vámonos un pequeño corte. Estamos volando.
2: Juego.
1: Y vamos a un pequeño corte con ustedes aquí en este programa.
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6: 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Reducen la inflamación, mejoran la concentración y cuidan tu salud cardiovascular. 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

0: Tequila, Jalisco. Ubicado a las faldas del imponente volcán homónimo, este destino es la cuna de la bebida más emblemática de México. El paisaje azul de los campos de agave, declarado Patrimonio de la Humanidad, enmarca un pueblo de haciendas antiguas y destilerías históricas. Recorrer sus calles permite reconocer el proceso artesanal del tequila, fusionando historia, sabor y una fiesta cultural constante.
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2: Caldo de pollo con verduras. Prepara un reconfortante caldo utilizando pechuga de pollo desmenuzada sin piel. Agrega chayote, zanahoria, calabacitas picadas y un toque de cilantro fresco. Es una comida hidratante y perfecta para mantener una digestión ligera.
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14: El desierto del Sahara era una región verde cubierta de lagos y praderas hace apenas unos 6.000 años atrás.
15: Información sorprendente.
16: El desierto del Sahara fue una selva tropical hace miles de años, antes de sufrir un cambio climático drástico.
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18: El corazón de una ballena azul es tan enorme que un ser humano podría nadar fácilmente por sus arterias principales.
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20: Y ya estamos nuevamente con ustedes en el programa
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20: No, qué bárbara, Miriam.
22: ¿O no?
20: Pues sí, es que dice Miriam. Y ve la primera mujer que anduvo con el demonio y dices, ¿y qué dijiste?
22: Pues sí.
20: Y el demonio no tuvo la culpa, ¿no?
22: No, seguro el demonio no tuvo la culpa y andaba de hombrecidota. Pues ahí están. Siempre le echan la culpa a la mujer de todo. Mira, el rey David, hasta lo cantan, le hacen, de todo. No le gustó la esposa de su comandante y mandó matar al comandante y luego la vieja loca era ella.
20: O sea, ¿para qué estaba guapa, mana?
22: Ya ves, te digo.
20: ¿No?
22: Así es la vida.
23: Así es la vida.
20: Pero bueno, hablando de la sarcopenia. El bajo peso al nacer también es un marcador de un ambiente precoz deficiente.
22: Ay, poesito. Sí.
20: Y se asocia con una reducción de la masa muscular y la fuerza en la vida adulta. Fíjate que un estudio demostró que un menor peso al nacer se asocia con una disminución significativa en la puntuación del fibraje muscular. Esto sugiere que las influencias en el desarrollo de la morfología muscular pueden explicar la asociación entre el bajo peso al nacer y la sarcopenia.
22: Pues sí.
20: Ahora, existe varios biomarcadores, ¿no? Estos biomarcadores son los que nos ayudan a nosotros para ir mejorando la condición de vida de las personas. Pero no nos va a dar tiempo hablar de los biomarcadores. Mejor vamos a hablar de las herramientas y métodos de diagnóstico. Miren, las herramientas y métodos de diagnóstico se evalúan con todos los componentes de la sarcopenia. O sea, con la masa muscular, con la masa ósea, con la calidad muscular, además del rendimiento físico que implica la severidad de la enfermedad. Y existen muchas técnicas diagnosticadas por lo que se mencionan y explican. Por ejemplo, una es la fuerza muscular. Probar la fuerza de agarre de las manos.
22: Esa es la que me hacen a mí en el INER. Para ver cómo voy.
20: Pues esto es barato y simple, ¿no? No cuesta nada, ¿no?
22: Porque también la falta de oxigenación, acuérdense que cuando vamos siendo mayores, a todos también la capacidad pulmonar va a disminuir.

0: fluyendo. Y los músculos necesitan mucho oxígeno.
1: Así es. Ver la fuerza de agarre de las manos es un predictor de efectos adversos como estadías más largas en hospitales, limitaciones funcionales, mala calidad de vida, muerte prematura. Entonces, para obtener una medida exacta se requiere de un dinamómetro. Es un calibrador. En caso de no poder realizar la prueba por tener la mano deshabilitada, como ocurre en artritis o posteriormente desde un evento cerebrovascular, se pueden utilizar métodos isométricos como el toque en extremidades inferiores. Ahora, también está la prueba a levantarte de la silla. Fíjate qué cosas tan sencillas. La fuerza del agarre de la mano.
0: Sí.
1: La fuerza de levantarte de la silla.
0: Ay, sí.
1: Este evalúa la fuerza muscular de los cuádriceps,
0: Así
1: que
0: es.
1: estos están en el muslo
0: Eso yo
1: enfrente
0: no
1: de la
0: tengo mucho.
1: rodilla, ¿no? Son los que hacen que se te vean bonitas las piernas. Y se evalúa al medir la cantidad de tiempo necesario para que un paciente se levante 5 veces de su asiento desde la posición de sentado sin utilizar las manos como apoyo. El valor corte es de 15 segundos. Y existen otras variantes que evalúan la cantidad de veces que se levanta en un tiempo ya estimado.
0: Sí.
1: Ambas pruebas son recomendadas por múltiples guías. A ver, vamos a ver. Le bajo tantito esto y a ver. Es.
2: Entonces está haciendo los ejercicios, Jerry, para que veamos nosotros cómo es.
0: Así lo tiene.
1: Se me va la mendiga silla para atrás. Se pusieron ruedas esta
0: Va a
1: cosa.
0: salir
1: No, pues
0: por el vídeo ahí.
1: Creo que no tengo problema yo.
2: Ajá.
1: Ahora, está la masa muscular. Se recomienda el uso de un aparato para valorar la cantidad de masa muscular magra. Este se llama picómetro.
2: Picómetro.
0: Con el que te hacían el.
1: Sí, la mayoría de las guías internacionales recomiendan su uso. Y una de las principales limitantes es que no mide la masa muscular del tronco y el dorso.
0: Así es.
1: Y acuérdense que el tronco y el dorso pueden
0: Sí.
1: tener deshidratación,
0: Eso también es
1: lo que
0: cierto.
1: afecta el resultado.
0: Así es.
1: Ahora, la resonancia magnética y la tomografía computarizada son el estándar de oro para medir la composición corporal. Porque cuando te hacen una resonancia magnética,
2: Sí.
1: se ve cuánta grasa, en la foto, ¿eh?
0: ¿Cuánta grasa
1: Cuánta
0: tiene?
1: grasa, cuánto músculo, cuánta agua tienes. Y a qué distancia están, por ejemplo, de la columna. Y a qué distancia están de los órganos. Entonces aquí te puede decir, doctor, mira la cantidad de masa muscular que tienes, mira la cantidad de grasa, mira la cantidad
0: Sí.
1: de agua, mira a qué distancia está de la columna, mira a qué distancia está de los órganos y el riesgo que tienes por haber perdido la masa muscular. ¿No?
0: También ahorita hay una que se llama el InBody. Esa también te ve cuánta masa muscular tienes y cuánta de grasa para saber lo que tienes que
1: ¿Y
0: cambiar.
1: cómo lo sabe?
0: Porque te ponen en un aparato y ahí tú te tienes que agarrar y el aparato te
1: Ah, es
0: va
1: el que tiene el
0: midiendo.
1: doctor Arevalo, pero yo pensé que se hacía en el teléfono.
0: No, te lo hace ahí y te lo baja al teléfono.
1: Ah. Ahora, otro que también sirve es el ultrasonido muscular. Es una técnica que viene en aumento, ¿eh? Porque permite valorar el grosor muscular en la área de sección, o sea, donde lo están pasando.
0: Sí.
1: El grosor de los fascículos, la ecogenicidad. Y esta última refleja la funcionalidad. La pérdida de tejido contráctil y la infiltración de grasa muscular se muestran como hipericoides.
0: ¿Qué es
1: Entonces,
0: eso?
1: o sea,
0: ¿Hiperi
1: hipericoides, o sea, las fases, las
0: Okay.
1: facetas que tienes, ¿no? Ahora, aquí tenemos que ver la calidad muscular. Se analizan cambios microscópicos y macroscópicos de la arquitectura y composición muscular. No existe realmente un consenso sobre métodos de análisis, ¿no? Se ha utilizado la resonancia magnética, la tomografía computarizada, el ultrasonido muscular, para evaluar la calidad muscular y determinar, por ejemplo, cuánta grasa tienes en el músculo,
0: Exacto.
1: ¿verdad? Que es un área que se espera tenga un gran desarrollo en el futuro.
0: Así es.
1: Y luego viene el rendimiento físico. Su evaluación es una medida objetiva de toda la función corporal relacionada con la locomoción. Se evalúa el sistema nervioso central y periférico, además del área muscular. Y hay casos donde no es posible obtener una medida certera, como por ejemplo pacientes con trastornos de la marcha, balance, demencia. La pérdida de la masa muscular puede favorecer la demencia senil.
0: Así es. Y también muchos accidentes, porque cuando van caminando ya no levantan bien los pies, sino los van arrastrando y es mucho más fácil que te caigas.
1: Entonces, fíjate que aquí se tiene que evaluar el rendimiento físico y se evalúa el sistema nervioso central y periférico. Hay casos donde no es posible tener una medida certera. Por ejemplo, en pacientes que tienen problemas de Parkinson, que tienen problemas de audición, que se van chuequitos, personas que tienen problemas de osteoporosis muy severa.
0: También.
1: ¿No? Pero sí pueden hacer pruebas de velocidad de la marcha, ¿no? Si es rápida, si es segura, si es confiable. De las más utilizadas porque predice efectos adversos, mortalidad. También la caminata de 400 metros. Uh-huh. Es una técnica difícil de aplicar en atención primaria, pero pues imagínate que en el seguro les dijeran, le da por favor 4 vueltas al seguro social. Pues no te lo pueden checar, ¿no? Pero se considera diagnóstica si se completa la prueba, ¿no? Debes de hacerla en 6 minutos. Uh-huh. Los 400 metros los tienes que hacer en 6 minutos. Uh-huh. Y luego está la prueba de levanta y anda, la que acabo de hacer ahorita, que el público no puede ver, ¿no?
0: Esas tres me hacen a mí.
1: ¿Esas tres te hacen?
0: La de la caminata, la de la sub y baja y la de agarrar con las manos. Una cosa que a mí me cuesta trabajo.
1: Entonces, miren, yo lo que les puedo recomendar a las personas que tengan problemas de sarcopenia es primero que tomen el PREG. Porque el PREG contiene los BCAAs que nos van a ayudar a nosotros a incrementar la síntesis de músculo en el organismo. El PREG además les va a ayudar a fortalecer su sistema inmunológico. Les va a dar muchísima vitalidad a las personas que lo consumen. Uh-huh. Porque da mucha fuerza, da mucha vitalidad. También nos va a ayudar a nosotros a evitar enfermarnos con tanta facilidad. Y entre otras cosas, estimula de manera natural la producción de glutatión, que es la enzima antioxidante maestra en nuestro organismo. Y cuando hay una baja de glutatión, también hay una destrucción de músculo. Entonces, es lo que yo les recomiendo. 2 cucharaditas cafeteras en agua antes de desayuno y cena. Con eso podemos empezar y van a comenzar a ver resultados increíbles con respecto a la mejora de su organismo.
2: Exacto.
1: Resultados increíbles con respecto a la mejora de su organismo. 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Y bueno, llegamos al final de este programa. Muchísimas gracias por habernos acompañado. Mire, muchísimas gracias.
0: Al contrario, a todos un abrazo muy grande.
1: A ver cómo te va con la güera con este.
0: Sí, no, ya no.
1: Marquito, muchísimas gracias.
2: Un verdadero placer que hiciste.
1: Y qué bueno que tu pecho no es bodega. Es. Y nos vemos mañana aquí en este su programa Estilo de Vida. 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
3: 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Hemos llegado al final de su programa. 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
4: 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Territorio Animal.
5: El hámster. El hámster es uno de los roedores domésticos más queridos y la opción predilecta para introducir a los niños en la responsabilidad de cuidar una mascota. Estos pequeños animales nativos de regiones semidesérticas destacan por ser criaturas predominantemente nocturnas, lo que significa que concentran toda su energía, juegos y actividades de exploración durante las horas de la noche. Son famosos por sus abultados abazones, las bolsas en las mejillas que usan para transportar alimento con gracia hacia sus nidos. Requieren una jaula bien acondicionada con túneles y, muy especialmente, una rueda de ejercicio, donde puedan correr kilómetros para mantenerse saludables y liberar el estrés. Aunque son animales solitarios que prefieren vivir sin otros de su especie, desarrollan un vínculo muy cercano con sus dueños mediante la interacción diaria y el manejo suave.
4: Una vuelta al mundo.
5: Hong Kong, China. Hong Kong es una deslumbrante y densa metrópolis vertical donde la energía milenaria del sur de China choca de manera electrizante con la herencia colonial e institucional británica. Como uno de los centros financieros más dinámicos de Asia, su espectacular horizonte de rascacielos se eleva entre el mar y verdes montañas, creando un paisaje visualmente inolvidable. La ciudad funciona bajo el concepto de una doble identidad, donde los mercados tradicionales de medicina china y los templos aromáticos coexisten con centros comerciales de ultralujo y sedes bancarias internacionales. Su población flotante de expatriados y comerciantes de todas las nacionalidades interactúa diariamente en el puerto de Victoria, manteniendo Hong Kong como un portal cosmopolita indispensable, vibrante, rápido y comercial para el comercio global actual.
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6: Playa de los Cerdos, Bahamas. Situada en el cayo deshabitado de Big Major Cay, esta playa caribeña destaca mundialmente por sus habitantes más populares, una colonia de cerdos asilvestrados que adoran nadar en el mar. Aunque no son nativos de la isla, se han adaptado perfectamente al entorno tropical. Los animales son sumamente sociables y nadan amistosamente hacia los botes de turistas para recibir comida. Ver a estos mamíferos flotando plácidamente en aguas cristalinas de color turquesa convierte este destino en una rareza sumamente divertida.
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9: Cinco de la mañana con 30 minutos tiempo del centro de México. Gracias por estar con nosotros esta mañana de lunes. Lunes 17 de agosto de 2026, a nombre del equipo que hace posible este espacio informativo, Adriana Romero, Claudia Arellano, Rogelio Miguel, Álvaro López y Ricardo Díaz, les saluda Juan Manuel de Anda. Estamos transmitiendo en vivo a través del 103.3 de FM, el 970 de amplitud modulada y en todas las plataformas de Grupo Fórmula en streaming a través de YouTube, en el canal de Grupo Fórmula Oficial. Les recuerdo mis redes sociales con mucho gusto. Usted me puede seguir a través de X. Ahí me encuentra como arroba Juan M. de Anda en Facebook, Juan Manuel de Anda, y en Instagram como Juan Manuel de Anda G. Tenemos información importante que se ha generado en las últimas horas y que estaremos compartiendo con usted en la próxima hora y media. Bueno, pues este fin de semana la presidenta Claudia Sheinbaum realizó una gira de trabajo por el estado de Tamaulipas. Ahí, entre otras cosas, inauguró el Hospital General del IMSS Bienestar de Ciudad Madero, pero también la presidenta se refirió al retiro de visas por parte del gobierno de los Estados Unidos y defendió la soberanía de México. Israel Aldave estuvo justamente en esta gira de trabajo que realizó la presidenta Sheinbaum por el estado de Tamaulipas. Cuéntanos, Israel, buen día.
10: Desde el fronterizo estado de Tamaulipas, la presidenta Claudia Sheinbaum, sin mencionar por su nombre al caso del hijo del expresidente Andrés Manuel López Obrador, Andrés López Beltrán, a quien le cancelaron la visa norteamericana, señaló lo siguiente.
11: En saber que una visa no define una persona. Un visa es para entrar a un país. O sea, es para entrar a otro país. Nada más que en México, la convicción nos dice que el pueblo manda. En México no hay nadie que mande más que el pueblo de México.
10: Y hablando de visas canceladas a políticos, uno de los que más se menciona es el gobernador tamaulipeco, el morenista Américo Villarreal, quien al ser cuestionado sobre si cuenta o no con permiso para entrar a los Estados Unidos, esto respondió.
8: ¿Sí tiene visa, gobernador?
12: Ya la enseñé 20 veces.
8: Oiga, ¿qué opinión tiene sobre este tema de Andrés Manuel Beltrán?
12: No, mira, ven los grandes avances y todo lo que nos viene a apoyar la presidenta. Creo que ese es el tema que debería de estar sugiriendo.
8: ¿Usted cree que sí es injerencia?
10: Y al estar tan cerca del territorio norteamericano, la presidenta dijo a su parecer cuál es la causa del alto consumo de drogas entre la sociedad del vecino país del norte.
13: Miren, nuestros vecinos del norte a los 18 años sacan a los jóvenes y no necesariamente están atentos las mamás y los papás de ellos. Parte del problema del consumo de drogas en el país vecino. Quieran a su familia, quieran al prójimo. Así somos los mexicanos. Amen a la naturaleza y sobre todo, amen a la patria. Amen a México.
10: La mandataria en su gira de trabajo de 3 días por la entidad visitó Reynosa, Matamoros, Ciudad Victoria y Tampico, municipios en los que entregó escrituras y llaves de casas a los beneficiarios del programa Viviendas para el Bienestar, supervisó obras de infraestructura hidráulica y carretera e inauguró 2 hospitales regionales, uno del ISSSTE y otro del IMSS en Bienestar. El reporte con las imágenes de Miguel Ángel Rígido.
9: Muchísimas gracias, Israel, por tu información. Ahí, pues, esta gira de trabajo que realizó la presidenta Claudia Sheinbaum este fin de semana por el estado de Tamaulipas. Y fíjese, la embajada de los Estados Unidos en México está negando que el visado sea revocado por opiniones políticas y también asegura que será cancelado a cualquier persona cuando existan razones para hacerlo. A través de la red social X, la embajada norteamericana afirma que la visa es un privilegio y no un derecho, y también añade que el documento podría ser revocado sin importar quién sea el titular, dónde viva o cuáles sean sus opiniones políticas. Por su parte, Christopher Landau, él es el subsecretario de Estado de la Unión Americana, señala que la relación entre México y Estados Unidos debe mantenerse enfocada en asuntos de interés común, pese a los recientes desencuentros políticos. Y quienes no dejaron pasar la bolita, bueno, pues fueron los del Partido Acción Nacional, que a través de su vocero nacional Jorge Triana están advirtiendo que la revocación de la visa de Andy López Beltrán apunta a posibles vínculos con el huachicol fiscal, y también piden a la Fiscalía General de la República que inicie una investigación y que sea con la misma celeridad con la que han hecho investigaciones contra opositores. Vamos a escuchar lo que dice Jorge Triana.
14: Si Morena tomara la decisión peligrosa, vertiginosa, arriesgada, de lanzar como candidato a diputado federal a Andy en su distrito más rentable del estado de Tabasco, y suponiendo, sin conceder que llegue en el trágico, hipotético, remotísimo caso de que llegue a ganar esa elección, llegue a estar revestido de fuero constitucional, ya con la reforma que hicieron pueden alegar que, como lo señalaron y le retiraron y revocaron su visa a Estados Unidos, ya es una injerencia y encuadra en lo que en esa ambigüedad.
9: Bueno, pues ahí las declaraciones del vocero nacional del Partido Acción Nacional, Jorge Triana. El Comité Ejecutivo Nacional de Morena expresa su rechazo al uso de instrumentos migratorios como mecanismo de injerencia política, y también asegura que la cancelación de visas a personas políticamente expuestas no constituye prueba de la comisión de algún delito o irregularidad. Ahí la postura del Partido Morena. En otra información, vámonos con Laura Cardoso, porque ya concluyó este fin de semana la aplicación del examen de control presencial en 3 estados de la República. Me estoy refiriendo a Guanajuato, a Oaxaca y Baja California. Pero bueno, pues a partir de hoy y durante los próximos 3 días será la aplicación aquí en la capital de la República Mexicana. Laura, te saludo, adelante con tu información. Buen día.
15: Juan Manuel, la Universidad Nacional Autónoma de México inicia hoy y hasta el miércoles la aplicación del examen de control presencial para ingresar a una licenciatura con una participación prevista de poco más de 53,500 aspirantes en la sede de la Ciudad de México, que estará instalada en el Palacio de los Deportes. La aplicación aquí en la capital se realizará en 3 turnos diarios de 9 a 12, de 1 a 4 y de 5 de la tarde a 8 de la noche. Los aspirantes van a responder una prueba digital de 120 preguntas mediante tabletas electrónicas sin conexión a internet y con un tiempo máximo de 3 horas. El examen en la Ciudad de México ocurre después de que la UNAM concluyó la aplicación en sedes foráneas. En Tijuana, Baja California, participaron ayer aspirantes durante la tercera y última jornada procedentes de Baja California y de entidades como Baja California Sur, Sonora, Chihuahua, Sinaloa, Coahuila, Nuevo León y Tamaulipas. La prueba en esa ciudad se realizó en 2 turnos. De las 10 a la 1 y de las 3 a las 6 de la tarde, bajo supervisión presencial. La Universidad Nacional Autónoma de México explicó que se utilizaron distintas versiones del examen para evitar la repetición de preguntas y que las tabletas no tuvieron acceso a internet. Con la aplicación en Tijuana concluyó la etapa en las sedes foráneas. Ahora la atención se concentra aquí en la Ciudad de México, donde durante estos 3 días más de 53,000 aspirantes buscarán obtener un lugar en alguna de las opciones de licenciatura que ofrece la máxima casa de estudios. Es el reporte, muy buen día y suerte a todos los aspirantes.
9: Muchísimas gracias, Laura Cardoso, con este reporte. Así que bueno, pues reiterar, a partir de este lunes, martes y miércoles, la aplicación de este examen de control aquí en la Ciudad de México para ingresar a la a nivel licenciatura en la Universidad Nacional Autónoma de México. Nos decía Laura Cardoso, son 53,000 aspirantes los que están buscando un lugar en la máxima casa de estudios. Bueno, en otro tema, en lo que tiene que ver con el conflicto allá en el Medio Oriente, el presidente Donald Trump pues dice que pronto va a declarar el Estrecho de Hormuz como parte del territorio de Estados Unidos y afirma que Irán está siendo derrotado de forma contundente. Además, el presidente Trump asegura que su país mantiene un bloqueo en la vía marítima y que ningún barco puede atravesarla sin autorización de los Estados Unidos.
16: Muy pronto declararé el Estrecho de Hormuz como territorio de Estados Unidos. Esencialmente, eso es lo que tenemos, el bloqueo. Ningún barco pasa a menos que queramos.
9: Y bueno, pues hubo también respuesta por parte del régimen iraní. Están rechazando los dichos del presidente Donald Trump y sostienen que el enclave marítimo no podrá ser controlado con un tuit ni con portaaviones. A través de su cuenta de X, el viceministro iraní de Exteriores para Asuntos Jurídicos e Internacionales, Qasem Gharibabadi, dijo que su país no se amedrenta ante las amenazas y tampoco se deja intimidar por demostraciones de fuerza, y subraya que el estrecho ha sido, es y seguirá siendo de Irán. En este marco, el ejército iraní anunció una recompensa de $30,000 para cualquier ciudadano que mate o capture y entregue a un soldado de los Estados Unidos. Así las cosas por allá en el Medio Oriente. Y fíjese, ante la falta de acuerdos de paz pues entre Estados Unidos e Irán, pues siguen con los mercados internacionales, los mercados financieros siguen con presiones y con mucho nerviosismo. Y bueno, los precios del petróleo continúan aumentando. El West Texas Intermediate está en $82.40 por barril, el Brent del Mar del Norte en $88.52 y la mezcla mexicana se vende en $78.22 por barril. Bueno, pues hubo también información importante de parte de José Medina Mora. Usted lo sabe, si no se lo digo. Él es presidente del Consejo Coordinador Empresarial. Está reportando que el gobierno federal ha autorizado inversiones por más de $3,500 millones desde mayo, luego de agilizar trámites y procedimientos para destrabar proyectos. Bueno, pues vámonos con Laura Cardoso, porque también se informa que la Administración Federal de Aviación de los Estados Unidos dará a conocer en un plazo de 60 días los resultados de la evaluación que se realizó a la Agencia Federal de Aviación Civil, esto como parte de este Programa Internacional de Evaluación de la Seguridad Aérea. Cuéntanos, Laura, buen día.
15: Juan Manuel, la Agencia Federal de Aviación Civil informó que concluyó la evaluación correspondiente al Programa Internacional de Evaluación de la Seguridad Aérea realizada por la Administración Federal de Aviación de Estados Unidos, uno de los procesos claves para verificar el cumplimiento de los estándares internacionales de seguridad operacional. Esta evaluación se realizó toda la semana pasada. La Autoridad Aeronáutica Mexicana atendió todos los cuestionamientos de los auditores estadounidenses y presentó las evidencias técnicas sobre sus procesos, procedimientos y acciones en materia de seguridad operacional. La Agencia de Aviación Civil señaló que todas las preguntas fueron respondidas en su totalidad y que las autoridades de Estados Unidos pues agradecieron la entrega de toda la información solicitada. Con esta etapa que ya quedó concluida, se espera que el informe final de la evaluación sea entregado en un plazo aproximado de 60 días, documento en el que se dará a conocer los resultados oficiales de la revisión. La Agencia Federal de Aviación Civil destacó que este proceso forma parte de los esfuerzos para fortalecer la seguridad operacional y mantener el cumplimiento de los estándares internacionales con el objetivo de impulsar el desarrollo y la confianza en la aviación civil mexicana. Es el reporte. Buen día.
9: Muchísimas gracias, Laura, por tu información. También información importante de parte de la Cámara Nacional de Comercio, Servicios y Turismo de la Ciudad de México, esto con motivo del regreso a clases. Usted sabe, pues estamos ya unos días, es el próximo 31 de agosto. Bueno, pues la Cámara Nacional de Comercio, Servicios y Turismo de la capital de la República está estimando que la venta de informal de productos originarios de China estaría provocando pérdidas estimadas entre el 30 y el 50% para el comercio formal. Esto, repito, es en la Ciudad de México. Durante este regreso a clases, ante este escenario, la Cámara Nacional de Comercio, Servicios y Turismo de la Ciudad de México está recordando que comprar en el sector formal garantiza la calidad de los materiales escolares, protege la economía familiar mediante la validación de garantías y también, pues, apoya directamente el empleo formal en nuestra ciudad. Mañana comienza, le habíamos ya adelantado desde la semana pasada, comienza la suspensión gradual de las líneas celulares con terminación cero, luego de que, bueno, pues terminó ya el sábado la primera fecha límite para llevar a cabo pues este registro de las líneas con el CURP. No obstante, bueno, pues la Comisión Reguladora de Telecomunicaciones está aclarando que esta medida no significa que los usuarios hayan perdido su número o que la línea sea cancelada de manera definitiva. A través de un comunicado, la Comisión Reguladora de Telecomunicaciones dice que para restablecer la señal, el servicio o evitar que ocurra la suspensión, bueno, pues el único requerimiento es realizar el registro con sus datos ante su compañía telefónica. Así que bueno, pues no va a perder su línea, solamente se la van a suspender, y si no quiere que esto ocurra, bueno, pues acuda a registrar justamente su línea con su CURP, porque si no, a partir de mañana, pues ya comenzará pues la desconexión de estas líneas celulares. ¿Cómo cerraron los mercados financieros la semana pasada? Bueno, pues la Bolsa Mexicana de Valores concluyó el viernes con un retroceso de 0.66%. Allá en los Estados Unidos, en Nueva York, el Dow Jones abajo 0.20%, el Nasdaq también con pérdida 0.28%, y el Standard & Poor's negativo 0.17%. Allá en Asia, los mercados ya han concluido operaciones de este lunes, en lo que es, bueno, pues la primera jornada de esta semana, y están concluyendo con alzas generalizadas. En el viejo continente, en Europa, los mercados están abriendo en el terreno mixto. El dólar interbancario está en 17 pesos con 2 centavos. Pues fíjese, su mejor cotización desde mayo de hace 2 años, desde mayo del 24, 17 con 2 centavos. El interbancario en ventanillas está en 16 con 45 centavos a la compra y en 17 con 43 a la venta. El euro está en 19 pesos con 69 centavos. Y vámonos con mi querido Beto Campos. porque bueno, pues ya concluyó la cuarta jornada del fútbol mexicano. Y en este marco, bueno, pues solamente el América y Tijuana se mantienen invictos. Cuéntanos, mi querido Beto, buen día.
17: Juan, muy buenos días, así es, está en curso la jornada 4 del fútbol mexicano, en donde el América y Xolos se mantienen como los dos equipos que no han perdido en lo que va de la apertura 2026. Pachuca y Puebla estarán cerrando la fecha en punto de las 9 de la noche, tiempo del centro de nuestro país. En el Mundial de Flag Football que se desarrolló en Alemania, la selección mexicana femenil consiguió su pase a los Juegos Olímpicos, mientras que el equipo varonil tendrá que esperar. En la NFL, Von Miller jugará con los Vaqueros de Dallas para la temporada que viene, mientras que en la IndyCar, Patricio Howard tuvo un gran fin de semana en Ontario, donde quedó quinto lugar escalando 18 posiciones, pero los detalles los tendremos más adelante.
9: Así es, mi querido Beto, regresamos contigo un poco más tarde, establecemos comunicación con Óscar Zúñiga, porque los gobiernos de México y de la Unión Americana firmaron una declaración conjunta que permite justo a las Fuerzas Armadas de nuestro país adquirir sistemas antidrones, esto con el objetivo de combatir al crimen organizado, concretamente a los cárteles del narcotráfico. Cuéntanos, Óscar, buen día.
18: Gracias, Juan Manuel. Muy buenos días. Al señalar que en un paso decisivo para la agenda de seguridad bilateral, las Fuerzas Armadas de México y el Ejército de Estados Unidos acordaron fortalecer sus capacidades estratégicas mediante el uso de tecnología militar de vanguardia. El embajador estadounidense Ron Johnson destacó que esta tecnología fortalecerá las capacidades para combatir a los cárteles y abordar los desafíos de seguridad compartidos. La alianza formalizada, dijo, permitirá a las Fuerzas Armadas mexicanas acceder de manera directa al mercado digital militar estadounidense para adquirir drones y sistemas antidrones de última generación. El embajador Johnson indicó que la cooperación mutua abandera esta nueva etapa en la relación bilateral, esto tras la visita oficial del secretario del ejército estadounidense, Michael Driscoll, quien sostuvo reuniones clave con mandos de la Secretaría de la Defensa Nacional. Durante la jornada, ambas delegaciones suscribieron una declaración de intención focalizada en la innovación defensiva y el desarrollo operativo conjunto. Los puntos clave del acuerdo son el acceso al mercado digital del ejército estadounidense, enfoque en el combate al crimen organizado e innovación y eficiencia. El diplomático estadounidense agregó que este acuerdo representa un giro táctico en la relación defensiva, priorizando el dominio tecnológico y la interoperabilidad frente a la sofisticación operativa de los grupos delictivos transnacionales. Con este paso, ambas naciones reafirman que la seguridad fronteriza y el combate al crimen organizado continúa siendo el eje prioritario de la agenda compartida. Juan Manuel, el reporte.
9: Bien, muchísimas gracias, Óscar, por tu información. Este fin de semana, el presidente de Colombia, Abelardo de la Espriella, pues hizo un balance, dio a conocer cifras, pues las más recientes, de este terremoto de magnitud 7.4 del pasado 10 de agosto. Hasta ahora se reportan 294 personas que han perdido la vida, 3.935 heridos, 353 personas rescatadas, 320 desaparecidas y más de 115.000 afectados, así como 14.000 viviendas destruidas y 81.506 que presentan algún daño. Vamos a escuchar lo que dijo el presidente colombiano.
19: Sé que la situación es apocalíptica, pero los colombianos estamos acostumbrados a crecernos en medio de la adversidad y digamos que nunca la hemos tenido fácil. Y créanme que esta situación no nos va a quedar grande. Vamos a hacer todo lo que haya que hacer desde el gobierno nacional para reconstruir a nuestro país y esa reconstrucción la hacemos entre todos. En medio de esta crisis terrible tenemos una gran oportunidad para resurgir como el ave fénix.
9: Y bueno, también el presidente de Colombia reveló que sostuvo una conversación telefónica con su homólogo estadounidense Donald Trump, a quien le pidió suspender de manera temporal la aplicación de aranceles a los productos colombianos, esto con el fin de aliviar la economía tras los millonarios destrozos que dejó justamente este terremoto. Y en donde tembló, también este fin de semana, fue allá en Chiapas, un sismo de magnitud 5.2. Vámonos con Leonel Palacios, corresponsal de Grupo Fórmula, hasta Chiapas. Cuéntanos, Leonel, buen día.
20: Juan Manuel, con el gusto de saludarte desde Chiapas y con el reporte de que continúan pues los movimientos telúricos En esta parte sureste del país, este domingo tembló a eso de las 9:52 horas de la mañana, un sismo de magnitud 5.2 grados en la escala de Richter, con epicentro a 146 kilómetros al suroeste de Ciudad Hidalgo. Recordarte pues que está muy cerca de la frontera con Guatemala, una profundidad según el epicentro de 8.1 kilómetros. El episodio más cercano que tenemos de movimientos sísmicos, porque este fue un poco perceptible, es del pasado 17 de julio, que vivimos un temblor de 7.4 grados en la escala de Richter y una réplica fuerte de más de 6 grados. Es una situación que parece hoy ocupa de las principales notas o temas en el mundo. Se está generando pues mucho movimiento de la tierra. Recordarte pues lo que sucedió en Venezuela con esa catástrofe prácticamente, y lo que ha sucedido en Colombia. Por acá en Chiapas estamos muy pendientes de toda esta situación para ir reportando con toda responsabilidad, sí, al momento de estos fenómenos sismológicos. Es mi reporte, un saludo, hasta pronto.
9: Muchísimas gracias, Leonel Palacios, corresponsal de Grupo Fórmula ya en el estado de Chiapas. Este fin de semana un sismo de 5.2. Y bueno, vámonos con Polo Espejel nuevamente, porque también se informa que elementos de la Marina pues interceptaron frente a las costas de Guerrero una embarcación, trasladaba cerca de 2 toneladas de cocaína. Cuéntanos, Polo, buen día.
0: Juan Manuel, te saludo esta mañana y te informo que en una operación marítima frente a las costas de Guerrero, personal de la Secretaría de Marina aseguró 1.9 toneladas de cocaína, equivalente a más de 3 millones de dosis, y detuvo a 2 personas. Derivado de lo anterior, se logró el aseguramiento de 53 bultos con un peso aproximado de 1.900 kilogramos de presunta cocaína, una embarcación con 2 motores fuera de borda y la detención de estas 2 personas. Este aseguramiento representa una afectación económica de más de 400 millones de pesos, lo cual debilita la estructura financiera y operativa de los grupos delictivos. La dependencia informó que en lo que va de la presente administración, la Marina ha asegurado cerca de 90 toneladas de cocaína en la mar. Este es el reporte que tengo.
9: Muchísimas gracias, Polo. ¿Cómo pinta el clima para el día de hoy? Laura Cardoso, buen día.
21: ¿Qué tal, Juan Manuel? Muy buen día. Iniciamos la semana con lluvias, y es que el monzón mexicano y la onda tropical número 28 mantendrán condiciones de lluvias intensas, fuertes vientos y temperaturas extremas en prácticamente todo el territorio nacional. El Servicio Meteorológico Nacional informa que las lluvias más intensas se van a concentrar en Sinaloa y Nayarit, y también en zonas de Sonora, Chihuahua, Durango, Veracruz, Oaxaca y Puebla. Se esperan lluvias fuertes en Baja California Sur, Jalisco, Michoacán, Colima, Guerrero, Chiapas, Tabasco, Campeche, Yucatán y Quintana Roo. En la Ciudad de México y Estado de México y otros estados del centro habrá intervalos de chubascos. Estas lluvias podrían estar acompañadas de descargas eléctricas, granizo, encharcamientos e inundaciones, mientras que las fuertes rachas de viento podrían derribar árboles y anuncios publicitarios.
9: Muchísimas gracias, Laura, por tu reporte. Bueno, pues para la Ciudad de México este lunes la temperatura estará oscilando entre 13 a 15 como mínimo y entre 26 a 28 como máxima. En este momento el termómetro marca 13 grados. Y el programa Hoy No Circula para este lunes aplica para todos los autos con engomado color amarillo y terminación de placas 5 y 6. Bueno, pues antes de la pausa déjeme comentarle que Karol G, Miguel Bosé, Sebastián Yatra y Maluma, junto a otros artistas, van a ofrecer el próximo 23 de agosto un concierto solidario allá en Bogotá, en Colombia, para recaudar fondos destinados a los afectados por este terrible terremoto de hace una semana, magnitud 7.4. Así que bueno, pues ahí está este concierto que ofrecerán Karol G, Miguel Bosé, Sebastián Yatra y Maluma. Nos despedimos en este momento del auditorio que nos escucha a través de nuestras estaciones hermanas en el interior de la República y que continúan con su programación habitual. Aquí en la capital de la República volvemos después de una pausa.

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1: Cuando un adolescente responde con enojo, desafía las reglas o parece discutir constantemente, es fácil que los padres entren en una lucha de poder. Sin embargo, detrás de esa actitud suele haber inseguridad, necesidad de independencia o emociones que todavía no sabe expresar de forma adecuada. Aunque el comportamiento deba corregirse, la forma de hacerlo hace toda la diferencia. Mantén límites claros y constantes. Habla con respeto y evita responder desde el impulso o la humillación. Escuchar no significa permitir faltas de respeto, sino comprender antes de intervenir. Los adolescentes necesitan adultos firmes, pacientes y emocionalmente estables que les enseñen a resolver conflictos sin agresión. Ejemplo, será la guía que les ayude a desarrollar autocontrol, responsabilidad y habilidades para construir relaciones más sanas dentro y fuera de casa.
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3: Viviendo el cine.
4: La famosa película Titanic, donde actúa Leonardo DiCaprio, es de las pocas que han ganado 11 Óscares, además de tener 14 nominaciones. Uno de los datos curiosos es que la película ganó a Mejor Director y Mejor Película, pero DiCaprio no ganó a Mejor Actor.
5: Explorando la naturaleza.
6: Playa de Vidrio, Estados Unidos. Situada en Fort Bragg, California, esta playa tiene una historia de transformación ecológica asombrosa. Durante la primera mitad del siglo XX, el lugar fue utilizado activamente como un vertedero público de basura y botellas. Con el paso de las décadas, las olas del Océano Pacífico limpiaron la costa y trituraron los desechos de vidrio, puliéndolos hasta convertirlos en millones de pequeñas joyas de colores lisas y brillantes. Hoy, es un área protegida en donde la naturaleza transformó la contaminación en un paisaje artificialmente hermoso.
3: Hechos simultáneos.
4: En el año del 2006 se vivieron importantes sucesos deportivos. El basquetbolista Kobe Bryant marca 81 puntos en un partido de la NBA. El futbolista Zinedine Zidane anuncia su retiro después del Mundial de Alemania 2006 y el piloto de Fórmula 1 Michael Schumacher se retira del automovilismo.
5: Caminando por México.
7: Tequila, Jalisco. Ubicado a las faldas del imponente volcán homónimo, este destino es la cuna de la bebida más emblemática de México. El paisaje azul de los campos de agave, declarado Patrimonio de la Humanidad, enmarca un pueblo de haciendas antiguas y destilerías históricas. Recorrer sus calles permite reconocer el proceso artesanal del tequila, fusionando historia, sabor y una fiesta cultural constante.
3: La historia del deporte.
4: En el béisbol de las grandes ligas se encuentran muchos estadios emblemáticos, pero ninguno como el Fenway Park, hogar de los Red Sox de Boston. Un estadio inaugurado en 1912, siendo el más antiguo de las ligas mayores de Estados Unidos.
5: Cuida lo que comes.
8: Caldo de pollo con verduras. Prepara un reconfortante caldo utilizando pechuga de pollo desmenuzada sin piel. Agrega chayote, zanahoria, calabacitas picadas y un toque de cilantro fresco. Es una comida hidratante y perfecta para mantener una digestión ligera.
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0: Con el gusto de saludarle, abriendo la conversación esta mañana ya de lunes, arranca la semana 17 de agosto del 2026. Gracias por su preferencia, gracias por permitirnos acompañarle a través de las frecuencias de Radio Fórmula Acapulco. Les saludamos en el 105.5 de frecuencia modulada, deseándole a usted que tenga un excelente día, excelente semana, pues ya prácticamente la segunda parte de este octavo mes de este año, y vamos ya prácticamente a llegar a la recta final de este año. Javier Huerta, la producción, Macotón Aguilera, ante este micrófono, agradecemos su preferencia. Saludos, Costa Chica, gracias por su sintonía. Costa Grande, un privilegio también amanecer con usted. Desde Acapulco, saludamos a la región centro y hasta donde lleguen nuestras frecuencias, que es una cobertura amplia, muy amplia. Gracias de verdad por su preferencia. A quienes más allá de las fronteras también se enlazan, nos siguen a través de nuestras redes sociales, también siempre es bienvenidos. En X, @RF-Acapulco, Radio Fórmula Guerrero en Facebook, radioformulaguerrero.mx, nuestra página, para que usted la consulte, la visite. Grupo Fórmula Guerrero en Instagram, y también sabe, en su celular, sí, al alcance de su mano, a través de iHeartRadio. Ahí lo podemos acompañar en cualquier lugar del universo y en cualquier momento. Así es que quédese con nosotros. Mucha información esta mañana, le reitero, mañana de lunes. Mire, se han registrado accidentes viales lamentables, muchos en estos casos por exceso en el etílico. Entendemos que hay autoridades ya que afirman que se analiza la propuesta, ¿sabe de qué? De aplicar el uso del alcoholímetro en este destino, algo que en alguna ocasión, yo recuerdo, se llegó a plantear, no fue aceptado, un destino turístico como este, donde, bueno, la vida nocturna es clave, es base, pues no fue autorizado. Sin embargo, pues se sigue analizando el uso del alcoholímetro aquí en Acapulco. Ángeles Rodríguez, buenos días, te escuchamos.
1: Se analiza la propuesta de aplicar el alcoholímetro en Acapulco, señaló el director de la cultura vial, Ilian Blanco Sánchez. Dijo que en su mayoría los accidentes que se han registrado en Acapulco se deben que las personas que manejan en estado etílico, y con ello se han incrementado los accidentes, y es por ello que esta propuesta se debe de implementar a la brevedad posible.
2: Pues la propuesta está en la mesa, ya los encargados de aprobar este reglamento tendrían que darle seguimiento. Sin embargo, para un puerto como Acapulco, en donde sabemos que es un puerto turístico, yo creo que sería benéfico la aplicación de este programa, obviamente bajo el procedimiento adecuado, ¿no?, que lo requiere.
3: O sea, ¿sí sería factible que se aplicara el alcohol?
2: Desde mi punto de vista, sí, siguiendo las normas, obviamente, que marquen estos protocolos, ¿no?, estos procedimientos. Eso nos ayudaría justamente a hacer más conciencia en la población de que el uso del alcohol y el volante no es una buena combinación.
1: Asimismo, dijo que ellos siguen insistiendo en que si toma, no maneje. Para Grupo Fórmula, Ángeles Rodríguez.
0: Bueno, pues sí, lamentablemente no hay que ir tan lejos. Ayer se registró un grave accidente automovilístico en la zona Diamante, de estos accidentes que no quisiéramos que se registraran, pero pues algún exceso es el que provoca justamente estos accidentes. En este caso estuvo involucrado también un transportista, reitero, allá en la zona Diamante del puerto de Acapulco.
4: Informarte que en la mañana del domingo se registró un accidente automovilístico también sobre el Bulevar de las Naciones en Acapulco, donde se vio involucrada una unidad del Servicio de Transporte Público de la Ruta Aeropuerto Vacacional. Paramédicos y rescatistas de la Secretaría de Gestión Integral de Riesgo y Protección Civil Región Acapulco acudieron al lugar para brindar atención a las personas afectadas. Como saldo preliminar, 5 personas resultaron lesionadas, por lo que fueron trasladadas a diferentes hospitales y clínicas para recibir atención médica. Autoridades realizaron las labores correspondientes en la zona mientras se llevaba a cabo las diligencias para determinar las causas del accidente. Asimismo, pues se generó caos vial en la zona y pues también al lugar llegaron peritos de y autoridades para pues acordonar la zona y principalmente atender a las personas lesionadas. Para Grupo Fórmula, Ángeles Rodríguez.
0: Bueno, pues esto fue ayer por la mañana, así amanecíamos con este grave accidente allá en la zona Diamante, para ser más exactos, en el Boulevard de las Naciones, pero también por el exceso del etílico y el exceso del alcohol, pues un turista se vio involucrado también en el atentamiento de varias personas en la zona del Cayaco.
4: Informarte que un turista del estado de Morelos que conducía en completo estado de ebriedad un vehículo Audi color blanco atropelló a 3 hombres y una mujer en el poblado del Cayaco frente a la tienda Chedraui. El ebrio conductor fue detenido por pobladores del lugar, al igual que su acompañante, quienes se dijeron influyentes y fueron entregados a las autoridades, mientras los lesionados, 3 hombres y una mujer gravemente herida, fue trasladado a diferentes hospitales para recibir atención médica. Las víctimas se encontraban cenando en un negocio del lugar cuando fueron pues embestidos por el chofer. Familiares y pobladores exigirán pues se aplique la ley ante estas personas. El coordinador de Protección Civil Municipal, Raúl Noyora, nos habló un poco al respecto de esta situación.
5: Con respecto al incidente que se presentó el día de ayer por la noche, un accidente automovilístico en el cual fueron atropelladas 4 personas. La ambulancia 74 del Departamento de Bomberos de Acapulco atendió a una femenina de 55 años, la cual presentaba una fractura de tibia y peroné y fémur, la cual fue trasladada al hospital del Quemado. Hubo otros 3 lesionados, los cuales fueron atendidos por personal de Protección Civil del estado.
4: Asimismo, indicó que pues ya se están haciendo las investigaciones correspondientes tras este accidente. Para Grupo Fórmula, Ángeles Rodríguez.
0: Bueno, pues sí, lamentable. Ya lo escuchó usted, por el exceso de la velocidad, el exceso del alcohol, pues es parte de lo que generó este lamentable accidente, este atropellamiento a varias personas en la zona de Cayaco ayer. Los accidentes viales, pues es un tema que es frecuente. Por algo, la Dirección de Cultura Vial pues hace lo propio justamente en Acapulco para evitar que se eleven las estadísticas.
4: Al señalar que sí es alarmante las estadísticas de accidentes automovilísticos que se han registrado en Acapulco, así lo señaló el director de Cultura Vial, Ilian Blanco Sánchez. Sin embargo, dijo que están trabajando para prevenir pues principalmente estos accidentes en motos y automóviles.
6: Al día es una estadística que no nos gustaría, la verdad, de alguna manera divulgar, en el sentido de que eso justamente es la SENATEM quien se encarga, es la instancia que se encarga de dar estas estadísticas, pero sí hay accidentes tanto de motos como de automóviles, que nosotros justamente lo que buscamos es esta prevención. Hablar de estadísticas o de números puede resultar alarmante, sin embargo yo diría que nos fuéramos por el tema de qué estamos haciendo para prevenir los accidentes. Nosotros seguimos insistiendo que las motos no son un vehículo familiar, niños menores de 12 años no pueden viajar en motocicleta, y bueno, nosotros seguiremos insistiendo en ese tema de la prevención, porque ya el accidente vial ya pertenece a otras instancias, ellos ya manejan estas estadísticas, y por supuesto que también...

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7: La ninfa o Carolina. La ninfa es una pequeña cacatúa originaria de Australia que se ha convertido en una de las aves de compañía más deseadas del mundo gracias a su carácter afectuoso y su cresta móvil, la cual expresa sus diferentes estados de ánimo con total claridad. Estas aves son sumamente inteligentes y poseen una capacidad asombrosa para silbar melodías completas con una precisión increíble, interactuando activamente con los miembros del hogar. A diferencia de otros loros más grandes, las ninfas son pacíficas y disfrutan posarse en el hombro de sus dueños para recibir caricias prolongadas en la cabeza. Su mantenimiento requiere una jaula amplia, una alimentación variada y oportunidades para volar en espacios controlados y seguros. Su mirada expresiva y sus simpáticas mejillas anaranjadas conquistan de inmediato el corazón de cualquier amante de las aves.
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0: 6 de la mañana ya con 16 minutos. 6 con 16, ya estamos de vuelta con usted, agradecido siempre por el favor de su atención. Mucha información todavía para poderla compartir con usted durante esta mañana. Saludos a quienes ya se dirigen a la actividad diaria, a la actividad laboral. Gracias a las personas, al personal de área administrativa del Seguro Social, por sus atenciones. Hace unos días estuve haciendo algunos trámites para esta empresa que dignamente procuro representar y que, bueno, pues nos atendieron muy bien. Mucha gente, por supuesto, se dirige a sus actividades laborales muy temprano y bueno, pues un gusto que nos puedan sintonizar y que se puedan amanecer con nosotros justamente informándose a través de estas frecuencias del Grupo Fórmula. Excelente día para quienes ya van hacia la actividad diaria, excelente día también para quienes ya van de regreso, ¿no? Después de una jornada laboral, que tengan, por supuesto, un descanso reparador. Marco Antonio Aguilita, en nombre de un gran equipo, agradecemos su preferencia. Excelente inicio de semana. José Luis Smithers es el presidente de la Asociación de Hoteles y Empresas Turísticas de Acapulco. Platicamos con él, un corte de caja ya prácticamente en la recta final de la temporada vacacional de verano. Eso es lo que nos dijo en materia turística en breve entrevista aquí en Radio Fórmula.
1: Pues es un balance bueno comparado con el año pasado. Aquí tuvimos un verano muy largo porque también empezó junto con el Mundial de Fútbol. La gente, digo, no tuvimos gente del Mundial, por supuesto que no, pero la gente vino cada fin de semana y de repente, un día, un lunes en julio, ¡pum!, empezaron a llenar Acapulco. Y todos los días ha sido una ocupación buena. Ahorita tenemos una ocupación arriba del 50% entre semana y hoy jueves se repunta, Marco. Entonces, yo creo que el fin de semana estaremos a un 70-60% todos los hoteles y eso es bueno, ¿no? El clima nos ha ayudado, no ha habido problemas climatológicos.

0: también a veces eso afectaba esta temporada.
1: Sí, es una temporada muy bueno, de mucho calor, eso sí, pero bueno, el venir a Acapulco y no disfrutar de estas temperaturas, pues no sería Acapulco y no vendría la gente a buscar justamente este clima. Entonces, las expectativas han sido buenas para la temporada vacacional de verano y se suma o lo sumarías a los resultados también turísticos en lo que va de este 2026.
0: Yo creo que sí, el que diga lo contrario estará mintiendo y querrá protagonizar una tontería, pero yo creo que a todos los hoteles nos ha ido bien, a todos los restaurantes les ha ido bien también. Entonces yo creo que ahorita hay que tratar de mantener una buena conectividad para que Acapulco se mantenga en unos niveles de ocupación buenos para tener una buena derrama para todos, Marco.
1: Muy bien, entiendo que se ha venido trabajando con diversas representaciones en diversos lugares, en diversas ciudades del país, estas caravanas que se han organizado entre autoridades en materia turística, donde pues se va a ofrecer el producto, ¿no? El servicio. Yo siempre he dicho que pues hay que ir a vender y a tocar puertas. ¿Valoras que estas caravanas sí han tenido resultado?
0: Sí, yo aplaudo el esfuerzo de la gente que los organiza y la gente que va, ¿no? Porque si no tienes resultados inmediatos, los tienes a mediano plazo, porque es importante que Acapulco se mantenga en la mente de la gente, ¿no? Que Acapulco se mantenga siempre en unos niveles de ocupación buenos para que la gente lo siga teniendo en su mente, ¿no? Hoy, para el 20 de agosto, hay un evento de algunos hoteles con prestadores de servicios en México. Entonces, yo creo que mantenernos en la mente del consumidor es una buena estrategia, y que Acapulco, sí, Acapulco, pues por la distancia que tenemos a la Ciudad de México, a Puebla, al Bajío, pues queremos estar promoviendo y estar en boca de todos, Marco.
1: ¿Cómo? Sí, el Bajío, y además la conectividad, también hay que reconocer que ha venido creciendo, tenemos conectividad que antes no había, como el caso de Cancún, entendemos que se reactivó el de Querétaro, Pachuca incluso, en fin, ha venido creciendo la conectividad y eso permite pues acercarnos más a otros estados. ¿Cómo son entonces las expectativas con todo esto para la temporada de septiembre, octubre, que siempre sabemos son complicadas, José Luis?
0: Pues mira, yo espero que para septiembre y para octubre tengamos unas ocupaciones. No quiero arriesgar delante de los números, ¿no? Pero yo no le tengo miedo, Marco. Yo digo, al único que le tengo miedo es al clima, ¿no? Que nos den por ahí un susto, pero esperemos en Dios que no pase nada. Pero yo confío en que la inercia que nos ha estado llevando, viene el puente de septiembre, que por ahí puede ser un puente largo o no puede ser puente, ¿no? Porque es miércoles 16 de septiembre. Pero yo confío en que cada fin de semana estaremos dando buenas ocupaciones. Y ojalá que entre semana mantengamos unas ocupaciones presentables para que pueda seguir la derrama tan importante para nuestros trabajadores y sus familias. Es lo más importante, que haya una derrama para que la gente tenga recursos para poder subsistir aquí en el puerto.
1: Y además de esto, bueno, pues esto es el preámbulo también, ¿no? Para el cierre del año y llegar a la temporada vacacional más importante de todo un año, que es la decembrina.
0: Sí. Ya vamos al noveno mes del año. Qué rápido se va esto, y son los mismos días que siempre hay en cada año, ¿no? Entonces, acabar con septiembre, octubre, viene el fin de año y a seguirle dando, Marquito. Yo espero que en verdad la ocupación de septiembre y octubre sea buena, y ahorita terminar dignamente este verano, que ha sido extraordinario, que nos ha ido muy bien a todos.
1: Se han sumado los prestadores de servicios turísticos a dar un mejor servicio, José Luis. ¿Cómo lo consideras tú? No solamente hablo de hoteles, sino también restaurantes, de diversos prestadores de servicios en playas, etcétera. ¿Cómo se han sumado a de verdad tener una estrategia de servicio y de no agandalle? Me refiero en cuanto a los costos, etcétera.
0: Pues mira, ahorita acabo de ver a la gente de la Canirac, a la gente de la Canaco, a la gente de la Coparmex, a la gente de Bonfía, a la gente de Pie de la Cuesta, en la certificación de cocineros y cocineras del estado. Platicamos todos muy a gusto. Hay una unión desmedida entre todos los los organismos, las asociaciones. Y Acapulco va bien, tenemos una buena lideresa que es la gobernadora, tenemos dos secretarios de turismo que están muy bien, Simón Quiñones ha ido haciendo un gran trabajo, y el secretario municipal haciéndole también sus caravanas. Entonces, yo creo que hay buen equipo, hay buena unión, y yo creo que Acapulco va bien, Marco. Yo así lo considero, porque es lo que veo con mis otros presidentes de asociaciones, que todos estamos unidos para el bien de Acapulco. No estamos todos dentro de un solo objetivo, que es Acapulco.
2: Bien, José Luis, presidente de la Asociación de Hoteles y Empresas Turísticas en Acapulco, es parte de lo que nos dijo en entrevista aquí en Radio Fórmula. Esta semana práctica nacional de verano, es posible que todavía la siguiente semana, una vez que hay quienes regresan ya el próximo lunes, o en dos semanas para concluir con esta temporada veraniega. 6:24, antes de la pausa, vamos con más información, pero hasta la capital del estado con Lupita Gutiérrez. Lupita Gutiérrez, un gusto saludarte, estamos contigo.
3: Integrantes de colectivos de búsqueda de personas realizaron la 33 exposición de fotografías por parte de los colectivos en el kiosco de la capital del estado. Exhortaron a la sociedad a ser empáticos en estos hechos y también pidieron compartir información verificada respecto a las personas que son reportadas como desaparecidas. En este mensaje realizado por las madres buscadoras, mencionaron que es importante que la sociedad tenga empatía y realmente comparta esta información en la búsqueda de sus familiares y que tienen ellos una esperanza de que sean localizados con vida.
4: Desde el cielo hasta la tierra, si la sociedad se uniera como debiera, temblarían los poderosos desde el cielo hasta la tierra. ¡Únete! ¡Únete! ¡Que tu hijo puede ser! ¡Únete! ¡Únete! ¡Que tu hijo puede ser!
3: Así colocaron las fotografías en el kiosco de la capital del estado, en donde, bueno, ya lucen las fotografías colocadas en las paredes de este kiosco, y los colectivos de búsqueda indicaron que las plazas públicas deben ser lugares específicos para continuar mostrando las fotografías de sus familiares desaparecidos. Con esta 33 edición de exposición de fotografías, indicaron que continuarán llevando a cabo actividades como esta en todo el estado. Para Grupo Fórmula, Lupita Gutiérrez.
2: Bien, Lupita, regresamos contigo más adelante. Por lo pronto nos alcanza una nueva pausa breve y volvemos. No se vaya.
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16: La bandera de Dinamarca es la más antigua del mundo. Tiene más de 800 años y todavía se encuentra en uso.
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19: La lima es una fruta con gran cantidad de usos y beneficios para nuestra salud, gracias a su contenido de minerales como el calcio, fósforo y potasio, junto con vitaminas A, B y C. Ayudan a fortalecer el sistema inmune, regular el azúcar en la sangre, mejorar el metabolismo y a rejuvenecer la piel.
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23: En el estado de Sinaloa existen diferentes regiones con un gran atractivo turístico, pero ninguno como la región de El Fuerte, donde podemos encontrar el famoso Cerro de la Máscara, un lugar que esconde misticismo, por el cual varios acuden a este sitio buscando respuestas de nuestros orígenes. Los arqueólogos e historiadores datan este lugar con 2.500 años de existencia. Se sabe que aquí fue un centro ceremonial muy importante para los antiguos pobladores de los mayos o yoremes, un grupo étnico de Sinaloa. Este sitio cuenta un poco de la historia en imágenes, formas y líneas, que son aproximadamente 300 petroglifos hechos en cincel en varios montículos que están divididos a lo largo de tres conjuntos principales llamados la Reina, la Zorra y el Observatorio. En este lugar mágico, los guías de turistas cuentan cómo utilizaban ciertas plantas como recurso medicinal, gracias a que su conocimiento herbolario ha pasado de generaciones y se puede saber hoy en día el uso correcto de algunas hierbas. Por eso, es recomendable conocer el Cerro de la Máscara en Sinaloa.
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25: La famosa escultura de El Pensador de Auguste Rodin es una de las que más copias tiene alrededor del mundo. Cuando Rodin creó esta obra de arte, pretendía que fuera un Dante de las Puertas del Infierno, pero que sirviera como entrada al Museo de Artes Decorativas de París. Sin embargo, terminó siendo una obra totalmente diferente, representando a la filosofía en su máxima expresión, porque la escultura se trata de un hombre que está haciendo fuerza con todos sus músculos en posición de pensar, y el mismo Rodin dijo que su obra de arte piensa desde el cerebro hasta el dedo más pequeño del pie sobre la existencia del ser.
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0: se hizo viral hace apenas un año prácticamente, poco más de un año, el año pasado se dio a notar tras un éxito viral de la canción Sueña Lindo Corazón a través de la plataforma TikTok, y hoy lo consolida como un nuevo talento en el mundo de la música. Es Macario Eli Martínez Jiménez, mejor conocido como Macario Jiménez, desde la Ciudad de México, apenas 25 años de edad, y es que él compone sus propios temas y haciendo una combinación musical entre guapango, el folk, incluso con algo de rock alternativo, en algo que él mismo ha denominado guacambo folk rock. Sí, guapango folk rock es como él ha generado esto que él le llama un género musical. Que valga la redundancia, Macario Martínez, a quien estamos escuchando. Reitero, apenas 25 años y bueno, pues se ha hecho ya muy reconocido con ese lanzamiento apenas hace un año a través de las redes sociales. 6:35, gracias por el favor de su atención. Gracias por permitirnos acompañarle, amanecer con usted esta mañana ya de inicio de semana, 17 de agosto del 2026. Javier Huerta en la producción, Marco Antonio Aguileta ante este micrófono, deseándole una excelente semana. Vamos con Manolazo Ramos y su reporte.
1: La celebración de la Copa Taxco 2026 Voleibol generó una importante afluencia de visitantes a la ciudad platera, que el domingo registró una ocupación hotelera de 98.6% como resultado de la llegada de cientos de atletas y familias procedentes de distintos estados del país. El torneo, que inició el pasado 14 de agosto y concluyó este domingo, reunió a 230 equipos de diferentes entidades de la República, convirtiendo a Taxco en punto de encuentro para deportistas, familiares y visitantes, quienes además de participar en las actividades deportivas, recorrieron sus calles y disfrutaron de su riqueza cultural, histórica, gastronómica y arquitectónica. La realización de este tipo de eventos contribuyen a fortalecer la actividad turística y forma parte de las acciones impulsadas por el gobierno de Guerrero, que encabeza Evelyn Salgado Pineda, que a través de la Secretaría de Turismo Estatal, que dirige Simón Quiñones Orozco, promueve la llegada de visitantes y la realización de eventos de alto impacto en los distintos destinos de la entidad. Con una ocupación hotelera cercana al 100%, Taxco registró ayer domingo una jornada que refleja el potencial de turismo deportivo para generar afluencia de visitantes y contribuir a la promoción del patrimonio cultural, histórico y turístico del Hogar del Sol. Manolazo Ramos en la información.
0: Bien, gracias Manolazo por el reporte. Importante, por supuesto, que se sigan elevando las estadísticas, le decimos ya prácticamente en el cierre de la temporada vacacional de la niega. En otros temas, vamos con Ángeles Rodríguez, el decomiso por parte de la Marina, casi 2 toneladas de presunta droga.
2: Informarte que la Secretaría de Marina aseguró aproximadamente 1,900 kilos de presunta cocaína durante una operación realizada en aguas del Océano Pacífico, a unos 315 kilómetros al suroeste de Zihuatanejo, Guerrero. Personal de la octava región naval detectó una embarcación menor con 2 motores fuera de borda y 2 tripulantes, quienes transportaban 53 bultos con una sustancia con características similares a la cocaína. Los 2 hombres fueron detenidos y junto con el cargamento y la embarcación trasladados a la octava región naval en Acapulco para ser puestos a disposición de la Fiscalía General de la República. La Marina informó que el aseguramiento representa una afectación económica de más de 405 millones de pesos y evitó que más de 3 millones de dosis llegaran al mercado ilegal. Y con estas acciones, los aseguramientos de cocaína realizados mediante operaciones marítimas y durante la actual administración suman cerca de 90 toneladas. Para Grupo Fórmula, Ángeles Rodríguez.
0: Bueno, pues duro golpe con este decomiso interceptado. 6:38, vamos con más también actividades municipales. Un gusto saludarte, estamos contigo.
3: Muchísimas gracias, es un gusto saludarte a ti y a tu auditorio. Te quiero comentar que este fin de semana la presidenta municipal Leticia Lozano Zavala dio el banderazo de inicio a obras en la zona poniente de Acapulco, con acciones para mejorar vialidades, servicios básicos y espacios destinados a la recreación y la convivencia de las familias. En la colonia Jardín Palmas, la alcaldesa puso en marcha la reconstrucción del Parque Huizache. La obra cuenta con una inversión de 3,600,000 pesos y contempla la recuperación de 1,600 metros cuadrados, con trabajos en la cancha de usos múltiples, juegos infantiles, baños, andadores, accesos y rampas, además de la construcción de un pozo de agua y la colocación de una malla perimetral. Lozano Zavala destacó que la recuperación del parque dará a niñas, niños y adolescentes un sitio digno para la recreación. Asimismo, señaló que atender las necesidades planteadas por las comunidades permite llevar soluciones concretas a zonas que durante años esperaron mejoras. Posteriormente, en la colonia Altos del Tamarindo, la presidenta dio el banderazo de continuidad a la construcción de la calle Amates, con una inversión de 2,531,705 pesos. En la colonia Ampliación Cambio 21, Leticia Lozano Zavala dio el banderazo a la construcción integral de la calle principal Candelaria, con una inversión de 2,600,000 pesos. Los trabajos abarcan 110 metros lineales, equivalente a 880 metros cuadrados de pavimentación, así como la instalación de agua potable, drenaje sanitario y la colocación de luminarias. Asimismo, durante su gira de trabajo por la zona poniente, la presidenta también dio el banderazo de inicio a dos proyectos en las colonias La Joya y Excampo de Tiro, con una inversión conjunta de 5,715,636 pesos. Entre ellas, la construcción de un muro de contención y la rehabilitación integral del andador de la calle Faisán. Asimismo, la rehabilitación del espacio multideportivo Campo de Tiro, con una inversión de 2,248,027 pesos. Los trabajos comprenden la recuperación del área de juego con una superficie de 1,080 metros cuadrados, además de la colocación de canastas para básquetbol, espacios para la práctica de voleibol y fútbol, baños, luminarias y rejas de contención. La alcaldesa adelantó que continuarán las obras en Jardín Palmas, Altos del Tamarindo y Ampliación Cambio 21, con atención a necesidades de infraestructura hidráulica, drenaje, vialidades, espacios públicos y recreativos. Desde el Ayuntamiento de Acapulco, informó Zuley Manab.
0: Bien, hacemos una nueva pausa. Nueva pausa y volvemos, no se vaya.
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5: Explorando la naturaleza.
6: Las lombrices de tierra, ingenieras del suelo. Al cavar en la tierra descubrimos a las lombrices, inalcanzables trabajadoras. Airean y fertilizan el suelo, mejorando su estructura y capacidad para retener agua y nutrientes. Su labor es fundamental para la agrícola sostenible y el crecimiento de la vegetación que nos sostiene.
5: Dato curioso.
6: La fábrica de aviones más grande del mundo se encuentra en Everett, Washington, en los Estados Unidos. Posee un récord Guinness de 13.3 millones de metros cúbicos y es famosa por armar el avión Boeing 747. Históricamente, el árbol del pan en muchas regiones rurales debido al valor nutritivo de sus frutos. Su madera es resistente a la humedad, lo que lo hace ideal para la construcción exterior. Estos árboles forman bosques antiguos que ofrecen refugio a aves y mamíferos pequeños, siendo un componente vital para la biodiversidad de las zonas montañosas templadas.
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8: Las medusas inmortales pueden revertir su ciclo de vida y volver a ser pólipos cuando se enfrentan a crisis ambientales extremas.
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8: Los hipopótamos sudan una sustancia roja que actúa como protector solar natural y desinfectante para su piel.
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6: Rusia tiene una superficie mayor que el planeta enano Plutón, demostrando la enorme extensión territorial del país más grande.
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8: Un solo rayo contiene suficiente energía para tostar 100.000 rebanadas de pan en una fracción de segundo.
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8: Los astronautas no pueden eructar en el espacio porque no hay gravedad para separar el líquido del gas en el estómago.
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9: La Secretaría Anticorrupción y Buen Gobierno sancionó a 41 personas servidoras públicas con inhabilitaciones de hasta 10 años, suspensiones y multas que superan los 22.4 millones de pesos por diversas faltas cometidas en 13 dependencias como CFE, IMSS, Pemex, SAT y otras instituciones. El recale de sargazo a las costas de Quintana Roo ya superó la barrera de las 100.000 toneladas, un nuevo récord histórico para el Caribe mexicano. La Dirección de Residuos de Manejo Especial del Gobierno Estatal pronostica una recolección de al menos 130.000 toneladas en 2026, es decir, 35% más que en 2025. La Organización Internacional para las Migraciones advirtió que las redes de trata de personas en zonas afectadas de Colombia por el sismo del 10 de agosto podrían aprovechar la vulnerabilidad de quienes han perdido sus viviendas, medios de vida o redes de apoyo para ofrecer falsas promesas económicas.
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0: Bueno, pues algo más de Macario Martínez, que le decíamos antes de estos éxitos. Apenas hace un año todavía era trabajador de limpia en la Ciudad de México. Sí, ahí en Reforma se encargaba de barrer, literal. Trabajaba en el área de saneamiento de la Ciudad de México. El área que le correspondía era Paseo de la Reforma. Ahí ya cantaba mientras barría. Y bueno, pues pegó uno de sus éxitos de manera viral. Y hoy por hoy, pues es un cantante reconocido que va creciendo, ya se presenta en algunos lugares, va alternando con algunos otros artistas, va teniendo presentaciones como el próximo 26 de agosto en el Teatro Manuel Doblado, se presentará en León, en fin, Macario Martínez estará presentándose en varios lugares, un joven talento que le decíamos salió del barrio y desde la Ciudad de México, pues entendemos que irá creciendo con su carrera. Ahí lo estamos escuchando esta mañana aquí en Radio Fórmula. Vamos con más información, vamos con más, con, tenemos aquí ya, sí, vamos con Mariana García Guillén, ella es la responsable en el área de en la Secretaría del Trabajo Federal en Guerrero, eso es parte de lo que nos dijo, cómo se está llevando a cabo sus esas actividades en esta dependencia importante en la cual ella representa.
1: Pues nos sentimos contentos, entusiasmados, con un gran equipo, estamos afrontando las responsabilidades de la oficina, y bueno, dándole protocolo y seguimiento a todos los temas que tienen que ver con el tema laboral en nuestro estado.
2: Bueno, hoy por hoy el tema de las vacaciones, creo que sí es un tema importante, a veces pues se impide que el personal pues tenga vacaciones cuando le acomode, ¿no? Y vamos, entiendo que hay voluntad de acomodarse si es que se requiere en una empresa, pero el derecho a las vacaciones, Mariana, platícanos.
1: Fíjate que justo ahora que es verano, vale la pena que retomemos este tema, porque hay mucha duda alrededor, ¿no? Pareciera que no fuera un derecho, sino fuera una concesión que puede o no darte el patrón. La realidad es un derecho que tenemos desde el primer año que estemos laborando en cualquier centro de trabajo, industria, comercio, etc., que esté regulado por las leyes sí, de nuestro estado y las leyes federales. Y bueno, van desde 22 días, 24 días, dependiendo de los años que llevas ya laborando en esta empresa, y no es una concesión. Entonces vale la pena que si no te están otorgando esas vacaciones conforme a derecho, no como un premio, puedas ir a la Profedet, hay que recibir ahí una atención y una asesoría gratuita, y también puedes hacer tu propia denuncia, que nosotros estamos motivando, incentivando y generando mucho el tema de la discusión pública de la denuncia, porque es la prioridad, es la materia prima con la que podemos proceder las autoridades, dentro de nuestro sistema www.cical, y podemos hacer una inspección a tu centro de trabajo sin ningún problema. Ahora bien, también hay que resaltar que hay un aumento en este derecho de vacaciones. Antes eran menos días, pero ahora el mínimo de días que te debe otorgar tu patrón son 12 días al año.
2: 12 días al año. Importante esto que dices y que haya dónde recurrir en caso de, pero, y vamos, una inspección al centro de trabajo de alguien que hace una denuncia, pues ya casi habla de tener en riesgo también hasta la chamba, ¿no? Por eso muchas veces tampoco se quieren arriesgar, ¿no? Porque podría incluso alguien, ¿por qué no decirlo así? Digo, no puede ser, ¿no? El riesgo, ¿cómo se manejaría y cómo se maneja para evitar justamente que señalen a esa persona que hizo la denuncia, Mariana?
1: Justo por eso se ha hecho de manera virtual con todas las herramientas tecnológicas que ya se tienen, y simplemente lo tienes que hacer de manera anónima, no tienes que dejar tu nombre, no tienes que dejar ninguna identificación, simplemente tienes que decir cuál es el problema que tienes dentro de tu centro de trabajo, y ahí retomo varios temas, como tiene que ver con la violación de derechos laborales, ¿no? Una falta de equipo básico de protección para que puedas realizar tu trabajo. Que te encuentres en un espacio donde hay insalubridad o un tema inseguro, ¿no? o que no te den de alta dentro del IMSS, o una falta de pago que sea incompleto, una falta de finiquitos, de las primas, de las utilidades o de la propia liquidación, en fin, toda esta gama de supuestos que podría violar el patrón, se pueden denunciar en Sical y vale la pena que lo hagan porque es de manera anónima y así nos regalan a nosotros esos dientes para poder asistir y hacer una sanción administrativa en el caso de que no se cumpla con todos los protocolos de seguridad y salud que tienen que tener todos estos centros de trabajo.
2: Muy bien, yo creo que sí, es importante que se acerquen y que lo hagan, como dices tú, que exista el anonimato. Platícanos también, estoy platicando con Mariana García Guillén, titular de la Oficina del Trabajo en Guerrero, de la plataforma Velavo, así se llama, Velavo. ¿Qué es la plataforma Velavo?
1: Fíjate que la plataforma Velavo igual es la posibilidad que dotamos, así como también estamos defendiendo los derechos laborales, también defendemos los derechos de los patrones, porque lo que queremos es que inviertan con certeza, con certidumbre, y darles herramientas para facilitarles la protocolización y el cumplimiento de las leyes. Entonces, la plataforma Velavo, igual que Sical para la denuncia, la de Velavo es la fortaleza para las empresas y las industrias y los comercios. A través de esa plataforma, con total autonomía, sin ningún intermediario y a través, por supuesto, de cualquier tema que quieran consultar con nosotros, que aprovecho para dejar los números telefónicos, si es que se quieren acercar a las oficinas y que les demos una orientación, es el 7474-721406 y el 7474-726040. Eso les permitirá cumplir con el protocolo, cumplir con la ley, y así no tenemos que ir ni a inspeccionarlos, ni tenemos que hacer ninguna sanción administrativa que puede, pues, realmente generar una multa muy alta en UMAS, en salarios mínimos, y vale la pena que a través de esa plataforma den el cumplimiento, suban todos sus documentos, y así nosotros demos por visto bueno esa empresa, ese comercio, ese centro de trabajo, y no tengamos que ir ni siquiera tengamos, a veces sienten como que es una extorsión, una presión de parte de la autoridad, y al contrario, queremos que se sientan con la confianza de que estamos otorgándoles esa posibilidad de que se adelanten a la inspección, que se adelanten a la sanción, y que no tengan que sufrir las consecuencias, sino que puedan hacerlo de una manera muy natural, muy noble, muy consecuente, y que vayan a su tiempo, pero que cumplan con la ley.
2: Bien, Mariana García Guillén, nuevamente, ¿podrías compartir los números telefónicos para quienes no lo alcanzamos a anotar, por favor?
1: Sí, claro que sí. Es el 7474-721406 y el 7474-726040. Somos una oficina que tiene la obligación de dar acompañamiento en todo el proceso para que cuando vayamos a la inspección no se sientan agraviados, sino al contrario. Acompañamiento muy profesional, muy técnico, que les permita salvaguardar todos sus derechos también como patrón.
0: Mariana García Guillén es hoy día la responsable de la oficina de la Secretaría del Trabajo en Guerrero, es parte de lo que nos decía en la entrevista aquí en Radio Fórmula. Antes de despedir, Lupita Gutiérrez, nuevamente estamos contigo.
3: Continúan brindando la atención integral por parte del gobierno del estado a los habitantes de la población de Tula en el municipio de Chilapa, dentro de la Estrategia de Seguridad Social implementada en coordinación con el gobierno de México.
4: Sí. ¿Ya pintaron los compañeros?
5: Sí, ya están
4: trabajando. ¿Todavía están pintando?
6: No, se intervenía y además hace un proceso coordinados con la ciudadanía. Los guerreros del bienestar, la verdad, nuestro reconocimiento porque han estado de manera permanente y bueno, vamos a seguir contactando a las diversas familias para que así se pueda desarrollar este proceso.
4: ¿Cómo ve usted? ¿Cómo ven los compañeros? ¿Están trabajando bien?
5: Sí, pues sí, están trabajando bien hasta el momento ahorita porque ya no tienen pinturas.
4: Ah, qué bueno. Eso también es importante. Hay que ayudar a que nos ayuden. O sea, venimos a ayudar, pero sí es importante que ustedes también ayuden. Ayúdenos a ayudarles. Muy bien. Y hay que estar pronto en la casa. En ningún lugar estaba mejor que en nuestra casa.
5: Sí, pues sí. Sí. Queremos pues estar aquí en la casa porque nos sentimos pues aquí, ya nos impusimos y queremos regresar pues aquí y tener seguridad pues desde lo primero.
4: Sí, estamos trabajando todos los días para que ustedes...
3: Los pobladores de esta localidad señalan que ya están en la búsqueda de regresar a sus hogares y justamente luego de las actividades de recuperación en su vivienda, pintura, limpieza, señalan que ya están próximos a regresar. Esta jornada de atención, en la cual asistieron el subsecretario de Gobierno, Francisco Rodríguez Cisneros, y el secretario del Bienestar del Gobierno del Estado, Pablo Gordillo Oliveros, quienes visitaron estas viviendas y también platicaron con los beneficiarios. Para Grupo Fórmula, Lupita Gutiérrez.

Gracias a Lupita Gutiérrez por su información y gracias también a usted por el favor de su atención. Lo invitamos a que siga con nosotros. Por supuesto que nos acompañe con Emilio Moreno a las 11 de la mañana en el 96.1 de FM, 12:30 del mediodía, el corte de caja informativo con Gloria Vera, aquí en el 105.5 de frecuencia modulada, y si me permite, yo también de vuelta a las 3 de la tarde. Javier Huerta en la producción, Marco Antonio Aguileta ante este micrófono, le deseamos un excelente lunes, excelente arranque de semana. Quédese con Ciro Gómez Leiva por la mañana, ya lo espera en el 96.1 de FM, o si prefiere aquí con Azucena Urez y en Radio Fórmula. Yeah.

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0: ¿Qué tal? Bienvenidos. Son las 7 de la mañana. Es lunes 17 de agosto del año 2026. Soy Azucena Uresti y estas son las noticias. Andy López Beltrán insiste en convertir el retiro de su visa por parte de Estados Unidos en un problema de los mexicanos, pues un día después de que envió una carta al presidente de Estados Unidos exigiéndole explicaciones por el retiro del documento, Andy se atrevió a llamar a organizarse ante una inminente embestida a la soberanía nacional.
1: Primero que nada, agradecer a todas y a todos sus muestras de solidaridad, cariño, afecto ante lo ocurrido el día de ayer. El día de hoy retomamos nuestra gira por el sexto distrito de Tabasco. Lo ocurrido ayer es únicamente la confirmación de que necesitamos informar, organizarnos ante la inminente embestida a la soberanía nacional por parte de gobiernos extranjeros, en particular de los Estados Unidos.
0: Bueno, pues, ¿cuál solidaridad? Nada más por parte de Morena, por supuesto. ¿Y cuál embestida? Este es un tema de Andy López Beltrán, no es un tema de México ni del gobierno mexicano, como él lo quiere hacer ver. La embajada estadounidense, de hecho, publicó el sábado que Estados Unidos cancelará cualquier visa cuando existan razones para hacerlo. Dice que las visas son un privilegio y no un derecho. Además, el subsecretario de Estado, Christopher Landau, de quien Andy pidió su cabeza a Donald Trump, respondió en su perfil de X contestando una publicación de la cuenta El Quitavisas con una imagen creada con inteligencia artificial y el mensaje: ¿estás disfrutando el show? Rellena tus palomitas, amarás la siguiente parte. Al día siguiente, Landau publicó una imagen de mariposas monarca a las que describió como un buen recordatorio de la relación duradera y simbiótica entre Estados Unidos y México, asegurando también que ambos países prosperan cuando cooperan en seguridad, migración y comercio, y cerró pidiendo que el ocasional estallido del drama político no distraiga esta relación. La presidenta Claudia Sheinbaum volvió a respaldar públicamente al hijo del expresidente López Obrador y durante su gira por Tamaulipas dijo que una visa no define a una persona.
2: Se necesita también convicción en el país, en la soberanía, en reconocer la historia de México, en reconocer la lucha del pueblo de México, en saber que una visa no define una persona. Una visa es para entrar a un país, o sea, es para entrar a otro país. Nada más que en México, la convicción nos dice que el pueblo manda. En México no hay nadie que mande más que el pueblo de México.
0: Bueno, el dirigente del PAN, Jorge Romero, exigió a la Fiscalía y a la UIF investigar cuentas, contratos y relaciones de Andy.
3: Ahora, desde el PAN exigimos que la FGR y la UIF, con la misma celeridad con la que se conduce contra opositores y periodistas, investiguen sus cuentas, sus contratos, sus relaciones y el origen de la riqueza que financia su vida, de lujos. Y la presidenta Claudia Sheinbaum debe decidir si asume su papel de jefa de Estado o de encubrir al clan López Beltrán. Bendiciones. Y la patria es primero.
0: Mientras, el vocero del partido del PAN, Jorge Triana, pidió que la Fiscalía investigue a Andy, pues dice que su nombre aparece en investigaciones sobre huachicol fiscal.
4: Un testigo colaborador al que le apodan Santo asegura que cuando querían pasar combustible ilegal de Estados Unidos a México, solamente tenían que decir al secretario de Marina es de parte de Andy para que abrieran de par en par las puertas. ¿Sale? Primero. Segundo, el mismo testigo colaborador asegura haber estado presente en reuniones donde asistieron los sobrinos del exsecretario de Marina y también los hijos del expresidente Andy y Bobby.
0: Bueno, sobre el caso también habló el vocero del PAN en la Ciudad de México, colaborador de esta mesa, Federico Dorin, quien rebautizó a Andy como López Carmona, en alusión a Sergio Carmona, llamado rey del huachicol.
5: La presidenta volvió a mentir, como es su costumbre. Dice que no se ha investigado a Andy López Carmona por el huachicol fiscal en este país, porque no hay denuncia. Miren, les vamos a dar copia de los dos acuses. No solo los amigos de Andy López Carmona estaban en el huachicol fiscal. La esposa e hijos de Audomaro crearon empresas de importación y concesión de combustibles. Ya vamos viendo el peine del huachicol, ¿por qué no hubo el cese? Y también el cuñado del presidente, el hermanito de Beatriz Gutiérrez Müller, también creó una empresa para importación y concesión de combustible.
0: Bueno, pues el panista exhibió acusas de denuncias por huachicol fiscal y cuestionó que pese a ello no haya investigaciones en contra del expresidente. Dice que gran parte del círculo de López Beltrán como amigos y familia también están relacionados con este supuesto delito. El fin de semana, por cierto, también circuló la versión de que Estados Unidos había retirado las visas de José Ramón y Gonzalo López Beltrán, los hermanos de Andy, hijos de López Obrador, pero José Ramón López Beltrán respondió con una fotografía con el mensaje "Saludos desde Bookies", mientras su esposa es un lugar pues muy concurrido en Texas, mientras su esposa Caroline Adams difundió fotografías y videos de un paseo familiar en Disney. El tío, quien es secretario de gobierno de Tabasco, José Ramiro López Beltrán, dice que el verdadero objetivo de Estados Unidos es López Obrador, su hermano.
6: Realmente al que quieren es a, no al chico, sino al grande. Nada más que están pensando los vecinos. Yo creo que es un asunto político, no tiene nada que ver con otro tema.
7: ¿Ya son muchas visas que se están retirando por parte de Estados Unidos?
6: Sí, pues es el desprestigio que creen ellos que logran. ¿Cuándo vieron ustedes que le retiraran una visa a uno de los políticos que estaban apoyando el neoliberalismo? Eso no lo hacían. ¿Por qué? Porque pues eran gobiernos entreguistas que hacían al pie de la letra lo que les ordenaban desde los Estados Unidos. Aquí hay soberanía, hay autonomía.
0: Bueno, mientras la gobernadora de Baja California, Marina del Pilar, pues, quien tampoco tiene visa, evitó confirmar si autoridades de Estados Unidos le ofrecieron o no una última oportunidad para cooperar mediante un acuerdo por escrito para que una persona entregue información a los fiscales de Estados Unidos, justo como se escucha en el audio que difundió y que platicamos aquí con el periodista Gildo Garza.
8: Platiqué el contexto de estos audios, el momento de estos audios, fueron hace 8 o 9 meses aproximadamente, en el mes de diciembre. Ya platiqué en muchas ocasiones cuál fue el contexto, cuál fue esta situación. Están manipulados, descontextualizados, editados, cortados, pegados, y bueno, una serie de cuestiones.
0: Bueno, una vez más, la gira de trabajo de fin de semana de la presidenta, que fue en Tamaulipas, estuvo marcada por protestas y exigencias. Tras inaugurar un hospital en Tampico, una mujer encaró a la presidenta para exigirle resolver el despojo e invasión de un terreno de su propiedad. La mujer golpeó la camioneta en la que viajaba Sheinbaum, le pidió dar la cara y le increpó de esta forma.
9: ¡Date, Claudia Sheinbaum, Pardo! ¡Da la cara!
10: ¡El pueblo le pide! El pueblo la quiere, el pueblo le pide. Pásale, señora. Pásale.
9: Pues quítense.
11: ¿Qué pasó? A ver, dígame.
9: No, yo no te doy la mano.
11: Bueno, dime.
9: Ya quiero que resuelvas el robo de propiedad de mi terreno. Daño de mi terreno.
12: ¿De dónde es su terreno?
9: ¡Cállate y déjame hablar! De los rateros, no me toque. De los rateros, secuestradores, asesinos.
11: Pero dame tu nombre.
9: Yamil Santillán Peña. Te doy tu nombre para que luego me maten en medio de calle. Ay, por favor, hombre.
11: ¿Cómo quieres que te atienda?
9: Resuélvelo y punto.
11: Bueno, pero
9: esos narcos viven en calle D 103, Colonia Fernando San Pedro, Tampico. Te doy los nombres de los narcos. No, te digo lo que es indiferente.
12: ¿Tú has denunciado a Magdalena Peraza?
9: Tú te debes al pueblo. A mí no me quieras ver la cara de escúchame. No te escucho. Ya basta.
0: Bueno, además, familiares de Dana también se manifestaron ante la presidenta en Tampico. La joven de 18 años está recluida en el penal tras ser vinculada a proceso por su presunta participación en el feminicidio de Dafne. Los padres de la detenida interceptaron a la presidenta para exigir la intervención directa de su gobierno.
13: ¡Fuera! ¡Fuera! ¡Fuera! ¡Fuera! ¡Fuera! ¡Fuera! ¡Fuera! ¡Fuera! ¡Fuera! ¡Fuera! ¡Fuera! ¡Fuera!
14: Sí, presidenta. Fuera. Porque no queremos que simulen justicia inculpando a una de Dana Yanina. No queremos. No.
0: Hey! En Reynosa, madres buscadoras del colectivo Amor por los Desaparecidos interceptaron a la presidenta, le entregaron una carta para exigir la reactivación del Centro de Identificación de Restos Humanos. En su evento de Matamoros, familiares de las hermanas asesinadas en el poblado Control protestaron durante la visita para exigir la extradición de 4 presuntos responsables ubicados en los Estados Unidos. Este fin de semana se reportaron 112 asesinatos. Los estados con más ejecuciones fueron Sinaloa con 14, Guerrero con 12, Colima con 11, además de Baja California con 7 y Jalisco con 8 homicidios.
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0: De esto y más le estaremos informando si nos acompaña después del corte, agradeciendo como siempre la amabilidad de su compañía. Gracias, bienvenidos y muy buenos días.
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17: Buenos días, queridos pasajeros. Les damos la bienvenida a este vuelo de Aeroméxico y Teletón. Les recomendamos preparar su generosidad y confianza.
18: En Aeroméxico decimos por eso te quiero, Teletón. Este 10 de octubre, dona y demuestra cuánto lo quieres.
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4: El sonido de un trueno es causado por la rápida expansión del aire calentado por la descarga eléctrica del rayo tormentoso.
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5: El estado de Alaska es el lugar de Estados Unidos donde hay más personas que caminan diariamente hacia su trabajo.
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6: Son las 7:15. Gracias por estar este lunes con nosotros. Y bueno, pues antes de entrar a este tema de Andy López Beltrán, y bueno, pues de lo que ha tratado de hacer el hijo del expresidente, bueno, presidente, así le dicen en Morena, del expresidente Andrés Manuel López Obrador, devolver este asunto, un problema de México y de los ciudadanos mexicanos, cuando en realidad es un problema específicamente con él y con, pues, alguno de sus hermanos o de sus cercanos involucrados en estos actos que han sido señalados por medios de comunicación, por investigaciones, pues, muy serias respecto al tema. Bueno, pues, se deslindó incluso su propio hermano, José Ramón López Beltrán, mientras Andy López llama a una cruzada por la soberanía nacional, acusa que hay una intentona de injerencismo en nuestro país. Mientras esto hace Andy López Beltrán, pues, su hermano, José Ramón, sale muy sonriente en algunas fotografías en Texas, cerca de Houston, en Texas, pues como diciendo, a ver, el problema tampoco es conmigo, yo estoy acá. Luego su esposa da a conocer algunas imágenes de un paseo familiar, dice, por Disney. Entonces, bueno, pues Andy López Beltrán nos quiere llevar al baile a todos. Ya veremos cuál es el asunto de José Ramón López Beltrán, pero hasta él mismo dice, a ver, conmigo no es, ¿no? Yo tengo una vida en Estados Unidos, tengo una casa, voy de paseo, tengo mi visa, y lo hace el fin de semana, lo publica con algunas imágenes, pues para dejarlo claro. Antes de esto, el Wall Street Journal publicó ayer una editorial, pues durísima, respecto a la libertad de expresión, a este debate que se ha dado en nuestro país por las iniciativas de regular a los medios de comunicación. Ya no es, por supuesto, solo un tema interno, sino se ha vuelto internacional, sumado a las listas de periodistas incómodos, entre comillas, ¿verdad?, para el régimen, por supuesto, que publicó Luisa María Alcalde, la consejera jurídica de la presidencia, y que insiste que no son listas negras. Bueno, las listas que vimos todos, dice que no son listas, pero bueno, pues las vimos con nuestros propios ojos. Dice el Wall Street Journal, Sheinbaum toma medidas para amordazar a los medios de comunicación mexicanos. La presidenta mexicana Claudia Sheinbaum afirma que la iniciativa sobre los derechos de la audiencia que anunció el mes pasado está diseñada para proteger al público de las noticias falsas. Sin embargo, al convertir a un organismo gubernamental en el árbitro de la verdad, la medida de la presidenta da luz verde a la censura. Periodistas, escritores, intelectuales y empresarios están alarmados. El lento estrangulamiento del pluralismo democrático en México por parte de la señora Sheinbaum y su partido Morena comenzó con el presidente Andrés Manuel López Obrador, también conocido como AMLO. Gobernó como un populista clásico, ampliando las prestaciones sociales para comprar lealtad en las urnas. Pero como alguien que se formó en la política durante los 71 años de gobierno del represivo PRI, comprendió que el poder perpetuo de Morena requería algo más. El lento estrangulamiento del pluralismo democrático en México por parte de Sheinbaum y su partido comenzó con el presidente. Este autoritarismo creciente que AMLO denominó la Cuarta Transformación de México o 4T continúa. La señora Sheinbaum, insisto, estoy leyendo el editorial del Wall Street Journal, la señora Sheinbaum insiste en que defiende las normas democráticas, pero bajo su liderazgo la maquinaria de Morena está utilizando sus afilados dientes y garras para destrozar cualquier protección que aún quede de la libertad individual y el Estado de Derecho. En un artículo publicado el 1 de agosto, titulado Hacia un Estado Policial, para la revista Nexos, Sergio López Ayón y Pedro Salazar Ugarte, del Instituto de Investigaciones Jurídicas de la UNAM, escriben que las medidas que se están utilizando para desmantelar lentamente la democracia están interrelacionadas. Consideradas en su conjunto, revelan un Estado con capacidades extraordinarias para vigilar, imponer sanciones económicas, congelar activos, privar a las personas de su libertad e interferir en la vida de los ciudadanos y las empresas. Aún así, Morena sigue sin alcanzar el poder absoluto y se enfrenta

0: a las elecciones de mitad de legislatura el próximo mes de junio. La mayoría de los mexicanos votan en función de su bolsillo y a pesar de la imprudencia de Morena a la hora de acumular deudas y déficits, el peso se ha mantenido fuerte. Sin embargo, el crimen organizado y sus supuestos vínculos con políticos de Morena son puntos delicados. La corrupción podría convertirse en un tema candente de la campaña y controlar el discurso en las ondas de donde la mayoría de los mexicanos obtienen sus noticias de los noticiarios. Esto sería crucial para el partido. Sheinbaum está intentando adelantarse a este problema, silenciando a los críticos. Las bases se sentaron el año pasado con la disolución del Instituto Federal de Telecomunicaciones de carácter autónomo. Ese organismo de control independiente fue sustituido por una agencia de gobierno federal, por la Comisión Reguladora de Telecomunicaciones, que por iniciativa de Sheinbaum juzgará la veracidad de la información difundida por los medios de comunicación. ¿Será ella quien decida las palabras pronunciadas en los informativos? Si es algo que el público debería o no haber escuchado. Sheinbaum afirma que aún se están debatiendo las multas que se impondrán por tales infracciones verbales. Es posible que los medios recurran a la autocensura para evitar sanciones que les supongan un lastre económico. No cabe duda del poder que tendrá el Estado para controlar la radio y la televisión. La indignación de los demócratas mexicanos que defienden la libertad de expresión ha sido extraordinaria. La Cámara de la Industria de Radio y Televisión advierte que las directrices son ambiguas. Es dudoso que la señora Sheinbaum estuviera de acuerdo si la oposición estuviera en el poder y se erigiera en árbitro de quién debe ser escuchado y quién debe ser silenciado. Quizás sea un milagro que tras años de Morena en la presidencia aún queden vestigios de libertad en México. ¿Hasta cuándo? Nadie lo sabe. Bueno, pues durísimo y cierto, ¿no? Lo que dice el Wall Street Journal respecto a esta necesidad del gobierno federal de desaparecer a los críticos de su gobierno, a quienes piensan diferente, opinan distinto, se atreven a señalar la corrupción, los vacíos en este gobierno en muchos temas como la corrupción, la salud, la educación, la seguridad, la deuda. A quienes se atreven a hacer esto, pues lo que dice el Wall Street Journal, pretende el gobierno federal es decidir qué es lo que deben escuchar o no los ciudadanos, porque las elecciones del 2027 podrían ponerse complicadas para este partido, pues que está envuelto en los escándalos de corrupción que nunca imaginaron, además, que llevan el nombre de quien peleó con esta bandera, la presidencia de la República, Andrés Manuel López Obrador, con la bandera de acabar con la corrupción priista, y ahora esta corrupción está abanderada por sus hijos y por sus cercanos, como Andy López Beltrán. Raúl Olmos es director de la Unidad de Investigación de Mexicanos contra la Corrupción. Está con nosotros, te lo agradezco mucho, Raúl. ¿Cómo estás? Buenos días.
1: ¿Qué tal, Azucena? Buenos días, un gusto saludarte y a ti y a tu auditorio.
0: Mexicanos contra la Corrupción, que también está en esta lista negra, Raúl, que además se le cambia el nombre, pues con dolo, ¿verdad? Con alevosía y ventaja para tratar de desprestigiar el trabajo que ustedes han hecho durante mucho tiempo en esta lista en donde estamos algunos periodistas, pues considerados como incómodos, algunos medios de comunicación. ¿Qué opinas del editorial del Wall Street Journal, Raúl?
1: Bueno, me parece que dan el punto en varios aspectos. Hay un punto que a mí me llamó mucho la atención cuando hace referencia a la autocensura, porque hay una forma indirecta en la que incide estas presiones del gobierno federal, que es el miedo, ¿no? Eso se ha manifestado desde hace mucho, cuando empezaron las campañas de denostación, las campañas de desprestigio contra los medios de comunicación. Yo conozco colegas que incluso me llegaron a contar que lo que han hecho algunos medios de comunicación e incluso algunos periodistas es retraerse, a echarse claro, para atrás por miedo a acciones legales y a campañas de desprestigio. Tú sabrás que lo que más nos da, digamos, en nuestra profesión es el prestigio, es lo que hemos construido a lo largo de los años. Uh-huh. Y sin embargo, pues estas acciones, estas campañas de desprestigio, en poco tiempo terminan por dañarnos, ¿no? Y esas acciones, pues, intimidatorias, han incidido en actos de autocensura, y eso me parece muy preocupante, y más se pueden manifestar si se empieza a establecer reglas sobre los contenidos, como pretenden las autoridades.
0: Oye, fíjate, dos frases de este texto, de esta editorial del Wall Street Journal, en donde dice, la mayoría de los mexicanos vota con el bolsillo. Y pese a la imprudencia de Morena al incrementar la deuda y los déficits, el peso se ha mantenido fuerte. Y el otro, que es relativo a lo que tú mencionas, dice: la reacción de los demócratas mexicanos que defienden la libertad de expresión ha sido extraordinaria. Me parece que, a diferencia de lo que sucedió con López Obrador, en donde, pues la verdad, el temor era muy grande porque te señalaban, porque podías perder tu trabajo, por un montón de represalias que se tomaban, esta vez llegaron a un punto en el gobierno, a un punto tal de descaro y de abuso, evidentemente, que hubo una reacción importante en México y en el mundo respecto a lo que intenta hacer Morena, Raúl.
1: Bueno, lo que pasa es que ahora generalizó porque hizo, aunque digan que no hay listas, empezó a enlistar nombres de personajes, de periodistas, con nombre y apellido, con cuentas, lo cual le da alimento a los seguidores de la Cuarta Transformación, pues para denostar directamente en cuentas a los involucrados, a los periodistas, a los opinadores. Lo que no ocurría con López Obrador se enfocaba en un grupo compacto de periodistas, en Mexicanos contra la Corrupción lo sufrimos, cuando incluso en algún momento exhibieron datos personales de todos los integrantes de la organización, no solo de los periodistas, incluso de personal administrativo, de personal que nada tenía que ver con acciones o con trabajo periodístico o de difusión. Fue exhibido y era, digamos, una lista más acotada, existía, sí. Pero ahora se está ampliando y hay un afán, pues, de desprestigio muy, muy claro, como si los periodistas tuviéramos un interés o una intención deliberada de desprestigiar a las autoridades, cuando lo único que hacemos es informar con libertad, como lo hicimos en tiempos del PAN, como lo hicimos en tiempos del PRI y como lo hacemos ahora en tiempos de Morena. No hay distinción de partidos en nuestro trabajo de vigilancia del poder político, del poder público. Eso lo hacíamos antes y lo seguimos haciendo ahora, pero ahora les incomoda y empiezan a llegar esta serie de acusaciones y señalamientos acerca de que somos un bloque, ¿no? Un bloque que trata de desprestigiar a las autoridades. Claro. Es muy sencillo. Yo lo que invito a las audiencias es que volteen a ver el trabajo periodístico que hemos venido haciendo desde hace muchos años y se darán cuenta de que gran parte de incluso del material que en su momento López Obrador y Moreno...
0: ¿Me aguantas para completar esta idea cuando regresemos del corte, por favor? Es automático, claro. Y me alcanzó. Gracias, Raúl.
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16: Las medusas inmortales pueden revertir su ciclo de vida y volver a ser pólipos cuando se enfrentan a crisis ambientales extremas.
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0: Las 7:30, gracias al periodista Raúl Olmos por permanecer con nosotros. Hacías una reflexión o una petición a quienes escuchan y siguen los medios de comunicación, Raúl, respecto pues a cómo tomar distancia, cómo tomar una opinión de los medios de comunicación, los periodistas, los comentaristas y su trabajo, Raúl.
1: Bueno, la referencia que hacía es que ante estos señalamientos que se han hecho contra un grupo de periodistas, incluyendo a ti, ¿verdad? Y a gente de mexicanos, es muy sencillo, hay que voltear a ver atrás y revisar el trabajo que previamente habíamos realizado como periodistas, y se darán cuenta que incluso en algún momento tanto Morena como López Obrador utilizaban nuestras investigaciones, claro, para cuestionar a la oposición, al poder político, cuando ellos eran oposición, uh-huh, ¿sí? Entonces, en aquel momento, sí éramos dignos de elogios, sí éramos dignos
0: de reconocimiento,
1: uh-huh, y ahora resulta pues que somos lo contrario, ¿no? Cuando viene la incomodidad. Era simplemente esa referencia de que pues hemos estado ahí presentes desde hace mucho tiempo. Uh-huh. Cuando preguntan dónde estaban, cuándo, pues nosotros les respondemos, uh-huh, ahí estábamos en pie de lucha siempre.
0: Uh-huh. Oye, Raúl, ahora Andy López Beltrán, que nos quiere llevar al baile, que nada más le corresponde a él este tema de que le quitaron su visa, que Estados Unidos le ha quitado su visa, lo quiere hacer pasar como un problema de los mexicanos, del gobierno de México, y llama a que estemos atentos ante una inminente injerencia. No es con México, es con él, porque ha estado señalado e involucrado en varios temas de corrupción, incluyendo el huachicol, que ustedes dieron a conocer también, Raúl.
1: Bueno, hay una serie de señalamientos que hemos hecho distintos periodistas, uh-huh, en Mexicanos contra la Corrupción desde el año 2022. Señalamos una serie de actos de favoritismo, de posible tráfico de influencias al círculo más cercano de Andy López Beltrán, al círculo de amigos, que terminó beneficiando con negocios multimillonarios, ¿sí?, en el gobierno de López Obrador, en obras emblema como la refinería Dos Bocas, como el Tren Maya, como el malecón de Villahermosa, y además en instituciones creadas por AMLO, en donde habría aflorado la corrupción, como Insabi y, de manera importante, Segalmex. Uh-huh. ¿Sí? Entonces, estos señalamientos no son recientes, vienen desde noviembre de 2022, en investigaciones de Mexicanos contra la Corrupción, y lo más reciente que hemos dado a conocer ha sido el involucramiento de uno de estos amigos muy cercanos de Andy López Beltrán, uh-huh, que es Amílcar Olán, este personaje que conocimos al escucharlo en audios, donde hablaba pues como si fuera uno de los partícipes de uno de los proyectos emblema, como el Tren Maya, donde negociaba cómo iba a ser la venta de balasto, y que luego extendió esos negocios al tren interoceánico, aquel que se descarriló y que ha provocado tantos dolores de cabeza al gobierno federal. Bueno, pues este personaje, Amílcar Olán, amigo muy cercano de Andy y Gonzalo López Beltrán, pues está ligado a una empresa que se llama Portacelis Gas, que es una importadora de combustible que tuvo como proveedor a Azucena nada menos que Icon Midstream, esta empresa tejana investigada por el FBI, por la Fiscalía General de la República, por haber abastecido a compañías señaladas de estar al servicio del Cártel Jalisco Nueva Generación. Icon, recordarás, estuvo en el centro del escándalo del huachicol fiscal luego de que envió buques con millones de litros de combustible que venían camuflados como aditivos para eludir el pago de impuestos, esto que identificamos como huachicol fiscal. Bueno, pues resulta que en febrero de 2025, esta empresa Icon, esta empresa tejana, insisto, que está en el centro del escándalo de huachicol, surtió de combustible a Portacelis Gas, esta empresa que fue creada nada menos que por el contador de Amílcar Olán. Y esta empresa, Portacelis, fue incluso revocado su permiso de importación de combustibles de vez, después de haber hecho una gran cantidad de importaciones dudosas, sospechosas de haberlas introducido mediante prácticas de huachicol. Su permiso fue anulado, su permiso de importación, y actualmente esa empresa pues prácticamente se esfumó, ya no sabemos dónde está. Entonces, ahí hay un señalamiento muy concreto que incluso podría llevar a las autoridades a localizar o identificar las actividades que Portacelis tuvo con compañías tejanas investigadas de huachicol, en concreto Icon. ¿Por qué digo esto? Porque hay que recordar que en abril de 2026, agentes federales de Estados Unidos catearon las oficinas de Icon y decomisaron documentos de las transacciones de esta empresa, y entre esos documentos pues hay nada menos que algunas de las operaciones que la empresa ligada a Amílcar Olán realizó con esta compañía.
0: Que se volvieron, bueno, de la noche a la mañana los nuevos ricos, ¿no, Raúl? O sea, Amílcar Olán de pronto se volvió uno de los millonarios en México, Andy, Gonzalo, este señor que me mencionas es el contador que dio de alta a la empresa tabasqueña como una especie de prestanombres, ¿no?, de Andy y de Bobby.
1: No, nada más en ese caso, Azucena, hemos venido documentando que este contador de Amílcar Olán sirvió pues de fachada como un posible prestanombres de Amílcar en distintas empresas que recibieron contratos para surtir medicamentos, para operar, digamos, en empresas que recibieron contratos públicos. Quien aparecía en distintos movimientos era el contador de Amílcar Olán, Juan Carlos de la Cruz, es su nombre, y aparecía en esas empresas, incluida Romedic, por ejemplo, que recibió más de 490 millones de pesos en contratos de medicamentos, de recursos además federales del Insabi, y luego también en una empresa que se llama Poyago, también participó y que vendió medicamentos a sobreprecio en el IMSS. Eso explicaría, tan solo estos dos ejemplos que te estoy citando, de dónde viene la riqueza espontánea que tuvo Amílcar Olán, y que uno se pregunta si ese dinero no derramó también hacia los hijos del presidente, que esa es la sospecha, claro, y lo que tendría que las autoridades investigar. Efectivamente, esta riqueza repentina que se dio se manifiesta de manera muy clara. Cuando uno revisa el historial empresarial de Amílcar Olán antes de que el gobierno de la 4T llegara al poder, bueno, pues resulta que era un vendedor modesto de azulejos en Tabasco, en Villahermosa. No es una actividad que vamos a denostar, sino simplemente sirve para ilustrar el tamaño del negocio. Era un negocio local, un negocio modesto, y que luego de la noche a la mañana se volvió boyante con presencia en las actividades farmacéuticas, inmobiliarias, y ahora vemos también en el sector energético. Todo esto creo que da elementos para que la autoridad pues indague cómo se dieron pues este enriquecimiento, pero a la vez cómo se involucró a los hijos del presidente. Hay indicios, hay evidencias que los vinculan, y son evidencias que hemos escuchado incluso en audios donde se habla de que tratan asuntos de negocios entre Amílcar Olán y señalando o refiriendo a los hijos del presidente.
0: Así
1: de
0: es.
1: Manera, no nada más de manera particular, Andy, sino también Gonzalo López Beltrán, del cual se ha dicho poco, pero que también está involucrado en esta trama.
0: No sé si tuviste oportunidad de ver la información que publicó en Entorno.mx Arturo Ángel, y si hay alguna relación, si es la misma empresa en algún momento de la que tú hablas. Dice Arturo que un capitán retirado de la Marina, que participó en varias operaciones de huachicol fiscal y que hoy es testigo colaborador de la Fiscalía, vinculó a Andy López Beltrán con una de las operaciones de contrabando de combustible ocurrida en marzo. En esta operación estuvo involucrado el buque cisterna petrolero Torm Agnes, cuya carga de diésel disfrazado en los papeles de aditivo de aceite tuvo como destinatario a la empresa Intansa, que según diversas investigaciones es una empresa fachada del cártel Jalisco Nueva Generación. Hay una investigación respecto a este tema, particularmente en la fiscalía, que involucra a Andy López Beltrán, a pesar de lo que dice el gobierno federal, que no hay ninguna carpeta sobre el tema. Raúl.
1: Bueno, desde hace un año, en los expedientes de la Fiscalía General de la República, los testigos colaboradores de la Fiscalía han referido que un hijo del presidente era un asunto de un hijo del presidente esta llegada, este arribo masivo de buques con huachicol. En aquellas primeras declaraciones o testimonios que aportaron, no decían el nombre, y una aportación importante que hizo el país y que ahora confirma Arturo Ángel en este reporte periodístico que mencionas, es que en otro de los testimonios ya le ponen nombre y apellido. Bueno, no nombre y apellido, pero se refieren en particular a cuál de los hijos se referían en otros testimonios los colaboradores, que es un asunto de Andy, así textual lo decían.
0: Así es.
1: Entonces, no nada más es el asunto de Tampico, donde ya se le había referido un testigo colaborador ante autoridades federales que el movimiento de los buques era un asunto de uno de los hijos, sino que ahora en el asunto de Ensenada y de Sonora, pues tiene que ver con ya de manera particular refiriéndose a un asunto de Andy. Pues a quién es Andy, todos los identificamos, Andy López Beltrán. Ahí hay elementos que la autoridad no deberá dejar de lado. Y efectivamente se trata del mismo proveedor de combustible, Icon, el buque sí. Este al que se referencia el colega Arturo Ángel, es el proveedor, era Icon, la misma empresa tejana que surtía a Portacelis o que surtió en algún momento a Portacelis, la empresa de Amílcar Olán. De manera que hay pues distintas vertientes que conducen a indagar el involucramiento del huachicol de Andy y de su círculo cercano, de su círculo pues de amigos, de personas cercanas.
0: Muy bien, bueno, pues Raúl, por si había alguna duda respecto a que si hay tela de donde cortar con Andy López Beltrán, pues ahí está un ejemplo que nos has dejado clarísimo esta mañana, y como siempre te lo agradezco mucho, Raúl. Gracias y un abrazo para todos.
1: Gracias a ti, Azucena.
0: Gracias, buenos días. Bueno, pues ahí está Raúl Olmos con esta claridad respecto a por qué Andy López Beltrán, no sabemos si por eso le quitaron la visa o porque nada más no lo quieren en Estados Unidos, pero pues de que tiene cola que le pisen, evidentemente la tiene. El corte y regresamos. Ya empezó la conferencia de la presidenta, a ver qué dice.
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19: 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Con Gina Ibarra.
20: Cuando un adolescente responde con enojo, desafía las reglas o parece discutir constantemente, es fácil que los padres entren en una lucha de poder. Sin embargo, detrás de esa actitud suele haber inseguridad, necesidad de independencia o emociones que todavía no sabe expresar de forma adecuada. Aunque el comportamiento deba corregirse, la forma de hacerlo hace toda la diferencia. Mantén límites claros y constantes. Habla con respeto y evita responder desde el impulso o la humillación. Escuchar no significa permitir faltas de respeto, sino comprender antes de intervenir. Los adolescentes necesitan adultos firmes, pacientes y emocionalmente estables que les enseñen a resolver conflictos sin agresión. Ejemplo, será la guía que les ayude a desarrollar autocontrol, responsabilidad y habilidades para construir relaciones más sanas dentro y fuera de casa.
2: Territorio animal.
21: El mono capuchino. Este pequeño primate destaca como uno de los habitantes más inteligentes y astutos de la selva tropical. Utiliza de manera constante herramientas naturales como piedras y ramas para romper frutos secos. Vive en comunidades ruidosas y muy sociables.
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4: La activista de Madres Buscadoras de Sonora, Ceci Flores, convocó a una marcha pacífica en esa entidad a realizarse el próximo domingo 30 de agosto a las 18:30 horas por el Día Internacional de las Víctimas de Desapariciones Forzadas. La jefa de gobierno, Clara Brugada, anunció una inversión de 2.000 millones de pesos para la adquisición de 500 nuevas unidades de RTP a fin de sustituir el transporte concesionado por público en la Ciudad de México. En Milpa Alta inauguró 3 nuevas rutas con 10 unidades de la flotilla Las Ardillas que conectarán 5 pueblos originarios. El comisionado Rodney Scott, titular de la Oficina de Aduanas y Protección Fronteriza de Estados Unidos, advirtió que con el operativo binacional fronterizo deberá estar alerta el Cártel de Juárez, al que recientemente el gobierno estadounidense incluyó en la lista de organizaciones terroristas. Informó Amy Arriaga. 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
0: Son las 7:45 minutos y bueno, pues se cumplió ya un mes de la detención de Ernesto Rufo, exgobernador de Baja California, exgobernador del Partido Acción Nacional, consejero de Somos México, este nuevo partido político. Y bueno, pues el fin de semana se instaló en Tijuana el Comité Plural por la Libertad de Ernesto Rufo, para que por lo menos de entrada el exgobernador pueda seguir este proceso en su domicilio. Lo están señalando por delincuencia organizada, contrabando y huachicol fiscal. En la línea está su hija, está Verónica, a quien le agradezco mucho nos tome la comunicación. Gracias, Verónica, y buenos días.
23: Hola, Susana, muy buenos días. Gracias a ti por el espacio y permitirme seguir compartiendo acerca de mi padre.
0: Al contrario, gracias, Verónica. Pues ya se cumplió un mes, ¿no?, de la detención de tu papá.
23: Ya es un mes, siguen siendo días completamente difíciles, iguales, sinceramente. Lo único que cambia es un poco más claro y más firme la postura de nosotros, de la familia, también las voces que se siguen sumando. Como lo mencionabas, los comités fueron presentados en Baja California el jueves y viernes, en Tijuana, Ensenada y Mexicali. Y bueno, fueron días donde yo en lo personal pude recibir esta energía, estos mensajes de todas estas personas de generaciones, ¿no? Uh-huh. Claramente de la rufomanía de mi papá, pero también nuevas generaciones. Y el mensaje y la participación de la ciudadanía quedó clara en Baja California este jueves y este viernes.
0: Correcto. Hemos hablado con Fernando Gómez Monte, el abogado de tu padre, y ha insistido mucho en que una de las primeras, de los primeros objetivos en la defensa de Ernesto Rufo es que lo puedan enviar a su casa y que de ahí siga su proceso por el tema de su edad y también de su salud. Verónica, ¿no les han dado ninguna respuesta?
23: No la tengo aún, Susana. No la tengo aún. Yo espero ya tenerla esta semana. Uh-huh. También es importante decir que el día de mañana se cumple el plazo para que me autoricen a mí hacer ya una visita frecuente en el altiplano y repito, también reunirme con la defensa y poder ya tener estos detalles uh-huh. claros. Pero sí, una de las acciones principales de los comités es exigir el cambio de la medida cautelar de mi papá.
0: Correcto. Ahora, tú habías denunciado que no estaba en buenas condiciones en su detención, que los medicamentos se los tienen que llevar ustedes, que no le dan cambios de ropa, o sea, que tiene ahí una situación que lo pone muy vulnerable en el tema de salud, sobre todo, y no sé si de seguridad, Verónica, ¿ya cambiaron las cosas?
23: No ha cambiado nada, eso es importante mencionar, los medicamentos que habían comentado en la mañanera y luego después en la carta que salió, es importante mencionar que los medicamentos los ingresamos nosotros, los familiares, cuando ellos desde la mañanera comparten que entregan medicamentos, creo que es importante que se aclare que los entregamos nosotros, sí, los familiares. Uh-huh. O sea, ellos lo reciben y está bien, y ya adentro del altiplano pues se los dan a mi papá. Pero mi papá los debe de requerir y nos lo requiere nosotros, y nosotros los ingresamos al altiplano. No es como que el altiplano, si mi papá se le acaban los medicamentos y entonces ahí se los dan. No, así, ese no es el proceso. Uh-huh. También lo de los zapatos, mi papá, él debe de entregar un vale a nosotros y nosotros ingresamos los zapatos. La última conversación que yo tuve con mi papá es que no tenía los mismos tenis con que los habían arrestado. En la carta que comparten dicen que ellos han entregado calzado a mi papá, y eso no es correcto. Ahora, yo espero ya poderlo ver el miércoles, y si esto bien cambia, entonces claramente voy a salir a explicar todo.
0: Perfecto, entonces tú lo vas a visitar ya el próximo miércoles.
23: En 2 días, así es.
0: Sí, correcto. Bueno, pues te buscamos entonces, Verónica, para que nos cuentes pues qué es lo que sucedió, cómo lo encuentras ahí en el interior del altiplano, y si hay alguna definición por parte de las autoridades sobre la prisión domiciliaria. Muchas gracias, Verónica.
23: A ustedes, gracias.
0: Gracias. El fin de semana, pues la presidenta estuvo en Tamaulipas, varias peticiones, digamos, varios reclamos le hicieron a la presidenta, entre ellos, pues, de los buscadores de Amor por los Desaparecidos. Esto fue lo que le dijeron a la presidenta durante su gira por varios municipios de Tamaulipas, reclamándole, pues, que hay un exceso, pues, que hay una falta de presupuesto para definir, sí, lo escuché en el resumen, para definir la identificación de los cuerpos, los EMEFOS, las personas desaparecidas. Andrés Méndez es buscador de Amor por los Desaparecidos ahí en Reynosa, y le agradezco mucho que esté con nosotros. Andrés, buenos días.
6: ¿Qué tal, Azucena? Muy buenos días a ti y a todo tu auditorio.
0: Pues decidieron ustedes acercarse a la presidenta Claudia Sheinbaum durante su gira el fin de semana, Andrés.
6: Es correcto, este fin de semana anduvo la presidenta de la República acá en la frontera de Tamaulipas, en Reynosa, y bueno, pues se le hizo llegar una carta con varios puntos de peticiones para que atienda la problemática que vivimos acá.
0: ¿Y qué respuesta tuvieron ahí en el momento y a 2 días de que se lo hicieron saber personalmente?
6: Bueno, pues solamente la presidenta mencionó que lo iba a turnar a Gobernación para que se pusieran en contacto con las compañeras para tener una reunión, y pues me imagino que en el transcurso de la semana se van a estar comunicando para poder llevar a cabo dicha reunión que mencionó.
0: ¿Qué es lo que están viviendo ahí en Tamaulipas? La semana pasada hablamos aquí también con colectivos de Sinaloa y nos dicen, bueno, a ver, no hay capacidad presupuestaria para identificar los cuerpos de las personas que están en el servicio médico forense, no hay agilidad por parte de las autoridades, se están acumulando cuerpos en resguardo, pero sigue sin funcionar el sistema. ¿A qué se enfrentan ustedes en Tamaulipas, Andrés?
6: Así es, Azucena, lamentablemente seguimos buscando y encontrando, ¿no? Lamentablemente por parte de las familias somos los que estamos saliendo a campo a buscar y estamos localizando. Entonces lo único que le pedimos a la autoridad, que si no sale a buscar, pues solamente que los identifique. Pero lamentablemente tampoco hace eso, su trabajo solamente es pues buscar a la familia para que identifiquen todos los cuerpos que se están hallando, ¿no? Sin embargo, la crisis forense de la que hablamos es precisamente de esto, de todos los cuerpos que se tienen en los servicios médicos forense y que no han sido identificados para regresarlos a casa, y es lo que vivimos aquí en Tamaulipas, la crisis forense de los no identificados.
0: Así es. Las peticiones específicas que le entregaron a la presidenta fueron 3. ¿Cuáles fueron?
6: Sí, bueno, pues una de ellas y de las cuales es que pues en el colectivo tiene más de 80 puntos de exterminio encontrados en Reynosa, Tamaulipas, o en toda la franja fronteriza, y de la cual pues no se da abasto la propia Fiscalía del Estado, y pues quiere a ver si la Fiscalía General de la República puede intervenir para que apoye o coadyuve para procesar estos lugares. La segunda petición, y de la cual pues es que se active el centro de identificación forense que se encuentra en Altamira, Tamaulipas, en el cual desde el 2019 se entregó el edificio y solamente estaba como elefante blanco. Han comprado algunos aparatos sofisticados, pero esto no quiere decir que vaya a estar este centro ya, o vaya a darlo a conocer pronto el gobernador. ¿Por qué? Porque este centro pues tiene una inversión muy grande en el cual tiene que tener recurso financiero, humano y sobre todo especialistas para que pueda operar y pueda tener las identificaciones de todos los cuerpos. Yo te puedo decir que este centro lo pueden entregar a medias y decir que ya se concluyó. Sin embargo, pues habemos especialistas en los cuales sabemos cómo opera un centro forense.
0: Bueno, los puso en contacto con algunos funcionarios. ¿Cuándo podrían esperar ustedes una, más que una respuesta, pues una solución, Andrés?
6: Pues solución, pues dudo mucho que, uh-huh. que vaya a verla como tal, porque a esto hay que darle seguimiento y sin embargo no se le da el seguimiento, nada más te dicen que sí, te escuchan, pero no le dan el seguimiento oportuno y mucho menos una solución que te puedan dar.
0: Entonces ustedes pues no esperan una solución. ¿Cómo se resuelve esto, Andrés?
6: No, pues lamentablemente a lo mejor pueden hablar de una coordinación interinstitucional, pero sin embargo, esta coordinación interinstitucional, si el gobernador no nos ha atendido, pues mucho menos creo que nos vaya a solucionar algo así el gobierno federal desde el punto de vista de ellos, ¿no?
0: ¿Quedaron en alguna fecha de reunirse?
6: No, solamente se le hizo la petición con esos tres puntos y vamos a esperar qué fecha ponen ellos para dar.
0: Bueno. Si nos puedes mantener al tanto, te lo agradecería mucho, Andrés Méndez, buscador de amor por los desaparecidos allá en Tamaulipas. Gracias, Andrés.
6: Gracias, Azucena.
0: Gracias, buenos días. El periodista Héctor de Mauleón difundió hoy en El Universal tres videos inéditos de Joaquín El Chapo Guzmán, grabados el 8 de enero del 2016, minutos después de su última, de su captura en Los Mochis, Sinaloa. Ese día, el líder del cártel de Sinaloa y su jefe de sicarios habían escapado por un túnel durante un operativo de la Marina y salieron de una alcantarilla. Primero, cuando salieron de la alcantarilla, robaron un Jetta blanco que dejó de funcionar. Después, un Ford Focus rojo a una mujer, quien denunció el asalto luego de que el cholo le devolviera su bolsa e intentaran escapar por la carretera. Ante el reporte de que sicarios se dirigían a rescatar al capo, los agentes lo ocultaron durante unos 20 minutos en la habitación de un motel, donde Guzmán Loera intentó convencerlos con dinero y negocios, advirtiendo que si no lo soltaban, habría un regadero de sangre. Ahí el Chapo fue grabado con la camiseta todavía manchada de lodo, pues salió de una alcantarilla, y en este video que revela hoy Héctor de Mauleón, en un video inédito, aparece el Chapo lavándose la cara y el cabello, preguntándole a uno de los federales si el jabón podía hacerle daño en los ojos. Vamos a poner la imagen en completa la pantalla y escuchamos, por favor.
7: Sí, el jabón, ándale, está mal. Aquí, a ver, aquí. Ándale,
8: la cara no
9: va a ser. El Universal.
8: ¿No se
7: echan
8: los ojos?
7: ¿Perdón?
8: ¿En los ojos no me cae mal?
7: No se echen los ojos, mejor. Vamos a echarlos. Si quiere que se los diga.
8: Muy bien.
0: Bueno, pues es Joaquín El Chapo Guzmán cuando fue pues llevado a este hotel. Recordará que la imagen que tenemos de esta detención es el Chapo sentado a la orilla de una cama con esta camiseta sucia porque se había escapado por un túnel, salido por una alcantarilla. Lo llevan los policías a resguardar en este hotel. Y bueno, estos videos que estamos viendo pues muestran al Chapo lavándose la cara. Hay un segundo video donde el Chapo aparece dentro del vehículo que lo trasladó al hangar, donde sería llevado a la Ciudad de México. Tiene los ojos cerrados. Los agentes le preguntan si ha sido golpeado, maltratado, y responde que no.
7: ¿Está todo mal?
8: No, señor.
7: Me han pegado.
0: Bueno, vamos a regresar con este tema y más.
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0: Son las 8 de la mañana, es lunes 17 de agosto.
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0: Andy López Beltrán insiste en convertir el retiro de su visa por parte de Estados Unidos en un problema de los mexicanos, pues un día después de que envió una carta al presidente de Estados Unidos exigiendo explicaciones por el retiro del documento, Andy se atrevió a llamar a organizarse ante lo que dice es una inminente embestida a la soberanía nacional.
17: Primero que nada, agradecer a todas y a todos sus muestras de solidaridad, cariño, afecto ante lo ocurrido el día de ayer. El día de hoy retomamos nuestra gira por el sexto distrito de Tabasco. Lo ocurrido ayer es únicamente la confirmación de que necesitamos informar, organizarnos ante la inminente embestida a la soberanía nacional por parte de gobiernos extranjeros, en particular de los Estados Unidos.
0: Bueno, una embestida del gobierno de Estados Unidos contra México, pues no. Es un tema de Andy López Beltrán, la embajada estadounidense. De hecho, pues recordó, y es cierto, que Estados Unidos puede cancelar las visas cuando existan razones para hacerlo. No son un privilegio, no son un derecho. Además, el subsecretario de Estado, Christopher Landó, de quien Andy pidió su cabeza, respondió desde su perfil en X, contestando una publicación de la cuenta El Quitavisas. Respondió con una imagen creada con inteligencia artificial y la pregunta, ¿estás disfrutando el show? Rellena tus palomitas, dice Christopher Landó, amarás la siguiente parte. Al día siguiente publicó una imagen de mariposas monarca, las que describió como un buen recordatorio de la relación duradera y simbiótica entre Estados Unidos y México, y dijo pues que no caigan en el ocasional estallido del drama político. La presidenta el fin de semana volvió a respaldar a Andy López Beltrán.
18: Se necesita también convicción en el país, en la soberanía, en reconocer la historia de México, en reconocer la lucha del pueblo de México, en saber que una visa no define una persona. Una visa es para entrar a un país, o sea, es para entrar a otro país. Nada más que en México, la convicción nos dice que el pueblo manda. En México no hay nadie que mande más que el pueblo de México.
0: Bueno, pues es lo que dice la presidenta Sheinbaum. El dirigente del PAN, Jorge Romero, exigió a la Fiscalía y a la UIF investigar a Andy.
19: Ahora desde el PAN exigimos que la FGR y la UIF, con la misma celeridad con la que se conduce contra opositores y periodistas, investiguen sus cuentas, sus contratos, sus relaciones y el origen de la riqueza que financia su vida, de lujos. Y la presidenta Claudia Sheinbaum debe decidir si asume su papel de jefa de Estado o de encubrir al clan López Beltrán. Bendiciones. Y la patria es primero.
0: Y esto dijo el vocero del PAN, Jorge Triana.
2: Un testigo colaborador al que le apodan Santo asegura que cuando querían pasar combustible ilegal de Estados Unidos a México, solamente tenían que decir al secretario de Marina es de parte de Andy para que abrieran de par en par las puertas. ¿Sale? Primero. Segundo, el mismo testigo colaborador asegura haber estado presente en reuniones donde asistieron los sobrinos del exsecretario de Marina y también los hijos del expresidente Andy y Bobby.
0: Bueno, el fin de semana también circuló la versión de que Estados Unidos le había cancelado la visa a José Ramón López Beltrán y también a su hermano Gonzalo López, los otros hijos de López Obrador, hermanos de Andy. José Ramón López Beltrán respondió con unas fotografías en Texas con el mensaje saludos desde Bokis, mientras su esposa Caroline Adams difundió fotografías y videos de un paseo familiar en Disney. Esto es lo que puso José Ramón López Beltrán, pues asegurando que, evidentemente, que él sigue su relación normal en Estados Unidos y su vida es de su familia en la Unión Americana y que él todavía tiene su visa a salvo. Sheinbaum toma medidas para silenciar a los medios de comunicación mexicanos, sentenció ayer el diario estadounidense The Wall Street Journal en la columna de la periodista María Anastasia O'Grady, quien escribió que aunque la presidenta afirme que los lineamientos de los derechos de las audiencias buscan proteger al público de las noticias falsas, en realidad legitima la censura al convertir una agencia gubernamental en árbitro de la verdad. Sobre esto hablé con el periodista de investigación Raúl Olmos.
3: Bueno, me parece que dan el punto en varios aspectos. Hay un punto que a mí me llamó mucho la atención cuando hace referencia a la autocensura, porque hay una forma indirecta en la que incide estas presiones del gobierno federal, que es el miedo, ¿no? Eso se ha manifestado desde hace mucho cuando empezaron las campañas de denostación, las campañas de desprestigio contra los medios de comunicación. Yo conozco colegas que incluso me llegaron a contar que lo que han hecho algunos medios de comunicación e incluso algunos periodistas es retraerse, a echarse claro. Para atrás por miedo a acciones legales y a campañas de desprestigio. Aunque digan que no hay listas, empezó a enlistar nombres de personajes, de periodistas, con nombre y apellido, con cuentas, lo cual le da alimento a los seguidores de la Cuarta Transformación, pues para denostar directamente en cuentas a los involucrados, a los periodistas, a los opinadores. Lo que no ocurría con López Obrador, López Obrador se enfocaba en un grupo compacto de periodistas y era, digamos, una lista más acotada, existía, sí. Pero ahora se está ampliando y hay un afán pues de desprestigio muy muy claro, como si los periodistas tuviéramos un interés o una intención deliberada de desprestigiar a las autoridades cuando lo único que hacemos es informar con libertad.
0: Este fin de semana se reportaron en México 112 asesinatos, un promedio de 37 por día. Los estados con más ejecuciones fueron Sinaloa con 14, Guerrero con 12, Colima 11, además de Baja California 7 y Jalisco con 8 homicidios. El periodista Héctor de Mauleón difundió en el Universal 3 videos inéditos de Joaquín El Chapo Guzmán, grabados el 8 de enero del 2016, minutos después de su captura. Ese día, el entonces líder del cártel de Sinaloa y su jefe de sicarios, el Cholo Iván, habían escapado por un túnel durante un operativo de la Marina y salieron de una alcantarilla, mojados, semidesnudos. En su huida por la carretera hacia Navojoa, primero robaron un Jetta, que dejó de funcionar, y después un Ford Focus rojo a una mujer que denunció el asalto después de que el Cholo le devolviera su bolsa e intentara escapar por la carretera hacia Navojoa. Se escapan del operativo, el Cholo y el Chapo, por un drenaje, salen a una calle por una alcantarilla, roban un vehículo, luego los encuentra la policía federal y se los llevan a resguardar pues a un hotel o a un motel mientras llegaban las autoridades. Bueno, ante este reporte, pues de que sicarios se dirigían a rescatar al capo, los agentes lo ocultaron en este hotel, mientras el Chapo les amenazaba con que si no lo dejaban ir, habría un regadero de sangre. Este video que vamos a ver, pues es inédito, revelado por Héctor de Mauleón, y ahí aparece el Chapo Guzmán lavándose la cara y hablando con uno de los federales que lo detuvo.
4: Sí, me acabó, ándale, aquí, a ver, aquí. Ándale. Universal.
5: ¿La cara no?
6: El Universal.
5: ¿No se ven los ojos?
4: ¿Perdón?
5: ¿En los ojos no, no me cae mal?
4: No se echen los ojos, mejor. No nos echen los. Si quiere que se los diera.
5: Muy bien.
0: En el segundo video, Guzmán aparece dentro del vehículo que lo trasladó al hangar desde donde sería llevado a la Ciudad de México. Luce pues cansado o derrotado, lleva los ojos cerrados y los agentes le preguntan si fue golpeado o maltratado.
5: Todo bien, gracias.
7: ¿No lo han tratado mal?
5: No, señor.
7: ¿No me han pegado?
5: No, señor.
0: En el tercer video, el Chapo aparece ya pues limpio, vistiendo una camisa oscura tipo polo, unos pants con franjas anaranjadas y tenis deportivos, mientras conversa con uno de los agentes, quien dice conocer la forma de trabajar del Chapo. Y este recuerda que a diferencia de los Zetas, él nunca robó ni cometió otros delitos más allá de sembrar y traficar droga.
8: Usted sabe la educación de ellos es completamente otra cosa. Ellos son rateros, secuestradores, no narcotraficantes.
7: No, puro grueso.
8: Y yo me dediqué a
6: el Universal.
8: Desde que estaba joven y a traficar, a robarlo. Nadie puede decir que yo le haya robado.
7: ¿Y ahora cómo se va a poner?
6: El Universal.
8: Es fuerte. No, sí trabaja bien. Pero no, a mí no me conviene que la gente pelee con el gobierno.
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0: Hola Pepe, ¿cómo estás? Pepe Yuste, buenos días.
20: ¿Qué tal, Azucena? Muy buen día, ¿cómo estás?
0: Muy bien, gracias. Pues se cumplió y dieron de baja los teléfonos que no se registraron ante sus proveedores, Pepe, los teléfonos celulares.
20: Ya comenzó la suspensión de estas líneas telefónicas. ¿Cuántas serían, Azucena? Bueno, en total los que tenían terminación en cero eran 14 millones, pero más de 8 millones sí estuvieron vinculadas. Entonces, los que quedan que tienen de aquí al miércoles, bueno, todavía hoy lunes y martes, son más de 6 millones, 6.3 millones de líneas que todavía no están vinculadas y que sí, en efecto, han empezado ya a suspenderlas, a estos 6.3 millones de líneas telefónicas.
0: Bueno, pues ahí está. Lo dijeron, se van a suspender las líneas que no estén registradas, pero no se pierden. Es importante decirlo, Pepe, no lo vas a perder tu número porque en cuanto vayas y lo des de alta, lo recuperas.
20: Exactamente, no lo pierdes, tú lo puedes recuperar inmediatamente. Tienes solamente acceso pues a líneas de emergencia, la alerta sísmica sí va a sonar en dado caso, es lo único que tienes acceso, pero no lo pierdes, tienes que ir a vincularlo, ya sea a través de tu INE, de tu CURP, si eres una empresa con el representante legal, no lo pierdes. Y bueno, pues empezó la depuración de líneas telefónicas. El objetivo, Azucena, como bien lo hemos planteado aquí, el objetivo es intentar de que se conozcan las identidades de quién tiene cada teléfono y evitar las extorsiones, pero pues sabemos que las extorsiones van un poco más allá, están en los centros penitenciarios. Uh-huh. Hay que saber cómo van a ser con las líneas que se compren, por ejemplo, por fuera, con estas nuevas modalidades que hay. Sí. En fin, todavía hay mucho que hacer por ahí.
0: Pues ya se acabó el plazo para los que terminan en cero el 15 de agosto y el siguiente plazo es 31 de agosto para los teléfonos que terminan en número 1. ¿Cómo es el tipo de cambio, Pepe?
20: Bastante tranquilo, 17.01 pesos por dólar, bastante fuerte el peso mexicano por la devaluación del dólar.
0: Gracias, Pepe Yuste, buena semana.
20: Buen día, gracias, adiós, Sena.
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24: Jacanu kunindi o jacu oño sabiku y yo tu mkanu mao jacuzcuao. ¿Lo entendiste? Imagina que así te explican cómo inscribir a la escuela a tus hijas o hijos. Así siente una persona que solo habla mixteco cuando le explican sus derechos.

0: que protege el sotobosque. De sus semillas se extrae el kapok, una fibra ligera utilizada en textiles. Es un símbolo de conexión entre el cielo, la tierra y el inframundo.
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2: Empresarios en Jalisco. Continúa desaparecido el empresario inmobiliario y creador de contenido Octavio Haro Cachúa, de 43 años. Desapareció el martes 11 de agosto en el municipio de Zapopan. Fue visto por última vez al salir del fraccionamiento de Ana Natura Residencial, ubicado en la carretera a Nogales. Además, el empresario Ricardo Cabezas Talavera, un broker e inversionista inmobiliario de 45 años, está desaparecido también desde el jueves 30 de julio. En la línea está Daniel. Daniel Ávila es amigo de uno de estos empresarios, de Octavio Haro, el empresario inmobiliario desaparecido desde el 11 de agosto. Daniel, ¿cómo estás? Gracias y buenos días.
3: Hola, ¿cómo estás? Mucho gusto, buenos días.
2: Gracias, pues pasaron 6 días, prácticamente una semana de la desaparición de Octavio. Daniel, ¿qué dice la familia? ¿Qué dicen las autoridades?
3: Es correcto, ya mañana se cumple un día. Todos estamos muy consternados. Es una situación, pues, como tú sabes, un tanto delicada que se vive en el país y pues a veces uno no cree que eso le va a tocar a un ser querido, cercano, ¿no?
2: ¿Qué fue lo que pasó con Octavio? ¿Qué saben? Porque, bueno, la poquísima información que nosotros tenemos es que salió, ¿no? Salió el 11 de agosto y que no supieron nada de él. ¿Cómo se dio la desaparición? ¿Qué saben? ¿A dónde iba?
3: Fíjate que justamente es lo que no se sabe, porque la gente dice que fue a mostrar una propiedad. No, realmente él vive en ese fraccionamiento. Entonces él sale en la noche, sale en la noche y ya no regresa. Entonces se obtuvo una llamada como eso de las 8:30 de la mañana a una amiga también cercana de él pidiendo un dinero. Y después de esa llamada ya no logramos obtener información. Hubieron algunas personas que se metieron al fraccionamiento. Se está revisando cámaras, estuvo revisando, ya se solicitaron a las autoridades la sábana de llamadas, también la de ubicaciones, y al parecer hoy nos entregan, les entregan a la familia lo que es la información que tiene la ley con respecto a las llamadas y a las ubicaciones. Entonces esperamos tener ya información un poco más certera que nos lleve. Sí, claro. Y lo que sí nos han dicho es que personas como Octavio es muy amiguero Octavio. Pues mucha gente de la zona la conoce y él tiene un coche muy peculiar. La llamada que se tiene de Octavio fue a las 8 de la mañana y un par de horas antes la gente lo que nos enteramos, porque pues fue algo que se hizo pues muy viral, explotó mucho, fue que vieron el coche de Octavio andando un par de horas antes sobre la carretera, por la zona de Diana Natura donde él radica, que es carretera Nogales, su coche estaba moviéndose por la zona. Entonces tenemos entendido de que él nunca se movió de ahí de la periferia. Y pues bueno, si alguien tiene alguna información extra que nos pudiera facilitar, sería algo increíble, ¿no?
2: Claro. Tiene 43 años.
3: 43 años, es correcto. Años. Cumplía en enero.
2: Oye, entonces, ¿a qué hora sale de su casa ubicada ahí en Zapopan?
3: Sale en la noche. Sale en la noche.
2: ¿En la noche del 11 de agosto?
3: Es correcto.
2: Ajá. Sale en la noche del 11 de agosto. No saben nada de él durante la noche. Dicen que vieron su coche andar por ahí como a las 6 de la mañana.
3: 6 de la mañana. Ajá. Y a eso de las 8:30. Le hace una llamada a su amiga, a una amiga cercana,
2: él
3: pidiéndole dinero, pero en la llamada se escucha como si, pues bueno, estuviera alguien ahí con él, ¿no? Claro. Entonces, de ahí ya no sabemos nada. Él fue la última llamada que él tuvo y pues a partir de ahí empezamos la búsqueda, empezamos a las publicaciones, la familia fue directamente, pues bueno,
2: a la autoridad.
3: A la autoridad competente para pues alertar sobre la desaparición de Octavio, y hasta el momento estamos.

0: menos, pues bueno, falta esclarecer todavía un poco de cosas.
1: ¿Cuánto dinero le pidió a la amiga?
0: Fíjate que no fue mucho, fueron, no se dice en sí cuánto, porque la amiga tuvo tres llamadas, pero solamente grabó una. Entonces, al parecer no fue mucho y fueron retiros como en efectivo.
1: O sea, pero sí, la amiga sí le prestó el dinero.
0: Sí, porque él hizo, pues sí, o sea,
1: Sí.
0: él dio a entender como que si hubiera sido
1: Pues que estaba
0: una
1: secuestrado.
0: llamada, sí, o sea, no secuestrado, pero pues, fue una llamada rara, fue una llamada un tanto rara, donde él mencionaba que, oye, tú que eres, tú que trabajas conmigo y eres la administradora, y pues ella no era la administradora, ¿no? Entonces, pues fue una llamada rara y logramos entender que probablemente Octavio estaba en una situación, es una situación
1: Claro,
0: complicada.
1: que lo tenían retenido, ¿no? Por alguna
0: Es
1: razón,
0: correcto.
1: obviamente contra su
0: Él
1: voluntad.
0: es correcto. Él nunca hace el comentario, yo creo que por haber razones, pero se escucha como si alguien estuviera ahí con él.
1: Oye, ¿les ha dicho la autoridad si tienen alguna relación con la desaparición de otro de los empresarios, con Ricardo Cabezas?
0: Fíjate que no, y de hecho dudamos, hasta ahorita yo creo que no sabemos si realmente es un tema contra el ramo inmobiliario. No lo creemos, pero tampoco lo descartamos. Yo creo que en la semana vamos a tener un poco más de información, ya que nos entregan toda la familia les entregan mayor información, ya se tiene un poco más esclarecido lo que estuvo pasando ese día. Y pues bueno, ya vamos a ver un poco más. Pero otra cosa bien importante es que recalcar que mientras que se puso el teléfono de uno de las familiares para que la gente llamara, y pues estuvieron llamando personas, dizque lo tenían secuestrado, y no es cierto, son personas que hacen extorsiones para, se aprovechan de, son oportunistas que sacan,
1: Así es.
0: pues ahora sí quieren sacar
1: Sí,
0: dinero,
1: río
0: ¿no? De
1: revuelto, pues
0: una
1: ganancia de
0: situación.
1: pescadores, ¿verdad? Entonces es
0: Es
1: muy común
0: correcto.
1: que las familias de víctimas sean pues extorsionadas por otras personas que aprovechan la confusión y la necesidad, por supuesto, de encontrar a la persona y sí los engañan. Entonces, bueno, pues es muy importante, por supuesto, que cualquier persona cercana a Octavio tenga esto en cuenta y que se comuniquen pues contigo, con la familia, con las
0: Con
1: autoridades
0: la
1: antes de
0: familia,
1: dar
0: yo creo.
1: cualquier paso,
0: Claro,
1: ¿verdad?
0: sí. Si alguien sabe algo, pues les agradeceríamos de corazón toda información. Su coche, pues, si alguien ha visto su auto, si le llegaron a ver, pues que por favor nos comenten y también que nos ayuden a difundirlo, porque sabemos, pues bueno, ya pasó casi una semana y pues bueno, también nos dice la autoridad que pudiera aparecer, ¿no? O sea, no damos.
1: Sí, claro,
0: O sea, no lo
1: no.
0: dejamos en saco roto, ¿no? Seguimos empujando.
1: Claro, claro que sí, Daniel. Bueno, pues vamos a esperar noticias de Octavio. ¿En algún momento tú, ahora que él está desaparecido, piensas en algo que te haya dicho, que estaba incómodo, que tenía algún problema, amenazas, problemas en la empresa, no sé, algo que te haga ruido?
0: No, y fíjate que eso es algo bien raro, porque él es, o sea, él no se metía en problemas con nadie, o sea, de repente yo empecé a ver comentarios de que Octavio, que realmente Octavio es un hombre, pues bastante íntegro, bastante amigo, él no se metía en problemas con nadie, te lo digo de corazón, no es porque, que, no, o sea, es una persona que no tenía un solo problema con nadie, es muy abierto, él llegaba a un lugar y se hacía amigos de las personas, te abría su casa, o sea, es una persona increíble. Entonces, eso es algo que a nosotros se nos hace un tanto difícil de comprender cómo, o sea, si yo Octavio llegó a tener algún enemigo o algo, lo dudamos. Dudamos que
1: Y
0: Octavio
1: también
0: tenga a
1: lo
0: alguien en
1: extraño
0: contra.
1: es que si pidieron una especie de rescate y se pagó, digamos, ¿no? En el estricto sentido, poquito, mucho, lo
0: Claro.
1: que sea, pues ¿por qué no lo soltaron, verdad?
0: Totalmente. Pues
1: Bueno, pues
0: estamos un poco
1: ¿no han
0: consternados.
1: ubicado su teléfono celular? ¿Las autoridades? La ubicación de su teléfono, supongo que el coche tiene algún tipo de tecnología también. ¿No han ubicado alguna zona en donde él puede estar?
0: Se tuvo contacto con el seguro. Ya ves que algunos seguros te protegen tu coche, les ponen pues como que un radar y revisan la ubicación.
1: Sí.
0: Pues todavía no se ha tenido,
1: Uy, qué lento,
0: pues
1: ¿no?
0: sí, ha
1: Qué
0: estado un poco
1: lento.
0: lento.
1: Es que pues el teléfono ya tendrían que saber la ubicación, ya pasó una semana, el coche pues tendrían que saber, pues traen un GPS, un montón de cosas tecnológicas justamente, pues para eso, entre otras cosas, y pues una semana después puede pasar un montón de cosas.
0: Totalmente, estamos un poco consternados. Creo que el día de hoy, obviamente eso lo está revisando la familia. Nosotros tenemos contacto todos los días con la familia de él, entonces estamos como muy empapados. Al parecer hoy les entregan toda la sábana de llamadas. Entonces, pues sí, ya pasaron 6 días.
1: Pues sí, hombre. Sí, eso tiene que ser rápido. Todo, las primeras 24 horas, todo el mundo lo sabe, son cruciales para una persona que está desaparecida, un adulto, un niño. Pero bueno, pues esperemos que aparezca con bien y que la autoridad pues acelere esta búsqueda. Daniel, muchas gracias por platicar con nosotros y estamos al pendiente de lo que pase con Octavio y con su familia. Gracias.
0: Muchas gracias a ti. Te pedimos de favor ayudarnos a difundirlo y no ayudarnos a no parar con esto.
1: Claro, así será. Si tú consideras conveniente, podemos platicar mañana a ver qué información se les dio o el miércoles. No queremos ser imprudentes tampoco, pero en el momento que creas necesario volver a hablar del caso, pues por supuesto que cuentan con nosotros y estamos pendientes. Gracias.
0: Muchísimas gracias. Hasta luego.
1: Gracias, Daniel. Bueno, ahorita que regresemos, la presidenta adelanta que el siguiente paso en el tema de la regulación de celulares en las escuelas es un debate en los consejos técnicos de las mismas para poder extenderlo a 16 estados de toda la República. ¿Nos cabe la declaración? O mejor cuando regresemos. Cuando regresemos. Perfecto. Bueno, vamos a regresar con esto. De esto está hablando la presidenta ahorita respecto al uso de la tecnología en los planteles escolares. Volvemos.
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10: El hielo seco no se derrite, sino que se convierte directamente en gas en un proceso químico llamado sublimación directa.
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0: Las 8 con 30 minutos, listos con nuestra mesa de los lunes. Emilio Álvarez y Casa de Somos México. ¿Cómo estás, Emilio?
1: Buen inicio de semana, un poco sorprendido. Algunas cartas del fin de semana que yo pensé que eran fake.
0: No, yo desperté y dije, ¿ya habrán corrido a Landó?
1: No, no.
0: ¿Ya habrán corrido a Rubio?
1: Ya estaba.
0: ¿Cómo estará Trump de sus nervios? Anunciado.
1: No, carnita.
0: ¿Qué descaro, verdad? O sea, qué poca perspectiva tiene de la realidad ese. Válgame. Pues ni muchacho, porque ya está 40 y córrele.
1: Maquetón. Sí. Mequetrefe, pues sí. Que tiene autoestima y eso que estaban contra los privilegios.
0: No, bueno, y luego los quiere llevar al baile. No, es un tema suyo, señor. Uh-huh. Andy. Correcto. ¿Cómo está, Rubén?
2: Muy bien.
0: Moreira.
2: Recorriendo la península de Yucatán. Este fin de semana estuve en Campeche.
0: Ah, sí.
2: Y estuve en Yucatán, precisamente.
0: Ah, qué bien. Bueno, nos cuentas.
2: Ajá. Pues bueno, yo encontré
0: cosas ahí duras. Y estuviste en tu tierra, por lo que veo.
2: Pues sí, también.
0: Mira. Qué pan rico, de pan de pulque.
1: Es una maravilla.
0: No sé si tengo yo que compartir, pero haré como que no es mi tema.
1: Pues como un poquito. Buenísimo.
0: Gracias a Luis Melgar, hemos hablado con él en muchas ocasiones, senador del Partido Verde, por estar acá. Bienvenido.
3: Gracias, Azucena. Muy bien, muy contento de estar aquí, con muchos temas. Estos tiempos delirantes que nos están tocando vivir y la verdad, gracias por la invitación.
0: Al contrario, muchas gracias por aceptar. ¿Qué es esto, Emilio? Traes aquí una plaquita 6515, ¿qué es?
1: 6515 es el número de preso de Ernesto Rufo.
0: Ah.
1: Estuvimos el jueves en Tijuana, ajá, instalando el Comité Plural por la Libertad de Ernesto Rufo en Ensenada y luego en Mexicali. Muy, muy, muy emotivo en Ensenada. Más de 500 personas cerrando la calle, sus vecinos muy indignados en Tijuana y en Mexicali. La verdad fueron un evento muy bonitos, uh-huh, muy bonitos.
0: Hablé con su hija hace ratito, con Verónica, sí, y bueno, pues insiste en el tema de que por lo menos le den el beneficio de la prisión domiciliaria.
1: Sí, pues,
0: y
1: tiene,
0: luego pues ya que siga
1: tiene la edad, ¿verdad? Y tiene condición para eso en términos de precariedad de salud. Uh-huh. De hecho ya perdió un diente y tiene una operación de hace 10 meses. Estuvimos en su casa, ahí en Ensenada. Es una casa, uh-huh, muy sencilla, 68 metros cuadrados.
0: Compartieron imágenes, ¿verdad?
1: Compartimos, sí, uh-huh, sí, compartió imágenes. Hombre, por eso hay tanta indignación de los vecinos. Y justo hoy vamos a tener una conversación para tratar de insistir en el tema de la
0: prisión domiciliaria.
1: Hay un amparo pendiente, la jueza decidió que en la audiencia se podía resolver sobre ese tema, esperamos que eso se resuelva esta semana.
0: Uh-huh. Oye, Rubén, ¿crees que hay más pruebas contra Rufo, que no sé si las hay o no, concretas, que contra Andy? O sea, ¿tendrían que estar en la misma posición? Si Rufo está en el altiplano, Andy tendría que estar ahí.
2: Son personas muy distintas.
0: A ver.
2: Para empezar, yo iría sobre algo. Rufo hoy está en una prisión de alta seguridad. Uh-huh. Siendo un hombre de más de 70 años, siendo una persona que tiene padecimientos médicos, siendo un hombre que no se escapó del país, estaba en su domicilio prácticamente cuando lo detuvieron, y creo que no merece el trato que está recibiendo, porque además la ley es para otra cosa, es para la gente muy muy peligrosa, y él no lo es. Por otro lado, tenemos a un Andy provocador, que un tema personal, porque la visa al final es un tema personal, no es un derecho. Eso sí,
0: claro,
2: tiene mucha razón el gobierno americano.
0: Por supuesto, ahora pues resulta que les vas a exigir que te reciban en su país.
2: No, es una facultad que tiene una nación. Como también México la ha ejercido, por cierto, contra muchísima gente que quiso entrar a nuestra nación y no la dejaron. Pero Andy lo trata de convertir en un problema de este país, en un problema de Estado. Uh-huh. Y yo creo que ahí el gobierno tiene que tener cuidado, porque pues están usando argumentos que maltratan la relación entre los dos países. Uh-huh. Ahora, tuvimos una semana muy compleja, porque pasan tantas cosas que ya se nos olvidaron las famosas listas, Azucena.
1: Uh-huh. Sí, pues.
2: Las listas donde atacan a periodistas, a políticos, a influencers, medios de comunicación, y empiezan a generar toda esa cultura de los complots. Entonces tuvimos una semana muy, muy compleja, uh-huh, que desembocó en este tema de Andy.
0: Ahora se lleva, o sea, el Partido Verde, siendo aliado de Morena, pues se le suman todas estas situaciones. Andy, la persecución de los periodistas, medios de comunicación. ¿Qué dice? ¿Cómo se siente el Verde?
2: Yo lo iba a provocar, porque dijiste, miembro del Partido Verde, iba a agregar, y de juntos hagamos historia, pero dije, bueno, nos la estamos llevando bien.
3: No, hay que hacer las precisiones correctas, ¿no? Como lo he dicho, en mi caso, Melgar, siempre he sido dueño de mi voz, de mi voto, soy parte de la facción del Verde, por supuesto que soy parte del Verde, pero opino muy distinto, ¿eh? y que se diga dicho. A ver, esto que, como bien decía Rubén ahorita, ya es una cosa tras otra. Y lo más lamentable es que estamos viendo que este movimiento político Morena sigue poniendo a su movimiento por delante del país. En todas las situaciones lo pone por delante del país. No están preocupados cuáles son las consecuencias, cómo debe ser nuestra relación bilateral, si es una gran irresponsabilidad la de este muchacho, que dices que ya ni tan muchacho, por cierto, delirante dirigirse así, bajo qué ostento, o sea, qué representa ser hijo de un expresidente y los privilegios. ¿Dónde quedaban los privilegios? ¿No que Morena no había privilegios? Pues ahí están los privilegios. O sea, yo creo que va a estar muy interesante, pero primero aclarar. Creo que el Verde es un partido que también tiene su independencia política y lo hemos visto. Lo vimos la semana pasada con una serie de temas donde aquí no hay aliados. Lo que quieren son sometidos y eso no va a suceder. Y luego a la oposición lo que quieren son enemigos. Y entonces dices, bueno, pues aquí está muy sencillo, ¿no? Todo lo que no convenga a Morena está mal para México. Yo creo que ahí es donde vamos mal y no hay que poner nunca al movimiento político por delante.
0: Que lo han hecho.
1: Fíjate, yo creo que es esta idea de que es un ataque a la soberanía es una muestra de la desmesura, pero es un indicador de lo que la semana pasada vimos como una acelerada descomposición. No me parece menor. Y en esta ocasión yo tengo una enorme y gran coincidencia con Claudia Sheinbaum. Ella dijo que hacer listas era de fascistas. Ella lo dijo.
0: Cuando era jefa de gobierno.
1: Cuando era jefa de gobierno, y coincido al 100% con ella. En esta ocasión me parece que es importante resaltar lo que dijo Claudia Sheinbaum. Y ahora la consejera jurídica, en su faceta de presentadora de noticias, que es una pena que esté en ese nivel, que por cierto no tiene atribuciones para eso, presenta estas listas fascistas, que son propios de los gobiernos nazis y demás. Quiso dar una explicación muy mala para decir que no. Pero
0: inentendible
1: y una maroma, pero mira, es un signo de descomposición grave. Y luego sale Andy queriendo engatusar con la idea de que esto es un ataque a la soberanía, y también lo dijo la presidenta Morena. Me parecen señales, junto con lo de Rufo, de una descomposición autoritaria muy peligrosa.
0: Y luego todavía se atreve Andy a decir el fin de semana, hay que organizarnos ante la embestida, ¿no?
1: Por cierto, violando la ley, Azucena.
0: Ah, no, claro.
1: Porque está en campaña anticipada y lo presume. Me parece entonces una señal de descomposición. La carta, en verdad, cuando yo lo leí, pensé que era falsa.
0: No, claro, todos pensamos que era falsa cuando despertamos.
1: Resulta que la realidad.
0: Bueno, perdón, es que yo me duermo temprano por obvias razones. Entonces, cuando yo despierto a las 4 de la mañana, digo, ¿qué? No es una broma. Es una broma. ¿Quién se cree?
3: ¿Cómo así? Una muy mala broma para el país.
1: Muy. Pero sí, claro, el problema es que lo quieren convertir en un término de relación México-Estados Unidos y ahí está el peligro.
0: Pero además, ¿sabes qué? Quieren inflar a Andy rumbo a la elección, lo quieren convertir en un personaje porque su papá pues le quería heredar la presidencia de la República en el 2030.
1: Sí.
0: Lo quieren convertir en un personaje que no es.
1: No va.
0: O sea, no va a dar.
1: La lista de amigos millonarios que tiene Andy sería elemento eficiente y suficiente para investigarlo. Dicen, no hay investigación. Pues qué demostración más grande de impunidad y de sobreprotección.
2: Ahora,
1: pues porque hay cualquier cantidad de contratos.
2: Ahora, el tema de Andy, la personalidad de Andy, está para el diván. Está para que vaya a dar con un especialista. Porque
0: sí,
2: él asumirse como la patria, porque es lo que se está tratando de hacer.
1: Dios guarde.
2: Oye, pues qué
0: sobre la presidenta, ¿qué sobre el gobierno?
2: Sí, qué distancia de la realidad trae, ¿no? Y por otro lado, pues en días anteriores se había dedicado a denostar al gobierno norteamericano entregando este periodiquito que usan ellos para malinformar a la gente. Uh-huh. Bueno, pues qué esperaría de respuesta después de ese tipo de agresiones. Pero yo sí englobo todas las semanas lo que ha pasado. Porque lo de las listas famosas no solamente es decir, estos son los enemigos del gobierno, que es lo que dijeron, y que ya empieza a tener consecuencias. Hoy Paola Rojas se queja de insultos y amenazas después de haber aparecido en las listas, sino también es el generar narrativas de complot. Es que sale una nota, luego hay un grupo de políticos que la retoman, pero luego hay unos influencers que más, como si nos pusiéramos de acuerdo, o se pusieran de acuerdo, o las notas fueran falsas, porque hay un tema. Dice, todo esto se está construyendo para afectar a la 4T, pero partimos de un hecho, Las notas son verdaderas, o sea, lo que dice la nota es cierto.
0: Así es.
2: No crece el país, hay más deuda, hay dudas sobre el número de ejecuciones en esta nación, en fin. Pero a todos nos meten en el complot.
0: Sí. Oye, ¿qué van a hacer en caso de que Andy abanderara a su movimiento en el 2030? ¿Qué tiene que hacer el verde?
3: Pues yo creo que el verde tiene que valorar hoy más que nunca ese convenio de coalición. Y yo creo que es muy importante que reconozcamos, primero, que somos una fuerza política con voz propia, con construcción propia, y tenemos que valorar los riesgos que hay. Yo creo que atrás de esta carta hay un enorme miedo, y el miedo no es un buen compañero.
0: ¿Tú crees?
3: No, por supuesto, no, porque sé. Hagamos un poquito de historia.
0: Ajá, a ver,
3: hay acusaciones, las hay. Ajá, hay acusaciones, ¿sí?, sobre el involucramiento de este muchacho en el Tren Maya, con el balasto, los amigos, las denuncias. O sea, hay una historia detrás de esto. Entonces, ¿dónde está la sorpresa?
0: Huachicol.
3: La sorpresa, luego el huachicol, y luego las investigaciones. ¿Okay? ¿Te retiran la visa? ¿Por qué? Porque evidentemente hay algún tema, como claramente lo contestó el subsecretario Landó. Dijo, señores, nosotros tenemos nuestras razones y no se retiran las visas de a gratis, además de que son un privilegio.
0: Ahora, sigo sin entender el objetivo de Estados Unidos, porque creo que Estados Unidos sigue siendo cuidadoso con el gobierno de la presidenta Sheinbaum.
1: Sí.
0: De lo contrario, pues podría soltar juegos pirotécnicos, ¿no? Decir, bueno, es por esto que le retiramos la visa a Marina y es por esto que Andy López Beltrán... siguen cuidando la relación con la presidenta Sheinbaum. O sea, como que si hay un...
2: Pues yo creo que sí.
0: ¿Me lo dicen al regresar?
2: Claro.
0: Sí, gracias.
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11: Berlín, Alemania. Berlín es una ciudad única cuya identidad cosmopolita está profundamente ligada a la libertad, la resiliencia histórica, la contracultura y la vanguardia artística. Tras la caída de su emblemático muro, la capital alemana se transformó en el refugio predilecto para creativos, programadores informáticos, músicos y estudiantes de todo el mundo. Sus calles son un recordatorio constante de la historia del siglo XX, decoradas hoy con el arte urbano más disruptivo del planeta. Barrios multiculturales, como el Kreuzberg y Neukölln, son famosos por su vibrante vida nocturna y una escena gastronómica diversa que abraza el veganismo y las cocinas globales. Berlín no busca el lujo arquitectónico tradicional. Su verdadero valor radica en una atmósfera inclusiva, tolerante, bohemia y en su incesante capacidad de transformación cultural.
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13: La Fiscalía de Jalisco dio a conocer que el exdirector general del DIF estatal, Lucio N., fue detenido y vinculado a proceso por presunto abuso a una compañera de trabajo, hecho ocurrido en marzo de 2024. El gobierno de Alejandro Armenta, mediante el sistema estatal DIF de Puebla y la Secretaría de Deporte y Juventud a cargo de Gaby La Bonita Sánchez, realizó la jornada por amor a las familias en la Junta Auxiliar de San Francisco, Totimehuacán. La secretaria señaló que con la entrega de canastas básicas se busca fortalecer el bienestar de las personas en situación de vulnerabilidad. La Comisión Reguladora de Telecomunicaciones exhortó a quienes tengan líneas celulares terminadas en cero sin vinculación dentro del plazo establecido a reactivar su línea telefónica al completar su registro. Con ello se restablecerá el servicio dentro de las 72 horas siguientes. Informó Amy Arriaga. 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
0: Las 8:45, continuamos aquí en nuestra mesa de los lunes con Emilio Álvarez y Casa, con Rubén Moreira y con Luis Armando Melgar. A ver, ¿La presidenta sabe, sabía de esta respuesta que iba a dar Andy López Beltrán al retiro de su documento de la visa?
1: Yo no creo que lo supiera, honestamente. Creo que la presidenta sí está en un dilema muy, pues, jodido. Yo creo que la presidenta está teniendo que poner cara de las corruptelas de Andy. Yo creo que la presidenta sabe de los excesos porque por todos lados brincan los amigos de Andy, los amigos de los demás hermanos, con contratos
0: de
1: Gonzalo, inexplicables, multimillonarios, acomodaticios. La verdad es que sí ha sido un escándalo y me parece que para la presidenta sí es un dilema político, un dilema ético y un dilema de gestión administrativa por el desorden que eso implica. Ella heredó mucho desorden y está teniendo que poner cara de algo que no le gusta, que es justo para no enfrentarse con López Obrador, defender a los hijos.
0: Oye, pero si José Ramón se deslindó, queriendo y sí. No, ahí en Estados Unidos dijo, a ver, yo ando aquí en el Bokis, aquí en este lugar de Texas, que es súper popular, no tengo problemas,
1: no
0: me voy a Disney.
1: A mí no me han quitado. Ajá. Pero mira, sí es un hecho que los reclamos que había los hijos de Martita Sahagún cuando Fox quedaron chiquititos. O sea, fueron unos niños de brazos al lado de este comportamiento de Narco Junior o de un mequetrefe y mi rey. Porque la verdad es que por donde le busques, el mejor negocio del sexenio pasado, que todavía tiene ramificaciones en el presente, es haber sido compañero de escuela de Andy. Los compañeros de escuela de Andy son ahora multimillonarios.
0: Así es, ¿no? E intocables.
1: Intocables, ¿no? Y por eso no hay investigaciones.
0: Ahora, yo creo también que la presidenta no sabía en qué términos venía la carta, tan así que no secundó del todo la carta en su mañanera del viernes.
1: Correcto.
0: Y de las listas negras, Rubén, ¿crees que también le dijeron a la presidenta, oye, vamos a hacer un análisis sobre los bots y las granjas y tal? Y ella dijo, adelante, y luego, ¿sabes que le salen con unas listas?
2: Pues tal vez, porque pues al final, ella es jefa de Estado y jefe de gobierno y debe traer un montón de trabajo. Pero lo que sí es cierto y es responsabilidad de este gobierno es que se han instrumentado todos estos mecanismos para estar empujando a la oposición, para estarla presionando. Es un mecanismo, ese sí está autorizado. Yo no sé si esté al día a día de lo que se va a decir. Ahora, de que le salió mal el tema de las listas, le salió mal, porque todo el mundo está indignado. Pero lo que es preocupante es que se hacen las listas, ¿eh? Y que sí empiezan a elucubrar,
1: por supuesto,
2: sobre personajes directos, o sea, ponen el nombre de personas.
0: En la dirección de digital, etcétera.
2: De todo, ¿eh?
1: De todo.
2: Y eso sí es lo preocupante, porque si a eso lo sumas con el resto de acontecimientos en materia de libertad de expresión, de libertad de información y de prensa, pues vamos a dar un lugar muy difícil, ¿no? Tienes gobernadores como el de Puebla tratando de hacer tipos delictivos para meter a la cárcel a los periodistas, la de Veracruz, el de Oaxaca, la de Campeche, la de Guerrero. Bueno, pues es todo un entramado para callar a la gente. Termino diciéndote, en Campeche ya no hay medios de comunicación escritos, ¿eh?
0: Claro.
2: Ya no hay.
0: Sí, es terrible lo que
2: esta
0: pasa.
2: Esta andanada estados, de la semana pasada.
0: De la República.
2: Cerraron la televisora. En Colima ya no hay medios de comunicación escritos.
0: Oye, ahorita me cuentas qué piensas de que van a desaforar a Alito Moreno.
2: Pues yo espero que no, porque entonces va a ser un broncón.
0: ¿Ah, sí?
2: Sí, vas a ver.
0: A ver, para terminar con este tema del Junior, Andy López Beltrán, la presidenta está incómoda y está en una encrucijada.
3: O sea, claramente, y nomás. Si me permites, Azucena, déjame abonar tantito a lo que decía ahorita Rubén en términos de las listas. Pero tampoco es la primera vez, ¿eh? Esto es parte de una secuencia porque ya estuvo el no lean el Universal, no vean TV Azteca. O sea, todo lo que han venido construyendo alrededor.
1: Ese es el tema.
3: Como dices, con una carga emocional que no debe y no corresponde a un gobierno de Estado. Pero entrando al tema, creo que la presidenta, por supuesto, no leyó la carta y no estaba avisada. Claramente en su intervención la condena, dice que es una injerencia extranjera,
0: que
3: pero
0: es
3: más,
0: político,
3: más allá, ¿no? Que es un tema de político, pero la realidad es que hay que ver las cosas como son. Lo que sí es complejo es que una persona como este muchacho tenga que recibir la defensa del Estado mexicano. Eso es lo que vuelvo a decir, es una locura estar pensando que en lo complejo de la relación bilateral que hoy vivimos, donde ya sabemos sí, que claro, el T-MEC ya tiene un costo para todos los mexicanos con lo que representa, no, porque ya no vamos a una renegociación, vamos al contrario, estamos en una revisión anual.
0: Tendría que circunscribirse a un tema de partido.
3: No estamos ahí, ¿no? Porque ni siquiera es un partido, llamémosle que son un movimiento social.
0: De Morena.
3: Y que están poniendo su movimiento por delante del país. Pues sí. Con nuestro principal socio. Ese reclamo que hace a título personal, con una... Ahora sí que con un enorme cinismo, nos pega a todos los mexicanos, nos perjudica a todos, somos todo el país.
1: Pero si ese es el recuento de las últimas semanas, sale diciendo que yo no pago para que me peguen, pero sí pago para que me aplaudan. Luego salen los lineamientos, que es un intento de censura. Luego salen las listas negras de periodistas y de opositores. Y luego ya empiezan a cortar líneas telefónicas de un sistema que los tres primeros días ya estaba la información pública en la calle. O sea, no te han dado ninguna garantía de protección de tus datos de teléfono celular y ya están cortando teléfonos celulares.
0: Pero todo el mundo tiene nuestros datos de teléfono celular.
1: Sí, Azucena, pero no es correcto que estén vendiendo esa información. Sí. Al tercer día...
0: Pero desde antes ya todo el mundo tiene... O sea, eso no se ha podido controlar en México desde hace un montón de tiempo.
2: Pero tienes razón. Información.
1: Tienes toda la razón. Pero el problema es para qué el gobierno quiere esa información. Y el problema es que ni siquiera te dan garantía y ya la empezaron a cortar. Y ahora viene el tema de Andy. O sea, lo que quiero intentar construir una imagen es esta deriva autoritaria que me parece un indicador de descomposición y de temor. Sí es cierto que Morgan está cayendo en las preferencias, sí es cierto, con más o con menos, que la presidenta cae en las preferencias, pero la respuesta a eso no es de buen gobierno, es una respuesta de endurecimiento autoritario de listas fascistas. Eso es lo preocupante a Susana.
0: ¿Leyeron la editorial del Wall Street Journal, supongo, en donde hace esta cronología así de que despacito fuimos llegando a un momento como este?
1: Correcto.
0: En donde hay una intentona evidente, pues, de censura o de intimidación a los periodistas o a los críticos en general, no solamente periodistas y comunicadores, para que se autocensuren.
2: Claro.
0: Desde la desaparición del IFT, la Comisión Reguladora.
1: Te doy dos ejemplos muy limpios. Somos México está buscando rentar una oficina. Ya van dos que nos dicen que no nos rentan porque estamos defendiendo a Rufo y que no quieren tener problemas con el gobierno.
0: Bueno, eso se llama autocensura.
1: Ese es el ejemplo. Sí, claro. Así. No, mira, qué bueno, mis respetos, ustedes están haciendo cosas muy interesantes, les vaya muy bien, pero no queremos tener problemas con el gobierno.
0: No queremos tener relación con ustedes y con ello tener problemas.
1: Es un ejemplo así muy, no, pero muy es concretito, Azucena.
0: Y eso lo puedes llevar a muchos otros sectores.
1: Exacto.
2: A muchos sectores y en una escala, ¿no? Es decir, tú sales en una lista y tus amigos te empiezan a decir, oye, ¿estás bien? Ten cuidado, pero pues empieza una masa alrededor tuya de preocupación y también de déjame un tantito a un lado, ¿no? Pero eso es lo que está provocando el gobierno. Ahora, es como la humedad, no fue de un día para otro que nos encontráramos acá. Porque te voy a recordar que la semana pasada, o antepasada, también salió un conductor de un...
0: De MBS, Luis Cárdenas.
2: Sí, Luis Cárdenas.
0: Que él dice que salió porque tenía que salir. Pues se lo dice.
2: Sí, claro.
1: Pero en su columna.
2: Y su columna de ese día dice otra cosa. Pero además salió.
0: Ajá.
2: Cuando creo que la gente lo estaba escuchando, ¿no?
0: Ajá.
2: No tanto.
0: Sí, un
2: como
0: problema
2: acá.
0: De rating no era. Sí, un problema de rating con Luis.
2: No era. Entonces, bueno, pues se va a ir raro. Y me regreso al tema, por ejemplo, Campeche. Ya no hay medios de comunicación salvo los portales de gente valiente, porque además ahí metieron a la cárcel a varios periodistas. Antes tú llegabas a Campeche como en otros lugares y comprabas un medio escrito. Ya no hay medios escritos, entonces ya no hay televisoras, o sea, de ahí.
0: Sí, es mucha la presión. Entonces, es mucha la presión sobre los empresarios.
2: Lo que sale de noticias nacionales es porque hay cortes de televisoras nacionales y meten ahí el pedacito
0: De información
2: de Campeche. Entonces hay una gran ofensiva en contra de los medios en todo el país, y lo mismo es Colima y lo mismo pasa en Michoacán,
1: en Baja California. La referencia que decían el fin de semana era ese, que hay un problema de control y de amenaza muy serio a los periodistas locales,
0: que antes lo hicieron otros gobiernos.
2: Pero o sea, eso no,
0: a ver. Tampoco digamos que, jamás han tenido una intención autoritaria los gobiernos en México. No, el problema es que el gobierno en México, sea del partido que sea, lo ha intentado.
2: Pero hay una cosa que aclarar. Lo que suceda hoy no se justifica con el pasado.
0: No, claro, claro,
2: y,
0: claro.
2: Y en la transición las cosas cambiaron. Si alguien fue criticado, fue Peña Nieto, ¿eh?
0: Sí.
2: Si alguien fue criticado.
0: Y no se quejó poco. Peña, o sea, se quejó.
3: Y no querían aprobar.
1: Sí, pero eso no derivó ni en listas negras ni en control de teléfonos celulares. ¿Así?
0: Los teléfonos celulares, no sé.
1: Se echó para atrás.
0: O sea, no, sí me
1: refiero. Se echó para atrás.
0: A ver, senador.
1: El Registro Nacional de Celulares.
0: Sí, sí me acuerdo perfectamente. Lo que digo es, pues, ¿qué información pudiera obtener el gobierno de este registro que no tenga ya? Por favor, pero si vigilan, espían.
2: Pero con inteligencia artificial, pues, con esa información puedes hacer muchas cosas.
1: Muchísimas más.
2: Pero en una comunidad puedes tú determinar quiénes están hablando con quiénes rápidamente. Puedes determinar consumos, gustos,
1: relaciones, operaciones. No a ese nivel.
2: Pero no a ese nivel. Ni con toda la información que van a tener, ni legalmente.
1: Es un Amazon gubernamental. O sea, es el Big Brother. Uh-huh. Y la verdad es que la Agencia de Transformación Digital ahí con Pepe Merino cada vez tiene más intentonas autoritarias y menos controles. Ni siquiera quiere ir al Congreso. Y la Comisión Reguladora de Telecomunicaciones eran 4 empleados de la agencia de José Merino. Uh-huh. O sea, sí están construyendo un entorno absolutamente autoritario y controlador, Susana.
0: Bueno, sí, claro. O sea, estoy totalmente de acuerdo. Lo que digo es como que los demócratas de ayer ahora son los dictadores de hoy.
1: Los errores del pasado no justifican los del presente.
0: Estoy de acuerdo. Pero tampoco vuelve demócratas a quienes fueron.
1: Tiene razón, pero lo que sí es consistente es denunciar la práctica autoritaria.
0: Bueno, cuando regresemos, Alito Moreno, es el único tema a discutir en la comisión instructora en septiembre.
2: ¿Todavía platicamos?
0: Bueno, regresamos con ello. Gracias por estar con nosotros. Estamos aquí en la mesa de los lunes. Está hoy Luis Armando Melgar, senador del Partido Verde. Gracias por estar acá, senador. Gracias.
2: Y de juntos hagamos historia.
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0: Son las 9 de la mañana en punto. Bueno, pues la semana pasada hablé aquí con Hugo Flores. Todavía, ya no lo será a partir de septiembre, pero todavía es el presidente de la sección instructora en la Cámara de Diputados. Y dice que el camino está limpio y que el único tema a discutir a partir de septiembre respecto a los juicios de procedencia es el de Alejandro Moreno y que se va a poner sobre la mesa. Parece que van sobre alito, Rubén.
2: Pues yo esperaría que no, porque sería una muestra de nueva cuenta de cerrazón, autoritarismo y revanchas, ¿no? A ver, hace tiempo llega una solicitud para retirarle el fuero a Alejandro Moreno. Esta solicitud llegó sin pruebas, llegó
0: La Fiscalía de Campeche acusándolo de desvío de recursos, ¿verdad?
2: Sí, de algún tema sí, pero no llegó, no llevaba pruebas, no se aportó ningún documento y fue desechada porque además había resoluciones, ya hay resoluciones de jueces de distrito y tribunales colegiados de que no hay ninguna responsabilidad de Alejandro Moreno sobre los hechos que se le señala. Me llama la atención que desde entonces siempre se ha mencionado que ahí está una documentación cuando fue desechada. Desechada, estamos hablando en las...
0: Pero lo volvieron a reenviar.
2: ¿Qué hizo? Y es una cuestión que habría que revisar. ¿Qué hizo la actual comisión? Pedir información, algo así como, sí, ya está desechada, pero ¿por qué no vienes otra vez?
0: También lo hizo en Morelos.
2: Sí.
0: Con Cuauhtémoc Blanco, nada más que la Fiscalía de Morelos no respondió.
2: Sí, pero acá me llama la atención, son casos distintos, ¿sí? Porque el caso de Alejandro Moreno, en juzgados de distrito y en tribunales colegiados, quedó demostrado que no había ninguna responsabilidad, y el caso de Cuauhtémoc fue distinto. O sea, hace un año o dos, lo que se votó no fue si le iban a quitar el fuero o no le iban a quitar el fuero, porque aquí yo escuché algo que no es exacto. Lo que ahí se votó es si iniciaba el procedimiento, sí, o se le pedían más pruebas
0: a la fiscalía,
2: que fue, yo creo que lo mejor, que la fiscalía diera más pruebas. Pero la fiscalía, que ya es de otro gobierno, que quitaron al fiscal anterior, ahora la fiscalía de Morelos no hace absolutamente nada. Son temas distintos. Acá en este otro caso, me llama la atención que por iniciativa de la comisión se empiece a hacer gestiones. Por cierto, yo no sé si la sección instructora le está tomando las decisiones en sesiones o es el presidente el que está tomando esas decisiones de andar indagando, porque la comisión instructora no puede andar indagando cuando ya está cerrado el procedimiento.
0: Ahora, tú decías, Emilio, los errores del pasado no justifican los del presente, ¿verdad? Cierto.
1: Correcto.
0: Pero tampoco el hecho de que haya un opositor siendo señalado por diversas situaciones que podrían ser de corrupción. O sea, tampoco el ser señalado por el gobierno lo hace inocente. O sea, no sé si Alito Moreno sea inocente o no, pero no lo vuelve inocente automáticamente porque sea señalado por el gobierno de la 4T.
1: ¿Cuál es entonces un buen indicador para tener idea clara de un proceso que haga un mínimo de sentido? Que las instancias de rendición de cuentas no se utilicen para el ajuste de cuentas. Y lo que está pasando es que la comisión instructora se está convirtiendo en una instancia de ajuste de cuentas, porque hay una enorme cantidad de procedimientos, de solicitudes de desafuero. ¿Por qué le da delito? ¿Por qué en este tiempo y por qué en esta forma? Es absolutamente inverosímil. En su caso, lo que tendría que hacer la comisión instructora es demostrar que hay este número de solicitudes que se han procesado, pero la verdad es que no ha pasado así, a Susana. Lo que estamos viendo es una enorme discrecionalidad en el caso específico con la persona específica que se llama Alejandro Moreno.
0: Entonces mejor omitimos todos.
1: No, lo que tendrían que decir es informarnos qué está pasando, a Susana, porque no es eso. Y de repente si te dice Hugo Eric Flores, en septiembre es el único caso, pues perdón, pero entonces ahí es cuando crees, con elementos, que la rendición de cuentas se utilice para el ajuste de cuentas.
0: Cuando se presente este caso, ¿ustedes van a votar a favor de que se inicie el juicio de procedencia contra Lito?
3: Pues yo espero que no, yo espero que hagamos un ejercicio de que todos se midan por la misma vara. Y yo creo que es importante, aquí necesitamos no perder de vista los contrapesos que el país necesita para que este gobierno y el Estado mexicano le vaya bien. O sea, no podemos estar utilizando, como bien decía aquí Emilio, herramientas políticas para azuzar, para amedrentar. Creo que para nadie es bueno, y hay que medirlos. A ver, los partidos políticos de oposición no son enemigos, son de oposición, simplemente es una voz para generar contrapesos, como los aliados, y con eso contesto tu pregunta, no estamos subordinados. Sí tenemos voz y también tenemos juicio. Yo creo que deberíamos, yo no soy diputado, a mí no toca estar ahí, pero como senador yo lo he demostrado, hay que tener juicio de lo de injerencia extranjera cuando lo votamos en contra. ¿Por qué? Porque son sandeces que al país no le convienen.
0: Querías hablarte algo respecto al juicio de Alejandro Moreno.
2: Sí.
0: ¿Tú dices que van a ser un escándalo?
2: ¿Quiénes?
0: Tú, o sea, los priistas, si proceden contra
2: Alejandro. Nosotros nos vamos a defender con todo.
0: ¿Eso qué significa?
2: Con todo lo que sea. Es decir, desde el pleno hasta acciones de todo tipo.
0: ¿Tomó tipo Mancilla, que fue horrible lo que hizo?
2: Bueno, cada quien tiene su estilo.
0: ¿Cómo se llama? Se me olvidó el nombre del diputado.
2: Carlos.
0: Carlos Mancilla, sí.
2: A ver, nosotros haríamos una defensa.
0: Carlos Gutiérrez Mancilla, gracias.
2: Nosotros haríamos una defensa fuerte, muy fuerte, de nuestra dirigencia nacional. Pero déjame de regreso a algo que pasó en Campeche en estos días. La gobernadora cumple años el 6 de agosto. Uh-huh. La Constitución dice que tiene que rendir su informe el 7 de agosto. Uh-huh. Entonces ella adelanta su informe. A veces hace coreografías, no sé si
0: claro.
2: Sepas,
0: sí,
2: bailables.
0: Sí, sí, sí.
2: Y a veces pues, arremete contra todos.
0: ¿Sí?
2: Inaugura la única obra local que hay, que es un jaguar, uh-huh, que lo puso ahí en una plaza. Y se va de vacaciones.
0: Ajá.
2: Siempre que hay informe de gobierno en Campeche, desde hace 4 o 5 años, empieza una persecución contra funcionarios. Siempre coincide con su informe. ¿Por qué? Porque no hay obras locales, no hay infraestructura local.
0: Uh-huh.
2: El PIB de Campeche se derrumbó 20 puntos o más después de la salida del gobierno de Peña. Se derrumbó. Luego, tú transitas por las calles de Campeche y están cerrando los negocios. No hay obra pública, no hay remozamiento, no hay absolutamente nada. Y entonces, un buen pretexto es arremeter contra el pasado.
0: Ajá.
2: Pero te cuento dos cosas rápidamente. La primera, arremetieron contra una televisora que cerró.
0: ¿En Campeche?
2: En Campeche, ajá, ya cerró.
0: Ah, sí, sí, sí.
2: Entonces ya no queda, uh-huh, medios. Entonces dice uno, bueno, lo que querían era indagar cosas, o lo que ya no querían era medios. Esa televisora cerró hace unos días y tenía un programa que se llamaba Buenos Días Campeche, que era el único programa que enfrentaba al gobierno.
0: Pero no los defendió nadie, ¿eh? Yo tampoco vi como que el PRI se rasgara, anduviera ahí defendiendo.
2: No, yo estuve allá este fin de semana.
0: ¿Pasó? Ah, no, bueno, este fin de semana, pero eso hace cuánto que pasó.
2: No, pasó esta semana.
0: ¿Cerrar ese medio?
2: Sí, ese medio es el de esta semana.
0: ¿Por qué nadie supo?
2: Pues bueno, te digo, pero así, pero eso es mecánico, metódico y sistemático en Campeche. No hay medios ya. Yo hoy di una conferencia de prensa para denunciar a Laida Sansores. Y sabes, le agradezco mucho a los periodistas que fueron. Muchos de ellos son de portales.
0: Sí, claro.
2: Muchos de ellos son de portales. Otros me hablaron por teléfono y dijo, mire, yo tengo una orden de aprehensión, a mí me golpearon. Otro fui a su casa, yo, a la casa de él, a que me entrevistara. Con uno más fui a un pequeño estudio que tiene dentro de su casa, porque ya no hay más. Las televisoras, los gente que está en televisoras nacionales dijo, aquí no, ya no hay programas. Este va a ser un corte que salga el lunes, en TV Azteca, por cierto. Ahí es donde nos dieron espacio. Bueno, las cosas están terribles en
0: Campeche.
2: Ahora,
0: en San Luis Potosí tampoco bailan malas rancheras, ¿eh? El gobernador también tiene como...
1: Sí, la ley Serrano ha sido muy crítica. Hay, uh-huh, 3 periodistas detenidos. Y también en un uso indebido, que es que para controlarle la no información digital, y si hay una persecución muy severa. Pero mira, yo insisto, el problema es la celeridad de unos casos y la lentitud de otros casos. El uso faccioso de la justicia, no solo el caso de la comisión instructora en la Cámara de Diputados, sino la Fiscalía General de la República. Lo que es notable es cómo es tan eficiente para personajes de oposición y tan lenta, tan inexistente para los personajes de gobierno. Hemos hablado aquí del caso de Héctor Melecio Cuen, uh-huh, asesinado, diputado electo, y no sabemos nada. Hemos hablado del huachicol fiscal, de todas las líneas y los homicidios, incluido un vicealmirante, no sabemos nada. De Rocha, no sabemos nada.
3: De la barredora.
1: De Landi, de la barredora, con Adán Augusto, no sabemos nada. Entonces, lo notable es justo cómo se utiliza el aparato de justicia o las instancias de rendición de cuentas como una instancia súper eficaz para la oposición y súper impune para el gobierno. Y me parece que eso manda un pésimo mensaje, Susana.
0: ¿Los aliados de Morena no tienen voz y voto? O sea, no dicen, hey, a ver, díganle a Andy que venga para acá porque nos lleva a todos entre las patas. Díganle a la de Sansores que no se pase de lanza. O sea, larguísimo, etcétera. Que Luisa María Alcalde, por favor, pues díganos qué van a hacer o no.
3: Pues yo no generalizaría, Susana. Yo lo que te diría es, algunos sí, como yo, decimos las cosas por su nombre. Pero pues yo respeto a los que no lo quieran decir. Ahora, actuar en bloque a mí no me parece una buena idea. En estos tiempos cada quien tenemos que tener claro lo que tenemos que defender. Como lo mencionabas ahorita, hay lugares donde sí se defiende la expresión, la libre expresión, y hay lugares donde se castiga y los sometidos ahí están. Ahora, contestando tu pregunta, hay que pensar muy bien lo que viene para el caso del Verde. Yo te diría, nada está escrito. Yo les diría, no hay partido sometido, y que lo reflexionen bien, porque actúan, pareciera que piensan que ya, que nosotros vamos a hacer lo que ellos nos pidan, y no es así.
0: ¿Ustedes van con Somos México, con Chihuahua, con Julián Levarón?
1: De momento hemos...
0: Perdón, me brinqué porque me acordé de Grecia.
1: Un acuerdo y todos, por la paz y la seguridad. Cuando llegue el momento, digamos, ahora sí que el momento oportuno, lo veremos, pero sí hay un acercamiento, colaboración, diálogo.
0: ¿Y con Grecia, Quiroz? ¿O con ella ya está descartado?
1: No, hemos tenido algún acercamiento inicial, uh-huh, ¿no? Y somos muy respetuosos de lo que ella quiera decidir. Si, incluso Guadalupe Acosta Naranjo dijo en alguna entrevista que si ella se postulaba, Somos México iba a revisar, no postular candidato a Michoacán.
0: Muy bien, bueno, vamos a regresar con el cierre de la mesa, por supuesto, y la actualización de lo que ha sucedido en estos minutos.
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31: Caminando por México.
32: Pátzcuaro, Michoacán. Bordeando su célebre lago, este encantador rincón michoacano destaca por sus plazas empedradas, casas de fachadas blancas y tejados de barro. Posee una profunda herencia purépecha que se manifiesta en sus coloridas artesanías y rica gastronomía tradicional. Durante la Noche de Muertos, el pueblo y la isla de Janitzio se iluminan con velas, creando un espectáculo ritual conmovedor.
31: Territorio.

0: sentido de si hay una reflexión, sí lo hay,
1: porque bueno, públicamente no lo
0: veo,
1: lo han hecho.
0: No te diré quién es público, no te diré quién es, pero varios están simplemente considerando y viendo que la firma de una coalición a ojos cerrados, ir con Morena en estos momentos, es algo que se tiene que pensar y reflexionar. Y yo te diría, antes de que empiece el periodo ordinario, ya pronto el 1 de septiembre, pues yo creo que sí hay muchas cosas que valorar para que Morena no piense que aquí las cosas están dadas por el hecho y punto, ¿no? No hay sometidos, lo vuelvo a repetir, y creo que hay que tener muy claros en la mesa.
1: Yo creo que ya se le apareció el diablo a Morena un poco, ¿no?
2: Un poquito.
1: O
2: bastante.
1: Sea, como que esta semana dijo, ah, caray, no somos infalibles, no somos irreemplazables.
0: Y por varias razones, ¿eh? No solo una, porque aquí, como decíamos, lo platicamos con la lista, lo platicamos con todo este tema de la censura. ¿Dónde está el miedo? ¿Por qué el miedo? Ajá. Esa carta detrás, vuelvo a insistir, esconde mucho miedo, ¿eh? ¿Y por qué esconde miedo? Porque algo saben.
1: Yo pienso que no sé si miedo o descaro o desconexión, bueno, de la realidad, honestamente.
0: Es un descaro.
1: Es una provocación, ¿no? O sea, si tienes miedo, pues mira, pues calladito, como Morena del Pilar, que dice, ay, no, pues saben que no sé de qué hablan, no sé qué está pasando, ¿no? No, no, el otro, o sea, les avienta el caballo. No,
0: pero porque también hay una soberbia planetaria. Entonces, pues en ese momento tú dices, yo qué, a mí aquí se puede hacer todo y no pasa nada.
1: Rubén.
3: Yo sí creo que lo de Andy es un caso para el diván, para especialista, porque sí, pues se asumen como lo que no son, casi como la patria, y asume que su padre, pues es el gran líder de esta nación, tipo el Pol Pot, una cosa de ese tipo.
1: Ahora, sí es, o sea, no es el gran líder, es la gran figura del siglo.
3: A ver, déjame te cuento, de lo que va del siglo... Lo dudo, pero bueno, de lo que diría del siglo. Pero
1: lo que va. A ver, déjame nada más preguntarte: ¿a quién pondrías como una figura más importante en la política que López Obrador en los últimos 25 años?
3: Pero yo pondría a un. No a una persona, porque eso suena como a caudillos. Pondría al 46% de la población que votó en contra de ellos.
1: No, bueno, pero esto suena como muy político.
3: No, no, pero el 46% de la población votó en contra. Y cuando estén las condiciones, como dirían algunos, objetivas y subjetivas, se va a derrumbar. Ese
1: mito de López Obrador.
3: Ese mito se va a derrumbar con el tiempo. Ajá. Como ha pasado en otras ocasiones. A ver, esa es una parte. Sí está para el diván, Andy. Pero mientras eso sucede, que va al diván, Andy, que no le gusta que le digan Andy, hay amplios territorios del país que ya son tierra de nadie, que son tierra de pequeños dictadores, como es el caso de Oaxaca, como es el caso de Guerrero, como es el caso de Veracruz. Como es el caso de Laida Sansores en Campeche, hay un terror en esa ciudad. Acuérdate que el estado de Campeche tiene dos polos, que uno es Carmen y el otro es Campeche Capital. Carmen está deshecha, su economía por Pemex que se derrumbó, deshecho. Y en el lado de Campeche, el gran actor económico es el propio gobierno local. Como no hay obra pública local, como Laida se llevó pura gente de la Ciudad de México, que no está mal ser de la Ciudad de México, yo ya soy chilanguito aquí, pero se los lleva allá, pues desplazó a la burocracia local, y entonces se les está cayendo la economía. Todo mundo tiene miedo a decir algo ahí en Campeche, porque lo corren, lo reprimen o lo golpean. Una señora que en este momento anda en el barrio de Salamanca, en Madrid.
1: Cerramos contigo, Emilio.
4: Mira, yo creo que crece aceleradamente la percepción de corrupción y de vinculación con el narco en el caso de Morena, y creo que eso la gente lo va consolidando. La lista de funcionarios de Morena que pierden la visa aumenta. Los últimos 15: Andy Manuel López Beltrán, exsecretario de organización; Marina del Pilar Ávila, gobernadora de Baja California; y Carlos Torres, su exesposo, es coordinador de proyectos estratégicos; Alfonso Durazo, gobernador de Sonora; Américo Villarreal, gobernador de Tamaulipas; Rubén Rocha, gobernador de Sinaloa; Juan Francisco Jim, alcalde de Nogales; Óscar Eduardo Castro, alcalde de Puerto Peñasco, Sonora; Alex Donatiu Márquez, ex titular de investigación aduanera; Montserrat Caballero Ramírez, ex alcaldesa morenista de Tijuana; Norma Alicia Bustamante, junto con su esposo Luis Manuel Guerrero, Guerrero, también de Tijuana; Mirna Brigitte Granados, presidenta estatal de Morena en Chihuahua; Hilda Araceli Brown Figueroa, diputada federal de Morena; José Luis Danigno López, alcalde de San Felipe, Baja California; César Iván Sandoval Gómez, alcalde de San Luis Río Colorado.

0: Esta lista la hizo Juan Ortiz, periodista.
1: Sí, que también salió en la lista.
2: Salió en la lista, le dijo,
0: Luisa María, ya que estás haciendo lista, te doy la referencia de los de Morena que han perdido la visa.
2: Por
0: algo. Y por eso cada vez se consolida más la idea de que este es un narcopartido, me refiero a Morena. Y por eso la percepción y la respuesta tan autoritaria, tan peligrosa de este régimen, en lugar de investigar y sancionar, persiguen a periodistas y a opositores, y me parece una deriva autoritaria muy grave.
1: Gracias, Emilio. Rubén, nos vemos la próxima semana.
2: Gracias, Azucena.
1: Separador, pum. Maru Rojas, buenos días. ¿Está Maru o no? Porque me escuché yo misma. ¿Está Maru? Hola, Maru.
3: Estamos ingresando al Palacio Legislativo de San Lázaro, justo el día en que Kenia López Rabadán da su informe de labores por haber concluido este año al frente de la presidencia de la mesa directiva, y estarán presentes representantes de los otros dos poderes. Invitó a los titulares, era muy previsible que la presidenta de la República no acudiera, pero pensábamos que sí, en su representación podría acudir la secretaria de Gobernación, y no. Mandan a César Yáñez, quien es el subsecretario de Gobernación del Gobierno Federal, y en representación de la Suprema Corte de Justicia de la Nación, la ministra Yasmín Esquivel. Recordarás que el ministro presidente, en el primer evento público de Kenia López Rabadán como presidenta del Congreso, pues no aplaudió cuando se presentó a Kenia López Rabadán, y pues yo creo que también es la razón por la que no acude. Hoy presentará este informe y también dará ya el inicio al cambio en la presidencia de la mesa directiva. Llega Raúl Bolaños, diputado federal del Partido Verde Ecologista, quien hoy ocupa la vicepresidencia de la mesa. Vamos a estar pendientes.
1: Gracias, atentos. Entonces, la hora es a 11 de la mañana, Maru.
3: A las 11.
1: Perfecto.
3: 11 de la mañana, sí, sí.
1: Gracias, buen día. Gracias, Ulises Soriano, buenos días.
4: Azucena, muy buenos días, qué gusto saludarte. Nos encontramos justamente a las afueras de la puerta número 5 del Palacio de los Deportes, donde el día de hoy se realiza el examen de control número 1 en la Ciudad de México de la Universidad Nacional Autónoma de México. En estos momentos ya ha comenzado al interior de este Palacio de los Deportes el primer examen, que tuvo inicio a las 9 de la mañana. En estos momentos también ya han comenzado a formarse los aspirantes que pasarán el segundo turno al filo de este mediodía. A partir de la 1 de la tarde comenzarán.
1: ¿Qué pasó? ¿Qué pasó?
4: Conveniente de la Dirección General de Administración de la UNAM. Y bueno, pues todos ellos están haciendo esta fila. Por supuesto, los padres de familia están apostados sobre esta vialidad de añil, esperando a los jóvenes que van a ingresar hasta este palacio y estarán saliendo. Y pues está.
1: Bueno, pues nada.
4: Y por supuesto, ha sido una mañana complicada.
1: Sí. Dímelo.
4: Sismo que
1: lo dejamos ir.
4: Quiten su examen y tienen una
1: ¿Lo dejamos ir? Bueno, pues perdón, Ulises, es que no sé qué equipo. Perdóname, no, la verdad es que no te escuché nada. ¿Sí me oyes tú? ¿Sí me escuchas?
4: Pues escuchando, y justamente como te comentaba, estamos en este punto.
1: Ya no muevas la cámara, por favor, que ya no muevan la cámara, Ulises, para no tener ahí ningún problemita. ¿Me puedes dar un resumen, porfa, otra vez?
4: Nos mantenemos apostados en esta puerta número 5 del Palacio de los Deportes, donde los padres de familia, a mi lado derecho y al lado izquierdo, ya ha comenzado esta fila para ingresar prácticamente al segundo turno, que tendrá comienzo a las a la 1 de la tarde, esta segunda oportunidad que tendrán los jóvenes. Y te comentaba que ha sido una mañana complicada, Azucena, porque los jóvenes han llegado hasta este punto con muchísimo nerviosismo, con incluso algunas hojas de exámenes que pudieron practicar, y por supuesto también.
1: Ay, no, bueno, pues qué
4: para
1: pena.
4: Para continuar con este estudio previo.
1: Bueno, no, qué pena, vamos a dejar eso por ahí. Bueno, la presidenta Claudia Sheinbaum habló sobre este tema de los celulares en las escuelas. Hablamos la semana pasada con el gobernador de Querétaro, Mauricio Curi, respecto a cómo le había ido a Querétaro cuando prohibieron el uso de celulares en las escuelitas, o sea, en primarias, en preescolar, por supuesto, y él dice que le ha ido muy bien. a, en este sentido, que los niños se sienten menos, que han mejorado su aprendizaje, que se sienten menos distraídos, que hay menos depresión o angustia o ansiedad. Soy la presidenta, dice, pues vamos a proponer esto, pero vamos a pedir la información y la opinión de todos los partidos políticos.
5: Más que nosotros, porque después va a venir, ya están censurando las redes, y no, que se discute entre todos. A ver, ¿qué opina un partido político, cualquiera que este sea, de lo que está ocurriendo con nuestras niñas y niños a partir del uso excesivo de las redes, de los contenidos que tienen libertad? ¿Qué opinan las mamás, los papás? ¿Qué opinamos todos? Para que en la medida de lo posible todos decidamos una forma de regulación de las plataformas digitales.
1: Regresamos.
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19: 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Una entrada suave, nutritiva, baja en calorías y sumamente reconfortante.
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1: Las 9:30, lunes 17 de agosto.
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1: La presidenta Claudia Sheinbaum habló en su conferencia sobre los abucheos o las críticas, los reclamos que recibió durante su gira el fin de semana en Tamaulipas, donde una mujer, por ejemplo, identificada como Laura, le exigió resolver un tema, que el despojo e invasión de un terreno. Dice la presidenta que ya se comunicó con el gobernador Américo Villarreal y que ayer mismo llegaron las autoridades para atender el caso.
21: ¡Claudia Sheinbaum!
0: El pueblo le pide. El pueblo la quiere, el pueblo le pide.
21: Pero no lo
0: puedo hacer. Pásale, señora.
22: Pásale. Pues quítense.
23: ¿Qué pasó? A ver, dígame.
22: No, yo no te doy la mano.
23: Bueno, dime.
22: Ya quiero que resuelvas el robo de propiedad de mi terreno. Daño de mi terreno.
0: ¿De dónde es su terreno?
22: ¡Cállate y déjame hablar! De los rateros, no me toque. De los rateros, secuestradores, asesinos.
5: La señora está enojada porque tiene problema con unos vecinos y ella dice que son delincuentes sus vecinos. Y construyeron una barda que le está afectando a su propiedad y está muy enojada. Y entonces lo que quería pues es apoyo. Pero bueno, estaba tan enojada que pues yo pacientemente le dije, a ver, déjeme tomar su nombre. No quiso su nombre, bueno, dígame en qué lugar es. Y le pedí al gobernador pues que la fiscalía o la policía interviniera para ver, para que fuera a su casa. Ya el día de ayer ya incluso ya fueron a su casa. Pero eso fue lo que pasó. O sea, yo misma pedí que se acercara para que pudiera decirme cuál era su problema. Y en general actuó de esa forma. Si alguien me dice algo, pues me acerco y busco la manera de conocer cuál es el problema y buscar una solución.
1: Sobre la exigencia para liberar a Dana Yanina, una de las presuntas responsables del feminicidio de Dafne Zapata, esta joven Dana, que está recluida en el penal de Altamira desde el 23 de julio, la presidenta dice que ya habló con la familia y pidió que se atendiera el caso.
5: Hay un video por ahí de un señor que me gritaba, fuera, fuera, y me regresé y le digo, a ver, ¿por qué me gritas fuera? Y me dijo, es que queremos la libertad de Dana. Dana es una joven que está detenida en este momento por el caso de la escuela militarizada, donde falleció una joven. Están detenidos el director, una maestra, y detuvieron también a una compañera de la misma edad, que presuntamente participó. Los padres, las familiares y los vecinos están pidiendo su libertad porque dicen que no participó. Entonces recibí a los padres de familia ya dentro del hospital, hablé con ellos y quedé con ellos que le iba a pedir a la fiscal general que analizara este caso para ver cuál era la condición de la joven.
1: En esa misma gira, el colectivo Amor por los Desaparecidos interceptó a la presidenta, le entregaron una carta para exigir la reactivación del Centro de Identificación de Restos Humanos y pedir una audiencia con el gobernador porque aseguran viven una crisis forense en el estado, también respondió la presidenta.
5: En el mitin estaban unas madres buscadoras con familiares. Terminó el mitin y las recibí, hablé con ellas y ya está en contacto la Secretaría de Gobernación con el grupo de madres para poder apoyarles en todo lo que necesiten.
1: Sobre el tema platiqué antes con Andrés Méndez, integrante del colectivo.
24: Seguimos buscando y encontrando, ¿no? Lamentablemente por parte de las familias somos los que estamos saliendo a campo a buscar y estamos localizando. Entonces lo único que le pedimos a la autoridad, que si no sale a buscar, pues solamente que los identifique. Pero lamentablemente tampoco hace eso. Sin embargo, la crisis forense de la que hablamos es precisamente de esto, de todos los cuerpos que se tienen en los servicios médico forense y que no han sido identificados para regresarlos a casa. Y es lo que vivimos aquí en Tamaulipas, la crisis forense de los no identificados.
1: Así es. Las peticiones específicas que le entregaron a la presidenta fueron 3.
24: Sí, bueno, pues una de ellas y de las cuales es el colectivo tiene más de 80 puntos de exterminio encontrados en Reynosa, Tamaulipas o en toda la franja fronteriza y de la cual pues no se da abasto la propia Fiscalía del Estado.
1: ¿Cuándo podrían esperar ustedes una, más que una respuesta, pues una solución, Andrés?
24: Pues solución, pues dudo mucho que, uh-huh, que vaya a verla como tal, porque a esto hay que darle seguimiento y sin embargo no se le da el seguimiento, nada más te dicen que sí, te escuchan, pero no le dan el seguimiento oportuno y mucho menos una solución que te puedan dar.
1: Sheinbaum toma medidas para silenciar a los medios de comunicación mexicanos, dijo, sentenció ayer en una editorial el diario de Wall Street Journal, en una columna de la periodista María Anastasia O'Grady, que señala que la presidenta de México busca que los lineamientos de los derechos de las audiencias pasen como protección al público, pero que en realidad legitima la censura. Sobre este editorial, platiqué con el periodista de investigación Raúl Olmos.
2: Bueno, me parece que dan el punto en varios aspectos. Hay un punto que a mí me llamó mucho la atención cuando hace referencia a la autocensura, porque hay una forma indirecta en la que incide estas presiones del gobierno federal, que es el miedo, ¿no? Eso se ha manifestado desde hace mucho, cuando empezaron las campañas de denostación, las campañas de desprestigio contra los medios de comunicación. Yo conozco colegas que incluso me llegaron a contar que lo que han hecho algunos medios de comunicación e incluso algunos periodistas es retraerse, a echarse para atrás por miedo a acciones legales y a campañas de desprestigio. Aunque digan que no hay listas, empezó a enlistar nombres de personajes, de periodistas, con nombre y apellido, con cuentas, lo cual le da alimento a los seguidores de la Cuarta Transformación, pues para denostar directamente en cuentas a los involucrados, a los periodistas, a los opinadores. Lo que no ocurría con López Obrador, López Obrador se enfocaba en un grupo compacto de periodistas y era, digamos, una lista más acotada, existía, sí. Pero ahora se está ampliando y hay un afán, pues, de desprestigio muy, muy claro, como si los periodistas tuviéramos un interés o una intención deliberada de desprestigiar a las autoridades, cuando lo único que hacemos es informar con libertad.
1: En la conferencia de la presidenta se anunció que el siguiente paso para regular los celulares en las escuelas será un debate nacional con los maestros también para conocer su opinión. Se van a realizar estos debates los días 24 y 25 de agosto.
5: El siguiente paso que vamos a dar, además de seguir con estos temas en la mañanera, es que en los consejos técnicos de las escuelas se debata sobre el uso particularmente de teléfonos celulares en las escuelas. Para ir primero sobre este tema, ya 16 estados de la República ya lo tienen regulado y el objetivo es poderlo regular en todo el país. Pero vamos a preguntarle primero a las maestras, a los maestros, ¿cuál es su opinión? Lo que queremos es que madres y padres de familia conozcan estos temas, que sean sensibles a lo que está ocurriendo con las redes sociales, qué es lo que está pasando en otros países para la protección de las niñas y de los niños, y generar un esquema que nos permita que el acceso a las redes sociales, a las plataformas, sea seguro.
1: La presidenta dijo que después de la regulación de celulares en escuelas avanzarán al tema de la adicción a las redes sociales, para lo cual pidió el apoyo de los partidos políticos.
5: Más que nosotros, porque después va a venir, ya están censurando las redes. Y no, que se discute entre todos. A ver, ¿qué opina un partido político, cualquiera que este sea, de lo que está ocurriendo con nuestras niñas y niños a partir del uso excesivo de las redes? De los contenidos que tienen libertad. ¿Qué opinan las mamás, los papás? ¿Qué opinamos todos? Para que en la medida de lo posible todos decidamos una forma de regulación de las plataformas digitales.
1: A una semana del terremoto en Colombia, la presidenta informó que 2 mexicanos fallecieron en esta catástrofe y aseguró que el gobierno está brindando todo el apoyo.
5: Hay 2 mexicanos que lamentablemente fallecieron. La Cancillería está en contacto con ellos, con las familias, incluso las familias se llevaron para allá y se les está dando todo el apoyo.
1: La presidenta de la Mesa Directiva de la Cámara de Diputados, Kenia López Rabadán, presentará hoy a las 11 de la mañana su informe de actividades por el año que ha estado al frente en el Palacio Legislativo de San Lázaro. Fueron invitados, aunque fueron invitados, no asistirá la presidenta Claudia Sheinbaum, tampoco el presidente de la Corte, Hugo Aguilar. El informe estaba previsto originalmente en el Salón Verde, pero ante el alto número de invitados que confirmaron su asistencia y que rebasó la capacidad prevista para este espacio, bueno, pues lo cambiaron, es lo que nos dijo Maru Rojas hace ratito. López Rabadán asumió la presidencia de la Cámara de Diputados el 2 de septiembre del 2025 y concluirá su encargo el 31 de agosto. El Tribunal Electoral de Michoacán ratificó la sanción contra el senador morenista Gerardo Fernández Noroña por ejercer violencia política de género contra la alcaldesa de Uruapan, Grecia Quirós, a quien calificó de irresponsable y fascista en noviembre, afirmando que se le había despertado la ambición política por la gubernatura tras el asesinato de su esposo. La resolución contempla una disculpa pública, capacitación en materia de violencia política de género y la inscripción de Noroña durante 6 meses en los registros nacional y estatal de personas sancionadas. Esto fue parte de lo que dijo Noroña durante una transmisión en sus redes sociales.
3: La alcaldesa Quirós de Uruapan ha decidido asumir una posición de ultraderecha fascista y que se le ha despertado
4: concluya, senador,
3: la ambición y que buscará la gubernatura de Michoacán, pero nuestro movimiento mantendrá el gobierno de Michoacán y la mayoría de los gobiernos en disputa en 2027.
1: Es lo que dijo Noroña en el 2025, acusando a Grecia Quirós. El gobernador de Tabasco, Javier May, se deslindó de la investigación contra Hernán Bermúdez Requena y comandante H, exsecretario de Seguridad durante el gobierno de Adán Augusto López y líder de La Barredora, al asegurar que su administración no interviene en el proceso penal contra el exfuncionario.
4: Nosotros no litigamos estos temas de carácter penal. Hay una institución, es la Fiscalía, quien investiga, quienes llevan a cabo, quienes están a cargo, tanto la Fiscalía General del Estado como la Fiscalía General de la República, que son las encargadas, ¿no? Serán ellos las instancias que determinarán si es la presunción de inocencia. O,
7: ¿se deslinda entonces usted de estos presuntos señalamientos?
4: Las que no tenemos nosotros que temas en este, un asunto en particular.
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1: El corte y enseguida regresamos con más información en el último bloque de este espacio. Gracias por continuar con nosotros este lunes. Volvemos.
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27: El corazón de un camarón se encuentra ubicado en su cabeza, cerca de su sistema digestivo y otros órganos vitales.
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28: Originario de Australia, el eucalipto es uno de los árboles de crecimiento más rápidos en el mundo. Sus hojas producen aceites esenciales con propiedades medicinales y su madera es vital para la producción de papel. Aunque son controvertidos por su alto consumo de agua, juegan un papel crucial en la economía forestal global y en la absorción rápida de gases contaminantes.
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27: Los hipopótamos sudan una sustancia roja que actúa como protector solar natural y desinfectante para su piel.
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29: El partido Morena acusó que la oposición pretende encontrar en el exterior la fuerza que no tiene dentro de México. Afirmó que cerrar filas con la presidenta Claudia Sheinbaum, quien sostiene que el país coopera y dialoga con todas las naciones, pero no acepta órdenes ni tutelas del extranjero, es defender el mandato popular y la soberanía. De acuerdo con el Gabinete de Seguridad, durante el fin de semana se registraron 112 homicidios dolosos. Las entidades con más casos fueron Sinaloa con 14, Guerrero con 12 y Colima con 10 muertes violentas. Arrancó la aplicación del examen de control presencial de la UNAM en su última sede, en la que se espera la participación de más de 53,000 aspirantes. En el Palacio de los Deportes en Ciudad de México, los estudiantes se repartirán en tres turnos a partir de este lunes 17 y hasta el miércoles 19 de agosto. Informó Amy Arriaga. 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
1: Las 9:45.
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1: Hola, Pilar, el lunes. Qué sorpresa, ¿cómo
30: ahora
1: estás?
30: Ahora sí que nos... Pues qué padre, ¿verdad? Lunes.
1: Sí, claro. Me encanta escucharte.
30: Para alegrar el lunes, para alegrar el lunes. Oye, te traigo algo muy padre que yo creo que es un cambio lingüístico activo. ¿Qué quiere decir un cambio lingüístico activo? Algo que pasó o que está pasando mientras yo estuve viva, ¿no? O sea, en mis 60 años de vida, bueno, yo creo que menos, porque yo cuando hice la tesis en los años 90, estamos hablando hace 30 años, oír y escuchar, que son dos verbos en origen de diferente índole o que no son sinónimos, se usaban de manera diferente. Y hoy en día, yo creo que todo el mundo dice escuchar. Es decir, que escuchar ya vino a ocupar el lugar de oír. No sé si estás de acuerdo conmigo.
1: Primero dime cuál era la diferencia en el origen de escuchar y oír.
30: A ver, te cuento. Ajá. Oír viene del latín audire, que es pues percibir cualquier sonido. Y lo que quiere decir es que es algo natural y automático en el ser humano. O sea, mientras tengas capacidad auditiva, ¿no? Y hayas nacido...
1: Tu aparato auditivo en buen estado, pues...
30: aparato auditivo, oyes. Puedes oír, ajá, oír cualquier cosa. No requiere ningún esfuerzo ni concentración y sucede aunque tú no lo desees. O sea, haz de cuenta que tú vas caminando en la calle y oyes un ruido, ajá, oyes un choque, ¿no? Oí que alguien estaba diciendo cosas malas de ti. O sea, oí
1: pero sin tenerlo que... concientizar, o sea, por ejemplo, yo ahorita aquí oigo de así como en un segundo plano un zumbido de algo que no sé si es una televisión, si es una caja, hay algo ahí que oigo, pero lo acabo de ser consciente ahorita que lo dijiste, pero yo de todas maneras ya lo oía.
30: Tú ya lo oías, ajá, y ni siquiera querías oírlo. Hay, ajá, veces que decías, oiga, no quiero oír eso. O cuando estamos, por ejemplo... ya nosotros que no somos tan jovencitas, bueno, tú eres más jovencita que yo, pero que vas a un bar, ¿no? Que vas a un bar y de repente le pueden bajar a la música, ¿no? Porque hoy es muy alta la música,
1: sí,
30: ¿no? Y no puedes oír, y no puedes, ahí viene el segundo verbo. El segundo verbo es escuchar y viene de auscultare. Que justamente, ¿te acuerdas cuando ibas al doctor que decían, te voy a auscultar? A
1: sí,
30: auscultar.
1: Todavía.
30: Bueno, que era justamente oír los sonidos del cuerpo. Poner atención en algo. Es una decisión con intención. O sea, estoy escuchando música. Sí. O por favor, escucha lo que te estoy diciendo.
1: Sí.
30: ¿No? O lo típico que decían las mamás. A ver, te oigo, pero no te escucho.
1: Sí.
30: O sea, me oyes, perdón, me oyes, pero no me escuchas.
1: Ajá.
30: ¿No? O sea, te entra por un oído y te sale por el otro.
1: O sea, cuando alguien te dice, oye, necesito hablar contigo tal, uno tendría que decir, por supuesto, adelante, te escucho.
30: Te escucho. O sea, voy a poner atención, porque implica estar enfocado, implica poner atención, implica tener la mente para interpretar el mensaje o por lo menos analizar los sonidos de algo. Por eso puedes escuchar un concierto de Wagner. ¿No?
1: Ahora, ¿tú crees
30: una
1: Pilar,
30: ópera que, de Wagner o un concierto de Beethoven?
1: ¿Qué hace diferencia? O sea, que en este momento sea incorrecto utilizar oír
30: es
1: como sinónimo de escuchar.
30: Es que en español mexicano, no puedo hablar por otros españoles, en el español mexicano, escuchar ya tomó, o sea, ya se utiliza en lugar de oír.
1: Ajá.
30: Entonces, por ejemplo, tú le llamas a alguien y te dice, ay, no, es que no se escucha bien,
1: sí,
30: ¿no?
1: Sí.
30: O escuché un ruido.
1: Sí, tienes razón.
30: O iba en la calle y escuché una persona. O sea, escuchar vino a ocupar el lugar de oír.
1: Ajá. Fíjate, tienes toda la razón y creo que podríamos recuperar un poco el sentido de las palabras, porque pues de lo contrario nos vamos a quedar con 50 palabras, ¿no? En el idioma español, que es tan rico y además que tiene tantas formas y tantas maneras de interpretar ciertas palabras. Es decir, cuando estoy oyendo algo sin sentido, es decir, sin una intención mía, eso es,
30: sí.
1: Oye, no oigo el teléfono, ¿no? Y cuando
30: por
1: quiero
30: ejemplo,
1: escuchar...
30: estaba en la noche en mi cama,
1: ajá,
30: y de pronto oí un ruido.
1: Sí, oí que pasó el camión,
30: o sea,
1: que pasó el
30: estabas...
1: metro.
30: Exactamente.
1: Que pasó el tren.
30: Oí un ruido en la cocina y me asusté.
1: Ah, ok,
30: ¿no?
1: Sí.
30: Eso, lo oíste sin querer, al contrario, ni lo querías oír, ¿me explico?
1: Sí. A diferencia que digas... anoche oí un ruido en la cocina, el fantasma se acercó y me dispuse a escucharlo. A ver cuáles eran sus demandas.
30: Qué valiente serías, pero bueno.
1: Claro que no. Oye, pero pasa lo mismo con ver y observar o no, Pilar.
30: fíjate que pasa lo mismo con ver y observar, que yo lo veo, o sea, lo oigo muchísimo también, ver, observar y también mirar, ¿no? Sí. Porque mirar, ¿no? La definición de mirar es contemplar algo. Ajá. Y yo sé que en el norte se dice, no lo he mirado.
1: No, no es cierto, no se dice así, Pilar.
30: No sé si en tu norte, pero hay algunos lugares.
1: No, uno dice, no lo he visto. A eso, ay, no te pasas. Si no lo he mirado, no sé, híjole, de veras norte. Que sí te pasa. No.
30: Ya estoy diciendo lo que en el norte, igual no es en el norte. No, al contrario, tienes razón, es en Yucatán.
1: Ah, sí, bueno, es que yo tampoco voy a permitir que se desvirtúe la información.
30: Exactamente, que desvirtúen el habla norte, yo estoy de acuerdo.
1: Oye, contigo. Entonces en Yucatán dicen...
30: A diferencia
1: dicen...
30: de ver, ¿no? Ajá. Que es nada más percibir con los ojos... Y de forma pasiva, ¿sí? ¿No? Pues de repente, no manches, la vi, qué fe estaba, ¿no? O sea, que no querías verla. Y mirar requiere una atención consciente de enfocar tus ojos a algo específico.
1: Sí, tú vas caminando.
30: Es un poco el equivalente a escuchar.
1: Y tienes la bendición de que tienes el sentido de la vista, ¿verdad? Que tienes tus ojos sanos y maravillosos. Vas caminando y vas viendo, obvio, ¿no?
30: Exactamente.
1: Pero no vas observando.
30: No, o sea, vas observando.
1: Como observar,
30: ¿no?,
1: una obra de arte. Un cuadro.
30: Ajá, o por ejemplo, cuando dices, fíjate que puse mi mirada en ti, o sea, que sería muy poético,
1: ay,
30: ¿no?
1: Sí.
30: Pero lo dicen los poetas, es poner atención en ti, ¿no? O observé, ¿no? Observar. Por ejemplo, sí puedes decir, fíjate que observé que estas personas, ¿no?, tienen un problema con tal cosa, ¿no? O fíjate que estuve observando... a lo largo del discurso, él dijo varias veces, o sea, observó,
1: sí,
30: puso
1: atención.
30: Sí, que no
1: tiene necesariamente que ver con el sentido de la vista.
30: No.
1: ¿Verdad?
30: No, y es con una intención, sí. Que pasaba lo mismo con escuchar y oír, pero el problema es que, bueno, no es ningún problema, porque, bueno, ya no es problema, ya sé, ya pasó, pero tú pon atención ahora desde hoy en adelante y velas, o sea, más bien, vamos a numerar las veces que oímos el verbo oír y vas a ver que va a ser muy pocas veces que vas a oír.
1: Ya siempre usamos escuchar.
30: Siempre es escuchar, te lo juro. Sí. Incluso, por ejemplo, cuando dicen en el celular no se escucha, se escucha fatal.
1: Sí, como, ¿no?, que creemos que es más elegante, ¿verdad?
30: Yo creo, mira, hay una cosa que se llama la hipercorrección de la clase media, que no es un invento del español, ni mucho menos, porque justamente fue descubierta por un lingüista que se llama William Labov, que él era ruso, pero vivió en Estados Unidos mediados del siglo pasado. Y él descubrió esto, ¿no? Que había una ultracorrección, unas ganas de ser, sí, muy elegantes al hablar.
1: Muy barrocos.
30: Entonces,
1: como
30: quizás
1: que muy...
30: en el mexicano existe más ultracorrección, por ejemplo, que en el colombiano, que en el madrileño, que en el bonaerense o argentino. O sea, el mexicano tiene esa intención de ser muy propio al hablar.
1: Sí, como que yo pienso que digo, no escucho el celular, no oigo, pero pareciera que tiene más caché el escuchar, la palabra. Oye, ¿y qué es lo correcto, Pilar?
30: Pues mira, lo correcto es que cuando tú vas así caminando y así de repente percibes sonido, es sonido.
1: Oír, ajá.
30: Te oigo fatal, oye, oigo fatal porque no tengo, o sea, no te puedo percibir el sonido bien, no oigo fatal, no, o ya no oigo nada, ¿no? O sea, por ejemplo, yo la típica de, oye, ya no estoy oyendo bien, ¿no? ¿Qué me está pasando? De una viejita que te puede decir, no oigo, mijita, no oigo.
1: Pero eso
30: no
1: es correcto,
30: oigo,
1: ¿verdad?
30: Porque su aparato, claro, porque su aparato auditivo no le está funcionando, eso es oír. Y escuchar es darse cuenta, ¿sabes qué? No voy a escuchar tus tonterías, o sea, no voy a poner atención en tus tonterías.
1: Correcto.
30: O escuchar un concierto, o escuchar una conferencia, o escuchar un TED Talk, o escuchar a Azucena el programa. Eso sí puedes ir. A mí me ha dicho la gente, te escuché con Azucena.
1: Oye, pero, ¿sabes qué? Me estoy acordando que el verbo oír migró al verbo oílo.
30: Ah, ¿qué tal también?
1: Es que no había caído en cuenta de que ya no usamos oír, porque entonces uno dice, oíla, ¿no?
30: Oye, hay dos muy bonitas. En lugar de decir oye, oyes,
1: Ah, oyes, sí, sí, claro. La S hablando, al final, oyes, como el expresidente de México que la utilizaba con un así desparpajo. ¿Fuiste?
30: No, hombre, ¿oíste? No. El expresidente de México hablaba de la chingada, mira, de la era de queísta. Bueno, no, sí, bueno, ya ni digamos, bueno, fatal, el sí, dequeísmo. Es de que, sí, bueno, luego hablamos del dequeísmo, que es sí. Pero bueno,
1: entonces el vamos a usar escuchar Loyes para cuando ponemos atención o ir para lo que es al azar, digamos.
30: Y no digan óilo, se dice óyelo.
1: Y el óilo, pues es como para criticar. Oíte, ¿no? Y
30: no ver y observar. Óilo, por favor, y si no digan óilo.
1: Ay, óite, Pilar. Si tú,
30: óite, o sea, óite nada más.
1: Óite. Bueno. Oye, ¿qué hacemos con el ver y el observar?
30: El ver y observar es, yo veo cuando tengo capacidad de visual, ¿no? Cuando mis ojos, ajá, me funcionan.
1: Ver y oír y en es cambio, capacidad.
30: Ajá, y en cambio miro u observo cuando tengo una intención de hacerlo, una intención consciente de hacerlo.
1: Correcto. No es incorrecto el que escuches, el que tengas la otra palabra, que la uses, pero es mucho más bonito ser selectivos en las palabras que vamos a utilizar, sí, cuando es claro, posible, ¿verdad?
30: Exactamente. Ahora, ¿no es incorrecto? Pues no, porque ya habíamos dicho que la lengua va a cambiar. Claro.
1: No, pero no y tanto que como se van para cambiando el Loyes, y
30: los cambios lingüísticos se van incorporando, no es incorrecto, pero bueno, yo les quise decir que sí tienen un origen diferente, incluso la raíz latina ya viste que es diferente.
1: Bueno, gracias Pilar y nos vemos el próximo, te este miércoles al otro.
30: Besote.
1: Que te vaya bien en tus compromisos de la semana, gracias.
30: Gracias.
1: Gracias Ray, a ustedes que nos acompañaron, que tengan buen lunes y nos vemos y escuchamos aquí mañana a las 7.
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10: 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Explorando la naturaleza.
19: Playa de las Catedrales, España. Ubicada en la costa de Galicia, el verdadero nombre de este monumento natural es Playa de las Aguas Santas. Su fama global proviene de las impresionantes formaciones rocosas esculpidas por el mar Cantábrico a lo largo de los siglos. Durante la marea baja, los visitantes pueden caminar bajo monumentales arcos de piedra y explorar cuevas marinas que recuerdan a la arquitectura gótica de una catedral. Es un paisaje dinámico y exótico que cambia por completo en cuestión de horas según suba el mar.
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0: Rodeados de pequeñas recompensas. Un like, una compra, una notificación, un video más. Placer inmediato. Satisfacción efímera. Le llamamos, o le llaman los que saben, dopamina falsa. Aunque la dopamina es muy real. Lo artificial es el mecanismo. Estímulos diseñados para darnos mucho, rápido y sobre todo sin esfuerzo. Y tal vez ahí está lo difícil. Nunca habíamos tenido tantas formas de sentir placer y, sin embargo, parece costarnos cada vez más sentirnos satisfechos.
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0: Muy, pero muy buenos días, 10 de la mañana con 3 minutos. Hoy es lunes 17 de agosto del 2026. Bienvenidas, bienvenidos. Gracias por arrancar esta mañana con nosotros. Gracias por arrancar este día con nosotros. Gracias a todo el equipo. Richie, Mike, Carlos Jiménez, Jimena Millán, Pamela Ñeco, que está de vuelta después de ser mamá por 3 meses. Y Vivi, felicidades. Hoy hiciste gracias. Público que eres la que sigue.
2: Ya sé, qué emoción, Dani. Muchas gracias. Muy buenos días.
0: Muy contenta.
2: Sí, estoy muy contenta. Ya tengo 15 semanas, es un niño. Así que, pues bueno, viene otro bebé para este equipo.
0: Ese sí no es placer efímero, ese es placer permanente. Y cansancio permanente también.
2: Cansancio permanente, sobre todo.
0: Pero felicidad que no tiene fin, te lo aseguro. Todo lo contrario a nuestro tema del día, la dopamina falsa, momento en el que estamos viviendo, en el que tenemos tanta información, en el que tenemos tantos estímulos que nos provocan placer inmediato, que nos provocan ese mismo sentimiento de cuando algo nos da muchísimas ganas, donde nos da muchísimo gusto, la dopamina, pero efímera, las cosas en redes sociales, los videos, los contenidos, que en realidad no son nada más que información que nos genera al final de cuentas más ruido que placer.
2: Así es, Dani. La dopamina falsa nos llamó mucho la atención porque seguramente a todos nos ha pasado que abres un video o abres tus redes sociales y dices, ay, bueno, ya nada más voy a checar una cosa y de la nada te das cuenta que ya pasó media hora. Y es que estamos acostumbrados a que cada vez las recompensas son inmediatas. Es decir, un video nuevo te puede generar esa recompensa, esa dopamina al instante, ¿no? Un like, una compra, lo que sea. Y al final del día, pues, este término también se nos hizo súper relevante para analizar. Porque la pregunta aquí es, ¿qué pasa cuando nuestro cerebro se empieza a acostumbrar tanto a una recompensa rápida y dejas de disfrutar los momentos que en verdad valen la pena?
0: Sí, o el no tener que esperar para nada, el que nada nos dé esa motivación de aguantar un poquito más. Te voy a decir una tontería, pero antes tú veías una serie, no voy a decir ni siquiera una telenovela del Canal de las Estrellas, no, una serie. Y tenías que esperar a la siguiente semana para ver el siguiente capítulo. O un poco ya más hacia acá, si se te acababan los DVDs de la serie que vendían en DVDs, pues tenías que esperar a que saliera el otro. Ahora todo lo puedes ver así. O sea, te quedas en suspenso con un capítulo y ya tienes el que sigue. Se te antoja comprarte lo que sea, unos zapatos, una chamarra, algo para tu casa, algo para tu hijo, algo para tu hija, y ya lo puedes hacer de inmediato, en ese mismo instante con tu celular. Ya no tienes que esperar a este pequeño proceso que vaya dando y va llenando de satisfacciones, de a lo mejor irte de viaje, de a lo mejor llegar a una tienda, etcétera, etcétera. Y ahora, en los días que estuve de vacaciones, me pasó algo muy relevante. Estuve en Perú. Que es uno de los países de América Latina con mayores atracciones y más variadas atracciones turísticas, muchas de ellas naturales, pero bueno, que tiene como cereza en el pastel y como cumbre Machu Picchu, ¿no? Este centro, esta ciudadela, este centro arqueológico de origen andino, que por cierto me enteré que vivimos en un error y la cultura no es la inca, el inca es el dirigente.
2: Órale.
0: La cultura es la andina, ¿no? Así como nosotros decíamos aztecas, mayas, teotihuacanos, etcétera, etcétera, es la cultura andina. Y se les dice común, pero incorrectamente, incas, porque su líder era el inca. En fin, eso no es el tema del programa. En Perú hay tan variadas atracciones turísticas que hay muchísimas agencias, cientos, miles de agencias, me atrevería a decir, que te organizan todo tu recorrido según lo que quieras ir. Por supuesto, todos los turistas van a Perú para ir a Machu Picchu, pero puedes ir al desierto, puedes ir a los glaciares, puedes ir a la montaña de los 7 colores, puedes ir a otros centros arqueológicos también, puedes ir a varias montañas, puedes ir a varias lagunas. Entonces tú te pones en contacto con una agencia y ellos te van planeando todo según los días que tienes. y me llamó muchísimo la atención y te lo platicaba, que ahora en la mayoría de los lugares como Cumbre, Machu Picchu, la montaña de los siete colores, te ofrecen un tour que solo implica ir a tomarte la foto. Machu Picchu es un ejemplo muy claro. Machu Picchu hace algunos años fue declarado como una zona de riesgo porque iba tal cantidad de turistas a caminar, a tocar, sin control alguno, que se estaba desgastando muchísimo. Entonces el gobierno tomó el control, el Ministerio de Cultura de Perú tomó el control del centro arqueológico y diseñó ciertas visitas. Ahora el control es súper restringido, solo cierto número de personas pueden entrar al día, por eso tienes que comprar los boletos o los tickets con mucho tiempo de anticipación. El punto es que hay uno de los circuitos, como le llaman, Machu Picchu se dividió en tres circuitos, y hay uno, el uno, que es el que todo el mundo quiere hacer porque es el que implica subir. Es un trayecto cansadísimo que también implica un reto personal para llegar y ver esa belleza.
2: La famosa foto,
0: la
2: sí.
0: famosa foto que tiene la montaña, que tiene toda una historia también, y la ciudadela detrás. Entonces te dicen, bueno, tú puedes ir, comprar ese ticket, ir por la foto nada más, y listo. Y lo más llamativo es que cuando te dan las recomendaciones un día antes, te dicen, oye, llegó el gran día, mañana es tu visita a Machu Picchu, no te olvides de ponerte tu mejor outfit. Antes de las recomendaciones de salud, por ejemplo, en un lugar con tantísima altura. Después de eso ya te dicen, procura hidratarte con electrolitos en tu agua hoy, procura tener un desayuno consistente. O sea, antes de esas cosas, te dicen, llegó el gran día, no te olvides de usar tu mejor outfit. Y eso me parece que rompe con todo lo que significa el conocer un lugar, una maravilla del mundo, como es el caso de Machu Picchu, por tener esta satisfacción personal de tener la foto, subirla a Instagram, tener likes y vámonos.
2: Sí, sí, sí, o sea, casi es eso, ¿no? O sea, bueno, pues vas a Machu Picchu para subir tu foto a Instagram y ver cuántos likes va a tener.
0: Y ya, y te regresas. Puedes no hacer los circuitos en los que conoces, caminas, entras a la ciudadela, sabes y te enteras de quién vivió ahí, de para qué, de qué, en qué época, de por qué la abandonaron. A mí me pareció sumamente revelador y por eso es que decidimos, entre muchas otras cosas, el dedicarle el programa a la dopamina falsa.
2: A mí me encantaría que nuestros expertos nos digan qué pasa realmente en el cerebro con esta dopamina que es inmediata. ¿No?
0: Pues sí, te da satisfacción muy rápida, muy efímera. ¿Y qué pasa después? A mí también me gustaría saber eso. En fin, vamos a hablar de este tema, la dopamina falsa, que ya es un término que se usa, ¿no? Y que se usa de forma oficial.
2: Sí, estábamos ayer tratando de buscar también como testimonios y vi algunas cosas muy, muy buenas en internet, porque lo que me di cuenta es que las nuevas generaciones como que están tratando de regresar a este tipo de experiencias en vez de ahora recurrir tanto a redes sociales. Entonces, me pareció algo increíble porque yo pensaba que era al revés, pero justo porque esta dopamina falsa, a lo mejor nuestra generación, mi generación y tu generación, Dani, los millennials, pues estamos medio abusando de eso, ¿no? En cuanto a las redes sociales y en cuanto a tener todo de inmediato, y las nuevas generaciones dicen, ay, no, a mí sí me quiero vivir.
0: Hoy leía, hablando de las futuras mamás, a mamás que dicen, oye, me acabo de dar cuenta que mi bebé tiene 3 o 4 meses y lo único que he hecho en estos meses es tomarle fotos. No lo he disfrutado, he estado tomando fotos para ver cuál subo y cuál le muestro a la gente sobre mi bebé. Qué cosa tan horrible. Será nuestro tema al regresar de la pausa. No se vayan.

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13: De la mañana con 15 minutos, regresamos a Daniel en Fórmula, estamos hablando de la dopamina falsa y está con nosotros el doctor Eduardo Calixto para hablar de este tema. ¿Cómo estás, doctor? En Neurociencias por la UNAM, ¿qué tema este de la dopamina falsa?
14: Tan apasionante y al mismo tiempo con una serie de varias cosas que teníamos que comentar, todas

0: que antes era, todo era más feliz, sin darnos cuenta que desafortunadamente los niveles de dopamina van disminuyendo en el
1: A
0: cerebro
1: ver,
0: humano a lo largo de la vida.
1: ¿qué sentimos? A ver, si usted le tuviera que explicar a un niño que está en un momento de liberación de dopamina, ¿qué es lo que está sintiendo? ¿Qué sería? Para que todos nos sintamos
0: Rapidísimo.
1: identificados con ese momento en el que...
0: Que tenemos el abrir el regalo, el descubrir algo, el asombrarse, el abrazar a alguien. Inmediatamente es la emoción de no poder controlar con una sensación de efusividad, de alegría extrema. En el pecho se logra sentir cómo el corazón palpita, las manos tiemblan. Se nos puede disminuir la secreción de saliva, la boca se nos pone reseca y al mismo tiempo incrementamos la frecuencia respiratoria. Esto hace que tengamos una respuesta directamente relacionada con la percepción de mayor consumo de oxígeno en el cerebro y esto hace que automáticamente inmediatamente se empiece a regular. Por eso no lo podemos controlar y aquí este es uno de los puntos muy importantes, no lo podemos controlar. Si usted puede controlar su emoción, lo felicito, tiene una excelente corteza
1: Pero
0: prefrontal, pero si
1: no
0: no
1: es
0: lo controla.
1: dopamina y es un sentimiento muy rápido, es un sentimiento que se va apagando
0: Que
1: en unos
0: pasa
1: minutos, decía.
0: rapidísimo. Así
1: Y
0: es.
1: queda como una especie de crudita.
0: Queda, sí, con una sensación de quiero más, porque el cerebro dice, quiero volver a sentir eso. Pero nos sucede algo muy interesante. Al mismo tiempo que nos liberó dopamina el detonante, preparamos al cerebro, le enseñamos a las redes neuronales a que no se realicen en la misma magnitud. Entonces es una paradoja. Si antes yo te hubiera regalado una muñequita maravillosa, increíble, y te vuelvo a regalar otra y te vuelvo a regalar otra, la segunda y la tercera ya
1: Ya
0: no
1: no van
0: genera
1: a
0: la
1: ser
0: misma
1: tanto.
0: felicidad. Y si te cuento un chiste increíble, tú dices, oye, es el mejor chiste de mi vida, te lo cuento 8 veces,
1: Sí,
0: te
1: claro.
0: levantas enojada y me dices, oye, no estoy, o sea, ¿qué te pasa, Calixto? Me estás contando el mismo chiste, yo te digo, pero es buenísimo. En este sentido, la dopamina, y esto quiero ponerlo muy en claro, lo dije, está atrás de la felicidad y es la emoción que más rápido se desensibiliza y la que menos energía gasta. Pero aquí viene el punto. Dopamina elevada puede matar neuronas. Esto es lo que tenemos que reconocer. Y por eso el camino y el mecanismo de muchas drogas utiliza este. Por eso las drogas terminan destruyendo nuestras neuronas.
1: Ahora, hay un límite de dopamina. Mi pregunta va relacionada. Por ejemplo, una familia, unos papás, mamá, papá, con su única hija o con su único hijo, que van por primera vez a Disneylandia. ¿Todo ese día se puede estar constantemente liberando dopamina?
0: No, tenemos shoots, tenemos picos, tenemos generadores que evidentemente el primero predispone al segundo. Nosotros, bueno, en las neurociencias se descubre desde la década de los 60 del siglo pasado que tenemos un mecanismo que le llamamos sistema neuronal de recompensa. Que si yo te digo, vámonos al centro comercial, vámonos al parque de diversiones. La liberación, los primeros picos de dopamina están muy altos, pero después estos predisponen a mayor de acuerdo a los detonantes. Esto quiere decir que si un detonante neutro lo hubieras presentado en una situación promedio, no genera tanta felicidad. Pero lo metes en un sitio donde te acaban de regalar una muñequita, estás comiendo pizza y luego te dan un helado, automáticamente la liberación de dopamina es mucho mayor. Por eso habrá que entender el entorno. Y esto también implica, y bueno, me voy a meter en algo que no existe, pero que, bueno, creo que todo el mundo lo ha escuchado hablar, del enamoramiento. El enamoramiento es un proceso transitorio, y bueno, yo no puse esta definición, lo dice un artículo de neurociencia. Es una estupidez transitoria,
1: Sí,
0: en
1: y
0: donde nos
1: vaya que
0: disminuye.
1: uno reacciona y acciona como tal, ¿eh?
0: Sí, y de tal manera que estamos
1: Actúa.
0: totalmente regulados a lo que sigue, a lo que sigue, cuando te das cuenta que no tiene lógica muchas de las cosas que están pasando, y después de 3 a 4 años, volteas y dices, no era lo que yo pensaba.
1: Claro.
0: Entonces, los enamoramientos más intensos en etapas jóvenes nos desensibilizan, y así paulatinamente, de tal manera que el cerebro, cuando tiene una felicidad, pues sí, va cambiando muchos de los detonantes que dice, esto era la felicidad, pero
1: Ahora,
0: momentánea.
1: las liberaciones de dopamina son iguales a cualquier edad. Un niño de 3 años, cuando tiene tanta felicidad por algo, siente exactamente lo mismo que un adulto a los 86.
0: No, la respuesta es no, porque cuando estamos muy jovencitos,

0: los digamos, los antecedentes, los conocimientos, todo lo que tenemos alrededor se basa en el juego. De ahí que incluso nuestros primeros aportes que tenemos en la vida es a través del juego. Cuando ya vamos creciendo y cambia las reglas, y entonces vamos entendiendo que muchas de estas felicidades se tienen que luchar por ellas, o sea, se tiene que hacer un trabajo y un esfuerzo para ello, va cambiando los detonantes. Y entonces, cuando ya tenemos más de 60 años, esto es muy interesante, la corteza prefrontal nos prepara para decir, no necesitamos tanta dopamina para ser felices. Esto es digamos, una ganancia desde el punto de vista evolutivo de todas las experiencias que tenemos, pero aquí también viene algo muy interesante. Si yo llego a ese punto y digo, bueno, ya tengo toda la corteza prefrontal que tenía que conectar y ahora soy un individuo totalmente lógico, congruente y objetivo, ya no me dejaría yo sorprender. La dopamina es necesaria en la vida. Sí tenemos que dejarnos engañar por un momento. Y esta es parte, yo creo que de la naturaleza, que lo tienen desde los mamíferos inferiores.
1: Ahora.
0: Que lo hemos relacionado con muchas cosas.
1: La dopamina falsa, esta cantidad de estímulos que tenemos hoy en día que nos generan eso, pues varias veces al día, o creemos que nos generan eso. Platíquenos.
0: Tenemos el recurso de que necesita nuestro cerebro esta estimulación, pero al mismo tiempo estamos cuidando y estamos buscando y estamos generando esto sin darnos cuenta que cada vez nos vamos haciendo y facilitando este proceso a través del teléfono celular, de la computadora. El hecho de estarnos moviendo, el estar haciendo tantas cosas de una manera tan, tan rápida y dinámica, a eso le encanta el cerebro, las latencias cortas. La importancia de esto es por eso que a veces cuando tú me dices, oye, ¿a qué hora me mandas el archivo? Te lo mando mañana. Te lo mando en 2 horas. El proceso de acortar las latencias genera más dopamina. Y esto es lo que engancha a las redes sociales, la velocidad con la cual varios estímulos pueden estar dando y discriminamos tan rápido que lo que estamos buscando es el estímulo más importante para la liberación de dopamina. Por lo tanto, paradójicamente, estamos buscando ser felices y nos estamos desensibilizando más rápido. Y esto implica que nos estamos involucrando más tiempo, hora a tiempo, con el celular, con la computadora. Lo que no sucedía con la televisión, en donde tendríamos una actividad más pasiva desde el punto de vista de la recompensa, pero cuando tenemos el celular, esto nos otorga claramente el control de la búsqueda incesante. Y los shoots de dopamina, la liberación de dopamina, y esto es muy interesante, son más fuertes entre las 9 de la mañana y la 1 de la tarde. Wow. No es lo mismo irnos a las 6, 7 de la noche, donde el cerebro está más cansado y la liberación de dopamina es menor, que eventualmente, si nos damos cuenta, es cuando 9 de la mañana, 1 de la tarde, es cuando más cuestionamos, detonamos, detallamos y al mismo tiempo nos engañan con mayor facilidad. Doctor, la dopamina es hermosa, pero engañadora.
2: A ver, esto es bien relevante, el tema del celular, porque ahorita me preguntaba, ¿por qué cuesta tanto trabajo dejar el celular? Aunque tú sepas que estás perdiendo el tiempo y estás nada más en las redes sociales, ¿por qué nos cuesta tanto trabajo dejarlo?
0: Porque precisamente entre más dopamina tenemos, menos control prefrontal ejercemos. La emoción que incrementa la memoria, el aprendizaje y la cognición tiene en particular un punto muy importante: no tener lógica, congruencia y objetividad. Por eso, entre más felices somos, te dicen no lo hagas, lo haces. A la izquierda, a la derecha, no aceleres, aceleras. Sin corteza prefrontal nos quedamos completamente involucrados a la generación del impulso inmediato, aunque sepamos que no va. Por eso este es el principio de la adicción. No tenemos congruencia, perdemos la objetividad. Y basta nada más para recordar cuántas veces nos hemos dado cuenta y decimos, ya lo voy a dejar, y terminamos 3 o 4 días haciendo lo mismo. Y nada más para redondear esto, esto es más fuerte en jovencitos, y hoy sí ya se demuestra en el campo de las neurociencias, que el campo, que en este punto, los jovencitos tienen más consecuencias que un adulto. En el adulto no va a pasar prácticamente nada, en el cerebro adulto no, pero en el jovencito sí le quita atención y memoria.
2: Vamos a hacer una pausa, doctor, para al regresar hablamos de estas nuevas generaciones y el riesgo que tienen con la dopamina falsa.
0: Perfecto.
1: Tienes.
2: Oh, no, tenemos.

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14: 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Esto de acuerdo, insisto, a los datos del INEGI.
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0: regresamos a las 10 de la mañana con 30 minutos. Estamos platicando con el doctor Eduardo Calixto, experto en neurociencias, sobre la dopamina falsa. Y doctor, usted nos decía que las nuevas generaciones sí tienen un riesgo de ser mucho más adictas a esta dopamina falsa que vemos que las otras generaciones.
1: Sí, y tenemos que reconocer varias cosas. Los módulos de interpretación del cerebro, que en términos generales por áreas se llama giro del cíngulo, el área que genera las emociones, la amígdala cerebral, el área que genera todos los recuerdos, que es el hipocampo, y el área que está regulando precisamente la interpretación del dolor y la percepción cognitiva del dolor, se conectan entre los 7 y 14 años de edad. Cuando al cerebro lo exponemos a estas situaciones de dopamina rápida, de una situación en donde no genera ningún otro proceso más que seguirla obteniendo, o sea, una proporción rápida sobre los eventos, va generando los cambios que eventualmente de adulto ya no se van a tener. Uno de ellos es principalmente que la atención la sostenemos con los niveles de dopamina que tenemos. Entre más emocionados, estimulados o tengamos una emoción enfrente, nos enganchamos con el proceso cognitivo. Desafortunadamente, hoy ya los datos indican que los jóvenes, al estar incrementando su atención en la red, en estos procesos de liberación inmediata de dopamina, la particularidad es que empiezan a perder más atención, no sostienen el proceso atentivo.
2: Bueno, ¿y qué tanto daño les hace? O sea, a un incluso niño, deje usted a un joven, a un chavo de 15, 16 años, de la falta de concentración, etcétera, etcétera, y eso ya es entrarle a otros temas de los cuales hemos hablado una y otra vez. A un niño chiquito que tiene pantallas porque su mamá sí lo ha decidido y entonces está viendo a su personaje favorito y él solito ya escrolea y él solito ya ve y se ríe, ¿qué daño le hace?
1: Primero, disminución del proceso de mantenimiento de atención selectiva. Esto implica claramente entonces que cuando otorguemos una orden o sugiramos que haga cierto tipo de, digamos, de apreciaciones, no la siga, porque él necesita un estímulo mucho más fuerte. Dos, que desensibilice mucho incluso el proceso del aprendizaje de límite. Porque si yo te digo, te voy a quitar el celular, llega un momento en donde eso se puede convertir en algo más importante, pero es tanto la fuente de dopamina que dice, ya no importa. Entonces, ya los límites pueden ser que no se entiendan o no sean lo suficientemente fuertes para aprenderse. Digo, estoy poniendo uno de los más fuertes para ellos, pero incluso dentro de todo el proceso de aprendizaje es muy importante que se ponga la atención y el acompañamiento del objetivo. Y tres, es el proceso que yo creo que es uno de los más importantes, es el de la organización de la memoria. Siempre hemos dicho que la memoria es un fenómeno activo, que es una capacidad que tiene el cerebro, que independientemente de la edad que tengamos, podemos seguir teniendo más memoria independientemente de que ya tenga yo 70, 80 años. Eso es posible. Cuando nosotros agregamos una fuente de dopamina a este punto, nos damos cuenta que paradójicamente esto se cae. Y entonces hoy resolvemos que la gran mayoría de estos jovencitos, la memoria no es uno de los mejores elementos o fuertes. Y es cuando nos damos cuenta que ahí es ahí donde debimos haber incidido en muchas de las cosas que hoy podemos explicarles, ¿no?
2: Doctor Eduardo Calixto, lo conocemos todos, lo conocen todos, él es especialista en neurociencias. Gracias por haber estado con nosotros.
1: Siempre un placer para mí estar con ustedes, un honor.
2: Gracias. Gracias, y se suma a esta conversación Olga González, ella es psicóloga y sobre todo es autora del libro Detox Digital, una increíble obra que es resultado de la propia experiencia, de sentirse adicta a las redes sociales y todo lo que esto provoca, que va de la mano con el tema del día, doctora.
3: Daniel, mucho gusto, muy encantada de estar aquí con tu audiencia.
2: A ver, ¿te sentías adicta a las redes sociales?
3: Sí, fíjate que hace aproximadamente unos 14 años, 13, cuando no se sabía nada del tema, sin querer comencé a tener una gran comunidad de Facebook, digo sin querer por una publicación que hice, ¿no? De un sentir y una opinión, y de la noche a la mañana se construyó una comunidad muy grande en aquellos tiempos. No sé si recuerdas, 20,000 seguidores era una cosa tremenda, ¿no? Entonces empecé a caer en esta dependencia, algo que yo, las redes sociales en aquel tiempo, el Facebook, me parecía sumamente ridículo y para gente desocupada que no tenía nada que hacer en la vida. Y de pronto me vi yo misma enganchada en esta situación con esta comunidad tan hermosa que se hizo, pero al mismo tiempo adictiva. Y fue cuando comencé a ver que esto iba a ser no solo un problema para mí, sino para mucha gente. Si yo, siendo psicóloga, experta en trastornos alimentarios en aquel tiempo, presidenta de una gran comunidad de una asociación de psicólogos a nivel internacional, pues me sentía realmente dependiente de todas las descargas emocionales positivas que me daba pues esta comunidad. Y cuando comencé a ver algún tratamiento o algo, la gente no tenía ni la menor idea. Se usaba la BlackBerry, ni siquiera existían las pantallas touch, o sea, imagínate. Y fue cuando comienzo a estudiar esto que me está pasando a mí, a diseñarme mi propio método para salir de esa adicción. Soy sobreviviente de adicciones a las redes sociales. Uh-huh. Y que cuando lo empecé a compartir con pacientes y amigos, comenzó a hacer que mucha gente también lo presentara. Pues fue cuando predije que en 10 años, en mi libro, ¿no?, que lo saqué hace 5, los países iban a tener que regular y esta bola pues de nieve se nos iba a venir encima.
2: Uh-huh. Ahora con lo que estamos viendo con los niños, sobre todo.
3: Así es.
2: ¿Qué sentías? Fue el inicio, o sea, de la conversación. ¿Qué sentías?
3: Mira, yo sentía el famoso FOMO, Fear of Missing Out.
2: Perderme, o sea, si un día no tenías el celular, o un ratito del día no tenías un celular, te sentías como cuando no ibas a la que según tú iba a ser la mejor fiesta del mundo y del año en nuestra época.
3: Sí, Daniela, o sea, yo me sentía, déjate un día, una hora. Wow. Eran conversaciones muy importantes las que estaban ahí, porque yo di una opinión de un testimonio que yo viví de una tragedia y que durante 5 años no lo compartí por temas confidenciales, pero cuando vi que se estaba el tema transgiversando en redes, di mi opinión. Entonces me escribían de muchas partes del mundo, había opiniones interesantes, o sea, no tiene que ver con la comunidad, sino con lo que me parecía interesante ahí, y no solamente para contestar los comentarios, y comencé a recibir mucha aprobación. Bueno, es que subía yo una foto, ¿qué te digo?, en un centro de tratamiento de oncología, que en aquel tiempo mi mamá tenía cáncer, y también tiene mucho que ver cómo está tu vida en ese momento. Y recibía un like por segundo, ¿no? Entonces, una aprobación por hacer cualquier cosa, por pestañear, por existir y respirar, y te comienzas a ser adicta a esa aprobación. No solamente no podía estar sin ver, me involucraba en conversaciones difíciles de política, etcétera. Me comencé a distanciar de amigos, de personas que ni conocía. Otra de las características, aparte que me ponía muchas veces de mal humor el estar ahí discutiendo, ¿no?, con gente que ni conozco, ni vi en mi vida, ahora me parece ridículo, ¿no? Pero así sucede cuando estás enganchada al mundo digital. Mentir también, decir que, oye, estoy usando el celular de trabajo, y realmente estás ahí contestando cosas, etcétera, meterme al baño y tardarme, y simplemente estaba ahí, ¿no?, en el Facebook contestando de inbox, comentarios, posteando cosas, nada, digamos, nada que esconder en el sentido de algo malo, pero simplemente pues sabía que se me estaba yendo la mano, ¿no? Yo siempre les digo a la gente que me dice, ¿cómo saber si tengo una adicción? Y yo les digo, tú lo sabes. Si me estás haciendo la pregunta es porque tú lo sabes.
2: A ver, en tu caso, Olga, ¿dejaste tú como de disfrutar los momentos, o sea, de esta dopamina que te generan actividades, viajes, lo que sea, porque esa dopamina ya te la generaba estar en tu Facebook?
3: 100%. Estaba con amigas, estaba en el trabajo entre paciente y paciente, buscaba revisar. Muchas veces se me hacía tarde. Yo soy una persona súper puntual. Parte de mis principios y mis valores es la puntualidad por el respeto a la otra persona. Comencé a llegar tarde a todos los lugares, hasta que un día fue precisamente ese mi disparador, ¿no? Que llegué tarde, lo cuento ahí en el libro, al primer festival de mi primer hijo, que se presentaba cuando tenía 1 año. Se presentó ahí su bailecito, ya sabes, en la guardería, en el kindercito, y llegué tarde porque realmente estaba ahí posteando algo y comentando. Se me fue el tiempo, esta sensación de pérdida de tiempo. Y cuando llegué, él ya había bailado. Y por si fuera poco, eché una mentira. una mentira muy delicada que estaba llevando a mi mamá al doctor porque se sintió mal. O sea, aparte, como los adictos tienden a decir, a utilizar y a manipular. Y ese día yo dentro de mí toqué fondo y dije, no más, se acabó. Esto tiene que parar. Y a partir de ese día fue que me diseñé mi tratamiento, el que comparto en el libro y en mis cursos y en mis talleres, pues que ahora se utiliza en muchas partes del mundo. Fue el primer tratamiento y fue como abrí la conversación. Pues abrimos la conversación en Latinoamérica de este tema que ya lo sentíamos varios, ya lo veíamos venir, pero no se hablaba hasta ahora.
0: Es, ¿no?, que ¿sabes qué creo? Que muchos lo tenemos lo normalizado, Olga. Porque yo, ay, les voy a contar, ayer estuve muchísimo tiempo en mi celular hasta que en la noche me di cuenta y dije, ¿por qué estoy en tan, o sea, por qué llevo tantas horas en el celular y no me había dado cuenta? Y me generó una ansiedad terrible. Tenemos que hacer una pausa, pero al regresar quiero que nos platiques un poco del tratamiento y de si te costó trabajo o no despegarte de las redes sociales. Pero lo hacemos regresando de la pausa. Olga, no te vayas.

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2: El tucán. Esta colorida ave destaca inmediatamente por su enorme y vistoso pico, el cual utiliza hábilmente para alcanzar frutas en las ramas delgadas. Habita en las copas de los árboles amazónicos, llenando el denso entorno con sus característicos cantos.
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3: Los caballitos de mar machos son los que cargan los huevos y dan a luz a sus pequeñas crías marinas.
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3: Los astronautas pueden crecer hasta 5 centímetros en el espacio porque la columna vertebral se expande sin la gravedad terrestre.
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4: De acuerdo al índice de extorsión de la Coparmex, los tres estados con mayor nivel de extorsión son Morelos, Tabasco y Estado de México. Señaló que los resultados permiten identificar dónde es necesario fortalecer la prevención, la investigación y la aplicación de sanciones para este delito. El gobierno de Delfina Gómez, a través del Instituto de Capacitación y Adiestramiento para el Trabajo Industrial, firmó un convenio regional con 15 municipios mexiquenses para fortalecer conocimientos y habilidades de particularmente quienes enfrentan mayores condiciones de vulnerabilidad a fin de fortalecer su incorporación al mercado laboral. La Oficina de Investigaciones de Seguridad Nacional de Estados Unidos dio a conocer que en el marco del Grupo de Trabajo de Seguridad Nacional participó en 3 operativos marítimos con México durante julio en Chiapas para el aseguramiento de 19 personas y más de 6 toneladas de cocaína valuada en 120 millones de dólares.
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5: Son las 10 de la mañana con 45 minutos. Regresamos. Estamos platicando con Olga González. Ella es psicóloga y es la autora del libro Detox Digital. Ella, pues, hace este libro a raíz de su experiencia, una adicción a Facebook, a su página de Facebook, en donde dejaste de hacer prácticamente todo, Olga, para estar comunicándote con las personas que tenías en tu Facebook. Nos decías, a ver, yo me di cuenta y pues hice un tratamiento para dejar atrás esta adicción que tenía a mi Facebook. ¿Qué hay de este tratamiento, Olga? Yo te quería preguntar si fue difícil.
6: Fue muy difícil, porque pues realmente es una dependencia socialmente aceptada, ¿no? Cuando yo comencé a platicar con mis amigas de, oigan, estoy sintiendo esto, incluso con colegas en aquel tiempo, era como, bueno, pues nomás, úsalo menos, ¿no? O simplemente, ay, yo también, jajaja, me la pasé 3 horas, el otro día 4 horas, se me quemaron los frijoles, se me quedó la lavadora 4 horas, y era como, ay, pues todas, ¿no? O sea, ¿cuál es el problema? Pero yo además sentía que mi estado de ánimo al final de esa jornada digital empeoraba y que no dejé de hacer las cosas, eso es algo muy importante, sino que hacía las cosas, pero mi pensamiento, el querer, estaba en el mundo digital, ¿no? Entonces no tenía la concentración, la calidad, mi ritmo de lectura bajó enormemente y dejas de disfrutar al 100% las cosas que están sucediendo alrededor, ¿no? Fue muy difícil porque No importa que seas psicóloga, no importa que seas experto, funcionan igual los mecanismos cerebrales en todos los seres humanos. Y obviamente, pues yo tenía mucha satisfacción de eso que estaba sucediendo ahí. Además, súmale que estaba en un posparto y que mi mamá, y eso quiero enfatizar, que también tiene mucho que ver el entorno en que te encuentras en el momento. En ese momento mi mamá tenía cáncer, estaba delicada y claro que mi mundo real no era tan satisfactorio, me enfrentaba mucho dolor cuando yo salía del entorno digital, ¿no? Y eso también tiene que ver para que te enganches en cualquier adicción.
5: Claro. ¿Y qué pasó una vez que decidiste, pues, cambiar ese entorno digital y dejar de ya meterte a tu Facebook?
6: Comencé a hacerme varios tratamientos, a experimentar. Dije, bueno, voy a tener un teléfono porque pues sí trabajaba a través del teléfono, es decir, citas, pacientes, etcétera. Y comencé a tener un teléfono para trabajo, un teléfono para redes sociales, un teléfono personal. Y no, terminaba peor teniendo tres teléfonos, checando tres teléfonos. Hice muchos experimentos que ahí voy narrando en el libro, ensayo y error, porque no había nada. En la literatura castellana, incluso en el lenguaje inglés, no había arribado esta conciencia de adicción. Entonces comencé a hacerlo hasta que comencé a perfeccionar el tratamiento, llegué a un modelo que me funcionó, que es un modelo más radical, y entonces me separé de mi primer detox, fue de 6 meses, y comencé con las redes sociales y luego me seguí con el WhatsApp, que fue lo más difícil, ¿no? El WhatsApp. Y comencé a generar una plataforma personalizada, cada vez más radical, diseñada a mi nivel, ya que tenía de abstinencia. Y fue maravilloso. El estar desconectada fue una de las mejores experiencias de regresar a la sobriedad del aquí y el ahora, haciendo 1,000 proyectos y 1,000 cosas y conectándome al 100% con las personas que tenía alrededor y con todo. Y entonces fue como comencé a regresar poco a poco, tuve recaídas. De pronto me encuentro muy saturada también de temas digitales y me doy cuenta que estoy entrando en una especie de recaída, pero ahora tengo la capacidad de rápidamente recalcular y de poner el control, ¿no?
5: Y me imagino que ahora pues usas tus redes o usas el WhatsApp, pero de una manera mucho más controlada. A ver, ¿qué consejo le darías a una persona que dice, no, yo no soy adicta a mis redes ni a mi celular, pero está cada 5 minutos checándolo, que creo que es lo que hace la mayoría?
6: Me dicen, ¿cuántas horas tengo que pasar para saber si soy adicto o en este caso dependiente, ¿no? Y les digo, no es el tiempo que pasas ahí, sino el tiempo que puedes pasar sin estar ahí. Es decir, hay gente que se fuma una cajetilla diaria, pero puede pasar 6 meses sin fumar y no le pasa nada. Entonces ahí te das cuenta qué tanta capacidad tienes tú de dejar de depender de ese dispositivo en el momento que tú lo decidas. Pero si tú dices, ay, hoy le voy a bajar a lo digital y no puedes estar cada 5 minutos, esa es la medida de tu dependencia. Tu tiempo de tolerancia es de 5 minutos. Y bueno, interrupciones de cada 5 minutos en cualquier cosa que estés haciendo o no, ya estamos hablando de una adicción. Imagínate una persona que cada 5 minutos se sale del trabajo a la banqueta a fumarse un cigarrillo. Wow. ¿Qué pensarías, no? De su nivel de dependencia. Número uno, lo que tenemos que hacer no es un juicio. Por eso siempre me gusta empezar con mi testimonio, porque no somos perfectos. Esto es una, yo le digo, una invasión digital que nos golpea a todos, a chicos y grandes. Y tercera edad, estoy atendiendo muchos casos de la tercera edad también. Lo primero es la conciencia. No un juicio de valor de, ay, eres dependiente y vales menos o qué débil, sino una conciencia de realmente, por eso en la dedicatoria de mi libro le pongo, aquellos que saben o sospechan que se están perdiendo de lo más importante de la vida. Todos tenemos esa vocecita intuitiva que te dice, hey, ¿no será que estás pasando demasiado tiempo aquí? Uh-huh. Todos tenemos esa sensación de que no es lo mismo algo que te gusta, que quieres, que buscas, a algo que te agrada. Llega un punto que necesitamos las redes porque las queremos, ¿verdad? Las necesitamos, pero no necesariamente la sensación que nos deja al final nos agrada. No solo por lo que pasa ahí adentro, sino por lo que dejamos de hacer ahí afuera.
5: Claro, y lo que...
6: Entonces,
5: sí, y lo que, justo, lo que dejamos de hacer y sobre todo lo que descuidamos, ¿no? Hasta la propia familia, como fue en tu caso.
6: Que se llama el costo de oportunidad. El costo de oportunidad es un término que le pidió prestar a la psicología, a la economía, que significa el costo de perderte esa oportunidad, ¿no? Siempre me dicen, Olga, ¿cómo le haces para escribir libros, para hacer tantas cosas? Y yo les digo, tú también puedes. No puedo, estoy muy ocupada. Y le digo, préstame tu teléfono, vamos a ver cuántas horas pasas en el teléfono. Y me dicen, es que es en el WhatsApp de trabajo. Y yo les digo, ok, préstame. Y cuando me lo prestan para ver en los talleres, por ejemplo, pues vemos que realmente fue en TikTok, fue en Instagram, fue en cualquier red social, ¿no? O los grupos que tienes de WhatsApp, pues son de la familia, de los amigos, del meme, de la jijiji, de la carcajada. Entonces, lo primero es hacer una autoconciencia, ¿sí? Lo segundo que haríamos es establecer cuál es el nivel de juego, le digo yo, porque es un juego el detox digital, ¿no? Así lo manejo, como un juego para jugadores que van por todo y los jugadores que van más moderados. O sea, ¿qué quieres alcanzar? Yo siempre digo, si tú no tienes una meta, un sueño, algo que quieres alcanzar, con muchas ganas y con mucha pasión, ni le entres al detox.
5: Claro.
6: Porque te vas a fracasar.
5: Claro.
6: Todos los adictos tienen un porqué, su familia, recuperar a su familia, realizar aquel proyecto, aquel sueño, aquel libro, aquella proyecto, aquella meta personal. Yo les digo, ¿qué estás dejando de lado? ¿Qué quieres alcanzar? ¿Cuál es tu motivación? No, Olga, pues yo la verdad quiero perder peso, hacer ejercicio, quiero descansar simplemente, quiero aumentar la lectura. Ok, vamos por esa meta. ¿Cuántas horas necesitas? ¿Qué tanto enfoque necesitas? Y a raíz de eso vamos a empezar a poner límites alrededor.
5: Me encanta.
6: Herramientas.
5: Sí, perdón, Olga, que te interrumpí, pero me encanta ese consejo. Y el tercero, ya el último, que se nos acaba el tiempo, Olga, ¿cuál sería?
6: Echamos a andar herramientas como cajas donde el teléfono se queda atrapado, separamos contraseñas de redes, de teléfono que sirve para trabajar, y comenzamos a hacer una serie de herramientas desconfiando plenamente en nuestra voluntad. Yo les digo, desconfía en tu voluntad, no confíes en ti mismo. Tenemos que ponernos algunas estrategias que nos blinden, ¿no? Y estrategias que funcionan, y disfrutar el proceso y tener paciencia. Ciencia, ¿no? Y disfrutar los beneficios del día a día que te da, pues ir logrando ese sueño.
7: Y volver a reconectar con lo que existe, con lo que está junto a ti. Gracias por haber estado con nosotros, Olga.
6: Con mucho gusto.
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7: Por cierto, sí visité Machu Picchu, ¿eh? No solo me puse el buen outfit para el recorrido.
5: No, me queda claro que tú sí estabas interesada en conocer la historia.
7: Bueno, ¿qué es noticia en México? ¿Qué es tendencia en el mundo? El registro celular. La Comisión Reguladora de Telecomunicaciones advirtió que a partir de mañana quedarán suspendidas las líneas telefónicas que no hayan sido registradas conforme al calendario anunciado, es decir, las que terminan con cero. Así paulatinamente se irán suspendiendo. La reactivación puede ser incluso en línea.
5: Y hablando de temas de celulares, hoy la presidenta Claudia Sheinbaum confirmó que, pues, en los próximos días habrá un debate con maestros y maestras acerca del uso de celulares en las escuelas con los niños.
7: Siguen siendo tendencia todas las reacciones alrededor de la cancelación de la visa de Andrés Manuel López Beltrán, el hijo del presidente. La presidenta dijo que una visa no define nada. La embajada asegura que la visa es un privilegio, no es una obligación ni un derecho. Y, por cierto, Christopher Landó, quien fuera embajador de México, de Estados Unidos, en México, y ahora es subsecretario en el gobierno de Donald Trump, puso este meme polémico, ¿no? Sí. Si les está gustando el show, prepárense para lo que viene.
5: Preparen sus palomitas porque pues te va a encantar la siguiente parte, es lo que dice. Por cierto, hoy la presidenta confirma 2 mexicanos fallecidos por los sismos, bueno, más bien el sismo en Colombia de 7.4.
7: Sí, también sigue siendo tendencia todo lo relacionado con el derecho de audiencias. Hoy el Wall Street Journal, de la mano de la columnista María Anastasia O'Grady, advirtió que los nuevos lineamientos sobre derechos de audiencia podrían abrir la puerta a un mayor control gubernamental sobre los medios, y sigue siendo tendencia, por supuesto, está muy polémica y muy absurda lista publicada por Luisa María, alcalde de Periodistas y Medios de Comunicación, que dice no son opositores, solo son parte de una red, de un ecosistema digital. Nos vamos, gracias por habernos acompañado, Vivi.
5: Gracias, buen día.
7: Felicidades de nueva cuenta. Ahorita nos oímos y nos vemos mañana. Adiós.
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17: Las mariposas saborean la comida con sus patas traseras para verificar si una planta es apta para sus huevos hoy.
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4: Muy buenos días a este su programa Todo para la Mujer. Soy Ernesto Buitrón, a nombre de Maxine Gutzat, titular de esta emisión, quien le da la más cordial bienvenida este ya lunes 17 de agosto, que estamos arrancando la semana con pues muchas notas. Gracias por estar con nosotros una semana más, un lunes más. Y bueno, pues quédese las próximas dos horas porque ya lo escuchó, tenemos muchísima información. Ayer la Casa de los Famosos tuvo los errores más graves que puede haber tenido el reality en toda su historia. Les vamos a contar qué pasó. Siento que el reality se está cayendo a solo tres semanas de haber arrancado. Se lo vamos a platicar más adelante. Tenemos exclusivas. Marjorie de Sousa habla si revelaría su vida en un reality al estilo que lo hizo Ninel Conde la semana pasada. Pero antes de que comencemos con eso, le voy a dar la más cordial bienvenida a esta mesa de información a mi amigo y compañero Marquito Silva. ¿Cómo estás?
5: Queridísimo Ernesto, pues muy contento, feliz arrancando la semana, ya a mitad de exactamente de mes, fue quincena, todos estamos contentos, estamos felices. Y nada más para comentarles que mi queridísima Max está de vacaciones, para está la gente que si pregunta, oye, no está durante esta semana, merecidísimas, su cumpleaños de Max, se aceptan regalos, flores, chocolate.
4: Y la comida, la comida que le estás también, preparando tú, Marquito.
5: Que estoy preparando, y ahora que regrese, sí, nos vamos todos al equipo a comer, ¿eh? Así es que ya lo saben.
4: Oye, y por cierto, si ven a Marquito en la señal de YouTube, es que justo el día de hoy, Marquito y yo venimos rasurados, nos quitamos 5 años de encima, ahorita se asombró Vicky López, quien también está esta mañana con nosotros, dijo, Marco, ¿qué te pasó? ¿Te fuiste a hacer lifting o algo?
6: Sí, yo dije que como pasa el fin de semana y son 3 días, dije, algo se hicieron, no me engañan, porque los dos se ven muy jóvenes, tú, Ernesto, estás bajando de peso y acuérdate que cuando la gente baja de peso se ve más joven y tú, Marco, te quitaste barba. ¿Qué quieren ser, chicuelos o qué onda?
5: Chicuelos.
6: Chicuelos.
4: Más jóvenes que tú, Vicky.
6: Ah, no, necesitan, yo les llevo 10, por lo menos 10 sueros de colágeno.
4: Ah, cierto.
6: 3 botes de litro de kilo de colágeno, ya después de ahí ya, porque yo ya voy adelantadita en ese proceso, llevo un año intentando ser un poco más joven.
5: Oye, que pero bueno. La gente está preguntando, Ernesto me ha dicho en redes, dile a Ernesto que nos diga qué está haciendo para bajar de peso y cómo le hizo, porque la verdad es que no es fácil, ¿eh?
4: Fíjate que estoy yendo con el doctor Cándido, mozo que viene aquí al programa, que nos ha platicado, tiene un régimen, estoy haciendo un tratamiento de GLP-1 con él, porque yo obviamente ya tenía como algunos problemillas, y ha sido como un proceso largo, pero bueno, pues ahí vamos con el doc, que nos ha ido asesorando.
6: Pero como 8 kilos, más o menos.
4: Como 12, sí. 12, ahí va.
6: Sí, sí, sí, pero sí se te nota. 12
4: ya no, fíjate, ya me puedo ver de la edad de Marco. Pero. Y de la edad de Lalito.
5: Eso, Chihuahua, más de Lalito.
4: Es el vampiro mexicano. Es el vampiro mexicano. El público que es de don Germán Robles.
5: Ah, es el hijo de Germán Robles, Lalo.
6: ¿Tú eres ahora, hay que decirle al público que no tal. Nada más es decir, ay, porque están gorditos y bajan y delgados. No, también es un tema de salud. Exacto. Porque tú, Marco, haces mucho ejercicio y tú también empezaste a tener ciertos problemas y cuando empezaste a hacer ejercicio, independientemente de que te veas más delgado, ya te cansas menos, hablas mejor, o sea, también es un tema
4: de salud. Cuídese mucho, revísese, tómese sus estudios, que es importante, y bueno, pues es cambiar. Fíjense que hoy es cumpleaños de Eduardo Capetillo Gaitán, que no le gusta que le digan Eduardo Capetillo Junior, Marquito, te que hace remoina, pero es Junior, se llama Eduardo Capetillo, claro. Y es, hay un Eduardo Capetillo, es Junior, ¿no? Vicente Fernández Junior.
5: Pero yo creo que ahí tienen, ahora sí que en el nombre llevan la penitencia. Digo, si vas a pertenecer al medio artístico, cámbiate por lo menos al nombre para que no seas lo mismo que tu papá.
6: Pero
5: Alejandro
6: es que
5: Fernández.
6: Pero es que
5: Alejandro
6: te abre
5: Fernández
6: las puertas. Junior. O sea, eso te abre las puertas.
5: Pero te lo abre ya desde el nombre del papá. Simplemente decir, es hijo de Alejandro Fernández. Ay, vente a Juego de Voces, vente a este programa, a cualquier hijo de vecino que diga, oye, aquí estoy, soy muy talentoso, quiero figurar. Pues no, tienes que picar piedra más a cuando son hijos de estas personas.
4: Hoy es su cumpleaños, también es cumpleaños de Daniela Castro, que la vamos a ver próximamente anunciada en la granja VIP. Sí. Aquí se los adelantamos, fíjese, antes de que dieran a conocer a Carlos Trejo y que Adame lo confirmara, aquí se los dimos en exclusiva, que iban a estar ellos.
6: Oye, pero ¿qué va a hacer Daniela Castro con Kenny? Pero con Kenny de los Eléctricos, que Kenny de cada 10 palabras son 8 groserías y Daniela es la más correcta. Hola, buenos días, ¿cómo está?
4: Ah, pero ya la vimos a Daniela Castro que también de repente le salen las de carretonero. Acuérdate cuando se estaba peleando defendiendo a gente que estaba atacando a una de sus hijas.
6: Ah, bueno, pues que ante los hijos te sale todo. Alto pero por tú. Pero imagínate una plática con Kenny, que Kenny la siente. Vamos a platicar, manita. Tienes un churrito. Creo que churros no se puede, ¿verdad? Meter.
5: Pues quién sabe, no, quién sabe, porque ya ves que Gala Montes dio otra historia de la Casa de los Famosos, diciendo que son hasta cierta manera permisivos y tienen como el cuartito para que se echen sus sustancias extrañas a quienes les gustan y quienes necesitan de ellas y quienes ponen por contrato, sí debo de estar dentro de la casa, pero con esta sustancia.
6: No me imagino a Kenny que le diga, oye, pues Dani, ¿no te vendiste por ahí uno de esos cigarritos, jerritos felices?
5: No,
6: por eso, que ya le diga y diga, no, manita, yo no le hago
4: a
6: eso.
4: No, porque Kenny lo que va a comentar en la granja, todo de las 4 o 5, no, creo que dura hasta diciembre, sí. Acaba el 20 y algo de diciembre.
5: Ves el 5 de enero.
4: Alejandra Guzmán y su rivalidad, no. Es lo único que nos va a contar
6: Kenny.
4: Ay, no,
6: pero un capítulo. No, o sea, pon tú que un día hable de Alejandra, se acabó, ya el martes, ¿de qué hablas? Y ya contó todo.
4: Yo creo que va a hablar de lo mismo, pero bueno, también. Oye, cumpleaños, que... espérame, de Robert De Niro, Sean Penn y de Austin Butler, que hizo la película de Elvis, ¿te acordarás? Este retrato de Elvis biográfico que fue bastante polémica en su momento y nominada también a los...
5: Exacto. Yo nada más quiero comentar rápidamente que el viernes le van a hacer un homenaje a Prisma, ahí en la obra de teatro Mentiras, ya ves que ella es la autora de Color de Rosa, el tema, pues ahí Alex Go, en conjunto con todo su equipo, le va a hacer un homenaje, va a llegar Prisma a las 7 de la noche.
4: Ay, pues hay que ir,
5: la van a entrevistar medios de comunicación y todo, y va a estar, después de 40 años, te tienen ese reencuentro con los medios.
4: Qué bueno, pues Prisma.
6: Y Sean Penn, que hoy cumpleaños, que ese fue el gran traidor, ¿verdad? De Kay del Castillo, ¿sí, no?
4: Es Sean Penn, claro.
6: Sí, él fue el gran traidor que
5: pero
6: la
5: gran
6: traicionó.
5: Traidor,
4: Oye, que por cierto, ya vi yo la película de Poncho Herrera.
5: ¿Qué
4: ya
5: tal
4: vi
5: está?
4: Que bueno. ¿Sí? O sea, está buena. Maxine dio la crítica aquí al día que vino. Creo que la película de Poncho Herrera es bastante cumplidora, está muy buena, la actuación es muy... Sí, creo que es un Poncho Herrera diferente y tenía toda la razón, Max. ¿Cómo se llama? Te mantiene en suspenso desde el minuto 10 hasta que acaba la película. Estás pensando que lo va a traicionar, que lo va a traicionar. Qué gran actor es Noé Hernández, que también está protagonizando esta
5: película. Que son puros actores.
4: Vamos a buscar a Noé Hernández para preguntarle, porque la verdad se me hace que se lleva mucho la película. Poncho, digamos, es el protagonista. Bueno, son los dos, Poncho y Noé, pero me parece que Noé acaba de graduarse con honores de esta prueba, porque si es un actor que te mantiene, te da el suspenso, que sientes que va a traicionar a Poncho Herrera.
5: Pero ¿sabes qué me gusta de esta historia? Fuerte. De lo que he leído es, finalmente, los protagonistas no es precisamente el capo. Son estos dos policías, ajá, que por manera accidental, haciendo sus típicos rondines, atrapan al Chapo sin saber que efectivamente lo iban a atrapar, porque ellos estaban trabajando de manera cotidiana y se van ahora sí que sacando el billete de la lotería sin saberlo. Y cómo llega, pues obviamente, este personaje que hoy en día pues estaba privado de su libertad en los Estados Unidos y les ofrece dinero como pues suéltenme, y primero no, bueno, entonces no saben a lo que están
4: enfrentando. Se llama La Captura.
5: Y aún así, exactamente, se llama La Captura, que va a salir por Netflix. No soltaron prenda. Entonces es la historia de estos policías, no del narco, ¿verdad?
4: Está muy buena la película, entonces, La Captura, Poncho Herrera.
6: Entonces a Poncho sí le fue bien, porque vamos, claro, pues que ya tiene muchos años que ya dejó RBD y dijo, yo quiero hacer cosas interesantes que me gusten y que además tengan un peso que no sea la música. Poquito a poquito lo ha logrado, porque a lo mejor con RBD iba a ganar millones, toda esa gira se perdió esos millones, pero ha consolidado su carrera.
4: Está muy bien lograda, y también les recordamos, mañana aquí en el estudio va a estar Prisma para platicarnos de su gran regreso, antes de que le haga el homenaje a Alejandro Go, nos están confirmando nuestra productora. Mientras vamos a un corte comercial, regresamos aquí a Todo para el Amor.
5: Eso.

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1: La vez de Chalizadi micrófono.
2: Regresamos completamente en vivo aquí a Todo para la Mujer. Y bueno, fíjense que Consuelo Duval habló de este tema que sufrió hace bastantes años. Hay que recordarlo. ¿Te acuerdas, Marco, que cayó en una profunda depresión? Sí. Se retiró de la televisión y se fue a ser conferencista. Bueno, pues fíjense que este fin de semana dio una entrevista a nuestra reportera Bere. Y hablaba de este tema de cómo es ser madre soltera, porque hay que recordar que el pleito era con el papá de sus hijos.
3: Que no, entonces, no cumplía con sus obligaciones.
2: Pero estamos hablando de una persona adinerada. Claro. Igual que Mariana Ochoa, que bueno, se casó con un empresario poderoso y a la mera hora.
3: Que ya se lo habían advertido a Mariana Ochoa, desde cuando lo vieron le dijeron aguas. Pero bueno, regresando a Consuelo.
1: Pero cuando fue la depresión de Consuelo, fue en la misma época que salió de Televisa. ¿Te acuerdas que ella la castigaron por ir a reclamar su sueldo?

0: Ah, está sobre la mesa tanto, y él decía, yo quiero tanto. Consuelo, hay tanto sobre la mesa. Ah, no, yo quiero
1: Pero el
0: tanto.
1: problema fue que Adrián le
0: ¿No?
1: dijo, yo gano 10
0: Por
1: pesos. Dijo,
0: eso.
1: ah, sí, yo gano
0: Ajá,
1: 5. Subió al piso 6, ya sabes,
2: exacto.
1: Consuelo.
2: Alejandro Benítez,
1: y ya le
2: claro.
1: dijeron, oye, tú como por y qué. Y ya fue cuando
2: Pues ahí
1: causó el
2: está. Pues
1: problema.
2: esto es lo que comentó de la fortaleza de muchas mujeres de sacar a sus hijos adelante sin el apoyo de sus padres. Vamos a verlo.
3: Consuelo Duval acudió a apoyar a su hijo Michel Duval en su show musical y ahí recordó lo difícil que fue para ella sacar adelante a sus hijos cuando fue abandonada por su expareja.
4: Hace poquito, en el Día del Padre de este año, descubrí que yo manejé con mucho humor esa ausencia de ¡ay, se fue por cigarros y no regresó! Pero en el fondo de mi alma tenía mucho resentimiento, porque era un trabajo que el cielo nos dio a los dos y me dejó solita con él y creo que muchos años tuve ese resentimiento. Hoy le agradezco que se haya ido, que me haya dejado solita el privilegio de verlos crecer, de curarlos cuando se enfermaban, de abrazarlos cuando tenía miedo. Se la perdió el güey, pero...
5: ¿Ya lo perdonaste, Consuelo?
4: No, yo creo que nunca lo voy a perdonar. No sé cómo estén ellos emocionalmente de esa situación. Sí tienen sin duda una huella de abandono ahí.
3: Y dijo estar en desacuerdo de las críticas que ha recibido Aitana Derbez, hija de Eugenio y Alessandra Rosaldo.
4: Me encantó, me gusta mucho ver eso, ver crecer a los hijos de mis amigos, verlos en escenario. Todos tienen el gen Derbez, no solamente de la cara, sino del talento. Entonces, lo están haciendo muy bien.
6: Y qué importante que se suba al escenario, no pese a los malos comentarios que hubo de ella.
4: A pinche gente, es que nada les acomoda. Pero mira, mientras ellos lo disfruten y la nena no se entere de los comentarios feos, porque está en una edad en la que está creciendo y sus emociones están vulnerables, entonces mientras ellos le cuiden mucho esos mensajes y que ella no se entere,
5: pero
4: ¿qué nos importa?
3: Para Grupo Fórmula, Berenice Ortiz.
0: Pues qué fuerte, ¿no?
2: Ahí está, imagínate. Consuelo.
0: Por primera vez lo dice ya tan frontal y ya sin quitarle la pena, pero mucho tiempo se contuvo por también lo que era el esposo, ¿no?
2: Exactamente, yo creo que se contuvo, pero bueno, Consuelo siempre ha tenido mucho carácter. Fíjense que toda la gente que nos está escribiendo en YouTube, más adelante en el siguiente bloque vamos a leer todos los mensajes que nos están poniendo aquí para Marquito, para Vicky, y pues sobre todo también hablando del tema de la película de Poncho Herrera, La Captura, que lo vamos a platicar, lo vamos a leer más adelante. Y ahí mismo, bueno, Mitch Duval habló de estas nuevas facetas que está probando, porque acuérdense que él dijo que por ser guapo ya no le dan mucha chamba.
0: ¿Cómo? Al contrario,
2: no, no lo estoy diciendo.
1: Que no
2: ya
1: se
2: lo
1: ha
2: dicho.
1: Dado cuenta de los últimos 40 años en la televisión, cómo son los protagonistas, quiénes son los protagonistas. Digo, salvo Huicho Domínguez, Carlos Bonavides, que fue un protagonista muy diferente a todos, pero bueno, era porque era un personaje atípico.
0: ¿Pero cuántos años le llevó? Décadas a Carlos Bonavides llegar al premio mayor. Décadas.
1: Sí, pero no era porque no era el típico galán. No, de ahí en fuera, dime qué galán lo ves como tipo Carlos Bonavides. O sea, hablo...
2: Ah, no.
1: O
2: sea,
0: hay uno, ahorita me voy a acordar el nombre que también le están dando, que es muy buen actor, que es medio... Bueno, ahorita les cuento.
2: Vamos a ver lo que nos contó Michito Bell.
3: Michel Duval presentó su nuevo show musical en compañía de Consuelo Duval, su mamá, familiares cercanos y la presencia de Maxine Goodside, titular del programa Todo para la Mujer. El cantante dejó entrever que ya concluyó su relación de amor con Jimena Mauri, hija de Graciela Mauri.
7: Viene mi mamá, mi hermana está en Japón, va a pasar su cumpleaños allá, entonces eso me da mucha felicidad. Pero también como que siento que esta vez... por más que viene familia, esta vez traté de invitar seres queridos, amigos, gracias, güey. Y pues gente. O sea, también creo que llega un momento donde toca soltar a los seres queridos y empezarte a lanzar a la boca del lobo y empezar a tratar con la gente que tal vez te conoce, que tal vez no te conoce, para que se quede con ganas de más, ¿no?
8: Claro.
5: Oye, ¿también viene tu suegra y tu mujer?
7: No.
5: Okay.
7: No.
5: Ajá. No por alguna razón, ¿no? Ya no.
7: No, porque no. Ya, escuchen el concierto, creo que les va a dar una buena idea. Yo fui muy víctima de tratar de ser alguien más durante mucho tiempo, ¿no? Y tratar de tener la voz de Justin Bieber y de tratar de tener el performance de Zayn Malik o de Ed Sheeran o de muchos artistas que me inspiran, ¿no? Pero creo que también un momento donde hice paces conmigo mismo como músico, como el que yo soy. Me gusta mucho inspirarme en la gente, pero definitivamente creo que mi trip musical es muy único Porque por más que va de la rama del pop, también siempre

0: Siempre es como que muy cinematográfico.
1: El también actor dijo que aunque recibe muchos piropos, no se deja llevar por la vanidad.
0: No tienes que ser vanidoso como para que te importe tu físico, para que te importe un poco cómo verte ante las personas. Pero yo siempre lo he dicho, prefiero que esos halagos me los digan de mi alma más de que mi físico. Porque esto se va a acabar. O sea, esto en unos cuantos años va a empezar a deteriorarse y no hay nada que puedas hacer al respecto. Más bien dejarte envejecer con dignidad.
1: Para Grupo Fórmula, Berenice Ortiz.
2: Bueno, pues ahí está Michelle Duval. La verdad es que aprueba muchas facetas. Lo interesante es que le va muy bien. Fíjate, él trabaja mucho en Telemundo, no tanto en México. Pero yo creo que esa declaración de donde dijo que no le daban chamba por guapo, sí se voló la
3: pues mira, por ejemplo, Poncho Herrera es guapetón y la verdad le siguen dando trabajo. Entonces, sí. No es de que digas, este es un feazo de primera y le dan trabajo, no. O hay actores que son, no
4: sí,
3: son
4: tan
3: agraciados.
4: Sí, pero Poncho le lleva 20 años, dos
3: por eso, no, pero aquí lo que vamos finalmente es de que guapo. No es por guapo, por no guapo. Muchas veces también tiene que ver qué tan buen actor eres, qué tan buenas relaciones tienes, qué tan tienes un buen manager para que te estés eligiendo los proyectos. O sea, son muchas cosas como para que logres el objetivo. Y hay gente que de repente dice, no, pues yo me quedo sentado
4: bueno,
3: aquí.
4: Bueno, pues acuérdate de Eduardo Santamarina. Casualmente cuando empezó a engordar, fue cuando ya le empezaron a dar antagónicos.
3: Ah, bueno, pues por lo
4: y
3: mismo.
4: Cuando le dijeron, baja de peso, papá. Si tú siempre has sido un consagrado protagonista y dijo, bajó, ¿y qué pasó? Casualmente le regresó un protagónico, casual. Yo sí creo.
3: No, que bueno, es que ya lo vieron y también a lo mejor la misma Televisa lo quería para un proyecto ya personal que habían pensado en él. Le dijeron, tienes que ponerte a dieta porque te vamos a dar este proyecto y necesitas lucir mejor. También puede ser por el lineamiento, porque ves que te dicen o que subas o que bajes, ¿cierto o no?
2: Sí, es cierto.
3: Para ciertos proyectos te dicen, oye, necesito que subas tantos kilos o que bajes tantos kilos o que te veas más demacrado, que te dejes la barba, o que te quites o que te pongas, también dependiendo
2: de cómo necesiten. Están. Oigan, exacto. Rosalía viene la próxima semana, va a estar aquí
3: sí,
2: en la Ciudad de México, tiene
3: quiero ver.
2: Buen de conciertos, hay que ver ahorita cómo está esto, pero en Guadalajara fíjense que hay un video que está circulando en redes sociales donde pues llega la cantante y los que llegaron temprano ahora sí que fueron los más ganones. Vamos a ver el video porque resulta que llegó al lugar donde fue a dar el concierto y llegó y se bajó.
3: ¿Cómo?
2: Y se asomó con toda la gente, sí, al estilo Luis Miguel sencilla. Mira. Y la verdad es que ahí aplica el que madruga Dios lo ayuda, porque es mucha gente que llega temprano, horas antes del concierto. Y entonces, pues es al final, mira, ahí está viendo, la camioneta está llegando, se acercan, que son como, ¿qué? 30, 40 fans, un poquito más. Entonces llega Rosalía, mira, ahí está, saliendo por el
4: quemacocos
2: de la camioneta, y se acercó, ve, saludó a toda la gente.
3: Qué linda, ¿no?
2: Súper linda. La verdad es que esto lo hemos estado viendo en respectivos videos, en redes sociales, porque también sale a los restaurantes donde va la gente, se la encuentra. De repente alguien le grita de un coche saliendo de un restaurante y ella se acerca, se toma una foto. Yo creo que Rosalía, la verdad, se está viendo muy cercana para el nivel de estrella que está manejando.
3: Pues yo este creo momento. Que, mira, después de haber visto lo de la situación y la postura de Harry Styles aquí en México, que andaba como Juan de por su casa, por todos lados, sin escolta, sin tanto rollo, y con tantos conciertos que ofreció aquí, y que ahora está en Nueva York haciendo pues una temporada, imagínate, yo creo que
4: Rosalía. Ahora vamos a ver si ella se hospeda en el mismo hotel cuando vino la última presentación, que fue en el Zócalo, que fue en un hotel chiquito de la Condesa. Solo tiene
3: boutique,
4: dos pisos.
3: ¿No?
4: Boutique, dos pisos, porque ella salía caminando, está a dos cuadras de un gimnasio. Entonces ella caminaba al gimnasio y se regresaba a bañar al hotel. Por eso muchos la cacharon. Pero súper sencilla.
2: Pues vamos a ver qué pasa con Rosalía. Vamos a un corte comercial, regresamos aquí a Todo para la Mujer.

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9: Caminando por México.
10: Tequila, Jalisco. Ubicado a las faldas del imponente volcán homónimo, este destino es la cuna de la bebida más emblemática de México. El paisaje azul de los campos de agave, declarado Patrimonio de la Humanidad, enmarca un pueblo de haciendas antiguas y destilerías históricas. Recorrer sus calles permite reconocer el proceso artesanal del tequila, fusionando historia, sabor y una fiesta cultural constante.
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1: Regresamos completamente en vivo aquí a Todo para la Mujer. Y fíjense que también otro que está de manteles largos es Ariel López Padilla. Me da mucho gusto por él porque, bueno, el fin de semana tuvo un evento en Perfume de Gardenia. Felicidades a toda la compañía de Omar Suárez, a Mayuri, a Omar, que recibieron el micrófono de oro de manos de Rosalinda Bauen.
2: Rosalía Bauen.
1: Y que, bueno, pues al final fue y les entregó ahí mismo. Y ahí platicamos con Ariel, porque fíjense que después de este descalabro que tuvo de haber filtrado en un chat de prensa, donde hay 300 periodistas, un audio, donde pues habla pestes de su excuñado Coco Levy, quien estaba muy delicado.
3: Lo menos que le dijo fue que tenía la sangre hecho chapopote.
2: Exacto, lo menos.
1: A ver cómo fue.
3: La sangre, le dijo la sangre, por ahí, es que él se lo había mandado un amigo, que no quiso revelar el nombre, dijo, ya viste lo que le, como chisme, pues es cuando tú hablas en un WhatsApp, como oye chisme. Manita, oye, ¿qué crees? Pues así, me enteré que mi cuñadito, excuñadito, que tiene la sangre llena de chapopote, así, toda mal, ya está muy enfermo, ya. Palabras menos, palabras más, entonces eso fue lo más.
1: Hasta mentadas creo hubo de mamá, ¿no? Por ahí.
3: No, porque en el audio se lo mandó un amigo, ahí no le mentó. O sea,
1: no, pero el audio fue el del chacaleo.
3: No,
1: el audio que le filtró a todos los reporteros.
3: Ese audio era originalmente para su amigo, donde le contaba el chisme de que Coco estaba mal.
2: Ahora Coco también por otro lado le respondió, le dijo, oye, ¿cómo puede ser posible si mi hermana todo el tiempo te mantuvo, no tenías chamba, andabas deprimido, andabas?
3: Ay, Marco.
2: Pues lo que dijo Coco, yo no lo dije, ¿eh? Ay, no, ya no lo estoy diciendo, lo dijo Coco. Coco Levy fue el demás.
1: Pues mira, ya parece que se reconcilió, porque yo recuerdo que hace unas semanas le echó pestes y quería demandar a todos los reporteros que usaron un audio que él hizo público en un chat público.
2: No lo mandes. También
1: dijo, voy a demandarlos y buscó a su RP Vicky para, supongo, buscar datos y a ver, pásame esto.
3: No, al contrario, porque supone que yo iba a ser la primer demandada. Porque se supone que yo también estoy demandada en el chacaleo. Entonces, no, realmente dice que entendieron mal, que él nunca, él puso, con esto puedo demandar, pero nunca dijo, voy a demandar.
2: Oye, pero no se acercó a tu galanzazo de que él tiene el despachazo de abogados maravilloso.
3: No, porque nunca quiso demandar. Okay. Nada más fue. Y ya después, pero te voy a decir algo, es mátalas callando a alguien, porque después lo volvieron a entrevistar y dijo, oye, ya arreglaste la situación con Coco, no me interesa. Lo que sí es que él debe de rendir cuentas antes de que se muera.
1: Bueno, mira, hablando de muerte, y eso hablado por otro lado que se está pasando muy bien, esto fue lo que comentó en Perfumer Gardenia sobre también que se convirtió en abuelo hace unas semanas.
4: Ariel López Padilla fue sorprendido con pastel sorpresa al término de la segunda función de Perfume de Gardenia y agradeció a la vida no solo el tener trabajo, sino el también la dicha de haberse convertido en abuelo y descubrir que su hija María ha resultado una gran madre.
5: Creo que ha sido un gran proyecto Perfume de Gardenia, me tocó toda la gira a Estados Unidos, pues ya casi voy a cumplir más de un año estando en este proyecto. Se suma también al proyecto del Circo Ataide. Y bueno, un poquito también el ser abuelo, que ha sido también una experiencia distinta, porque yo no lo esperaba, como lo había comentado. Mi hija decía que no iba a tener hijos, aparentemente. Pues ella dice que se parece mucho a ella, ¿no? Pero ese es el proceso de mimetismo, mucho de los bebés todavía. Todavía no se ve, esperemos un
6: poquito
5: más. Pues a Mariana puede ser. Que
6: a Mariana,
5: sí,
6: porque María es muy parecida.
5: María se parece mucho en el semblante, en la tesitura. Ya si le ves los ojos son míos, la nariz es mía, tiene muchas cosas de fisonomía y de gestos míos. Entonces, casi todos los hijos hacen una mezcla, ¿no?
7: ¿Y cómo sabes algo de Coco Levy? Porque no hemos
5: ya nada. Sabía que por ahí va. Todo parece muy bonito. No sé nada. Espero que esté muy bien de salud, que esté bien. Yo creo que en estos momentos todo lo que sea armonía a las familias es muy importante, mandar señales de llevar la fiesta en paz.
8: Ariel, ya María está más tranquila después de aquella filtración de la información que hubo por parte de su tía.
5: Tenía que suceder. Ella está muy tranquila. O sea, no, realmente ni ve los medios, no checa nada de eso. Entonces ya está en su.
9: Pero no hubo ese disgusto que se decía que hubo con Susan.
5: No creo. Mira, las cosas malas no las comentamos. Celebramos las cosas buenas.
4: Para Grupo Fórmula, Berenice Ortiz.
1: Bueno, ahí está Ariel López Padilla.
2: Eso no va a acabar nunca, nunca. Porque no, todo el tiempo se va a estar preguntando qué pasó con la herencia, el pirru no se lleva con los hijos, el dinero no se puede repartir, siguen dándose con todo. La verdad es que esto no se va a acabar tan
1: y fácil. Y Susan es la esposa a quien se refiere, la esposa de Coco Levi. No, o sea, claro. Susan fue quien
2: salió a dar la cara por
1: filtró el embarazo de María. Bueno, no, que había sido mamá. Y eso no le gustó a Ariel.
2: Que se le adelantara. Bueno. Porque aparte María no quería. No. Y es el que quería mantenerse alejada de todas estas cosas.
3: ¿No le preguntaron por la separación de Ana Bárbara? ¿También? ¿Qué opinas del divorcio y si había hablado con Ana Bárbara? Cuando pues Ana Bárbara es la... No, porque es la ex de su ex, que fue el ex. O sea, vamos.
2: Pero ahí tenía que salir el bite y por eso lo estamos platicando. Sí, si sí, no, no sí, había
3: sí.
2: salido el bite.
3: Sí, pero vamos, son tres filtros de, pues de sí. ex. O sea, ya sí, no tiene sí, nada sí. que ver Ana Bárbara con el pirro, pero el pirro fue ex... de ella y porque fue de Mariana, pero aparte ya Mariana era su ex, sí. entonces.
2: Pues no dice Maxine Goodside, 60 años separada de Silvia Pinal de Enrique Guzmán, no seguíamos preguntando, oye, ¿cómo sigue don Enrique, señora? ¿Qué pasó con el hospital? Ah, don Enrique, no. oiga, ¿cómo le está yendo?
3: Pero fueron esposos aquí sí. de Ariel, pero de Ana Bárbara. Pero
2: 50 años de no eso. Verse.
3: Pero ahí se entiende porque eran esposos.
2: No, pero había una relación cercana, convivieron.
3: Y Ariel, ¿qué tiene que ver con bandido?
1: No, nada, yo creo que no, pero pues bueno, mira, Ariel por lo menos se reconcilió con la prensa porque cuando cuando instó y amenazó y amedrentó que iba a reportar a todos por haber escuchado un audio que él filtró, pues ya creo que ahí muchos se molestaron, pues dijeron, sí. oye, Ariel, espérate, pues si quien lo está pasando es tú, eres
3: es
1: tú.
3: Es que lo borró a los 5 minutos, pero imagínate, en 5 minutos ya hasta claro. lo tenían en los canales de YouTube. Pues
1: claro.
3: Chicos, malos.
1: No, y también tú no lo pasaste, entonces, bueno, pues.
3: No, yo no lo pasé, yo me enteré hasta en la tarde-noche.
2: O sea, dicen que tú fuiste la encargada de distribuir todo, hacer la difusión, masiva.
1: No, para nada. De promoción de tu artista. Oye, por cierto, Maxine me dejó un recado para ti, me dijo que le organizaste un evento la semana pasada, Mayer, muy padre, gratuito, porque ella no le cobra a Mayer.
2: A Mayer no le
3: cobraste. No, porque no era evento, no, están muy mal informados. A ver. No fue un evento de Mayer, Mayer fue de padrino, el evento fue de En Live, para presentar el de Despechados y Enamorados. Ajá. ¿Dónde está
1: Pero tú invitaste a la
3: Gustavo
1: prensa.
3: Gustavo Lara y... Dios mío, y Iskander. Ah,
1: pero donde está Mayer, tú no cobras.
3: No, porque Mayer no tiene nada que ver, porque Mayer fue padrino de honor, fue el padrino estrella, y yo más bien estoy con Gabo Zambrano, que ahí es diferente, bueno, no fue cumpleaños de Mayer.
1: Oye, Vicky, te entrevistaste a Raquel Vigorra, nos da mucho gusto, porque justo Marquito y yo platicábamos hace rato de esa nota. Felicidades. Felicidades porque no te habíamos visto una nota en un rato.
3: No, una nota en... No, acuérdate que la última vez que hice...
2: Te reporteaste
3: fue en
2: hace
3: mayo.
2: 15 años.
1: Hace 15 años.
2: Hace 15 años
3: fue
2: la última
3: vez. Fue en mayo y recuerdo perfecto porque fue mi cumpleaños. Porque acuérdate que fue Rocío Banquelsa mi cumpleaños.
1: Porque a Cristian Castro, perdón que te interrumpa, Cristian Castro en su grabación lo que fuiste fue a tomarte fotos porque yo me tuve que ir a todo el esparrancho.
3: Claro, pues sí.
2: Y ella llevó el vestido de novia.
3: Claro, a ver.
1: Y no sacó nada.
3: Disculpe, público, comente. Si tú vas a la graduación de Cristian Castro y es tu ídolo, ¿a qué vas? ¿A entrevistarlo o a ponerte bonita? A ver la graduación,
1: no, pero
3: me lo recuerdo.
1: No, pero Maxine soltó el regaño. Oye, ¿dónde está la nota? Es que Vicky se fue a pasear. Se fue a pasear y a tomarse un licor con Lila Solano, que Cristian después dijo que engañó a toda la prensa y que estuvo mal organizado.
3: No, pero eso
1: el
3: sí
1: evento.
3: Lo dijimos aquí, eso sí lo dijimos. ¿Te acuerdas, Marco? Dijimos
1: pero no que trajiste eso fue... las imágenes. No,
3: sí, que eso fue un engaño. Que nunca creímos, nadie creyó, eso es la verdad, nadie de la prensa creyó. Sí, digo, la grabamos y todo, pero nadie creímos que de repente de un minuto a otro cantando se le bajó la presión en un segundo. O sea,
2: sí, les fue mejor a los de afuera que a los de dentro.
3: Sí, eso también lo comentamos.
1: Sí,
3: lo dijimos,
1: sí, porque los de adentro se fueron a turistear nada
3: pero,
1: más.
3: Pero espérame, ya nos pasamos, nos cambiamos el tema. Ya hablando en serio, Raquel Vigorra, hoy justamente se cumple un mes de la lamentablemente de Mauro, hijo de Aileen Mujica y Osamu, hoy justo, y fíjate que Raquel había sido, la habían buscado todos, pero no quería hablar justamente porque ella, acuérdate que no se llevan bien, Aileen.
2: Que ella tuvo una relación sentimental con Samu, que fue Osamu, que fue el marido de Aileen.
3: Y después y con Alejandro Gavira, ajá, o sea, también. Fueron dos maridos que compartieron, uh-huh, o dos amores. Exacto. Pero Raquel sí convivió con Mauro de chiquito, a los 6-7 años, y después convivió con Gavira, o sea, ¿me entiendes? O sea, tú
2: sí,
3: me
2: claro,
3: das,
2: una relación
3: era
2: ahí,
3: una relación cercana.
1: A ver, vamos a ver tu entrevista. Esta es una entrevista exclusiva de Vicky López.
0: Por primera vez, Raquel Vigorra habla de la lamentable muerte de Mauro, hijo de Aileen Mujica, con quien convivió cuando era muy chiquito.
6: Bueno, el hijo de mi marido, Alejandro, Alejandrito, es hermano de Mauro, en paz descanse. Entonces, bueno, nosotros enseguida corrimos a Miami para estar con él, estuvimos durante una semana en familia, apapachándolo, obviamente, pues era su hermano mayor y además Mauro es un niño que tanto mi esposo como yo que hicimos muchísimo. Y bueno, pues sí, una pérdida tremenda y muy triste por esta pérdida, ¿no?
0: ¿Y será que pese a las diferencias mediáticas que ha tenido con Aileen, ya pudieron escribirse o hablar?
6: Fíjate que para nosotros era el estar con muchos compañeros, fíjate, apenada, porque muchos compañeros de la prensa luego me hablaron para que confirmara, para que les diera, y me dio una pena de que no quise dar una declaración o no quise comentar, porque sentíamos mi marido y yo pues que no era el momento, la verdad, ¿no? Nosotros estamos para, sí sentimos la pérdida obviamente, pero ante una situación así estamos para apoyar a Ale, que nos quedaba, ¿no? Que es el que sentimos que más necesitaba el abrazo. Y bueno, pues estuvimos con él.
0: Para Grupo Fórmula, Vicky López.
1: Pues bueno, pues ahí está Vicky. Es un día histórico, bueno. Hoy es 17 de agosto. Felicidades, Vicky, por esta nota. Esperemos otra década.
2: Otra década 2036. Para que vuelva a empezar a caer otra entrevista. Pero, de ese tipo.
3: Hablando ya en serio, porque esta es una nota muy seria y delicada, sí, claro. Y sí. De mucha, sobre todo por el tema que es, ya hablando
2: tan
3: en serio.
2: Sensible que está viviendo.
3: Justamente familia, yo le claro. Pregunté que si ya le había hablado o escrito a Aileen. Dice que no hay manera, porque esa relación está rota a pesar de lo que pasó. Pues, justamente porque ella no quiere que ella lo tome como que se está aprovechando. Entonces tampoco, lo que sí me hizo raro es que tampoco Alex Gavira le dio el pésame a Aileen. Claro. O sea, ellos dicen, ya estamos en otra familia, ellos son otra, pero donde están al 100, que está muy mal es su hermanito Alex, el hijo de Alex Gavira, porque sí convivía mucho con su hermano, con Mauro Vera, y él sí está mal, nada más que él vive y estudia en Miami, no pues puede
1: está
3: venir
1: bien. Aquí. Oye, felicidades a Raquel Vigorra porque va a tener un programa dominical en Imagen Televisión.
3: Sábado,
1: junto a Gerardo Quiroz, sábados en la noche. Musical,
2: con Jerry Quiroz, ¿no?
1: Jerry Quiroz, así es que Mauro Castillejos, que está, bueno, ampliando la programación de Imagen TV, qué bueno, porque de repente había unos programas que tú dices,
2: hay que sacarlos, hay que mover la barra.
1: Sí, hay que mover la barra.
2: Sí, cierto.
1: Y yo creo que también hay que mover muchas partes, aunque las novelas turcas jalan, hay que meterle algo de vida a la programación. Vamos a un corte comercial, regresamos aquí a Todo para la Mujer.

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1: Cuando un adolescente responde con enojo, desafía las reglas o parece discutir constantemente, es fácil que los padres entren en una lucha de poder. Sin embargo, detrás de esa actitud suele haber inseguridad, necesidad de independencia o emociones que todavía no sabe expresar de forma adecuada. Aunque el comportamiento deba corregirse, la forma de hacerlo hace toda la diferencia. Mantén límites claros y constantes. Habla con respeto y evita responder desde el impulso o la humillación. Escuchar no significa permitir faltas de respeto, sino comprender antes de intervenir. Los adolescentes necesitan adultos firmes, pacientes y emocionalmente estables que les enseñen a resolver conflictos sin agresión. Ejemplo, será la guía que les ayude a desarrollar autocontrol, responsabilidad y habilidades para construir relaciones más sanas dentro y fuera de casa.
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2: Símbolo de fuerza y longevidad. El roble es esencial en los ecosistemas templados. Produce bellotas, un alimento clave para numerosas especies de fauna silvestre. Su madera, extremadamente dura y resistente, ha sido utilizada históricamente en la construcción naval y de barricas. Estos árboles pueden vivir cientos de años, convirtiéndose en pilares históricos y biológicos de los paisajes europeos y americanos.
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2: Taxco Guerrero. Construido de forma caprichosa sobre las laderas de la montaña, este pueblo es mundialmente reconocido por su profunda tradición platera. Sus estrechas calles empedradas y la majestuosa iglesia de Santa Prisca crean un paisaje urbano colonial único. Recorrer sus platerías artesanales y subir a sus miradores regala postales inolvidables llenas de historia viva.
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3: La presidenta Claudia Sheinbaum aseguró que la recuperación de Mexicana de Aviación está pensada para llegar a un punto de equilibrio con el que cubra costos operativos y para ello la aerolínea apuesta por boletos económicos y una flotilla mayor.
4: En unos años va a llegar a su punto de equilibrio ya cuando estén los 20 aviones aquí, porque cuando tienes una flota menor, pues tienes todavía costos de operación, pero cuando lleguen los 20 va a llegar a su punto de equilibrio de tal manera que con el ingreso de los boletos pueda operar perfectamente.
3: La Secretaría de Marina decomisó más de 1.6 toneladas de cocaína en un operativo marítimo frente a las costas de Michoacán. El Gabinete de Seguridad reveló que en dos días se aseguraron más de 3.5 toneladas de cocaína, con lo que se evitó que cerca de 7 millones de dosis llegaran a las calles. Informó Amy Arriaga. 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

0: Maxine está de vuelta.
1: Tengo la... Claro.
2: Regresamos aquí a Todo para la Mujer, estamos leyendo todos sus mensajes. Bueno, aquí hay algunos mensajes que dicen que por qué estamos atacando a Vicky, que nos están poniendo, no, pues es una broma, este programa es de espectáculos, es un show.
3: Que se divierten,
2: no estamos en la, bien. No estamos en tercer grado deportivo. Exacto. En la noche, es para divertirnos.
1: Con Joaquín López Dóriga en la mesa de debate.
2: No, Vicky, ya casi nos está diciendo que estamos en el debate presidencial, donde estaba Guavir Cuadri. No, pues aquí es chascarrillo. Un día Marquito me echame una broma. De hecho, le tengo una guardada a Marquito también.
1: ¿Qué te hizo Marquito?
2: No, al ratito. Al ratito. Tengo un mensaje de uno de sus detractores.
3: Oye, pero por cierto, me fui a entrevistar a la Josa, fíjense que se va a presentar 10 y 11 de diciembre ahí en Auditorio Nacional.
1: Otra vez, se acaba de llenar, pues, dos veces.
3: Va a llenar otra vez. Otras, ya empezó la preventa y ya estaba rotando otra vez la Josa. En exclusiva la tuvimos y esto nos comentó. Vamos a ver.
4: La que está que no tiene llenadero es María José. Y es que en entrevista anunció dos fechas más en el Auditorio Nacional, sumando cerca de 35 fechas en dicho recinto, pues se presentará el 10 y 11 de diciembre en el Coloso de Reforma. Y la preventa sale el día de hoy para que toda la gente pueda comprar sus boletos.
5: Qué golosa, ¿verdad?
3: Oye.
5: Ando muy golosa últimamente, sí, 10 y 11 de diciembre. Así es.
3: ¿Cómo está? ¿Cómo surgió esta idea? Porque inicialmente eran dos fechas que ya pasaron. Ajá. Y ahora vienen estas dos más. ¿En qué momento?
5: Pues, en realidad, o sea, yo creo que la cantidad de venta de boletos que se va generando, el mismo promotor es el que promueve, pues, abrir más fechas. Y yo, ¿qué voy a decirles? Que no.
3: Eso. Oye, a ver, cuéntanos sobre cómo te sentiste en estos dos conciertos, porque en uno falló el micrófono, pero salieron ustedes a flote y todo.
5: Fue un tema de audio completo, ¿no? O sea, y es pues eso pasa, la verdad son fierros, y los fierros pues no tienen, ahora sí que no tienen memoria, no tienen honor, y hay veces que, pues así es, llueve, se hacen de repente bajas en voltaje, y eso sucedió, y ya, se volvió a hacer. La gente, la verdad es que no, lo tomó como una pausa de hidratación.
3: Exactamente. Oye, tu pequeña sí. Ya cantó, obviamente, también la vimos. A ver, cuéntanos, ya está empezando a hacer sus pininos dentro del escenario, lo hace muy bonito.
5: Lo hace bien, está empezando, pero pues sí, tiene que seguir preparándose, tiene que ganarse el lugar, tiene que saber que no es nada más como que, pues soy la hija de la Josa y puedo tener aquí el Auditorio Nacional a mi disposición.
4: Además comentó que con motivo del Día Internacional de la Mujer el próximo 8 de marzo sacará su nuevo material discográfico con temas totalmente inéditos titulado Alma de Mujer. Escuchemos.
5: El título viene de una canción que también se llama Alma de Mujer. Es prácticamente como una radiografía de lo que soy el día de hoy como persona, como artista. Soy una mujer más libre, que no está cumpliendo las expectativas de nadie más que las propias. Desde que cumplí 50 años, como que la vida se me resbala bien sabroso. Disfruto absolutamente todo. Las batallas o las inseguridades que tenía antes, hoy me dan risa. Entonces, pues es un poco eso. Hay muy poco migajeo en este disco. Hay más bien empoderamiento, hay más bien echarnos para adelante.
4: Para Grupo Fórmula, informó Marco Antonio Silva.
2: María José, que no le está yendo muy bien.
3: 10
2: y 11
3: de diciembre.
2: Qué padre que eso. Y fíjense que Lalito se fue, entrevistó a Mauricio Martínez, que Mauricio está en Nueva York. La verdad es que...
3: ¿Nueva York?
2: Sí, Mauricio ha sido una persona que ha trabajado mucho en Broadway, off-Broadway, y que ha hecho muchas cosas. La verdad es que es un...
3: Talentosísimo el hombre.
2: Vamos a ver qué le comentó a Lalo.
1: A ver.
6: Mauricio Martínez.
1: ¿Cuánto dura?
2: A ver... Ahí se nos está yendo el audio.
6: De la obra de teatro Siete Veces Adiós. Ahí aseguró que es necesario que Luis de Llano cumpla con pedirle una disculpa a Sasha Sokol, de quien aseguró fue su inspiración para denunciar a su propio acosador.
7: Ay, no sabía. Híjole, pues yo creo que sí debería, ¿no? Yo creo que sí debería, se lo merece. Sasha es alguien muy valiente, se merece todo mi respeto. Fue ella quien me inspiró a mí para denunciar a mi agresor. Y pues yo no estaría donde estoy si no fuera en gran parte por la valentía de mujeres como ella, ¿no?
6: El actor comentó que está cada vez mejor de salud y que en su libro compartió que ser diagnosticado con cáncer no es una sentencia de muerte.
8: Ya no lo es, pero sí lo fue.
7: Y por eso precisamente también en el libro hablo de eso, ¿no? Creo que hay que acostumbrarnos a quitarle el estigma a esa palabra, porque no siempre equivale a muerte. Y yo soy el mejor ejemplo de eso. Me he dado 5 veces y deme, ¿no?
6: Mauricio adelantó que está feliz porque pronto se estrenará una película en la que aborda el difícil tema de la migración en Estados Unidos. Con imágenes de Mariana Medina para Grupo Fórmula, Eddie Gutiérrez.
2: Está Mauricio Martínez en México. La verdad es que le ha ido muy bien. Le mandamos un fuerte abrazo a Mauricio, porque lejos de todos los temas legales que ha enfrentado en los últimos años, lo que ha hecho siempre es trabajar por el teatro,
1: ¿no? Pero es duro, es duro para atacar en Twitter, porque es bien duro. Ah, es duro. Que cuando no, sí les pone las palabras que son. ¿Qué es esa? Digo, no dice porquería de serie, claro. Pero te da el contexto, y como sí sabe, y aparte se mete en líos porque luego dicen, le vamos a preguntar qué es lo que dijo mal.
3: Pues está muy preparado, como dices, es un hombre que se ha leído, que se ha preparado, que se ha estudiado, por eso desde su punto de vista, muchas veces expone lo que él cree, desde su punto de vista, que está correcto o no está correcto, dentro del mundo del espectáculo, ¿no? Entonces está bien. Y qué padre que estén 7 veces a Dios, que esta obra tiene como 6 o 7 años y leído súper bien. Escrita por Alan Estrada y otros.
1: Él andó muchos años con Lisette, ¿se acuerdan?
3: Fue pareja de Lisette.
1: Claro. Pareja de Lisette. Claro, claro.
3: Después se casó también con su pareja y creo que falleció, creo, algo así.
2: Algo así, ¿no? Estuvo, sí, algo no así, lo recuerdo muy bien.
3: Le dio cáncer.
1: Y que después le preguntamos a Lisette que como si él nunca le había dicho si era gay. Dijo, no, es que conmigo nunca fue gay.
2: Uh-huh, exactamente, sí, pues sí. Oigan, otra de las que estuvo en 7 veces a Dios, esta obra de Alan Estrada, que por cierto, si no la ha visto, vaya a verla, ¿verdad? Es una gran obra de teatro. Uh-huh. Tiene toda la razón, toda la gente que lo ha visto sale con un nudo en la garganta, porque es una obra maestra de las relaciones en pareja. La verdad es que te quedas con un nudo así, híjole, creo que es un texto.
3: ¿Qué hubiera hecho?
2: Pero fíjate, es curioso, Alan Estrada cuando hace 7 veces a Dios, tenía lana para 8 semanas. Ajá. Entonces él dijo, yo nada más me alcanzo 8 semanas. Y después
1: me alcanzas, te lo juro. Y tiene, él es uno de los hombres más millonarios de YouTube. Ajá. Él es millonario, o sea, a lo mejor eso lo dijo para hacerse de la boca chiquita, que no quiere invertir más, pero ¿de qué tiene?
3: Y la familia también tiene.
2: Claro, pero ¿quién aguanta 2 meses de pérdidas?
1: Ah, bueno, eso sí, no por mucho dinero.
2: Porque es el teatro, tu elenco, los músicos, o sea, si es
3: bueno,
2: una,
3: yo he conocido a productores porque por orgullo han aguantado 2 o 3 meses de pérdidas con tal de decir, no voy a bajar el telón, por no decir fracasé con ese proyecto.
2: Es correcto. ¿También? Y además yo he visto productores como Gabriel Varela, que de repente, cuando puso hablando de Raquel Vigorra, la entrevista que nos trajiste, ¿te acuerdas que puso una obra con Carlos Marvin? Sí. Duró una semana en el Teatro Venustiano Carranza y después nunca más supimos de ella. Entonces, yo creo que eso.
3: O la de Noches de Danzón, que nada más y ya las últimas funciones ya estaba con pérdidas y ya no le pagó el elenco. Se quedó con
2: nada más fue el estreno, ¿no?
3: No, de Noches de Danzón.
1: Y no olviden también el pago a la Asociación de Músicos, de Compositores, también. Porque también en las obras, esa sí es una obra musical, aparte sí es cara, porque tienen que pagar músicos. Todas las canciones. Pero vamos, a lo que voy, que si tú te metes a un video de Alan, por el mundo, mínimo, lo de Titanic tiene como Titanic. 20 millones.
3: Que sí, miren, ya dicen.
2: María León habló también de Yair, que está en la Casa de los Famosos y estrena Romance.
1: ¿Cuánto te genera?
6: María León acudió como madrina de la función 1100 de la puesta en escena 7 veces a Dios. La cantante presumió que está muy enamorada y reveló que su actual pareja, a pesar de que no es parte de la industria del entretenimiento, entiende muy bien sus tiempos.
8: Estoy muy enamorada. Sí, estuve mucho tiempo soltera y soy muy feliz también. Pero ahora también abierto este proceso. No me imaginé, la verdad es que no lo tenía en mente, pero luego dije que el amor llega así. Llegó así contundente, ¿no? Muy lenta. Es una persona que no tiene un abogado maravilloso.
9: Y entiende su trabajo de quien estuve.
8: Sí, lo entiende, ¿eh? Porque justo su hermano es el director de Residente del Rey León. Entonces él ama el teatro, lo conoce, lo ha visto, lo tiene de cerca. Y esa parte también es algo que conquista mi corazón, ¿no? Que tiene su trabajo.
6: La también actriz está lista para presentarse en el Teatro Metropolitan en el mes de noviembre y apoyó una vez más la participación de su amigo Yair en La Casa de los Famosos México.
10: Creo que lo está haciendo increíble. Me encanta ver al Yair que conocemos, los que lo tenemos cerca, humilde, súper disciplinado, súper cariñoso con sus compañeros. Me da mucho gusto y lo felicito mucho que siga así.
9: Ahí ya lo piro.
10: ¿Tú traerías un reality? No sé, la verdad es que no sé si mi vida sea tan divertida. Yo la verdad es que estaría entrenando también todo el día. Pero no sé, creo que hay cosas que pueden generarle más contenido. Yo siento que yo no puedo generar más cosas en el escenario. No me veo, pero bueno, sí, digamos, un carrito. encanta.
6: León forma parte de la puesta en escena que produce Alan Estrada como parte de la gira por el interior de la República, al lado de Gustavo Egelhaf, Osvaldo Benavides y Mitch Duval, con imágenes de Mariana Medina para Grupo Fórmula, Eddie Gutiérrez.
2: Ahí está. Mira, María León, oye, me encanta que siempre es guapa, sencilla,
3: tranquila, sí, guapa, talentosísima.
2: Y estrena novio María León. Ahora, María León, acuérdense que la shipearon después de que hizo Fuego, se llamaba con Yair.
1: Ajá, qué
2: Yair pasa. En este momento está on fire en la casa
3: de los famosos. Sí, pero totalmente.
1: Pero lleva 7 años bien con su novia. No, pero
3: apenas
1: bien.
3: La gente se dio cuenta que tiene ese cuerpazo y que varias ya dicen, y ahora sí quiero con Yair.
1: Ah, es que no lo veían con esos ojos.
2: Creo que tú trajiste la foto al programa, ¿no? Que dijiste que el pie de Yair era de 50 centímetros.
1: No, fue Liz porque salió en la casa de los famosos, pero acuérdate que no falla. Nariz grande, pie grande, mano grande, diversión grande. O sea, es muy raro que te falle la estadística y la ecuación.
3: Bueno, cuando estuvo con Rubén Lara ahí en ¿Por qué los hombres andan las cabronas? Con Ninel Conde, por cierto, ahí se quitaba la camisa y todas las señoras, ¡wow!, le gritaban ahí en esa obra de
2: teatro. Vamos a un corte comercial, regresamos aquí a Todo para la Mujer, vamos a hablar de la Casa de los Famosos.

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4: Se forma en Tijuana lo que es el Comité Plural por la Libertad de Ernesto Rufo Apple. Esto ocurrió en una ceremonia que se realizó el jueves 13 de agosto, que busca sumar el apoyo de la sociedad civil en defensa del que fuera el primer gobernador de la oposición en México. Familiares y personajes políticos han afirmado que hay persecución política por parte del gobierno en turno. Incluso, como parte de este comité, estuvo en Tijuana la gobernadora de Chihuahua, Maru Campos, quien agregó que existen similitudes entre su caso y el del exgobernador de Baja California, pues consideró que tanto ella como Rufo Apple han enfrentado procesos en los que no se ha respetado la presunción de inocencia ni el debido proceso. En Tijuana, para Fórmula, Rocío Galván.
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0: Regresamos aquí a Todo para la Mujer y pues para toda la gente nos estamos conectando a través de la señal de Telefórmula, son en punto a las 12:01 de la tarde, hay que recordarle a todo el público que el programa arranca 11 de la mañana en el 103.3 Radio Fórmula, estamos en YouTube también transmitiendo completamente en vivo y en este momento, bueno, nos estamos enlazando a la señal de Telefórmula. Bienvenidos a todos los que se están ahora sí que sintonizándonos a través de la pantalla y a la gente que está en el radio, gracias, hay mucho tráfico, gracias por estar con nosotros. Nos queda una hora más de información, pero bueno, en esta mesa
1: qué buena
0: está
1: hora,
0: Marquito Silva.
1: Aquí estamos muy contentos, felices para que nos están sintonizando en la segunda hora, nada más para recordarles que mi queridísima Maxine está de vacaciones y que está celebrando su cumpleaños. Es en la semana de su cumpleaños.
0: A ver si nos manda fotos.
1: Ojalá que
0: vamos a pedirle fotos al ratito.
2: ¿Cuándo cumple? ¿El 22? Es el 20, que es el sábado realmente.
0: Sábado.
2: Pero qué maravilla. Una semana antes festejas y una semana después. Eso no cualquiera. Con trabajo nos dan un. No, pero yo me tomo el día de mi cumpleaños.
0: Bueno, Marco se va un mes y medio a festejar.
1: Bueno, debe ser, oye, si no, ¿cómo?
2: Mes y medio. Pero aparte, ¿a dónde se va? Porque cruza el charco.
0: Sí.
2: Ya cuando cruzas el charco, ya estamos hablando de otro nivel.
0: Claro, un nivel fuerte. Y yo me tomé un día el otro día nada más, por eso está Vicky López, la mejor RP de México, también aquí sentada con
2: muchas
0: nosotros.
2: Muchas gracias, les voy a dar su comisión si me contratan Vicky López TV, el 5% para ti, Ernesto.
0: Perfecto, soy Ernesto Buitrón y gracias por estar con nosotros. Fíjense que ayer fue la tercera gala de nominación de la Casa de los Famosos, la peor gala durante las cuatro temporadas que hemos visto, por lo menos que yo he visto. Fíjense que no me gustó, se les fue el audio.
1: Oye, casi media hora de no tener audio, que porque cambiaron la logística, Ernesto. Resulta que ya es que por los aguaceros, también se oía la semana pasada,
0: la lluvia.
1: Que estaba, la lluvia horrible, no dejaba oír bien a los participantes, se oía horrible en la televisión, la primera vez que escucho un aguacero en la televisión, y ahora los metieron a otro cuartito, y resulta que no se oía nada.
0: Bueno,
2: fue un somnífero, de hecho, no sé si a usted les pasó como a las 10:30 de la noche, que dijeron, ¿a qué hora se acaba? Ya que salga, y todavía faltaba. Y luego, para colmo, los posicionamientos fueron aburridos, parecía que eran flores.
0: Exactamente, bueno, vamos a ver rápido antes a Marjorie Sosa, ahorita les comentamos esto en lo que preparamos las imágenes, porque sí creo que Rosa María Nogarón tiene que dar un jalón de orejas, igual que Pali Alonso, el showrunner. La verdad es que se está cayendo en tres semanas, ni siquiera llevamos el mes. Marjorie de Sousa recibió también reconocimiento por parte de la Asociación Nacional de Locutores y habló de si ella haría un reality como lo hizo Ninel Conde, sin filtro, de toda su vida y todo lo que la rodea. Vamos a ver lo que nos contó.
3: Marjorie de Sousa reveló si ella estaría dispuesta a hacer un reality show como el de Ninel Conde, donde se muestra tal como es, sin filtros.
4: No son mis planes, ahorita estoy haciendo de tu otras vida? Cosas. Estoy haciendo otras cosas, ahorita son hasta mis planes.
5: ¿A qué hora?
4: Literal, gracias a Dios, ahorita no me alcanzan las 24 horas del día.
6: Pero eso si no tendrías pensado tal vez a futuro para hablar cosas que a lo mejor luego no quieres hablar con nosotros.
4: No he pensado nada de eso.
5: Si la cosa es que no quiere hablar,
6: no, pero es que ya en un documental ya es diferente.
5: ¿Cómo la va a hablar si no la quiere hablar?
7: Es complicado, ¿no? Cuando expones tanto tu vida privada, ¿no? De repente, a la gente, habrá gente a la que una.
8: O sea, en general, hablar de un documental y de la vida privada es complicado, ¿no? En un documental, por ejemplo, se le aplaude.
4: Cada quien en el tiempo que le toque y si lo quieren hacer, pues bien. Cada quien puede hacer lo que quiera con su vida, es su vida.
8: Podrían sentirse vulnerados, quizá en algún momento juzgados o algo así, si cuentas tu vida, por ejemplo.
4: Pues tú te expones, entonces que, no sé. O sea, cada quien hace, te digo, hace con su vida lo que quiere, dice lo que quiere decir, se guarda lo que quiere guardarse.
3: La actriz y Cristian de la Fuente dejaron en claro a un reportero que el beso que se dan al final de la obra es solo de piquito y no con la lengua, como se atrevió a asegurar.
6: Hoy sí vimos besos.
8: Siempre hay beso, ¿verdad?
5: Siempre hay beso.
6: Pero era no se lo dabas bien.
5: ¿Qué obra?
8: Ah, bueno, eso es culpa de él.
5: Siempre se lo dabas bien. No empiece.
8: Mentira.
5: A este le da un poquito de cuerda y después se la agarra. No, siempre
8: los besos.
5: Y
8: no corten, no corten.
5: Siempre los besos han sido igual. ¿Para qué buscan cosas donde no hay?
8: Sí, y además son de mentira. O sea, no hay un beso.
5: Muéstramelo, muéstramelo.
8: No, pero
5: todos idénticos.
8: Sí.
6: O sea,
5: 75 veces iguales.
8: Beso con lengua no hay, así que deja el morbo, ¿ok? Sí.
3: Para Grupo Fórmula, Berenice Ortiz.
0: Bueno, ahí pues
1: esos
0: está
1: besos ni son, como dices Ernesto, no son ni... Porque la gente ya está empezando a decir... Se están confundiendo, están confundiendo el personaje con la vida real, ya están besando, podría haber romance, no podría haber romance
0: nada.
1: Entre ellos, pues nada.
2: ¿Se acuerdan cuando este mismo personaje lo hizo Arturo Carmona hace como 20 años con Araceli Arámbula?
0: Ah.
2: Ahí el amor y la pasión se nota. Ahí que decíamos, ahí sí se daban el beso bien y el agarrón de cinturita, y nosotros decíamos, aquí hay algo. ¿Y qué pasó? Había algo.
0: No, pero aquí no creo, no. Porque Cristian acaba de, tiene una sí, relación.
2: No, no, no, por eso, ¿cómo se ve diferente? Sí. Los besos de ellos se ven muy fríos, actuados, y en cambio en esa época, ¿cómo se veía Arturo con, claro, con,
0: bueno,
2: con
0: Araceli? Pues sí, Arturo sí se enamoró, Arturo Carmona de Araceli.
2: Duraron muchos años.
0: ¿Y ella lo negó?
2: No quería que se hiciera como público.
0: ¿Y él convivía con los hijos de Luis Miguel?
2: De chiquito.
0: De chiquitos.
2: Y lo querían mucho.
0: Exactamente, pues fíjate que pudo haber sido un buen padrastro. Además es figuroso, lioso, divertido.
2: Trabajador.
0: Si algo tiene Arturo Carmona es que es una persona que lejos de cuando se pone a escapar y eso, es muy divertido.
2: Y no olviden, cuerpazo maravilloso. ¿Te acuerdas que hace como 12 años en la portada de la revista TV Notas, cuando fue al gimnasio, ¿a quién se le ocurre cambiarse desnudo en el gimnasio?
1: ¿A él?
2: Pues le tomaron fotos y esas las vendieron en TV Notas.
0: Pues sí. Venenotas, bueno. Ahora sí vamos a la casa de los famosos, como dice Vicky, un somnífero. Yo tengo dos teorías, ustedes que las vieron anoche van a decírmelo. La casa de los famosos atraviesa por una crisis porque están cuidando el contenido. ¿Cuál fue el contenido de esta semana? Yo vi varios. Chipeo de Karina Torres con Massad. Uh-huh. Se están tirando la onda.
1: Así,
0: aunque dicen que es una estrategia muy divertida porque Massad va y le coquetea. Dos, Yair atacando a la marca de aceite, de que dice que era aceite de carro que está patrocinando la casa, o eso es lo que dice Yair. Y yo vi como varias cositas, imágenes de esta Cynthia Clitbo roncando como un tráiler. Sonaba como un tráiler, sí, descompuesto. Miren, vamos a escucharlo. Esta es Cynthia Clitbo en la madrugada captada para que vean quién es la que verdaderamente no deja dormir el cuarto Ibis. Está Aldo despierto como por 4 de la mañana.
1: Cierren.
0: Es que no se escucharon bien los ronquidos, pero son unos ronquidos durísimos de Cynthia Clitbo.
1: No puedes dormir con eso.
0: No puedes. Entonces, aquí tenemos un contenido que encontramos en redes. De repente, Aldo está destruido en la mañana y por eso hay un reclamo. Encontramos el chipeo también de Karina Torres. Ajá. Resulta que ayer todas las 3 horas fue... Se les acabó el dinero, no tienen presupuesto, no tienen comida, Yair está enojado. Se les acabó el dinero, no hay presupuesto, Yair está muy molesto. Pero les voy a decir de acorde a mi teoría qué pasa. Ellos dejaron el posicionamiento como el tema clave para tener el contenido, porque seguro tenían videos. Un programa tan grande que tiene 400 personas trabajando en contenido, no es posible que no tenga BTRs. Resulta que los posicionamientos, como dice Vicky, fueron completamente aburridos. Mira, vamos a ver la nota y ahorita la contamos.
9: Continúa la tensión dentro de la casa de los famosos, y es que en esta tercera semana, por supuesto que hubo momentos difíciles, complicados e incluso confrontativos entre los mismos habitantes. Y es que ya el ánimo se empieza verdaderamente a caldear entre las actitudes, los comportamientos, los dimes, los diretes y además los chistes. Sin embargo, las piezas cambiaron de manera radical. Así, de esta manera, Arantxa Ruiz fue el tercer habitante en abandonar la casa de los famosos de este 2026. Y es que el resultado se conoció durante los últimos minutos de la gala, cuando Arantxa Ruiz y Flor Vigna quedaron frente a la decisión definitiva del público. Flor Vigna consiguió regresar con sus compañeros, mientras que Arantxa Ruiz quedó fuera de la competencia. Así, antes de abandonar de manera definitiva la casa de los famosos, Arantxa Ruiz se despidió de sus amigos, entre ellos de Memo Schultz, de quien confesó que es su favorito para ganar dentro de este mismo reality. Sin embargo, y por primera vez dentro de la historia de la televisión mexicana, resulta que el audio dejó de funcionar por lo menos durante media hora, y es que Galilea Montijo no podía dar ninguna indicación a todos los nominados dentro de la casa de los famosos, teniendo lo que hacer la jefa a través de otro audio, situación que provocó tremenda desilusión por parte del público. Y es que parte de la dinámica es que Galilea les esté reportando a cada uno cuál es el paso que tienen que dar para seguir. Dos de los momentos que marcaron más tensa la noche fue cuando Cynthia Clitbo volvió a confrontar a Flor Vigna, asegurando que no le gusta la limpieza o que hace las labores domésticas a la mitad. Escuchemos.
10: Yo sé que hablamos esta semana porque de pronto te siento en los quehaceres floja.
11: Ok.
10: Siento que de pronto ves que vemos gente arreglando un muladar y me he dado cuenta que vienes y arreglas tres cosas uh-huh. y te vas. Uh-huh. Y a veces piensas que no nos damos cuenta, pero sí nos damos cuenta y a veces nos da mucho coraje tener que limpiar mientras alguien hace como que limpia. Uh-huh. Si te quedas, me gustaría muchísimo que participaras más en los quehaceres porque todos vivimos en la casa y todos tenemos que hacer bien.
11: Sí, mamá, sí.
9: Otro de los momentos de mayor tensión fue cuando S. Pérez enfrentó de manera directa a Luis Chaparro por la broma que le hizo. Escuchemos.
12: Que hace ratito tocaste un chiste que no me gustó nada, comentario de esos tontos que te avientas. Me metiste a mi mamá,
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25: El jaguar. El felino más grande de América es un cazador solitario y sigiloso. Su pelaje manchado le permite camuflarse perfectamente entre la vegetación de la selva. Además, posee una mordida tan poderosa que puede atravesar el caparazón de tortugas.
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0: Regresamos completamente en vivo aquí a Todo para la Mujer. Y bueno, como lo veíamos, la Casa de los Famosos se está cayendo a pedazos. 3 semanas, la verdad, la gala, entre las fallas técnicas, como dice Marco, cambiaron los posicionamientos. No puede ser posible que todos los posicionamientos fue, y sobre todo cito uno de Ernesto La Guardia, que fue como el más fuerte. Se para enfrente de Flor Viña y le dice, bueno, te tienes que ir de la casa porque no hay actitud.
1: Exacto.
0: Brianda de Llanara se para enfrente de Flor y le dice, bueno, te tienes que ir de la casa porque no has conectado. Pero todo como si fuera una conversación de ya me quiero ir, qué flojera tengo.
2: O siento tú porque te vas, porque te extrañas a tus hijos y creo que sí. Quiero que seas muy feliz, feliz.
0: Exactamente, desde el amor, eso creo desde que está amor. Afectando mucho el contenido y les voy a decir algo, pienso que se cayó porque esperaban una confrontación de Massad con ese Pérez, que no sucedió porque ese Pérez se fue a posicionar enfrente de Luis Chaparro y que le dijo a alguien que nadie entendió, una supuesta falta de respeto, que ni siquiera los mismos de la casa sabían qué sucedía.
1: Bueno, más bien ni siquiera vieron qué pasó. Fíjate, le tuvieron que decir, a ver, dile más, porque no se dieron cuenta de lo que le estaba diciendo ese Pérez precisamente a este hombre. Y de repente, a ver, vuélveselo a repetir. A mí sí me pasó una falta de respeto por parte de meterte con la mamá. O sea, por muy chiste que sea, es como, ay, te casi que te vas a dar a tu mamá. O sea, ¿cómo va ese tipo de bromas? Sí, vas a aceptar, es muy
0: pero justo
1: agresivo.
0: Nadie la vio. Lo raro aquí es que nadie la vio, ni siquiera la gente de los fans de la casa que lo tienen en TikTok.
2: No, es que fue 2 horas antes de la gala, entonces el contenido estaba desde
1: antes.
2: Pero
1: lo metes.
2: Entonces, pero pues si estás tú ocupado en la gala y en la preparación ya de la expulsión, entonces más bien ya no lo
0: y luego hay un problema ahí. Yo sí quiero mucho a René Franco, pero siento que le están metiendo mucha mano en el chícharo a René Franco, porque René Franco, todas las opiniones que iba a dar estaban o medidas o dictadas,
1: sí, ya.
0: Y me parece que el panel, Jesse Cervantes y Cintia Urías, Cintia ha seguido el show, pero me parece que Jesse estaba preocupado por ser Jesse Cervantes y por verse bien, porque trae un look tipo 60, 70s, que por aportar un poco de contenido.
1: No aportó nada, de hecho.
0: Le quitaba la palabra

0: forma decía, bueno, pero esta chava que, o sea, aunque tú no la conocías y te hayas perdido en el show, te llamaba mucho la atención.
1: Claro. Fíjate que Flor es un tema que me encanta porque, ¿sabes? Se ha hecho muy viral porque Aldo está metiendo mucho su cuchara con todos, ¿eh? No, no solamente con ella y con el trabajo de los stylists, sino que con todo el mundo quiere hacer como la voz que dicta y manda y como si él tuviera la verdad en la boca, ¿no? Entonces, acá lo que se ha hecho muy viral es de que genera una inseguridad en la gente. Si tú la veías a ella, no se veía una persona que estuviera muy segura, ¿no? Minutos antes le había dicho que no se veía bien, que se cambiara el peinado. Entonces, echa todo el trabajo de los stylists abajo, que hay toda una preparación de estilo, de cómo deben de vestirse, ¿no? En el caso de Flor, pues tiene una figura envidiable y hay un trabajo, y hay un trabajo de parte de diseñadores importantes. Yo lo que sí a lo mejor hubiera cambiado es la bandana que lleva en el cabello
0: ¿No te
1: y algo.
0: gustó?
2: No, a mí tampoco,
0: No.
2: me pareció como que no.
1: No, no, no. Y el peinado, a lo mejor más alto, hubiera estado muy bien, que era el original que le había propuesto el stylist, pero metió su cuchara a Aldo, entonces le cambian el peinado, como que ese tipo de cosas, en lugar de sumar, restan. Y algo con lo que no le está favoreciendo nada a Flor es, por ejemplo, ahora cuando estaba en el panel, y igual en la silla, pues todo es rojo, ¿no? Entonces el
2: Exacto.
1: cabello, que es lo que hace mucho contraste en ella, pues se pierde. Entonces su imagen, veía solamente la burbuja de la falda, que es una falda que está muy en tendencia, me gusta mucho. A lo mejor las botas ahí como que hay algo que se podría hacer, pero yo respeto mucho el trabajo del stylist siempre, ¿no?
2: Oye, a ver, pero yo ahí tengo una duda, a ver, Fonsi, con respecto a Aldo Rendón. Digo, se volvió viral antes, un poquito antes de que llegara a la Casa de los Famosos, porque fue invitado por varios influencers a hablar de esto. Pero como stylist, ¿realmente qué has hecho destacado? Que tú digas, es fabuloso, porque lo vemos cómo se viste. Los consejos que le da a Flor y demás, digo, bueno, entonces prefiero mejor vestirme así normal yo como ando, a caer en manos de Aldo Rendón para que me ponga como botarga, porque
3: Y
2: la
3: no
2: verdad, ni
3: tengas miedo,
2: demás.
3: Fonsi, habla
2: A ver,
3: bien,
2: dime
3: habla lo que
2: aquí.
3: opinas,
2: A
3: ¿eh?
2: ver,
3: Porque
2: dime, a ver
3: ahorita que
2: qué.
3: salga
2: A ver,
3: Aldo,
2: guerra de
3: te va.
2: stylist,
3: Guerra
2: guerra
3: de
2: de. A ver, a ver, a
3: stylist.
2: ver.
1: Aquí hay algo que es primordial, es el estilo de cada quien y hay que ser como muy respetuoso con el estilo de cada uno, porque así es algo por lo que la gente va a contratar los servicios de determinado stylist. Yo con lo que el estilo de Aldo lo respeto, pero sí entiendo que no tienen mucho que ver con los estilos que puedan tener otros stylists, ¿no? O sea, no, eso de meterse con el trabajo de los stylists no está bueno, no es algo que sea productivo, porque tú lo dijiste muy bien, no tiene la verdad en la
2: Absoluta,
1: voz
2: no, no es
1: absoluta
2: la
1: en
2: verdad
1: nada.
2: absoluta,
1: Lo que
2: no.
1: hizo también con ese Pérez, y lo vimos, los zapatos que le puso, pues lejos de ayudarle, lo perjudican mucho porque iba caminando como con unas
2: Patito.
3: Como
1: pantuflas, como
3: chancletas, ¿no?
1: patitas, como chancletas. Son carísimas,
3: Pero
1: pero son
3: chancletas. Prefiero
1: chancletas.
3: mis tenis viejos cómodos a esas
1: Yo lo hubiera
3: chancletas
1: puesto hasta
3: carísimas.
1: descalzo, ¿sabes? O sea, ¿para qué le pongo unos zapatos para
0: Ah, ya
1: que,
0: estamos viendo la
1: ajá, como si con
0: pantalla.
1: lo, como si con los zapatos le fuera a dar la seguridad? Porque si sí son zapatos que valen, no sé, 15, 20 mil pesos, algo así. Pero ese tipo de zapatos a él no le, primero no le
0: Ah, no, están
1: quedaban, no eran de
0: horribles,
1: su
0: parecen
1: número,
0: de chile.
2: no es ni siquiera
0: Lancha,
2: el
0: cierto.
2: estilo de
3: Una
2: él.
3: lancha, una
2: Por principio de
3: lancha.
2: cuentas no forma parte del
1: Pero ve
2: estilo de
1: cómo
2: él.
1: camina,
2: Sí,
1: ¿sabes?
2: no.
1: Está
2: No le
1: caminando
2: queda.
1: muy mal. El
0: Ajá.
1: traje también no le quedaba bien. El color es muy bonito. Pero mira, lo pones sin camisa. Lo pones con esas chanclas y
2: Eso
1: aparte
2: era
1: de a cómo camina, pues la verdad no es
2: Más para
1: favorecedor.
2: Masaf o incluso para Luis o
1: Ándale.
2: hasta para el mismo
0: Sí.
2: Moisés, pero no para, ese no es el
1: No para
2: estilo
1: él. Pero
2: de
1: perdón,
2: ese.
3: Masan no se viste, se desviste, ¿no?
1: Bueno,
2: No,
1: no
2: claro.
1: está bien porque mira, al final es un
2: Enseña los
1: personaje.
2: pectorales y
1: Entonces
2: todo.
1: lleva todo su personaje y es como un atractivo que lleva. Pero por ejemplo, Moisés, pues sí lo veo a Moisés como también como disfrazado. O sea,
2: Exacto.
1: está muy bien hecho todo, pues yo no puedo pensar, o sea, tú como espectador en estar viendo a alguien que se disfraza para ir a una gala, ¿no? Entonces, es un personaje, no sé si lo quieren poner como el príncipe del cuento, que es un poquito eso, ¿no? El tipo
2: Ándale, así
1: de
2: lo
1: ropa que está
2: quieren.
1: haciendo.
2: Ajá. ¿Quién hace
1: Entonces,
2: alusión a eso?
1: ajá, como que se
2: Sí,
1: salga de ese
2: claro.
1: personaje, yo creo que a la producción le generaría mucho más vistas de que sea mucho más auténtico, ¿no?
3: ¿Será el mejor, el más llamativo Memo Schutz con estos que ya esperamos cada domingo? Algo de deporte, ayer fue de box,
2: Ay,
3: pero la verdad es que
2: espantosa
3: la
2: la
3: primera
2: ropa
3: vez
2: también.
3: fue para ti es espantoso, o sea, no es
2: Espantoso lo que
3: original,
2: traía, ¿no?
1: No, ahí sí
3: porque
1: no
3: ahora
1: lo comparto con eso.
2: Espantoso,
3: Faltan tenis,
2: espantoso.
3: porque ahora falta, estamos viendo qué bolas faltan, tenis, básquetbol,
2: Exacto, todo
3: ¿sabes?
2: alusivo
3: Pero está
2: al deporte.

0: ¿no?
1: Está
0: O
1: padre, mira,
0: mira,
1: yo,
0: sí está padre para él.
1: para mí está
0: A
1: muy
0: mí me
1: bueno,
0: gusta.
1: porque hay un trabajo creativo y de diseño
2: Ah, eso sí.
1: importante. Si vemos este último traje que usó, traía incluso como los calzones de box, los shorts de box, que se dejaban ver por un lado. Todos los elementos que tiene en la espalda es como si fuera un ring.
0: Sí.
1: O sea, si hay un trabajo
2: Creativo,
1: importante,
2: sí.
1: muy creativo, y alguien que es de deportes y que diga, esto es lo que yo hago, que desde que cruza la puerta ya sabes a qué se dedica, eso
0: Claro.
1: es marca personal
0: Oye,
1: y hay
0: Fon,
1: que
0: sí, pero
1: cuidarla.
0: yo aquí quiero debatir contigo. ¿No crees tú que se perdió demasiado ese outfit de Memo Schutz? Porque te acuerdas que salió de pelota de béisbol.
3: Muy
0: Es que el
3: padre.
0: problema aquí es que mezclaron los colores y entonces los habitantes, creo que lo traía Ernesto La Guardia y creo que Memo venían de negro. Y entonces como que se
3: O los
0: perdía,
1: se
0: guantecitos
1: veía.
0: con o
1: Se
0: sea,
1: veía.
0: no vibraba igual, o sea, sabes que no llamaba la atención. Creo que el problema aquí es que en la gala,
3: Ahí está el ring.
0: y que seguramente se tendría que cuidar porque es un show, la única que llamaba la atención era Flor Viña porque venía de blanco. Y entonces, como tú dices, esa falda, el cuerpo que tiene, y que siento que se perdía mucho la imagen. Por ejemplo, ahí estamos viendo Memo y este Luis Chaparro que iban en negro. O sea, sí, sí era de como de, híjole, no alcanzas a ver esos detalles. Yo hasta ahorita que lo estás comentando vi que traía atrás un ring.
1: Sí. No, a mí, o sea, todo está pensado para, obviamente, para televisión, ¿no?
0: Sí.
1: Yo al que veo, la verdad que no me gusta nada, es, por ejemplo, Ernesto La Guardia.
2: Ah, no,
0: Okay.
2: no, nada
1: Es,
2: que ver.
1: o sea,
2: No, no, no.
1: algo que hay que cuidar mucho es que no se vean disfrazados. Yo veo a Ernesto que cero tiene que ver con su estilo, no le favorece nada.
3: Como samurái, ¿no?
0: Tú lo hubieras
1: Es una.
0: vestido, Fonsi. Sí,
1: Bueno, pues
0: tienes razón, Ernesto
1: sí
0: no parece
1: hubo ahí
0: samurái.
1: coqueteos para que yo lo vistiera,
2: ¿Qué fue lo que
1: pero
2: no cuadró entonces, Fonsi?
1: pues no hubo
2: Los
1: una, no llegamos a
2: presupuestos.
1: una, ándale, sí.
0: El presupuesto.
2: Pues sí, la verdad,
1: Sí,
2: hay
1: no
2: que
1: llegamos a un
2: pagar,
1: acuerdo,
2: claro.
3: Y ya no le
2: Pero.
3: pierde, porque como con esas pompas maravillosas, se pone nada más un vestido elástico y ya.
0: Pero sabes que
3: Le sale la pompa,
0: ayer
3: es todo.
0: no llamó la atención,
1: Pero
0: ¿verdad?
1: fíjate, en eso, algo que hay que tener cuidado siempre en la imagen es qué es lo que te favorece.
2: Claro.
1: Siempre un saco, lo hemos platicado mucho, te ayuda a que se haga una línea vertical, ¿no? En este caso se le hace volumen
2: Abotagado.
1: donde tiene que guardar ese
0: Se ve
1: volumen.
0: abotagado.
1: La tela que tiene es una tela que se hace que se vea mucho más expansivo también y tiene demasiados
2: Y él
1: elementos.
2: no está así, en persona no se
1: ¿Verdad
2: ve
1: que
2: tan
1: no?
2: gordito como ahí se ve en la
1: Ándale,
2: tele. Entonces ya
1: ándale.
2: no le favoreció
1: No le
2: eso.
1: favorece, o sea,
0: Claro.
1: es un
0: No, y
1: traje
0: se
1: que
0: hubiera
1: no.
0: rapado, Fonsi, pues
3: Es que
0: ahí se
3: se
0: ve
3: tuso.
2: trasquilado.
3: Sí.
2: Aparte se le ve
3: ¿Él se
2: trasquilado el
3: tuso solo
2: cabello.
3: o lo
1: No,
3: ayudaron a...?
1: Karina se lo cortó.
3: Lo hizo
2: Ah,
3: a
2: pues bebé.
3: propósito,
1: Pues
3: Karina, porque
1: ahí
3: no
1: lo
3: creo que
1: que.
3: haya sido de buena fe.
1: Sí, yo creo que ahí lo que le favorecería es dejarse la cana, que se vea como la cana, se vería muy bien, ¿no?
0: Oye, Fonsi,
1: Pero.
0: yo quiero preguntarte que está preguntando, pues está haciendo una pregunta al público en redes sociales. Ahí va
1: Ok.
0: la pregunta fuerte.
1: Viene, viene.
0: A ver, desde tu punto de vista y con tu experiencia, ¿Aldo Rendón es un verdadero stylist?
2: La
0: No me
2: verdad,
0: contestes, no me contestes
2: Fonsi.
0: ahorita.
1: Sí. No hay
0: Vamos a un corte
2: tema.
0: comercial para que de stylist a stylist nos diga si es o no.
3: Es que
0: Regresamos a todo
3: va a
0: para
3: salir
0: la
3: de
0: pregunta.
3: la.
2: Eso.

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16: Hola, hola, ¿qué tal amigos de Grupo Fórmula? Los saludo con muchísimo gusto la tarde de este lunes, ya 17 de agosto del 2026. A nombre de un gran, gran equipo, soy Gloria Vera y agradecemos el favor de su sintonía para darle poder a su voz aquí en Grupo Fórmula Guerrero. Saludo en los controles a Juvencio Cruz y también en redes sociales a Alan Gaitán y Luis Javier Tito Ramos. Lo invitamos a estar atentos en nuestras redes sociales, en Facebook, en Radio Fórmula Guerrero y en X, @rf-acapulco, o también ponemos a su disposición la línea de WhatsApp y Telegram de Grupo Fórmula 7441-665846. Le repito, 7441-665846, para que usted haga valer su voz con sus dudas, sus comentarios, sus denuncias y desde luego sus servicios sociales, que son muy pero muy importantes en este espacio informativo. Vámonos con lo generado, porque déjeme decirle que la Asociación de Padres y Tutores del Estado de Guerrero exhortaron a los directores y maestros a que cumplan con el periodo del ciclo ciclo escolar 2026-2027 y que también pongan vigilancia en las escuelas por parte de las corporaciones policíacas. Ángeles Rodríguez, tienes el reporte.
17: La Asociación de Padres y Tutores del Estado de Guerrero exhortaron a los directores y maestros a que cumplan con el periodo del inicio del ciclo escolar y que también pongan la vigilancia en las escuelas por parte de las corporaciones policíacas.
18: Que los padres y las madres pues tengan el suficiente recurso económico para subsanar todos los gastos que se generan en las escuelas, los directores pues se dediquen a bien dirigir las unidades académicas. Nos compete también las preparatorias, que en las preparatorias pues hay que no pase nada inseguro, o sea, que haya seguridad, que haya vigilancia, que se coordinen los directores con las autoridades para que la integridad de los alumnos y de las alumnas de las preparatorias de Acapulco pues esté garantizado. Todo eso nosotros pues deseamos, pedimos, y ojalá pues este audio pues llegue al secretario de Educación y a la gobernadora para que le echen un poquito más sabón.
17: Asimismo indicó que pues prácticamente los padres de familia y tutores estarán verificando que se cumple el ciclo escolar. Para Grupo Fórmula, Ángeles Rodríguez.
16: Gracias, Ángeles, por esta información. Esto a que ya estamos en esta recta final de este periodo vacacional de verano 2026 y en este inicio de ciclo escolar, pues sí, que se vienen gastos fuertes para los padres de familias. Tanto es así que el regreso a clases representa un importante gasto para las familias, que en esta temporada deben destinar mínimamente 2,000 hasta 6,000 pesos o más por estudiante para cubrir las necesidades de este nuevo ciclo escolar. Ángeles Rodríguez.
17: Informarte que el regreso a clases representa un importante gasto para las familias, que en esta temporada deben de destinar entre 2,000 y hasta 6,000 pesos por estudiante para cubrir las necesidades básicas del nuevo ciclo escolar. Padres de familia señalan que entre la compra de uniformes, útiles escolares y libros, el presupuesto familiar se ve considerablemente afectado, especialmente cuando se tienen dos o más hijos en edad escolar. Escuchemos parte de lo que opinan las madres de familia.
19: Sí, ya no nos dieron, y en la primaria pues no se gasta mucho, pero sí son como alrededor de 2,000, incluyendo zapatos, uniformes, como 2,000 más o menos.
20: ¿Usted de cuántos hijos está hablando?
19: Te hablo por uno.
20: Por uno. Pero sí es
19: sí es un gasto fuertecito. Bueno, sí.
20: Ah, sí, no trabaja, ¿no? Sí, trabaja.
19: No trabajo, yo soy ama de casa, pero nada más dependo de mi esposo.
20: Pues todavía no nos han dado la lista, pero sí va a ser mucho dinero que vamos a gastar en los útiles escolares. Y a ver, que ahorita están pidiendo para cada materia unas libretas, y ya no es una, ya son dos libretas a la vez. Y ahorita estamos pensando pues que a lo mejor tenemos que guardar un poco de recursos, pues, porque ya están entrando a la escuela los niños, y todavía nos falta que nos den las listas todo en total, y sí es mucho dinero lo que se va a gastar en los útiles escolares.
21: Más o menos
20: escolares.
21: Así, porcentaje, 3,000.
20: Yo pienso que sería más de 3,000 pesos, sí, porque hay que comprar también sus mochilas y los útiles escolares, el uniforme y todo. Sí, es más de 3,000 pesos, será como unos 5,000 en primer.
17: Los gastos pueden incrementarse dependiendo del tipo de uniforme, la escuela y los materiales solicitados, por lo que algunas familias han optado por comparar precios y reutilizar artículos que todavía se encuentran en buenas condiciones. Para Grupo Fórmula, Ángeles Rodríguez.
16: Gracias, Ángeles, por esta información. Hay que estar pendiente, y sí, hay que comparar antes de comprar, amable auditorio, ya que los precios pues sí se elevan en algunas tiendas. También nos mencionan que en algunas escuelas pues están cobrando de 1,000 a 1,500 pesos por inscripción por alumno, lo que mencionan que sí está generando también un golpe a los bolsillos de los padres de familia, ya que incluso algunos padres de familia tienen más de dos hijos y sí está afectando la economía de las familias en estos momentos. Usted tendrá la mejor de las opiniones, amable auditor, en cuanto a este tema importante que se está teniendo por el regreso a clases 2026. Vamos con más información en otros temas. Mire, le comparto que más de 500 militantes del Partido del Trabajo iniciaron una marcha por la autopista del Sol para exigir al gobierno federal atención a los principales problemas que enfrenta el puerto de Acapulco.
17: Más de 500 militantes del Partido del Trabajo iniciaron una marcha por la autopista del Sol en Acapulco para exigir al gobierno federal atención a los principales problemas que enfrenta el puerto. La movilización fue encabezada por el exregidor Genaro Vázquez y tiene como demandas el desabasto de agua potable, drenaje, alumbrado público y mayor seguridad para Acapulco. De acuerdo con la convocatoria difundida por el propio Vázquez, el contingente busca llegar a la Ciudad de México el próximo 30 de agosto para solicitar atención directa de la presidenta Claudia Sheinbaum a sus planteamientos.
1: De acuerdo a nuestro plan, es que vamos a llegar el 30 de agosto a Palacio Nacional. Vamos a llegar al 30 de agosto, entramos a, arrancamos hoy y como les decía, vamos a ir rotando equipos, grupos de compañeros para no cansarlos, pero la protesta tiene que continuar y estamos planeando que llegamos el 30 de agosto a Palacio Nacional.
2: ¿Se van a ir aquí por la autopista?
1: Por la autopista, sí.
2: Caminando,
1: va a haber lugares donde vamos a avanzar, donde sean lugares muy accidentados o peligrosos, vamos a avanzar en vehículos, pero en los lugares poblados sí, la idea es caminar, esperamos que no nos ocurra nada mal, esperemos que no vaya a haber algún loco que nos vaya a querer ir ahí a tirar algunas piedras y, o algún vehículo vaya a atropellar a alguien, pero pues serían directamente las autoridades del gobierno del estado de Guerrero los responsables si ocurre una tragedia.
17: Asimismo señalaron e indicaron que son más de 14 colonias que tienen diferentes peticiones. Señalaron que prácticamente pues no han tenido respuesta por parte de los tres niveles de gobierno para su atención. Para Grupo Fórmula, Ángeles Rodríguez.
16: Gracias, Ángeles, por esta información. Una medida drástica que se está tomando por parte de estos integrantes del Partido del Trabajo. Usted tendrá la mejor de las opiniones, amable auditorio. Continuando con más información, le comparto, vámonos hasta la capital del estado con mi compañera Lupita Gutiérrez, porque asesores del Instituto de Educación para Jóvenes y Adultos bloquearon la avenida Ignacio Ramírez allá en Chilpancingo, reclaman el pago de su salario y también prestaciones.
22: Asesores del Instituto Estatal para la Educación de Jóvenes y Adultos en Chilpancingo bloquean nuevamente frente a sus instalaciones en la avenida Ignacio Ramírez en Chilpancingo para exigir el pago de prestaciones, además de que mencionan son una parte importante para la alfabetización en el estado de Guerrero.
23: Muchos que han tirado la toalla o que no han podido, porque en muchas ocasiones los directivos aquí, la administración, en palabras de una administrativa, en una ocasión pasada que venimos a lo mismo, en oficina interior, dijo que los asesores los abandonamos. Ella no sabe, es fácil decir, los abandonamos. Yo en mi caso, desde las 6, 7 de la mañana, con las personas que hacen trabajo haciendo tortillas, etcétera, etcétera, yo ya les estoy diciendo, oiga, ¿va a asistir? Híjole, yo tampoco tengo, pero voy a hacer un esfuerzo por subir a su casa si no puede bajar, si no puede llegar. Y ahí están las evidencias, entregamos evidencias cada mes y lo peor, y me voy a atrever a decirlo, pero francamente tengo miedo de las consecuencias, porque sé que hay represalias siempre. En la colonia Juquila yo estaba alfabetizando a una mujer reincorporada en INEA y a ella no le interesa un papel, no le interesa tener un papel de primaria ni de secundaria. A ella lo que le interesa es aprender a leer y escribir.
22: Los afectados reclamaron que luego de trabajar 3 años en la coordinación del IEJAT no les han hecho el pago correspondiente de viáticos y también de sus quincenas, además de que piden que se les retenga el ISR, entre otras prestaciones. Para el Grupo Fórmula, Lupita Gutiérrez.
16: Gracias, Ángeles. Antes de la pausa, corrijo, Lupita Gutiérrez, antes de la pausa, le comparto que mediante el operativo Casco Seguro, elementos de la Policía y Tránsito Estatal realizan acciones preventivas y de vigilancia en el puerto de Acapulco, durante las cuales conductores de vehículos y motocicletas reciben recomendaciones para cumplir con las disposiciones de tránsito y circular de manera segura. Estas labores se desarrollan en coordinación con la Secretaría de Seguridad y Protección Ciudadana y la Policía Municipal como parte de las acciones de lavado base de operaciones interinstitucionales, esto con el ánimo de que la ciudadanía acate las reglas de tránsito. Si me lo permite, con esto vamos a compromisos comerciales, pero enseguida regresamos con más aquí en Grupo Fórmula Guerrero.
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3: Se prevé que para 2026, las constelaciones de satélites de órbita baja como Starlink y Kuiper alcancen una cobertura casi total de la Tierra. Esto permitirá que incluso las zonas más remotas del planeta tengan acceso a Internet de alta velocidad, cerrando la brecha digital de manera significativa.
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25: Las ratas se ríen cuando les hacen cosquillas, aunque emiten sonidos de alta frecuencia que el oído humano no puede escuchar sin equipos especiales.
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3: El cerebro humano genera más electricidad en un día que todos los teléfonos móviles del mundo juntos actualmente en funcionamiento.
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25: Una nube promedio pesa aproximadamente 500 toneladas, aunque flota en el cielo gracias a su densidad y al viento.
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25: La Torre Eiffel puede ser 15 centímetros más alta en verano, debido a la expansión térmica del hierro bajo el sol.
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3: Las mariposas saborean la comida utilizando receptores químicos ubicados en sus patas, antes de decidir poner sus huevos allí mismo.
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26: Las autoridades de Indonesia elevaron este lunes a 68 el número de muertos y a 203 heridos luego del terremoto de magnitud 7.7 registrado en la costa de la isla de Flores, al oeste del archipiélago. El presidente de Estados Unidos, Donald Trump, amenazó con bombardear sin piedad a Omán si el país se interpone en el diálogo entre Washington y Teherán sobre el control del Estrecho de Hormuz, y afirmó que existe un canal de comunicación extraoficial para las conversaciones de paz con Irán. El presidente de Ceuta, Juan Jesús Vivas, criticó la falta de acción del gobierno español y aseguró que si se quisiera, Ceuta podría volver a la normalidad en no más de 30 días y lograr, según la ley, que todos los adultos migrantes que entraron el 30 y 31 de julio regresen a Marruecos. Informó Diana Cruz. 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
16: Gracias por continuar con nosotros en este espacio informativo en este lunes, ya inicio de semana, 17 de agosto del 2026. A nombre de un gran equipo, soy Gloria Vera y agradecemos el favor de su sintonía para darle poder a su voz en Grupo Fórmula Guerrero. Le invitamos a estar atentos en nuestras redes sociales, en Facebook, en Radio Fórmula Guerrero y en X, @rf_acapulco, o también ponemos a su disposición la línea de WhatsApp y Telegram de Grupo Fórmula, 7441-6658-46, le repito, 7441-665846, para que usted haga valer su voz con sus dudas, sus comentarios, sus denuncias y desde luego sus servicios sociales, que son muy pero muy importantes en este espacio informativo. 12 del día con 45 minutos, que no se le haga tarde en las actividades que tenga que emprender el día de hoy, amable auditorio. Mire, le comparto que ayer por la noche se reportaba la caída de en dos postes de luz en la calle Rocasola, en lo que es la conocida Costera Vieja, en la zona de la Condesa. Hoy por la mañana se menciona que aún sin avances en la caída de estos postes caídos, y comentan que pues se han tenido accidentes debido a que los vehículos pues desconocen que hay estos postes caídos, y obviamente pues sí, un vehículo se estrelló contra pues en uno de los postes derribados en esta zona del puerto de Acapulco. También nos mencionan que se registró un percance en la avenida Escénica, un choque en el sentido de Amante Base a la altura del mirador frente a la Capilla de la Paz, para que circulen con precaución. Y también en otros de sus mensajes que nos hacen llegar precisamente a esta casa informativa es de que no sirven los semáforos de Avenida Farallón antes de llegar a la Diana Cazadora, para que también se haga algo al respecto y se eviten percances vehiculares. Repetimos, no funcionan algunos semáforos en la Avenida Farallón antes de llegar a la Diana Cazadora, es lo que nos reportan en estos momentos. Vamos a continuar con más información, porque también ya tenemos listo el reporte meteorológico.
7: Este día lunes 17 de agosto del 2026 les tenemos información sobre el pronóstico meteorológico para nuestro estado de Guerrero. Hoy será un día escasamente nublado y fresco por la mañana, soleado y muy caluroso al mediodía, pero parcialmente nublado por la tarde y noche, con probabilidad de lluvia ligera a moderada y ocasionalmente fuerte, acompañada de rachas de viento de 30 a 60 kilómetros por hora, que serán más frecuentes en sectores de las regiones sierra, centro y montaña. Esto se debe a la influencia de un canal de baja presión y a una vaguada en altura que se extienden ambas al norte de Guerrero, así como al paso de la onda tropical número 27, que aún genera tiempo significativo en la región Costa Grande de Guerrero. Por otro lado, se monitorea a una gran zona frente a las costas de Oaxaca, Guerrero y Michoacán, que esta mañana presenta 70% de probabilidad para desarrollo ciclónico a 7 días. Se localiza aproximadamente a 800 kilómetros al sur de las costas de Guerrero. Finalmente, la temperatura del océano cerca de la costa de Guerrero es de 29 a 30 grados Celsius, lo cual resulta muy agradable. Y el oleaje procede del sur, y con alturas que oscilan entre 1.7 a 1.3 metros de altura cada 16 a 13 segundos. Adicionalmente, la radiación ultravioleta en Guerrero es de muy alta a extrema, entre las 11 y 15 horas. Por lo tanto, se sugiere emplear protección para la piel y ojos, así como hidratarse durante este periodo. En cuanto a las temperaturas, las máximas serán de 40 a 45 grados Celsius en la región Tierra Caliente, de 35 a 40 grados Celsius en toda la costa de Guerrero y Valle de Iguala, de 30 a 35 grados Celsius en las regiones Norte y Centro, y de 25 a 30 grados Celsius en las regiones Montaña y Sierra. Es muy importante estar atento al pronóstico meteorológico y el seguimiento a sistemas tropicales. Te sugerimos armar tu plan familiar de protección civil, preparar tu mochila de emergencia y consultar el catálogo de refugios temporales. Porque la protección civil somos todas y todos. En tal sentido, y con el propósito de proteger la vida de usted y de su familia, así como la seguridad de sus bienes, se le invita a atender a las recomendaciones que emitan las autoridades municipales, estatales y federales, así como mantenerse informado ante los avisos que emita esta Secretaría de Gestión Integral de Riesgos y Protección Civil.
16: Hay las condiciones del clima para este inicio de semana. Continuando con más, vamos con Manuel Horacio Ramos.
8: La celebración de la Copa Taxco 2026 Voleibol generó una importante afluencia de visitantes a la ciudad platera, que el domingo registró una ocupación hotelera de 98.6% como resultado de la llegada de cientos de atletas y familias procedentes de distintos estados del país. El torneo, que inició el pasado 14 de agosto y concluyó este domingo, reunió a 230 equipos de diferentes entidades de la República, convirtiendo a Taxco en punto de encuentro para deportistas, familiares y visitantes, quienes además de participar en las actividades deportivas, recorrieron sus calles y disfrutaron de su riqueza cultural, histórica, gastronómica y arquitectónica. La realización de este tipo de eventos contribuyen a fortalecer la actividad turística y forma parte de las acciones impulsadas por el gobierno de Guerrero, que encabeza Evelyn Salgado Pineda, que a través de la Secretaría de Turismo Estatal, que dirige Simón Quiñones Orozco, promueve la llegada de visitantes y la realización de eventos de alto impacto en los distintos destinos de la entidad. Con una ocupación hotelera cercana al 100%, Taxco registró ayer domingo una jornada que refleja el potencial de turismo deportivo para generar afluencia de visitantes y contribuir a la promoción del patrimonio cultural, histórico y turístico del Hogar del Sol. Mar Horacio Ramos en información.
16: Gracias, Mar, por tu reporte. Estaremos muy, pero muy pendientes, pero también ya está lista Fernanda Cabrera desde el Congreso Local.
0: Muchísimas gracias, me da gusto saludarles a todas y todos, y bueno, déjenme comentarles que por ser una vía estratégica para la movilidad urbana de Acapulco, la Comisión Permanente del Congreso del Estado exhortó al gobierno municipal y también a la Secretaría de Desarrollo Urbano, Obras Públicas y Ordenamiento Territorial del Estado a que en el ámbito de sus respectivas atribuciones legales y presupuestales realicen la rehabilitación integral de la calle denominada Par Vial de la Chinameca. Este punto de acuerdo fue propuesto por el diputado Marco Tulio Sánchez Alarcón, quien destacó que esta vía de comunicación funciona como una opción alterna para desahogar la circulación de la avenida costera Miguel Alemán, particularmente ante los cierres, accidentes, obras, manifestaciones o cualquier otra situación que limita su tránsito. Es por eso que se emite este exhorto. También en otros temas, déjenme comentarles que la Comisión Permanente exhortó a las autoridades municipales a celebrar convenios de colaboración con laboratorios particulares y de la Universidad Autónoma de Guerrero para brindar una tarifa preferencial en los análisis clínicos requeridos a niñas, niños que ingresan a la educación inicial en beneficio de la economía de las familias guerrerenses. Una propuesta del diputado Giovanni Jiménez Mendoza. En otros temas, les comento que para que informen el avance en la construcción de las viviendas destinadas a familias damnificadas por el huracán Otis y Guión en los municipios de Acapulco y Coyuca de Benítez, la diputada Erika Lorena Lourdes Cortés realizó una propuesta de exhorto a diversas dependencias federales. Esto también fue turnado a comisiones para ser analizado. Por supuesto, si ustedes desean consultar todos los detalles de la información, los encuentran en las plataformas digitales del Congreso Local. Sería la información desde tu Congreso, Fernanda Cabrera. Muchas gracias.
16: Pero también ya está lista Zuleima Nava con información del Ayuntamiento porteño.
9: Muchísimas gracias, es un gusto saludarte a ti y a tu auditorio. Te quiero comentar que este fin de semana la presidenta municipal Leticia Lozano Zavala dio el banderazo de inicio a obras en la zona poniente de Acapulco, con acciones para mejorar vialidades, servicios básicos y espacios destinados a la recreación y la convivencia de las familias. En la colonia Jardín Palmas, la alcaldesa puso en marcha la reconstrucción del Parque Huizache. La obra cuenta con una inversión de 3,600,000 pesos y contempla la recuperación de 1,600 metros cuadrados, con trabajos en la cancha de usos múltiples, juegos infantiles, baños, andadores, accesos y rampas, además de la construcción de un pozo de agua y la colocación de una malla perimetral. Lozano Zavala destacó que la recuperación del parque dará a niñas, niños y adolescentes un sitio digno para la recreación. Asimismo, señaló que atender las necesidades planteadas por las comunidades permite llevar soluciones concretas a zonas que durante años esperaron mejora. Posteriormente, en la colonia Altos del Tamarindo, la presidenta dio el banderazo de continuidad a la construcción de la calle Amates, con una inversión de 2,531,705 pesos. En la colonia Ampliación Cambio 21, Leticia Lozano Zavala dio el banderazo a la construcción integral de la calle principal Candelaria, con una inversión de 2,600,000 pesos. Los trabajos abarcan 110 metros lineales, equivalente a 880 metros cuadrados de pavimentación, así como la instalación de agua potable, drenaje sanitario y la colocación de luminarias. Asimismo, durante su gira de trabajo por la zona poniente, la presidenta también dio el banderazo de inicio a dos proyectos en las colonias La Joya y Excampo de Tiro, con una inversión conjunta de 5,715,636 pesos. Entre ellas, la construcción de un muro de contención y la rehabilitación integral del andador de la calle Faisán. Asimismo, la rehabilitación del espacio multideportivo Campo de Tiro, con una inversión
10: inversión de 2,248,027 pesos. Los trabajos comprenden la recuperación del área de juego con una superficie de 1,080 metros cuadrados, además de la colocación de canastas para básquetbol, espacios para la práctica de voleibol y fútbol, baños, luminarias y rejas de contención. La alcaldesa adelantó que continuarán las obras en Jardín Palmas, Altos del Tamarindo y Ampliación Cambio 21, con atención a necesidades de infraestructura hidráulica, drenaje, vialidades, espacios públicos y recreativos. Desde el Ayuntamiento de Acapulco, informó Zuleima Nava.
16: Con esto llegamos al final de este espacio informativo. A nombre de un gran equipo, soy Gloria Vera y agradecemos el favor de su sintonía. Recuerde que en punto de las 3 de la tarde los espera Marco Antonio Aguileta con más información a través de estas mismas frecuencias. Que tenga un excelente inicio de semana y yo lo dejo en compañía de Joaquín López Dóriga.
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1: Muy buenas tardes, tenga usted muy buenas tardes. Es la una en punto, sí, pero en punto tiempo del Centro de México. Usted puede ajustar su reloj y yo soy Joaquín López Dóriga, transmitiendo para usted con mucho gusto, como todos los días en vivo. En vivo desde la Ciudad de México para toda la República Mexicana a través de 97. Sí, estamos transmitiendo como todos los días a través de 97 estaciones de radio en todo el país y además estamos en otras 30 estaciones de radio más en Estados Unidos.
2: Para todos nuestros paisanos, a quienes les enviamos besos y abrazos en California, Arizona, Texas, Nueva York, Illinois, Georgia, Utah, Kansas, Oklahoma, Carolina del Norte y del Sur, Tennessee, Oregon, Colorado y Florida. Y en Telefórmula Estados Unidos, a través de las cadenas Xfinity Latino y Latino View.
1: Y también estamos en YouTube. Estamos en lopezdoriga.com, en radioformula.mx y en Instagram.
2: Y en Telefórmula estamos en Easy Canal 121, Sky Canal 157 y 1157, Total Play Canal 161, Megacable Canal 153 y en Dish nos encuentra en el 354.
1: ¿Y de quién es santo, Laura? Laura Pérez Linares, me da mucho gusto saludarte como todos los días. ¿Nos puedes decir de quién es santo este lunes y 17 de agosto? Ya agosto 17, ¿eh?
2: Mi querido Joaquín, antes que nada, te deseo una estupenda semana. Hoy estamos festejando a Jacinto, Eusebio, ¿y a quién crees, Joaquín? No sé. A Mamés.
1: Ándale.
2: ¡Uy, ay! No se variamos todo el programa.
1: No, no, estaríamos aquí hasta el sábado. Sí. ¿Sí? Mencionando a los Mamés. Bueno, pues hoy es el Día del Veterinario. Muchas felicidades a todos los veterinarios. Hoy es compañero de nuestro, hoy es cumple de nuestro compañero Roger García, también de Carlos Rivera, que es un gran personaje, al que le mando un abrazo. Y si todo esto es hoy, Laura nos quiere decir de quién va a ser santo mañana, martes y 18 de agosto.
2: Mañana, Joaquín, vamos a festejar a Elena y a Agapito. Felicidades a todos ellos.
1: Venga, pues esto es algo de lo más importante que ha ocurrido y que está ocurriendo hoy en México y en el resto del mundo. Con mucho, que es muchísimo de todo lo que usted leerá y escuchará mañana por la mañana. Y vamos, muchísimo de todo lo que usted leerá, escuchará y verá esta tarde, esta noche. Vamos, ahora con el correr de las próximas horas. Voy a empezar contigo, David Galván. La Marina ha superado ya lo nunca visto. 90 toneladas de cocaína. Han confiscado 90 toneladas de cocaína. Estamos hablando de 90 mil kilos de cocaína. Venga.
4: Joaquín, la Secretaría de Marina rompió el récord histórico de aseguramientos de cocaína en aguas del Océano Pacífico al superar las 90 toneladas de esta droga incautadas durante la presente administración. Este domingo, la Armada de México aseguró frente a las costas de Michoacán alrededor de 1.6 toneladas de cocaína, luego del decomiso el día sábado de 1.9 toneladas de esta sustancia en una embarcación menor detectada a unos 315 kilómetros de Guerrero. En breve, los detalles.
1: Gracias. Voy a ir contigo. Francisco Villalobos, porque después de la carta del viernes por la noche, la de Andy, ¿sí? Esa carta tan torpe, por decirle levemente, pues el gobierno se envolvió, Morena se envolvió en la bandera de la soberanía como si que le hayan quitado la visa a un solo ciudadano que no tiene oficio ni beneficio, ¿no? Es un precandidato de Morena, un distrito, a diputado por un distrito, el sexto de Tabasco. Convirtieron el tema de la carta y de la visa en un, pues le digo, en un tema de soberanía nacional que no tiene nada que ver una cosa con otra. Eso, la carta muestra un arrebato, ¿sí? Pero el hermano, vean, le valió, yo creo que José Ramón mandó esta foto, subió, para decirle, no es contra todos, miren, aquí estoy. Te escucho, Francisco Villalobos.
6: No habían pasado ni siquiera dos días de que Marco Rubio le cancelara la visa a su hermano Joaquín, que Ramón López Beltrán se le ocurre subir una foto en un Bucky's aquí al oeste de Houston, Texas, presumiendo que él sigue aquí y su hermano no. ¿Cómo para qué, Joaquín?
1: Pero qué necesidad, pues para decir que primero no sabemos si esta foto es actual. Es de ese día. Pero el mensaje que quiere decir es, yo sí tengo visa. El que no tiene visa es aquel. Como dijo el Pío, ¿no? El hermano de López, Andrés Manuel López Obrador. No, no quieren al chico, quieren al grande, al expresidente. Eso dijo el hermano. Israel Aldave, la presidenta.
3: Hola, ¿qué tal, Joaquín? Gracias. Muy buenas tardes. Soy la presidenta de México, Claudia Sheinbaum. Confirmó la muerte de dos mexicanos en Colombia, esto producto del sismo que azotó a esa nación sudamericana la semana pasada. En lo que toca a la ayuda, Joaquín, que nuestro país está brindando a Colombia, dijo la presidenta Sheinbaum Pardo, que estas solamente son despensas y medicamentos, porque hasta este momento no se ha pedido el apoyo por parte de los rescatistas de la Secretaría de la Defensa. Le adelanto, Joaquín, y por supuesto el detalle más adelante.
1: Así es. Jenny Valencia.
5: Te informo, Joaquín, que en 2025 se reportó un mayor número de defunciones por suicidio en personas jóvenes. De acuerdo con el INEGI, el año pasado se registraron en México 8,846 suicidios. 20% correspondió a mujeres, 80% a hombres. Y de forma preocupante fue mayor el número de defunciones por suicidio en el grupo de edad de 15 a 24 y de 25 a 34 años. El reporte.
1: Gracias. Voy contigo, Ulises Soriano. ¿Cómo van las pruebas de la UNAM?
17: Joaquín, son miles de estudiantes los que se han apostado en esta puerta número 5 del Palacio de los Deportes, esperando cumplir su sueño de entrar a la Universidad Nacional Autónoma de México. Ellos dicen que es una segunda oportunidad la que tienen en este examen de aplicación. Algunos también han señalado que al no alcanzar el puntaje necesario, hoy lo quieren aplicar para alcanzar ese máximo y, por supuesto, tienen confianza en este Palacio de los Deportes. Más adelante todos los detalles.
1: Venga, muchas gracias. Y en el resto del mundo, Laura.
2: Gracias, Joaquín. Terremoto de 7.7 que sacudió el sábado Indonesia ha dejado ya 68 muertos, 200 heridos y 10,000 damnificados. Se cumple una semana del devastador terremoto en Colombia, donde sigue el rescate y el arribo de ayuda. El saldo, 287 muertos, 4,147 heridos, 190 desaparecidos y 154,000 casas y edificios dañados y o colapsados. Vence hoy el plazo para negociar un acuerdo de paz entre Estados Unidos e Irán. Trump amenaza con atacar Omán si interfiere diálogo con Teherán por control del estrecho de Hormuz. La justicia rusa sentencia a 11 años de cárcel al líder del partido opositor ruso por criticar la guerra contra Ucrania. Alerta el presidente de Ceuta el peligro por la crisis migratoria y critica la pasividad del gobierno español, a pesar de la habilitación de un albergue temporal para 1,500 migrantes marroquíes. Joaquín.
1: Porque no es nada. Bueno, quiero decirle que en el caso de lo de Omán, la amenaza del presidente de Estados Unidos a Omán es que el estrecho de Hormuz tiene al norte a Irán, pero en la parte del sur del estrecho está Omán, que luego se olvida. Bueno, pues en las finanzas en este momento el dólar interbancario se está cotizando en 17.05, en ventanilla se vende en 17.56, en los bancos hasta en 17.74, un euro en el mundo se mantiene en esa banda del 1.14, aquí el euro se vende en 21.19 y que en esta tarde de lunes y 17 de agosto de este año de 2026, les recuerdo, está al aire el estreno de María José Mas López Dóriga, Mi Vida. Le voy a tener a usted todo esto.
2: Esto más, mucho más. Hoy aquí con López Dóriga. Le recuerdo, siga todos los comentarios de Joaquín en sus redes, aquí en Grupo Fórmula. Y estamos más que listos porque damos poder a tu voz. Que tengas una estupenda semana.
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31: Caldo de pollo con verduras. 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

0: Bien, si le decía en un momento, vamos a hacer el recorrido desde el viernes por la noche. Andy López Beltrán, el que dice, no me digan Andy, pero ¿sabe cómo se llama su cuenta de X? Déjame buscárselo. Digo, porque pues como dicen que no. ¿Sí? A ver, a ver, a ver. Ah, ya le cambió. Bueno, es arroba Andy López Beltrán. Digo, esa es su guía. Sí. Dice, métanse su visa por donde les quepa. Heredero del gran legado. ¿Heredero? Pues no es un movimiento. Ya había dicho cuando señaló que no le gustaba que le dijeran Andy, que su nombre era Andrés Manuel López Obrador, pero su cuenta de Twitter o de X es Andy López Beltrán, que no, que porque decirle Andy era restarle el legado de su padre, el legado del movimiento. Entonces, ¿él es el legatario del movimiento? Pues yo creo que sí, porque aquí dice heredero del gran legado, así pone. Ya. Ya se resolvió la sucesión. Bueno, voy contigo, David Galván, este golpazo de Marina, que así ha venido paso a paso, golpe a golpe, y ya ha superado con este 1,500,000, ahí frente a Costas de Michoacán, lo nunca visto. 90 toneladas de cocaína. Estamos hablando de 90,000 kilos de cocaína. Te escucho.
1: Así es, Joaquín, pues se trata de un récord histórico que pues ha mantenido la Armada de México y lo ha roto este fin de semana con el aseguramiento en dos operaciones distintas en funciones de Guardia Costera de 3.5 toneladas de cocaína, lo cual, como bien mencionabas, supera ya las 90 toneladas de esta droga a la espera de que la Fiscalía General de la República realice el pesaje oficial de cada una de estas incautaciones. La primera acción ocurrió el sábado cuando vuelos de patrullaje y vigilancia de la Secretaría de Marina detectaron una embarcación menor con dos motores fuera de borda, navegando unos 315 kilómetros al suroeste de Zihuatanejo, Guerrero. Al interceptar el navío, los elementos de la SEMAR detuvieron a los dos tripulantes de esta lancha y encontraron 53 bultos con un peso aproximado de 1,900 kilogramos de presunta cocaína, lo que procedieron a realizar el traslado de los narcóticos a la octava región naval en Acapulco, Guerrero. El segundo golpe fue en Lázaro Cárdenas, Michoacán, en donde la acción de vigilancia de la Armada permitió localizar y asegurar unos 53 bultos balizados de color negro flotando ahí en el mar a unos 329 kilómetros de la entidad, por lo cual desplegaron unidades de la Secretaría para su recuperación y fueron llevadas a la 16ª región naval de Lázaro Cárdenas, Michoacán, donde pues se comprobó que eran aproximadamente 1.6 toneladas de cocaína. En total, estos aseguramientos del fin de semana suban aproximadamente una afectación económica de 745 millones de pesos, más de 745 millones, en detrimento de las estructuras financieras y operativas de la delincuencia organizada. Es la información que tenemos, Joaquín, pues con esta nueva cifra y actualización de lo que se ha decomisado en el Océano Pacífico.
0: Sí, 90 toneladas de cocaína. Voy a ir contigo, Rocío Galván, porque han pedido allí el juicio político a la gobernadora de Baja California, Marina del Pilar Ávila, que por cierto, fíjese, la lista de gobernadores que apoyan y condenan y defienden la soberanía por lo de la visa de Andy, ¿sabe quién la encabeza? Marina del Pilar Ávila, que tampoco tiene visa. Te escucho.
2: Joaquín, te saludo con gusto, igual que tu audiencia y a tu equipo. Te informo que la gobernadora de Baja California, Marina del Pilar Ávila Olmeda, calificó como pura politiquería la solicitud de juicio político y de licencia promovida por la bancada del Partido de Acción Nacional en el Congreso local. La mandataria sostuvo que este tipo de acciones buscan llamar la atención y no representan una prioridad para su administración. Eso ya es politiquería, dijo textualmente, que se pongan a trabajar, hombre, que se dejen de hacer politiquería, expresó la gobernadora, quien afirmó que la población está interesada en recibir resultados y atención a sus necesidades más que en disputas políticas. También señaló que su gobierno se encuentra concentrado en mantener el trabajo en territorio y generar acciones que tengan un impacto directo en la población de Baja California y que no va a permitir que las solicitudes presentadas por la oposición distraigan a su administración de sus actividades, Joaquín. Comentarte que la semana pasada sesionó el Congreso local y bueno, el grupo de Morena invalidó esta solicitud.

0: Exhibición y luego su continuación el martes pasado, Guillermo Barradas va a concluir con su representación legal. El político fue acusado por su probable participación en el delito de desaparición forzada de personas relacionado con los 43 normalistas de Ayotzinapa. De esta manera, a partir del día de mañana, el ex ejecutivo local va a tener que buscar un nuevo abogado. Cabe recordar que en el plazo para interponer el recurso de apelación en contra de un auto de vinculación, el proceso es de 3 días hábiles que se cuentan a partir del día siguiente en que surte efecto la notificación, por lo cual esa fecha llega precisamente este lunes. El trámite a realizar se hace por escrito sin que se lleve algún tipo de diligencia. De esta manera, ahora, a partir de mañana, tendrá que buscar un nuevo abogado para que empiece precisamente con las investigaciones dentro de los 4 meses para el cierre de la investigación complementaria. Esto es que la siguiente audiencia se podría llevar a cabo hasta diciembre, pero como tendrá un nuevo abogado, entonces esta fecha bien podría estarse retardando. Y por supuesto, una vez de que ya se interpuso esta apelación, otro paso que puede tener esta nueva defensa sería promover un amparo indirecto ante un juez de distrito, y para ello tiene un plazo de 15 días hábiles. Esto es, todavía le quedan 2 semanas para que interponga este nuevo recurso luego de que ya se llevara a cabo precisamente esta apelación que se interpondrá este lunes. Joaquín, el reporte.
1: Gracias, y voy contigo, Israel Aldave, la mañanera de hoy, ¿qué se dijo?
2: Hola, ¿qué tal, Joaquín? Muy buenas tardes. La presidenta de México, Claudia Sheinbaum, esta mañana confirmó lamentablemente, Joaquín, el fallecimiento de 2 mexicanos en Colombia, esto luego del sismo que azotara esa nación sudamericana la semana pasada. Afirma, Joaquín, la presidenta Sheinbaum Pardo, que ya la Secretaría de Relaciones Exteriores tiene contacto con los familiares de estos 2 mexicanos que perdieron la vida, a quienes se les está ofreciendo todo el apoyo que el caso amerita. En lo que toca, Joaquín, a la ayuda que México está enviando a Colombia, esta solamente consta de medicamentos y de despensas, porque hay que recordar, Joaquín, que es el gobierno de esa nación, pues pidió una certificación extra a los especialistas mexicanos de la Secretaría de la Defensa. Esto fue lo que reportó por la mañana.
3: Con despensas, como se mencionó, a ver si tienen los datos completos de lo que se ha enviado a Colombia, y ya no enviamos a los rescatistas, ya solamente las despensas que solicitaron y los medicamentos.
4: ¿Tienen algún reporte de mexicanos que han pedido pues, auxilio a la embajada?
3: Sí, y hay 2 mexicanos que lamentablemente fallecieron, y la Cancillería está en contacto con ellos, con las familias, incluso las familias se llevaron para allá y se les está dando todo el apoyo.
2: Joaquín, en otro tema, ante el inicio del ciclo escolar, anunció hoy la presidenta de México que el 25 y 26 de este mes de agosto, que se van a llevar a cabo los consejos técnicos del magisterio, se va a analizar, Joaquín, en todas las escuelas del país, el uso de los teléfonos celulares en los planteles educativos. Dice la presidenta Sheinbaum Pardo que en esta discusión deben de participar, por supuesto, todos los maestros, los padres de familia y también los niños, los jóvenes que utilizan las plataformas digitales.
3: Lo que queremos es que madres y padres de familia conozcan estos temas, que sean sensibles a lo que está ocurriendo con las redes sociales, qué es lo que está pasando en otros países para la protección de las niñas y de los niños, y generar un esquema que nos permita que el acceso a las redes sociales, a las plataformas, sea seguro, que no tenga estos problemas que están generando problemas psicológicos de angustia, de depresión en las niñas y en los niños, y que al mismo tiempo pues no tengan acceso a otros temas que pudieran incluso convertirse en delitos.
2: Y por todo esto, Joaquín, hoy de nueva cuenta la presidenta Sheinbaum Pardo llama a abrir un gran debate nacional en el que todos los sectores de la sociedad participen, esto para regular las redes sociales, ver todo lo que tiene que ver con los mecanismos que producen adicción o exceso de utilización de las plataformas digitales. Deja en claro, Joaquín, que esto no se trata de un acto de censura en contra justamente de las redes sociales.
3: Más que nosotros, porque después va a venir, ya están censurando las redes. No, que se discute entre todos. A ver, ¿qué opina un partido político, cualquiera que este sea, de lo que está ocurriendo con nuestras niñas y niños a partir del uso excesivo de las redes?

0: de los contenidos que tienen libertad? ¿Qué opinan las mamás, los papás? ¿Qué opinamos todos? Para que en la medida de lo posible todos decidamos una forma de regulación de las plataformas digitales y sobre todo por el impacto que está generando en el comportamiento y la salud mental de nuestros hijos.
1: Joaquín, el reporte con las imágenes de Oscar.
2: Gracias, gracias Israel. Miren, esto hay un punto de acuerdo, sí, por supuesto. Los padres se tienen que ocupar de las redes. Las redes no pueden, como lo dijo el doctor Lozano aquí el otro día, Lozano 10, hay provisiones que funcionan. Entonces, no puede ser que el tema de las redes haya llevado a disparar el número de suicidios entre jóvenes. Y esa es una realidad. Se ha disparado el tema de las adicciones. Se ha disparado el tema de la depresión. Pero a unos niveles extraordinarios. Hay un aislamiento en la conversación física de las niñas, de los niños, de los adolescentes, incluso de los adultos. El punto es que las niñas y niños y adolescentes saben más de redes que los maestros y que los papás. ¿Sí? Pero muchísimo más. Vamos, lo digo de este otro modo. Maestros y papás y mamás son unos analfabetas, o somos unos analfabetas digitales, al lado de lo que saben las hijas y los hijos. Ahí están los casos, ahí está la realidad. El otro día, otro estudio del doctor José Antonio Lozano Díaz decía que desde que estalló el uso de las redes entre niñas, niños y adolescentes, el IQ ha bajado 7 puntos, un 7%, 7 puntos, dijo. Ahí hay un daño que está siendo irreversible y que puede ser, además de eso, un punto de unidad, porque todos estamos a favor de que, no de que se regule, que se encuentre una salida que yo no sé, que se encuentre una solución que yo no conozco, pero que debe haber algo que atenúe al menos este gravísimo problema. Voy a ir a unos anuncios y después de los anuncios, perdónenme, después de los anuncios, vamos a hacer la revisión desde el viernes por la noche, lo que provocó la carta de Andy. Mira, a mí me llegó y dije, no, pues esto es fake. Consulté con un amigo, me dice, no, hombre, eso es fake. Pero ¿sabe qué? Tenía todo para ser fake. Menos que le había escrito, por lo menos firmado, Andy López Beltrán, dirigida al presidente de Estados Unidos, Donald Trump, exigiéndole una respuesta. Todo, y que luego Morena lo convirtió en una afrenta, una violación de la soberanía nacional, ¿no? A ver, le quitaron la visa a un ciudadano desempleado, además. Aunque la ficha de Morena diga que en el sexenio de su papá fue empresario, no fue empresario, fue un contacto político fundamental de Morena y del presidente López Obrador. Porque le hayan quitado, pues, como sea, el aviso a un ciudadano. Vamos a declarar un conflicto. Se va a afirmar que es una violación a la soberanía. Por cierto, les digo esto de algunos de Morena que escriben, injerencia es con J. El otro día subió Pati Armendáriz. El problema de la injerencia con G. Ingerir, eso es de injerencia, es de ingerir. O sea, de beber o de comer. Más bien de lo primero, yo creo, porque vi el texto. Pero la injerencia en la soberanía nacional. Y advierte Andy López Beltrán de una acción inminente de gobiernos extranjeros, se refiere al gobierno de Estados Unidos, lo que cumpliría, que lo voy a recuperar ahora, una de las condiciones que puso López Obrador para reaparecer, que estuviera en riesgo la soberanía nacional. Pero todo lo vamos a ver. Y voy a hablar en un momento con Ismael Burqueño. Él quiere ser gobernador de Baja California por Morena. Continuamos.
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0: Bueno, pues hoy va a estar en la música Thalía. Le aprecio mucho a Ismael Burgueño, que quiere ser gobernador de Baja California, sí, derecha a la flecha, ¿no?
1: Estamos en un proceso interno, bueno, pero, para la coordinación.
0: Pero sí quiere ser gobernador de...
1: Bueno, yo creo que todo ser humano, cuando inicias un proceso para participar, y de repente llegan los tiempos, tomas decisiones, y así como un día, ¿no?, dije, quiero ser alcalde de Tijuana, y bendito Dios se dio la oportunidad, respetando los tiempos, bueno, pues estaremos viendo próximamente ya cómo se dan las cosas. Pero siempre lo queremos lo mejor para el estado, para el municipio donde eres, ¿no? Eso de manera natural, como ser humano, quieres que todo esté bien, estable y equilibrado.
0: Fíjate, Ismael Burgueño, Baja California, que fue el primer estado que ganó el PAN en las elecciones de 1989 con Ernesto Rufo, que ahora está en la cárcel, tuvo 30 años de panismo.
1: Así es.
0: Luego tuvo brevemente a Jaime Bonilla, que lo quiso extender ilegal e inconstitucionalmente a 6 años, que no pudo. Luego llegó Marina, a la cual tienen como principal enemigo a Jaime Bonilla, que ahora está en el PT. Le quitaron la visa. Si hoy en día Baja California tuviera una oposición como el país, estructurada, fuerte, activa y con liderazgos, sería muy difícil que Morena ganara. Sin embargo, le pasa en Baja California lo que en el resto del país: no hay oposición estructurada, los partidos no pintan y no hay liderazgos.
1: No hay oposición. Coincido con lo que comentas. De hecho, Baja California es el único estado a nivel nacional que tiene, desde 2018 a la fecha, llevándose carro completo en Morena, ganando todo. Tan es así que si no hubiera representación proporcional, yo creo que pues tuviera puro representante de Morena, ¿no? En los espacios populares. Sin embargo, hoy Baja California, aparte de ser un ejemplo del morenismo en cuanto a la empatía que hay con los programas federales y el reconocimiento de la cuarta transformación en el estado, pues también nos permite a nosotros, aparte de tener acercamiento, pulir precisamente la discursiva, ¿no?, y equilibrar y dar ese buen mensaje a la gente de lo que puede seguir sucediendo en este hermoso estado.
0: Sí, pero tienen, por ejemplo, uno como lastre el hecho de que a la gobernadora le hayan quitado la visa. Yo sé que no significa que haya cometido algún delito, pero es inconcebible que a la gobernadora de un estado fronterizo que colinda con la quinta economía del mundo, que es California, ¿no?, no pueda cruzar.
1: Pues la marca Morena está muy fuerte. Como partido político, yo creo que los diferentes liderazgos que hay en Baja California son los que hacen la fortaleza, ¿no?, en Morena. La gente tiene un total reconocimiento de lo que cada quien ha hecho y ha aportado a este movimiento de la Cuarta Transformación. A un servidor desde la trinchera donde me he encontrado, que es Tijuana, hemos estado muy activos, ¿no? Entonces eso mantiene precisamente la tranquilidad con el partido Morena, mediciones que hemos hecho. Te lo digo, yo fui dirigente estatal de Morena en Baja California antes de ser alcalde de Tijuana. Hacía mediciones y por más de 25 o 30 puntos Morena siempre ha estado arriba de la oposición. De hecho, nosotros ahí en Tijuana, te lo comparto con mucha humildad, nosotros ganamos con el 60% de la votación en Tijuana en el 2024 y la oposición con el 12%, que es el PAN. Una diferencia de 48-49%, porque hay empatía y hay reconocimiento total a todos estos apoyos y programas federales que se han iniciado desde 2018, ¿no? Y más por el esquema fronterizo, lo del IVA, lo del salario mínimo, y también todo lo que ha generado ahora la doctora Claudia Sheinbaum Pardo, precisamente en bienestar, ¿no? Y también el tema de seguridad, que lo ha hecho muy bien el secretario Omar García Harfuch, que pues ahora que yo estuve como alcalde, que estuve con licencia, pues hubo una coordinación con la federación como nunca, y que eso permitió que Tijuana también bajara en gran número lo que es el número de homicidios, ¿no?
0: Aunque Baja California está entre los tres primeros estados con el número de homicidios.
1: Sí, sin embargo, yo creo que el reconocimiento en cuanto al trabajo que se ha hecho, que se tiene que seguir puliendo, porque el dar buenos resultados en este momento no implica que ya está consumado el acto, ¿no? Es donde más tienes que apretar. Yo eso lo aprendí en Tijuana ahora como alcalde, con el acompañamiento del secretario Vélez Amezcua, que está en Tijuana en su momento cuando estuve alcalde. Entre más resultados des en materia de seguridad, en tema operativo y percepción, más tienes que apretar la estrategia, porque no puedes relajarte en ningún momento en el esquema de seguridad.
0: Estoy con Ismael Burgueño, alcalde de Tijuana con licencia, y que quiere ser gobernador, como digo yo, de Baja California, aunque tú guardes las formas, pues si no quisieras ser gobernador de Baja California, no te habrías apuntado.
1: Estamos dentro del proceso
0: interno
1: del partido, ¿no?
0: No digo que vayas a ser el candidato, digo que tú quieres ser.
1: Ah, bueno, he entendido, así sí. Es, así, en su, así como un día sí. Quise ser alcalde de Tijuana.
0: Sí.
1: Así es.
0: Ahora, yo supongo que las agencias de inteligencia de Estados Unidos, por haber sido tú alcalde de Tijuana, pues te tienen están muy informados de ti, ¿no?
1: Yo creo que el trabajo que hemos hecho en Tijuana, que me tocó hacer en Tijuana en materia de seguridad, lo hemos informado bien. Eso para mí es muy importante, porque la postura de autoridad de un municipio, no solamente como prevención del delito, sino también la coordinación con el Estado de la Federación, yo creo que damos cuenta, ¿no?, de la transparencia en los procesos y los resultados que se dan, mejoramiento de percepción y el esquema operativo, baja de homicidios. Entonces yo creo que eso mantiene tranquila la frontera, lo que es Baja California, lo que es Tijuana, que es el municipio con la frontera más transitada del mundo. Y ya somos el municipio más poblado del país. Imagínate, tenemos más de 70 nacionalidades viviendo en Tijuana y tenemos gente viviendo de todas las entidades federativas de nuestro México, ¿no? Dijo nuestra presidenta en un día, dijo que Tijuana es el crisol de México, ¿no? Eso a mí me marcó mucho, porque definitivamente esa coordinación que ha habido y la responsabilidad que hay de lo que sucede en Tijuana, se sabe en todo el país, es muy importante.
0: Sí, sin duda. A ver, ¿cuántos habitantes son ya en Tijuana?
1: Más de 2,200,000 habitantes.
0: O sea, ¿ya tienen más que Ecatepec?
1: Somos ahorita el municipio más poblado, así es. Más
0: que Ecatepec. Yo pensé que seguía siendo Ecatepec y aquí la alcaldía de Iztapalapa, ¿no?
1: Sí.
0: Iztapalapa y Ecatepec.
1: Así es.
0: Ahora, ¿cómo...? Yo conozco Tijuana pues desde hace muchísimos años, yo la vi crecer,
1: sí,
0: sorprendentemente, pero ahora me ha llamado mucho la atención, y lo entiendo por el fenómeno migratorio, ¿no?
1: Uh-huh.
0: Que haya personas de 70 nacionalidades, ¿cómo le hacen? Yo me acuerdo, digo, lo de Mexicali lo entiendo por la expulsión, perdón, en tiempos de calles de los chinos, y como decía el anuncio de Sombreros Tardán, pues decía Sombreros Tardán, desde Sonora hasta Yucatán usan Sombrero Tardán. Lo que quiere decir con esto es que Baja California pues eran territorios, no eran parte del país, y por eso llegaron los chinos a Baja California, ¿no?
1: Así es. No, pues imagínate, es su propia dinámica. O sea, imagínate, hacemos frontera con California, lo comentaste, la potencia económica que es.
0: La quinta.
1: Y permite precisamente pues establecer dinámicas económicas de manera natural. Y Tijuana es de todos los días, porque también el tema migratorio se atiende como debe ser todos los días. Y cada quien pues trae su meta y su objetivo de poder llegar a Tijuana. Sin embargo, de fondo es el esquema económico. Ahora, mucha gente ha optado precisamente ya por quedarse a vivir en Tijuana, porque antes era, hay que decirlo, era una ciudad que se consideraba de paso, ¿no? Llegaban un tiempo, se quedaban en Tijuana y esperaban cruzar a Estados Unidos. Sin embargo, hoy ya mucha gente ha decidido quedarse y vivir en Tijuana.
0: Sí, pues lo han decidido porque ve cómo están las cosas allá para ellos.
1: Claro.
0: Y ahora ya no es el sueño americano, ahora es el sueño mexicano.
1: No, pues en Tijuana hay mucho progreso.
0: Sí, nunca me imaginé, insisto, lo de 70 nacionalidades. ¿Y qué, cómo se dividen por zonas, por barrios?
1: Bueno, Tijuana se divide por delegaciones,
0: no,
1: pero...
0: No, pero me refiero a estos migrantes.
1: Ah, no, no, están dispersos por la ciudad. Está lo que es, posiblemente, la zona este, centro este. La zona este es la zona con más vulnerabilidad económicamente hablando, que es lo que crece hacia Tecate. Es donde se asientan las familias que van llegando a Tijuana apenas, ¿no? Donde van a establecerse económicamente, traen proyectos. Entonces, es donde crece la ciudad, donde más invierte en infraestructura en todos los sentidos, ¿no? Y obviamente, dependiendo de la zona, pues también es el costo de... Se da mucho el tema de la renta, ¿no? De las viviendas, que ahora con el programa de vivienda que la presidenta está impulsando, va a equilibrar mucho esa parte. Pero se da mucho el tema de las rentas, y unos mesecitos está una familia viviendo en una comunidad y luego pues de repente al otro año pasa otra colonia. Es muy dinámica
0: pero,
1: la vida.
0: O sea, pero no hay barrios como...
1: No, para nada. Todo está seccionado precisamente de acuerdo al crecimiento de cada comunidad a sus tiempos, en cuanto les tocó ser fundadas. Y hay
0: sí,
1: mucha
0: lo digo porque normalmente los migrantes buscan a sus paisanos al lugar que llegan, ¿no?
1: Bueno, decirte que sí hay una dinámica muy interesante y es muy bonito, por ejemplo, el reconocimiento que hay, no sé, entre oaxaqueños, entre guerrerenses, entre sonorenses, ¿no? Por ejemplo, en Tijuana vive mucho sinaloense, mucho oaxaqueño. Ese es el más número de personas, el mayor número de personas, habitantes que tenemos, que emigraron precisamente a Tijuana para hacer vida, ¿no?
0: Bien, pues... Ismael Burgueño, te deseo mucho éxito y gracias por haber venido.
1: No, agradecerte el espacio y saludos a todas las personas que nos sintonizaron.
0: Que estés muy bien.
1: Gracias.
0: Continuamos con el tema de la carta de Andy y todo lo que siguió.
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9: En actividad de la Liga MX, América derrotó 3-0 al Atlético San Luis y Tijuana derrotó 2-1 a Cruz Azul para mantener el invicto en el presente torneo. Además, Chivas derrotó 1-0 a Santos. Esta noche culmina la fecha 4 con Necaxa enfrentando a León y Pachuca midiéndose a Puebla. En el béisbol infantil, la selección mexicana sub-12 conquistó la Cal Ripken Major, disputada en Branson, Missouri, donde el equipo mexicano derrotó 6-3 a un representativo de California. Antes había derrotado a Japón 6-5 en una actuación impecable del equipo mexicano, donde 42 equipos participaron. Esta semana continúa la actividad en la categoría de 8 años, que estará teniendo su gran final este sábado, informó José Luis Cuevas. 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

0: Bien, saludo al equipo, Naberta, ¿cómo está? Muy buenas tardes, a Naberta Coronado, Óscar Saltarain, el ingeniero Víctor Malpica, José Juan Padrón, Gina Trejo Briseño, Sandra Jiménez, José Manuel García, en Telefórmula los saludo, Alonso Mancera, Diana Chávez Piña, Javier Mejía, Miguel Ángel Sánchez Telles, Diana Morales, Laura Flores, Regina Rosilio, y ahora le tengo más información con Laura Pérez Cisneros.
1: Gracias, Joaquín. La Marina asegura más de una tonelada y media de cocaína en costas en Michoacán. Fuerzas federales decomisan en Altamira casi 300,000 litros de diésel. El gobierno consultará a maestros sobre uso de dispositivos electrónicos en escuelas. La UNAM dará a conocer a finales de mes resultados del nuevo examen. Alertan por riesgo de deslaves por lluvias de hoy en el país. Murieron dos mexicanos en terremoto de Colombia. Joaquín.
0: Gracias, Laura. Voy a los anuncios. Después de los anuncios, vamos a regresar con todo lo que pasó desde el viernes por la noche, cuando Andrés Manuel López Beltrán, conocido como Andy, subió una carta dirigida al presidente Trump de prácticamente dos cuartillas y media, donde le exige, le reclama lo de la visa, que le hayan quitado la visa, y le exige que despida al secretario de Estado Marco Rubio y al secretario Christopher Landó. Landó respondió: compren palomitas porque van a gozar lo que sigue. Continuamos.
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13: Bacalar, Quintana Roo. Famoso por su espectacular laguna de siete colores, este pueblo mágico caribeño ofrece un descanso paradisiaco inigualable. Sus aguas cristalinas de variados tonos azulados, alimentadas por cenotes submarinos, son perfectas para nadar y relajarse. El histórico fuerte de San Felipe añade una dosis de mística pirata a este entorno natural virgen, ideal para los amantes de la tranquilidad.
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0: Bueno, pues el jueves por la noche se publicó Andrés Manuel López Beltrán, conocido como Andy, una carta. A mí, yo no lo vi en Facebook, me dicen que la subió en Facebook. Me llegó la carta, la leí y dije, no, pues esto es fake. Y a checar, ¿sí? No, pues no podía entender que esto fuera auténtico, esta carta. Dirigida a Teapa, Tabasco, 13 de agosto de 2026, Donald Trump, presidente de los Estados Unidos de América, presente. La volví a leer, dije, no. Y la volví a leer una tercera vez, buscándole de dónde agarrarme para que no me fuera yo a clavar publicando algo fake. Consulté con un amigo y me dice, no, pues eso es fake. ¿Ya está confirmada? Le dije, no está confirmada, pero no está desmentida. Que también un método que usan en Morena de meter algo en el ciberespacio, que llaman, sí, y que tiene visos de verdad o de veracidad, y lo dejan correr, no lo aclaran, y al día siguiente dicen, miren la mentira, porque esto es falso. Sin embargo, ya confirmado, pues ya me puse a trabajar en ello, en las redes, todo esto, y vamos a, porque esto llevó todo el fin de semana, a movilizar a todo Morena, al Poder Legislativo, a todos los gobernadores, tomando la cancelación de la visa Andrés Manuel López Beltrán como una violación o una injerencia, dijeron. Todos se pusieron de acuerdo, unos que venían con J, otros con G, pero en fin, una injerencia a la soberanía nacional, en lo que yo estoy totalmente en desacuerdo. ¿Por qué estoy en desacuerdo? Porque le cancelen en un derecho que tiene cualquier gobierno la visa a un ciudadano de otro país, no tiene nada que ver con la soberanía nacional, aunque le dieron esa dimensión. Voy a recuperar algunos párrafos de la carta. Dice Donald Trump, me dirijo a usted con el respeto que me merece en lo personal y por su investidura, para informarle, o sea, está acusando, que Marco Rubio, secretario del Departamento de Estado, y Christopher Landó, subsecretario de esa dependencia, autodenominado el quitavisas, han ordenado quitarme el permiso para ingresar a Estados Unidos de América. Como es evidente, concluye, esta decisión es de carácter político, más bien politiquero y propagandístico, al estilo hitleriano. No existe ninguna razón que justifique tan arrogante proceder contra mi persona. Bueno, en realidad, el hecho de quitarme la visa no es más que una burda y perversa canallada de estos funcionarios y otros halcones que en sentido estricto no son diplomáticos ni mucho menos políticos, pues ellos y quienes los rodean actúan como jefes de pandillas dedicados a espiar, acosar, intervenir y agraviar a otros países, gobiernos y políticos que consideran comunistas, amenazas para la seguridad de Estados Unidos, narcoterroristas o con cualquier otra excusa para tratar de justificar sus represalias destinadas a quienes no se alinean o someten a sus afanes autoritarios, facciosos y a sus corruptelas. O sea, muy cordial. Claro está, señor presidente, que no me causa ningún problema el no visitar Estados Unidos en esos tiempos tan decadentes y lamentables de odio, racismo, drogadicción, desintegración familiar, inconformidad social y tristeza. O sea, ese es el retrato. Me gustaría conocer su opinión sobre mi caso. Me gustaría que con la franqueza que le caracteriza me contestara cuando menos dos sencillas preguntas. ¿Está usted enterado de lo que le estoy exponiendo? Y si lo estaba, ¿no le parece un acto prepotente de su parte que demuestra, como escribió hace poco mi padre, que usted es un gobernante en la actualidad apático y distinto al que él conoció y trató? Y si no estaba enterado, presidente, le dice Andy a Trump, y no hay ningún motivo para quitarme la visa. Y se trata solo de una enfermiza fobia conservadora en contra del movimiento de regeneración de Morena y de sus dirigentes. ¿Por qué no destituye a Rubio y Landó, así como a quienes son iguales a ellos y le están haciendo daño por estar llenos de resentimientos y de actitudes sectarias? Dice que son miembros de una camarilla y concluye: espero su respuesta para también saber a qué atenernos. ¿Atenernos quiénes? Recurre a lo mismo que han recurrido todos los morenistas afectados o señalados por Estados Unidos. ¿Qué? Que es una enfermiza fobia conservadora en contra del Movimiento de Regeneración Nacional Morena y de sus dirigentes. Pues si él no es dirigente ya de Morena, solo fue secretario de organización 18 meses. Es el único trabajo que se le ha conocido, por cierto. Bien, pues al día siguiente, bueno, desde el fin de semana, desde el viernes, siguieron las reacciones al anuncio de Andrés Manuel López Beltrán de que Estados Unidos le había cancelado su visa. Volvió a referirse el mismo Andy el viernes al tema durante su precampaña. Quiere ser diputado federal por el sexto distrito de Tabasco y está haciendo esa campaña. En este contexto, el subsecretario de Estado y ex embajador estadounidense en México, o sea que conoce muy bien porque estuvo con López Obrador antes de Ken Salazar, el subsecretario Christopher Landó, al que Andy le pide a Trump que lo despida, escribió este mensaje en sus redes: estás disfrutando el espectáculo, rellena tus palomitas, te va a encantar lo que sigue. O sea, lo que sigue. El sábado, la embajada de Estados Unidos en México también le respondió vía su cuenta de X y dijo: nuestro mensaje es claro y consistente. Estados Unidos cancelará cualquier visa cuando existan razones para hacerlo, sin importar quién sea el titular, dónde viva o cuáles sean sus opiniones políticas. Las visas son un privilegio, no un derecho. El secretario Landó volvió a publicar un mensaje el sábado en su cuenta de X, acompañado de una foto con una mariposa monarca. Landó señaló que las mariposas monarca han llegado para la temporada, un buen recordatorio de la relación duradera y simbiótica entre Estados Unidos y México. Afirmó Landó que ambos países prosperan cuando cooperan en un espíritu de respeto mutuo en temas críticos como la seguridad, la migración y el comercio. Y dice Landó textualmente: no debemos permitir que el ocasional estallido de drama político nos distraiga de este punto fundamental. El sábado, la presidenta de gira en Tamaulipas se refirió al tema al inaugurar un hospital en Tampico.
1: Se necesita también convicción en el país, en la soberanía, en reconocer la historia de México, en reconocer la lucha del pueblo de México, en saber que una visa no define una persona.
0: Claro que no. Una visa no es una carta de acreditación. El que le quiten la visa no es sinónimo de que alguien sea un delincuente. Se la pueden quitar porque hay varios motivos, se los daba a conocer a usted el viernes, por lo que le pueden quitar la visa. Pero en fin. Y claro, el apoyo en bloque de Morena. Por ejemplo, el senador morenista Enrique Insunza, que sigue sin dar la cara desde que se hizo público que había sido solicitada su detención urgente con fines de extradición por parte de Estados Unidos con el gobernador ahora con licencia Rocha Moya de Sinaloa y otros 8 funcionarios del gobierno, pues sigue él sin aparecer. Pero aquí dio un retuit a un posicionamiento de los senadores de Morena. ¿Por qué? Porque todos los senadores de Morena, un comunicado en apoyo de la soberanía digital y del pueblo de México. Si solo le quitaron la visa a un ciudadano. Bueno, escribí Sunza: las y los integrantes del grupo parlamentario de Morena, bueno, le dio el retweet a lo que al comunicado de los senadores de Morena, ¿sí? Dice, los senadores de Morena, reafirmamos nuestro compromiso férreo e indeclinable con los altos principios de la defensa de la dignidad, la independencia y la soberanía del pueblo de México. ¿Qué tiene que ver? A ver, ¿qué tiene que ver la soberanía, la dignidad y lo del pueblo de México con que le hayan quitado una visa de Estados Unidos a un ciudadano? Y dijeron los senadores, con el pueblo todo, sin el pueblo nada. El Comité Ejecutivo Nacional de Morena publicó un posicionamiento de apoyo a la Presidenta de la República. ¿Pero por qué a la Presidenta de la República? ¿Qué tiene que ver la Presidenta de la República en que le hayan quitado la visa a un ciudadano, por más López Obrador que sea? Y aquí está el posicionamiento, cuartilla y media, ilegible. Dice que la Presidenta Claudia Sheinbaum está defendiendo con dignidad la soberanía nacional frente a las presiones que pretenden condicionar las decisiones de nuestro país, ha sostenido que México coopera y dialoga con todas las naciones, pero no acepta órdenes ni tutelas del extranjero. ¿Qué tiene que ver la visa con esto? ¿Qué tiene que ver la visa con esto? ¿Con esto que dicen? ¿Qué tutelar? ¿Qué presiones que pretenden condicionar las decisiones de nuestro país por cancelarle la visa a un ciudadano? En el mismo sentido, obviamente, digo, activaron todo. Los gobernadores de Morena dicen que no permitirán la injerencia extranjera en asuntos que corresponden exclusivamente al pueblo de México y a sus instituciones. Un momento. A ver, no permitirán la injerencia, dicen los gobernadores, extranjera en asuntos que corresponden exclusivamente al pueblo de México y a sus instituciones. ¿Qué institución de México tiene que ver con una visa de Estados Unidos a un ciudadano mexicano? ¿Cómo se afectan las instituciones de México porque hayan cancelado una visa al hijo de López Obrador? ¿Cómo que son asuntos que corresponden exclusivamente al pueblo de México? ¿Le corresponde al pueblo de México exclusivamente el emitir una visa de Estados Unidos? Le digo que no tiene ni pies ni cabeza. Pero fue la orden. Este absurdo es que es delirante. Advierten los gobernadores de Morena que no permitirán la injerencia extranjera en asuntos que corresponden exclusivamente al pueblo de México y a sus instituciones. Y reitero, ¿qué tiene que ver la emisión o cancelación de una visa del gobierno de Estados Unidos con asuntos que corresponden exclusivamente al pueblo de México y a sus instituciones? Esto solo depende del gobierno de Estados Unidos. Pues así iban, ¿sí? Luego la oposición, pues obviamente, le puso el balón a Andy. ¿Qué dijo el dirigente nacional del PAN, Jorge Romero?
2: Nosotros lo que hemos dicho y no nos vamos a cansar de repetir es que hagan públicas las razones por las cuales le cancelaron la visa. A ver, pues es un personaje público. Es el hijo de quien fuera el presidente de México de la disque transformación.
0: Aquí tampoco tiene razón. Exigimos que hagan públicas las razones. Al gobierno de Estados Unidos le va a exigir el PAN o cualquier otro grupo que haga pública las razones por las cuales cancelaron una visa. Eso no existe. No existe. No dan razones. Es una decisión soberana. No tienen que dar razones. Y fíjese, aparece el presidente del PAN pidiéndole las razones al gobierno de Estados Unidos. No, pues ¿con quién está? Pues está sumando a Morena. Porque es lo mismo que dicen los de Morena. Bueno, el coordinador de los senadores del PRI, Manuel Añorbe, dijo que los hijos de López Obrador metieron en una gran bronca al gobierno de Morena y a sus seguidores.
3: Cuando el clan se pelea, escúchelo bien, Morena tiembla. Esto no es defensa de la patria, es una guerra familiar disfrazada de soberanía. Porque además, en lugar de fortalecer la relación con el gobierno de Estados Unidos por parte de este gobierno de Morena, los hijos de Andrés Manuel López Obrador y el gobierno federal se encargan de dinamitar esta relación todos los días.
0: Bueno, mientras todo esto sucedía, José Ramón, hermano de Andrés Manuel, celebraba así en Houston. No, no es esta, ¿sí? Esa es. Como si no pasara nada. Ahí estaba en Buc-ee's. Saludos desde el Buc-ee's con su camiseta de ahí. ¿Y qué quería decir? Pues no sé si la foto es actual o no, pero sí la subió ese día, el 15, el sábado 15, como si fuera de ese día, porque él puso esa fecha, 15 de agosto, como para mandar el mensaje. Primero la burla, pero segundo que, no, yo, si no es contra todos, es contra Andy. Yo sí tengo visa, miren, aquí estoy en Houston. Ahí estaba José Ramón. Luego, pues el gran remate lo vino a dar el hermano de Andrés Manuel López Obrador. ¿Se acuerda de Pepín? ¿Sí? Ahora secretario general de gobierno de Tabasco. Bueno, pues Pepín salió a decir esto. Vea usted.
4: Realmente al que quieren es a, no al chico, sino al grande. Nada más que le están pensando los vecinos. Yo creo que es un asunto político, no tiene nada que ver con otro tema.
0: Bueno, pues ahí lo está diciendo el hermano Pepín. No quieren a Andrés Manuel chico, quieren al grande. Esa es una revelación. Mire, esto me lleva a lo siguiente. Todo el discurso está girando en la soberanía nacional. Quiero recuperar esta parte final de cuando López Obrador hizo su breve video de 47 minutos. Esto fue el pasado 30 de noviembre, ahí en su finca, cuyo nombre es Destino, la chingada, se le puso así, el libro Grandeza. Al final habló, estableció estas causas, dijo que él reaparecería públicamente, es decir, dejaría la madriguera, la finca, que él reaparecería públicamente si se daba alguna de estas tres causas. Escuchémoslo.
5: Yo saldría para defender la democracia, saldría también para defenderla a ella si hay intentos de golpe de Estado, si la acosan, salgo. La tercera razón por la que saldría a la calle sería defender la soberanía de México.
0: Ese es el punto. Le están construyendo el tercer escenario. Dice, yo saldría a la calle, ¿sí? Yo saldría a la calle por tres razones. Uno, para defender a la presidenta Claudia Sheinbaum. Dos, si hay un intento de golpe de Estado, que es una falta de respeto a las Fuerzas Armadas, ¿sí? Y tres, para defender la soberanía. Ojo. Tres, para defender la soberanía. ¿A qué me refiero con esto? ¿Cuál es el tema de Morena de hoy? La injerencia en la soberanía, la afectación de la soberanía, la falta de respeto a la soberanía. ¿Qué le están construyendo en Morena a López Obrador? El tercer escenario, saldría a la calle para defender la soberanía. Le están construyendo ese escenario para que salga a la calle López Obrador. Son muy obvios. Continuamos.
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7: Territorio Animal.
15: La Cotorra del Sol. Esta pequeña ave destaca por sus vibrantes tonos amarillos, naranjas y verdes. Viven en bandadas sumamente ruidosas y coordinadas, alimentándose principalmente de semillas, frutas frescas y brotes tiernos de plantas.
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16: Si todos los jóvenes mexicanos accedan a la educación media superior, el gobierno de México duplicó a 400,000 los espacios del bachillerato nacional, con la construcción de más planteles, el incremento de turnos y reforzamiento de sus programas y planes de estudio, destacó la presidenta Sheinbaum.
17: Hay jóvenes que estudiaron el primero de preparatoria, primer año los dos semestres, dependiendo del sistema, y ahora cumplieron 17 años, y quieren regresar, pero a lo mejor ya están trabajando y quieren terminar. Entonces tenemos que darles la oportunidad con distintos esquemas de que terminen el bachillerato. Entonces lo que nos dimos cuenta es que había una demanda muy importante, por eso estamos ampliando el número de bachillerato.
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0: Bueno, voy a ir contigo, Jenny Valencia, porque esto es gravísimo. Y va en línea con lo que hablaba hace un momento de las pantallas de las niñas, de los niños, de los adolescentes. ¿Sabe qué? En México se reportó en 2025 un mayor número de defunciones por suicidio de jóvenes. Sí, de jóvenes. ¿Qué quiere decir esto? Lo traduzco. Que se suicidaron en México el año pasado más jóvenes que nunca. Así. Así lo traduzco. Estamos hablando de que en México se registraron el año pasado 8.800 suicidios. Y 20% correspondió a mujeres, 80% a hombres, pero lo grave, grave, grave, digo, cualquier suicidio es grave. Dentro de la gravedad de esto, lo que aún lo agrava más es que se haya aumentado, disparado, diría yo, el número de jóvenes que se suicidan en México. ¿Y eso pasa por qué? Por esto, por las pantallas. Te escucho, Jenny.
1: Se reporta un mayor número de defunciones por suicidio en personas jóvenes. De acuerdo con las estadísticas preliminares de defunciones registradas de 2025 publicadas por el INEGI, el año pasado se registraron en México 8.846 suicidios, 20% correspondió a mujeres y 80% a hombres. De forma preocupante fue mayor el número de defunciones por suicidio en el grupo de edad de 15 a 24 y de 25 a 34 años. Años con 24.3% y 26.9% respectivamente. La tasa por cada 100.000 habitantes de defunciones registradas por suicidio fue de 6.8 a nivel nacional. Las entidades federativas con las mayores tasas de suicidio fueron Chihuahua, Quintana Roo y Aguascalientes, mientras que las tasas más bajas correspondieron a Guerrero, Nuevo León y Chiapas. En cuanto a las principales causas que resultaron en un suicidio, destacaron las de lesiones por ahorcamiento, estrangulamiento o sofocación con 84.9%, el envenenamiento por ingesta y exposición a sustancias nocivas con 5.9% y el uso de arma de fuego con

calle si hay un intento de golpe de Estado. Primero, el que diga, se diga la estupidez del intento de golpe de Estado, lo repito, es una afrenta a las Fuerzas Armadas de México. El ejército mexicano no da golpes de Estado. Sí, me dirá usted, es que cuando Madero, sí, hace más de un siglo, y a lo que llevó, y a lo que llevó a un ejército institucional, garante de la democracia. Y sale Noroña a decir que saldrá a la calle si hay un intento de golpe de Estado. ¿Quién puede dar en el mundo, en un país, un golpe de Estado? ¿Los partidos? ¿La iglesia? ¿Los sindicatos? ¿Los empresarios? ¿El crimen organizado? No. Históricamente los golpes de Estado en el mundo los han dado los militares. Decir, ahora ya poner en la conversación de Morena el intento de golpe de Estado, no saben a dónde nos están llevando. Perdón. Y agrego, no saben a dónde se están llevando. Pero ahí está ya el prócer Noroña. Si hay un intento también de atentar contra la soberanía, un intento de atentar, digo, el texto es de él, sí, la gramática, bueno, entre comillas, es de él. Un intento de atentar contra la soberanía por una pinche visa. De veras están haciendo esto, este conflicto por una pinche visa a un ciudadano mexicano. Porque es lo que es un ciudadano, como somos todos. Llevar a estos niveles, escalarlo, crecerlo a estas dimensiones, presidenta, tiene que pararlos, porque eso es delirante. ¿Y sabe qué? A ver cómo se lo digo, sin que. La víctima puede ser usted y con usted todos nosotros, todos los mexicanos. Porque ya estuvo bueno de estarle agarrando lo que le conté al tigre allá, con estas poses, y todo es para alcanzar posiciones dentro del movimiento. Les valemos madre el pueblo y las instituciones, no. Lo que estamos viendo de los que han salido a defender al hijo de López Obrador es para ganar posiciones, hacer méritos dentro de Morena y avanzar dentro de ese movimiento. No es la soberanía, no es el pueblo, no es el país. Y con todo respeto, Claudia, ni es usted la presidenta. Digo, ni es usted el objeto de apoyo, es lo que le quiero decir. Ni su gobierno. No, es egoísta para ellos mismos y quedar bien. No con la presidenta de la República, no. Quedar bien con López Obrador. Ahí están. Ahí están. Y por supuesto, a cualquier acción sigue una reacción. A esta acción seguirá una reacción. ¿Cuál? No lo sé. No lo sé. Pero yo, por supuesto, quiero decirle que yo no estoy de acuerdo con la intervención de Estados Unidos en los asuntos soberanos de México, sí, pero la cancelación de una visa. Y también estoy en contra de cualquier tipo de injerencia en los asuntos soberanos del gobierno de México y de México. Pero una visa, cancelar una visa, no es un asunto que atente a la soberanía de México, ni es un asunto que afecte al pueblo de México. La reacción de Morena, sí es un asunto que afecta la política que ha mantenido la presidenta Sheinbaum, o puede afectar la política que ha mantenido la presidenta Sheinbaum con el gobierno de Estados Unidos y con este Trump, ¿sí? Que lo ha llevado como nadie en el mundo, que la ha llevado como nadie en el mundo esa relación. Cabeza fría. ¿Qué quieren plantear de verdad? ¿Que hay un intento de invasión de Estados Unidos?

0: Hemos escuchado voces. ¿Creen de verdad que Estados Unidos nos va a invadir? Si esto no es 1914, hay que leer la historia. Hay que leer la historia y déjeme decirle que tengo que ir a un corte. Pero pues vamos a seguir con más, porque hay más. Acaba de salir de la cárcel de Nueva York, ¿sabe quién? Sí. Después de 106 días más o menos. ¿Quién? El que era secretario de Seguridad Pública del gobierno de Rochamoya en Sinaloa, que en cuanto se hizo pública la carta de la solicitud de Estados Unidos de detección urgente de fines de extradición de Rochamoya, del secretario de Finanzas, de este mismo secretario de Seguridad y de otros 7 personajes de la política sinaloense, se fue, cruzó y se entregó al gobierno de Estados Unidos. Estuvo más de 100 días en la cárcel. ¿Por qué salió de la cárcel? Si lo pedían, su detención con fines de extradición. Pues por toda la información que dio. ¿Sí? No vaya a ser cierto eso de Landó que tengamos que ir a comprar palomitas. Continuamos.
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0: Bueno, pues voy a ir contigo, Andrea Merasi, porque formamos la semana pasada este desplazamiento ahí en comunidades cercanas a Chilapa, en Guerrero. El reporte lo dio el subsecretario de Gobernación, que ya están regresando y tienen protección.
1: Así es, Joaquín, hablamos de las víctimas verdaderas de esta delincuencia que se vive en Guerrero y distintas zonas del país, donde, bueno, justo más de 300 familias ya, digamos, fueron desplazadas y el 83% de ellas, dicen las autoridades federales, han regresado a sus comunidades. Le pido a mi compañero Luis Ramos que te muestre en dónde estamos. Estamos en Tula Guerrero, donde justo aquí al menos unas tres familias ya regresaron a su hogar. Todavía no se ve este movimiento natural de la gente en el que pasea sus animales, en el que sale, digamos, desde tempranito a sembrar maíz, a sembrar frijol, Joaquín. Y es que, pues, ha sido un tema complicado para ellos por el tema de la seguridad. Ellos se fueron de esta comunidad aproximadamente entre abril y mayo de este año, luego de haber sido, pues, objeto de ataques a través de drones. Todavía se pueden ver en las láminas, cómo están, digamos, perforadas en las calles, están los tirados, los casquillos dentro de las casas, todavía está este material que dejó el rastro de la violencia, Joaquín, pero que hoy poco a poco vienen regresando, vienen retornando, tratando de llegar a la normalidad. Y justo hoy en Chilapa, Guerrero, se dio una conferencia de prensa, una presentación a medios sobre lo que ha sido, pues, este trabajo coordinado de Gobernación, de la Defensa Nacional, de Cultura y de otras entidades del gobierno federal, estatal y local, para que la gente, pues, pueda regresar. Escuchemos parte de lo que dice Arturo Medina, pero también estos testimonios que no paran de la gente que todavía tiene miedo de regresar a sus hogares.
2: De las 316 familias desplazadas, han retornado 264 y están pendientes de retorno 52. Algunas familias nos han dicho que ya se han reubicado incluso en otras comunidades.
3: Me da miedo porque ayer en la noche se vino a regresar otra vez el dron para acá abajo en la entrada de Tula. Otra vez vino a regresar el dron y el dron viene de Coatzingo porque se va a perder otra vez allá. Y es ahí donde vienen los delincuentes. Y otra vez ahí, ayer pues en la nochecita como a las 9 o casi a las 10, y a mí nos marcó un compañero, dice, pónganse listas, dice, porque el dron otra vez aquí anda. Y nosotros otra vez nos espantamos, pensamos, digo, ya acabamos de regresar. ¿Y cómo es posible que otra vez nos quieran correr?
1: Joaquín, este testimonio lo recogimos hace una hora aproximadamente y es otra vez escuchar que la gente tiene miedo de estar en sus casas, en las que todavía, bueno, el gobierno les ofreció pintura, les ofreció algunos muebles, algunos enseres, porque todas por dentro están quemadas, pero que siguen teniendo, pues, esta percepción en la que otra vez la delincuencia organizada va a llegar a sus hogares, los van a sacar de estos mismos espacios y van a tener que huir de nueva cuenta, como lo hicieron hace tres meses. Hemos visto personal de la Guardia Nacional, del Ejército Mexicano, estando aquí en Tula y en otras 19 comunidades de aquí de Guerrero que han sido intervenidas por parte del gobierno federal, Joaquín. Sin embargo, pues ya lo escuchamos, todavía hay una percepción de miedo, pero sobre todo, pues, de justicia, porque se salieron ellos, se salieron las familias, pero no han regresado todos, y los animales, porque ellos son productores de maíz, son productores de frijoles, son ganaderos, todos los animales, pues, se han perdido y es básicamente empezar de cero porque están dentro de sus hogares en cenizas, Joaquín.
0: Gracias. Bueno, pues ahí está esto, que es un problema social grave que hay que atender. Más que yo no he visto ningún despliegue de Morena de apoyo a los desplazados, no, ni mucho menos de los senadores de Morena, ni mucho menos del partido o de los gobernadores en apoyo a los desplazados. ¿Usted sí? No. Ah, pero que no se le avisa. Le ande. Maru Rojas, mientras tanto, te escucho.
4: Aquí en la Cámara de Diputados, Joaquín, llegaron diversas quejas de medios de comunicación, de trabajadores de los medios, pero también de dueños de la industria de la radio y la televisión a la Comisión del Ramo. La Comisión de Radio y Televisión que preside el diputado Miguel Ángel Monraz Ibarra recibió estas quejas y decidió hacer un foro que continúa, está por concluir. En este foro, el propio Miguel Ángel Monraz Ibarra, presidente de esta comisión, dijo que las diferencias en una democracia no se resuelven cerrando el debate, que es por ello que esta ley de las audiencias y la libertad de expresión no son derechos que se contrapongan. Por eso fue al inaugurar contundente en sus expresiones.
5: Por eso estamos aquí, porque en una democracia las diferencias no se resuelven cerrando el debate, se resuelven escuchando, argumentando y construyendo mejores decisiones. La protección de los derechos de las audiencias y la defensa de la libertad de expresión, el derecho a la información, no son derechos opuestos, pueden convivir. Ambos son derechos constitucionales que deben fortalecerse de manera equilibrada. Ese es el reto.
4: Y el reto será para los legisladores, y en esta consulta que hace el gobierno federal se rebasa lo expedido en la ley, dijo la panista Paulina Rubio.
6: Es un riesgo inminente el que desde el gobierno se señale a quien hable mal y se pretenda etiquetar sin tener la protección necesaria desde la ley para que se pueda seguir ejerciendo este derecho. Por eso no es cosa menor lo que ha sucedido en estos días y por supuesto que no es cosa menor lo que deberemos estar discutiendo durante este foro.
4: Y es que el desbordamiento no es solamente en las listas de comunicadores. Esto comenzó antes de esta consulta que lleva a cabo el gobierno federal para el derecho de las audiencias con el amedrentamiento o incluso la muerte de periodistas en el estado de Veracruz, donde los mismos gobernadores niegan que existan estos asuntos. Así lo dijo el coordinador de los priistas, Rubén Moreira.
7: Y pareciera que empieza a filtrarse eso. Bueno, bien, Puebla, hasta una iniciativa que quiere que los diputados tengan título, ¿no? Me parece peligroso. Vi al señor gobernador de Puebla también tratando de tipificar conductas, y lo mismo en San Luis Potosí, para acotar la libertad de los periodistas. Entonces, ¿qué les puedo decir de Campeche? Ya les adelanté que ya se cerraron todos los medios, ya no hay prensa escrita.
4: Joaquín, estamos en espera de las conclusiones, que estas puedan ser llevadas al gobierno federal y que también sean vigilantes los diputados para que este nuevo lineamiento a las audiencias no rebase la ley o se puedan poner topes a la misma.
0: Muy bien, gracias. Yo coincido en esto. A ver, si alguien dice una falsedad, el gobierno debe responder con argumentos desmantelando esa falsedad o cualquier calumnia que se invente contra cualquier persona. No, no hay que callar, hay que contraargumentar y demostrar que es falso y dejar la evidencia de que quien lo dijo mintió. Eso es lo que más afecta a un periodista. Pero no, porque se van por las descalificaciones, los insultos, ya saben, y los lugares comunes. Bueno, los anuncios después de los anuncios. Bueno, ya... Ya regresó de las vacaciones Laida Sansores y pues fue, hace bien en esto de cuidarse, ¿sí? Fue a su consulta médica, pero ¿a dónde? A Médica Sur. Pero hace bien en cuidarse, porque fue un viaje por lo visto muy agitado y como sea, pues el avión es el avión y España es Madrid, es Madrid y la fabada es la fabada y el jamón y todo, ¿no? Luego viene uno... mire, de esas vacaciones viene uno peor de lo que se fue. O no viene uno tan bien como se fue. Porque son vacaciones. Entonces él está con su consulta médica. Qué bueno que se cuide la ida a Sansores, pero en Médica Sur. Y va a ver cómo se festeja el presidente del Poder Judicial de Campeche. Yo creo que aprovechando que no estaba la gobernadora, debe decir dónde hizo la fiesta. ¿Y cómo se puso la ceremonia del Premio de la Juventud organizado por el gobierno de la Ciudad de México en el Premio Nacional de la Juventud? Bueno, esto ya de lo importante, ¿sí? fuerzas federales decomisan en Altamira 300.000 litros de diésel. Avanza en el INE un proyecto para dar casi 11.000 millones de pesos a los pinches partidos. 11.000 millones de pesos. 11.000 millones de pesos. Ah. Bueno, la UNAM anticipa cambios al examen de ingreso tras las fallas registradas. Continuamos.
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20: La presidenta Claudia Sheinbaum confirmó el fallecimiento de dos mexicanos en el terremoto de Colombia del pasado 10 de agosto. Señaló que la Cancillería mantiene contacto con los familiares para la repatriación de los cuerpos y agregó que continuará el envío de ayuda humanitaria a solicitud del gobierno colombiano. El secretario general de la UNAM, Javier de la Fuente, informó que el examen de control en la Ciudad de México se aplicó a cerca de 4.200 jóvenes durante el primer turno, lo que representa casi el 80% de los convocados de un total de 5.900 registrados. Adelantó que los resultados se publicarán el último fin de semana del mes. La secretaria de Gobernación, Rosa Isela Rodríguez, informó los avances del Plan Maestro para la Montaña Alta y Baja de Guerrero. Aseguró que el Ejército y la Guardia Nacional mantendrán su presencia el tiempo que sea necesario en la región. Informó Amy Arriaga. 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

0: Bien, voy contigo, Arturo Ángel, hasta Nueva York. Gracias por contestarme, Arturo. ¿Cómo estás? Buenas tardes.
1: ¿Cómo estás, Joaquín? Buenas tardes desde aquí, desde la ciudad de Nueva York. Saludos allá a la Ciudad de México.
0: Muy gracias. Oye, adelantaste hace un momento que el secretario de Seguridad de Sinaloa, ex secretario de Seguridad, que se había entregado hace, ¿qué?, 104 días, algo así, a las autoridades estadounidenses, ¿ya está en la calle?
1: Mira, pues en la calle no, pero en la prisión de Nueva York tampoco. Un poco recapitulando y para poner las cosas en contexto, porque además estos procesos van llevando sus fases, Joaquín, pero cada fase nos va encaminando y cada hecho nos va dejando claro cómo avanzan estos procedimientos, porque además no es la primera vez que vemos que esta situación ocurre. Recordemos que Gerardo Mérida se entregó voluntariamente en Arizona el 11 de mayo pasado. Evidentemente no se entregó Joaquín para venir a un juicio a pelear su inocencia. Él dijo, pues yo no quiero, y además se entrega, recordemos, en un contexto en el que no era muy probable que México lo fuera a extraditar, y para muestra todo lo que hemos visto con las otras personas, pero Mérida dijo, yo me entrego el 11 de mayo, se entrega en Arizona, 2 días después lo trasladaron aquí en Nueva York, Joaquín, ¿dónde está radicada la causa penal? En contra suya y en contra de otros 9 exfuncionarios de Sinaloa, encabezados por Rubén Rocha, el hoy gobernador con licencia del Estado. Estados Unidos acusa a Rocha, acusa a Gerardo Mérida, acusa a Enrique Insunza, acusa a Enrique Díaz Vega y a todos los demás exfuncionarios de haber colaborado con el cártel de Sinaloa. Una acusación que es muy interesante, Joaquín, por cierto, porque no solamente se trata de haber colaborado para traficar drogas, sino en realidad pues, se narra cómo operaron políticamente para obtener el gobierno de Sinaloa y a partir de ahí trabajar para el cártel. Bueno, Mérida se entregó voluntariamente y la información que damos a conocer el día de hoy, Joaquín, es que justamente el 11 de agosto, o sea, la semana pasada, aunque apenas el día de hoy los registros oficiales lo confirman, Gerardo Mérida abandonó la prisión de Nueva York, en donde están recluidos todas las personas que llevan sus procesos federales aquí en las cortes federales, tanto la que está en Manhattan como la que está en Brooklyn. ¿Qué significa que Gerardo Mérida, pues no solamente no esté en una cárcel de Nueva York, sino en realidad al día de hoy ya no está preso en ningún centro penitenciario federal? Lo que significa, Joaquín, es que está en marcha la negociación con los fiscales de Estados Unidos, una negociación que de hecho ya la veíamos venir desde que a principios de agosto se canceló la audiencia de seguimiento del proceso que iba a tener con la jueza que lleva el caso. ¿Qué sucede en estas situaciones? No es que Gerardo Mérida ya esté paseando por Times Square ni esté por ahí tomando el metro ni ninguna otra cosa, sino lo que sucede, y lo vimos exactamente con el caso de Ovidio Guzmán y de Joaquín Guzmán López, los hijos menores del Chapo, cuando estas personas aportan información o tienen información consigo que en una primera valoración, Joaquín, Estados Unidos considera que es información que tiene potencial no solamente para ahorrarse un juicio costoso en contra de la persona, sino para ir en contra de otros. Entonces, estas personas comienzan a llevar su proceso, el proceso no se suspende, no es que estén exonerados, pero comienzan a llevar su proceso bajo la figura de posible testigo colaborador. Y cuando eso sucede, Estados Unidos tiene un programa donde a las personas que están bajo esta figura las saca de las prisiones federales en las que se encuentra Joaquín y las llevan a una ubicación secreta donde permanecen bajo resguardo y protección del Servicio de Alguaciles de Estados Unidos. Es decir, cambia el sitio de reclusión donde ordinariamente estaría preso si su caso siguiera encaminado a un juicio común y corriente, los trasladan a un domicilio secreto y ahí comienza y continúa la negociación de cara a lo que ya vimos en su momento que pasó con Ovidio y con Joaquín Guzmán López, que por cierto, de ese caso en contra suya nace el caso de la acusación en contra de los exfuncionarios de Sinaloa. A la postre, muy posiblemente, Joaquín, esto se convierta en una declaración de culpabilidad de Gerardo Mérida, porque no es que Estados Unidos le vaya a decir, bueno, pues estuvo muy buenos tus datos, quedas exonerado. No, él tendrá que declararse culpable en algún momento y tendrá que enfrentar una pena, pero una pena que potencialmente puede ser reducida dependiendo de la calidad de información que él esté aportando. Pero digamos que con esta confirmación, Joaquín, que tenemos el día de hoy de la salida de Gerardo Mérida del penal de Nueva York y de que no está preso en ninguna cárcel federal, es la primera manifestación ya en los hechos que vemos el primer resultado de la colaboración que estaría rindiendo Gerardo Mérida, insisto, desde el momento en que él decidió entregarse voluntariamente ante la administración del presidente Donald Trump.
0: Ay, Arturo Ángel, el periodista, investigador allá, el querido amigo, y leído y escuchado amigo. Oye, ¿tuvo algún impacto la carta de Andrés Manuel López Beltrán al presidente Trump allá?
1: Mira, apenas el fin de semana, Joaquín, comenzó a ser retomado el tema por medios importantes como el New York Times y el Financial Times. Es decir, el tema tardó en llegar a la prensa estadounidense, a los grandes medios, te diría que más o menos 2 días. El artículo, sin duda alguna, más interesante fue el del New York Times, porque más allá de ser una narración de los hechos que ya todos conocemos en México, el New York Times sí cita a fuentes del Departamento de Estado, cuya posición oficial es las visas también se cancelan por temas de seguridad nacional. No podemos dar detalles en lo particular, pero esta administración está decidida a actuar para proteger la seguridad de los estadounidenses. Encaminando más, te diría, lo que parece muy claro en el tema de que el asunto de la visa, que pues el propio Andrés Manuel López Beltrán se encargó de revelar por él mismo, estaría encaminado hacia un tema que tiene que ver con investigaciones en los Estados Unidos de posibles vínculos con el crimen organizado, aunque esas investigaciones pues no sabemos si en algún momento terminarán en una acusación como la que estamos hablando ahora, que se presentó en contra de Rubén Rocha. Te diría que esa es la última aduana, pero una de las primeras manifestaciones, y lo hemos visto en la mayoría de los casos de los funcionarios mexicanos, hace unos meses el caso del que estaba a cargo de la Dirección de Investigaciones del Servicio de Aduanas en México, son por temas que tienen que ver con investigaciones criminales en curso, que podrían o no llegar a tribunales. También hay otros recursos que en su momento podemos ver que ocurran, como sanciones del Departamento del Tesoro, etcétera. Entonces, la prensa estadounidense retomó el tema. Todavía no vemos algún comentario en específico, más allá de declaraciones generales que ha continuado dando, pero no las está dando a partir de esto, las da con frecuencia Marco Rubio, insistiendo en esta política del gobierno del presidente Trump de cancelar visas, bajo el argumento, Joaquín, de que la visa no es un derecho adquirido de nadie, es simplemente el pase de ingreso que tenga Estados Unidos pues para estar aquí en su territorio. Y pues ellos dicen, si nos parece que estás ligado con el crimen o que incluso lo que tú dices va en contra de nuestros intereses políticamente, pues te cancelamos la visa. Entonces, es un tema que hasta ahora no ha pasado de la prensa. Vamos a ver si continúa a lo largo de la semana, Joaquín.
0: Gracias, querido Arturo. Arturo Ángel, te mando un abrazo. Y mire esta joya del presidente del Poder Judicial del Estado de Campeche, Juan Pedro Alcudia. Yo respeto mucho a mi mamá, yo la quise mucho, me acuerdo, todos los días la tengo presente. Yo supongo que el cariño de una madre es el cariño de una madre. Pero él utilizó una de las casas de justicia para hacerle la fiesta. Yo creo que no es el lugar adecuado, pero en fin, como no estaba la gobernadora, quizá, mire...

Felicidades, señora. Muchas felicidades. Y pues el Instituto de la Juventud entregó el Premio de la Juventud Ciudad de México 2026. La ceremonia fue en el Museo de la Ciudad de México. ¿Ve usted la ceremonia del Premio Nacional de la Juventud?

0: Si no quiero lo de la letra de la canción, vamos a llamarle, no tiene nada que ver con un premio nacional de la juventud del gobierno de la Ciudad de México. ¿Dónde? De verdad, esa es una ceremonia para entregar el premio nacional de la juventud. Lo que no me atrevo ni a leerle a usted la letra. ¿Eh? Sí. Y hay una joven ahí, ¿cómo le dicen? ¿Perreando? Bueno, yo, ya, mira, sí, por favor. Sí, antes quiero pedir sangre para mi querido amigo, una leyenda del periodismo de espectáculos, Chucho Gallegos, Jesús Gallegos, está internado en Star Médica Lomas Verdes en Naucalpan. Star Médica Lomas Verdes en Naucalpan. Necesita sangre. Está en Avenida Sor Juana Inés de la Cruz 280, Fraccionamiento Industrial San Lorenzo. Le puede donar sangre de las 8 de la mañana a las 5 de la tarde. Por favor, es para un querido amigo Jesús Gallegos. Que te mejores, Chucho. Don Pepe.
1: Buenas tardes, Joaquín. Buenas tardes al auditorio de Radio Fórmula. En medio del festejo y entusiasmo porque se levantó la veda al aguacate mexicano, ha sido advertido el significado de las declaraciones que Columba López, titular de la Secretaría de Agricultura, en las que agradeció al embajador de Estados Unidos, Ronald Johnson, sus gestiones para lograrlo. Y dijo que el gobierno mexicano mantendrá el apoyo a los agricultores, a los productores aguacateros, para que sigan siendo referente global. En medio de avatares y turbulencias cotidianas, uno se queda con la impresión de que, como se dijo hace tiempo, Washington confirma la premisa de que para fines de la relación bilateral, el embajador estadounidense Ronald Johnson es el interlocutor y gestor de primera instancia. Gracias, Joaquín, y buenas tardes.
0: Gracias, don Pepe. Y eso es todo. Muchas gracias. Yo soy Joaquín López Dóriga. Como siempre, le agradezco a usted que me escriba, que me llame. Pero sobre todo y en especial le agradezco, usted lo sabe y además lo sabe muy bien, que me escuche y ahora que me vea y también que me siga en las redes. Gracias, pues, por eso. Buenas tardes. Los dejo con Marion Reimers aquí y con Javier Risco acá. Y nos vemos mañana, ya martes, como todos los días, a la 1 de la tarde. Que le vaya muy bien.

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12: Rusia tiene una superficie mayor que el planeta enano Plutón, demostrando la enorme extensión territorial del país más grande.
13: Recorriendo el mundo.
14: El país de los Estados Unidos fue de los principales partícipes en la Primera y Segunda Guerra Mundial. Tuvo muchas bajas en sus filas y para honrar a todos aquellos soldados que dieron la vida por su país, crearon un museo y memorial de la Guerra Mundial. Este lugar se encuentra ubicado en Kansas City. Ahí se cuenta principalmente toda la historia que vivió el país norteamericano durante la Primera Guerra Mundial y pueden apreciar maquetas, fotos, documentos, armas y toda la tecnología de ese tiempo que se utilizó durante la guerra. Asimismo, el museo cuenta con recreaciones de diferentes escenarios de la Primera Guerra. Entre ellas se puede apreciar una trinchera en tamaño real, una zona devastada por una bomba, así como un tanque real. De igual manera, existe una zona interactiva para todos los niños, donde pueden divertirse y aprender un poco más de la historia de la Primera Guerra Mundial. Sin duda, es un lugar magnífico para conocer los secretos de los eventos que cambiaron al mundo.
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16: Con el gusto de saludarle, abriendo la conversación esta tarde, tarde ya. De lunes arranca la semana, una semana con muchas expectativas ya para el cierre vacacional de verano, una semana también con temperaturas altas, una semana en la que también ya hay que empezarse a preparar para el irremediable regreso a clases. Una semana para quienes tienen vacaciones, pues el último jaloncito, ya es lo último. En fin, una semana sin duda muy activa. Gracias por su preferencia, gracias por permitirnos acompañarle en este lunes 17 de agosto del 2026 a través de las frecuencias de Radio Fórmula desde el puerto de Acapulco. Le saludamos en el 105.5 de frecuencia modulada, deseándole a usted una excelente tarde, buen provecho. Costa Chica, gracias por su preferencia. Costa Grande, también siempre bienvenidos. Desde Acapulco saludamos a la región centro y hasta donde lleguen nuestras frecuencias, una amplia cobertura, y mire que es muchísima. Gracias, gracias por permitirnos acompañarle, y más allá de las fronteras también a quienes nos siguen a través de nuestras redes sociales. En X, @rf_acapulco, Radio Fórmula Guerrero en Facebook Live, en YouTube, Grupo Fórmula Guerrero en Instagram, Radio Fórmula Guerrero.mx, nuestra página para que usted la consulte, la visite, y por supuesto también mire aquí al alcance de su mano en iHeartRadio. Baja esta aplicación móvil y lo acompañamos a donde usted nos invite, en cualquier lugar del universo donde usted se encuentre y en cualquier momento. 446-7147 y 446-5244 con la DA744. Con el poder de su voz, el ánimo es poderle servir con su comentario, denuncia, opinión o sugerencia. Para nosotros aquí, usted lo sabe, es muy importante. ¿Cómo le fue el fin de semana? ¿Tuvo descanso? ¿Se relajó? ¿Fue reparador? ¡Qué bueno! Y si tuvo actividad, si trabajó, si chambeó, esperemos por supuesto que haya sido un fin de semana muy productivo. Todavía hay movimiento, le decía a usted, en este fin de semana, ya por concluir la temporada vacacional de verano. Algunos colegios regresan en una semana a las actividades normales, otros regresarán en dos semanas más, pero bueno, ya prácticamente en el cierre justamente de la temporada vacacional veraniega, poco a poco se empezarán a dar los resultados sobre esta temporada. Y mire, ante las altas temperaturas, hoy 33 grados en este momento, un día muy soleado, con una máxima de 35 todavía y una mínima de 26. Así es que por lo menos así arranca la semana. Probablemente lloverá en alguna región del estado por la noche o por las primeras horas de mañana en la mañana. Por supuesto, la convocatoria ante las altas temperaturas es que usted tenga mucha atención, precaución con menores de edad. Adultos mayores, no olvidarnos de nuestras mascotas y por supuesto, si maneja por carretera, procure hacerlo con luz de día. Evite manejar de noche, lo puede sorprender alguna fuerte nubosidad o incluso fuerte lluvia. Vamos con la información generada hasta este momento. Padres de familia piden a autoridades también estén listos y truchas justamente cuando inicie el periodo escolar 26-27, que se aseguren de aumentar los dispositivos de seguridad, de vigilancia en los alrededores de las escuelas en el próximo regreso a clases. Ángeles Rodríguez, te escuchamos.
7: La Asociación de Padres y Tutores del Estado de Guerrero exhortaron a los directores y maestros a que cumplan con el periodo del inicio del ciclo escolar y que también pongan la vigilancia en las escuelas por parte de las corporaciones policíacas.
13: Que los padres y las madres pues tengan el suficiente recurso económico para subsanar todos los gastos que se generan en las escuelas. Los directores pues se dediquen a bien dirigir las unidades académicas. Nos compete también las preparatorias, que en las preparatorias pues hay que no pase nada inseguro, o sea, que haya seguridad, que haya vigilancia, que se coordinen los directores con las autoridades para que la integridad de los alumnos y de las alumnas de las preparatorias de Acapulco pues esté garantizado. Todo eso nosotros pues deseamos, pedimos, y ojalá pues audio pues llegue al secretario de Educación y a la gobernadora para que le echen un poquito más sabón.
7: Asimismo indicó que pues prácticamente los padres de familia y tutores estarán verificando que se cumpla el ciclo escolar. Para Grupo Fórmula, Ángeles Rodríguez.
16: Que se cumpla el ciclo escolar y por supuesto que se piense ya en los dispositivos. Entendemos que ya las estrategias ya están planeadas, ya están ya están, por supuesto, listas para el regreso a clases, el irremediable regreso a clases, y ante el irremediable regreso a clases, por supuesto, también el que haya usted apartado ahí para los útiles, las mochilas, los uniformes, pues todo lo necesario para regresar a clases después de esta temporada vacacional. Algunos padres de familia se quejan de que se aumentan mucho los útiles, aumentan los costos, en fin, es una historia que cada año aquí le contamos. Lo cierto es que, pues sí, ante uno, dos, tres o cuatro hijos, bueno, pues los gastos se inflan para el regreso al nuevo ciclo escolar.
7: Informarte que el regreso a clases representa un importante gasto para las familias que en esta temporada deben de destinar entre 2,000 y hasta 6,000 pesos por estudiante para cubrir las necesidades básicas del nuevo ciclo escolar. Padres de familia señalan que entre la compra de uniformes, útiles escolares y libros, el presupuesto familiar se ve considerablemente afectado, especialmente cuando se tienen dos o más hijos en edad escolar. Escuchemos parte de lo que opinan las madres de familia.
17: Sí, ya nacieron y en la primaria pues se gasta, no se gasta mucho, pero sí son como alrededor de 2,000, incluyendo zapatos, uniformes, como 2,000 más o menos.
18: ¿Usted de cuántos hijos está hablando?
17: Te hablo por uno.
18: Por uno. Pero sí es sí.
17: Sí, sí es un gasto fuertecito. Bueno, sí.
18: Ah, sí, no trabaja, ¿no? Sí, trabaja.
17: No trabajo, yo soy ama de casa, pero nada más dependo de mi esposo.
18: Pues todavía no nos han dado la lista, pero sí va a ser mucho, mucho dinero que vamos a gastar en los útiles escolares. Y a ver, que ahorita están pidiendo para cada materia unas libretas, y ya no es una, ya son dos libretas a la vez. Y ahorita estamos pensando pues que a lo mejor tenemos que guardar un poco de recursos, pues, porque ya están entrando a la escuela los niños, y todavía nos falta que nos den las listas, todo en total, y sí es mucho dinero lo que se va a gastar en los útiles escolares.
19: Más o menos
18: escolares.
19: Así, porcentaje, 3,000.
18: Yo pienso que sería más de 3,000 pesos, sí, porque hay que comprar también sus mochilas y los útiles escolares, el uniforme y todo. Sí, es más de 3,000 pesos, será como unos 5,000 ya me.
7: Los gastos pueden incrementarse dependiendo del tipo de uniforme, la escuela y los materiales solicitados, por lo que algunas familias han optado por comparar precios y reutilizar artículos que todavía se encuentran en buenas condiciones. Para Grupo Fórmula, Ángeles Rodríguez.
16: Es lunes 17 de agosto del 2026, el Universal, examen de control. UNAM detecta intentos de trampa en Tijuana y León, reporta 16 fallas técnicas en primer turno en Ciudad de México. Milenio abandona a Gerardo Mérida, prisión en Nueva York, negocia con autoridades de Estados Unidos. Excelsior detectan intentos de trampa con celulares durante examen de control de la UNAM. En el Reforma sale Mérida de custodia de Buró Federal de Prisiones de Estados Unidos. En el proceso cárceles de la Ciudad de México, los muros que no detienen al crimen. En la jornada murieron dos mexicanos en terremoto de Colombia. Así lo confirma Claudia Sheinbaum. El Sol de México, aspirantes denuncian fallas en examen de control en Palacio de los Deportes. Pierden 10 minutos. Y en RadioFórmula.mx, Gerardo Mérida, exsecretario de Rocha Moya, sale de prisión de Nueva York, negocia con Estados Unidos.
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23: Por indicaciones del secretario de Gestión Integral de Riesgos y Protección Civil, Roberto Arroyo Matus, personal técnico especializado del área de Atlas Estatal de Riesgos y de la Dirección del Sistema de Información de Riesgos, realizaron un operativo de supervisión preventiva en zonas de atención prioritaria de los municipios de Acapulco y Tecpan de Galeana. Estas acciones, integradas en la estrategia operativa de la temporada de lluvias y ciclones tropicales 2026 del Gobierno del Estado, que se llevaron a cabo en estrecha colaboración con autoridades federales y municipales. La aspirante a coordinar los comités de defensa de la transformación de Morena en Guerrero, Avelina López Rodríguez, estuvo este fin de semana en Tecpan de Galeana y Tlaloapan, asegurando contar con los elementos necesarios para desempeñar esa encomienda en Guerrero. La alcaldesa de Acapulco, con licencia, agradeció el respaldo de los municipios y dijo que el pueblo la respalda por sus más de 40 años de trabajo político y social. La presidenta de la República, Claudia Sheinbaum Pardo, confirmó la muerte de dos mexicanos a consecuencia del terremoto de magnitud 7.4 que sacudió Colombia el pasado 10 de agosto. Mientras la Embajada de México mantiene activo el operativo para localizar a una pareja de connacionales reportada como desaparecida en Pereira. Durante la mañanera, Sheinbaum Pardo lamentó el fallecimiento de los mexicanos y señaló que la Secretaría de Relaciones Exteriores mantiene comunicación con sus familiares para brindarles acompañamiento y apoyo consular.

0: estamos de vuelta con usted. Gracias nuevamente por el favor de su atención. En nombre de un gran, gran equipo, Gloria Vera, Juvencio Cruz, Luis Javier, el Tito Ramos, Alan Gaitán, Rafa López, Barín Capinto, Fidel Estrada, en nombre de este gran equipo, su servidor Marco Antonio Aguileta, agradecemos su preferencia que siempre nos permite acompañarle e informarle a través de las frecuencias de Grupo Fórmula. La diputada federal Yoloxin Domínguez está aquí conmigo en esta mesa de trabajo. Qué gusto saludarla. Diputada, bienvenida a Grupo Fórmula.
1: Gracias, mi querido amigo Marco Antonio. No, pues yo feliz de estar en esos espacios tan relevantes de la comunicación.
0: Al contrario.
1: Gracias por el espacio.
0: Sabemos que están en receso todavía, ¿verdad?
1: Estamos en la, sí, en receso, en la permanente. Sí,
0: en la permanente. Bueno, y es una buena oportunidad para venir y, bueno, ustedes vienen frecuentemente, pero qué bueno que se dio ese tiempo para venir a esta cabina, a esta mesa de trabajo. Ya tenía tiempo que no, nada más hablábamos, pero qué gusto. Y es que entendemos que las actividades en la legislatura federal, pues, son constantes y hay que estar presentes, ¿no?
1: Sí, sí, tenemos, bueno, tu servidora forma parte de la comisión permanente, por lo tanto no tuvimos vacaciones, y está perfecto porque pues nos da mucho la oportunidad de coincidir con los senadores. La comisión permanente se forma por una parte de diputados, otra parte de senadores, y los temas políticos relevantes del momento pues son prácticamente los que llevamos a tribuna.
0: Así es.
1: En la permanente.
0: En la permanente. ¿Ya estarán de vuelta? ¿Cuándo regresan?
1: Pues ya el 1 de septiembre.
0: Ah, ¿ya?
1: Estamos de nuevo instalando el periodo ordinario.
0: Mientras tanto, también en el partido político que representa a diputada, pues hay procesos internos, ahorita están pues en el ánimo, entendemos, de tener esta elección del próximo, ¿cómo lo podemos decir?, del que dirija el Comité de la Defensa de la 4T estatal, pero también viene el proceso municipal, ¿no?
1: Es correcto. Bueno, del estatal sí. Vienen los procesos federales.
0: Ah, muy bien.
1: Sí, los coordinadores de la defensa del voto de los distritos federales, posterior a ello los municipales y de ahí los locales.
0: ¿Y cuál es su opinión, diputada, de estos procesos internos del partido, de su partido?
1: La verdad, yo le tengo un reconocimiento enorme a nuestro movimiento porque estos procesos, estas dinámicas que hace el movimiento de manera interna, permiten precisamente que pues todos tenemos nuestro legítimo derecho de participar, ¿no? Entonces aquí ya no se le cuarta ese derecho absolutamente a nadie, y todo aquel militante que pretenda participar para un espacio, el movimiento deja completamente libre ese espacio, ¿no? Para decir, ¿sabes qué? Yo quiero participar para coordinar los comités tales, y se alza la mano y ya Morena hace su proceso de selección.
0: Claro.
1: ¿En qué se basa el proceso de selección? Pues en una encuesta, ¿no? Y de todos los que se registren, pues ahí la encuesta determinará quiénes son los personajes que realmente traen más, pues, aceptación en la ciudadanía.
0: Claro. Vamos, entendemos, en un proceso interno de Morena previo a lo que será la elección del próximo año, ¿confía en estos procesos?
1: Confío plenamente.
0: Hay confianza que hay piso parejo, en que de veras todos sí tienen el mismo chance.
1: Confío plenamente, Marco. Quiero decirte que tu servidora está en el movimiento desde el 2016. En el 2018 fue un poco distinta la situación, porque en el 18 pues era hasta difícil que alzaran la mano para participar en Morena, ¿no? Porque había pues desconfianza por algunos actores políticos, pero nosotros fuimos los que dijimos sí, vamos a entrarle con todo. Y a diferencia del 18, posterior a ello se empezó la dinámica de la selección mediante las encuestas. Y hasta el día de hoy Morena ha sido, aparte de muy claro, muy respetuoso de esa dinámica y de esas reglas que ellos han puesto.
0: Entonces hay confianza plena en
1: totalmente,
0: que se darán los resultados. Porque mucho se habla de que también puede ser del detonador de diferencias internas en el partido, ¿no? Porque ahí efectivamente hay de todo.

0: violencia de género, como sabrás, es un proceso que lleva el IEPC, el INE, con los partidos políticos, para que haya una paridad, ¿sí? O sea, quienes crean que la alternancia es para opacar el género femenino y levantar al masculino, está en un error enorme, uh-huh. ¿no? La alternancia se crea para que haya una paridad, para que haya más oportunidades para las mujeres en espacios representativos.
1: Claro.
0: Tú sabes que...
1: Que ya ha ganado mucho terreno la mujer, ¿no? Creo, y qué bueno que ha venido ganando terreno después de no haber tenido nada durante décadas.
0: Ay, qué bueno que lo dices.
1: Muchos años, sí, claro, claro, no, no.
0: Porque es real.
1: Se ha ganado sí. ese espacio y creo que ha habido hay de todo también, ¿verdad?
0: De todo en la viña del Señor, hay de todo, Marco. Ajá. Pero dijiste algo muy importante, ¿sí? Creo que toda la vida siempre ha sido gobernado por el hombre. Uh-huh. Aquellos que dicen, es que ya fueron tres periodos mujeres. Es un tanto machista el comentario porque nos falta muchísimos periodos más para llegar a un equilibrio, uh-huh. a un equilibrio en el tema de la gobernanza uh-huh. con los caballeros.
1: Claro.
0: Y no hablamos del tema de capacidad, hablamos del tema de oportunidades para las mujeres. Uh-huh. El tema de las mujeres es una lucha social de años.
1: Sí, no, de décadas.
0: De años. Y hoy... con la llegada del movimiento de Morena, la Cuarta Transformación, es que se le ha empezado a dar un lugar, se le ha empezado a dar voz y respeto uh-huh. a esa lucha de años, ¿no? Uh-huh. Entonces, yo creo que nos falta muchísimo más a las mujeres para llegar a ese equilibrio y para que la balanza esté perfecta con los
1: claro.
0: caballeros.
1: Pero yo coincido también, diputada, estamos platicando con Yoloxin Domínguez aquí en ese espacio, diputada federal, en que más allá de que sea hombre o mujer, mujer u hombre, las capacidades, ¿no? Que se cubran con aquellos perfiles que de verdad sean los necesarios, los que se requiera desde un distrito hasta un municipio y un estado y un país.
0: Claro, mira, lejos de capacidad, porque yo siempre he dicho que capacidad tenemos todos, uh-huh. lejos de capacidad coincido en el sentido de que quien tiene que representar, ya sea el estado, el municipio, lo que sea, primero tiene que ser una persona que realmente conozca la
1: claro.
0: situación. Tenemos que darle el respeto, en el caso de Acapulco, se le tiene que dar mucho respeto a Acapulco. Sí, Acapulco no es una prueba de laboratorio, Acapulco no es una ocurrencia, Acapulco no es un capricho, ni un premio de consolación, ni algo que se tenga que improvisar. Uh-huh. Acapulco realmente requiere respeto, realmente requiere una planeación. Alguien que realmente dentro del movimiento, estamos hablando uh-huh, del tema del uh-huh. movimiento, pues haya caminado.
1: Claro.
0: Sí, entonces creo que quien tiene que representar en este caso el tema de las coordinaciones, uh-huh. pues tiene que ser un personaje que realmente le haga honor al movimiento y que conozca la situación del entorno.
1: ¿Yoloxin Domínguez tendría esas características?
0: Por supuesto.
1: No, sí.
0: Por supuesto, por supuesto.
1: ¿Aspira a estar en esta contienda justamente para ser la abanderada de Morena?
0: Vamos a participar. Vamos ¿sí? a participar en la defensa de los comités, uh-huh. en la coordinación de los comités de la defensa de la soberanía, aquí en Acapulco, por supuesto que lo vamos a hacer, vamos a esperar los tiempos de la convocatoria.
1: Claro, la lista es larga, ¿eh?
0: Sí,
1: para el Estado fue una gran lista, ¿no? Imagínense para el ayuntamiento,
0: ay,
1: ¿no?
0: No lo sé.
1: Para este municipio, vamos.
0: No lo sé, pero qué bueno, ¿no? Qué
1: claro.
0: bueno que sean muchas las manos y muchas las voces que se levanten para participar.
1: Porque además, para muchos, la elección pues prácticamente va a ser esa, ¿eh? Es decir, pues muchos lo dicen, ¿no? Ya la del 2027 podría ser ya mero trámite.
0: ¿Tú crees?
1: ¿Será? Por eso todo el mundo como que dice de una vez.
0: Pues nuestra presidenta ha sido muy clara, ¿no? Y quien coordina los trabajos, si no lleva una adecuada coordinación, por supuesto que los cambios existen, ¿no? Y uh-huh. eso lo ha hecho nuestra presidenta del partido, Ariadna Montiel.
1: Muy bien, entonces el ánimo es...
0: Es un reto grande.
1: Sí, sí, no es cualquier cosa, sí, me queda claro, ¿no? Digo, de por sí ya hoy en día ser... alcalde de tu ciudad o proponer para tu propio pueblo, tu ayuntamiento, no es fácil, ¿no? El tema de la...
0: Definitivamente.
1: Todos los temas, entre ellos el tema de la inseguridad, que sigue siendo algo serio, ¿no?
0: Sí, muy complicado. ¿Verdad? Seguridad, servicios uh-huh. públicos,

0: son temas que son los que más aquejan, pero con una sana planeación todo puede salir adelante.
1: Mientras tanto, diputada, y esperando pronto nos vuelva a visitar o volvernos a enlazar con usted, tengo un minutito, ¿qué se espera para el cierre de este año para Yoloxin Domínguez?
0: Pues ahorita estamos precisamente ya, esta semana cerramos el tema de la comisión permanente, cerramos nuestra participación en tribuna, ahí en el Senado, entramos al último periodo ordinario legislativo de la Cámara Federal y seguimos, por supuesto, impulsando desde la presidencia de la Comisión de Derechos Humanos pues todos los temas sensibles que comúnmente se conocen y, por supuesto, por parte de tu servidora, impulsando muchísimo el tema de la salud mental, que esperemos próximamente ya sea una realidad en las escuelas, y en el tema político, esperando los tiempos de nuestro movimiento para poder hacer nuestros registros correspondientes.
1: Los dos me interesan, el primero más que el segundo. Ojalá y pronto nos vuelva a regresar para nos platicarnos de esto del tema de salud mental, que creo que es algo muy importante, es algo de lo cual tenemos que ponerle prioridad, que a lo mejor han pasado los años, se ha descuidado, pero hay que ponerle prioridad de hoy en día, ¿no?
0: Definitivamente, la salud mental debe de ser una prioridad. Sí. Debe de ser una prioridad, principalmente para nuestros niños y nuestros jóvenes, que son los más afectados siempre.
1: ¿Pronto volverá o nos ponemos en la
0: sala? Cuando tú invites, yo voy a estar aquí.
1: Por supuesto. Diputada, muchas gracias por estar
0: muchas
1: con nosotros.
0: Muchas gracias, Marta.
1: Bienvenida. Vamos a estar pendientes.
0: Gracias.
1: Gracias por visitarnos. No se vaya, acompáñeme. Es Yoloxin Domínguez Serna, diputada, ¿sí? Diputada federal, lo dije bien, diputada federal con nosotros aquí en Grupo Fórmula. Nos alcanza una pausa breve y volvemos. No se vaya.
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16: La consejera nacional de Morena, Beatriz Mojica Morga, recorrió este fin de semana las colonias más necesitadas y más alejadas del municipio de Huichuco de los Figueroa, de casa en casa, de mano en mano y de puerta en puerta, para llevar el mensaje de la defensa de soberanía y llamar a cerrar filas con la presidenta de la República, Claudia Sheinbaum Pardo. La senadora Karen Castrejón Trujillo, aspirante a coordinar el Comité Estatal para la Defensa de la Transformación y la Soberanía en Guerrero, afirmó que el crecimiento de su aspiración es resultado del trabajo territorial sostenido en las comunidades y llama a fortalecer la unidad para seguir construyendo la transformación desde la base. Esto durante su recorrido por Las Vigas. También llamó a los asistentes a respaldar a la presidenta Claudia Sheinbaum justo en los momentos que vivimos, porque su éxito se verá reflejado en más programas sociales para las mujeres y pescadores, sobre todo para los jóvenes emprendedores, con más becas y apoyos económicos. Aspirantes que realizaron el examen control de la Universidad Nacional Autónoma de México en el Palacio de los Deportes denunciaron fallas en el sistema, lo que les quitó hasta 10 minutos. Aseguraron que les apareció error en las laptops donde la institución aplicó el examen a 4.200 aspirantes en el primer turno. También se informó que al menos 2 aspirantes fueron detectados intentando hacer trampa durante la aplicación del examen de control presencial de la Universidad Nacional Autónoma de México al utilizar presuntamente sus teléfonos celulares para realizar transmisiones desde los baños de las sedes.

0: 3:33, 3:33. Saludo con gusto, le agradezco mucho que me tome la llamada también en este enlace a Alejandra Sandoval Carvajal. Ella es consejera del Instituto Electoral y de Protección el del Instituto Electoral y de Participación Ciudadana en Guerrero. Qué gusto saludarle. Gracias por tomar la llamada y bienvenida.
1: Muy buenas tardes, Alejandra Sandoval Catalán, a sus órdenes. Sí. Me da mucho gusto saludarlo.
0: Dije Carvajal, le ofrezco una disculpa, es Catalán, tiene razón, muchas gracias. Alejandra, sí, gracias. Sandoval Catalán, ella es consejera electoral y preside la Comisión de Educación Cívica y Participación Ciudadana en el Instituto Electoral del Estado de Guerrero. Qué gusto saludarla, gracias por tomar la llamada y bienvenida,
1: Sí, muchas gracias, también para mí es un gusto poder saludarle y también a quienes nos están escuchando a través de Radio Fórmula.
0: Y es que hay, hoy en día con la tecnología y tantas personas que se involucran justamente con las redes sociales, y qué decir de los niños y la juventud. Ustedes están lanzando una campaña que se me hace muy interesante, el primer concurso TikTok, donde dice, me toca decidir. Creo que se me hace una convocatoria muy interesante, platíquenos.
1: Sí, sí es cierto, es una iniciativa en la que queremos que las y los jóvenes pues no solamente hablen de democracia, sino que también expliquen desde su propia perspectiva, utilizando su creatividad y sobre todo lo que ha comentado, que esas herramientas digitales que pues ya forman parte de la vida cotidiana de cada una y cada uno de nosotros. Entonces, pues está esta convocatoria diseñada y pensada precisamente en las juventudes, en la manera en que ellos y ellas se comunican, se expresan y participan sobre todo en los espacios digitales. Por eso compartimos con todas y todos esta convocatoria, precisamente para el uso de la plataforma de TikTok, Me Toca Decidir 2026.
0: Bueno, yo creo que es una convocatoria muy interesante, vaya tomando lápiz y papel para poder participar. ¿En qué consiste? ¿En qué consiste y cuál es el objetivo del instituto a través de este concurso?
1: Sí, la verdad es que el objetivo es muy claro. Queremos fomentar entre las juventudes de nuestro estado el ejercicio informado y razonado del voto. Queremos promover la participación activa en la vida democrática, pero queremos hacerlo de una manera diferente. Es decir, estamos buscando pues formas de acercarnos a las juventudes y consideramos que el día de hoy TikTok tiene uno de los contenidos digitales donde la mayoría de las juventudes pues están informando, conversan, generan opiniones y también comparten ideas. Entonces, la idea es muy sencilla. Queremos que hablar de votar también sea creativo, divertido, innovador y sobre todo, pues en el lenguaje que usan las juventudes, el lenguaje que usa la chaviza.
0: Claro, creo que es importante el hacer esta convocatoria. Ojalá y genere gran atención, gran participación. ¿Quiénes participan? ¿De qué edades?
1: Sí, queremos que participen juventudes, hablamos edades de 18 a 29 años, sobre todo que residan también en nuestro estado para que sean personas que realmente conocen cómo vivimos la democracia en nuestro estado y que sea tanto regionalizado. Queremos que participen, la participación puede ser individual, es decir, solamente una persona registrará pues un video y solamente tiene la posibilidad de registrar un video. Quiero comentar que hay algunas restricciones para garantizar la imparcialidad en este concurso. No podrán participar personas servidoras públicas del instituto, eso es para que ustedes tengan como la seguridad de que no hay un interés en los resultados. No van a poder participar personas servidoras públicas del instituto, ni sus familiares por consanguinidad o afinidad. Entonces, generamos y garantizamos la imparcialidad en este concurso.
0: Muy bien.
1: Así que invitamos a todas las juventudes entre 18 y 29 años que tengan una idea de la importancia de votar, que creen contenido también, porque ahora las juventudes casi en su mayoría están creando contenido. Entonces, para ellas y ellos es esta convocatoria.
0: ¿Entre 18 y?
1: 29 años.
0: 18 y 29, años. ¿Cómo hay que entregar estos videos y si hay temas específicos? Consejera.
1: Sí, queremos que en esta convocatoria pues nos hablen no solamente de democracia, también pueden hablar lo que ellos consideren. ¿Por qué es importante votar, por ejemplo? Uh-huh. De las juventudes, su participación electoral. ¿Cómo consideran al voto como una herramienta que pudiera ayudarnos a transformar nuestra comunidad? La importancia de votar y que sobre todo sea un voto informado y razonado. También pueden hacer reflexiones como temas de tu voto cuenta, una reflexión de qué sería si yo votara en el futuro. También mi primer voto, que va dirigido a las jóvenes y jóvenes que están cumpliendo 18 años, que es su primera vez con su credencial de elector, queremos que hagan una reflexión de cómo será ese primer voto. Entonces, también queremos que esta invitación, no crean que es un video, queremos un video muy solemne o académico, queremos algo creativo, que hablen como hablan ellas y ellos, que utilicen su imaginación y que encuentren una manera original de transmitir por qué votar importa. Y también será muy sencillo, es un video que no dure más de 60 segundos, perdón, en un formato vertical de 9:16, una resolución mínima de 1080 píxeles, y lo pueden enviar en un formato MP4 o MOV. Pueden hacer ese video con un celular, creo que lo pueden grabar en cualquier momento también. Pero fíjense que hay un requisito que sí queremos que no se les olvide, que al finalizar el video, ya sea de manera oral o a través de un texto, que incluyan la frase, sí, vota este 6 de junio de 2027.
0: ¿Cuál es la frase?
1: Queremos vota este 6 de junio de 2027. Esa es la frase que no queremos que se les olvide. Vota este 6 de junio de 2027.
0: Muy bien.
1: Que pues, se los grabe a todas y todos, claro, que ese día es la jornada electoral y que bien, van a poder participar.
0: Tengo un minutito y medio, supongo que va a haber premios, ¿no?
1: Sí, tenemos premios muy padres, bueno, premios en efectivo, el primer lugar 10,000 pesos, el segundo lugar habrá dos premios de segundo lugar con 7,000 pesos y dos premios como tercer lugar por 5,000 pesos, pero también vamos a tener menciones honoríficas para las siguientes cuatro lugares. Va a haber una evaluación a través de un jurado donde personas especialistas en comunicación digital estarán evaluando estos videos para poder tener el mejor resultado. Y pueden mandar su video, va a ser muy sencillo también, al correo electrónico metocadecidir@iepcegro.mx. Y algo también muy importante, no incluir rostros de niñas o niños, ni datos personales, ni ningún logo de algún partido político, ni marcas comerciales. Y sobre todo, no utilizar lenguaje discriminatorio u ofensivo.
0: metocadecidir@iepcegro.mx, ahí hay que enviar el video, no mayor a 60 segundos. Más información, ¿a dónde?
1: Sí, por favor, visítenos en nuestras redes sociales, en la página oficial iepcegro.mx, en nuestro perfil en Facebook, Instituto Electoral y de Participación Ciudadana del Estado de Guerrero, y también encuéntrenos también en TikTok, en iepcegro, con ese perfil.
0: Muy bien, pues ahí está, yo creo que es una buena oportunidad para crear, para participar, ahora que pues se usa mucho el TikTok. Muchas gracias, consejera, estaremos pendientes.
1: Sí, muchas gracias.
0: Bienvenida y saludos.
1: A todos a participar. Gracias a Radio Fórmula y a usted. Muchísimas gracias.
0: Puertas abiertas siempre. Gracias. Es Alejandra Sandoval Catalán, consejera del Instituto Electoral en Guerrero. Pausa y volvemos.
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7: Considerada un árbol sagrado por los antiguos mayas, la ceiba es un gigante de las selvas tropicales americanas. Sus ramas se extienden hacia el cielo, formando una sombrilla natural que protege el sotobosque. De sus semillas se extrae el capoc, una fibra ligera utilizada en textiles. Es un símbolo de conexión entre el cielo, la tierra y el inframundo.
6: Información sorprendente.
8: El desierto del Sahara fue una selva tropical hace miles de años, antes de sufrir un cambio climático drástico.
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9: El exsecretario de Seguridad de Sinaloa, el general en retiro Gerardo Mérida Sánchez, abandonó la prisión de Brooklyn, Nueva York, Estados Unidos, de acuerdo con el Buró Federal de Prisiones. Sin embargo, esto no significa que el general en retiro haya sido liberado. Mérida Sánchez está señalado de vínculos con el cártel de Sinaloa. El gobernador de Puebla, Alejandro Armenta, confirmó la detención de Antonio N., secretario de Seguridad de Atlixco, por presunto abuso de autoridad y cohecho. Adelantó que este martes el gobierno estatal dará información sobre el caso. La Fiscalía General de la República inició un juicio de extensión de dominio para asegurar más de 2.2 millones de pesos a Hernán Bermúdez Requena, exsecretario de Seguridad de Tabasco, señalado por los delitos de secuestro, extorsión agravada, asociación delictuosa y desaparición forzada. Informó Itzel Vanegas. 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

0: Efectivamente, es Selena Gómez, de las cantantes, artistas, empresarias norteamericanas más cotizadas. Bueno, pues Selena Gómez y su mamá fueron acusadas de presentar información falsa sobre la compañía que fundaron, supuestamente para obtener inversiones. Imagínese usted, se habla que podrían estar relacionadas con un fraude de valores. Por ello, la cantante pues ya tiene un equipo profesional de abogados que ha rechazado de manera contundente las acusaciones en su contra y aseguró que fueron hechas sin ningún tipo de fundamento. Vaya situación en la que se metió, en la que se complicó la existencia Selena Gómez, de por sí ya con mucha fama, sí, mucho dinero, y bueno, pues entendemos que con el tema del emprendedurismo, con recursos, bueno, pues se dedican también a hacer otros negocios, empresarios, y está bien, pero hay que estar muy atentos de qué es lo que pasó con esta presunta falsa información sobre el estado real de la compañía, donde se habla de recibir un financiamiento de más de $1,000,000. Imagínese usted, cuando había problemas económicos, y vamos, es una situación en la cual se están tomando acciones legales, y mire que en Estados Unidos las acciones legales también son temas muy, muy serios. Son 3:47, si usted sintoniza este espacio a partir de este momento, le damos la más cordial bienvenida. Gracias por el favor de su atención. Es lunes 17 de agosto del 2026. Marco Antonio Aguileta, en nombre de un gran equipo, agradecemos su preferencia. Quédese con nosotros, tenemos todavía más para usted. Ángeles Rodríguez, escuchamos.
1: Más de 500 militantes del Partido del Trabajo iniciaron una marcha por la autopista del Sol en Acapulco para exigir al gobierno federal atención a los principales problemas que enfrenta el puerto. La movilización fue encabezada por el ex regidor Genaro Vázquez y tiene como demandas el desabasto de agua potable, drenaje, alumbrado público y mayor seguridad para Acapulco. De acuerdo con la convocatoria difundida por el propio Vázquez, el contingente busca llegar a la Ciudad de México el próximo 30 de agosto para solicitar atención directa de la presidenta Claudia Sheinbaum a sus planteamientos.
2: De acuerdo a nuestro plan, es que vamos a llegar el 30 de agosto a Palacio Nacional. Vamos a llegar al 30 de agosto, ahorita arrancamos hoy, y como le decía, vamos a ir rotando equipos, grupos de compañeros para no cansarlos, pero la protesta tiene que continuar y estamos planeando que llegamos el 30 de agosto a Palacio Nacional.
3: ¿Se van a ir aquí por la autopista?
2: Por la autopista.
3: Caminando,
2: va a haber lugares donde vamos a avanzar, donde sean lugares muy accidentados o peligrosos, vamos a avanzar en vehículos, pero en los lugares poblados sí, la idea es caminar. Esperamos que no nos ocurra nada mal, esperemos que no vaya a haber algún loco que nos vaya a querer ir ahí a tirar algunas piedras y o algún vehículo vaya a atropellar a alguien, pero pues serían directamente las autoridades del gobierno del estado de Guerrero los responsables si ocurre una tragedia.
1: Asimismo señalaron e indicaron que son más de 14 colonias que tienen diferentes peticiones. Señalaron que prácticamente pues no han tenido respuesta por parte de los tres niveles de gobierno para su atención. Para Grupo Fórmula, Ángeles Rodríguez.
0: Bien, vamos a estar pendientes de esto que mencionó ya el dirigente, en este caso aquí, del Partido del Trabajo, una marcha en la autopista del Sol. Vamos a estar muy, muy pendientes. Lupita Gutiérrez, estamos contigo también hablando de este tipo de situaciones, de marchas, de bloqueos. Platícanos allá en Chilpancingo. En este caso entiendo que fueron asesores del Instituto de Educación para Jóvenes y Adultos quienes bloquearon la avenida Ignacio Ramírez en la ciudad capital.
4: Asesores del Instituto Estatal para la Educación de Jóvenes y Adultos en Chilpancingo bloquean nuevamente frente a sus instalaciones en la avenida Ignacio Ramírez en Chilpancingo para exigir el pago de prestaciones. Además de que mencionan, son una parte importante para la alfabetización en el estado de Guerrero.
5: Muchos que han tirado la toalla o que no han podido, porque en muchas ocasiones los directivos aquí, la administración, en palabras de una administrativa, en una ocasión pasada que venimos a lo mismo, en oficina interior, dijo que los asesores los abandonamos. Ella no sabe, es fácil decir, los abandonamos. Yo en mi caso, desde las 6-7 de la mañana, con las personas que hacen trabajo haciendo tortillas, etcétera, etcétera, yo ya les estoy diciendo, oiga, ¿va a asistir? Híjole, yo tampoco tengo, pero voy a hacer un esfuerzo por subir a su casa si no puede bajar, si no puede llegar. Y ahí están las evidencias, entregamos evidencias cada mes, y lo peor, y me voy a atrever a decirlo, pero francamente tengo miedo de las consecuencias, porque sé que hay represalias siempre. En la colonia Juquila yo estaba alfabetizando a una mujer reincorporada en INEA, y a ella no le interesa un papel, no le interesa tener un papel de primaria ni de secundaria. A ella lo que le interesa es aprender a leer y escribir.
4: Los afectados reclamaron que luego de trabajar 3 años en la coordinación del IEJAT no les han hecho el pago correspondiente de viáticos y también de sus quincenas, además de que piden que se les retenga el ISR, entre otras prestaciones. Para el Grupo Fórmula, Lupita Gutiérrez.
0: Bien, gracias, gracias Lupita por la información. Bueno, pues ahí hoy esto que se generó, pero no es todo. Quienes forman parte del ámbito educativo en Chilapa, región Montaña Alta y Baja, bueno, pues estuvieron reunidos, entendemos, con autoridades estatales. El plan maestro se ha preparado ya. El plan maestro, le decíamos, para estas zonas del estado, ha estado ya preparados por autoridades estatales, encabezados, por supuesto, por la gobernadora de Guerrero, Evelyn Salgado Pineda.
4: Plan maestro para la montaña alta y baja de Guerrero se desarrolla en el municipio de Chilapa. Han dado a conocer las actividades y acciones realizadas para cada una de las localidades que conforman esa zona de la entidad, la gobernadora Evelyn Salgado Pineda y la secretaria de Gobernación Rosa Isela Rodríguez Velázquez se mantienen en ese municipio para implementar acciones en beneficio de los ciudadanos de esa zona de Guerrero.
6: El gobierno del estado ha realizado más de 800 acciones en 19 comunidades, tanto de Chilapa, pero también de Atlixtac, Olinalá y Zapotitlán Tablas, atendiendo de manera integral las necesidades de las comunidades, desde la salud, la alimentación, hasta seguridad, educación, campo y vivienda. En materia de salud, la Secretaría de Salud Estatal y en coordinación con el IMSS Bienestar, a quien agradecemos todo el apoyo, han realizado más de 5.500 atenciones que incluyen consultas médicas, odontológicas, psicológicas, nutricionales, además de vacunación y jornadas de salud. A través del DIF se han entregado 1.500 paquetes de apoyo alimentario, aparatos funcionales en beneficio de 250 personas con discapacidad, talleres, actividades de integración con niñas y niños de los diferentes municipios mencionados. Con la Secretaría de la Mujer hemos participado con 13 jornadas violeta por la vida y la seguridad de las mujeres.
4: La mandataria estatal Evelyn Salgado Pineda destacó que en las 19 comunidades se ha garantizado los servicios como registro civil, trámites específicos, 3.818 servicios gratuitos y también presencia permanente de seguridad y también la atención a 16.000 habitantes de esa zona, así como la implementación permanente de 9 bases interinstitucionales de seguridad pública, además de la atención en salud, alimentación, seguridad, campo y vivienda. Para Grupo Fórmula, Lupita Gutiérrez.
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0: Bien, ya estamos de vuelta con usted. Déjeme saludar, y aprecio mucho me tome la llamada, el ingeniero Facundo Gastelum Félix, además de amigo de Grupo Fórmula. Pues él tiene una gran responsabilidad al frente de la Comisión de Infraestructura de Agua Potable, Agua y Saneamiento en Guerrero. No sé si lo dije bien, ingeniero, que va a ser un poco largo el nombre, pero vamos a dejarlo en Capasec en esta ocasión. Ingeniero, sí. Qué gusto saludarte, gracias por tomar la llamada. Bienvenido a Grupo Fórmula.
1: Muchas gracias, amigo Marco. Muy buenas tardes. Gracias. Tardes. Gracias por la oportunidad de llegar a los micrófonos tuyos.
0: Al contrario, gracias a ti por tomar la llamada, ingeniero. Y es que sabemos, a veces no es fácil tener un enlace contigo del lado de que estás en algunas regiones donde no se alcanza la señal, donde pues es imposible, sino complicada la comunicación. Pero mira, ahora que te tenemos aquí, queremos que nos platiques, que nos actualices de qué es lo que, cómo se ha avanzado en esta área que tú atinadamente diriges en este año, y de las obras en algunas otras regiones del estado de Guerrero. No solamente es Acapulco, no solamente es Chilpancingo, sino pues es el estado es muy grande y merece también atención, ingeniero. Platícanos.
1: Sí, sí, así es. Nuestro estado de Guerrero es un estado complejo, y nosotros como funcionarios estatales, pues reconocemos que en materia de agua potable existe una necesidad importante, ¿no? Sabemos que hay rezagos, pero pues decirte que hemos continuado trabajando de manera permanente en territorio y escritorio, cumpliendo con la instrucción que nos ha dado la gobernadora, y déjame decirte que pues ella es una mujer que nos ha dado la libertad de trabajar parejo sin distinción alguna, siempre buscando cómo mejorar este servicio tan básico que es el agua para las familias guerrerenses, ¿no? Es un tema un poco complejo, hay que decirlo, porque pues el llevar el agua a los hogares, hablando de este apartado de servicio básico, pues no solamente es construir una obra, ¿no? Tenemos que hacer un estudio previo, garantizar que esa fuente que estamos seleccionando reúna la cantidad y la calidad del agua todo el año, no solamente cuando llueve, ¿no? Y de ahí poderla transportar, llevarla a un tanque, almacenarla, distribuirla y hacer un reparto equitativo con una muy buena ingeniería, ¿no? Y algo importante, pues que opere de manera preferente por gravedad para evitar el consumo de energía eléctrica y tener la certeza de que lo que estamos haciendo va a responder a una necesidad del día de hoy, de manera presente, pero también con una visión de largo plazo de hasta 15 años. Eso es lo que hacemos, estimado Marco. Tratar de encontrar trajes a la medida para cada localidad. Y en ese sentido, pues decirte que trabajamos prácticamente en todo el territorio estatal, ¿no? Claro. Desde Cochoapa el Grande hasta Coyuca de Catalán, y desde Taxco hasta La Unión, y de allá a Cuajimicuilapa, ¿no? Tratamos de ir barriendo, ¿no? Es una tarea compleja.
0: Sí, sí, sí. Bueno, tan solo Acapulco, que pues es, digamos, el municipio más habitado del estado de Guerrero, es complicado. La geografía de Acapulco, y vamos a decir, la geografía de Guerrero, es complicada para dotar de agua a todos los rincones, ¿no?
1: Muy compleja. Yo siempre digo que Guerrero se ve pequeño en el mapa, pero si lo plancháramos, pues crece al triple, ¿no? De su tamaño, ¿no?
0: Sí, sí, sí, sí.
1: Una topografía muy agreste, y donde tenemos que ubicar fuentes que nos permitan llevar el agua a las casas por gravedad, ¿no? Eliminar el bombeo que tanto lastima a los organismos operadores como Acapulco, como Chilpancingo, ¿no? Donde el consumo de energía eléctrica, pues es el pasivo más grande.
0: Claro.
1: Sí, sí.
0: ¿Y qué tal el apoyo de verdad con el gobierno federal para estas obras que sin duda son básicas? Tú, el agua, vamos, el agua. ¿Cómo hacerlo llegar a las comunidades más recónditas, más complicadas? Se requiere recurso. ¿Cómo vas con el apoyo del gobierno federal hasta el día de hoy?
1: Pues un poco complejo, ¿no? Sí reconocemos y agradecemos todo lo que está haciendo el gobierno de México, que encabeza a la doctora Claudia Sheinbaum, particularmente y de manera directa en Acapulco, donde se está haciendo un esfuerzo muy, muy, muy histórico, de gran envergadura, en varios rubros, ¿no? Los desasolves, en encauzamientos, en más red de drenaje, mejorando la red de distribución para hacer llegar el agua a la zona poniente, hacia las Jardines, y también con la perforación de estos nuevos pozos radiales. Se habla de un nuevo acueducto, que sin duda vendrá a fortalecer el sistema de agua potable de Acapulco para que responda a los próximos años, ¿no? Es una inversión millonaria que no nos cansamos de agradecerla. Y bueno, en el resto del estado, ahí sí debemos de ser honestos, ¿no? Nos toca a nosotros como gobierno del estado, con los municipios bajo una estrecha coordinación, pues ir trabajando en estos rezagos que tiene dolosamente aún nuestra entidad. Entonces, nosotros como funcionarios estatales, pues continuamos tocando la puerta de recursos federales para hacer mezcla y engrosar esa bolsa, ¿no? Y tratar de llegar a más localidades.
0: Sí, no hay dinero que alcance. ¿Cómo cierras el año? Ya entiendo que empieza, digo, estamos en agosto, ¿no? A punto de concluir el mes de agosto, pero ya se empieza a ver el cierre de este 2026. ¿Cómo va a cerrar tu área en cuanto a infraestructura, avance proyectado para este 2026, ingeniero?
1: Pues queremos cerrar como hemos cerrado los años anteriores, estimado Marco, de manera muy ordenada, muy transparente, eficientizando los recursos, tratando de lograr un beneficio muy tangible para las familias. Al día de hoy decirte que tenemos alrededor de unos 132 proyectos u obras y acciones. Si me lo permites, así lo dejamos.
0: Sí.
1: Al día de hoy, pero creemos que vamos a llegar, yo creo que a unos 150 obras y acciones en todo el territorio estatal. Vamos a apretar el acelerador, teniendo muy en cuenta pues que ya estamos prácticamente en el fin de la administración. Y decirte que ahí, si me lo permites rápidamente, pues la gobernadora nos ha instruido que nos vitaminemos, ¿cómo ves?
0: Claro.
1: Que hay que redoblar el paso y algo importante, que no dejemos ninguna obra a medias. Y en eso estamos enfocados, amigo Marco. En lo que estamos haciendo, irlo poniendo ya en fase de determinación.
0: Claro, creo que sí es importante ir, digo, estamos a unos meses, pero los presupuestos, los planes, ya incluso se está trabajando, entiendo, ya sobre el 27,
1: sí, a la par, estamos mandando ya la antepropuesta.
0: Sí.
1: A la Secretaría de Finanzas y Planeación para el otro año, ya, o sea, el tiempo va muy deprisa.
0: Ingeniero, pues esperemos que pronto estés con nosotros aquí en esta mesa de trabajo. Estamos en una temporada de lluvias en la que también es importante, esperemos por supuesto que la naturaleza, pues en esta ocasión sea pues noble y gentil con nosotros, ¿verdad? Y que no nos cause estragos, pero sí esperarte pronto aquí en esta mesa de trabajo para abundar sobre este y otros temas.
1: Claro que sí, con mucho gusto, amigo Marco. Estamos a tus órdenes.
0: Te mando un fuerte abrazo, gracias por tomar la llamada.
1: A tus órdenes, saludos. Gracias. Buenas tardes.
0: Facundo Gastelum Félix, quien es director de Capacec en Guerrero. Antes de la pausa, sí, vamos con más información.
2: La aspirante a los trabajos de la 4T, Beatriz Mojica Morgan, sumó a 6 mujeres líderes de Acapulco en un proyecto de participación y defensa de los principios de la Cuarta Transformación. El grupo está integrado por mujeres con distintas trayectorias y perfiles profesionales. Natalia Brito Osorio, atleta de alto rendimiento. Mariana Menchaca, activista ambiental. Anirud Lara Figueroa, abogada y defensora de los derechos humanos. Aurora Romano Campo, luchadora social y hermana de la ex alcaldesa de Acapulco, Adela Romano Campo. Liliana Quijano Huitrón, enfermera especialista y ex regidora. Francisca Vázquez Juárez, maestra y contadora. La incorporación de estas 6 mujeres fortalece la presencia de liderazgos femeninos de distintos sectores sociales de Acapulco, con el propósito de impulsar acciones en favor de la transformación y la participación ciudadana. Escuchemos parte de lo que señaló Beatriz Mojica Morgan.
3: En la defensa de la transformación y de la soberanía nacional. Pero esa defensa no puede quedarse en una consigna. Tiene que sentirse aquí en Guerrero, en cada rincón, en cada colonia de Acapulco o de cualquier región, en la vida de la gente. Que se sienta cuando una joven encuentra dónde entrenar y quién la apoye. Cuando una mujer pide ayuda y que no la dejen sola. Cuando nuestras playas se cuidan y Acapulco se levanta con dignidad. Cuando la justicia no depende del dinero, ni de las influencias, ni de a quién se conoce, sino que se aplique la justicia. Cuando una familia encuentra a alguien que la escuche y le ayude a resolver. Y cuando los recursos públicos se administran con orden, con honestidad y con sentido social. Cuando pensamos así, entonces ayudamos a que la transformación siga avanzando. Ahí se mide la transformación, en lo que cambia de verdad en la vida de las personas. Esa es la consigna que nos dejó nuestro presidente Andrés Manuel López Obrador. El poder solo tiene sentido cuando se pone al servicio de la gente. Natalie, Mariana, Fanny, Aurora, Liliana y Francisca. Ustedes no llegan a ocupar un espacio de alguien que alguien les regaló. Se lo han ganado con su trabajo. Hoy deciden poner su experiencia, su voz y sus causas al servicio de este esfuerzo compartido. Me honra mucho que caminen con este proyecto y también sé que su confianza no es un cheque en blanco.
2: Para Grupo Fórmula, Ángeles Rodríguez.
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23: En una
1: jornada de diálogo ciudadano y defensa de los principios democráticos, la exconsejera jurídica del Ejecutivo Federal, Estela Damián Peralta, desplegó una serie de actividades estratégicas en el puerto de Acapulco que iniciaron con un dinámico recorrido casa por casa en la colonia Ciudad Renacimiento, donde saludó a vecinas y vecinos para escuchar de primera mano sus demandas prioritarias. Posteriormente, Damián Peralta encabezó una concurrida asamblea informativa en la misma localidad que reunió a más de 1,000 simpatizantes, familias y liderazgos sociales. Mediante el operativo Casco Seguro, elementos de la Policía y Tránsito Estatal realizan acciones preventivas y de vigilancia en Acapulco, durante las cuales conductores de vehículos y motocicletas reciben recomendaciones para cumplir con las disposiciones de tránsito y circular de manera segura. Estas labores se desarrollan en coordinación con la Secretaría de Seguridad y Protección Ciudadana y la Policía Municipal como parte de las acciones de la Base de Operaciones Interinstitucionales. En medio de las presiones de Estados Unidos y Donald Trump sobre México por su relación con Cuba, las exportaciones mexicanas hacia la isla cayeron un 97.1%. De acuerdo con datos del Banco de México, después de que en junio de 2025 los envíos mexicanos hacia Cuba alcanzaron un valor de 127.3 millones de dólares, para el mismo mes de este año apenas sumaron 3.6 millones de dólares. Es decir, en solamente un año, desaparecieron más de 123 millones de dólares de las ventas mexicanas hacia la isla.

0: Ya estamos de vuelta con usted. Manolacio Ramos, un gusto saludarte. Tu reporte.
1: Al entregar la rehabilitación integral de la carretera Chilapa al Zacualoya con una inversión por el orden de los 9,660,000 pesos para beneficio de más de 90,500 habitantes, la gobernadora Evelyn Salgado Pineda destacó que esta obra era una de las peticiones más reiteradas de la población y que el gobierno a su cargo ha cumplido en su totalidad,
2: beneficiando a 90,503 habitantes. Entonces, pues aquí podemos observar todo lo que se está realizando, este camino que comunica con el municipio de José Joaquín de Herrera, y que sin duda una de las peticiones más sentidas de la población. Obviamente siempre va a ser el tema del agua también, que por eso está el ingeniero Facundo, pero también los caminos, porque los caminos son importantísimos para esta conectividad que debe existir entre los municipios y las comunidades.
1: Junto al titular de SICAEC, Martín Vega González, y de la presidenta del DIF, Liz Salgado Pineda, la gobernadora señaló que las obras y acciones de su administración seguirán realizándose en el municipio de Chilapa, al igual que otras localidades de esa región de la entidad, para que se haga posible la verdadera transformación de la población. La gobernadora Evelyn Salgado Pineda, la secretaria de Gobernación Rosa Isela Rodríguez y parte del Gabinete Social y de Seguridad Federal evaluaron el Plan Maestro Montaña Alta y Baja de Guerrero, con lo que se ha logrado el freno a las expresiones violentas, ha reactivado la economía con bienestar para las y los habitantes de esa región. Desde Chilapa de Álvarez, la mandataria estatal destacó que la estrategia ha dado cobertura en los temas de seguridad, salud, alimentación, atención al campo y vivienda en los municipios de Olinalá, Chilapa, Zapotitlán, Tablas y Atlixtac.
2: Informarle al pueblo de Guerrero que en el marco de este plan maestro, el gobierno del estado ha realizado más de 800 acciones en 19 comunidades, tanto de Chilapa, pero también de Atlixtac, Olinalá y Zapotitlán, Tablas, atendiendo de manera integral las necesidades de las comunidades, desde la salud, la alimentación, hasta seguridad, educación, campo y vivienda. En materia de salud, la Secretaría de Salud Estatal, y en coordinación con el IMSS Bienestar, a quien agradecemos todo el apoyo, han realizado más de 5,500 atenciones que incluyen consultas médicas, odontológicas, psicológicas, nutricionales, además de vacunación y jornadas de salud.
1: En tanto, la secretaria de Gobernación, Rosa Isela Rodríguez, señaló que la instrucción de la presidenta Claudia Sheinbaum Pardo se ha cumplido de manera total.
3: La instrucción de la presidenta fue muy clara: atender de manera cercana, humana y permanente a la población, poniendo como siempre en el centro a las personas. Y eso es lo que hemos hecho. Para diseñar una estrategia de atención, primero que nada visitamos la montaña. Caminamos en las comunidades para escuchar a las familias.
1: La mandataria estatal agradeció el apoyo incondicional de la presidenta de México, Claudia Sheinbaum Pardo, por tomar los temas de bienestar y la paz de la montaña de Guerrero como un asunto de Estado con total prioridad. Manolacio Ramos en la información.
0: Gracias a Manolacio por su reporte. Vamos ahora, si usted me lo permite, con Fernanda Cabrera y su reporte legislativo.
4: Muchísimas gracias, me da gusto saludarles a todas y todos, y bueno, déjenme comentarles que por ser una vía estratégica para la movilidad urbana de Acapulco, la Comisión

0: de la Universidad Autónoma de Guerrero para brindar una tarifa preferencial en los análisis clínicos requeridos a niñas, niños que ingresan a la educación inicial en beneficio de la economía de las familias guerrerenses. Una propuesta del diputado Giovanni Jiménez Mendoza. En otros temas, les comento que para que informen el avance en la construcción de las viviendas destinadas a familias damnificadas por el huracán Otis y Ion en los municipios de Acapulco y Coyuca de Benítez, la diputada Erika Lorena Lourdes Cortés realizó una propuesta de exhorto a diversas dependencias federales. Esto también fue turnado a comisiones para ser analizado. Por supuesto, si ustedes desean consultar todos los detalles de la información, los encuentran en las plataformas digitales del Congreso local. Sería la información desde tu Congreso, Fernanda Cabrera. Muchas gracias.
1: Gracias a Fernanda Cabrera, siempre muy completo, arrancando la semana con su reporte legislativo. Zuleima Nava, actividades municipales, te escuchamos.
2: Muchísimas gracias, es un gusto saludarte a ti y a tu auditorio. Te quiero comentar que este fin de semana, la presidenta municipal Leticia Lozano Zavala dio el banderazo de inicio a obras en la zona poniente de Acapulco, con acciones para mejorar vialidades, servicios básicos y espacios destinados a la recreación y la convivencia de las familias. En la colonia Jardín Palmas, la alcaldesa puso en marcha la reconstrucción del Parque Huizache. La obra cuenta con una inversión de 3,600,000 pesos y contempla la recuperación de 1,600 metros cuadrados, con trabajos en la cancha de usos múltiples, juegos infantiles, baños, andadores, accesos y rampas, además de la construcción de un pozo de agua y la colocación de una malla perimetral. Lozano Zavala destacó que la recuperación del parque dará a niñas, niños y adolescentes un sitio digno para la recreación. Asimismo, señaló que atender las necesidades planteadas por las comunidades permite llevar soluciones concretas a zonas que durante años esperaron mejoras. Posteriormente, en la colonia Altos del Tamarindo, la presidenta dio el banderazo de continuidad a la construcción de la calle Amates, con una inversión de 2,531,705 pesos. En la colonia Ampliación Cambio 21, Leticia Lozano Zavala dio el banderazo a la construcción integral de la calle principal Candelaria, con una inversión de 2,600,000 pesos. Los trabajos abarcan 110 metros lineales, equivalente a 880 metros cuadrados de pavimentación, así como la instalación de agua potable, drenaje sanitario y la colocación de luminarias. Asimismo, durante su gira de trabajo por la zona poniente, la presidenta también dio el banderazo de inicio a dos proyectos en las colonias La Joya y Excampo de Tiro, con una inversión conjunta de 5,715,636 pesos. Entre ellas, la construcción de un muro de contención y la rehabilitación integral del andador de la calle Faisán. Asimismo, la rehabilitación del espacio multideportivo Campo de Tiro, con una inversión de 2,248,027 pesos. Los trabajos comprenden la recuperación del área de juego con una superficie de 1,080 metros cuadrados, además de la colocación de canastas para básquetbol, espacios para la práctica de voleibol y fútbol, baños, luminarias y rejas de contención. La alcaldesa adelantó que continuarán las obras en Jardín Palmas, Altos del Tamarindo y Ampliación Cambio 21, con atención a necesidades de infraestructura hidráulica, drenaje, vialidades, espacios públicos y recreativos. Desde el Ayuntamiento de Acapulco, informó Zuleima Nava.
1: Gracias a Zuleima Nava por su reporte y gracias también a usted por el favor de su atención. Lo invitamos a que siga con nosotros aquí en Grupo Fórmula, Barinka Pinto en sintonía en unos cuantos minutos o a las 5 de la tarde, Trión Waves, con Emilio Moreno en el 96.1 de FM y por supuesto toda la programación de Grupo Fórmula. Yo mañana muy temprano, antes que nadie, desde las 6 de la mañana, no lo olvide. Por lo pronto, Marco Antonio Aguileta, en nombre de un gran equipo, le deseamos a usted que tenga una excelente semana.

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9: La música es un fuerte generador de endorfinas y puede disminuir el dolor crónico de una variedad de enfermedades como la artrosis y la artritis reumatoide hasta en un 21%. La música lenta ayuda a disminuir la respiración y el ritmo cardíaco, lo que evita la sensación de angustia. Escuchar música suele ayudar a quienes padecen migrañas, debido a que contribuye a combatir la cefalea crónica y reducir la intensidad y duración de los dolores de cabeza. Al escuchar música relajante en la mañana y la tarde, las personas con hipertensión pueden lograr reducir su presión arterial y mantenerla baja. Un mínimo del 25% de las enfermedades están asociadas al estrés, por lo que escuchar media hora de música suave, aunque sea dos veces por semana, reduce significativamente los niveles de estrés y ansiedad.
10: Lo que no sabías.
11: Los modelos climáticos sugieren que 2026 podría ser uno de los años más cálidos registrados debido a la inercia del calentamiento global. Los científicos advierten que este año será crucial para implementar políticas de emisiones ceros, mientras el mundo enfrenta olas de calor más frecuentes y fenómenos meteorológicos intensos.
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15: Amigos en sintonía, excelente inicio de semana. 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
11: Los modelos climáticos sugieren que 2026 podría ser uno de los años más cálidos registrados debido a la inercia del calentamiento global. Los científicos advierten que este año será crucial para implementar políticas de emisiones ceros, mientras el mundo enfrenta olas de calor más frecuentes y fenómenos meteorológicos intensos.
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18: Cuando un niño hace un berrinche, no necesita un adulto que pierda el control junto a él, sino alguien que le transmita seguridad y calma. En esos momentos, su cerebro está desbordado por las emociones y razonar suele ser poco efectivo. Lo más importante es mantener la serenidad, evitar gritos o amenazas y sostener los límites con firmeza. No cedas únicamente para detener el llanto, pero tampoco respondas con enojo. Acompáñalo. Espera a que recupere la calma y después conversa sobre lo ocurrido. Ignora las miradas o los comentarios de otras personas. La prioridad es ayudar a tu hijo a aprender a regular sus emociones. Tu estabilidad emocional será el mejor ejemplo para que, con el tiempo, él también aprenda a manejar la frustración de una manera más saludable. Sígueme en todas mis redes sociales como Gina Ibarra TV.
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20: Las mariposas saborean la comida con sus patas traseras para verificar si una planta es apta para sus huevos hoy.
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20: Los astronautas pueden crecer hasta 5 centímetros en el espacio porque la columna vertebral se expande sin la gravedad terrestre.
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23: La calificadora Moody's advirtió que México necesita un ajuste fiscal equivalente al 2.4% del Producto Interno Bruto para estabilizar su deuda. El tipo de cambio se ubicó en 17.02 pesos por dólar americano, de acuerdo con el Banco de México, mientras que el dólar interbancario se ubicó en 17.04 pesos y el dólar en ventanilla finalizó la jornada en 17.42 pesos a la venta. El índice de precios y cotizaciones de la Bolsa Mexicana de Valores cerró la jornada con pérdidas del 0.22% para ubicarse en las 64.254.98 unidades. El precio de la mezcla mexicana de petróleo se ubicó en 78.22 dólares por barril. Informó Itzel Vanegas. 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
15: Seguimos desde Comex, sucursal del Árbol, amigos de En Sintonía. Soy Barinka Pinto y pues bueno, antes de continuar, vamos a escuchar la siguiente cápsula con mi querido Cristian Salgado. Él es poeta y experto en literatura. Adelante, Cris, bienvenido.
24: Hola, Bari, amigos de En Sintonía. Yo soy Cristian Salgado y este es su rincón poético. La poesía erótica es una expresión artística que lleva los sentidos más allá de las palabras. Puedes evocar a una persona cuando lees uno de esos poemas y recordar su presencia. Las letras eróticas han sido un modo de recordar y de amar a través de las palabras. Hay autores que han escrito poemas eróticos entre su obra que versa sobre otros temas y algunas se han dedicado todas sus letras al erotismo. Aquí podrás encontrar algunos autores de poesía erótica que debes conocer. Octavio Paz. Aunque su obra más conocida es El laberinto de la soledad, ensayo con el que ganó el Nobel de Literatura, Octavio Paz tuvo una buena producción poética y parte de esta es erótica. Aquí un fragmento del poema Cuerpo a la vista. Y las sombras se abrieron otra vez y mostraron un cuerpo, tu pelo, otoño espeso, caída de agua solar, tu boca y la blanca disciplina de sus dientes, caníbales, prisioneros en llamas. Piel de pan apenas dorado y tus ojos de azúcar quemada. Sitios en donde el tiempo no transcurre. Valles que solo mis labios conocen. Desfiladero de la luna que asciende a tu garganta entre tus senos. Cascada petrificada de la nuca, alta meseta de tu vientre. Plata sin fin de tu costado. Margarita Minerva Villarreal. Es una escritora y editora mexicana que ha dedicado buena parte de su producción poética al erotismo. También es profesora de tiempo completo en la Universidad Autónoma de Nuevo León. A continuación te compartimos un fragmento de su poema, Te besaré largamente. Te besaré, atravesaré tu cielo, me internaré en tus ramas, circularé de tus líquidos. Surgiré de la yema de la corteza de tu tronco. Me alimentaré de tu jardín. Tu voz en las colinas y en los campos inmensos, como tú los pensaste. Tus animales sueltos en el interior de mis sentidos, amándome en mis entrañas, como certeza, como fruto, como señal del territorio. Charles Baudelaire fue un poeta, ensayista, crítico de arte y traductor, incluido entre los poetas malditos por su vida y sus escritos. Una de sus obras más notables, Las Flores de Mal, incluye algunos poemas eróticos. Este es un fragmento del poema El vino de los amantes. Como dos ángeles torturados por un implacable placer, en el cristal azul del amanecer, sigamos tras el espejismo, balanceándonos sobre el filo del torbellino inteligente en un delirio paralelo. Rubén Darío. El poeta nicaragüense dedicó muchas de sus palabras al amor y al erotismo, por lo que dejó una buena huella en el género. Este es un fragmento de su poema Mía. ¿Qué aroma derramas en el alma mía? Si sé que me amas, oh mía, oh mía. Tu sexo fundiste como mi sexo fuerte, fundiendo dos bronces. Federico García Lorca. Aunque la obra más conocida de Federico García Lorca es Bodas de Sangre, también tuvo una vasta producción poética, entre los que destacan algunos poemas eróticos como Lucía Martínez, que puedes leer a continuación. Lucía Martínez, umbría de seda roja. Tus muslos como la tarde van de la luz a la sombra. Los azabaches recónditos oscurecen tus magnolias. Aquí estoy, Lucía Martínez. Vengo a consumir tu boca y a arrastrarte del cabello en madrugada de conchas, porque quiero y porque puedo. Umbría de seda roja. Algunos otros poetas que puedes explorar en cuanto a poesía erótica se refiere son Alejandra Pizarnik, Alfonsina Storni, Julio Cortázar, Gioconda Belli, Frida Varina Ramos, Mariana Bernárdez, César Vallejo. Bari, amigos en sintonía, les invito a conocer un poco más de este género poético. Síganme en Facebook y recuerden, yo soy Cristian Salgado, este es su rincón poético y hasta la...
15: Muchas gracias, Cris, te mando un abrazo, nos escuchamos la próxima semana y estamos aquí con el señor Roberto de Comex El Árbol, ahora en una sección también muy importante para los hogares o en este caso para nuestros amigos carpinteros que se especializan en el tema de las maderas. 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
38: Hoy es lunes 17 de agosto del 2026 y en la fórmula es, esta es la actualidad en información deportiva. Vuelan con jóvenes. Con 7 canteranos de inicio, el América derrotó 3-0 al Atlético San Luis en el Azteca para mantener el liderato invicto con 10 puntos después de 4 jornadas. Máquina descarrilada. Cruz Azul sufrió su segunda derrota consecutiva en liga, cayendo 2-1 anoche en la frontera ante los Xolos con un golazo de Gilberto Mora. Monday Night MX. Esta noche culmina la actividad de la fecha 4 con una inusual doble cartelera de inicio de semana. A las 7 p.m. León visita al Necaxa y a las 9 Pachuca recibe al Puebla. Misión cumplida. La selección mexicana femenil de flag football derrotó 20-19 a Gran Bretaña en dramático juego por el tercer lugar del mundial de la especialidad y selló su boleto a los Juegos Olímpicos de Los Ángeles 2028. Por su parte, la selección varonil falló en su propia oportunidad ante Canadá. Autoritario inicio. En el fútbol internacional, el Arsenal arrolló 3-0 al Manchester City en Wembley y se quedó con el Community Shield, primer título de la temporada en Inglaterra. Con esto y más, inicia ya la Fórmula E Orbañanos y su gran equipo de comentaristas.
0: ¿Cuándo cae un gol?

0: ¿Cómo están? Buenas tardes, muy buenas tardes, bienvenidos. Es lunes 17 de agosto, 5 de la tarde con 2 minutos. Y bueno, no se ha acabado la jornada porque hay dos partidos pendientes. A las 7, Necaxa recibe a León. Y a las 9, el Pachuca recibe al equipo de Puebla. Son los partidos pendientes para que finalice la jornada. Raúl Eduardo, ¿cómo estás? Muy buenas tardes.
1: Raúl, José Luis, buenas tardes a toda la gente que nos acompaña. Tal parece que el Manchester City quería jugar el partido de ayer de la Community Shield, en el cual perdió 3-0 con el Arsenal, para que se cerrara el fichaje de Rodri. Rodri ya es nuevo jugador del Barcelona. Se habla de 60 millones más variables, por ahí de 75 millones, si es que se cumplen todas esas variables. Gran contratación finalmente para el Barcelona. Y también llegó Joao Cancelo, que había jugado la temporada anterior con el Barcelona.
0: Pues nada más les faltaría la araña Álvarez, ¿no?
1: Sí, pero 150 millones de euros, Raúl, no los vale
0: nadie.
1: Ni la araña ni nadie, la verdad.
0: Totalmente de acuerdo, pero ¿qué va a pasar? ¿Qué va a hacer el Atlético de Madrid? Porque cuando un jugador no está a gusto, pues mira, lo vas a retener a fuerza, lo puedes retener, pero que te rinde igual es muy complicado,
1: Sí, de acuerdo.
0: ¿Cómo estás, José Luis Cuevas?
2: Hola, Raúl, Raúl Eduardo, amigos de la Fórmula E, qué gusto saludarlos. Hablando de valor de mercado, en Grecia reportan que Armando González estaría muy cerca de llegar al Olympiacos. Sin embargo, del lado de Guadalajara todavía parece que no llegan al precio. Se habla de 15 millones de euros, sin embargo, un porcentaje sí podrían vender y así acelerar. De entrada, ayer no jugó frente a Santos,
0: Raúl. 15 millones es la cláusula de rescisión.
2: Es la cantidad, exacto.
0: Mira, la verdad, si lo venden en 15 millones, pues, no creo que lo vendan, No creo que lo puedan vender en 15 millones y pues va a seguir con las Chivas. Pero, caramba, si te ofrecen 9 millones y es un jugador tuyo, yo creo que podrías sacarle por ahí 10, 11 millones y sería excelente para Chivas y para el jugador. En fin, vamos a ver en qué termina. Y lógicamente no lo están poniendo por una razón.
1: Oye, Raúl,
0: si lo lastima, se acaba el producto.
1: Sí, no, de acuerdo. Pero estás de acuerdo que no compran un jugador consolidado, ¿no? O sea, compran un jugador que tuvo un muy buen torneo, muy, muy buen torneo, que por supuesto fue al Mundial, pero ha tenido poca participación, si lo ves como para tasar en un jugador en 15 millones de dólares.
0: Sí,
1: pues es complicado.
0: Es diferente al caso de Eric Lira, ¿no?
1: Sí, Eric Lira
0: es un jugador hecho.
1: Sí, sí.
0: Pero ahora, por él no puedes pedir tanto por la posición y por la edad, ¿no? Y aquí, bueno, ojalá se vaya y ojalá le vaya muy bien, pero yo estoy de acuerdo contigo. Todavía, para como yo veo a este futbolista, que tiene una cosa muy buena a su favor, tiene gol, necesita todavía más tiempo, para
2: sí.
0: Mí.
2: Cuando se va Santiago Jiménez al Feyenoord era muy similar, buenos destellos en primera y no se había consolidado. Chicharito había tenido un gran torneo con las Chivas y el Manchester apostó por él, muy similar, con la diferencia que no es el United, no es el Olympiacos, no. Y que estuvo ofreciendo una cantidad.
0: Iban mucho más hechos el Chicharo,
1: sí,
0: y Santi Jiménez que él.
1: Sí, yo creo.
0: Pero mucho más hechos que los que sobre todo Santi Jiménez, sobre
2: todo Santi Jiménez. Había sido campeón ya con Cruz Azul.
0: Pero bueno, ojalá se le haga a la hormiga y se vaya a jugar al fútbol de Grecia con el Panathinaikos, ¿no?
1: Olympiacos.
0: ¿El Olympiacos?
1: Sí.
0: Bueno, pues ahí está lo de la hormiga. Y por cierto, el fin de semana el América vuelve a ganar. El primer tiempo le costó algo de trabajo al América, el equipo del Atlético de San Luis. El primer tiempo acabó siendo ya después muy superior y ganó con mucha comodidad. La buena noticia para el América, independientemente que va en primer lugar, es que este brasileño Veiga hace un muy buen gol y parece que poco a poco empieza a entrar mejor al ritmo que quiere Almada. Esa sería una muy buena noticia si lo logra rescatar Almada.
1: Decía Carlos Miloc que el táctico del fútbol es el gol, ¿no?
0: Sí.
1: Pues ayer en el Estadio Azteca, lo que cambia el partido es el gol que hace Veiga. Justamente había tenido una jugada antes el San Luis, que saca en la línea a Ramón Juárez, gol fallado, gol en contra, dicta el dicho, y en la siguiente jugada Veiga hace el 1-0 y ahí cambió el partido. Ahora, lo rescatable del América, Bueno, independientemente del resultado, que va de líder y es un equipo intenso y que juega muy bien, es la cantidad, uno, de mexicanos que pone Almada, y dos, la cantidad de canteranos que pone Almada. Hace siglos que no se veía un once del América con tanto canterano. La defensa completa y el portero, canteranos de,
0: ¿sabes desde
1: de
0: cuándo?
1: La América, ¿no?
0: Desde que fueron a jugar un partido a Tijuana, ¿se acuerdan?
2: Sí, aquella vez.
0: Pero por necesidad lo hicieron.
1: Sí.
0: Pero ahora lo que está haciendo Almada ahí queda. Y bueno, y va de líder.
2: Perea igual, ¿no? Que marca, que siempre es importante presentarte así. Y sí, este equipo, creo yo, al menos América, con el equilibrio en defensa que le estamos viendo, le puede alcanzar para ir creciendo y convertirse en candidato, porque eso es lo que, digamos, que está acostumbrada la afición y lo que se exige con la salida de
0: Jardín. Tiene dos plazas todavía, ¿eh?
1: Que aparte
0: dos plazas.
1: Le das descanso a muchos jugadores pensando en que van a jugar el viernes y luego tienen que ir a jugar los cuartos de final de la Leagues Cup la siguiente semana, ¿no?
0: Un día antes, ahí mismo en el estadio Evanorte, el Toluca y el Atlante empataron a cero. Fue un buen partido, ¿eh?
1: Fue un buen partido. Muy buen partido del Atlante,
0: ¿no? Sí.
2: Y me quedo con lo que dice el Turco, ¿no? Estamos subestimando al Atlante. Atlante no juega mal al fútbol.
0: El Atlante tuvo cuando menos tres oportunidades de gol para ganar el encuentro y faltó eso, ¿no? Pero la verdad, Miguel Herrera está haciendo muy buen trabajo. Se ve un equipo bien armado, se ve un equipo trabajado, un equipo compacto. Cuando hay que salir, salen bien. Hay jugadores como Calzadilla que lo están haciendo muy bien. Hablo de los mexicanos. Los de fuera, poco a poco, también bien mejorando. Pisuto, Jiménez anda bien. Y la verdad, yo veo un Atlante que está haciendo las cosas mejor de lo que yo pensé en su regreso a primera, ¿eh?
1: No, yo también. Y ya jugó contra el América, ya jugó contra Cruz Azul, al que le ganó, y ahora con Toluca. No fue inferior que ninguno de los tres, y con los tres sale a proponer el partido y sale a jugar bien al fútbol. Yo hace mucho que no veía un equipo de Miguel con la intensidad siempre, ¿no? Pero jugando también al fútbol y con una buena cantidad de jóvenes y de jugadores que no conocíamos, ¿no? Y que están los está poniendo en la vitrina del fútbol. A mí el partido de Calzadilla me encantó el sábado. Qué buen jugador este chavo. Y Jonathan Julio, caray, tuvo varias jugadas para hacer gol, pero también es un jugador muy peligroso, ¿eh?
0: Muy peligroso.
2: 29,000 espectadores, por cierto, la entrada, otra gran entrada, que si nos vamos a estadios de 25,000, 30,000, estaríamos hablando de estadios llenos, ¿no?
0: Hay que decírselo a varios medios que publicaron mala entrada, muy poca gente. O sea, ven las tribunas de hasta arriba vacías y no van al estadio y así lo publican. Oye, casi 30,000 personas llenas. Sí, quitando el estadio de Chivas, el estadio Azteca, el de Pumas, el
2: de Monterrey.
0: Pues en todos los demás estadios es un entradón.
1: No, y parece estadio, ¿no? Pues ese estadio lo llena el América, no sé, dos o tres veces por torneo.
0: Correcto.
1: ¿No?
0: Bueno, pues así las cosas también. Las Chivas ganaron 1-0. Tenían que haber hecho más goles. Guadalajara sigue siendo su problema el hacer goles. Santos, bueno, le pasó por arriba a las Chivas y sigue sin poder ganar el equipo de la Comarca Lagunera. Pero no solo eso, con Pavia habíamos dicho que venía mejorando ayer, nuevamente no lo vimos en un aspecto de mejoría y le ganó fácilmente el equipo de las Chivas Rayadas del Guadalajara.
1: ¿Les pareció penal?
0: Sí, es
1: penal. ¿Sí? A mí no me parece penal.
0: Para mí sí.
2: Además es un momento puntual, por cómo estaba el partido, era injusto que Chivas mantuviera el empate. Afortunadamente para ellos se termina ganando y Marín es el que lo cobra.
0: Muy bien, por cierto. Y antes de ir a la pausa, felicidades al Atlas, 110 años.
1: Felicidades.
0: Y le gana bien al equipo de Tigres. La gran figura, Camilo. Sí, hace un par de atajadas extraordinarias, luego para un penal también. Extraordinario.
1: A Bruneta,
0: y bueno, así el Atlas gana su partido. Felicidades a los seguidores del Atlas. Llenaron el Jalisco, por cierto, dicen que van a hacer un estadio nuevo. ¿Por qué no remodelan ese? Regresamos.

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14: Territorio Animal.
15: La rana flecha azul. Este diminuto y exótico anfibio posee una piel de color azul brillante que advierte a los depredadores sobre su potente veneno letal. Los indígenas locales utilizaban históricamente sus secreciones para impregnar las puntas de sus flechas de caza.
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16: Iniciamos en Francia, en donde comenzó la temporada doméstica con la disputa del título de Supercopa, en la que Lens, campeón de la Copa Francesa, rompió los pronósticos y se quedó con el título venciendo 1-0 al PSG de Luis Enrique con un gol sobre el minuto 39 de un viejo conocido del fútbol mexicano, el francés Florian Thauvin. Volamos a España, en donde finalmente se terminó la batalla entre el Real Madrid y el Barcelona por el fichaje de Rodri, y será el club blaugrana el nuevo destino del Balón de Oro de la Copa del Mundo. Tras dos primeras ofertas rechazadas, el Manchester City finalmente aceptó la tercera propuesta del club culé, y el capitán de la selección española se convertirá en jugador del Barcelona por 77 millones de euros y cuatro temporadas hasta 2030. Y cerramos aterrizando en Inglaterra, en donde también dio inicio la temporada doméstica este domingo con la disputa del Community Shield en Wembley, en la que el campeón de la Liga Premier, el Arsenal, arrolló al campeón de la FA Cup, Manchester City, 3-0, con goles de Ricardo Calafiori a los 25 segundos, Kai Havertz al 28 y Martin Odegaard al 48, para sellar un nuevo título del equipo de Mikel Arteta. Esto fue una vuelta por el fútbol internacional. 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
17: 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El Tijuana le gana a Cruz Azul. Cruz Azul con algunos suplentes, tienen problemas de lesiones. El partido 1-1 y parecía en determinado momento que podría estar para cualquier lado. Y apareció Gil Mora y hace muy buen gol, ¿eh?
18: Hace un golazo.
17: Muy buen gol, un gran extraordinario gol que hace.
18: Ahora, con la habilidad y el buen jugador que es Mora, agarró a Alan Montes a campo abierto, 1-1, lo encaró perfectamente, lo recorta hacia adentro y tira a segundo palo el gol. Golazo de Gil Mora, pero Cruz Azul sin Piovi y sin Dita son bajas muy sensibles, para la parte baja de Cruz Azul, y le costó el partido. Al final le costó el partido defensivamente al equipo de Wiki.
19: Sí, además vemos a Mora en el primer gol también participar con la asistencia, y curiosamente a Rivero, que no salió bien de Cruz Azul, y termina por hacer una gran anotación, lo que es el fútbol y los momentos puntuales, porque hoy no se habla mucho, pero el Loco Abreu está haciendo un gran trabajo revalorizando a jugadores importantes como Rivero, y obviamente dándole ese juego a Mora, ¿no? Está creciendo mucho con él.
17: Ahí estábamos viendo el gol que hace Mora, hace pedazos a Montes, ¿eh?
18: Pedazos.
17: Lo hace pedazos. Sí, porque aparte no es la zona de Montes, un jugador que no es rápido y te agarra de frente, y con el talento y la velocidad que tiene Mora, te hace pedazos, una finta, pum, para adentro y gol. Golazo metió.
18: Yo lo de Rivero nunca entendí que Cruz Azul lo dejara ir. Es un gran jugador. Increíble. Gran jugador, y cumple siempre. Lo puedes poner de contención, lo puedes poner de lateral, ha jugado de central, y en donde lo pongas, cumple siempre Ignacio Rivero.
17: Oye, para cerrar la liga, 6 le metieron a Juárez.
18: Seis.
17: Pero le metió Rayados.
18: Fue un marcador engañoso, Raúl.
17: Y pudieron ser más.
18: Pudieron ser 9. Fácil.
17: Totalmente de acuerdo contigo.
18: Pero qué bien juega Rayados, ¿eh? Digo, le tocó un equipo flojón, sin duda, pero tiene muy buenos jugadores Rayados, sobre todo al frente. Llegó muchas veces al arco de Jurado el sábado, y al final vamos a ver qué pasa con Rayados más adelante, pero 6 goles.
19: Sí, ¿le alcanzará Almeida para que este proyecto que recién arranca lo pueda llegar a madurar en la liguilla, o todavía?
17: No, yo creo que tiene.
18: Habrá que esperar, ¿no?
17: Yo creo que va a andar bien Monterrey. Las contrataciones que hizo me parece que son las adecuadas. El fútbol que practica Almeida es muy diferente al fútbol que practicaban técnicos anteriores que estuvieron con Monterrey. Busca ser más vertical, más ofensivo. Cayó muy bien Orbelín Pineda también. Tiene buen equipo.
19: Además,
17: muy
19: Orbelín buen equipo. Ahora, lo conoce a la perfección, ahora, ¿no? De Chivas, de AEK.
17: Juárez, mira, en los partidos los puedes ganar o perder, pero compite, lucha, ¿no? Era un equipo muerto en la cancha, ¿eh?
18: Lo de Juárez muerto. Es un caso, caray, rarísimo, ¿no? Un caso. Le meten lana, traen buenos técnicos, han contratado muchos directores deportivos con mucha experiencia, que saben, y nada más Juárez no logra caminar, ¿no?
19: Si tuviéramos ascenso y descenso, seguramente se jugaría mejor. Juárez, Santos, en este caso Necaxa, Puebla, ¿no?
17: Va la MLS al Jalisco, fíjese, y juega bien y mete goles. Y yo estoy contigo, no sé qué pasa en ese equipo. Vámonos con Ángel Ricalde, arrancó la segunda división en Inglaterra.
20: Mientras en México los equipos de la llamada Liga de Expansión luchan por sobrevivir en medio de un abandono institucional sin precedente, otras segundas divisiones profesionales en el mundo son consideradas ligas de alto nivel por sus infraestructuras y sistemas de competencia, siendo el ejemplo ideal la Championship de Inglaterra. Conformada por 24 equipos en un sistema de puntaje simple, a través de la disputa de 2 rondas a visita recíproca, con 3 ascensos y descensos por año, en una auténtica guerra sin cuartel, la segunda división de Inglaterra no solo es la mejor en su categoría, sino que es una de las mejores ligas del mundo. Hoy es reconocida como la 10ª mejor liga.

0: Crystal Palace, Miguel Layún logrando el ascenso con el Watford y ahora Raúl Jiménez en una segunda etapa con el Wolverhampton intentando regresar a la Premier League.
1: Well, it feels really, really good to be back. Our first game of the.
0: Se siente muy bien estar de regreso. Nuestro primer juego en la Championship y anotar. No es el resultado por el que trabajamos, pero las noches de Championship serán así. Tenemos que trabajar fuerte para preparar mejor el siguiente partido y seguir adelante. Si de segundas divisiones competitivas se trata, no hay mejor modelo a seguir que la Championship de Inglaterra, una liga de élite consagrada a nivel mundial, parte de la gran pirámide profesional inglesa, cuyo éxito responde al premio y castigo al mérito deportivo. Una situación que contrasta con la triste realidad actual del fútbol mexicano, tras erradicar el ascenso y descenso, dejando en el abandono y sin razón de existir a sus propias categorías inferiores. Para Fórmula Deportes, Ángel Ricalde.
2: Es una liga, hay dos ligas de ascenso en Europa que son muy fuertes. Primero la inglesa y luego la española también, son muy fuertes. Pero el caso de ambas ligas, la española y la inglesa, no llegaron a tener la fuerza que tienen en la actualidad. Y ahí vino exactamente la inyección económica. Esta es la segunda vez que le meten dinero a la liga de ascenso en Inglaterra. Y a la liga española también le metieron para afianzarla y decir, a ver, ahora ya tenemos una liga competitiva, y los apoyaron. Algo que no se hace aquí, ¿no? Lo que decía el otro día Lomelín, tiene toda la razón, el dueño del Atlético de La Paz, vamos a afianzar el ascenso, perdón, la liga expansión, y luego peleamos por el ascenso, pero que nos diga que va a haber, ¿no?
3: No, aquí no solo no lo hicieron, Raúl, lo hicieron al revés. Buscaron la manera de que se fuera muriendo la división de ascenso, y en lugar de tratar de apoyar, de consolidar, de ver cómo le hacemos, a lo mejor arrancar con 10 equipos bien consolidado y irlo fortaleciendo, pero siempre buscando la competitividad deportiva con ascenso y con descenso. Aquí lo fueron muriendo, lo fueron matando, y todavía lo quieren matar más, ¿no? O sea, sí. lo quieren enterrar, ¿no?
4: Sí, aquí da la impresión que en lo inmediato para los dueños de la Liga MX está bastante bien decir que su capital no tiene un riesgo, está perfecto, pero a futuro estás matando la competencia, estás matando la oportunidad. ¿Cuántas franquicias no llegaron desde el ascenso a primera? ¿Cuántas no se convertían de tercera a segunda, de segunda a primera a, y en su momento, a primera división, ¿no? O sea, sí me parece que se está pensando en el presente, no se está viendo a futuro. Y los dueños del balón van a seguir siendo millonarios, tengan o no ascenso. Eso tendrían que tenerlo en la cabeza y pensar cómo sucede en este tipo de ligas en Inglaterra o en España, ¿no?
2: Sí. Bueno, pues así las cosas.
3: Oye, pero el dato que da Ángel, que dio Ángel en la nota, es increíble, que la Championship es considerada
4: la décima mejor liga.
3: Sí, o sea, mejor liga que Bélgica, mejor liga que muchas.
2: Sin,
3: ¿no?,
2: lugar a dudas.
3: Pero ese es un dato.
2: Sí, si tú ves, por ejemplo, la liga de Países Bajos, te encuentras equipos de primera división como el PSV Eindhoven, como el Ajax, como
3: el Feyenoord.
2: Sí, hay, ¿no?, 4 o 5 muy buenos. Pero luego encuentras equipos muy chiquitos de ciudades muy pequeñas, con estadios muy pequeños, que compiten, uh-huh, ahí andan siempre, pero los, uh-huh, equipos de Inglaterra de segunda división son superiores a ellos.
3: Bueno, ¿sabes? Ahí estaba, sí, también mencionó la liga de Grecia, hablando de... del caso de Armando González, ¿no?
2: No, la liga de Inglaterra
3: que probablemente vaya para allá.
2: La segunda división de Inglaterra es una liga. Yo estuve viendo un rato el partido de Raúl Jiménez y el nivel, bueno, iba a decir mejor que el nuestro, pero luego me van a regañar. Regresamos.
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12: En el kartismo, el piloto mexicano Piero Belsazo finalizó en el segundo puesto en la fecha de Reto Telmex este fin de semana en el Kartódromo Internacional de Cuautla, Morelos. Compitió en la división OKN Senior, consolidándose como uno de los rivales a vencer dentro del campeonato y corrió bajo los colores y el soporte de la escudería Telmex. En el béisbol, la selección mexicana U12 se coronó campeona del Mundial Cal Ripken 2026, celebrado en Branson, Missouri, con un equipo integrado en su mayoría por jóvenes peloteros sonorenses tras vencer a la selección de Estados Unidos por pizarra de 6-3. El representativo que acudió a la competencia internacional tuvo como base a la selección de Sonora, que previamente conquistó el campeonato nacional. La categoría U8 de la Babe Ruth League arranca hoy su actividad ante el equipo anfitrión Marton White para defender su corona. El torneo internacional se disputa en el complejo deportivo Diamond at Arrowhead Park en Marlton, Nueva Jersey. El equipo actual está conformado por una sólida base de 12 peloteritos del estado de Sinaloa, particularmente de Culiacán. Y en el básquetbol, la selección mexicana femenil inicia su camino rumbo al preolímpico FIBA en la primera ventana que se estará desarrollando en Guadalajara, Jalisco. Las 12 guerreras se enfrentan hoy a las 8:30 de la noche en la Arena Astros a su similar de Filipinas. El miércoles se enfrentarán a Senegal y el jueves se enfrentarán a Canadá. El otro grupo está conformado por Argentina, Brasil, Nueva Zelanda y Sudán del Sur. El equipo nacional al mando de Cristian Pardo y que contará con la participación de Gabriela Jaques buscará alzarse campeón del certamen para acceder al torneo preolímpico que otorgará la clasificación a los Juegos de Los Ángeles 2028.
13: Señor Burak.
14: Raúl Eduardo, amigos, qué gusto saludarlos. Hay muchos temas que platicar, empezando con el flag football, que estará haciendo su debut en los Olímpicos de Los Ángeles en el 2028. Se llevó a cabo en los días anteriores el Campeonato Mundial en Düsseldorf, en Alemania, y repartía boletos para los Juegos Olímpicos. Van a ser solamente 6 equipos los que participen en hombres y en mujeres en los Juegos Olímpicos, y evidentemente Estados Unidos calificado como país anfitrión, por lo cual quedaban 5 boletos. Y entonces los 2 mejores clasificados, independientemente de Estados Unidos, obtenían su lugar para los Juegos Olímpicos. El equipo femenil de nuestro país se impone por 20-19 a Gran Bretaña en el partido por el tercer lugar, después de haber perdido el partido de semifinales en contra de Canadá. Canadá que, por supuesto, también hace un trabajo realmente sensacional y le gana a Estados Unidos en la final. Así que tenemos por lo pronto Estados Unidos calificado como país anfitrión, Canadá y México en mujeres. Todavía hay otras 3 posibilidades más para las mujeres. Mientras tanto, el equipo varonil cayó en contra de Canadá por el tercer lugar, 34-26, y entonces quedaron fuera por ahora de los Juegos Olímpicos. Su siguiente oportunidad va a llegar el año próximo, cuando se desarrolle el torneo continental, en el que tendrán que quedar entre los 2 mejores equipos elegibles de América, y obteniendo así un sitio para la serie de calificación olímpica del 2028 y que otorga los últimos 3 boletos para los Juegos Olímpicos. Así que ya está el equipo femenil, el equipo varonil tendrá que ir por la vía larga y ojalá logren su calificación. Por otra parte, también platicar acerca del béisbol de la Liga Mexicana, en donde el día de ayer los Diablos Rojos del México, con esa emoción que siempre ocurre en sus partidos, particularmente cuando no lanza Trevor Bauer, bueno, el equipo de los Diablos Rojos del México, con ese relevo que batalla, terminaban por ganarle 12-8 a los Guerreros de Oaxaca, y con ello los Diablos también ganan la serie 4-3. Diablos ya estaba, de hecho, calificado para las semifinales de zona, porque como había sido el número 1 en la campaña regular y ya tenía 3 victorias, entonces lo peor que les hubiera pasado era ser el mejor perdedor. Pero eso significa iniciar la siguiente serie de postemporada como equipo visitante, y bueno, ganaron ese partido, y entonces ganan ese derecho para estar jugando en casa los Diablos Rojos del México, que por cierto, de acuerdo a la posición en la tabla, tendrían que enfrentar otra vez a los Guerreros de Oaxaca, pero por reglamento no se pueden jugar esas 2 series consecutivas contra un mismo equipo. Mientras tanto, Tabasco le gana 4-3 a los Bravos de León. Gran campaña de los Bravos, pero lamentablemente no les alcanza para mantenerse con vida. Tabasco gana la serie 4-2. ¿Cómo quedan las series entonces semifinales de zona? En el norte, el día de mañana, estará jugando el equipo de los Sultanes de Monterrey frente a Caliente Durango, los Sultanes que ganaron la serie frente a Charros de Jalisco, y el premio, pues, es no enfrentar particularmente al equipo de los Toros de Tijuana, así que los Charros van en contra de los Toros, que son los favoritos en la zona norte, mientras que el miércoles los Pericos estarán visitando a los Diablos Rojos del México, y ese mismo día Oaxaca en contra de Tabasco. Son las series semifinales de zona en la Liga Mexicana de Béisbol, que también se van a ganar 4-7 partidos. Bueno, por otra parte, también platicar acerca del béisbol de Grandes Ligas. El día de ayer, los Marineros de Seattle vencieron 3-2 a los Astros de Houston. Rescate para Andrés Muñoz, que llega a 100 ya en el béisbol de las Grandes Ligas. Un gran logro extraordinario el de Andrés, que empezó esta campaña un poquito tambaleante, pero allá va poco a poco en sus resultados. Y hemos platicado mucho a lo largo de los años acerca de que a tal pitcher, a tal jugador le hicieron una operación Tommy John, esta operación de codo donde sustituye un ligamento por un tendón, y que ha alargado la carrera de infinidad de jugadores. De hecho, por la forma en la que se les exige a los pitchers ahora en cuanto a la velocidad, en cuanto a la rotación de la pelota y desde edades muy tempranas, bueno, por lo menos un tercio de los jugadores que lanzan el béisbol de las mayores tienen ya una operación Tommy John. Y esta operación lleva el nombre del pionero de la misma, y me refiero a ese que fuera un muy buen pitcher, particularmente, fueron 6 equipos, pero particularmente de los Dodgers y de los Yankees, que en 1974 fue voluntario para un procedimiento inédito en aquella época, efectuado por el doctor Frank Job, en donde justamente venía esa sustitución del ligamento en el codo. En ese momento Tommy John tenía 12 temporadas en el béisbol de las Grandes Ligas, y después de una espera de un año y medio, regresó para lanzar otras 14 temporadas. Y lamentablemente este fin de semana falleció Tommy John a los 83 años de edad, un hombre que no nada más está dentro del libro de récords, sino que también hay unas cosas increíbles porque ganó 288 partidos y es el segundo pitcher con más victorias desde 1900 que no está en el Salón de la Fama. Tuvo 2,245 ponches en 760 partidos. Dos veces fue segundo lugar en la votación para el trofeo Cy Young. Y pues en esos primeros 12 años de carrera, ganó 124 juegos en 355 encuentros. Bueno, después de la operación, ganó 164 en 405 partidos. ¿Por qué no está en el Salón de la Fama? Francamente, no lo entiendo. Porque los méritos deportivos, independientemente de haber sido ese candidato para esa operación, no le da la posibilidad de estar en el recinto de los inmortales, 83 años de Tommy John, que ya la semana anterior pues sentía que sus días estaban contados y envió una carta también a través de las redes sociales. Descanse en paz, Tommy John. Y bueno, dentro del fútbol americano profesional, de lo más destacado en esta primera semana y que pues tiene que ver con una lesión, la de Jeremiah Love, que fuera tomado con la selección número 13 en todo el draft del equipo de Cardenales de Arizona, que tuvo un buen partido, por cierto, en contra de los Redros. Fueron 11 acarreos para 58 yardas. Sufre una lesión alta de tobillo, lo cual significa que espera el equipo de Arizona que pueda jugar en el partido inaugural de la campaña en contra de los Cargadores de Los Ángeles. Y otra parte, Aaron Donald, este gran liniero defensivo de los Carneros, que en marzo del 2024 decidió retirarse después de 10 años con el equipo de Los Ángeles, ganando un Super Bowl, de los mejores linieros de toda la historia, y que está considerando regresar. Bueno, este fin de semana, el sábado, entrenó con los Carneros. Dice el entrenador en jefe Sean McVay que no hay una línea de tiempo, no hay una fecha límite que va de acuerdo a los tiempos de Aaron Donald, pero pues Donald se entusiasmó no solamente porque Carneros es un equipo favorito para ganar el Super Bowl, sino también por adquisición de Myles Garrett, procedente del equipo de los Browns de Cleveland. Raúl, les mando un abrazo y estamos en comunicación el día de mañana.
13: Perfecto, señor Burak.
11: Oye, el sábado, bueno, durante el fin de semana jugaron una serie los Cardenales de San Luis contra los Cachorros de Chicago, ahí en el Wrigley Field, en Chicago, este estadio con un sabor, un sabor beisbolero muy, muy, muy importante. El sábado, por primera vez, se paró en un campo de béisbol Joshua Baez, jugador de los Cardenales de San Luis, dominicano norteamericano. ¿Y cuál es la historia con Joshua Baez? Que en su primer turno al bat pega home run. En su segundo turno al bat pega home run. En su tercer turno al bat pega home run. Primer jugador en la historia de las grandes ligas en pegar tres home runs en sus primeros tres turnos al bat. Algo realmente increíble, increíble.
13: Pero increíble.
11: Terminan ganando 8-4 los Cardenales, pero otro dato increíble también es que los tres home runs se los pegó al mismo pitcher, a Matthew Boyd. No, imagínate, ¿no? Ya pegas el primer home run y es algo soñado, pero además los compañeros de en el dugout, cuando pegó el tercer home run, no lo podían creer, no daban crédito, ¿no?
13: Increíble.
11: Pero increíble. Oye, por cierto, esa serie que tanto comentó Enrique aquí de cuatro partidos entre los Cerveceros de Milwaukee y los Dodgers de Los Ángeles, 3 de 4 partidos le ganó Milwaukee a los Dodgers en Los Ángeles. Hoy le lleva 3 partidos en esta carrera para ver quién puede ser el mejor de la Nacional.
13: Duro golpe, ¿eh?
11: Sí, duro golpe.
13: Pero muy duro, sí. Regresamos.
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9: El presidente de Estados Unidos, Donald Trump, ordenó al Pentágono reducir sustancialmente los ejercicios militares conjuntos con Corea del Sur debido a que no brindó el mayor apoyo a su guerra contra Irán. La ministra de Inclusión, Seguridad Social y Migraciones, Elma Saiz, informó que ya comenzó la adecuación y montaje de nuevos espacios de acogida temporal para inmigrantes en Ceuta, con el objetivo de que este dispositivo quede listo en las próximas horas. El brote de ébola en la República Democrática del Congo ha dejado un total de 2.000 muertes y cerca de 5.000 casos confirmados, informó el Instituto de Salud Pública congoleño, superando con estos datos el brote registrado en 2018 y convirtiéndose en el más mortífero de la historia en el país. Informó Diana Cruz. 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
11: Y bueno, vámonos a Aguascalientes con Pedro Reyes. Hoy juega. Hoy juegan los Rayos contra el equipo de León. Pedro, ¿cómo estás?
12: Raúl, compañeros de la Fórmula ES, ¿qué tal? ¿Cómo están? Buenas tardes. Los saludo con mucho gusto. Ya estamos aquí afuera del Estadio Victoria y es que ya ultimamos detalles para ese enfrentamiento de los Rayos contra la escuadra de León. Un partido que no será nada sencillo. Y es que si hablamos de los últimos 11 partidos, solamente los Rayos tienen 2 victorias contra la escuadra de la Fiera. Aunque cabe decir que dentro de esas 2 victorias, una fue hace 2 torneos, además de que le ganaron un amistoso en la pretemporada. Previo a este partido, tanto Romaña como Juan Pablo Domínguez hablaron de cómo afrontar este juego contra los Rayos. Aquí tenemos sus palabras.
13: Desde adelante tengan la tranquilidad y, como le digo, vamos a seguir trabajando, vamos a seguir mejorando y yo creo que es importante, es clave, este partido es clave para seguir en alza, como vos decís, y bueno, esperemos estar a la altura y poder ganar los 3 puntos. Yo creo que ya jugamos un amistoso contra ellos, obvio que el análisis parte de eso, pero todos los partidos te dan algo muy diferente. Decirte algo hoy sería muy irrespetuoso de mi parte, pero bueno, sabemos que va a ser un partido muy complicado en casa de ellos y que nosotros tenemos que proponer y adueñarnos de la pelota. Es lo más importante, lo que hagamos nosotros dentro del terreno de juego y poder contrarrestar su ataque.
14: No nos ha hablado nada de prioridades. Yo creo que eso habla mucho de que en los 2 torneos queremos hacer el mejor papel, avanzar hasta donde podamos y obviamente querer ser campeones, esa es la prioridad más bien en cualquiera de los 2 torneos o los 2 torneos. Entonces, de que no se hable de eso no quiere decir que un torneo es más importante que el otro.
12: Y es que hablando, compañeros, de Juan Pablo Domínguez, hay que decir que Necaxa fue el primer equipo que le dio su oportunidad en primera división. Él venía de Atlante, Necaxa lo contrata y bueno, ya sabemos la historia que después pasó por Toluca. Y hoy tiene otra oportunidad con la escuadra de León, un elemento que sí que fue importante, sin embargo, no se le dio muchos minutos aquí con Necaxa y bueno, ya sabemos que hoy en día es un gol muy importante. De la Fiera, también compartirles que bueno, Necaxa viene con bajas importantes. Agustín Oliveros no pudo estar en la expulsión que vio en el Nemesio 10 y también Julián Carranza por esta regla, como le llaman, de Ley Vinicius, que por taparse la boca en el partido contra Toluca, pues fue expulsado. Así que dos bajas muy importantes, pues porque Carranza ha sido un elemento muy, muy importante. También el aliciente de que regresa River Cambindo a Necaxa, un jugador que dejó muy buenos números aquí, 38 participaciones a gol en 62 partidos, prácticamente arriba del 60% de participaciones a gol cada vez que jugaba, y que seguramente ya le hemos preguntado a algunos aficionados de Necaxa, le tienen cariño, ningún tipo de remordimiento, ningún tipo de coraje porque se haya ido de Necaxa.
11: Perfecto, Pedro, muchísimas gracias. Hasta Aguascalientes, un abrazo.
12: Abrazo, compañeros, buenas tardes.
11: A las 7 empieza ese partido. Si llega a ganar el Necaxa, se puede meter hasta cuarto lugar. Si llega a ganar el León, puede bajar al Necaxa de la posición en que está.
15: Doble cartelera de, sí, pues, de Monday Night Football.
11: Sí, es una de las herencias de la League Cup.
15: Exacto.
16: Así arrancó el León y Pachuca un tiempo, ¿no? En primera, hace algunos años
11: era
16: el
11: lunes, varios, ¿no? Equipos.
15: Oye, por cierto, se movieron dos partidos para el viernes, ¿no? De esta semana, precisamente por la League Cup. O sea, el viernes va a haber cuatro partidos.
11: El viernes, ¿quién juega? Juárez contra América.
15: Juárez contra América, se mueve el partido de Toluca también y se mueve el partido de Rayados, ¿no? Para el viernes. Hay dos partidos a las 7 y dos partidos a las 9.
11: Y a las 9 juega Puebla en Pachuca. Puebla tiene, estuve checando la cantidad de jugadores que dieron de alta, tiene prácticamente un equipo nuevo. De los titulares que han venido jugando, 3, cuando mucho 4 han iniciado de los anteriores que estuvieron con el equipo de la Franja, con el equipo de Puebla.
15: Oye, siguen pasando las jornadas y Querétaro sigue siendo un equipo muy agradable, muy bien trabajado. Ayer debió haber ganado en el Estadio Olímpico Universitario. La verdad que de esas sorpresas muy agradables, ¿no?
11: Sí, la verdad. ¿Sabes quién anda muy bien? Alisson.
15: Sí.
11: Muy bien. Muy bien, su nivel lo ha incrementado y la verdad que Querétaro ha dejado un buen sabor de boca cada vez que se presenta. Perdió un solo partido, y lo perdió contra el América y la verdad no lo merecía.
15: No lo merecía perder, estoy de acuerdo. Oye, sí. Fútbol internacional, sorpresa mayúscula. Ayer en Francia se jugó la Supercopa de Francia y el Lens le gana 1-0 al Paris Saint-Germain, un gol al minuto 32 de Thauvin, y el Paris intentó y no pudo empatar el partido. Se le va el primer título, el segundo título del año, porque había ganado la Supercopa de Europa, pero la Supercopa de Francia se le va al Paris Saint-Germain de Luis Enrique. Duro golpe para el Paris, y la Community Shield en Inglaterra, la Community Shield juegan el campeón de la Premier League, de la Liga, contra el campeón de la FA Cup, Arsenal contra Manchester City. 3-0 ganó el Arsenal, fácil, muy fácil para el equipo de Mikel Arteta ayer, un Manchester City post Pep Guardiola, que se vio muy mal en la cancha el equipo de Enzo Maresca ayer en Wembley.
11: Sí, es que tiene, pues mira, la gente que le va al City va a estar decepcionada, pero es algo hasta cierto punto lógico, ¿no? Un técnico nuevo, una filosofía de juego nueva, diferente, jugadores importantes que se te fueron, pues yo lo veo lógico, contra un equipo embaladito que todavía hay algunos jugadores que pueden salir de los dos equipos, ¿eh?
15: Sí, pero tanto tiempo como dices con el mismo sistema.
11: Hombre.
15: Y adaptar un sistema nuevo, digo, hay que recordar, Enzo Maresca fue campeón de clubes con el Chelsea, ¿no? Es un técnico probado, que fue auxiliar de Pep Guardiola. Pero si le va a costar trabajo,
16: ¿no? Sí, aquí estamos en la parte inicial de un proceso, como ya comentan, y en la parte, si no el clímax, sí la más importante, que fue ganar una Premier League para el Arsenal, competir por la Champions una vez más. Entonces, me parece que sí estamos frente a un gran equipo que es el Arsenal y uno totalmente en construcción como es el City, ¿no?
15: Sí, de acuerdo. Y en España arrancó la Liga, no todos los partidos, se jugaron solamente 5 partidos, porque equipos que tenían muchos jugadores jugadores en el Mundial, se les pospusieron los partidos para la siguiente semana. La noticia es el Racing de Santander, recién ascendido, empata 2-2 con el Villarreal, uno de los mejores equipos de España y que mejor juegan. Resultadazo del Racing.
16: Y lo iba ganando 2-0, además.
11: El Racing de Santander se tardó años y años y años en regresar a la primera división, ¿eh?
15: De esas historias también, sí, que dices, sí, caray, sí, qué lástima que no tenemos ascenso, ¿no?
11: Sí, y no jugaron ni Barcelona, ni Real Madrid, ni Atlético de Madrid. No,
15: por cierto, Sergio Canales titular, ¿eh? Con el Racing, de Santander. No, bueno,
11: pues él es de Santander. Sí. Él es una de las cosas por las que emigró de Monterrey, también fue esa, entre otras, porque la temporada pasada, conforme van pasando los días, nos vamos enterando más de los problemas internos que hubo dentro de Monterrey la temporada pasada.
15: Sí, sí, el vestidor era un nido de grillos.
16: Un hervidero. Sí, sí. Oye, en la Supercopa de Italia, el Genoa le gana al Ascoli 4-1 y juega los 90 minutos un jugador que tuvo un buen mundial, el caso de Johan Vázquez, que yo no sé si se vaya a mantener con el Genoa o pueda abrirse oportunidad para irse a otro equipo.
11: Él está muy contento ahí.
16: Es feliz.
11: Aparte, el capitán.
16: Es el capitán, claro.
11: El capitano. Juega muy bien. No es un jugador espectacular. Es un jugador muy parejo, muy seguro. Y no es de los que destacan, pero no es de los que dices cuando acaba el partido, oye, qué bien juega. No, juega siempre igual. Extraordinario futbolista.
15: Sí, consolidarte como defensa en un fútbol como el italiano.
16: Y capitán, ah, habla de su liderazgo también, ¿no?
11: Sí, qué bueno, qué gusto. Y pues mira, ahí está. Él declaró que estaba muy contento en Génova y que si viene alguna oferta la estudiaría porque vive muy contento, está muy contento con el equipo. Hay que recordar que lleva ya mucho tiempo ahí.
16: Sí, sí, sí. Además, un chico que salió del ascenso MX, que fue prestado a Pumas en su momento de la cantera de Cimarrones de Sonora.
11: Él jugó en Monterrey, ¿eh?
16: En Monterrey.
11: Sí.
16: Y en Pumas igual, ¿no?
11: Monterrey y luego Pumas.
16: Sí. Pero él sale de Sonora, de Cimarrones.
11: En esa época, Monterrey, muy visionario, ¿no? Se desprendió de los dos centrales, de Johan Vázquez y de César Montes. Es eso. Muy visionarios. ¿Qué tenemos?
10: Para cerrar.
11: Bueno, para cerrar, en el Estadio Jalisco, la gente de los futbolistas de la Universidad de Guadalajara despliegan una manta que dice por el ascenso conforme la vamos leyendo conforme va abriendo, y nuevamente se manifiestan los futbolistas a ver si les vuelven a poner otra multa. Como es el equipo de los Leones, dice, rugimos por el ascenso. Y luego hubo una carta en donde futbolistas de varios equipos apoyan también todo lo que está pasando, o sea, sigue la presión para que venga ascenso y ascenso. Y les digo una cosa, la gente está del lado de ellos, ¿eh?
16: Sí, además es notorio porque en la carta que comentas hablan y toman las declaraciones de Mikel Arriola, de una liga de desarrollo, y de Andrés Lilini, que dice vale más pelear por un ascenso que ser campeón en la primera. O sea que al final, si las cabezas lo están viendo así, ¿por qué estamos del otro lado, no?
15: Los planteles completos de UDG, Atlético La Paz, Mineros de Zacatecas, Morelia, Cancún, Venados de Yucatán y la Universidad de Michoacana son los que firman la firman todos, pero respaldan esta carta que salió publicado. Y los jugadores del ascenso ya se unieron, ya sí, están unidos y están haciendo acciones.
11: Faltarían, ¿no?, los jugadores de primera.
15: Por supuesto, Raúl.
11: Faltarían los jugadores de primera, que los jugadores de primera, a ver, con que en un partido haga sonar el silbato y se paren 30 segundos, sería un golpe tremendo y un apoyo maravilloso para sus jugadores de la división de ascenso. Y no se trata de que venga ya la división de ascenso, se trata de inyectarle, mejorarla y que con el tiempo haya ascenso y descenso. Con esto nos vamos, y no se vaya, viene Pepe Carr.

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14: ¿Qué tal? ¿Cómo le va? Son las 6 de la tarde, la hora de las noticias, la hora de la verdad expuesta, por supuesto, a través de Grupo Fórmula Radio, Telefórmula, YouTube, Internet, todas las plataformas habidas y por haber, Facebook, etcétera, Instagram. Hoy es lunes 17 de agosto. Oscar Oguín, ¿cómo te va? Buenas tardes. ¿Día de qué?
15: Pepe, ¿cómo estás? Muy buenas tardes. Hoy es Día Mundial del Peatón. Es una fecha muy importante porque implica, pues, fomentar el respeto al peatón. Y la fecha es una efeméride trágica porque en un día como hoy, pero de 1897, algunos dicen 1896, se registró el primer atropellamiento mortal de la historia. Suena a chiste, pero hay que recordar que estamos hablando de una tragedia. Una mujer de 44 años en Londres fue atropellada por un vehículo que iba al doble de la velocidad permitida, que era de 6 kilómetros por hora, iba a 12 kilómetros por hora. La mujer se sorprendió a ver un vehículo sin caballos, no se quitó y la atropelló.
14: Hecho la mocha.
15: Iba vuelto muy rápido.
14: Muy rápido.
15: 55-48-48, junto con el 0394, nuestro número de WhatsApp para que usted nos haga llegar sus comentarios. Si desea participar en el chat en vivo de nuestra transmisión en vivo de YouTube. Ya está habilitado, ya hay algunos comentarios, desde luego los leemos y los respondemos. También ya está arriba la pregunta. ¿Todos los caminos del mal llevan a Andy? Así, a secas, ¿eh? No sea mal pensado. ¿Sí o no? Solamente se puede votar vía YouTube.
14: ¿Usted qué cree? ¿Que sí o que no? ¿Y qué tal y si sí? Bueno, vámonos directamente con la información. Hay actualizaciones para los sistemas Apple, por cierto, ¿eh? Para el iPhone, para el iPad, para la computadora Apple, para todo ello. Y una vez le aviso, hay actualización. Ahí pregúntele a su